0: Por la tarde, la marca de evacuación. En la última medición, realizada por la Prefectura Naval Argentina, el río había pasado los 4 metros. El gobernador Juan Pablo Valdés recorrió los lugares más afectados y dialogó con las autoridades para relevar las necesidades y continuar con la asistencia. La información del tránsito con Ernesto Arriaga.
1: Se normalizó el tránsito en la General Paz tras un inconveniente con un colectivo a la altura de Liniers, en la avenida Rivadavia, hacia Puente La Noria, ya se recuperó el tiempo. Por otra parte, todo el tránsito en la ruta 8, habilitado de Río Cuarto a Villa Mercedes San Luis y hacia Pilar, provincia de Buenos Aires. La ruta 12 y 14, ruta al Mercosur, normal a esta hora, 90 para micros.
0: En Chosmalal, en donde nos escuchás por AM670, la temperatura es de 11 grados, el cielo está nublado. Aquí en Buenos Aires, 16 grados, humedad 74%, cielo parcialmente nublado.
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1: Somos Radio Nacional, la Bombonera de Buenos Aires, los protagonistas que se mueven, el frío que sube, el viento que nos supera, la cancha que está hermosa, una multitud también de Vasco allá en el perfil superior, en la bandeja más alta que tiene la Bombonera sobre el arco del Riachuelo. ¿Cuántos hinchas habrá por ahí, querido Di Giovanni?
2: Son alrededor de 4.000 hinchas, agotó todas las localidades que le dio Boca el conjunto brasilero, así que alrededor de 4.000 hinchas están presentes hoy en la Bombonera.
1: ¿Se confirmó la sede de la vuelta por este conflicto legal que andaba dando vuelta?
2: Bueno, hay un tema ahí, en principio todo indicaría que sería el Maracaná, pero en Boca lo que me dicen es, hasta que no lo confirme de manera oficial la Conmebol, nosotros esperamos todavía, porque hubo idas y vueltas con el tema del Maracaná. Bueno, en principio todo indica que se va a jugar en el Maracaná. El ultimátum de Conmebol a Vasco da Gama fue, si antes del fin de semana no tenemos la confirmación oficial, decidimos nosotros la sede.
1: Querido Agustín Domper, abro las puertas para que se meta el pueblo nacional, 11-38-70-74-85, que nos digan desde dónde, que vayan mandando alguna fotito, que nos cuenten a través de qué dispositivo pueden escuchar a la más grande en este partido gigante de Copa Sudamericana.
3: Hola Nacional, qué placer escuchar a la más grande cada vez que juega Boca. Hoy ganamos 2-0, soy Cristian Ramírez de Entre Ríos y quiero participar por la camiseta de Boquita. Buena transmisión, después nos escribe Michael de Albardón, San Juan. Hola, muy buenas noches queridos amigos, escuchándolos como siempre. Como buen argentino deseo que gane Boca. Quiero participar por el sorteo de Pura Sangre. ¿Eh? Manda saludos y uno más. Buenas noches, amigos. Juega Boca. Relata Perazo. Comenta Minotti. Tengo, bueno, nos da la marca de un vino en la heladera. ¿Qué más querés? Dice Coli desde Santa Cruz. Un plan inolvidable, muñeco, para hoy.
1: Bien, abrazo para el querido Coli, que siempre está presente. El Coli bueno, que no
3: claro,
1: es el
3: Claro, no es el
1: aire.
3: Otro. No es el que tiene...
1: Claro, el Coli bueno es el oyente.
3: Claro, exacto.
1: Es el que siempre está. Se va de la cancha el Vasco rumbo a los vestuarios para calzarse la remera oficial. Escucha. Una silbatina aguda, penetrante, que va calando sobre el cuerpo de esos jugadores, algunos acostumbrados a jugar acá, como Santiago Sosa, de pasado en River y en Racing, querido Di Giovanni.
2: Sí, también podemos sumar a Alan Lescano, que también con Argentinos Juniors ha jugado varios partidos aquí en la Bombonera.
4: En eso del semblante algo apichonado de algunos y desafiante de otros, se nota la diferencia con los argentinos que han jugado ya en este estadio. Santiago Sosa se retiraba con tranquilidad y hasta mirando a la hinchada de Boca. Los otros jugadores de Vasco mirando para abajo y mucho más tranquilos.
1: 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Sentite en la Bombonera de Buenos Aires. Así forma Boca, te lo cuenta Federico Di Giovanni, lo presenta Juan Quijón.
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2: Los 11 que eligió el Vasco Arroba Arena en el arco, número 1 Álvaro Montero. En la defensa, 17 para Leandro Lozano, 2 para Lautaro Di Lolo, 42 Facundo Herrera, 3 el hoy capitán Lautaro Blanco. En la mitad de la cancha, 25 Santiago Casíbar, 15 Williams Alarcón, 18 Milton Delgado, 7 para el chileno Carlos Palacios. En el ataque, 19 Leonel Flores, 30 el ecuatoriano Ener Valencia.
1: De lado a lado, formación del conjunto de Río de Janeiro. Así va el Vasco.
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2: Vasco da Gama, que tendrá en el arco con el número 1 a Leo Jardín. En la defensa, 96 para Paulo Henrique, 4 Alan Saldivia, 30 Robert Renán, 66 Cuiabano, número 5 para Santiago Sosa, 23 su capitán Thiago Méndez, 22 el argentino Alan Lescano, 28 Anson Ferreira, 19 Bruno Duarte, 11 Andrés Gómez, son los elegidos por Pedro Emanuel.
1: El ambiente algo turbio sobre la Bombonera, levanto la vista, hay como una bruma que cruza, un viento que se remolina en la noche de la Bombonera de Buenos Aires, mientras que está la bandera de Leopardi, la de la Ferrere, la de Boulogne, la de Toscas, la de Boca Único, barrio de primera, la de siempre estaré a tu lado, Boca Junior, querido. Ahora sí la cancha luce completa, salvo ese codo que separa la popular alta del Vasco con el codito de la popular alta de Boca. El resto, más allá de ese codo, todo lleno en la cancha de Boca para jugar este partido de Copa Sudamericana. Antes del comentario de Minotti en la pintura previa, un poco de Domper con noticias del día.
3: Antes te cuento algunos mensajes, muñeco, porque explota el WhatsApp de Nacional al 11-3870-7485. Hola, Nacional, Federico de Catamarca, cuna del Poncho y gana Boca. Quiero participar por el sorteo, aguante Boca y aguante Argentina. Hola, soy Marco Rivas, laburando en el taller y ahora son mi compañía para escuchar a Boquita mientras trabajo en el auto. Soy de Salta, capital, y quiere la camiseta. Gran relato del muñeco, dice uno más. Bueno, nos llega la foto, lo que usted pidió, querido relator. Buenas noches, Nacional, a los mejores, dice, desde Villa Escolar Formosa, y la foto de la cena con la radio, la clásica radio de fondo, muñeco, escuchándonos. Así que bueno, hay muchos más mensajes al 11-3870-7485. Y rápidamente te cuento que hoy en la Liga Profesional en la Reserva, 1-1 igualaron Quilmes y Newell's Old Boys. Rafaela también mismo resultado con el estudiante de Río Cuarto. La Reserva del Rojo, atención Minotti, 3-0 la Reserva de Huracán. Instituto le ganó 3-2 a River. Mirá vos cómo está también la Reserva de la Gloria. Y Banfield en Reserva le ganó 1-0 al Lobo Platense, querido muñeco.
1: Bien, Somos Nacional, que tiene la tira deportiva al mediodía con Nicolás Álvarez y toda la muchachada del fútbol, de la radio, que tiene la tira también a la vuelta. Lo escuchamos el audio desde las 19 con la previa de este juego que está no tan lejos de arrancar. Y en palabra de comentarista, poniéndole el ojo a la noche, Juan Ignacio Minotti, el hombre de las mil historias.
4: Varias cosas para ir desglosando. Un poco lo que charlábamos en el arranque de la transmisión respecto de la formación elegida por Boca, los tres mediocampistas, el enganche y los dos puntos. Bueno, en algún momento, con la presencia de Aranda y también con la presencia de Velasco, la idea de un enganche fijo no era tan permanente, porque tanto el número 10 de Boca como quien lo sustituyó inicialmente podían jugar de 10, podían jugar de enganche, pero también tendían a tirarse por un costado si las circunstancias lo ameritaban. Palacios puede llegar a inclinarse por la derecha, de hecho, por allí se tiró, por ejemplo, para meterle el centro en la última pelota del partido de Ener Valencia contra Racing, pero es un enganche más tradicional respecto de las posiciones que ocupa, y eso también configura a Boca tácticamente un poquito más predecible, para bien y para mal, por supuesto. En la mitad de la cancha tendrá una estructura similar a la que viene mostrando. Obviamente la ausencia de Paredes representa una baja de calidad significativa, pero en cuanto a robustecer esa zona o perder cuerpo, da la impresión de que va a mantenerse de la misma manera. Yo creía que podía arriesgar un poquito más con Palacios de enganche y con solo dos mediocampistas, dándole la oportunidad a Flores de jugar, por ejemplo, con Villa por el otro sector. Teniendo en cuenta, sobre todo, que hay un adversario que, como les marcaba hace un rato, tiene para mí su fortaleza principal en la defensa. Hoy llama la atención algunas decisiones tomadas por el entrenador Pedro Emanuel, un técnico de mucho recorrido en el fútbol de Portugal, arrancando como asistente en el Porto, después con muchos años en el fútbol de Medio Oriente, y que hoy se inclina, por ejemplo, en el lateral derecho por Paulo Henrique. Y no es titular José Luis El Puma Rodríguez, el exfutbolista que en algún momento pasó por Racing muy cortito tiempo, pero que se destacó en el fútbol uruguayo y que es uno de los referentes de Vasco da Gama, que tiene en general mucha participación y hasta ha sido capitán del equipo, que se destaca por sus buenos centros y hoy evidentemente por algún motivo no será titular. Probablemente tenga que ver con darle más fortaleza a la parte defensiva. Y en ataque también lo charlábamos con los muchachos mientras veníamos al estadio. Bueno, no va a estar Marino Inestrosa, va a estar Andrés Gómez. A mí me da la impresión de que Gómez es un poco más hábil, un poco más constante en cuanto a su peso ofensivo. Inestrosa es más impredecible, en lo bueno y en lo malo. Puede tener un partido mucho más excelente, como un partido mucho más mediocre. Me parece que Gómez asegura cierto estándar de nivel. Lo mismo pasa con Axon por el otro sector. Inestrosa sí podía darle, y esto lo charlábamos con Fede y Giovanni cuando veníamos al estadio, algo más en lo defensivo, porque venía volanteando un poquito más y a colaborar en ese sentido con el retroceso, sobre todo si le tocaba jugar por derecha marcando a Lautaro Blanco. Bueno, da la impresión de que en ese sentido la apuesta del entrenador brasileño será preocupar él a los laterales del Cereice y no tener que hacer que sus extremos sigan tanto a los defensores adversarios a campo propio. Me imagino a Boca teniendo la pelota, me imagino a Boca siendo protagonista, pero también me imagino un adversario que, si bien le va a ceder cierto terreno, no le va a permitir manejar el partido a placer en la zona en la que Boca más daño hace, que es de tres cuartos en adelante. Este Boca que evidentemente ha demostrado tiene gol fácil y por eso en ese manejo de pelota en esa zona es peligroso.
1: Lo dice Minotti en palabra de comentarista. Quiero mandarle un gran abrazo al cabezón de Matei, a la gente de Por un Boca Mejor, que hoy reinauguró su sede, su local en Irala y Bransen, en la previa de este Boca Vasco. Ojalá que sea con la mejor de las suertes y que la muchachada de Por un Boca Mejor, esa agrupación que siempre está dando una mano en la institución y siempre está acompañando con las mejores energías la vida de Boca, encuentre desde ese local también lo mejor para el futuro. Zeneis, abrazo cabezón, abrazo a toda la gente de Por un Boca Mejor. Ven de Gijón.
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1: Empezamos a conocer a los protagonistas: Montero, Lozano, Di Lolo, Herrera, Blanco, Ascacíbar, Delgado, Alarcón, Palacios, Flores y Valencia. El ecuatoriano le gana la punciada al uruguayo de Paysandú. Se mete en el primer equipo del otro lado del Vasco. El gigante de la colina que tiene a Jardín, a Enrique, a Saldivia, a Renan y a Cuiabano, que tiene a Ferreira, Méndez, a Sosa, el argentino, al Escano, el argentino con pasado, el argentino que lo tiene a Gómez, que lo tiene a Duarte da Silva, el 19 que tratará de reemplazar a Colidio. Minotti, me dijiste.
4: En algún punto Colidio puede convivir con Duarte, de hecho lo han hecho porque Duarte es más 9 de área, pero Colidio sí es el jugador más determinante que está teniendo en los últimos partidos bajo la gama, a veces jugando como punta, a veces jugando más tirado a la izquierda.
1: Somos Radio Nacional, abro las puertas para la gente, se vienen los equipos, empiezan a asomarse los protagonistas, empiezan a salir los relevos de Boca. Contame, Domper, contame, Agustín.
3: Siguen llegando mensajes al 11-3870-7485. Martín, por ejemplo, saluda el amigo de Bahía Blanca, Matías, dice: hola Martín, Juan y equipo, escuchando la trap y esperando por Boquita, me anoto para el sorteo, y manda la foto de también la radio, sonando una radio más moderna que la anterior, pero encendida con el Fútbol Show. Después nos llega otro mensaje, entre tantos saludos de la cordillera chubutense. Hoy gana Vasco, dice Elías. Bueno, evidentemente también hay gente que es hincha de otro club y quiere que no le vaya bien al Ceneice. Víctor dice: hola Nacional, soy Víctor de Sauce, Corrientes, un abrazo grande, hoy gana Boca. Javier de Nogoyá, Entre Ríos, nos manda el video, escuchando la radio, al costado de la ruta 12, Martín, la ruta 12, cerca de 20 de septiembre, Javier de Nogoyá, Entre Ríos. Y uno más: hola, buena transmisión y vamos Perazo, dice, gritame los goles de Boca, Alejandra.
1: Se levanta la Bombonera, escucha, en Radio Nacional, para hacernos eco de estos momentos que son icónicos para el fútbol argentino, de esos momentos que quedan reflejados en las mentes, en los ojos, en los corazones, en las gargantas de aquellos hinchas de Boca que llegaron hasta acá, que pagaron la entrada, bastante valiosa lo es, y que consiguieron un lugar que tantos otros perdieron o que tantos otros no pudieron alcanzar. Los hinchas de Boca enrojecen las gargantas esperando la salida del Ceneice y de Vasco da Gama, que se arrimó sigiloso ya, Federico, que está esperando para salir a escena.
5: Sí, ya están ahí preparados los dos equipos para venirse, ambos con una camperita, todavía no muestran sus camisetas, imaginamos las camisetas tradicionales en cada uno de los equipos.
1: Aparecen los equipos. En realidad se asoman los equipos, pero esta es la salida real. Cuando pasan por debajo de ese arco de la Conmebol y se van metiendo en el verde césped, que hoy luce bien furioso, como estos hinchas ceneices que despliegan banderas, que despliegan la logística, que inflaron esos globos y que inflaron las gargantas, por sobre todas las cosas, esas gargantas que ustedes escuchan a través del remo de nuestro operador técnico en el puesto de trabajo. César Marchione. Aparece Boca. Aparece Vasco. Aparece la pasión y el show en Radio Nacional. Vende Gijón.
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1: Así forma Boca con pelos y señales, pero cuenta Federico Di Giovanni.
2: Boca que tiene a Montero en el arco, Lozano, Di Lolo, Herrera, Blanco, Ascacíbar, Alarcón, Delgado, Palacio, Flores y Valencia.
1: Así forma el Vasco con la presentación de Juan y Gijón.
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2: Leo Jardines el arquero, Pablo Enrique, Saldivia, Renán, Cuiabano, Sosa, Méndez, Lescano, Ferreira, Bruno Duarte y Andrés Gómez.
1: Estos son los árbitros del partido, los presentamos.
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2: Piero Massa es el árbitro chileno, dirigió dos veces a Boca en esta Copa Sudamericana. Ambos triunfos frente a San Pablo y Recoleta. Dirigió solo una vez a Vasco da Gama, empate con Independiente de Medellín de Colombia. Estará acompañado en el asistente 1 por José Retamal. Asistente número 2, Carlos Poblete. El cuarto árbitro, Matías Riquelme. En el VAR estará José Cabero y Juan Serrano.
1: Escucha al pueblo de Boca. ¿Amedrentará un equipo como el Vasco este recibimiento, esta salida, estos leones que están empujando el equipo xeneize?
4: Yo no creo demasiado en eso, la verdad, en casi ninguna circunstancia. Sé que si hay algún tipo de influencia, suele tener que ver con los equipos de otros países, cuando hay un visitante en terreno decididamente adversario. Así que la gente de Boca hace su juego y empuja todo lo posible. Después influye o no influye. Yo estoy más cerca de la famosa frase del Mundial del 50, de que los de afuera son de palo. Pero bueno, el hincha tiene que dejar la voz en la cancha en cada partido y ver si de alguna manera pone su granito de arena con eso.
1: ¿Serán de palo los de afuera hoy? Los árbitros están de lila, este color. Me dijeron que era un color obispo en alguna transmisión. Puede ser.
4: Es el dato de Nataluti que nos brindó en algún momento y no, nos quedó, porque nunca nadie había escuchado hablar del color obispo, ni antes.

0: Federico, el 96, por ejemplo.
1: Sí, el lateral derecho, Paulo Henrique, y el lateral izquierdo, Cuiabano, con el 66.
0: ¿Cuáles son los jugadores extranjeros que tiene en este momento adentro de la cancha el Vasco?
1: Bueno, en el equipo titular tenés al número 4, Saldivia, que es uruguayo. Tenés a Santiago Sosa, argentino. A Alan Lescano, argentino. Y tenés a Andrés Gómez, colombiano.
0: Me gustaría saber, entre las características que vamos buscando y tratando de encontrar para acertar lo máximo posible al equipo visitante, al que no relatamos habitualmente, el rubio de ocasión, ¿cuál es ese que tiene el pelo como un fosforito? ¿Cuál viene a ser?
2: A ver. Es Lescano.
0: Lescano.
2: Es el argentino, me parece.
3: Bien, sí, bueno. Lescano. Muñeco, ¿le puedo hacer una pregunta?
0: Sí.
3: ¿Usted sabe cuál es la diferencia entre el obispo y el cardenal?
0: Y no sé, un par de materias, ¿será?
3: No, el color, lo que ustedes marcaban, no sé qué pensó, pero el cardenal usa el rojo, mientras que los obispos tienen como característica en la iglesia, mientras esperamos, obviamente, la mejoría y la llegada del Papa León, los obispos tienen el violeta, por eso es correcto el dato, es color obispo.
0: Pero yo no sabía su pasado de monaguillo, don, pero discúlpeme.
3: Y le digo más, la costumbre de llamar a los primeros, a los cardenales eminencia, y a los obispos monseñor.
0: ¿Usted era el que hacía sonar la campana?
3: Exactamente, sí.
0: Bien, antes del salmo.
3: Y después me confesaba.
0: Bien, no se cayó en ninguna iglesia, ¿no?
3: Por ahora.
0: Bueno, está el obispo, el árbitro chileno en el centro de escena, los jugadores que rodea medio círculo central, intercalados, los de Boca con los de el Vasco, rompen filas. Pasó el momento este de llamar a la conciencia para la gente que está del otro lado mirando la tele, porque acá no se notó ni se supo qué se hizo.
2: En el momento de llamar a la conciencia explotó la gente contra la Conmebol. La Conmebol se va a donde ustedes ya saben, ¿no?
0: Bueno, moverá el Vasco, que atacará la primera parte contra el arco que da al Riachuelo, a jugar fútbol nacional.
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0: A jugar fútbol, Boca Vasco, en semifinales de Copa Libertadores. El 28, el rubecito que tocaba la pelota contra un costado, Ferreira. Se le fue a Edson por un costado, lateral que será para Boca. Ataca Boca hacia el arco de Casa Amarilla. Lateral que viene tomando desde la banda derecha el jugador Lozano. 17 en el dorso, tira la pelota rápida y arriba buscando a Casíbar. Perdía Lozano, se la viene llevando para andar en el izquierdo el Vasco, pelotazo largo y arriba para que controle Renan. La saca Renan, quedó la pelota por el medio para Méndez. Méndez que saca la pelota hacia arriba para que recupere Di Lolo, que le quiere pegar de pierna derecha, la tira hasta campo enemigo buscando a Valencia, que la baja muy bien de cabeza. La primera del ecuatoriano, la hace bárbaro, toca la pelota por la derecha, entrega para Palacio, vino para Valencia al área, viene giró, sacó el centro de gol, pero Talaria venía para Casíbar, que se sumaba al ataque, la recuperación de pelotas para Boca. Entró bien Valencia en el partido.
2: Sí, y se combinó bien con Palacios, que arrancó tirándose a la derecha, haciendo esto que hablábamos, pudiendo jugar de enganche por un rato, pero por otros, como extremo por ese sector.
0: Un minuto de juego en lo que es en las gargantas, en ahí se escucha. Es una leonera la cancha, es un hervidero, es un volcán en ebullición la Bombonera de Buenos Aires. Y el partido recién arranca, y es el comienzo del juego, y saca la pelota Blanco, y entrega para andar en el izquierdo, viene para Flores, la primera de Flores por el cantero izquierdo, viene amagando, viene tocando, la dejó correr, vino para Blanco, centro de gol de Blanco, la pelota al primer palo, el despeje para que salga jugando Ferreira, después de levantar Ferreira, tira la pelota para la ubicación de 96, Enrique, se le va Enrique por un costado, ¿qué hizo el tío? Lateral para Boca.
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0: Oficio, carpeta, localía, Boca pone todo arriba de la mesa, en el arranque del partido, el lateral lo va a tomar Blanco. Con fuerza de brazos tira la pelota ante la ubicación de Valencia, vino para Blanco, la juega atrás, rebota en el camino lateral de Boca.
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1: Controla Valencia, tira para Blanco, desborda por la izquierda, saca el centro, encorva el cuerpo, lo tira al medio, marca Sosa. La tiró contra un costado, el Mercedino, lateral de Boca.
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1: Perdía Duarte da Silva, toca la pelota por la izquierda, Boca viene para Valencia, combina bien, sale Ener, termina perdiendo. Lo noto con ganas a Valencia en el partido de titular, lateral, le cuesta salir al Vasco, dice Minotti en Nacional.
2: Arranque clásico de local en Copa Internacional, se lo lleva puesto, lo mete contra su arco, Boca mueve bien la pelota, Valencia está movedizo, no solo se queda en el área, sale a jugar a los costados y lo hace bien.
1: Ya pregunto por los bancos con Federico Di Giovanni, Boca ataca, mete el partido en 40 metros, entrega la pelota hacia atrás para que salga el jugador Jagger. Jagger Herrera toca para el colombiano Montero, Montero que le va a pegar, pierna derecha, tira para Dirolo, bien abierto, anda por la derecha Lozano, Lozano la tira larga y a correr para Valencia, se la sacó de encima, la termina regalando al lado de un globo, viene marcando Renan, toca la pelota para el arquero, sale Jardín.
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1: Casi 4 minutos, 0-0 el fútbol y la radio nacional en cada rincón de la Argentina. Ya abro las puertas, ya abro la puerta de la cabina para que se meta la gente, pero lindo ataque para Gómez, se viene contra el área, enganchó, le puede pegar, la levantaron para el 19, Duarte da Silva. Viene Duarte da Silva, mal parado Boca en esta. La soltaron al medio, recuperación de pelota para Boca. La saca de pierna derecha en el fondo Blanco, quedó bollando el remate al arco. ¡Y Montero! ¡Y Montero! Saca una pelota que parecía de gol. El remate del 19 y la pelota al córner llegó. Llegó el equipo visitante. ¡Córner número 1!
2: Esa tensión grave del fondo de Boca, porque el pelotazo frontal no debía revestir mayor inconveniente. Entre Lozano, que estaba muy arriba, y Dilolo, que perdió la marca de Gómez, tuvieron un lío bárbaro. Después una serie de rebotes le terminó quedando a Duarte el remate bajo, cruzado, la sacó el arquero contra el palo derecho.
1: Casi 5, tomó lista, está Saldivia, está Renan, córner izquierdo, quiere el primero el Vasco, pelota al área, al corazón del área chica, picó la pelota, no podía Gómez, quedó para Ferreira, remató, tiene rebote para salir Boca y la quiere Palacios, y la pelota queda por la derecha para Delgado, y Delgado que la viene tocando larga y arriba para el chileno, quiere correr por la derecha, la termina perdiendo, se regala la marca de Gómez, sale Carlos Andrés Gómez, toca corto y al pie, juega por el medio el equipo Vasco, marca Delgado, pone con alma y vida, con el gen de Boca, con el ADN de Boca, recupera la pelota Sosa, la contra un costado lateral que será para el Ceneice.
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1: Que pase la gente argentina. Habla con Domper.
3: Buenas noches, Fútbol Show Nacional, que gana el mejor. Soy Edgardo Romero de Río Grande, Tierra del Fuego, hincha de Rosario Central.
1: Qué mala salida de Boca con Jagger Herrera y con Blanco. Se le fue por abajo del botín. Hubiera calzado tapones más largos, quizá la agarraba. Cuando la quiso pisar se le fue por abajo, el lateral. Ceneice, los nervios queman para ambos. Llega la pelota contra el área para Duarte, viene marcando Sosa, queda la pelota para Valencia, pone Sosa, cabeza, la toca por la izquierda, Sosa maneja los hilos de la mitad de la cancha, toca hacia atrás para que salga jugando Renan, Renan la va a alcanzar para el arquero Jardín, la tiene Leo el paulista, entregó la bola a la banda derecha para el número 4 Saldivia, el uruguayo toca atrás, vende Gijón.
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1: Ferreira por el área, quiere sacar el centro, rebotó en el camino, pasa con mucha facilidad por la derecha, el lateral, Enrique, Paulo Enrique.
2: Y es rápido, es livianito, no lo pueden agarrar, no lo pueden mover porque siempre queda bien parado. Los costados son un lugar que empiezan a llamar la atención en Boca, de un lado y del otro.
1: Escuchás Nacional, que de lunes a viernes en la primera mañana tiene el primer round con Nicolás Jacoy, después a Corol. Abrazo para Adrián Corol por la nominación para el Martín Fierro. Luego viene Pasión Nacional con Nicolás Álvarez al mediodía. Más tarde llega el turno de Nora Brioso, de Hernán Mundo y Pasión Nacional segunda edición. Todo en la más grande con Eladio, con Godoy, con la muchachada de la segunda tarde. Recupera la pelota con falta hacia un jugador de Boca, el equipo Ceneice. La falta fue de Paulo La falta fue del lateral derecho. Salida para el Ceney, se dice Di Giovanni, banco de Boca.
4: Camina de un lado hacia el otro el Vasco Arrena, habla con sus asistentes. No le gusta cuando Boca tiene imprecisiones.
1: Bien por Federer. En un rato pregunto por Pedro. Pedro Emanuel, ¿no? El entrenador visitante.
4: Así es.
1: Tiene nombre de cantante. Tiro libre para el equipo de Río, ¿o no? Hay un jugador por el piso.
2: Sí.
4: Sí,
1: hay... ¿Se cayó solo Gómez o no?
2: No, lo atendieron. Y me parece que ahí está una tarjeta por el aire, ¿eh?
4: Sí, hay una tarjeta. Yo no alcancé a ver si fue para el jugador de Boca o para el de Vasco. Estaban los dos juntos ahí.
2: Creo que
4: sí,
2: para...
4: Delgado.
2: Sí, para Delgado.
1: Mirá vos, condicionado en el arranque Delgado, ojo, ¿eh? Condicionado Delgado a los 14, a los 8 minutos ya.
2: Uy, es una patada dura, ¿eh? Lo raspó todo en la zona del talón o hasta más arriba. ¿Se acuerdan aquella que le valió una expulsión a Advíncula contra Cruzeiro jugando de visitante? Quizás un poco menos fuerte, pero similar.
1: Sale el Vasco, amonestado Delgado, el perro de presa que tiene en la mitad de la cancha, Boca, el equipo de el Vasco Robarrena. Toca Gómez, entrega por la banda sur, la atención que se viene buscando la pelota, Cuyubano, saca el centro, venía para Duarte, recuperación de pelota para Sosa, que están todas, empieza a manejar los tiempos del partido Santiago Sosa, Albercedino, el argentino, ex River, ex Racing, maneja la pelota en la banda derecha, el jugador Enrique, le quiere tocar hacia atrás, ya la toca por la mitad de la cancha para el Escano, el argentino la toca de pierna izquierda, entrega para Sosa, se juntan los compatriotas, entregaron la pelota a la izquierda para Renan, viene Renan actuando por la izquierda, levantándola contra el área para Sosa, marca para sacar la pelota Jagger, la saca Herrera, la regaló Herrera, la recupera bien Gómez, pelota larga y a la línea final para la recuperación de pelota de los tres palos para Boca, que está jugando demasiado cerca de Montero, Minotti.
2: Sí, en este tramo de partido, sí. Después de un buen arranque, manejando bien la pelota y comprimiendo al Vasco contra su arco, no tiene salida clara por abajo Boca, entonces pierde la pelota fácil, los volantes no se están mostrando bien y Vasco tiene buenos ataques por los costados.
1: Va la pelota para Valencia, quiere ganar la espalda, Enel ganó la espalda, va contra el área, todo potencia, llega para marcar el uruguayo. Tiró la pelota apretado Saldivia al tiro de esquina, córner, número.
4: Número uno, el primero para Boca.
1: Dale Gijón.
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1: 10 marca el cronómetro nacional, Argentina en sintonía en cada rincón del país, Mendoza 960. Corner derecho, segundo palo, está esperando a Flores, que participó poco, viene la pelota para Flores, antes cabeceaba por el medio, el jugador Alarcón se la quiere llevar, toca por la banda zurda, vino para Flores, saca el centro, rebota en el camino, le queda a Flores, toca atrás, vino para Blanco, quiere dar en el Blanco, viene enganchando, botines verdes, casi la pierde, la recuperó, la jugó por la mitad de la cancha, llegó el pelotazo contra el área, quería buscar la pelota Di Lolo, quería buscar la pelota Alarcón, llegó la bola por la banda derecha, quería Lozano, vino para el jugador Palacio que toca para Delgado, Delgado que toca para Jagger tocará para el arquero, sale Boca.
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1: Va el pelotazo a la cabeza de Enrique, venía marcando, le queda Flores, mano a mano, pie a pie, la mostró, pasó, perdió, falta el que está condicionado Enrique, tiro libre, le reclaman los jugadores del Vasco al entrenador chileno. Pelota quieta que será para Boca, peligrosa contra el arco de Jardín.
2: Clarísima falta, y creo si era falta de tarjeta. No tanto por la infracción en sí misma, sino por lo que termina cortando. Recortaba, valga la redundancia, hacia adentro Flores, se llevaba la pelota con espacio y con dirección hacia el arco. Lo termina talando el lateral por derecha de Vasco, que creo que zafa.
1: Se mete la gente, querido Domper.
3: Está explotando la gente. Hola, Nacional. Soy Miguel de Villa Constitución, Santa Fe. Aguante, Boquita. Los escucho por AM 1300, Fontana Rosa.
1: Abrazo para la 1300. Abrazo para la 960. Abrazo para la 540. Santa Fe, Rosario, 1300. Pelota quieta. Peligro de gol, Muñoz. Atención amigos de Nacional, un zurdo, un diestro y la expectativa contra el arco de Casa Amarilla, contra el arco de la 12, le va a pegar, parece, a la pelota quieta el jugador blanco. Veremos si dan el blanco, blanco, centro, quiere Enner, quedó viva, Jagger no pudo, queda atrás, media vuelta, el remate, quedó bollando, va para Enner, la perdió, la recupera Casíbar, la perdió, le levanté Ferreira, mano, pareció de amarilla la mano, por lo grotesca, salida para el Vasco da Gama, vende Gijón.
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1: Salida para el Vasco da Gama, le va a pegar la pelota Sosa, entrega Sosa, corta que al pie, vino para Renan, media vuelta de Renan, de zurda la pone para la ubicación del 96, el 96 Enrique, viene pasando Enrique, toca y pasa, viene Enrique, tocaron para Lescano, la recuperación para Delgado, Delgado que toca a la izquierda, llega la pelota para Casíbar, la pueden levantar, larga y arriba, iba a buscar la pelota corriendo el jugador Flores, Ponco lo están buscando a Flores. Y lo necesita más Boca, vino para Flores, ahora sí, florece y tira para Enner, Enner la termina perdiendo, la recuperación de pelota para Lescano, la levanta para Ferreira, vino para Lescano, juega con la pelota atada, el 22, ex argentino, le cae Delgado, Lescano va al piso, no hay falta, le queda Ferreira, le levanta para Gómez, toca para Sosa, entrega a la izquierda para que venga subiendo Cuiabano, la tiene Cuiabano, entregó la pelota corta que al pie, se muestra Méndez, la quiere Gómez, avanza el Vasco, atención que espera Duarte, con la pelota al Vasco ahora, transitamos el primer cuarto de hora, vende Gijón.
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1: Y dice Agustín Dompres, los estudios de Nacional, con más información, con más gente.
3: Buenas noches, Fútbol Nacional, vamos Boca, Pablo desde Ciudad de Córdoba. Reiteremos, mañana en Junín, River visita a Sarmiento, transmite el Fútbol Show, después te doy el 11 millonario.
1: Zarratea Álvarez, juega River en Nacional, mañana en Junín sale la formación Ceneice, la del Vasco Arruebarrena, que cómo lo vive, Fede, contame.
4: Y ahora tranquilo, el Vasco Arruebarrena, manos en los bolsillos. Mira, expectante.
1: A correr Lozano, banda derecha, viene el uruguayo, perdió la pelota, saque de costado, será para el Vasco, dice Gijón.
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1: 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Para todo el deporte, para Pasión Nacional, para el Fútbol Show Nacional, para la radio que se hace eco después del Mundial, de todas las contingencias deportivas. Avanza el enemigo de Boca, el centro para Duarte, la marca de Jagger. Se sacó de cabeza Jagger, ojo, que se viene lentamente, sigilosamente, el conjunto de Emanuel. Sale, mientras tanto Flores, cambia de frente de Flores, la pone a correr para Palacio, la pierde el chileno, se esconde a la marca, marca de cabeza, muy abajo, le queda la pelota ahora, la formación de Boca a través de Palacios, la tiene el chileno, Botines Blanco, controla en posición de 8, entrega para Lozano, la tiene Lozano, la puede tocar para Casíbar, vino para Casíbar, toca de vuelta atrás, sale para Palacios, la tiene el número 7 de Boca, con la pelota Boca, el marcador está 0-0, levantan bien, fue a Casíbar, la tira para Lozano, saca el centro, vino para Enner, arriba. El arquero controlando, yendo a la pelota, Jardín.
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1: Miran tiesos los hinchas del Vasco. Allá arriba contra el arco que da el Riachuelo. Se viene Flores, controla Botines Verdes, tira bicicleta, la perdió. Pinchó bicicleta, Flores, la está recuperando por la mitad de la cancha, muy bien parado Blanco, tiene la pelota para Larcón, deja la pelota para Dilolo, juega la pelota para Jagger, sale Boca, dame una.
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1: Gana la cuerda Boca, viene el centro al medio, le pega Casíbar, el centro de Flores de Tomás Gacero, lo perdió Casíbar, rebotó en el camino, sale Méndez, hay que levantar el Moreno, juega para Gómez. Quedó mal parado Dilolo. La tocaron rápida para Duarte. Está habilitado, viene inhabilitado. Levanta la bandera de acá. Cuando Duarte pasaba y remataba y la sacaba Montero, Recuperación en tiro libre indirecto para Boca, dice Minuti.
2: Digo, primero, que si estaba adelantado no era tan clara como para cobrarla inmediatamente como hizo en línea. Piero Massa está dirigiendo bastante mal ya en el arranque. Tiene tendencias localistas, pero por otro lado, evitó amonestar a Pablo Henrique en la jugada en la que derribó a Flores, mostrando que no es un árbitro que esté a la altura. El encuentro todavía no termina de armarse. Hay buenas intenciones en el sector izquierdo del ataque de Vasco da Gama con Andrés Gómez. Boca tiene mejor manejo en la mitad de la cancha. Está muy presente en el partido Palacios y está jugando bien.
1: Una noche de copa en primavera, una noche de invierno en primavera por Nacional. Se juega semifinal de ida, 0-0 en 18. Ener va arriba, termina perdiendo, recupera la pelota Delgado. Delgado que la deja para Blanco, le viene corriendo Flores. La perdió Blanco, la dejó muy larga, marca Enrique. Juega al medio, sale para Lescano, toca para Méndez, toca para Lescano. La pide Sosa, vino atrás, sale para el 4, viene Saldivia, le va a pegar el uruguayo. Maneja Lescano, toca para Sosa, con la pelota de los argentinos. Levanta el 5 del Vasco, soltó la pelota por la izquierda para que venga Cuiabano. Cuiabano juega para Sosa, Sosa toca para Lescano, Lescano de la deca a la izquierda, vino para Renan, sale el Vasco.
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1: Pelotazo que vendrá de Jardín, la juega Jardín. Soltó la pelota para Renan, Renan que la está dejando para Sosa, Sosa que la levanta y la pierde, y falta contra él, tiro libre contra el argentino, la falta fue del ecuatoriano. Ener Valencia, pelota quieta del otro lado de Manuel, háblame de ti, bella señora, dijo Manuel, y cuenta en el banco del Vasco.
4: Bueno, sentado ahora el entrenador de Vasco da Gama, pocas indicaciones por el lado del equipo brasilero.
1: Mi chica de humo puede ser también, César ataca, Vasco, vino la pelota para Ferreira por el área, lo tiene el Vasco, salió Montero, se quedó con la pelota, cayó el jugador del Vasco, lo chocó el del Vasco, Montero parece, pero hay cierta facilidad para entrar en pared en el área de Boca y es una noticia.
2: No está siendo bueno el partido de Lozano, está teniendo problemas en la cobertura por el sector derecho, es cierto, a veces se le vienen por ese sector no solo Andrés Gómez sino también Cuiabano, pero hasta en el mano a mano con el colombiano está perdiendo mucho. En este caso Jackson se apuró en la devolución exigiendo al lateral que pasaba el ataque cuando si él la paraba tenía espacio para rematar al arco.
1: Sale jugando en el fondo el equipo Xeneize, se la levanta Jagger Herrera. Porque Jagger Herrera suelta la pelota en la banda derecha, vino para Di Lolo. Di Lolo que la levanta buscando la ubicación de Casíbar. Casíbar que la toca por el medio, llega para Palacio, toca para Casíbar. Quedó la pelota derivando a la banda derecha para que venga Lozano. Lozano en ataque es una cosa, en defensa es otra, como suele pasar con los laterales que van y van, Minotti.
2: Sí, en este caso tampoco está terminando de pesar en ataque, más allá de que lo intenta. En defensa está teniendo bastante más inconvenientes, como hace un buen tiempo no tenía. En los primeros partidos debutando con Boca mostró alguna falencia similar. Después se había sentado muy bien.
1: 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Lateral que será para el Vasco, meta Gijón.
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1: 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Marca Sosa, soltó la pelota para que venga el lateral derecho, viene pasando el ataque, Enrique se mete contra el área, saca el centro, pide mano, Enrique quedó claramente reclamando una mano que veremos si el VAR llama al chileno. Están hablando al chileno de cerca, fue un tiro libre, en realidad fue un tiro en centro con jugada en movimiento cuando fue a cortar el jugador del equipo Xeneize, se levantó una mano, hay que ver dónde dio.
2: Para mí no, ¿eh? Yo creo que es espalda y si no es espalda es mano de apoyo, es la mano de atrás, de ninguna manera. Está totalmente pegada al cuerpo, sostenida, no es penal de ninguna manera.
1: Bueno, se tiró muy bien al piso entonces el jugador Xeneize para evitar que esa pelota pasara. Sale en el fondo Di Lolo, le va a pegar Di Lolo, el marcador no tiene goles, transitamos el minuto 21 ya, promedia la parte inicial y viene, atención, Méndez la toca por el medio, lo tiene el Vasco, se pasó en el andar, Lescano, le caía la pelota de cara al gol, se pasó, le quedó la pelota atrás y Flores tiene una réplica de gol, y viene Flores, tiene una réplica de gol, le pegó Flores, por arriba cuando la esperaba Ener y Casíbar, la gente lo aplaude a Flores, igual llegó Boca.
2: Jugada de Flores no está mal en el inicio, la decisión final no es la correcta, se hace el espacio porque le tira una diagonal desde la derecha hacia la izquierda Ener Valencia y porque se le abre hacia la derecha a Casíbar. Por eso termina encontrando el espacio para el remate, pero no era la mejor opción, porque así como les marco estos dos movimientos, los dos arrastraban posibilidad de pase. Creo que Valencia se había quitado perfil, pero a Casíbar era una buena alternativa por la derecha. Quiso rematar el Flores.
1: Sale Sosa, toca la bola por el centro, entregan la pelota para Méndez, la viene levantando por la banda izquierda el jugador Renan. Renan que la toca de vuelta para Méndez, Méndez que la viene tocando ahora para Cuyabano. Viene Cuyabano, pasó, tocó para Ferreira, Ferreira que se muestra rapidito por todo el frente de ataque y ataca el conjunto de Vasco y viene para Sosa y toca atrás, sale para Renan y toca para Sosa y toca para Renan y con la pelota la maneja el conjunto de Blanco y se muestra como una alternativa. Ferreira se defendió Lescano, viene Lescano, la toca contra el área, lo tocaron el jugador de Vasco, me pregunto, caía entrando casi al área el jugador Gómez, era el 11.
2: Sí.
1: Bueno, pareció una zancadilla, pero estamos a 100 metros, así que es muy difícil dar una sentencia desde acá. Pareció una zancadilla, una zancadilla, digo.
2: Puede ser, también creo que Gómez se dio cuenta que no llegaba y se terminó tirando.
1: Que Gómez dejó colgada la pierna para hacer tocarla con la del jugador de Boca, puede ser.
2: Me da esa impresión, sí.
1: Usted, Domper, me llama, toca el pito ahí cuando quiera, ¿eh?
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1: Abrazo para Pico Truncado, hermoso lugar que me trae varios recuerdos en Nacional Argentina en sintonía. Pase Gijón.
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1: Córdoba 750, la docta dice presente en el dial nacional. Sale mientras tanto la formación del Vasco da Gama. 0-0 el marcador. Por ahora Boca ha entregado el protagonismo. No maneja la pelota. La tiene Lescano. Me meto en terreno de comentarista. Juega la pelota por la izquierda para Cuyabano. Viene Cuyabano. Crece Lescano. Crece Vasco. Toca Méndez. Toca Gómez. Viene Lescano. Espira la pelota por la izquierda. El Vasco vino para Méndez por el área. Se quería meter por el cuerpo. Derivó a la izquierda. Ataca el Vasco. Espera Duarte. Espera Duarte. Espera Duarte. Centro para Duarte. Gol. ¡El gol, Ferreira! ¡El gol! ¡De Vasco da Gama! Les dije que el chiquito de Rubio Ocasional andaba por todo el frente de ataque. Llegó a zona de área. Impactó de anticipo al gol. Todos fueron con el foco de Duarte. La cabeza que brilló fue la rubia, la de Ferreira. Gana el Vasco. Sorpresa en la bombonera. 24 minutos. Fue una pelota vasca que a Boca lo deja contra el frontón.
2: Todo por el sector derecho de la defensa de Boca, donde veníamos remarcando que las cosas no estaban saliendo. Lo decía Perazo, era el momento de Vasco da Gama, que estaba mejor en el partido. Buen manejo de la pelota por el sector izquierdo del ataque, duplicando el ataque con Cuyabano y también con Andrés Gómez, para mí el mejor de la cancha hasta el momento. Combinaron por ese sector. Hubo un cierre imperfecto, creo, de Lozano, tratando de sacarla al lateral y dejándola viva. Una segunda oportunidad para Vasco da Gama, volvió a enganchar. Andrés Gómez tiró el centro con Vado, dijo bien Perazo, los centrales se obnubilan con Duarte y dejan que el extremo por el sector opuesto, Jackson, chiquitito, no muy grandote, tira la diagonal, anticipe de cabeza y la clave contra el ángulo superior izquierdo de Montero. Era más Vasco da Gama, da el golpe en la bombonera y gana 1-0.
1: Lo gana Vasco, momento de refresco. Se hace eco el querido Di Giovanni, Federico Di Giovanni, zona de bancos.
4: Bueno, Hudson con este gol llega a 5 en esta Copa Sudamericana. Es el goleador de Vasco da Gama en esta Copa. Se pararon todos en el banco de suplentes del equipo visitante para gritar el gol, para festejarlo. El Vasco Arruabarrena justamente sabe que tiene que acomodar cosas, sobre todo en ese lateral derecho. El pedido tal vez para Casíbar, para que le dé un poco más de ayuda a Lozano.
1: El gol de Edson Ferreira. Hablábamos con Juan y comentábamos algo con el querido Nicolás Álvarez de Pasión Nacional. ¿Cómo lo descuidaron a Edson por el área? Me parece que entre Jagger y Lozano, Minotti, están haciendo las cosas mal.
2: Entre Jagger y Lozano, en este caso creo que Dilolo era el único que estaba parado con lógica. Porque después de que pierde la pelota Lozano, Dilolo va a socorrer, va a auxiliar. Y queda pasado hacia la derecha. Jagger es el que hace el cierre, la cobertura, centralizándose. Y el que pierde de vista en la espalda al extremo Hudson. Tampoco le ayudó Blanco.
1: Viene el centro contra el área para Valencia. Que de rebote no le quedó Valencia. La sacó en el fondo el equipo de Vasco, el equipo de Río de Janeiro. Salida respondrá desde el fondo de la formación de Blanco, dice Juan y Gijón.
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1: 27 minutos en el aire de Nacional, veremos cómo responde Boca. La gente sintió el golpe, pero ya está de vuelta alentando a la formación del Vasco Rabarrera. Pero 1-0, menos de 30, no deja de ser un baldazo de agua fría. Sale bien Sosa y tiene jugadores de jerarquía como para manejar la pelota y desesperar a Boca al Vasco, Minotti.
2: Necesita un socio Sosa, porque maneja muy bien la pelota, pero es en una zona sola de la cancha.
1: Duarte recibe solo ante la marca de Herrera, la toca por el medio, durmió Jagger. Se dio vuelta y ya la tenían los pies Duarte.
2: Lo que era una mala noche del sector derecho de la defensa de Boca empieza a contagiarse a toda la última línea del Ceneice.
1: La saca Jagger Herrera. El jugador de la porra toca la pelota hacia arriba. Viene Jagger. La entregó larga y arriba para Flores. Muy larga, corre Flores, no llega lateral. Derecho que será para la formación de Brasil. Un largo pelotazo de Jagger Herrera, a quien no le sale nada en la noche. Cómo debe estar el Vasco, de brazos cruzados, pero analizando lo mal que juega su Boca, Federico.
4: Sí, nada conforme, obviamente, con el, sobre todo con la defensa de Boca, que no le encuentra la vuelta al partido y sufre.
1: Viene Hudson Ferreira, cambió de frente la pelota para que suelte el balón Cuiabano. Va al lateral para Gómez, va al lateral para Méndez. La tiene Méndez, le pica a Gómez, vino para Cuiabano, toca para Sosa, recibe el 5. La juega hacia atrás, soltó la pelota para Renan. Renan que juega, actúa, entrega, juega para Lescano. Entregó la pelota a Lescano, la soltó a la banda izquierda. Maneja la pelota el equipo que gana 1-0 de visitante en la Bombonera de Buenos Aires. Lejos de amedrentarse, este equipo ha canalizado la energía de afuera para su beneficio, Minotti.
2: Y es directo, no tiene mucho circuito por el centro. Maneja la pelota Sosa, casi metido entre los centrales. Y después va derecho a buscar a los extremos. Ya sea Andrés Gómez, el mejorcito por izquierda, o a Hudson por la derecha, que tiende a volcarse hacia adentro porque entiende que el negocio no está tanto por el sector de Blanco, sino por el otro lado.
1: Ya abro la puerta de la cabina para que se meta la gente en cada rincón del país. Recupera Hudson, la perdía Blanco, la recuperó Blanco, salió con ahínco por la izquierda, entregó la pelota para Flores, la perdió en la media vuelta, pero no había falta, sí, contra Delgado, que sí dominaba la pelota, está molestado, reclama falta, tiro libre para Boca.
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1: Viene Palacio, va contra el área, saca el centro para Ener, marca las risas el uruguayo, sacó la pelota a Saldivia, la tiró hacia arriba, la perdía Duarte, recupera la pelota y se viene Lozano. Ahí va Lozano a recibir, puntero derecho, saca el centro de Lozano para Ener, para arriba Ener, perdió, le pegó Blanco. Meta, meta, quedó en el corazón de la 2 el remate de Blanco.
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1: Agustín Domper con la gente nacional, Argentina, habla en todo el país.
5: Explota el WhatsApp 1138707485. Buenas noches, quiero la camiseta de Chacarita, dice José de Resistencia, Chaca que la está peleando en la B Nacional. Buenas noches, soy Cristian y Gabriela de Villa Gálvez, provincia de Santa Fe, escuchando la mejor radio, esperando los goles de Boca.
1: Bien, hay que preguntarle a Fede Latrechiana a ver si le consigue la de Chacarita, que no está en el concurso el amigo santafesino. Va la bola para Montero, le va a pegar Montero, pierna derecha, la hunde en la noche, la tira larga y a correr. Ahí donde viene marcando Sosa, la tiró contra un costado, lateral, lateral, lateral para Boca.
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1: Sale Boca, la tiene Jagger, sale Boca, la juega por el medio de la cancha, buscando al Arcón, poco de Alarcón. levanta el de los botines verdes, tocó la bola para la ubicación de Palacio, Palacio que la toca hacia atrás para Jagger. A esta altura del partido se siente la ausencia de Paredes por jerarquía, por presencia, por juego atildado. Va el balón para Flores, levanta, está huérfano de fútbol Boca, la tiene por la mitad de la cancha Delgado, Delgado que va a soltar la bola, la cambió Delgado, la toca a la izquierda, viene al pie, firmó el botín, la tiró para Palacio, la jugó por el medio, la regaló Flores, regaló la contra para Méndez, regaló la contra para Gómez, el rápido Gómezito va a enfrentar la marca de Di Lolo, se la lleva contra la izquierda, la cobija, la guarda, la juega al medio para Méndez, pintaron a dos, la cambiaron para Sosa, pintaron a cuatro, la tocaron para Adson Ferreira, le puede pegar el autor del gol, la tocó a la derecha, llegó para Enrique, el centro de Enrique, veremos si sale, amacó el cuerpo, Enrique sacó centro de gol por segundo palo, el rechazo corto de Lozano, el remate de Méndez, no está bien Boca atrás.
2: No le sale nada a Lozano, porque este era un rechazo sencillo, cayó en el segundo palo, de zurda la dejó viva, Boca tiene problemas en los tres niveles de la cancha. En defensa la está pasando muy mal. En el medio no logras apoderarse de la pelota y tener un circuito. Y empieza Delgado a tomar un protagonismo que no debería en la zona creativa. De la mitad hacia arriba, Palacios tuvo chispazos y empieza a apagarse. Flores decididamente no está pudiendo con su gambeta. Y se están comiendo un Valencia que también estaba muy activo en el arranque.
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1: Le va a pegar a la pelota al arquero, le pega Montero, 1-0 está ganando el Vasco da Gama en 33 minutos de la parte inicial. El gol que llegó en el primer cuarto de hora salió mal, Montero la perdió a la derecha de Lolo, la gente empieza a exclamar, a molestarse, a mirarse de reojo, a decir qué nos pasa.
2: Di Lolo se había resbalado y Montero, un segundo después del resbalón, le tiró una pelota imposible.
1: Hay un síntoma de nervios e incertidumbres en la bombonera. La levanta Adson. Tocó la pelota para el escaro, de vuelta viene para Sosa, cambió de frente, le puede pegar Méndez, la toca para Gómez, el autor del centro en el gol, centro de Gómez. La marca de Di Lolo. De anticipo sale la réplica para Ener Valencia, está a 50 metros del arco enemigo, la domina como un win derecho, la tiene Ener, es pura potencia, quiere meterse contra el área, la juega entre líneas para Casibar, corner Sosa donde debería estar, el 5 que hace los relevos, ahí siempre está, corner número para Boca,
7: número 2.
2: Se las ingenió Valencia para sacar algo de donde no parecía haber nada. Estaba solo contra la raya y contra tres hombres.
1: Vendrá el córner para Boca. Pare las antenas, agudice los sentidos, preste atención. Tiro de esquina para Boca, viene el centro de Flores, arriba Ener. El despeje y el mal remate de Lozano. Del cual me apoyo en las palabras de Minotti, no le sale nada bien. No rechaza, no le pega el arco bien, tiene dudas. Pasa contramano el ataque, no es un buen partido del uruguayo, vende Gijón.
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1: Marca Sosa, bien parado, toca para Duarte, entrega a la derecha, llega el balón para que venga al lateral, la pone para Duarte, la carrera contra la marca de Jagger Herrera, con el cuerpo Jagger sale con suficiencia, sale con clase, una media vuelta, un toque al medio, vino para el arcón, un toque más adelante, va para Palacio, campo propio, se mete en campo enemigo, va por la raya central, levanta para Lozano, Lozano libre, se demarca como corresponde, le viene picando a Casibar, la toca hacia atrás para que venga a buscarla Di Lolo, Di Lolo que la toca para el arcón, Boca con la pelota, pierde 1-0, escuchás Nacional. Argentina en sintonía, minuto 35. Estamos en el marco de la primera parte. Dale, Juani.
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1: Valencia, arriba el arquero. Volaba, parecía haber falta, la ruta no la cobra. Viene el centro de Lozano, lo tiene Boca. Marca para sacarla a Lescano. Lescano que la toca para Gómez. Gómez que la está perdiendo. Recupera la pelota bien Boca. Di Lolo que tocó. Está bien Boca. Di Lolo que tocó. Boca crece ahora. Vino para Casibas. Se comprometió en el fondo el equipo de Vasco y la está perdiendo. Le queda Lozano. Lozano atrás.
8: vino la pelota para Di Lolo, se viene Palacio, Palacio viene trepando, Palacio viene tocando, llega la pelota para Flores, la pueden tocar por la banda izquierda, se desmarca para recibir Blanco, Blanco la tocará ahora sí para Flores, recibe en el cantero de la izquierda, la tira larga y a correr la terminó perdiendo en el mano a mano. Siempre con la individual Flores está equivocando el camino.
2: Y en velocidad Bruno Enrique difícilmente le gana, es muy rápido.
8: Buena recuperación del arcón, la dejó para Casibor, la tocó para la izquierda, la perdía Flores de vuelta, no es bueno el partido del pibe. Le queda al arcón, se pasó de largo al arcón, le queda la pelota a Duarte. Viene Duarte, la toca al medio, vino para Hudson. La perdió el autor del gol lateral que se da para Boca.
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8: 36 en el ámbito del primer tiempo, dice Juan Ignacio Minotti.
2: Empuja Boca, es el momento, adelantó las líneas, empieza a ir por los costados, mucho centro, pero está cargando el área de Vasco por lo menos.
8: El pibe de las mil historias de vida, con un poco de fútbol, recuperan el fondo el equipo de Vasco, le queda la pelota a Montero que viene corriéndola contra la línea final. La va a controlar Montero, el arquero colombiano, juega para Boca, se ha comido un gol, pierde 1-0 Boca, aquel tanto de cabeza de Adson Ferreira, pasó por el puesto de Federico Digi Ovani.
9: Ahora más tranquilo el Vasco Robarrena con este momento de Boca, le pide que siga presionando y hace el gesto con la palma hacia abajo a los defensores para que no se apuden, para que no entreguen más la pelota.
8: Abrí la puerta, Domper, que entre la gente nacional.
5: Hola, Radio Nacional, estoy escuchando el partido de Boca. Muy buena transmisión, quiero la camiseta del Celeste. Soy Victoria de Entre Ríos.
8: 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Por eso la gente está del otro lado con Agustín Domper.
5: Sigue llegando mensaje. Buenas noches, muchachos. Vamos Boca, aunque sea la mínima diferencia, pero vale. Saludo a mi sobrino, el hombre Gizo, dice Conrado de San Martín de los Andes, Leo y Max.
8: Está brava la cosa igual, ¿eh? Vamos llegando al cierre del primer tiempo. ¿Sí? Boca lo pierde 1-0 y no ha tenido una situación de esas que vos podés decir, la noto como clara, clara, Minotti.
2: Ninguna, no tengo anotada. Y tengo anotada de Vasco, además de la del gol, el remate de Duarte que fue cruzado y que sacó Montero abajo. Y en el dominio de pelota, en el tramo de superioridad de uno y de otro, porque hubo un tramo de superioridad de Vasco y un tramo de superioridad de Boca, el tramo de superioridad del conjunto brasileño fue nítidamente mejor. Claramente manejó bien la pelota en campo adversario y lastimó mucho más con los extremos.
5: Muñeco, recién lo enfocaban, sí, a Paredes, que está tomando mate en el palco, desgarrado, y la cara indicaba lo que ustedes mencionaban muy bien allí en la cancha. Uno más. Hola, Nacional, escuchando la transmisión. Este es el que te gusta a vos, Muñeco. AM710, no para de llover en el sur. Saludos, Fabián de Zapala.
8: Llueve y la radio, las 7:10. 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Va Flores, que se enredó solo, se autoengañó, la quiso bajar la pelota, le hizo patito contra el botín izquierdo y se le fue afuera Flores, que es el más habilidoso de Boca en la cancha y no tracciona hoy, Minotti.
2: Indudablemente, no es un buen partido, no ha podido en lo individual con un Pedro Enrique veloz, pero además él ha cometido errores e incluso hay algún murmullo que creo que los hinchas de Boca lo perdonan por el cariño que le tienen, pero si fuese otro futbolista sería bastante más discutido, bastante más ululado cada vez que toque la pelota.
8: Va Lozano, perdió la pelota, Lozano la regaló para una réplica que se arma a través de Duarte, viene Duarte, la tira hacia arriba, marcó Jagger Herrera, pie firme. Lo tiró al diablo, el árbitro chileno no cobró. Sale Boca en el piso, Duarte reclamando la infracción. Sale por la mitad de la cancha Delgado, la tiene Delgado. El próximo martes, partido de vuelta en el Maracaná, aparece Boca con Vasco. Vasco con Boca. Boca está acostumbrado a de visitante revertir alguna serie. Por ahora está 0-1.
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8: Muchos mal al 6.70. Abrazo para Santiago en la 11.30. Mañana todo el rebote de este partido a las 13 en Nacional a través de Pasión Nacional. La tira con esa etiqueta de décadas al frente de la radio con Nico Álvarez y toda la muchachada, con Zárate, con Lucía, con Serratea, con Vicente, con Fome Loco de Vila, con todo. Tiro libre que será para la formación de Vasco. Minotti, Vasco sigue llenando de centros el área de Montero.
2: Y otra vez por el sector izquierdo, otra vez ganando Gómez. No lo pueden parar de ninguna manera el colombiano. Lozano la está pasando muy mal. Creo que además de eso, ya lo habíamos hablado en la previa, a Boca ya a esta altura sí le está sobrando un volante, porque necesita ir a buscar algo más. Y por ejemplo, William Salarcón casi no tuvo contacto con la pelota.
8: Bueno, si usted es de Vasco o quiere que no le vaya bien a Boca, pare las antenas, agudice los sentidos, preste atención. Porque la pelota quieta va a caer como un puñal en un arquero que tiene Boca, que no sale demasiado, que no es muy afecto a salir del área chica. Está clavado, anclado en el punto de gol. Viene el centro al área, abollando la pelota para el segundo de Vasco. Quedó rebote, no la pudieron meter, una chilena por arriba. Ah, pero el fondo de Boca es un holograma, ¿eh? Están parados, tiesos, frenados. Y hay un jugador de Vasco en el piso reclamando que se revise alguna acción. Sale Boca.
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8: La perdió Ascacíbar, cobró el árbitro, le van a reclamar. El árbitro empieza de a poquito a tener cierta influencia en el partido para que Boca salga de cerca de Montero. De a poquito, de esas que son imperceptibles. Esa que son transparentes, bueno, no es la palabra para utilizar. Viene Flores, la tiene Flores para acá, la tiene Flores para allá, se metió contra el área. Sí, va a cobrar, y va a sacar amarilla. Tiro libre para Boca, amarilla en el partido que presentamos.
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9: Bueno, primer amonestado en Vasco da Gama, el número 28, el autor del gol, Adson Ferreira.
2: Se lo quieren comer los de Vasco porque es exactamente la misma infracción que le acaba de cometer Lozano Andrés Gómez en la otra punta. Y en este caso sí amonestó el espantoso Piero Massa. Y para el jugador de Boca no sacó tarjeta, por eso hay alguna pelea que ahora involucra también algún jugador de Boca como Ener Valencia.
8: Bien, hay algunos manotazos. De haber estado Paredes acá con rosca y el segundo palo era de temer. Ahora hay que ver. La acomodó quien, Alarcón.
9: Alarcón para pegarle con pierna derecha, con pierna zurda Blanco.
8: Bien, viene a enredar la cosa. Méndez, un poco Gómez, se suma Di Lolo. Boca está entrando en una fricción que no es recomendable, perdiendo 1-0 en la Bombonera. Debería dejar correr Boca la acción.
2: Comparto, porque aparte el nerviosismo con el árbitro es de Vasco. Hay que dejarlo que se encumbren en eso, que se enrieden en eso, sin intervenir.
8: Bueno, tiro libre. Dame una, Juaní.
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8: Le va a pegar a la pelota al Arcón. Viene el 11 Gómez, dice más atrás. Es más atrás. El árbitro la pone más atrás. Y ahora el Arcón la pone más adelante. Y hace 3 minutos que no se hace el tiro libre.
2: Es increíble.
8: Ay, ay, ay. Mirá Gómez, no lo puede creer. El arquero acomoda la barrera de 2 contra el primer palo. Todos son reclamos para el árbitro.
9: 5 minutos más se van a jugar.
8: 5 más le va a pegar al Arcón. Si tiene roca, rosca, está Valencia. Está Valencia. Con el segundo palo le pega al Arcón. Primer palo, el despeje de cabeza para sacar la pelota. Enrique la vuelven a meter contra el área. Linda pelota al área, Lozano. La cabeza fuera, el saque de meta que se da para el Bajo, que respira.
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8: Está careciendo de oficio de Copa Sudamericano, Copa Libertadores Boca hoy, Minotti.
2: Por ahora sí, es larga la serie, todavía queda mucho. Pero es cierto, entró en cierto nerviosismo siendo local, teniendo en cuenta que el árbitro en las decisiones gruesas lo está por lo menos llevando de una manera que lo favorece. Me parece que debe serenarse y debe encontrar en alguno de sus jugadores experimentados esa calma. Uno de ellos, Ener Valencia, por ejemplo, que hace rato no interviene en el partido.
8: 46, lo gana Vasco 1-0, gol de Edson Ferreira. En el primer cuarto de hora llega la pelota a la derecha para Palacio, un poquito del chileno, la tiene Palacios, la va a tocar hacia atrás para que salga Di Lolo, la va a cambiar de frente para Jagger Herrera, la va a tocar a la izquierda para Blanco, se muestra Blanco como una alternativa, se muestra Flores, le pica a Casíbar, llega la pelota para Casíbar que pica al vacío, a la risa, marca en el fondo, la formación del Vasco salió con mucha displicencia Enrique, la cambió de frente para Gómez, se dejó anticipar Gómez, la pusieron entre líneas para Casíbar, se deja anticipar a Casíbar, la suelta para salir Sosa, Sosa levanta, juega bárbaro Sosa, está en todas, están los relevos, están las paredes, está en el ofrecimiento de un pase claro, siempre Sosa, sale lejano, juega para Edson, vino para Sosa, toca para Méndez, la entrega para Sosa, se muestra Ferreira, se muestra Edson, vino ahora para Edson, autor del gol, toca atrás, sale jugando para Renan, juega al Vasco que gana.
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8: Bien, se tiene que tener fe Boca de cara al complemento. Lo pierde 1-0. Lateral que va a ser intervenido a través de Enrique, por Paulo Enrique, el jugador nacido en San Paulo. La toca al medio para Lescano. Sale Lescano, sale el argentino. La tiene el de Bolívar, cambió de frente para la banda izquierda para Cuiabano. Cuiabano que juega corto para Méndez. Méndez que la va a tocar para Sosa. Sosa que la va a tocar para Renan. Renan que la va a entregar hacia la ubicación del uruguayo. Sale por el centro. Sale por el centro. Y se la juega Renan. Agarra la lanza. La toca a la izquierda. Con la pelota el Vasco. La ve pasar Boca. Maneja la pelota en el cierre del primer tiempo el Vasco. La recuperan para Boca. La tocó mal el jugador ecuatoriano. La perdió Ener Valencia. La recuperación de pelota para Di Lolo. La gente no está feliz ni con Valencia ni con Flores.
2: No, y con el equipo, me parece. Boca no dio la talla, salvo los primeros 15 minutos. Después se fue quedando en el partido. Tuvo un tramo de dominio después del gol de Vasco y no mucho más. Poca profundidad, no anotamos situaciones de gol y muchos errores defensivos.
8: Me da la sensación, Di Giovanni, que Berentiel ya está corriendo para entrar en la parte final.
9: Y todavía no se mueve, pero me da la sensación que sí, que en cualquier momento empezará a moverse o se quedará en el entretiempo haciendo movimientos precompetitivos.
8: La tiene Lescano, la va a jugar a la izquierda. Salió jugando para Cuiabano, la tiene Cuiabano. Jugó para Lescano, Lescano va con la pelota al pie, círculo central, se muestra Sosa. La tiene Lescano, ya entregó la pelota para que salga Renan. La levanta Renan, la jugó para Cuiabano, lateral que será para el Vasco que maneja la pelota en el final.
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8: Va a recuperar el balón Flores, va a entregar la pelota a Renan, va a buscar la pelota a Enrique. Enrique en el mano a mano, el pie a pie es rápido, la toca por un lado, pintó la marca, la buscó por el otro, puso el cuerpo, lo dejó plantado a Blanco, salió Jagger. Qué velocidad, qué fuerza, qué temperamento que tiene para ir el lateral derecho, ¿eh?
2: Y equilibrio, porque lo mueven y lo mueven y no lo pueden voltear. Es muy rapidito, lo decíamos en el arranque, le sirve en la marca a pesar de no ser un especialista y cuando va al ataque desborda casi siempre.
8: Se levanta la parcialidad de Vasco allá contra la tribuna superior, la bandeja más alta, queda el Riachuelo. Los hinchas de Vasco son 4.000 que gritan en la Bombonera de Buenos Aires. Marcaba en el fondo el uruguayo, la sacaba Saldivia, la está recuperando Boca en la mitad de la cancha a través de Pola, que la regaló de vuelta. La regaló y cometió infracción. Está cansado. El otro día lo jugó todo el partido Flores, el último partido de torneo. El viernes.
2: Viene de muchos, muchos partidos en pocos días. Él mismo dijo que tiene 20 años y que no es tanto lo que está jugando, pero bueno, puede ser que esté cansado.
8: Señoras y señores, final del juego en la Bombonera de Buenos Aires. Para el primer tiempo está ganando Vasco. Gol de Edson Ferreira de cabeza. El fondo de Boca en el Dever, como todo el equipo. Falta una vida, 45 minutos acá y todavía el juego de vuelta. Pero Boca por ahora desilusiona, lo gana el Vasco. Pelota vasca en la Bombonera, en Nacional.
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8: Bien, se van yendo los protagonistas. Vamos buscando la cortina de siempre del Fútbol Show Nacional para vestir el entretiempo. 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Se va Boca rápidamente a los vestuarios. Se va el Vasco, ya voy con Fede. 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Con el querido Roque para Cabildo 21-14. Cabildo 21-14. 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Querido Federico Di Giovanni.
9: Bueno, se retiró rápido Boca hacia los vestuarios para tratar de cambiar el chip seguramente en el entretiempo. Tiene un amonestado, Milton Delgado. Esperan en el banco de suplentes Bray, Figal, Pellegrino, Gorosito, Costa, Braida, Bataglia, Ruiz, Villa, Romero, Jiménez y Merentiel. Por el lado de Vasco da Gama, se fue con una sonrisa, saludó a todo su entrenador. Tiene un amonestado, Adson Ferreira, que fue el autor del gol a los 24 del primer tiempo. Esperan en el banco de suplentes Fusato, Puma Rodríguez, Chichí, Pitón, Correa, Rodríguez, Moreira, Inestrosa, Brenner, Luca Freita, Gabriel Pereira y Ramón Rique de Souza.
8: 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Un poco de gente con Agustín Domper.
5: Entretiempo, lo está relatando el muñeco Pelazo, lo comenta Juan y Minotti. Lluvia de mensajes al 11-3-870-7485. Está perdiendo Boquita 1-0 frente a Vasco. Hola, chicos de Radio Nacional, les cuento que estoy escuchando desde Garza, Santiago del Estero. Aguante Boquita, soy Juancito Legui. Además, Miriam de Huanquero dice: muy bueno el relator de Nacional, saludos a todos. Alfredo de Mendoza, departamento Lavalle, siempre los escucho, dice: quiero la camiseta de Boca. Fabián de Ushuaia, quiero la de River, dice: hola muchachos, también escuchando prendido a Nacional. Mensajes al 11-3-870-7485. Hola, soy Daniel Alberto desde General Roca, Río Negro. Vamos Boquita, y manda saludos también como Pablo, que nos está escuchando en la M540 Nacional Santa Fe. Quiere la camiseta del Sabalero de Colón. Muchos mensajes. Hola muchachos, quiero participar por el sorteo de las pinturas, como pedíamos, para la escuela 197. 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Además, como contamos, resultados importantes de la jornada de hoy en Champions League. Se dieron resultados, algunos sorpresivos, como por ejemplo la derrota del Inter de Milán de local, 4-3 frente al Brujas de Bélgica. Además, el Atlético de Madrid en un partidazo le ganó 2-0 al Manchester United en España. En Alemania, el Leipzig le ganó 1-0 al PSV Eindhoven de Holanda. Y el Barcelona goleó a domicilio en Turquía 4-1 al Galatasaray, mientras que el Arsenal de local le ganó 3-0 al Lille de Francia. Otros resultados importantes de la jornada de hoy de Champions: el Villarreal, el submarino amarillo en España, le ganó 3-1 al Napoli al equipo donde supo brillar el más grande, el Diego, y que además tenemos la cortina característica del Fútbol Show con ese recuerdo. Últimos dos resultados de Champions de hoy: el Sporting de Portugal le ganó al Lens de visitante en Francia 2-0 y el Sabah de Azerbaiyán le ganó 2-0 de local al Slavia Praga.
8: Bien, vamos preparando la cortina para Juan Ignacio Minotti en el comentario. En un rato también le voy a preguntar su opinión a el conductor de Pasión Nacional del Mediodía, a Nicolás Álvarez, que anda por la zona de relato. Pero va a comentar Minotti. Antes lo quiero saludar a Julio Poniemann, nuestro querido amigo, muy seguidor de las transmisiones de Radio Nacional, amigo de el queridísimo Darío Durán, muy conocido de Gervasio Rocha, nuestro relator amigo de la emisora, siguiendo la transmisión de Radio Nacional. Por ahora, con la comisura de su boca hacia arriba, porque justamente no es del Ceneice, pero escucha siempre la radio, el querido Julio Poniemann. Bueno, Poniemann la cortina, palabra de comentarista. Say no more, Minotti.
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2: En la Bombonera, hasta ahora Vasco da Gama le gana a Boca 1-0 y le gana bien, porque fue superior, porque fue mejor, porque si bien hubo dominio repartido, fueron más los momentos de superioridad de Vasco. Y en esos momentos, además, decididamente jugó mejor el equipo brasileño. Y cuando a Boca le tocó gestionar la pelota y adelantarse unos metros...

0: con menos relevancia en el juego, pero sí decisivo en el marcador por el sector derecho, aunque rompiendo mucho más que el colombiano ese puesto, digamos, esa rigidez que le da jugar por la derecha, porque se tiró mucho hacia adentro y muchas veces terminó atrás del 9. Boca tuvo unos primeros minutos de empuje, en el cual con su gente fue llevado, en el cual pareció que le tiraba de alguna manera encima esa sensación de localía que suele presentarse en los partidos de Copa, independientemente de la influencia o no de la gente, que la podemos discutir. En general, los locales en los primeros minutos se imponen, salen a marcar condiciones, y Boca lo hizo, pero sin generar situaciones de gol. En general, el dominio de Boca fue más impetuoso que futbolístico, generando a partir de centros, cargando el área contra un adversario que mostró fortaleza con Saldivia y con Renan, pero que encima sumó un Sosa que de cabeza también colabora. El Xeneize tuvo muchas dificultades en defensa, fundamentalmente por el sector derecho. Lozano la pasó mal toda la tarde-noche, o toda la noche ya a esta altura, y ya se anunciaba en el arranque del partido. Un par de pelotazos de Vasco paralelos por el sector izquierdo ya daban a entender que el uruguayo no iba a tener una buena noche, porque había quedado mal parado y las coberturas de Dilolo tampoco terminaron de ayudarlo en ningún momento. Boca fue perdiendo protagonismo en el juego, ese ímpetu inicial, y el que empezó a manejar la pelota fue Vasco, que, como les decía, la movía entre los centrales y un buen Sosa, y después enseguida era directo hacia los costados para buscar a los extremos de mucha preponderancia y a los laterales que se han sumado bien al ataque, tanto por izquierda Cuyabano como Paulo Henrique por derecha, mucho más importante en el desborde y en la generación de juego por ese sector, donde no tiene un extremo que desborde porque juega pierna cambiada. A los 24 minutos del primer tiempo, el conjunto brasileño encontró la ventaja, donde atravesaba su mejor momento, llegando contra el arco adversario, atacando mucho por izquierda, generando desnivel permanente, y allí fue, una vez más. Yo les decía durante el relato de Perazzo, para mí había quedado bien parado Dilolo. Bueno, no, me rectifico por algo que viene en el entretiempo, estamos muy lejos, sepan entender. Es Dilolo el que cierra ante el intento de desborde de Andrés Gómez y deja la pelota viva, ¿sí? Trata de ganar sobre el sector derecho contra la línea de fondo y la deja viva. Y Andrés Gómez, para mí el mejor de la cancha, repito una vez más, lo fuerza a esa acción y la pelota le termina quedando a Thiago Méndez. Thiago Méndez saca el centro de pierna derecha desde la izquierda con rosca. La marca de Yadier Herrera tardó en llegar, estaba muy parado de 6 y ante la ausencia de Dilolo hizo el paso hacia la derecha un tanto tarde, y Jadson, que tiró la diagonal sin ser seguido por nadie, porque Blanco tampoco se metió en el área, anticipó de cabeza en el primer palo y la puso contra el segundo con absoluta precisión. 5 minutos de Boca después, tratando de empujar con el manejo de la pelota, con el adelantamiento de los volantes, pero sin generar situaciones de riesgo, y prácticamente nada sobre el final del primer tiempo. Vasco fue decididamente más. Boca necesita modificar. En defensa da la impresión de que necesitan levantar los que están. No se puede modificar mucho. En la mitad de la cancha le está sobrando un volante. Lo decíamos en el arranque, estaba para jugar con un delantero más y un mediocampista menos. Y a esta altura ya no tiene sentido tener 3 en el medio. Alarcón casi no tocó la pelota. Ascacíbar muy poco participativo. Y Delgado trasladando excesivamente, entendiendo que no hay otro volante que se haga cargo de eso. Y él lo tiene que hacer aunque no le salga naturalmente. Palacio fue de más a menos. Y Flores no tuvo su noche. Con lo cual, evidentemente, Boca no tuvo en ataque lo que tenía que tener para igualar el partido y va a tener que encontrarlo en el banco de los suplentes, rompiendo la línea de 3 en la mitad de la cancha, sumando algún delantero más y haciendo que los ingresos de los que vayan entrando en el segundo tiempo levanten a los que ya están en cancha. Por ahora Vasco da Gama le gana al Xeneize 1-0 en la Bombonera y lo hace bien.
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1: 10:33 en la Argentina. No hay cambios en la agenda preparada para la visita del Papa León XIV. Tras la cirugía por cáncer de pulmón, la ministra de Seguridad, Alejandra Montioliva, señaló que seguirán trabajando para las fechas previstas hasta que no haya una respuesta oficial del Vaticano. Su Santidad despertó de la cirugía y fue trasladado a una habitación. Se estima un posoperatorio de una semana. Temporal de lluvia en el yacimiento neuquino de Vaca Muerta. Operarios llevan 24 horas sin poder regresar a sus hogares y recibir el recambio de las siguientes cuadrillas. La interrupción del tránsito afecta la circulación en Rincón de los Sauces, Añelo y los yacimientos próximos de Vaca Muerta. Paso de los Libres superó el nivel de evacuación. Alcanzó los 9 metros 28 centímetros y hasta el momento hay 31 personas evacuadas en esa ciudad correntina. El Banco Central compró 291 millones de dólares. Es la mayor compra diaria en casi 3 meses y ya acumuló más de 15 mil millones en 2026. Miércoles con chaparrones y nublado en la ciudad de Buenos Aires. El Servicio Meteorológico Nacional anticipa para el área metropolitana inestable hasta el viernes. A esta hora, 15 grados la temperatura, cielo parcialmente nublado.
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1: Arranca la parte final en la más grande Nacional. 1-0 lo gana Vasco sobre Boca.
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1: A jugar fútbol, Boca ataca perdiendo 1-0 contra el arco del Riachuelo. Recuperación para Méndez. ¿Hay modificaciones en Boca, querido Di Giovanni?
2: No hay cambio, los mismos 11.
1: ¿Y en el equipo visitante?
2: Tampoco, sin modificaciones.
1: ¿Hay amonestados en el partido?
2: Sí, uno por equipo, Delgado en Boca, Adson Ferreira en el conjunto brasileño.
1: Lo dice Di Giovanni, toca Cuiabano. Vienen tocando la pelota para Méndez. Méndez que la juega por el medio para Lescano. Lescano que toca hacia atrás para que salga jugando el número 30, Renan. Renan que la viene tocando para el arquero Jarmín. Le pegará Jarmín de pierna derecha. El balón que va al sector derecho. Ahí donde viene controlando la pelota para recibir a Enrique. Enrique que la viene sacando por la banda diestra. Viene Enrique, se metió en diagonal. No lo pueden detener. La cambió de frente. Le pica Duarte al área. Se viene Méndez, se viene Gómez. Centro para Duarte. El despeje de Di Lolo quedó bollando para que la levante Cuiabá. Le quedó a Lescano, le pegó mal Ferreira, Edson Ferreira, y esta pelota recuperada por la mitad de la cancha a través de Delgado, que la levanta y la termina perdiendo, acá donde viene para correr el jugador Flores, la pedía al pie, será salida para la formación que conduce Emanuel Dicemino, tiene el arranque.
3: Es un arranque que no es bueno para Boca una vez más, ¿eh? Le maneja la pelota nuevamente Vasco da Gama, sin dificultades, creciendo en confianza. Los laterales pasan al ataque gambeteando sin problemas.
1: La tira deportiva de la radio mañana a las 13 con Nicolás Álvarez, que mira atentamente el partido. Está bravo, Nicolás.
4: Está complicado para Boca el partido por la ausencia de Paredes.
1: Mañana desde las 13 y también a la noche, pero mañana tenemos partido. Mañana relata Zarratea, mañana comenta Nico el juego de Sarmiento y de River. Abro las puertas de la gente con Agustín Domper.
5: Hola, Nacional del Fútbol, dice Mariano de Moreno. Por ahora Emanuel está haciendo magia en la bombonera. Además, Javier de Nogoyá manda la M1260 escuchándonos. Quiere participar, dice Javier, por los sorteos. Y Diego de La Paz, Canelones, Uruguay, dice, entra la bestia y da vuelta a esto, obviamente, por Berentiel.
1: Viene Boca, balón que va al sector derecho. La levantaba para recibir por acá Lozano. Lozano que la viene tocando, corta y al pie para que esta media vuelta sea de Boca a través de Flores. Quiere hacer la banda, se le fue la pelota contra un costado, el lateral que será en salida. Es para la formación de Vasco. Aprovecho para saludar al querido Gonzalo Ordóñez Ojeda, acunando a su querida Leti. Aprovechando que Leti duerme.
3: Me sumo, un abrazo grande.
1: Para escuchar la radio, para escuchar Nacional. Usted, hombre, sabe esto de hablar bajito con la radio ahí susurrando.
5: Son momentos donde uno se relaja un poco, ¿no? Entre tanta siesta y siesta.
1: No tan relajado está el doctor Puentes escuchando la radio también. Balón a la izquierda, vino para Gómez. Mano a mano, pie a pie, Gómez. La tira larga y a correr, centro de Gómez. Y el arquero se queda con la pelota contra el primer palo. Será de Montero. ¿Y el Vasco cómo lo vive?
2: Bueno, el Vasco de pie, charla constantemente con Diego Marquín, su asistente. Veremos si se viene en cambio pronto.
1: Bueno, lo que está claro es que Flores juega a la derecha desde hace un rato.
3: Sí, eso te iba a marcar. Cambió de punta en el segundo tiempo, se tiró por este sector. Nadie a la izquierda, porque Palacio está por el centro.
1: Bien, trata de desbordar por acá el jugador Flores. El cambio de frente que llegó a través de Delgado. Delgado que toca la pelota a la banda zurda. Llega para el jugador blanco y vino por el medio para Delgado y la tocará para que salga jugando en zona defensiva Di Lolo, y Di Lolo que la viene levantando para Lozano, y Lozano que la tiene con Flores, y Flores que tira bicicleta y pasa la carrera, termina perdiendo lateral, es de el equipo Vasco.
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1: Centro de Ascacíbar, tiene el empate Boca, la quiere Valencia. La termina perdiendo Valencia. La recuperación de pelota para el Vasco. Enner los corre desde atrás. Falta de Enner, Valencia desde atrás justamente. Tiro libre. La gente se enoja, exclama, porque es burda la falta de Valencia.
3: Sí, corriéndolo de atrás a Lozano, a Lescano, perdón, no debe dejar Boca que crezca Lescano. Lescano es la pausa, Lescano es la calma. Y si gana en eso Vasco, es lo único que le está faltando en el partido, le va a manejar mucho más los tiempos a Boca en un momento de incertidumbre y de nerviosismo.
1: Los controles de César Marchione. en el aire de Nacional. Segundo tiempo, 1-0, gana la formación que comanda Pedro Emanuel. Muy bien vestido para la ocasión, Pedrito.
5: El mago.
1: Se vino con el saco. ¿Cómo?
5: Que a esta altura de la noche es el mago, Emanuel, como decía el oyente.
1: Y sí, está haciendo un truco bueno, ¿eh?
5: Claro.
1: Está haciendo un lindo truco en la bombonera. Lo que pasa es que no se lo aplauden al truco acá. Y viene Vasco. Y el centro que va a la carrera para el escano. Quedó bollando la pelota para que la saque Di Lolo. Viene trepando y recibiendo Sosa. Amarilla o roja, Sosa. Amarilla para Sosa, que dejó colgada la pierna y se lo comió a Valencia. Ojo, porque si hay revisión.
2: Eso es lo que piden en Boca. Van todos encima del árbitro a pedir la tarjeta roja. Veremos si hay revisión o no. En principio, amonestado Santiago Sosa.
3: Sí, informó Flecha Bus. Perdón, Gijón, no vi ni FAU, ¿eh? Para mí el que pone la cara en el lugar donde el pie de Sosa ya estaba anticipando es Valencia. Y no hay ni roce. Para mí de ninguna manera puede ser expulsión. Pero bueno, acá puede pasar cualquier cosa.
1: Para mí tampoco, ¿eh? Para mí no hay mala intención de Sosa, por sobre todas las cosas.
5: Muñeco, de hecho, toca la pelota Sosa. No va a haber revisiones. Me coincido con ustedes. Sí, está bien la amarilla.
3: Nos apoya Don por lo que yo vi a primera vista. Para mí ni falta.
1: Escuchá la bombonera. Se viene Boca. El desborde y el centro. Las manos del arquero seguro. Jardín. Del rincón salió. La tiró hacia arriba. Y la pelota que llega a la banda zurda por una réplica que se arma. Marca bien yendo al piso de Lolo. Recuperada la bola por la formación de Vasco. Ya transitamos el minuto 6. Ahora 7. La gente sabe que es ahora o el tren del empate puede pasar. Por ahora en la estación derrota esta Boca. Pierde 0-1. Por aquel tanto de el jugador 18 de Ferreira, de Edson Ferreira. Y va Vasco, y va Vasco con Duarte. Gana yendo al piso, viene el arcón. Y recupera la pelota y sale jugando por el medio Boca. Y vino el balón para Palacio. Y juega el balón para Flores. Y toca el balón para Lozano. Y pierde Lozano y hay falta, tiro libre que es para Boca.
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1: Escucha la bombonera de Buenos Aires. Alienados los hinchas en Eisel. Embroncados por el resultado. Envalentonados por la recuperación. Quieren empate que todavía no llega. Y la tiene Palacios. Y por ahora no hay variantes en Boca. Y no hay ninguno que caliente, sí.
2: Están todos parados. Por ahora no intensifica nadie.
1: Bien, parados todos mirando el partido detrás del arco de Montero. Casi en el lateral. La recupera bien Méndez. La juega por el área para Gómez. Para Gómez, para Gómez, para Gómez. Si lo tocan, viene Gómez. Si lo tocan, la recuperó Gómez. La saca con el fondo Lozano. Con la complicidad del jugador Di Lolo. Y llega la pelota para Delgado. Y Delgado la pone para Enner. Y Enner va con Flores. Y Flores la pierde. Y le queda a Méndez. Y Méndez levanta. Y le queda a Enrique. Y Enrique pasa y juega bien. Enrique pasó. Se metió en el área. Pasó. Parece. Lo perdió. De cara al gol. Perdió el gol. Enrique era el gol por donde se lo mire.
3: Pivoteó bárbaro Duarte, lo puso a correr al lateral, se lo devoró en velocidad Jair Herrera, se metió en el área, en todo momento la pelota le fue quedando corrida hacia la izquierda y no tuvo ideas, era para tres dedos, era para puntazo, abrió el pie y con toda lógica, abriendo el pie con la pelota corrida hacia la izquierda, se le fue contra el palo derecho, gran oportunidad tuvo Vasco para liquidar el partido.
1: Ah, lo que tuvo Vasco, querido Federico Tichiovani.
2: Imagínate cómo está Roabarrena en el banco de suplente de Boca.
1: Y viene Boca con el centro de Blanco. Palo, casi se mete de frente. Mi alma, ¿quién? La jugaron a la derecha con este centro que escapa por Sosa, el tiro de esquina. Corner, número.
2: Número 3, el tercero para Boca, el primero en el segundo tiempo.
3: No agarró la comba, el centro y casi se clava en el segundo palo.
1: El Pogo Ceneis en la bombonera. Lo del Vasco también gritan allá arriba en la última bandeja. la pelota que tiene forma de centro, viene al área, quiere Jagger, va a las manos de un arquero que vuela, la tira contra un costado al lateral, que es de Boca.
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1: 10 minutos, el marco de la parte final, Nacional Argentina en sintonía. 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La juega Adson Ferreira, la viene sacando el escano, la abrió para Enrique, que está endiablado, le pica a Duarte, viene el lateral, pasa como una exhalación al ataque, la liberó para Duarte y va al área, y va al área Enrique, le queda la pelota al escano, no juega hacia atrás, juega la pelota abajo, la maneja muy bien con Sosa y compañía, la maneja muy bien con Lescano y compañía, llega a la derecha para Saldivia, la tocan atrás para el arquero Jardín, la va a sacar del jardín del medio, sale jugando Vasco.
2: Se vienen Villa y Merentiel.
1: Vende Gijón.
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1: Pelota del arquero Montero, que viene controlando y sacando la pelota para andar y ver izquierdo. 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Uno para Vasco, nada para Boca. Queda la pelota al sector derecho para Lozano. Queda la pelota al sector derecho para que salga Lozanito. Juega Lozano, toca corto, sale Boca, la tiene Lozano, entrega al medio. Vino el balón para Alarcón. Va Alarcón, la juega entre líneas. Buena combinación de pelota. La está esperando Valencia. La pelota que va contra el área para Enner. Para Enner, cayó Enner. No le falta contra Enner. Se dejó caer Enner. Pidió falta y el árbitro no cobró. Y esta réplica está Boca mal parado, ¿eh? Está Boca mal parado. Ojo con esta réplica para el Vasco. La tiene Gómez por andarivel izquierdo. Va rápido al ataque Gómez. La viene llevando contra el área. Pidiendo la pelota al escano. Se apoya Méndez. La quiere Edson. Vino para Ferreira. La juega atrás. Llega para Cuyabano. La juega más atrás. Sale para Renan. Boca y la mirada. La pelota es de el equipo Vasco. El equipo de Río. Se viene en el sector zurdo. Edson. La viene controlando y tocando para Gómez. Y Gómezito la pone contra el área. Es pelota del arquero en saque de arco.
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1: Paso con la información de Agustín Domper en los estudios de Nacional.
5: Un título importante de cara a la semifinal de Copa Libertadores para Estudiantes y Flamengo. Marcos Rojo será titular el jueves en el Estadio 1.
1: Sale Alarcón en Boca, cambio, cambio, el blue cambio que presentamos.
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2: Bueno, se retiró Alarcón en Boca, ingresó con el número 22 Sebastián Villa. Finalmente espera un poco más Merentiel.
3: Este cambio era totalmente cantado y me parece que hasta entra 10 minutos tarde. Ya veníamos hablando de la poca participación de Alarcón y Boca lo mejor que ha hecho es mediante centros. Necesita alguien más como Villa para desbordar. En este caso se va a parar a la izquierda, Flores ya estaba a la derecha.
1: Bien, con dos extremos Boca en la cancha y un 9, bien 9. Para revertir la cosa lo buscan a Villa, en la primera la baja Villa, la marca de Enrique, la tira larga Villa, le gana Enrique, va al piso, el árbitro cobra que es para Boca, es para Boca, córner, córner, número.
2: Número 4.
1: Lo tomará Villa en la banda izquierda, se para la popular de Boca, se para la platea, se para la bombonera entera, los palcos con la cabeza afuera, la gente. Vendrá el tiro de esquina, usa un córner corto para el Senai, se dice Minotti en Nacional.
3: Le cobró mano al hombre de Vasco da Gama en la caída, ¿eh? Llamativo lo de Piero Massa.
1: 13, crece la expectativa, 13. La ilusión de Boca en esta pelota quieta. Se pararán las antenas contra el arco de Jardín. A ver qué pasa con esta. Jardín. M final esperando este centro que parta al segundo palo. Casi la sacaron de la línea. Volaba el arquero, pero la sacó un compañero antes con la cabeza. Es córner, es córner, es córner, es córner. Ahora sí el cuarto, ¿no, Fede?
2: Así es, córner número 4, ahora sí.
1: Y vendrá el tiro de esquina desde la banda izquierda. Le va a pegar Blanco, parece esta pelota quieta. Boca mete a todos los efectivos de gol por el área, al centro. ¡Oh, lo perdió de cabeza de anticipo! ¡Jagger Herrera! Saque de meta, meta Gijón.
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3: lo mejor de Boca en la noche por arriba. Tanto pelota en movimiento como pelota detenida. No marca bien por ese sector Vasco da Gama.
1: Viene Boca por banda zurda al centro de la carrera, que parte al área, la sacan de cabeza, quedó bollando, un remate al arco, saque de meta. A la meta que será para el conjunto de Boca, o el córner no se hace, es para el Vasco da Gama al final. Abro las gromantes y se mete el pueblo nacional, que va dejando la gente querido Agustín Domper.
5: Muchos mensajes al 1138707485. Hola, buenas noches familia de Radio Fútbol Show Nacional. Soy Raúl Omar de San Rafael Mendoza. Creo que va a salir campeón Independiente Rivadavia, dice obviamente el equipo mendocino. Muy buenas noches, siguiendo las alternativas del vibrante relato del Muñeco Perazo desde la ciudad universitaria de Oro Verde, Entre Ríos, dice Héctor Almirón.
1: De oro la gente que está del otro lado siempre. La rechazaron mal, le queda Villa, anda por el área, tiene el empate, viene Villa, parece arquero, corner. Le pegó Villa con el pecho, el arquero jardina el tiro de esquina, número.
2: Número 5.
1: Se viene Boca, Juani.
3: Despeje horrible del lateral y Villa tenía centro, decidió patear al arco.
1: Tiro de esquina para Boca una vez más. En el anterior estuvo cerca, Boca va al primer palo, el despeje de cabeza que sale del área, le queda de vuelta a Blanco, se acomoda para hacer efectivo el centro que viene, rebota, laterales de Boca, una.
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1: Viene Boca jugando para Montero, sale Boca, dame otra.
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1: Controla Villa, juega atrás. Juega para Jagger, vino para Villa. La viene a buscar bien atrás. El Moreno Villa, el de Bello Colombia. El colombiano, café, sale y toca para el ecuatoriano. Recibe mal, la pierde. Le rebotó la pelota a Enner. Me parece que está cansado Enner, Minotti.
3: Coincido, no lo sacaría por las circunstancias del partido, pero tiene que ir al área, no moverse de ahí.
1: Está cansado, está lejos del área. Viene Boca, pelota para Villa, área, Villa, cae Villa. Y esto es saque de arco para Boca. Perdió la vertical Villa, apenas lo soplaron, cayó, salida para el Vasco da Gama.
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1: Mañana el pendiente, Sarmiento, River, relata Zarratea, comenta Álvarez. Trabaja Leanza y el señor Almirón.
5: ¿Quiere el 11 de River?
1: Ya voy con el 11, ya voy. Espérenme porque viene Di Lolo, la tira hacia arriba, va para Flores. Va Flores, cayó del cantero. Le cobraron falta, tiro libre a la carrera, el 11 de River.
5: Sí, un cambio. Almada por Pereira, Beltrán, Montiel, Martínez Cuarto, Otamendi, El Huevo, Acuña, Vera, Tobías Andrada, Galván, Almada, Correa, Driussi.
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1: Rojo. Lo echó al jugador de Vasco que le tiró la amarilla en la protesta. Roja. El jugador de Vasco le hizo un ademán. Le tocó el rostro. En realidad le tocó el cuerpo al árbitro chileno y le sacó la roja de una.
5: Sí, la pancita le tocó.
3: Piero, más no puede hacer, ¿eh? Más no puede hacer el árbitro del partido. Es una expulsión. Yo creo que cualquier hincha del mundo, si a su jugador lo expulsan, por eso se mete a la cancha a trompear al árbitro. Así de corta. La realidad es que hay un ademán de Gómez reclamando que el tiro libre era más atrás, que era más atrás. Lo amonesta por eso Piero Massa. Y después hay un toquecito en la panza, casi imperceptible, para segunda amarilla en la misma jugada. Me parece una exageración total y absoluta. Pero bueno, el árbitro del partido ha mostrado que es así, localista.
1: Bueno, un manotazo con Ascacíbar, lo sacó Di Lolo, tiró la pelota lejos, por eso lo amonesta.
5: Sí, acá lo estoy contando, querido muñeco, como en el boxeo. Son tres toques en la panza consecutivos.
1: Me parece que el árbitro se calentó porque se le cayó la tarjeta también. En el mismo gesto se le cae la amarilla y se le saco la roja.
5: Acá me aportan que sí también en el estudio.
1: La otra está en el piso. Bueno. Gómez no se quiere ir, ¿eh?
3: Y no. Pero que se van a enojar los hinchas de Boca y los entiendo. Pero si a un jugador de Boca lo expulsaran por esto, estarían queriéndolo matar a Piero Massa. Entiéndame lo que estoy diciendo. Cuando a uno le cobran un a favor que no corresponde, en algún momento vuelve. Y el fútbol no debería ser así. La Conmebol nos tiene acostumbrados a arbitrajes muy, muy malos. Muy, muy malos.
1: No se quiere ir, Gómez. Camina la cancha, anda por el círculo central.
2: No se quiere, quiere ver si puede llevarse alguno más de Boca. Que lo empujan, que lo tratan de sacar, de arriar hacia la zona de vestuario. Al número 11, Andrés Gómez.
1: Bueno. Lo hizo Massa nomás, ¿eh?
2: Mientras tanto se prepara para ingresar ahora sí Merentiel en Boca.
1: Yo entiendo la imprudencia del jugador de Vasco, pero con revoluciones a mil, con una amarilla que le sacan por patear la pelota lejos, después que le venga la roja, hay que estar en esos zapatos, en esos botines, ¿eh? Se quiere matar Gómez. Carlos Andrés Gómez, el colombiano, se quiere matar. El jugador de Egipto, nacido ahí, se quiere matar. ¿Se fue o no se fue?
3: Sí, se fue, se fue.
2: Se fue lentamente, se va caminando ya fuera de la cancha. Van a esperar seguramente igual hasta que se meta en la zona del túnel.
1: Bueno, Boca tiene media hora para jugar el partido con uno más que su rival. Media hora para revertir esta ecuación que viene adversa, que viene trunca, que viene torcida, que viene brava. Gana 1-0 el Vasco da Gama. Cambio en Boca, cambio, cambio, cambio, cambio.
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2: Se retiró con el 7 el chileno Carlos Palacio, la cancha 16, Miguel Merentiel.
1: Está en la cancha Merentiel, la gente lo aplaude, va a jugar con Ener Valencia un rato. El doble 9. Está Merentiel, está Valencia por el área esperando un centro que no va a ser de Paredes porque está lesionado.
2: El camión Vasco.
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2: Se retira el autor del gol, Adson Ferreira, a la cancha, si no me equivoco, el número 3, Danilo Das Neves, Chichi.
1: Das Neves a la cancha.
3: Sí, Chechegues, volante central o segundo volante central, ex San Pablo.
1: Bien, Chichi a la cancha. Será Chichi Limonada. Viene el centro al área de Villa. Está en la cancha Merentiel. Boca pone todo. Boca tiene media hora para igualarlo o ganarlo. Viene el centro arriba el arquero con los puños. La dejó bollando, la dejó viva. Le queda a Villa. La jugó Lozano. Pelota al sector derecho con este centro que parte al área. Está Chichi en la cancha. Salió uno que jugaba. Entró Chichi. Y viene Boca, entró Chichi y viene Boca. ¿Qué quiere la igualdad? Quiere el chiche del empate. Iba a la derecha Flores, quiere girar, quiere sacar el centro. No llegó el centro. Se repliega abajo. El equipo está demasiado atrás, dice Minotti en Nacional.
3: Es lógico, después de la expulsión, asimilando el golpe, Boca tiene que redoblar por los costados.
1: ¡Va Valencia! Lo perdió Ener de cara al gol, lo perdió Ener. Era gol por donde se lo mire. Cerro al arco, Valencia.
3: Es esa la fórmula. Es por los costados y el centro. Boca ya ha demostrado que no tiene juego. Debe cargar el área. Ahora tiene amplitud por los costados para lograr desdoblar sin meter esos centros. Tiene a Merentiel, tiene a Valencia. Y por esa vía tampoco ha marcado bien Vasco da Gama.
1: Bien. Bueno, en el mejor momento de Boca viene el refresco para aplacar las aguas. La gente silba por el momento imprudente del refresco. Boca lo tenía ahí contra las cuerdas. Vende Juan Ignacio Gijón y un poco de gente con Domper.
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5: Muñeco, ¿usted recuerda el Velo GG?
1: ¿El qué?
5: El Velo Gigi, el personaje que hacía Gino Reni en la peluquería.
1: Ah, no, porque usted sabe que con este despelote escuché Velo con T. Adelante, dígame, ¿qué dice Don Per?
5: Bueno, será pariente del Velo Gigi, el jugador que acaba de ingresar.
1: Sí, me asusté, digo. Estamos en horario de protección al menor, sí, no, pero...
3: Guarda, guarda.
1: Menos mal, Agustín. Menos mal.
5: Tranquilo. Bueno, si quieren mensajes...
1: Sí, por favor, ahí viene la policía, ¿eh?
5: Hola, Radio Nacional, muy buena la transmisión. Soy de Quemú, Quemú, La Pampa, ¿eh? Quiero la camiseta de Boca, dice Horacio. Muchos mensajes, vamos Boca, buena transmisión. Manda mensajes desde San Juan. Johnny Romero. Hola, soy Sergio, los escucho desde LBA4 San Rafael, Radio de Mendoza. Y atención, quiero la pintura para la escuela 1255, República del Paraguay, de San Rafael en Mendoza.
7: Bueno, dígale a Juan Ignacio Gijón que prepare de marco materiales. 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Acá el partido está que quema, Gijón.
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7: Bien, se reanuda el partido, dice Minotti en Nacional.
3: Está muy atrás ahora Vasco da Gama, casi con línea de 5, 3 volantes y un solo punta. Un punta que encima no está para jugar de contra, porque está para jugar de espaldas y aguantar la pelota, pero no hay quien llegue. Boca tiene el momento ideal para ir por el empate.
7: Va Boca buscando la igualdad, que dice Minotti. Falta un rato larguísimo para que el partido se termine. 25 marca el cronómetro. Y habrá varios adicionados a lo reglamentario. Y va el cambio de frente. Y viene a buscar la Boca con Di Lolo. Y trepa Boca en la banda derecha. Vino para Lozano. Juega para Flores. La tiene Flores. Quiere zigzaguear. Quiere escapar. Se la llevó contra la derecha. Caracolió bárbaro. Viene buscando el centro. Ganó la cuerda. Se metió en el área. Saca el centro. Lo tiene Boca. Quedó bollando. A Casiva. ¡Ah! Arriba. El remate de Casiva. Dio en el horizontal. Tomó altura. Dio en el techo del arco y escapó con pena para los hinchas de Boca contra el arco del Riachuelo. Lo tuvo, Boca lo tuvo.
3: A Flores le salió la que no le había salido en toda la noche. Sacó a pasear al lateral por izquierda Cuyabano, desbordó bárbaro, se metió en el área, tiró el centro atrás que se ensució un poquito porque iba más pensado para Merentiel. Quedó atrás y Ascacíbar a la carrera le dio misil con el empeine. La pelota terminó rebotando en el travesaño, casi dando en el ángulo. Boca tiene su momento. Boca va ahora 11 contra 10.
7: Dice Federico Di Giovanni en el banco de ambos.
2: Aplauso del Vasco Arroba Arena para Flores por esta jugada y también para Ascacíbar, que estuvo muy cerquita. Empieza a preocuparse por el lado de Vasco da Gama el técnico Pedro Manuel.
7: Salió Di Lolo, sueltan la pelota para que venga a buscarla el número 2. La tiene Di Lolo, la toca para Lozano, la juega para Di Lolo, espera Jagger. 1-0 gana Vasco, está con 10 desde los 15 minutos por una expulsión muy polémica del número 11 Gómez, de la cual se va a hablar por largo rato, creo que hasta que se juegue el partido de vuelta. Esa expulsión que puede condicionar el destino de cualquiera de los dos. Deja correr el árbitro, viene Valencia Pernal y la tiene Villa. ¡Arriba! ¡Arriba! Lo perdió Boca, parecía falta en ataque, Minotti.
3: A mí me pareció lo mismo y creí que Piero no podía hacer más, pero evidentemente sí, igual exagera el jugador de Vasco. Se la lleva bien Villa finalmente y después termina enganchando para la izquierda y sacando el remate a ciegas, tratando de volarle el arco al arquero cuando había chances de ubicarla mejor o incluso de tirar el centro por abajo buscando la llegada de Valencia o de Merentiel. Boca está cerca, no ha tenido buenas definiciones esta noche.
7: Ojo que quedó los saltitos Villa, se lesionó me parece en el esfuerzo, ¿eh?
2: Sí, trata de pisar tobillo derecho.
7: Se lesionó en el esfuerzo Villa, la tocaba Sosa. Recupera Flores dando una mano, está parado Villa, ¿eh? Después de errarle el gol, está parado Villa, mírenlo por la izquierda Villa. Camina hacia atrás, lentamente rengueando, cojeando el jugador colombiano de Bello Colombia. No está bien Villa, la saca Boca, la levanta Di Lolo, la tiene Jagger. La van a buscar por la izquierda para Blanco, no le pica Villa, que no está bien. Va Blanco, no le pica Villa, pasó bárbaro Blanco, se metió contra el área, tiene el empate, la perdió Boca. ¡Ah! Yo no encuentro explicaciones, hace largo rato que no veo un gol errado así. Tres que tenían que poner la patita. La pelota los esquivó a todos. El tiro de esquina es para Boca, parece.
3: Increíble. Recorrió todo el área, el centro de Blanco. No la pudo tocar Valencia. No llegó con la estirada Merentiel. Se perdió besando el palo. Casi entra derecho el centro de Blanco. La mejor de Boca en todo el partido.
7: Vendrá el córner. ¿Qué número? ¿Qué número?
2: Número 6 para Boca.
7: Viene el córner desde la derecha. El despeje de Sosa. Cae la pelota de vuelta contra el área. Mira el Vasco que tiene 10 y se ha replegado demasiado. Y viene Boca jugando con Flores y compañía al centro de la carrera. Lo perdió de vuelta Boca. Que tiene dos nueves. Que tiene un árbitro bastante condescendiente, pero que no encuentra el marcador. Todos le reclaman que no es córner al árbitro. ¿El VAR le dice algo al árbitro?
3: Sí, creo que le está diciendo que es arco.
7: Es arco, le dice.
8: Ahí le corrige.
7: Con las ganas que anda el chileno, ¿eh? Empieza a ser espantoso el arbitraje del chileno, ¿eh?
3: Todos los arbitrajes del chileno fueron malos. Los partidos que hicimos en esta cancha, por esta misma copa, dirigió mal Piero Massa. Es un mal árbitro, independientemente de a quién pueda favorecer o beneficiar en determinado momento.
7: Porque ya que el VAR tenga que reconducir decisiones superfluas como un córner, es porque el árbitro está dirigiendo muy mal. No pega una. Está ganando Vasco 1-0, falta un rato, Boca tiene 11, el Vasco 10.
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7: Se suma Duarte y Enrique, el ataque la tiene Enrique, va Enrique, se anima ahora el Vasco con 10. Enrique por un lado, la tocó por un lado y la buscó por el otro, pintó a varios, toca atrás, no tiene el escano, quedó la pelota por el área para Méndez, le queda Sosa, la levanta Sosa, la recupera Sosa, todo de Vasco ahora que con 10 lo ponen aprietos a Boca, desborda y se viene el lateral, Cuiabano, centro, lo tenía Duarte, la sacó con lo justo Boca en el fondo, le queda Ener, la toca para Villa y a correr, Merentiel, y a correr, Merentiel, a correr, Merentiel recibe, tiene la igualdad Merentiel, zona de área, le quiere pegar, la toca atrás Villa, no se animó Merentiel. ¿Qué le pasó?
3: No se animó con zurda. Nunca pudo recortar hacia adentro, que era lo que quería, para quedar de diestro. Y de zurda no se animó a pegarle.
7: ¿Qué le pasó a Merentiel? Pasó por el puesto de Di Giovanni.
2: Bueno, tiene preparado para realizar dos variantes Vasco da Gama en cualquier momento.
7: 31 minutos. Boca quiere la igualdad, lo pierde 1-0. Tiene 11, el rival 10, es malo el centro, saque de arco, lo va a dormir al partido. Ahora Vasco vende Gijón.
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7: Cambios que presentamos en este partido. Ya entró Chichí. ¿Entrará Chocho? ¿Quién entrará? 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
2: Bueno, uno de los cambios es, se retira el argentino muy cansado, Santiago Sosa, el número 5, a la cancha con el 20. Brenner es uno de los cambios. Ya te confirmo, el otro que se va es Duarte, el número 19, para que ingrese un marcador central.
3: 55, Gabriel Pereira, creo que es.
2: Correcto, Gabriel Pereira, el 55.
7: Bien, Pereira y Brenner a la cancha. Me dijiste que salió Sosa y ¿quién más?
2: Sosa y Bruno Duarte.
7: Bueno, salió Duarte.
3: Brenner es un delantero más rapidito, más apto para la contra, que es lo que necesitaba Vasco. Y el otro es un defensor por Sosa, que ya estaba oficiando de defensor.
7: Está Brenner en la cancha y está el jugador Pereira. Pero Boca va a buscar la igualdad. Boca tiene un jugador más que su rival. La cambia Delgado, que ha desaparecido del partido. La tira para la ubicación de Blanco, viene Blanco, está condicionado Villa, Villa ya no va como antes, la perdió Villa, no está bien Villa, la regaló, no está bien Villa, la regaló y agarrate Boca, marca con lo justo Jager Herrera. Lo va a tener que sacar a Villa, me parece, Di Giovanni, mirá cómo corre.
2: Sí, tiene Ángel Romero o al chico Joaquín Ruiz que pueden jugar en esa posición.
7: Minotti no está pleno Villa.
3: No corre las pelotas, camina la cancha, está tratando de encontrar a ver si sana de alguna manera y puede reactivarse, pero va con mucha dificultad.
7: Sí, en esa corrió tarde, la perdió. El partido le pide al Vasco Robarrena que lo cambie, Veremos quién puede ser ahí, si hay alguno pleno. Villa se perdió en la jugada que perdió el gol. Se lesionó en esa jugada, en donde enganchó, hizo la personal, remató, la tiró por arriba, ahí se terminó mancando. Le queda Jager Herrera la pelota, viene Boca buscando la igualdad. Jager Herrera toca a la derecha, 1-0, lo gana el Vasco. Desde el arranque del primer tiempo, Boca juega hace largo rato con uno más que su rival, por lo menos 18 minutos. Ya abro la gromante, a ver qué dice la gente también. A ver qué va opinando el pueblo nacional del otro lado, en diferentes rincones de la Argentina, con este marcador que todavía está 1-0 para el Vasco, pero viene Boca con Delgado, pero viene Boca con Villa. Villa la juega entre líneas, la toca, la va a buscar, le queda Villa, Villa cambia, la jugó al medio, a ver quién se anima a pegarle, la levantaron a la derecha para Flores en la derecha, y donde hay más espinas que un camino sendero para subir. Y le queda a Di Lolo, y le queda a Jagger Herrera, y le queda a Blanco, viene para el centro, la toca para Villa, anda por el área, quiere girar, camina Rengo, se acomoda, gira lento, la tiene Villa, la juega al medio, la espera Jagger, vino al centro, va al área para Flores, lo marcan a Flores, la sacan con un costado para que venda Gijón una.
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7: Bien, falta de Flores en ataque. Hay tiro libre en salida. Ah, el árbitro no la cobró. Parecía que Flores lo desacomodaba, el defensor que ponía bien la tranca. Y viene a Casíbar, y la pierde a Casíbar, y la saca el Vasco. Tiene el arco 80 metros el Vasco, pero va con fe. Va y la pierde. Va, la perdió Lescano. Le queda Blanco, le puede pegar, se acomoda, se aproxima, remata. Fuera. Al arco será para Vasco.
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7: ¿Está equivocando el camino Boca o me equivoco, querido Minotti?
3: Sí, se está apresurando, está claro que el camino es el centro. Si perdió a Villa, como pareciera, que está en una pierna, perdió un recurso esencial, porque era el que mejor estaba tirando centros en el Ceneice. Pero si se apura y termina pateando de afuera, va a perder la posibilidad de gestar un poquito más para lo mejor que ha hecho en la noche, que es el centro, buscando la cabeza fundamentalmente de Ener Valencia. Ya sabemos que va bien en ese sentido.
7: Bueno, otro Rengo en la cancha, ¿eh? Otro Rengo. Cambio en Vasco da Gama, querido Di Giovanni.
2: Así es, dos variantes más en Vasco da Gama. Se retiraron Lescano y Enrique a la cancha con el número 83. Ramón Rique da Sousa y el Puma Rodríguez se viene, José Luis Rodríguez con la 2.
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3: Lateral por lateral, el Puma Rodríguez por Pablo Enrique, se suma otro mediocampista como Ramón Rique.
7: Bien, le dijiste da Sousa el 83.
3: Sí, Ramón Rique de Sousa.
2: Sí, Ramón Rique da Sousa.
7: Bien, Ramón a la cancha, 83. Bueno, las variantes en un equipo que viene en sendero victorioso en los últimos tiempos, ¿eh? Sumando buenas experiencias en el torneo local y también en la Copa. Se viene Boca, falta un rato, minutos 37. El desborde que parte hacia atrás para Di Lolo. Di Lolo que tiene la cancha de frente, la toca para Delgado, va Delgadito, la toca para Di Lolo. Debe animarse algún central para pasar al ataque. Le queda Jagger Herrera, la juega para Villa. Viene el de Bello Colombia, la pica contra el área, Villa, la tiraba para Ener Valencia, no llegó. Y la réplica que puede armarse por un equipo que está rapidito para la réplica, veremos. Para la contra, veremos. Se arma la contra, se arma, pelota a la espalda de Blanco que viene corriendo más rápido que su rival. La toca para Montero, se recuperó muy bien Blanco, toca para Montero, sale jugando para Casíbar. La Casíbar que la puede levantar a la derecha para Lozano. La tiró a la izquierda para Merentiel y compañía. La quiere bajar la bestia, la bajó la bestia. Viene la bestia, sacó el centro, la cambió y la regaló. Pero viene a Casíbar para recuperar, también la regala. Y le cae la pelota a Lozano, veremos qué hace. Sale Boca a la derecha, una.
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5: Muñeco.
7: Sí.
5: José Luis Rodríguez pasó por Racing hace un par de años.
7: Bien, yo la vi cuando pasaba y cuando venía.
5: Claro.
7: Dijo el Puma, ¿dueño de qué? Dueño de nada. Por ahora de todo. Porque lo gana el Vasco. 1-0. Vendrá el córner corto. Durmió el fondo de Vasco. La sacaron de cabeza en el primer palo. Le queda la pelota a Villa. Veremos. Va Villa, encaró, la tocó a la derecha. Berentiel, el arquero, de vuelta. La saca todas. La saca todas. Tres tiros. Un peso en la kermés de la Bombonera. Se salvó el Vasco, Minotti.
3: Se apura Boca una vez más con lo que dijimos. Con patear al arco. Le dieron la pelota fácil Villa para Merentiel porque había dormido el fondo de Vasco y Merentiel tenía toda la chance del mundo de levantar la cabeza y buscar un compañero. Y sacó un remate sin fuerza, con pie abierto y al primer palo hacia donde estaba Leo Jardín. Boca está haciendo méritos para empatarlo desde que está 11 contra 10. Pero le falta decidir mejor. Casi todas las últimas decisiones del Ceneice son malas.
7: Grita, dale Boca, la Bombonera, en señal de aliento en el final. Digo final porque ya llegamos al minuto 39. Es verdad que se va a adicionar un montón. En la Bombonera se va a adicionar un montón. Todavía hay vida en la Bombonera. Boca lo quiere igualar. Cayó la pelota al lateral, que será para el Vasco da Gama, que va a dormir el partido para que venda Gijón.
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7: Lo pierde Boca 1-0. Desde los 15 minutos juega con un jugador más por la expulsión muy polémica del número 11 de Vasco da Gama, que fue molestado por tirar la pelota lejos y después por tocar al árbitro. Literal. Viene Boca, la tiene Villa, va por la izquierda, la toca para Blanco, viene Blanco, la entrega por el medio, linda para Boca, linda, espera Merentiel, linda para Boca, nada. Se fue con pelota y todo, el jugador de Boca fuera, saque de meta que será para el Vasco da Gama.
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2: Se viene Ángel Romero.
7: Piensa en grande. El Vasco Robarrena saca un mediocampista, lo pone a Romero, cambio que presentamos.
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2: Afuera el 25, Santiago Casíbal a la cancha, camiseta número 11, el paraguayo Ángel Romero.
3: Mejor segundo tiempo que primero de Casíbal, igual no fue un buen partido para nada. A la carga Boca, el único delantero que le quedaba, bueno, está Milton Jiménez. Romero pudo ejercer la doble función, ir al área y también jugar un poquito por afuera.
7: Será la joyita del partido. Romero que entra para igualar, me pregunto. 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Viene la pelota para Jagger Herrera, la ciudad de Mercedes. La tiene Herrera, juega la bola corta que al pie va para Romero, la primera que va a tocar. Romero que la levanta, sector derecho. Viene Boca, falta un rato. Superamos el minuto 40. Nos metemos en los últimos 4 o 5 minutos. Más lo adicionado de los reglamentarios. Viene Delgado. La tocó para Blanco, le pasa por abajo del botín, le queda Villa. Viene Villa del mano a mano, en el pie a pie. Villa quiere ganar, zigzagueó, frenó, encaró, jugó. Blanco, centro llovido. El arquero mira, se queda, la bajaron, la saca al fondo. Con Saldivia, con Renan, con todos los grandotes que andan amurados al sector de Hartim. Leo Hartim, el arquero que tiene vestido de verde el Vasco da Gama en la cancha. Grita la bombonera, falta un rato, la gente se ilusiona con la igualdad. Todavía se esperanza con la igualdad. Vino el centro, el de pica el córner, tiro de esquina, tiro de esquina, tiro de esquina, el lateral al final es para Boca, banda derecha al lado del tiro de esquina, al lado de la banderita. Vendrá el lateral, me acuerdo del loco banderita. Y viene Boca. Y la pelota va para Jagger. La tiene Herrera. Jagger saca la lengua. Viene Jagger Herrera. Viene abierto Blanco. Vino para Blanco. A ver si dan el Blanco. Viene el 3. La tocará larga y a correr. Dan el Blanco. Saca al centro. Quiere Merentiel. Quedó viva. Quiere Ener. Quedó viva. Nada. La va a sacar el Vasco da Gama. Parecía haber falta. El árbitro no la cobra. Lateral que será para Boca. Dale.
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7: Llega Boca como Volkswagen camiones y buses. Viene Boca, llega Boca en el final del partido, quiere destino de igualdad. Cayó para Romero, Ángel la levanta al área, pase gol, arquero, arquero, arquero, Merentiel no, arquero sí.
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7: Primero Merentiel, después se tiró a los pies el jugador Flores, que rompió línea, Minotti.
3: Se repite en centros frontales Boca. Hace rato que no ensaya un centro desde los laterales, desde donde más ha dañado. El enganche hacia adentro para tirarla hacia adelante no sirve. La defensa la espera parada y rechaza sin problemas.
7: 43 y fracción, sale el fondo de Vasco mal. La recupera Boca enseguida, rebota la pelota para que vaya al área a buscarla. Lozano, muy larga, saque de arco. ¿Quién cambió de frente así? ¿Romero?
3: Sí.
7: Ay, Romerito. Ay, Romerito. Dígame, don, para la gente, ¿cómo está mordiéndose las uñas los de Boca del otro lado, no?
5: Sí, como Fernando Marcos Paz dice, así Boca quiere salir campeón, por favor. Después Matías de Bahía Blanca dice, un ridículo el chileno por la expulsión. Otra opinión también dice que está bien expulsado porque no se los puede tocar a los referí, como hizo alguna vez Fabra. Nos dice José Luis Gómez. Después Pablo de Córdoba, bueno, manda stickers. Jorge de Recreo Santa Fe dice, no era para expulsión.
7: Bueno, todo vale, la opinión del soberano, del hincha, que mañana seguramente estará pendiente de Pasión Nacional al mediodía, a las 13, y aquellos que escuchan desde temprano, primero primer round con Nicolás Yacoy y después Corol, Adrián Corol en el aire en la segunda mañana de Nacional. Sale Boca, el marcador está 1-0 para Vasco, 44 marca el cronómetro. Boca ataca hacia el arco del Riachuelo, lluvia del Riachuelo. Boca quiere igualdad, la baja Merentiel, la juega para el jugador Herrera. Herrera la deja para Villa, Villa anda Rengo, toca al medio, sale Boca con Dilolo. Dilolo la puede poner para Herrera, pasa la pelota por Jager Herrera. Viene Herrera, viene Herrera, viene Herrera, la pone de vuelta para Dilolo. Dilolo que toca para Delgado, se viene el adicionado de lo reglamentario, se va al partido, siete más, se va al partido, siete más, tiene tiempo Boca, que buen desborde de Lozano, saca al centro, arriba el arquero, se queda con la pelota.
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3: El centro fue espantoso, pero ese es el intento que necesita Boca. Generar el juego por los costados, ir teniendo paciencia para abrir la cancha y que tenga la posibilidad alguno de los laterales o de los delanteros de ir uno contra uno por los costados y tirar el centro.
7: Viene jugándosela en ataque, es el Puma. Rodríguez,
3: sí.
7: Pasaba el Pumita, la terminó regalando el Puma para que salga en el fondo el arquero Montero. A Montero lo buscaron poco, le hicieron un gol. La baja Romero, Ángel, está el marcador 1-0 para Vasco. Quedan 6 minutos y Boca los quiere aprovechar. Pierde 1-0 y los quiere aprovechar. Y el centro que parte al área para Valencia. A Valencia arriba termina perdiendo. Quedó rebote. Cayó la pelota para Villa y el desborde. Viene el puntero izquierdo. Dejó la pelota para Blanco. Se aproxima Blanco al área. La toca para el puntero izquierdo Villa. Y la juegan contra el área. Y quiere Romero y despeja el fondo de Vasco. Y Boca la meterá de vuelta con Jager. Parece una práctica en media cancha. Boca inclina el terreno de juego contra el arco de Jardín. Ese Jardín tiene cardos para pincharse el fondo de Vasco. Boca lo quiere igualar. Le quedó a Romero, la toca por el medio. Termina regalando la acción Romero. Sale Vasco, vende Gijón.
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7: La saca el fondo de Vasco da Gama. Boca tiene el parabrisa húmedo. Turbio, no mira bien el panorama, termina dilapidando los minutos, veremos si aclara ahora, se aclara con Ángel, la cambió de frente, Romero la tiró para Lozano, Lozano se apoyará en Flores, este es hábil, viene Flores, hace la banda, saca el centro, lo tira mal, está cansado, despeja al fondo del Vasco da Gama, minuto 47 de 52, pasa el cronómetro, pasa el tren por la bombonera, no se sube el empate Boca, la tiene Jager, Jager la juega para Blanco, Blanco la pone para Villa, la regaló Blanco y se arma la contra, no se arma, la levanta el Puma, se arma o no se arma, corre Blanco, corre, diga que tiene un cohete Blanco, enmenda todos los errores.
3: Mucha potencia, sí, decididamente. Para corregir lo que había sido su propio error, lo va llevando Boca, pero se va quedando sin ideas sobre el final, es solo empuje.
7: Sin ideas y sin piernas, vino para Villa, a ver qué hace, clarifica, se mete contra el área, saca al centro, el segundo palo, el despeje que se pierde por un costado, se pierde al lateral, será para Boca, el árbitro anda con el pito cerca de la boca en cada acción que viene contra el área de Vasco da Gama, y va Boca, lo quiere ganar. Pero primero lo tiene que empatar. Y lo está perdiendo. Y vino para Villa. Y vino para Villa. Y faltan cinco. Y vino para Villa. Mano a mano, pie a pie. Mano a mano, pie a pie. Saca el centro. Villa. Lo tiró mal el centro Villa. Insisto, Villa no está pleno. Hace largo rato que no está pleno.
3: Comparto. Cuesta tirar la larga. Le cuesta tomar esa decisión que es posiblemente su mejor virtud en el partido. Y tampoco entró bien Ángel Romero.
7: Veremos si este esfuerzo le juega una futura lesión a Villa. Pero no está pleno. Pero no estando pleno lo puede igualar. Igual pelota al área, la sacaron casi de la línea, quedó bollando la pelota para Villa, no se animó a pegarle, la tiró hacia atrás para Delgado, tiene el centro, Boca se molesta para no hacerlo, es córner para Boca, número
8: 8.
3: Buena jugada, ¿por qué no pateó Villa en el rebote? Increíble.
7: Boca parece automolestarse en la búsqueda de la igualdad, vino el centro al primer palo, el despeje, salió de larga, minuto 49 casi, se va el partido, quedan 3, levanta Delgado, quedan 3, y el centro al área, muy largo, arriba el arquero Jardín. En este Jardín florece la victoria de Vasco, en el piso el arquero, saque en salida para la formación que dirige Pedro Emanuel. las puertas de la gente y la venta de Gijón.
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7: Lo que perdió Merentiel recién, ¿eh? Increíble.
3: Perdió mucho Boca sobre el final y mucho por malas decisiones. La única jugada que se puede decir hubo un error incontrolable, casi fue la de Blanco, la que Blanco desbordó y metió el centro rasante al segundo palo y nadie por centímetros consiguió rozarla. Ahí se puede caer sobre Ener Valencia, que casi que le pifió la pelota, pero después hubo mucho error en decisiones de Boca, que igual insisto, desde que quedó con un hombre de más mereció el empate.
7: 50 minutos en el aire de Nacional, Argentina en sintonía, sale jugando Boca, zona defensiva, pelota para el arquero, le pegará Montero. Faltan dos. Boca lo está perdiendo 1-0.
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7: 1.5 se va el partido. La perdió Flores, que está muy cansado. La saca Vasco. El balón a la izquierda. Llegó el balón para Chichí. A Chichí la jugó al medio. Maneja la pelota Vasco en el final. Casi que la regala Vasco da Gama, pero salió bien Méndez. Tosudo, voluntarioso, metedor. Va y va, cayó, perdió la vertical. El árbitro no cobró. Se cayó Méndez. Recupera Boca. Vino para Merentiel. La bajó Merentiel. Está lejos del arco. Se acomoda, se encorva como para pegarle. La puede liberar para Ener Valencia. La cambió de frente para Blanco. Tiene el empate Boca en esta. Puede ser el último centro de la noche. Llega para Villa. Puede ser el último centro. Llega al segundo palo. Lo perdió Boca. Es córner. Lo perdió Boca. Es córner. Tiro de esquina. Dame uno. Corto.
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7: 40 segundos para el final. A ver Boca en esta. Es la última en la kermés de la Bombonera. Por la igualdad, por arriba, el centro. La bajaron, lo perdió Boca. No se puede creer. No se puede creer lo que perdió. Merentiel, Valencia, Villa se encolumnan por un desencanto que no encuentra explicaciones. Veremos si hay otra. La baja a Villa, se le fue a Villa por el final. El árbitro cobra saque de meta. Parece cose mandinga. Boca no pudo y ha tenido varias.
3: No hay explicación en esta. Cabezazos de una punta a la otra del área, recorriendo la línea. Nadie la pudo empujar. Inexplicable. Ya estaba vencido Jardín. Boca ha hecho méritos, insisto, para empatarlo desde el 11 contra 10. Había peinado Dinolo. La bajó Ángel Romero. Ener Valencia llegó para llevarse la puesta y prácticamente le pifió, haciendo recordar a Cavani. No metió la pierna y el cruce salvador del Puma Rodríguez.

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1: Me haré con seguida de Fede Di Giovanni, se arrima Boca a la mitad de la cancha para saludar. Un Boca que es mirado de costado, entre algún silbido reprobatorio controlado y un aplauso muy, pero muy moderado de la gente de Boca para despedir al equipo, Fede.
2: Sí, ahí se van aplaudidos por la parte de la popular, donde está la número 12, hasta allí fueron los jugadores a, en cierta forma, pedirle disculpas tal vez al hincha por no haber podido sumar en este partido. Tendrá que ir a Río de Janeiro a tratar de revertir la situación y dar vuelta a la serie. Boca vuelve a perder en la Bombonera después de 8 partidos. La última vez había sido el 28 de mayo con Católica.
1: Bien, lo dice Federico Di Giovanni. Se saludan los jugadores de Vasco mirando a la popular. Saludan de manera respetuosa, sin hacer demasiado alarde de la victoria. Los hinchas del Vasco menean las manos de un lado para el otro en una gesta inolvidable para ellos. 4.000 hinchas del Vasco en la Bombonera disfrutando de una victoria en condición de visitante con todo el marco adverso posible.
3: Sí, totalmente de acuerdo. Aquí Boca tuvo todo para empatarlo en el 11 contra 10, generó muchísimas chances. Se perdió goles insólitos que quedarán en el recuerdo pase lo que pase. La que no pudo empujar a Valencia, la que nadie pudo rozar de blanco. Me avisás, Agus, cuando tengamos. Dale.
4: Habla Casibar.
3: Dale.
5: Pero bueno, no se dio lo que queríamos, pero hay que trabajarlo para la vuelta.
6: ¿Qué sucedió en el primer tiempo? ¿Cómo lo viste?
5: No, creo que la jugada fue, tuvieron 1-2 y en la que tuvieron nos echaron. Creo que nosotros también hicimos lo nuestro, lo hicimos bien, pero bueno, hay que seguir.
6: Desde el juego, ¿crees que el resultado está bien? ¿O con lo que hicieron en el segundo tiempo era para empatar por las situaciones que tuvieron?
3: Escuchan bien,
5: no, creo que era un partido como también nosotros para ponernos la ventaja y mismo para hacer 1-2 goles. Pero bueno, esto es fútbol, así que tenemos que trabajarlo.
6: Sentí que está vivo.
5: Sí, está
4: al aire, está al aire.
6: Gracias.
4: Ahí estaba al aire, acá sí va el volante de Boca.
1: Bueno, salió Casibar.
3: La palabra de un jugador que hoy no pesó en el partido en ningún momento, que en el primer tiempo no pudo ser influyente, que en el segundo jugó un poquito mejor, pero no le alcanzó. Decía, Boca se perdió una innumerable cantidad de goles abajo del arco prácticamente. Situaciones muy claras sobre el final.
1: Se va Vasco silbando bajito con mucho temple, mucho oficio. Se va riéndose Sosa hablando con un compañero, tapándose la boca. Se va el conjunto brasileño con varios argentinos en la cancha que han dado el golpe en la Bombonera. Boca careció de oficio copero, Boca careció de la jerarquía de Paredes ausente. Es verdad, hay atenuantes para explicar la derrota. Los encontrará Minotti, seguramente tenemos un rato largo todavía hasta las 12 de la noche.
4: El muñeco está hablando, sí. Lautaro Blanco.
7: A ver, Lautaro. Bueno, hay dos cosas totalmente distintas. La actitud estuvo en los dos tiempos. En el primer tiempo estábamos un poco más acelerados por ahí, no pudimos tener tanta precisión, tanto control de pelota, pero nada, el segundo tiempo lo llevamos puesto, merecíamos mínimo haber empatado claramente y nada, quedó la serie abierta, vamos a ir a Brasil a buscar la clasificación.
6: Sentí que pudieron corregir rápidamente en el segundo tiempo, pero el primer tiempo ellos tocaron mucho.
7: Sí, no, corregimos en el primer tiempo, por ahí lo que el cuerpo técnico vio que no nos estaba saliendo. Creo que en el segundo tiempo salió, como te dije, actitud fue totalmente en todo el partido. Y nada, quedó la serie abierta.
6: Que tuvieron muchas chances en el segundo tiempo.
7: Tuvimos muchas chances en el segundo tiempo, hubiese estado bueno convertir, aunque sea una para igualar la serie. Pero nada, como te digo, con mucha confianza, la serie está totalmente abierta.
6: Gracias.
4: Ahí estaba Lautaro Blanco, serie abierta. Y vamos a ir a Brasil en busca de la clasificación, muñeco.
3: Bueno, la palabra de otro de los futbolistas de Boca no le salió mucho al Xeneize hoy, no le salió desde el resultado. En el 11 contra 11 para mí había sido claramente inferior y el arbitraje de Piero Massa fue espantoso una vez más, termina beneficiando Boca. Yo entiendo al hincha, entiendo que se puede enojar con lo que uno dice. También remarcamos una y otra vez cuando Boca fue perjudicado por la Conmebol y la realidad es que no debería pasar ni una cosa ni la otra. El que se alegra cuando le dan algo que no le corresponde, después se queja cuando le quitan algo que sí le correspondía. Entonces, los arbitrajes en Sudamérica deberían funcionar de otra manera. No de acuerdo a amistades, no de acuerdo a la relación que tengan, tanto como pasa en el fútbol argentino, que tengan algunos dirigentes con quienes manejan la Conmebol. Y hoy Boca da la impresión de haber vuelto a ser beneficiado. Así

0: como otras veces se le arrebató aquello que tenía en el bolsillo y que merecía obtener.
1: Lo dice Minotti preparando el comentario. Empieza a tener otro tenor el partido del viernes de Boca en la Bombonera. Juega el viernes con Talleres, ¿no?
2: Correcto, el viernes 21:30 aquí en la Bombonera con Talleres. Habrá que ver qué elige hacer el Vasco Arruebarrena, ¿no? Teniendo en cuenta que se vendrá el próximo martes el partido de vuelta. Yo imagino un equipo completamente alternativo para enfrentar a Talleres. Es cierto, tampoco puede dejar demasiado de lado la tabla general, la tabla anual y el torneo clausura.
1: Hay una disyuntiva ahí, porque más allá de los relevos que pueda poner, también si vos llegás a Brasil con dos derrotas seguidas, también claro, hay un condicionamiento que va más allá de lo deportivo.
0: Lo entiendo, comparto la inquietud, creo que igual Boca debe poner alternativas. El viernes debe hacer descansar a todos sus titulares. Hay futbolistas como Flores, lo destacábamos hoy, que parecieran estar sintiendo el trajín. Ha tenido muchos lesionados. Me parece que Boca debe cuidar todas las piezas necesarias, priorizando un campeonato que no da segundas oportunidades como la sudamericana, a diferencia del torneo local, que permite alguna caída, permite recuperarse por el formato que tiene.
1: Y todo lo bueno que viene haciendo Arruebarrena, en 7 días puede cambiar, ¿eh? Por lo menos se puede empañar, porque Boca tiene en una semana 3 partidos bravos. El primero lo perdió en su casa, tiene que ir a el Maracaná. Sabemos que Boca las gestas grandes las hizo contra viento y marea. Y en la cancha esa,
3: muñeco,
1: puede dar el golpe. Diga.
3: ¿Querés escuchar a Sosa, el ex Racing?
1: Sí.
4: Juego, hicimos el gol que era lo importante y después hizo un tiempo, bueno, creo que fue diferente porque nos tocó defender y lo hicimos muy bien.
5: Vienen en una buena racha, hoy jugaron tal vez por el rival el mejor partido de los últimos partidos que ha jugado Vasco.
4: Sí, venimos jugando muy bien, hace 10 partidos ya que el equipo encontró una línea y una forma de juego que se siente muy cómoda, que nos está trayendo muchos resultados. Hoy creo que hicimos un trabajo muy importante, como dije, en una cancha difícil contra un rival, bueno, ya sabes lo que significa. Pero bueno, ahora falta el partido de vuelta, que también la llave está abierta y esperamos sellarlo en casa.
5: Santi, gracias.
4: Hasta luego.
3: La llave está abierta, dice Santi Sosa. Bueno, obviamente esto se define en Brasil.
1: Viejo zorro aplomado, el mercedino Sosa poniéndole paños fríos a la alegría momentánea del equipo de Vasco, que tiene 7 días para pensar en la vuelta. Vamos con más gente, con Agustín Domper. Ya se viene el comentario de Minotti hasta las 12 de la noche, hasta que llegue Pomelo Codevila, que es joyita el programa de Pomelo.
3: Ya llegó Pomelo, ya llegó, está expectante.
1: Es una joyita del trujollero Pomelo y Sonia. Bueno, Sonia es una esmeralda.
3: Claro.
1: Es una perla, Sonia. Es una perla. Es una perla blanca y negra, como decía don Guillermo. ¿Qué pasó ahí?
3: Está el genio de Mariano Massimino haciendo la suya, como corresponde.
1: Ah.
3: ¿Quiere mensaje, muñeco?
1: Me asusté, digo, ¿sí? Entró Pomelo a los gritos, ¿no?
3: No, está tranquilo, sí. Pomelo preparando el programa.
1: Puede ser el hombre lobo, deme mensajes.
3: ¿Cómo no? Al 11-3870-7485. Pablo de Córdoba dice, Boca extrañó demasiado a Paredes, claro. Faltó orden en el ataque, jugamos mal. La sinceridad de un hincha Ceneice. Y después Fernando de Marcos Paz dice, en Brasil el partido va a terminar 0-0 en relación a la vuelta. Recordemos, muñeco, que mañana, 19 sí. horas, además del partido del Fútbol Show, River en Junín frente a Sarmiento, va a estar jugándose, desarrollándose en Brasil la otra semifinal de la Copa Sudamericana. El rival de Boca o de Vasco saldrá de este partido, que es Mineiro Montevideo City Torque.
1: ¿Usted cómo hace para tener todo? F5, esa computadora no para, ¿eh?
3: No, está encendida, ya está, te digo, está hirviendo la computadora de tanto trabajo.
1: Qué bien que está ese Estudios Centrales con el gen de Pasión Nacional, que de lunes a viernes tiene 2 ediciones. Mediodía y 19, mañana la de las 19 se transforma en Fútbol Show. Sarmiento, River,
3: claro.
1: Relata Zarratea, comenta Álvarez, trabajará Alianza con Miguel Almirón en los Estudios Centrales. De la más grande. ¿Cómo debe estar el doctor Puente? Meta cortar audio, meta escuchar y auditar la transmisión, al igual que Lucas de Jesús, los compañeros de tarea de el fútbol. Al doctor se le voló la boina vasca hoy. Se le voló la boina. Tiene motivo para eso.
3: Sí, sí, yo creo que sí. Acá mirá, mirá lo que es Nacional el Fútbol Show. Nos llega un mensaje a Tahir Suárez de Sao Paulo que dice:
1: ¡Tahir!
3: Soy hincha del Vasco. Hablé con Hilario y sería una para el Vasco. Manda saludos, así que bueno, la confianza de esta copa que quede para el equipo brasileño. Y después nos llega un mensaje también al 113-870-7485 que nos dice: Boca es una lágrima, una mentira. Bueno, el hincha caliente con el resultado, obviamente.
1: Bueno, bueno, yo no creo que ni una ni otra. Boca venía levantando, hoy jugó un muy mal primer tiempo y en el segundo levantó. Muy mal primer tiempo, sin una acción de juego clara. ¿Vos anotaste alguna, Fede, Di Giovanni, antes del comentario? Yo no anoté ninguna.
6: No, no, en el primer tiempo no. Algún remate por arriba del travesaño de larga distancia, pero que terminó de ser sin peligro finalmente, ¿no? Obviamente sí, en el segundo tiempo se lo llevó por delante después de la expulsión de juego de Vasco.
1: Anote, doctor Puente, por favor, que quiero el recorte para Neumático Gianpietro. 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Ya comenta Minotti, Dinal, invertido donde todos quieren estar. Néstor Ruiz a la cabeza en Mar del Plata. 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Voy y vengo, yo de Mercedes con energía, voy. Y el Trujollero, con la joyita del partido, ese lindo gol de Ferreira. Yo le digo Ferreira, ustedes le dicen Hudson. Bueno, lo llaman popularmente Hudson, fue la joyita del partido. 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Dicho esto, la bombonera se va aplacando. Las luces empiezan a ser intermitentes. La gente de El Vasco no se mueve. Los de Boca huyen pensando en 7 días. Palabra de comentarista. Ponemos a Charlie, que dice: Say no more.
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8: Perdió Boca 1-0 en la bombonera en la ida de las semifinales de la Copa Sudamericana ante Vasco da Gama. Y perdió porque 11 contra 11, como se jugó la mayor parte de este partido, Boca fue inferior a Vasco da Gama. Y perdió también porque en el tramo final, con la superioridad numérica, fue superior, mereció empatarlo y no pudo acertar. Se equivocó a la hora de la definición. Muchas veces en la hora de la ejecución, muchas otras en el momento de la decisión sobre cómo atacar. Pero vamos de a poco, vamos en orden. En el primer tiempo, sacando los 5, menos de 10 minutos iniciales en los cuales Boca lo empujó, se lo llevó puesto con ímpetu, con carácter a Vasco da Gama y lo hizo jugar cerca de su área, el conjunto brasileño manejó mejor la pelota en todo momento. Tuvo claro qué quería hacer, con salida del fondo limpia, adelantando los laterales, metiendo a Sosa entre los centrales y saliendo con el número 5, ex Racing, con limpieza y enseguida jugando hacia los costados buscando a los extremos. Andrés Gómez, el que se iba a ir expulsado en el segundo tiempo, en el primer tiempo para mí fue el mejor de la cancha, jugando a las espaldas de Lozano, complicando muchísimo al lateral derecho uruguayo que tuvo una mala jornada y generando muchas situaciones de gol. Hudson por el otro sector también generó lo suyo, pero más con una tendencia a ir hacia el centro, siendo un zurdo jugando por derecha, que a desbordar.
9: Las subidas de Paulo Henrique y de Cuiabano fueron positivas casi siempre. Y el conjunto carioca fue empezando a dominar el juego, fue empezando a hacerse fuerte y a generar oportunidades de gol. Era mejor, a los 20 minutos ya era decididamente mejor, y a los 25, cuando se notaba que estaba al caer, apareció el primer gol de la jornada. Una jugada por izquierda de Andrés Gómez que trató de obligar a Di Lolo, un cierre malo de Di Lolo, que quedó contra la línea final y la dejó viva, la tiró hacia atrás. El centro de Thiago Méndez, diestro por la izquierda, con comba cerrado, y la aparición de Adson, anticipando en el primer palo y cabeceando contra el palo izquierdo de Montero para poner el partido 1-0. Ahí hay una serie de errores, una cobertura deficiente de un Lozano que ha jugado mal, un cierre impropio de Di Lolo que la dejó viva y que encima quedó muy corrido, y una cobertura posterior de Jagger Herrera que no dio el paso hacia adentro a tiempo. Quedó siempre en posición de 6, y cuando falta el 2, el 6 se tiene que parar más adentro. Por eso se lo termina comiendo Adson en la diagonal hacia adentro. Tampoco lo persiguió un volante, tampoco lo persiguió Blanco, eso hay que marcarlo. Y con el cabezazo ponía el partido 1-0. Desde entonces, 5 minutos de Boca de empuje nuevamente, como habían sido los 5 iniciales, sin tanto coraje como en esos primeros ratos, pero sí volviendo a manejar la pelota, adelantando la línea de la mitad de la cancha y empujando un poquito, vía centros. La mejor alternativa que tuvo un Ceneice en la noche que no tuvo juego. Es cierto que extrañó Paredes, eso es incuestionable. Me parece hasta obvio, porque la realidad es que Paredes es uno de los mejores del fútbol argentino, de los mejores del fútbol de Latinoamérica. Entonces, está claro que sí. Pero me parece que es para analizar un poquito más allá cómo intentó sustituirlo el equipo. Porque agregar un volante como William Alarcón a la línea de mediocampistas solo sirve para nutrir posicionalmente la zona de la misma manera que si estuviera Paredes. Pero las características son muy diferentes. Y quien tiene que oficiar de Paredes en un equipo acostumbrado a jugar con un jugador en esa zona, hoy por lo menos fue Milton Delgado, que no tiene las mismas características, que se vio obligado a traslado, a arriesgar con pases, a cosas que no suele hacer. Cuando juega Paredes al lado de Milton Delgado, Delgado es quien se encarga de los relevos, de las coberturas, de la marca, del apoyo. Si tiene que trasladar la pelota, seguramente se equivoque. No se hizo cargo de eso Ascacíbar, que pareciera tener un poquito más de condiciones para ello, pero tampoco es el apropiado. Y Alarcón no tiene ni las características, ni ha mostrado las virtudes en Boca para ocupar ese rol. Por eso yo proponía o pensaba en el arranque de la transmisión si no era más prudente que Boca tuviese un volante menos y un delantero más, como terminó jugando. Porque así hubiese tenido una amplitud simétrica, no se hubiese anunciado atacando siempre por el lado de Flores. Y además, con esa estructura, me parece que no hubiese necesitado el retroceso de Palacios, que en algún momento del partido fue claro, que después se fue apagando, pero que jugó mucho más cerca de la mitad de la cancha que de la zona del enganche, salvo los primeros minutos, donde claramente puede incidir más en el juego. Boca fue dominado en ese primer tiempo, está bien que se haya ido perdiendo al entretiempo, y está bien que en el segundo tiempo el partido haya continuado igual durante un largo tramo. Tanto en el trámite como en el resultado, porque Vasco siguió manejando mejor la pelota, siguió dominándola, siguió generando situaciones. Tuvo una chance casi para liquidar el partido con Paulo Henrique por la derecha, después de un pivoteo muy bueno de Duarte, llegando al área, teniendo la opción mano a mano. La pelota le quedó muy adentro, muy hacia la pierna izquierda, y no tuvo ni la pericia para batear con esa pierna, ni la capacidad de imaginar algo diferente como un puntazo o un tres dedos. Abrió el pie y, lógicamente, con la pelota corrida hacia adentro, se le fue ancha. A los 25 minutos finalmente del segundo tiempo, se produjo la acción que pudo cambiar el partido y que pudo cambiar la serie. La roja de Andrés Gómez. Andrés Gómez, en la misma jugada, se hizo amonestar dos veces. No quiero desconocer la ingenuidad del futbolista colombiano, que primero empujó al adversario y quiso correr la pelota del lugar porque creyó que el tiro libre que le estaban cobrando a Boca lo querían ejecutar más adelante de lo que deberían. Y después, cuando el árbitro ya le había sacado la tarjeta amarilla, lo corrió, lo empujó un par de veces con o lo tocó, porque ni siquiera llegan a ser empujones. Quiero también destacar que el primero que inicia contacto físico es el árbitro. El primero que toca en ese código del fútbol que se sobreentiende que al árbitro no se lo toca, pero al jugador tampoco, es el árbitro. Ante eso Gómez reacciona con tres toques en la zona del abdomen del juez del partido, que ya venía siendo absolutamente localista, que venía dirigiendo mal, que ya ha dirigido mucho a Boca en esta Copa, que llama la atención, y que termina sacándole en la misma jugada la segunda amarilla. Ya he dicho lo que creo de Piero Massa, ya he dicho lo que creo de los arbitrajes, ya he dicho que no creo que porque se haya beneficiado a un equipo argentino nos tenemos que hacer los onzos, porque en algún momento te puede tocar la contraria, como le ha tocado a Boca. A Boca lo han perjudicado muchísimo. En copas como la Libertadores, que han sido en circunstancias incluso más importantes, y han arrebatado triunfos, ¿sí? Entonces, para poder tener la legitimidad de quejarse en esos casos y de pedir un fútbol más justo, también hay que tener la grandeza de reconocer en los casos en los que a un equipo lo benefician. Solo propongo una cosa más vinculada al arbitraje. Imagínense que a Boca, en el partido de vuelta de la semana que viene, lo arbitran como lo arbitraron hoy a Vasco da Gama aquí en la Bombonera. Bueno, ¿qué dirían los hinchas de Boca? Me lo imagino. A partir de entonces cambió el partido. Boca con uno más fue mucho más profundo, fue mucho más dominante. Vasco se retrasó, resignó completamente las posibilidades de ataque, se dedicó a defenderse como pudo y a revolearla de punta para arriba, y desde entonces Boca tuvo varias oportunidades para empatarlo. Para mí, la fórmula era abrir la cancha y tratar de tirar centros. Fueron ingresando algunos jugadores para tratar de implementar eso. Villa para jugar de puntero por izquierda, enseguida sintió una molestia que claramente lo condicionó. Lo vio antes que nadie Perazo con la molestia en el tobillo derecho. Entró también Berentiel para sumarse al área junto a Ener Valencia. Fueron ingresando otros jugadores como Ángel Romero, que tampoco pudo pesar en el partido. Y sí, Boca, a pesar de eso, y a pesar de que cometió muchos errores en la forma en la que atacó, porque para mí debió tender más a abrir la cancha cada vez que lo hizo y tiró centros de esa manera, generó situaciones de gol. Y en muchas otras se repitió con centros frontales, terminó generando situaciones como para empatarlo. Primero un centro de Blanco, que antes de que se quedara con 10 Vasco da Gama, no agarró el efecto necesario y clásico, y se clava por el segundo palo. De hecho, pegó en el palo. Después otro desborde del propio Blanco, tirando la pelota y llevándose la rastra a dos jugadores, tirando el centro raso por abajo, no llegó a empujar la Valencia, no llegó a empujar la Merentín, la pelota se perdió apenas besando el palo izquierdo. Otras oportunidades como la última del partido, en la cual tras un centro y un doble cabezazo, primero de Di Lolo y después de Ángel Romero, no llegó a empujarla por nada. Ener Valencia, que pareció no poner la pierna a un despeje providencial del Puma Rodríguez, me hizo acordar un poco algunas jugadas de Cavani, esa última de Ener Valencia, que claramente ya, me parece, más allá de los números, ha rendido un poco más que el uruguayo en su momento. Y otra oportunidad en la que Villa, por izquierda, decidió enganchar y rematar el de zurda cuando la jugada quizás pedía un pase. En esa acción pareció dolerle la pierna con esto que les contaba anteriormente. La serie está decididamente abierta. Boca todavía puede dar vuelta a la historia. Si juega como jugó hoy 11 contra 11 va a ser muy difícil, porque Vasco da Gama fue claramente superior. Tiene que cambiar mucho la historia, tiene que cambiar mucho de fisonomía del equipo, creo que debe cambiar tácticamente, debe elegir otros nombres para jugar la vuelta. Tiene la desventaja, tiene que salir a buscarlo. Necesita, no sé si el gol enseguida, porque eso es una obviedad, pero sí demostrar peligro enseguida. Sí, que no tome confianza a un equipo brasileño que hace de local, algo que es un peligro permanente siempre y más en este tipo de instancias. Boca cae porque 11 contra 11 fue inferior. Boca cae porque 11 contra 10 no estuvo acertado a la hora de empatarlo, a pesar de que sobre el final lo mereció. Serie abierta, pero por ahora Vasco da Gama 1, Boca 0.
7: Lo comentó en Fútbol Show Nacional Juani Minotti. 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
17: Nos vamos, muñeco, Juan y Minotti, querido, desde la Bombonera. Gran trabajo. Boca perdió 1-0 frente a Vasco, pero claro, está la vuelta la semana que viene. Mañana la otra semifinal de Sudamericana, Mineiro frente a Montevideo City Torque. Y mañana en el Fútbol Show a las 19 en Junín, Sarmiento River. Relata Zarratea, comenta Álvarez.
18: Te quiero tanto, Domper, te quiero tanto, Gijón. Te quiero tanto, le dice la gente de Boca a Boca, y todavía lo seguirá queriendo. En 7 días esto puede cambiar. Abrazo grande, querido Federico Di Giovanni.
19: Abrazo grande. Bueno, el viernes contra Talleres aquí y luego viajará a Río de Janeiro para tratar de dar vuelta a la serie.
18: Nos vamos, Minotti.
20: Abrazo grande, Perazo.
18: Abrazo para César Marchione y para ustedes del otro lado. Hasta la próxima. Mañana River, mañana Sarmiento. Gran laburo de Don Pedro, gran laburo de Gijón y de toda la muchachada allá por la radio. Que tengan buenas noches. Se viene de a dos.

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2: Una por la izquierda para Cuiabano, viene Cuiabano, crece Lecano, crece Vasco, toca Méndez, toca Gómez, viene Lecano, pide la pelota por la izquierda, el Vasco vino para Méndez por el área, se quería meter por el cuerpo, derivó a la izquierda, ataca el Vasco, espera Duarte, centro para Duarte, gol, gol, Ferreira, gol. Chiquito de rubio ocasional andaba por todo el frente de ataque, llegó a zona de área, impactó de anticipo al gol. Todos fueron con el foco de Duarte. La cabeza que brilló fue la rubia, la de Ferreira. Gana el Vasco, sorpresa en la Bombonera. 24 minutos, fue una pelota vasca que a Boca. A Boca lo deja contra el frontón.
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0: desensillando en esta madrugada del miércoles después del fútbol y la derrota de Boca. Semifinales de Copa Sudamericana, la transmisión de Nacional a cargo del muñeco Martín Pelazo y Fútbol Show. Todo el fútbol pasa por Nacional y Boca tropezó en la Bombonera. Perdió 1-0 y la próxima semana tendrá que ir a dirimir con Vasco al mítico Maracaná, quien se mete en la final de la Copa Sudamericana, ¿eh? Por eso es que llegamos apenas unos minutos pasaditos y tiene que ver justamente que el fútbol, y era lógico con la participación de Boca, se llevó el final, la transmisión, la palabra de los jugadores, el análisis de nuestros queridos compañeros. Pero aquí estamos para hacer un nuevo programa, este programa que nació por y para ustedes. Este programa que va por Nacional, de la Puna a la Antártida, de la Cordillera a las Torinas. Este programa que intenta robarte una sonrisa. Programa menos descontracturado, divertido, que busca que llegues al sol de la mañana de una manera distinta. Ya sabes, nos tenés que sintonizar solamente. Estamos en todo el país. 49 radios sumadas a Radio Nacional Buenos Aires, somos 50. Llegamos a los lugares más inhóspitos de nuestra patria, ahí donde solo llega Nacional. Solo tenés que buscarnos en el dial, ¿eh? En tu pueblo, en tu paraje, en tu provincia, ahí nos vas a encontrar. 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Y de hecho tenemos oyentes en todo el planeta que sintonizan, argentinos y no argentinos, compatriotas y hermanos sudamericanos que nos reciben en sus países buscando Nacional, y ahí estamos, orgullosos.
1: Les mando un abrazo muy grande.
0: Claro que sí, a todos, a todos. Gracias por hacernos de la noche y la madrugada uno de los programas, si no el más escuchado. Quiero creer, y creo que es así teniendo en cuenta los mensajes que nos llegan, ¿eh? Acá estamos para los que son noctámbulos, para los que sufren insomnio y para los que están desarrollando alguna de estas actividades: ruteando, tractoreando, cosechando, sereneando, estudiando, veterinando, empanadeando, sanando, panadoreando, altamareando, recorredoreando, computadoreando, amasando, locutando, enamorando, insomniando, kilometreando, tejiendo, despertando, escuchando, rasqueteando, apicultureando, costurereando, insomniando, chateando, noctambuleando, remiciando, talabartereando, calefaccionando, ajedreceando, taximetreando, parrillando, empalagando, madrugando, carriando, hermoseando, navegando, plomereando, colectiveando, pisteando, miseando, mamando, seguridiando, refrigerando, sorrentineando, lidiando, timbiando, chambeando y chamullando. Correcto, acá en Nacional y para todo el planeta, el orgullo de pertenecer a esta casa. Junto a Mariano Machimino, que pone su toque de distinción en cada una de nuestras transmisiones.
2: Gordo, llegamos a Radio Nacional.
0: Gracias, señor Acosta, gracias por estar ahí, y festejar la llegada de Día 2. Jacqueline Carol Macarevicius, que hoy viene un poquito pasadita de sueño, pero la queremos como está, así, despierta, dormida, sonámbula, es siempre bienvenida. Y obviamente, ni hablar de Mariano Machimino, que creo que ya le pusieron la cama a la radio, porque no se va nunca, está siempre.
3: Venís a la mañana. Los amo, sigan así, no cambien, chau chau.
0: Venís a la mañana, está Machimino, venís a la tarde, está Machimino, venís a la madrugada, está Machimino. Es una cosa de loco, querido Mariano. Aquí estamos, todos juntos haciendo este programa. Ya sabes, historia, buena música. Más allá de que quieran imitarnos, jamás podrán igualarnos. Y acá estamos, haciendo lo que más nos gusta en compañía de ustedes. Pero como ya sabes, nada de esto sería posible sin su presencia, hermosa, sensual, divina, gran profesional, co-conductora de este programa. Sin ella, esto sería la nada misma. Y en esta sección que hemos denominado Redescubriendo, señor Cristian Castro, a esta morocha hermosa que raja la tierra, la presentamos así.

0: puede con el frío en el alma. ¿Cómo le hago sin ti? Sí, sin ti. ¿Cómo le hago sin ti, querida, hermosa Sonia Ferrari?
1: Pero como dicen que les va, muy, pero muy, pero muy, pero muy, pero muy, pero muy buena madrunoche. Bienvenidas, bienvenidos. Feliz miércoles para todo el mundo.
0: ¿Cómo estás, mi amor? ¿Todo bien?
1: Bien, muy bien, excelente.
0: ¿Qué te trae por acá?
1: Ganas de trabajar.
0: ¡Ay, muy bien! Yo pensé que iba a decir ganas de estar con vos, pero bueno, es lo mismo para mí.
1: Dale, viene bien.
2: Antes de que empiece a amanecer.
1: Qué lindo duelo este, ¿eh? Cristian, Ricky, Cristian. Claro. Vos me traes a Cristian, yo te traigo a Ricky Martin.
3: Tenemos una linda presencia en la radio.
0: Sí. Todo ha sido puro. La más linda, la más bella. ¿Todo bien?
1: Bien, todo bien, excelente. Tranquilo, muy tranquilo. Fue un martes con sabor a lunes.
0: Sí, fue.
1: Fue como arrancar la semana.
0: Sí, sí, es verdad.
1: Así
0: es
1: que
0: verdad,
1: fue
0: verdad.
1: Muy marlunes.
0: Yo estuve de Juanita haciendo limpieza en casa. Pero bien, tengo que darte una mala noticia, lamentablemente. Tengo que darte una mala noticia.
1: No hay una buena y una mala, viste que siempre se pide la buena.
0: Sí, podría ser en este caso.
1: Bueno, dame la buena primero.
0: La buena es que la gente nos ha bancado a nosotros. La mala es que han elegido a otra pareja para hacer División Miami, que ya se está filmando la película Miami, División Miami 85, que se va a estrenar en febrero. Uh-huh. Y los que todavía no lo vieron pueden pasar por la página. Nuestro grupo en Facebook, de A2, Fabián Codevil y Sonia Ferrari, Radio Nacional AM870. Y ahí van a poder votar, a ver qué piensan de la gente que han elegido y de nosotros, que nos quedamos en la puerta. Estuvimos hasta el final luchando, ¿eh? Y bueno, pero nos quedamos con el cariño de nuestra gente que nos ha apoyado. Así que esa es la buena y la mala, si se quiere. Y después el hecho de reencontrarnos en el aire y de todas las cosas que tenemos, como siempre. La historia de amor, la música, y todo lo que vos tenés seguramente dentro de la manga, porque siempre nos sorprendés con lindas cosas, y de hecho terminamos todo con esto llevándoselo a nuestros oyentes, que en definitiva son los que merecen nuestro esfuerzo, nuestro amor y todo tu talento a la hora de contar esas cosas.
1: Ay,
0: que
1: qué
0: tenés.
1: ¡Qué lindo! ¿Cómo estamos hoy?
0: Bueno, me parece así, todas las madrugadas. Un poquito de Jame Mood, decía mi tío.
1: Bueno, un abrazo bien fuerte, renovado a todos nuestros amigos oyentes de la zona del litoral. Sí, como decíamos ayer, las provincias de Misiones, de Corrientes, Entre Ríos, que siguen afectadas con la crecida del río Uruguay. Hay obviamente una actualización con respecto a las restricciones en las cataratas por la crecida del río. El caudal ha superado los 11.000 metros cúbicos por segundo, que es el umbral que activa el protocolo de cierre preventivo, nuevamente, sí, de pasarelas y balcones que habían sido reabiertos ayer.
0: Sí, y que, bueno, tuve la chance de poder después, si es, seguramente ya lo observaste, pero de la manera que trabajan o que trabajaron para volver a sacar todas las barandas de las cataratas, el peligro que esto conlleva y de la manera que lo hicieron, ¿no? Te mandé un video hoy por la tarde del trabajo que llevaron a cabo del lado brasilero, ¿no?
1: Sí, y del lado argentino yo estaba escuchando ayer una nota muy interesante que le hacían al intendente justamente del Parque Nacional Iguazú, que lo que se toma ya hace un tiempo como medida es quitar las pasarelas, más que nada en la zona de la Garganta del Diablo. Porque, claro, lo que sucedía era, antes, ¿no?, con estas crecidas, era que obviamente el agua barría con las pasarelas y después, hasta que se encargaban, hasta que llegaban, hasta que volvían a construirlas, ellos demandaban no solamente una cantidad enorme de dinero, sino de tiempo,
0: sí, claro,
1: ¿no? Uh-huh. Así que, bueno, cuando justamente se activan estos protocolos de cierre preventivo, no solo que cierran esa parte del circuito, ¿no? Uh-huh. del recorrido,
0: sí,
1: sino también que retiran las pasarelas, uh-huh, y después las vuelven a armar.
0: En el lado brasileño.
1: Las estructuras, no, básicamente,
0: sí,
1: ¿no?
0: En el lado brasileño no sacaban las pasarelas, pero sí sacaban las barandas.
1: Claro, lo que pasa es que las crecidas no afectan tanto, pues el circuito del lado brasileño nada tiene que ver con el circuito del lado argentino.
0: Exactamente.
1: ¿No?
0: Y por otro lado también. En Neuquén la están pasando muy mal, no para de llover, sí. Sufrieron mucho y siguen sufriendo hasta ahora, y ni hablar en Vaca Muerta. Se produjo una alud en la ruta de ingreso a Vaca Muerta, con la importancia que tiene esta ruta para una zona que está prosperando y creciendo fuertemente, arrasó con autos, camiones, así que desde acá nuestra solidaridad, nuestro cariño y tratar de por lo menos llevarle a esta hora y en este momento tan difícil para todos los que están padeciendo los embates del Super Niño, un poquito de alegría, ¿no? Un poquito de alegría, como digo siempre, tratar de olvidarse de lo tedioso del día y poder en estas seis horas de esta matiné nocturna, así lo denominamos, de A2 y Discoteca Nacional, poder relajarse, aunque yo sé que es difícil. Aunque entiendo perfectamente lo que están padeciendo, pero desde aquí nuestro abrazo fraternal, nuestro amor y nuestro cariño sin ningún lugar a dudas. Aquí estamos y bueno, siendo un poco ese cable a tierra que ustedes necesitan en un momento tan duro. Ya 2:023 de la madrugada ya. Arrancando con todo lo que tenemos y obviamente con nuestras vías de comunicación para que se comuniquen, valga la redundancia, nuestros queridos oyentes.
1: El WhatsApp Nacional, ya estamos en línea, allí los leemos, allí los escuchamos, como hacemos habitualmente, madrunoche tras madrunoche, 113-870-7485. Ese es el número que agregás en la agenda del CELU, 113-870-7485.
0: No se olviden, en la madrugada del viernes, el día más lindo de la semana, vamos a hacer un gran sorteo. Se van a ir 4 remeras, 2 de Titanes en el Ring, 2 de la gente de Nowen. Todos los que ya han dejado sus 3 últimos números de documento en el WhatsApp, no tienen más que esperar. Los que no lo hicieron tienen tiempo todavía de mandarlos y poder participar. 2 remeras de Titanes en el Ring.

0: esa sensación que me corre por el cuerpo cada vez que escucho esta canción. Se me eriza la piel.
1: ¿Vos sabés? Estás ahí sentada en la mesa.
0: No. Es una cosa increíble. Me retrotrae, me lleva tantos años atrás. Es una maravilla.
1: O sea, la semana pasada estuvo otra vez en boca de muchos el hecho de Titanes en el Ring, y nada tenía que ver con este regreso, sino que se dio en el programa de La Pehue en la mañana, recordando a Martín Caradagian, y obviamente pude ver justo ese momento y mandar el mensaje a Leo Paradiso, uno de los periodistas de la mesa, que es gran amigo mío, el Colorado dijo, vuelve Titanes, ya me lo dijo Fabián Codevil, y ahí alimentamos esto que estamos por hoy. Incluso La Pehue dijo al aire, ¿por qué no vuelven por este canal en la mañana de los domingos? O sea, que se abren puertas para este hermoso regreso. Ahí estamos intentando que así sea. Y también se dio en el programa de Mario Pergolini por la noche en Canal 13, que también hizo la mención del regreso de la lucha, ¿por qué no tenemos más catch en la televisión? Así que van apareciendo voces que se suman a la posibilidad de este regreso. Así que ya saben, dos remeras de Titanes, dos remeras de Nowhen. Solo deben mandar, los que no lo hicieron aún, sus tres últimos números de documento y ahí estarán participando.
0: Sonia de la Plata 056.
1: Anotamos. No. Usted tiene
0: no puedo participar.
1: Usted tiene un especial. Usted no necesita participar. Usted tiene una especial que ya se lo voy a hacer, se la voy a traer. Estoy esperando que me la traigan, porque es especial.
0: Ay, como las que teníamos cuando éramos chicos. Vos sabés que con mis hermanos, en ese momento, sí. Ay, Dios mío, cuántos años atrás. Porque teníamos justamente esas remeras cuando nos llevaron a ver Titanes en el Club Atenas, ¿no? En La Plata, mis padres, que tenían el nombre de cada uno, ¿no? De nuestros, eran azules las remeras. Y una estampa, esas que venían con brillitos, que antes, bueno, obviamente, antes del sublimado y de toda la cuestión actual, eran unas estampas como de goma, y que tenían todos como brillitos, un dibujito, el mío tenía una muñeca, el de mis hermanos tenía una moto y el otro tenía un auto, y sobre el dibujito ese, sobre esa estampa, el nombre así como en semicírculo, arriba, en letras rojas. Cada uno. ¿Cuándo se empezaron a usar las remeras con los nombres?
1: Exactamente. ¿Viste? Mire esto, que tiene 56 años. Con la remera de Titanes, ¿de quién? Del Caballero Rojo, ¿vio?
0: Sí, señor.
1: En el Club del Gas, creo que era el Camino Negro, por ahí. Mire esta foto. 52 años debe tener, por lo menos, esta foto. Lo que representa en todos nosotros, en unos más que otros, pero en todos, el hecho de haber vivido el apogeo de Titanes.
0: Sí, bueno, me acuerdo que a la salida, ¿no?, te vendían el flyer, y obviamente con la imagen de tu ídolo, quien era Martín, ¿no? Caradagian. El de mi hermano Gustavo, Mr. Moto. El más chiquito no tenía, así que él no se llevó ningún flyer. Y además te lo daban autografiado. El mío me lo firmó Martín Caradagian.
1: Hermoso, recuerdo, es hermoso. Fue el gran generador de lo que dijo, lo contamos el otro día, lo volvemos a repetir. Fue el gran generador de los PNT. Martín fue
0: exacto.
1: El pionero en eso.
0: Sí, claro.
1: Crack para la venta. Por eso hizo de Titanes lo que fue Titanes en el Ring. Así que hermoso haber vivido esa época, y puede ser que en breve muchos puedan revivirla, aquellos que son abuelos con sus hijos y sus nietos, poder vivir la magia de Titanes en el Ring.
0: Benditos ochentas.
1: ¡Oh! ¡Qué lindo! Pero como no hice otro ninguno. Así que acá estamos. Y hablando de los 80, hoy 1981, el año elegido para la buena música de esa década inolvidable, amore mío.
0: Así que comenzamos a disfrutar de aquellos años en la música y en la voz de nada más y nada menos que Dolly Parton. ¡Qué lindo! Este es un himno de la música country y pop, año 1981, para 9 to 5.

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0: Otra referente de la música country, hablamos de Juice Newton, que por aquí se despachaba con Angel of the Morning, Ángel de la Mañana.
1: 0:37 minutos en esta madrugada, en este reloj y en este reloj, en los dos, 0:37 minutos. Y aquel también, aquel atrasa 10 segundos. Estamos como en medio de una relojería nosotros.
0: Vamos a contarles a nuestros oyentes que la está peleando a nuestra productora, porque cada uno tiene su compu con su reloj atómico, y ella dice que hay uno que atrasa. En realidad tiene razón, a veces me ha pasado, que atrasa 5 segundos. Entonces le puso uno para Fabián y uno para mí. Pero están los dos sincronizados.
1: Una nota, voy a pedir que vos te quedes como...
0: Es, a Machimino, es caro, ¿eh? Es caro Mariano, sí. Es caro, Mariano.
1: Sí, ya, no, yo viste que lo dijimos en el arranque, yo no sé cuándo duerme en la casa. Sí, ya está tosiendo del cansancio y del estrés. Pero bueno, ese es el motivo por el cual digo en este reloj y en este reloj. Porque la productora me vino a pelear, me dijo, este no va acá porque este atrasa. Y dije, vamos a ver si atrasa. Y no atrasa nada. Pero bueno, ya está. Ahí está, el golpe bien dado. Acá estamos entonces, ya recibiendo los mensajes de nuestros oyentes.
0: Sí, y empezamos a agradecerlos como corresponde. Nuestro querido Héctor Osvaldo Vargas nos está escuchando en el barrio Tres Cerritos, en la provincia de Salta, tan linda que enamora.
1: Sí.
0: Un beso grande para Héctor, que se queda de a dos y más tarde se engancha con la discoteca nacional.
1: Muy bien.
0: Hace el continuado de
1: exactamente
0: madrugada.
1: Exactamente.
0: Buenas noches, Susoña y Fabián. Me alegra muchísimo la victoria de Vasco en la Bombonera.
1: ¡Epa!
0: Es difícil vencer a Atahir Suárez en la ciudad de Sao Paulo. Nos está escuchando Atahir. Uh-huh. Un abrazo bien fuerte. Y bueno, por supuesto, está contento. Nosotros lo abrazamos. Y nos envía por aquí un videíto, ¿no?, de los hinchas de Vasco da Gama celebrando.
1: Su corazón negro y blanco y su alma carioca, por decirlo, obviamente. Y además, quiero decir, de paso cañazo, que se aprobó finalmente la revancha que hasta hoy no tenía establecido el estadio, se juega en el mítico Maracaná el próximo martes.
0: Hola, hola, muy buena madrunoche, día 2. ¿Cómo están, Sonia y Fabián? Otra vez en sintonía. Roberto de Tartagal, mira qué lindo, que te hace una propuesta de una canción para que me presentes, que te voy a dejar después que lo leas vos el mensaje, como corresponde.
1: Muy bien.
0: Gracias, Roberto, un beso grande. Hola, Sonia, Fabián, ¿cómo están? Soy Sandra de Zapala, provincia de Neuquén. Hoy más que nunca estoy costurereando en el Día de la Costurera, 14 de octubre. Gracias y saludos para todas las costureras. Un abrazo bien fuerte, Sandra, pero muy feliz día.
1: Y en especial a la costurerita que dio el mal paso.
0: Que no creo que sea el caso de Sandra, justamente. Un beso grande, grande, y por supuesto, nos sumamos en tus buenos deseos a todas las costureras que hay, afortunadamente. Mira, casualmente, yo tengo una que se llama Sandra.
1: Mira.
0: En La Plata le llevé una campera hace unos días. Yo iba deprimida. Uh-huh. Porque es una campera que tengo hace muchos años y pensé que se me había roto el cierre.
1: Sí.
0: Ya que me había visto, ¿no? Subía cuando hacía así, ¡fruf!, se me abría. Y cuando la quería bajar. Bueno, cuestión que le dije, me parece que hay que cambiarle el cierre. Lo que pasa es que es una campera que tiene muchos años y no sé si se podrá conseguir. Como más bueno, pues yo soy medio fanática, ¿viste? Tengo un toque con el tema de que tienen que coincidir el carrito, digamos, ¿no?, de los cierres de los bolsillos con el carrito.
1: Está bien. Te entiendo, ¿no?, te entiendo, porque a mí me tiene, yo tengo toques parecidos.
0: Si me ponen un carrito diferente, es como que, ¿viste?, no va a quedar. Bueno, cuestión que me dice, bueno, vamos a ver si consigo el mismo cierre, uno parecido. Bueno, cuestión que cuando la llevé me dice, no, a este le cambiamos el carrito y ya está. Me dice, ¿tiene algún diente roto? No. Listo, le cambio el carrito. Una módica suma de 1.500 pesos.
1: ¿Y era el mismo carrito que los otros?
0: Muy parecido. Muy parecido, pero un carrito de metal.
1: Mirá que rebuscada la guacha, que no es igual.
0: Yo no quería carrito de plástico.
1: Claro.
0: ¿Sabés lo que me costó? ¿Cómo se llama el cosito ese para correr? Tiene varios nombres. El cursor, me dice. Había también otro nombre, me dijo. Y si no, el carrito. Es el carrito que todo el mundo te va a entender así.
1: Claro.
0: Así que bueno, cuestión que Sandra, mi costurera de confianza, también me cambió el carrito de la campera. Me la solucionó.
1: Y has quedado satisfecha.
0: Sí, muy.
1: Está bien. Me parece muy bien, pero era complicado el cierre a esa altura.
0: Beso grandote, Sandrita, feliz día para vos, ¿eh? Y también, para Mabel, Mabel, la mamá de Mónica Lisi, nuestra compañera
1: Mabel,
0: también. Mabel La Torre.
1: Mabel, la mamá de la condesa.
0: Muy buenos días, estimados madrunocheros. Sea un buen miércoles para todos, con las bendiciones de nuestro Señor Jesús. Buena música, como siempre, y los mejores recuerdos para disfrutar. Gracias a ustedes, saludos. Juan Manuel de San Miguel de Tucumán. Hablando de recuerdos, sí. Me estaba acordando de una película. En realidad alguien me recordó una peli hace un ratito. ¿Vio Soylent Green?
1: No.
0: ¿Con Charlton Heston?
1: No.
0: Una película que tiene unos cuantos años. Acá la conocimos como Cuando el Destino nos Alcance, o Cuando el Futuro nos Alcance, algo así. No. Es de la década del 70.
1: Sí, claro, bueno. Pero me hubiese gustado, la voy a tener en cuenta porque es uno de mis actores preferidos, Charlton Heston.
0: ¿Sí?
1: Sí, sin ninguna duda. Ha hecho grandes, bueno, de más está decir, vos sabés cuál es mi película de cabecera, ganadora de 9 Oscar, es Ben-Hur. Uh-huh. Moisés, dos grandes producciones impecables que él interpretó. Y después otras tantas, El Planeta, bueno, Planeta de los Simios, la mejor versión, tremendo final.
0: Enorme.
1: Tremendo final y así.
0: Totalmente impensado.
1: Exactamente. Y así muchas de las que ha hecho. De las últimas que hizo, me parece, además de esta que vos estás enumerando, me parece que hizo una de las de Aeropuerto. Viste que estaba Aeropuerto 77, Aeropuerto 78, Aeropuerto 80. Alguna de esas ha interpretado Charlton Heston como piloto de uno de los aviones. Otro fue Dean Martin, que participó de esa posibilidad de ser. Me parece que la del Concorde, porque Aeropuerto 80 era el Concorde. Pero no me acuerdo en cuál Charlton Heston tuvo participación importante. Ahí está, ¿viste? Gaby Zeni me habla por cucaracha y me dice, fue jefe de aeropuertos. El que daba las indicaciones del micrófono de cómo debía volar el avión, en problemas. Sí, señor, tiene razón.
0: Bueno, esta que yo le cuento, sí. Está ambientada en un futuro distópico, uh-huh, ¿no? En el año 2022. Es una película del año 1973, fíjate vos.
1: Sí, sí.
0: ¿No? En un Nueva York superpoblado, con problemas ecológicos, y para alimentar a la población, una corporación multimillonaria, sí, reparte unas galletas llamadas Soylent Green, supuestamente hechas a base de plancton marino.
1: Ajá. Uh-huh.
0: Bueno, hay un detective de policía, interpretado justamente por Charlton Heston, que investiga el asesinato de un directivo de la empresa y descubre un secreto muy oscuro acerca de qué estaban hechas verdaderamente las galletas. Muy macabro.
1: No la spoileé.
0: No, es eso nada más. No le voy a decir justamente de qué estaban hechas, pero es una película muy, muy interesante, de ver si la llegan a encontrar cuando el destino nos alcance.
1: Uh-huh. Me parece muy bien.
0: Es viejita, no, seguramente la encuentren.
1: Pero es la época de los grandes actores. No digo que hoy no estén, pero ellas fueron las grandes estrellas que edificaron Hollywood durante 20 o 30 años. Hablamos de la década del 50, 45, 70 y pico, donde estaban todos aquellos enormes y talentosos que hicieron grande el cine de los Estados Unidos.
0: Bueno, todo esto viene a colación. Yo le decía que me acordé, alguien me hizo acordar justamente de esta peli, porque me hablaron de El Demoledor y El Misterio de los Tres Caracoles.
1: Sí, tiene razón. Las tres, ¿viste cómo dicen ellos? Las tres caracolas.
0: Exactamente, sí. Que seguramente quienes vieron la película sabrán de lo que estamos hablando y quienes no estarán nadando, dijera mi mamá, en la untanánsica.
1: Sí.
0: Que bueno, que nunca te explican.
1: No.
0: Básicamente, no. ¿Qué pasó? ¿Para qué eran esas tres caracolas que se encuentra el...
1: Iban al baño
0: John Spartman en el baño.
1: Y se limpiaban con eso. Claro, ahora, ¿cuál era el misterio y de qué manera? Solo vos lo podés develar si es que podés. Así que estaremos atentos.
0: Bueno, sí, vamos a charlar al respecto. Sí, bueno, porque tengo información.
1: Viste, yo sabía que algo te traías entre manos, ¿eh? Así que nos vas a desasnar y nos vas a contar de qué manera. Mira, mientras estamos hablando de este tema que me interesa mucho, también te quiero contar, porque tiene que ver con el pasado, ¿no? Todo tiene que ver con todo. Estaba viendo en el monitor, lo podés contar vos si querés, porque me encanta escucharte.
0: No, el gesto de Arjona.
1: Sí, impresionante. No,
0: tremendo, mirá. Con Pocho. Le regaló un auto a quien lo inspiró justamente a escribir historia de un taxista.
1: Exactamente.
0: Historia de taxi.
1: Le regaló un Pocho, porque así se lo conoce al Volkswagen Escarabajo en México. un pocho cero kilómetro, el pochito. En
0: no,
1: México,
0: pero pocho le dicen al taxista, justamente.
1: Sí, y también vos mirá la casualidad. A esos, perdón, el error fue mío. ¿Sabés cómo le dicen a los escarabajos? Bocho. Por eso me da confusión. Pocho el taxista y bochito, porque por la forma, viste, que tiene redondita del escarabajo, el viejo escarabajo, Cupido motorizado, para que se den una idea de lo que hablamos. Son muy comunes en México esos taxis. Y él le regaló un New Beetle, que es el nuevo modelo de escarabajo. El querido Arjona, a quien lo inspiró para hacer ese tema.
0: Exactamente. Bueno, hoy Pocho es asistente de su equipo técnico, qué ¿no? Bueno. Pero sí, sí, Arjona ha tenido un gesto...
1: Me sorprendió, por eso...
0: Muy, muy, muy generoso
1: con él. Por
0: eso
1: te lo mencioné, porque me sorprendió. Ese tipo de cuestiones no se dan en mucha gente, ¿eh? Tipos distintos son. Arjona, los que piensan en su gente. Tantos ejemplos has dado acá de grandes actores que lo han hecho con su equipo de trabajo.
0: Bueno, hace un tiempito hablábamos de... ¡Ay, se me fue! De Matrix, de Neo.
1: Exactamente, de Keanu Reeves.
0: Keanu Reeves, ahí está.
1: Hoy me acordé yo y te olvidaste vos. Mirá cómo nos complementamos.
0: Charlie Sheen se me venía, no tenía nada que ver.
1: A mí se me van los nombres y vos los sacás enseguida. Hoy al revés fue, ¿viste? Como Dios sí. Me iluminó.
0: Bueno, ¿viste? Estamos dando tema a nuestros amigos oyentes para que mañana lo cuenten. ¡Oh, viste lo de Arjona! ¡Che, qué buen tipo! Sí. Bueno, la charla de ascensor. Para no hablar del clima, pues ya venimos hablando del clima. El tema del frío, la humedad, la lluvia, el frío, la humedad, la lluvia. Ya como que está trillado el tema del clima. Sí. Bueno, mañana podemos contarlo de Arjona en el
1: Exactamente.
0: Ascensor.
1: Exactamente. Y hablando de mexicanos, ayer o antes de ayer vi un programa también. ¿Te acordás del actor Capetillo?
0: Fernando Capetillo.
1: ¿Viste?
0: Me acuerdo de Rosa Fernando... Salvaje.
1: Bueno, Fernando Capetillo tiene una gran estancia, una gran... Como le dicen en México y en Estados Unidos, no estancia, bueno, tiene otro nombre, pero como la de La Ponderosa, ¿no?
0: Un rancho.
1: Un rancho gigante, ¿no? Muchas hectáreas. Y tiene ahí una persona que hace 70 años que está ahí, por decirlo de alguna manera, porque lo crió a él desde chiquito, es el cuidador, falleció su esposa... Y él sigue estando y siendo parte. Y le armó una camioneta impresionante al hombre para que se pudiera mover y seguir trabajando en el campo. Esos tipos son para resaltar y para contarlos, porque son tipos que han hecho mucha plata, pero no se olvidan de sus raíces. Como lo ha hecho Arjona, que todo el mundo sabe que tocaba la guitarra en el subte de Buenos Aires cuando era muy joven. Pero son para resaltar esos hechos. Quien tiene mucho y da... En ese caso, se ganó el cielo, ¿no? En este caso, Capetillo, como
0: Habrá, como pero, Arjona. Pero ¿cuántos Capetillos, no? Porque está Fernando Capetillo, está Eduardo Capetillo, y está también, el de Rosa Salvaje, Guillermo Capetillo. Sí,
1: me parece que este era Fernando.
0: Ah, creo que estaba con Talía.
1: Puede ser. De
0: las novelas de Talía.
1: Puede ser.
0: Marimar.
1: Exactamente.
0: Ahí está, me asiente Jacqueline.
1: Fernando Capetillo es este. Lo vi, viste que yo suelo ver... El canal Turbo, donde se dan remodelación de autos, tuneado de autos. Veo overhauling, veo efecto Kinding, veo todos esos programas donde se transforman autos. Y hay uno en especial que es de México. Hay uno que es Mexicánicos.
0: Y sí, también hacen, me encanta,
1: ¿viste? Sí. Queda en Guadalajara. Pero también hay otro del Distrito Federal, hoy Ciudad de México, que se dedica a... Hoy por mí, mañana por ti, una cosa así se llama el programa y tiene que ver con gente que quiere agradecerle a quienes se han portado bien alguna vez con ellos, haciendo algo en cuanto a automóviles, camionetas y camiones para regalarles. Y hay gente que se ocupa de hermosearlos. ¿Cómo es este?
0: Me encantó.
1: Exactamente, hermosearlos. Y le trajeron una camioneta hecha pelota, que era del tipo, estaba torcido el chasis. Tenía la rueda pegada, o sea, estaba hecha mía. Y esto se la dejaron, no sabe la camioneta que le entregaron al tipo, y el tipo emocionado, olvídate, ¿no? Una cosa que mejor que nueva. Esas cosas me encantan a mí.
0: Hola, buena madrunoche, Sonia, Fabián, gracias por hacerme compañía. Feliz miércoles, bendiciones, abrazos y besos. Osmar, nuestro yorú amigo de Fray Ventos. Osmar, besos para vos. Saludos, amigos de DEA 2. Ayer llovió mucho, pero en la tarde disfruté de este hermoso arcoíris. Y nos envía una imagen bellísima, Mario desde San Luis.
1: Mira, muy bien.
0: Yo también ayer en La Plata también se dio el fenómeno del arcoíris.
1: Qué bueno.
0: Sí, cuando llegué. Uh-huh. Un beso, Mario. Hola, Sonia. Hola, Fabián. Buena madrugada. Como siempre, los estoy escuchando acá en Paraná. Llovizna y hace mucho frío. Un cariñoso saludo a sus queridas mamás.
1: Gracias.
0: Rosa, de Paraná.
1: Muy amable.
0: Gracias, Rosita. Un beso grande, grande, grande para vos. Por aquí también tenemos otro mensajito. Buenas noches. Quiero participar por las remeras de los Titanes. Los vimos con mi hijo en el Sirgu. Mis últimos tres números de documentos son 697. Nos escribe Ezequiel de Versalles, Ciudad Autónoma de Buenos Aires. No lo busques porque Ezequiel es la primera vez que se comunica.
1: Ah,
0: así
1: bueno.
0: Que le damos la bienvenida y, por supuesto, ya estás anotado.
1: Ezequiel
0: de Versalles, Cava, sí, 697. Terminación de DNI. Ya estás anotado y, nuevamente, gracias por elegirnos.
1: Captamos otro oyente. Mira qué lindo.
0: Hola, soy Carlos de San Rafael, provincia de Mendoza. Aparte, me gustó esto, ¿no? Que nos cuente que bueno, fue a ver Titanes,
1: sí,
0: al Sirgu con su hijo, ¿no?
1: Exactamente. Esto fue el 23 y 24 de mayo de este año en el Margarita Sirgu.
0: Hola, soy Carlos de San Rafael, provincia de Mendoza. Está muy bueno el programa. Sí, recuerdo la televisión de antes. ¡Qué linda era! Se me viene a la cabeza 6 para triunfar, sí, con Héctor Larrea. ¡Ay, qué lindo! ¿Cómo me gustaban los viernes?
1: Pa, pa, pa.
0: Sí.
1: Pa, pa, pa,
0: ay,
1: pa,
0: Herb Alpert, me parece que es el trompetista.
1: Ah, mirá vos.
0: Sí.
1: Bien, esos datos que solo puede aportar Sonia Ferrari. Yo me acuerdo de la señorita Lee también.
0: Bueno, sí. Yo fui por el lado de la música.
1: No, pero me acuerdo porque era un personaje de esos, ¿no?
0: Ahora lo vamos a buscar, pero vale. Sí, estoy segura que era Herb Alpert. Herb Alpert. Hola, buena madrunoche, Sonia, Fabián, equipo de A2 Nacional, gracias por estar y por brindarnos tanto amor y hacer del programa un mimo al corazón. Feliz miércoles, que sigan así, desde Jujuy, muchas bendiciones y abrazo infinito, Titi. Gracias, Normita hermosa, un beso grande para vos. Más mensajes que van llegando, nos vamos a Santa Fe. Hola, buena madrunoche, Sonia, Fabián, soy Juan Manuel de San Carlos. Uh-huh. Les deseo un excelente programa, hasta que me duerma los acompaño. Gracias, Juanma, besos para vos. Hola, chicos de Madrunoche, acá los escucho desde Paraná, quiero participar del sorteo, soy Ignacio. Mi documento termina en 964. Les mando un gran saludo, Ignacio de Paraná, 964. Ya estás anotado. Por aquí, otro mensajito. Hola, muy buena madrunoche, mis queridas adicciones, DEA 2 y Discoteca Nacional. Vamos todavía. Tienen que grabar programas para cuando no estén, para que no suframos la abstinencia. Acá estoy crocheando, me encanta. Mirá, Griselda, mirá las cosas lindas que hace Griselda.
1: ¡Qué bueno! ¡Qué bueno!
0: ¡Ay, esta tortuguita! Mirá, el crochet. Me encantó. Mirá, para...
1: Precioso.
0: Para... Me encantó, me encanta, me encanta. Muchísimas gracias, Gris. Mirá cuánto talento.
1: Impresionante.
0: Por aquí también tenemos otro mensajito. Hola, buenas. Mi papá se llama Luis Alberto Pío, del barrio Torres, Tacuarembó, Uruguay. Por aquí nos están escribiendo Nelly, Mabel y José. Ah, bueno, pues están buscando familiares, ¿no? En Tacuarembó, los amigos. Bueno, vamos a ver si... Vamos a intentar, ¿no?
1: Escriben desde Tacuarembó y nos dan el nombre de quien vive ahí en Barrio Las,
0: claro,
1: Torres. Y acá la familia Pío buscaba gente que vivía en ese lugar, en Uruguay, y que hace 40 años que no ven. Así que por ahí podemos lograr que se conecten.
0: Más incorporaciones. Saludo grande desde Buenos Aires, General San Martín, uh-huh, con mi amigo Lauti. Estamos haciendo el aguante como todas las noches. Juan Zarago y Lauti.
1: Muy bien, a Juan, bueno, y a Lauti, un abrazo.
0: Bienvenidos también,
1: qué
0: chicos,
1: lindo.
0: Por lo menos a nuestro WhatsApp, ¿eh? Nos dicen que nos escuchan siempre.
1: Muy bien.
0: Feliz miércoles a todo el equipo de DEA 2, Lulú presente, bien,
1: Lulú,
0: desde Valle Viejo. Besos para vos. Hola, chicos, acá escuchándolos desde el comienzo. Siempre lindo todo. Relajado un poco por aquí. Abrazo grande nos envía Cecil Hughes desde Esquel, provincia
1: grande
0: de Chubut. Seguimos paseando.
1: Sí.
0: Nos vamos a Salta.
1: Dale.
0: Hola, feliz madrunoche. Sonia, Fabi, como siempre, aquí, Violeta. Gracias, Violet. Hola, amigos de Nacional, para participar del sorteo de las remeras. Saludos. Mario Arévalo, de Tucumán. Terminación de documento 617. No, 619, perdón. 619. Mario Arévalo, de Tucumán. Ahí estás anotado también. Por aquí también nos escribe Gerardo desde Salsipuedes. Buenas madrunoches, que la prosperidad se multiplique. Abrazos. Soylent Green, gran película y muy actual. Vamos, Gerardo, todavía. Mira, la vio.
1: Muy bien.
0: Absolutamente.
1: Excelente.
0: Me parece que sí, es una película para volver a mirar, sí, en estos tiempos que corren. Gracias. Leo, de Córdoba capital, buena y húmeda madrunoche. Me alegra oírles bien, Sonia, Fabián. Muchísimas gracias. Leo, un abrazo bien fuerte para vos también, ¿eh? Me encanta. Nos envía siempre stickers muy, muy graciosos, Leo. Y yo me los voy guardando. Hola, Sonia, Fabián, escuchando el programa desde Zapala, provincia de Neuquén. Saludos a mi señora Sandra y Sebastián Muñoz, que los escuchan en Chosmalal. Muchísimas gracias, Claudio. Claudito Catalán, un beso para vos allí en Zapala, lógicamente para Sandra, tu compañera, y para Sebastián Muñoz, que nos está escuchando en Chosmalal también, provincia de Neuquén. Un
1: abrazo grande.
0: Uno más, me voy a Cuyo. Hola, Sonia, Fabián, gracias por hacer tan alegres y divertidas las madrunoches. Tengan un excelente miércoles. Saludos a sus mamás, Marta y Amanda. Abrazote, dulzuras, Isabela, de San Rafael.
1: Gracias a todos. Y rápidamente repasamos, ya se viene Darío Burstein y el boletín de la una. A todos los que han interactuado con las fotos de División Miami en nuestro grupo de Diadó, Fabián Codevil, Sonia Ferraris, Radio Nacional M870, Rubén Darío Neto, Cecil Hughes, Amanda Roja, no sé quién es, Ana Leticia Lombardo, Guillermina Mancilla, Julio Ernesto Biondo, Carlitos López, Eli Páez, Juan Raúl Torres, Osvaldo Linares, un beso grande, grande, grande. Gracias por estar, por participar, por mandarnos cosas tan lindas en esas fotos que hemos publicado hoy junto a Sonia en nuestra página de A2. Se vienen las noticias. Pegadita a las noticias, la historia del día. Esa historia de amor que conmueve.

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1: En la República Argentina, la 1:00 a.m. El presidente Javier Milei viajó a Washington. Arribará a los Estados Unidos a las 9:30, hora argentina, y mantendrá encuentros con empresarios antes de participar en una gala hispana. En ese marco recibirá el reconocimiento al liderazgo y al impacto global. El jueves, en tanto, brindará un discurso en la Cámara de Comercio de los Estados Unidos. Reiteramos, el gobierno no modificará la agenda de preparativos para la visita del Papa. El canciller Pablo Quirno afirmó que la organización continúa y que la prioridad es la recuperación de León XIV. En ese sentido, la ministra Alejandra Montioliva insistió.
2: Una noticia que creo que a todos nos afecta, porque primero es la salud de su santidad y después todo lo demás. Esperando que el diagnóstico está, ahora que el pronóstico sea lo mejor posible. La decisión ha sido, hasta que no haya una información oficial, seguimos trabajando. Y el presidente lo dijo muy claro, si toca posponer, reprogramar, estamos dispuestos a que se defina luego de la información.
1: El FMI proyecta superávit de cuenta corriente para 2026 y 2027. En su informe global de perspectivas de la economía mundial, el Fondo Monetario estimó que la Argentina logrará un superávit de cuenta corriente equivalente al 0,6% del PBI. Durante las reuniones, la titular del organismo, Cristalina Georgieva, elogió ante el ministro de Economía, Luis Caputo, la disciplina fiscal del gobierno. Alerta amarillo por lluvias y tormentas en Córdoba, San Luis y sur de Mendoza. En Resistencia, Chaco, donde nos escuchás por AM620, la temperatura 17 grados. Miércoles con chaparrones y nublado a la tarde en el área metropolitana de Buenos Aires. Ahora tenemos cielo nublado, 15 grados la temperatura, humedad 80%. El viento sopla del sudeste a 12 kilómetros por hora.
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Si en tus sueños hacemos el amor, será que vivirás soñando. Algún día entenderás mi decisión de no estar a tu lado. Si realmente me amas, como decís, en cada oportunidad, respetá mi volar libre, seguir el viaje hacia donde yo elijo. Mi vida sin vos es tu lección. Expresó ella con suaves y reflexivas palabras aquella noche, con el cielo colmado de estrellas y el brillo inigualable de sus ojos cautivando la profunda y triste mirada de él. Me ilusionaste. Tengo tantas penas en palabras que solo pueden aflorar en reproches. No logro ser feliz porque solo sostengo en mi mente y en mi corazón todo tu ser, ese que llevo hasta mi último día de vida, dijo él, en una mezcla rara de angustia incontrolable por no poder manejar la situación que ella sostenía. Pronunciaste tantas palabras sin pensar, cegado por la impotencia de no poder controlar tus celos injustificados, que solo reafirmó una vez más mi pensamiento. Fue un error permitirte un lugar en mi vida. Tan solo dos palabras te dirán todo. Tu nombre acompañado de un basta, expresó ella con absoluta certeza, profundizando en su mirada un inminente adiós. Generó en él un acuerdo impregnado de dolor, impotencia. Recurrí a palabras como esas, anticipándole un futuro de dolor, el mismo que él sentía y que no podía asumir, en busca de un nuevo horizonte en el amor. Amor, como él acostumbraba a llamar a cada situación que le tocaba vivir junto a ella. Su alma, que se entregó a ese romance y a ese amor, sus propios sueños incumplidos, ser él mismo y sentirse en ella. Ahí es, en ese instante, comenzaba su duelo, el camino a comprender que ella ya no era para él. Mil preguntas transitaban por su mente en busca de respuestas. Y así cada noche inmensa, le costaba conciliar el sueño y se transformaba en un insomnio maldito con el recuerdo de su belleza, de sus sonrisas, de sus palabras, de sus caricias y frases que desbordaban de su corazón y sacudían su ser. Eran sus ansiolíticos eternos. No puedo ser feliz, se repetía, como reproche, mirando una foto de ella. ¿Por qué, amor? ¿Por qué? Esbozaba una sonrisa, se acomodaba el pelo y mirándose en el espejo se respondía: yo sé que algún día vamos a estar juntos, yo sé que vamos a ser el uno para el otro. Los sueños, como me enseñaste, se cumplen si se mantiene la pasión. Y vos sos mi pasión. El tiempo será nuestro aliado, mi aliado, sostenía él en una rutina diaria que lo mantenía expectante, mientras ella continuaba con su vida, canalizando todo su ser en el camino que todavía tenía por recorrer, con la firme certeza que él había incorporado una lección a su vida.

0: Fabián Pomero Padevila, como dice que le va, buenas madrugadas, dijera mi amiga Sonia Ferrari, como dice que le va, acá Jimmy el Uruguayo, otra vez de velado, la compañía de Radio Nacional, como siempre, ahora están pasando el himno, lo mando ahora porque en 3 minutos se me acabó la promoción del teléfono y quedó sin saldo. Una consulta, yo trato de entrar al Facebook de programa de A2 y no puedo, estará bloqueado algo, pasó algo, nada. Abrazo al caballero, beso a la dama, saludos, se los quiere Jimmy el Uruguayo Marruca, que por San Lorenzo se salió de peor, que karma el ciclombo.
1: Hola Sonia, hola Pomelo, estaba pensando qué hace una noche especial, y puede ser especial por una comida, por una alegre noticia, y la noche especial mía es escucharlo a ustedes, noche a noche, eso hace especial mi noche, la noche de ustedes, la noche de todos. Un abrazo grandote, Sonia y Pomelo, Cacho Arias de Tardal Salta.
2: 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Hola Pomelo. Bueno, soy Claudio, camionero de Villa Pirredón, en este momento llegando a Sanadillo. Bueno, quiero participar, ya gané una remera, pero bueno, ahora para alguno de mis hijos, para alguno de mis sobrinos. Una que fue entregada en persona por el señor Codevila, se la entregó a mi hermano. 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Mis últimos números, 083. Claudio, el camionero de Villa Corredón. Un beso grande, los quiero mucho.
3: Hola, hola, buenas noches, Fabián, Sonia, Ferrari. Tengan una muy buena madrugada. Estoy escuchando el programa. Hoy arranqué temprano. Bueno, espero. Anoche estuve como hasta las 4 de la mañana con la discoteca de Nacional, bueno, pero bueno, que tengan una feliz noche, un feliz programa, y bueno, y estamos acá en la audiencia, ya estoy en sintonía, así que bueno, Néstor de Punta Alta, bueno, un beso y un abrazo a los dos, muy buen programa.
4: Ay, qué lindo, me encantó este recuerdo también, ¿eh? Mientras escuchábamos a Jimmy de nuestro amigo Yoruba, de Río Negro, Uruguay, a Cachito Arias de Salta, a Claudio, nuestro amigo camionero, y a Néstor de Punta Alta, allí en el sur de la provincia de Buenos Aires. Gracias, gracias infinitas a cada uno de ustedes por estos mensajitos de audio en nuestro WhatsApp, bueno, que nos habían quedado traspapelados por allí, habían llegado en los primeros minutos del programa. Hace un ratito, Carlos,
5: sí,
4: de Rama Caída,
5: sí,
4: provincia de Mendoza, nos evocaba el programa de Héctor Larrea, 6 para triunfar,
5: ajá,
4: y nos traía lindos recuerdos.
5: Sí, claro.
4: Y yo les hablaba justamente de la canción. Usted se acordaba de la señorita Lee, yo me acordaba de la música.
5: Claro.
4: Yo soy muy musiquera.
5: Se acordaba, más que eso, se acordaba del autor.
4: Me acordaba del trompetista que ejecutaba justamente esta canción. No recordaba el nombre del tema, pero Gabriel Ceni está en todo. Y lo buscó. Y lo encontró. Y es este.

0: Vamos a aprovechar, obviamente, para mandarle un beso enorme, enorme, enorme al gran Héctor Larrea. Sí. Seguramente este recuerdo le va a llegar. Vamos a hacer el recorte para hacérselo llegar.
1: Es que yo creo que está escuchando, porque ¿sí? Es un monstruo, es un bicho de radio.
0: Me encantaría saber que Tito nos está escuchando, Ruta 101, ¿no?
1: Sí, claro. Héctor es un tipo que permanentemente escucha la radio, todo el día, así que no me extraña. Estamos cerca de su cumpleaños, el 30 de octubre, estaría cumpliendo, o está cumpliendo, si Dios quiere, 88 años. El bronce que hace radio, le decíamos a Héctor. Tipazo.
0: La verdad que sí.
1: Y ese recuerdo imborrable, ¿no? De 6 para triunfar, la señorita Lee. Ten bonito o no ten bonito, ¿no? En algún momento también decía, o era Verugo Carambula ese. No, ese era Héctor.
0: Ese era Héctor. Héctor. Bueno, así que ahí teníamos, ¿eh? Viste que estaba orientada, bueno, obviamente, amo la trompeta y Herb Alpert es uno de mis preferidos.
1: Ten bonito o no ten bonito era Héctor, sí, tenés razón. Y el otro era el Marciano Chupatierra y Alcoyana Alcoyana. Capri Capri, que era Atrévase a Soñar.
0: Que el Marciano era el Chupatierra era de Héctor Larrea.
1: No, era de...
0: Sí, era de Héctor.
1: ¿Estás segura?
0: Sí,
1: segura,
0: sí.
1: Ahora vamos a buscar.
0: Te lo puedo asegurar.
1: Me parece que no.
0: Sí, Alcoyana sí era de
1: sí,
0: Verugo.
1: Pero no quiero discutir porque me termina ganando. Pero yo en esta creo que te
0: bueno,
1: puedo vencer.
0: Lo importante es que estamos escuchando el tema de la intro, sí, de 6 para triunfar.
1: Dejar un poquito más.

0: Una y veinte, sí, me ganó una Codevila, sí, era Verugo. Vamos a seguir saludando amigos, ¿eh? Tenemos a Tito de San José de la Dormida, en la provincia de Córdoba, como siempre prendido. Se me han acumulado mensajes y quiero cumplir con
1: díale,
0: todos.
1: Díale.
0: Hola, soy Eva de Pacheco, siempre los escucho, sí, los quiero. Mira, Eva, la primera vez que nos escribe también.
1: Qué bueno.
0: Así que la incorporamos y obviamente nos alegramos y mucho, Evita, de que nos hayas elegido. Y se anota para participar del sorteo por las remeras, Fabi.
1: Eva.
0: Terminación de documento 716. 716, Eva de General Pacheco, provincia de Buenos Aires. Mi reina, ya estás anotada. Vamos a seguir por aquí. Catalino Fulkin, desde Crespo, provincia de Entre Ríos, nos escribe y nos invita a su parrilla, supongo, porque si nos envía por acá una imagen en la que nos muestra esta entrada con ese tinto, esa copa servida, es como que nos está esperando.
1: No amagues más, Catalino.
0: Buena madrunoche, Sonia Fabián, terminando el día por entrarle a un arrollado de cerdo. Un abrazo enorme para todos ustedes. Buena madrunoche. Buen provecho, Catalino. Un beso grande para vos y para todos los comensales allí en la parrilla.
1: Como decía mi abuela, sos una desgracia humana.
0: Lisa y llanamente, me quedo buena definición.
1: Desgracia humana.
0: Sí, sí, suscribo.
1: Todo junto,
0: Hola, buenas noches. Día 2, Sonia Fabián. Soy Emiliano, camionero, escuchándolos y también esperando la Discoteca Nacional. Estoy transitando la ruta 41, rumbo al norte del país.
1: Mira.
0: Vamos, Emiliano, todavía. Buena ruta, buen viaje. Y obviamente, quédate que en un ratito arrancamos, ¿sí? Y vamos a seguir disfrutando de la música en la madrugada de Radio Nacional.
1: Claro,
0: buen viaje.
1: Sí. Uh-huh.
0: Pedro nos está escuchando en Resistencia, provincia de Chaco. Buena madrunoche, Sonia Pomelo.
1: Gracias.
0: Equipo, abrazo para ustedes.
1: Bueno.
0: Gracias, Pedrito. Beso para vos. Hola, buena madrunoche, mis queridos. Feliz miércoles. Beatriz, de Paraná, también sumándose. Lo tenemos a Roberto Apaza, nuestro poeta de El Carmen, provincia de Jujuy. Buenas noches, Sonia Fabián, aquí el poeta, pescando en el río Lavallén de Jujuy.
1: Mira.
0: Un fantasma me quiere arruinar la pesca, pero no lo va a conseguir. Roberto, un abrazo bien fuerte para vos.
1: Qué momento, ¿no? Un fantasma le quiere arruinar la pesca. ¿Cómo lo habrá divisado, no? Que nos cuente un poquito más.
0: Y viste que en el norte hay así como apariciones y leyendas y demás.
1: Sí, sí.
0: Otras de incorporación. Vamos todavía. De Paysandú.
1: Mirá.
0: Se siguen sumando amigos uruguayos.
1: La República Oriental del Uruguay.
0: Hola, buenos días, buena madrunoche. Siempre los escuchamos. Excelente el programa. Saludos. Marco y Jessy de Paysandú.
1: Un beso grande para los dos.
0: Un beso enorme, chicos. Gracias, y bienvenidos, por lo menos a nuestro WhatsApp. Juan de Montecomán, allí en San Rafael, provincia de Mendoza, se va sumando junto a Mabel. También seguimos pasados por agua. Abrazo fuerte, Juancito, para vos y para Mabel también. Feliz miércoles, mis queridos Sonia y Fabián.
1: Uh-huh.
0: Ustedes hablan de una peli hecha hace muchos años que predice hechos actuales. Y recordé que hace unos días, en una maratón de lectura a la que me invitó la escuela de mi barrio, leí a los chicos un cuento de Bradbury, escrito en 1950, no es un visionario, en el que relata algo que sucede en 2026. Muy sorprendidos los alumnos que escucharon con mucha atención. Amiguitos, que disfruten de un hermoso día. Sin lluvia, va mi abrazo apretadito, Maggie, de Comodoro Rivadavia. Maggie, que estaba atenta, ¿no?, escuchándonos cuando hablábamos hace un ratito de cuando el destino nos alcance. ¿Cuántas películas,
1: sí,
0: ¿no?, hay así, futuristas, por
1: claro,
0: decirlo de alguna manera,
1: sí,
0: que han sido
1: sí,
0: filmadas, bueno, esta que mencionábamos hoy en la década del 70,
1: uh-huh,
0: cuando hablábamos de Demoledor en la década del 90 y tantas otras, bueno, sin ir más lejos, Volver al Futuro.
1: Exactamente, y yo me quedé cuando dijo en una reunión de lectura, me acordé inmediatamente de 1984, ese libro que nos hicieron leer en la escuela, que fue escrito también, si mal no recuerdo, de Orwell, exactamente, y que un poco presagiaba lo que iba a suceder en ese año, 1984, ¿no? Y siempre me quedó grabado, no solo por lo que lo leí, porque es una historia muy compleja, sino porque además es el año que más recuerdo, un año en donde me solté en un montón de cuestiones personales, rompí con lo que era la adolescencia y empecé a hacer, y me volví un rebelde, y me ubicaron enseguida. En casa me ubicaron enseguida, me rateaba la escuela. Había así de ese año, iba a bailar todos los días. Estaba hecho un demonio. Estaba estaba hecho un demonio. Lo que no implica que no era responsable, más allá de todas esas cosas, en la escuela era un relojito, ¿viste? Yo siempre en eso, porque sabía que era mi carta para jugármela, ¿viste? ¿Cómo estoy en la escuela? No tengo... Bueno, listo. Pero ese año fue terrible, terrible. La rata, todo lo que hice fue inolvidable.
0: Qué lindos recuerdos, ¿no? Porque se me vino a la memoria hace muchos años también haber leído Fahrenheit 451.
1: Otro, muy
0: ¿no?
1: bien. Otro.
0: De Bradbury. Así sí. Gracias, mira, otra novela distópica, futurista.
1: Exacto.
0: Gracias, Maguita. Un beso para vos. Crónicos marcianos también.
1: Sí, señor.
0: Buena madrugada, fresca y lluviosa. Mariana Brozzi, desde Anisacate, provincia de Córdoba, también se va sumando. Me voy a mi querida ciudad de las Diagonales. En La Plata nos está escuchando Emma, en la zona de la Catedral, en el centro geográfico de la ciudad. Hola, equipo de DA2, les deseo una muy buena madrugada y excelente programa. Gracias, Emma. Beso para vos. Buena madrugada, Sonia Fabi. Soy Luis, el camionero de Mar del Plata, volviendo de Salta para La Feliz. Como siempre, escuchándolos. Les cuento que la noche está ideal para viajar. ¡Qué lindo, Luis!
1: Bueno, buena noticia esa, ¿no?
0: ¡Qué bueno eso! Que bueno, que siga así, ¿eh? Nosotros te acompañaremos. Roberto de Tartagal, por aquí también, va agradeciendo la compañía. Y tenemos otra incorporación. Hola, hola, muy buenas noches. Mi nombre es Javier. Les mando un gran saludo desde San Juan Capital. Ajá. Estoy aquí escuchando la radio y acompañado por su programa. Un abrazo enorme. Bueno, Javier, que nos envía por aquí una imagen de su radio en la mesa de luz, al lado del despertador, que marca la 1 y 20.
1: Qué lindo eso.
0: Hay esos despertadores. Exacto. Yo tenía uno. Son esos que tenían esa campanilla que te volvía loco.
1: Sí,
0: que
1: te si rompe
0: no te despertabas
1: tímpano.
0: Con eso, era el que se le daba cuerda.
1: Exacto. Y te tenías que dar porque sonaba...
0: Como la Pantera Rosa, ¿viste?
1: Mandaba un... agudo, ¿viste? Una cosa que...
0: Terrible. Me hacía acordar a la campanita al timbre de la escuela.
1: Se caga de risa, Gaviseri, porque se acuerda de lo mismo. Mira, se puso colorado.
0: Y bueno, y somos todos más o menos contemporáneos.
1: Sí, ¿qué te parece? Pero ese sonaba mal, ¿eh?
0: No despertaban. Después vino el otro que era un poquito más... Y ese era más canchero.
1: Y el que tenía... Algunos amigos míos que tenían la suerte de tener... Que uno arrancaba abajo...
0: Iban creciendo
1: hasta que te despertaba, ¿no?
0: No, pero este incluso vos sabés que a mí me costaba dormirme, porque claro, cuando eran muy ruidosos.
1: En el silencio de la noche.
0: Se escuchaba.
1: Faltaba la música de la Pantera.
0: Claro, y este verde siempre lo ponían en mi pieza porque mi hermano era el que se levantaba. Mi hermano Gustavo, el más grande,
1: sí.
0: Era un año más, o sea, estaba un año más arriba que yo en la escuela.
1: En la escuela.
0: Y siempre se levantaba él antes.
1: Este lo tenía mi abuela.
0: Si bien no dormíamos los tres juntos, mi habitación estaba pegadita.
1: Sonaba igual.
0: Claro,
1: ¿viste? Y este lo tenía mi abuela. Este era el que sonaba esa cosa que era una... Lo bueno de estos era que se acababa la cuerda y se paraba,
0: claro.
1: ¿No? Es que, viste, estos, los modernos te arrancan y a los dos minutos, si no lo apagaste, te vuelve a sonar. Ya después, entrada ya unos años, en mi casa, que yo te conté y el público se renueva, había uno que nunca más me voy a olvidar. Se lo habían regalado a mi papá y a las 7:45 sonaba... ta ta ta ta ta ta ta ta ta ta ta ta ta ta ta ta ta ta ta ta ta ta. Era una música... Así.
0: La salud de nuestros hijos.
1: Una cosa era, pero me acuerdo como si fuera hoy. Era como una música clásica, que era un relojito en forma de antigua, ¿no? Estaba sobre la mesa de. Y encima estaba en el comedor, o sea, que despertaba a todos en mi casa. Despertaba a mi viejo que tenía que ir al taller, a mí, a mi hermana. Y yo lo odiaba, porque yo soñaba pensando que ojalá que no se encienda mañana, ¿viste? Y por ahí me despertaba antes, y dijo, qué bueno, me quedo, no me mandan a la escuela porque no solo. Y al rato, ta-ta-ta, ya, puta que...
0: Mirá cómo nos dio lata Javier desde San Juan para hablar de los despertadores antiguos.
1: Exacto.
0: ¿No? Con esta imagen que nos envió, así que gracias, querido amigo, un beso grande para vos. Mabel nos está escuchando en Santa Fe.
1: Sí.
0: Hola, muy, pero muy buena madrugada, princesa de las princesas, Fabián.

0: Claro que podés participar. Pueden participar, esto obviamente es, se lo contamos a todos los amigos que nos escuchan por primera vez, a los que se van sumando. Radio Nacional cuenta con más de 49 emisoras en todo el país. Y si alguno de ustedes llega a ganar y no reside en la ciudad de Buenos Aires y zonas aledañas, a través de nuestro sistema El Bolsín, que bien maneja nuestra querida productora Jacqueline Macarevicius, enviaremos la remera o el premio que sorteemos a la filial que les quede, no a la filial, a la emisora que les quede más cerca, ¿sí? Desde la Quiaca hasta la Antártida y desde la cordillera al mar, como dice Fabi.
1: A las Toninas.
0: Al mar.
1: Escúchame, ¿cómo es Claudio? ¿De dónde es?
0: Claudio es de El Calafate.
1: El Calafate, ¿y el número?
0: Provincia de Santa Cruz, 418.
1: Uh-huh. Anotado.
0: Tierra de Glaciares, bienvenido. Y ya estás participando, Claudio. Un placer, ¿eh? Acompañarte. Hola, buenas noches. ¿Cómo va, Sonia, Fabián? Acá Matías. De Río... se me lengua la traba. De Río Grande.
1: Uh-huh.
0: Otro
1: nuevo.
0: Otra incorporación.
1: Qué lindo, che.
0: Me encanta. Bueno, un abrazo bien fuerte. Siempre han prendido a Nacional. Es un gustazo. Es un
1: hermoso
0: gustazo que se vayan sumando.
1: Total.
0: Todas las madrugadas.
1: Sí, sí.
0: Amigos de todos los rincones de la patria. Verdaderamente. Hola, buenas noches. Soy Javier de San Rafael, provincia de Mendoza. Son mi compañía en mis noches de reparación de viejas radios.
1: Qué bueno.
0: Me acompañan y disfruto música mientras ajusto circuitos. Y nos envía por aquí imágenes de las radios que repara.
1: ¡Qué grande! No hay nada más lindo que estar rodeado de esos aparatos.
0: Mirá esta Filco, me encantó. Esta que está
1: por
0: acá.
1: Qué lindo, qué lindo. Hermoso, la verdad. Qué bárbaro, qué pedazo de radio.
0: ¿Qué cabeza tenés para reparar?
1: Olvidate.
0: Javier, fenómeno. Gracias.
1: Hermoso.
0: Y bienvenido. Hola, chicos, por aquí sumándome. Buena madrunoche. Gracias por la compañía de siempre. Nos escribe Alberto, otro amigo de Río Grande. ¿Cómo
1: muy
0: estamos
1: lindo
0: en nuestra Patagonia?
1: Muy bien.
0: Bueno, la bienvenida a todos y a todas. Sí, es un relato de crónicas marcianas. No sé, nos agrega Maggie, bueno, el que le leyó a los chicos en esta maratón de lectura el fin de semana.
1: Un abrazo grande y un beso grande para Maggie y para todos los que se comunican con nosotros. 1:32 en esta madrugada. Momento de ir a la última pausa. Volvemos con música y todavía tenemos un montón de cosas.
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2: La idea que el matrimonio es para toda la vida nació cuando la expectativa de vida era de 30 años.
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0: Hola, hola, buenas noches, gente de A2. Saludos para ustedes y bueno, para mi amigo Claudio de Zapala junto a su esposa. Y feliz día de la costurera. Gracias porque estoy escuchando desde hace 2 años ya, que estoy en sintonía de este programa maravilloso de A2. Gracias, chau chau.
1: Human League, Don't You Want Me, otro recuerdo ochentoso. Mientras lo escuchábamos a Sebastián de Chosmalal, que fue el saludado hace un ratito por Claudio de Zapala.
2: Y por su señora, ¿no? Los dos.
1: Exactamente. Así que, ¿cómo me gusta esto? Estamos interconectando oyentes, en este caso en la provincia de Neuquén. Uh-huh. Así que, bueno, gracias, Sebas. Gracias por tu mensajito de audio.
2: 1:39 en esta madrugada y este tema que pasaba recién es uno de los que yo tengo entre el top 10 de los 80. Es un temazo de 1981, año que estamos recorriendo hoy con la música, los hits que hicieron bailar a muchos en ese año, en esa década inolvidable. Acá estamos y todavía Sonia sigue acumulando mensajes, oyentes, saludos, besos, pero yo le digo a Sonia que me tiene que contar lo de las caracolas, que no nos podemos ir sin esas caracoles que Stallone en El Demoledor no sabía cómo emplear para limpiar después de sus necesidades.
1: Todo misterio, ¿no? Que se generó en torno a esas caracolas. Uh-huh. Obviamente estamos hablando de una escena de la película El Demoledor, ¿no? Uh-huh. Demolition Man, del año 1993, protagonizada por Sylvester Stallone y Sandra Bullock. Uh-huh. Vamos a poner un poquito en contexto.
2: Sí, sí.
1: John Spartman, justamente Stallone, un rudo policía del siglo XX, fue descongelado en el año 2032. Uh-huh. Entró a un baño público y descubrió 3 caracolas marinas junto al inodoro, ¿no? En lugar de papel higiénico. Claro, ahí entra la confusión, ¿no? Incluso de que está mirando la peli.
2: Exacto.
1: Él no tiene ni idea de cómo usarlas.
2: Sí.
1: Y se vuelve loco intentando averiguar cómo limpiarse.
2: Sí.
1: Claro, mientras el resto de la sociedad utópica y limpia da por hecho que todos saben cómo funcionan.
2: Claro.
1: Señores, pero la película nunca explica para
2: nunca.
1: Qué sirven, ni cómo se operan. Y el chiste se deja por completo librado a la imaginación,
2: sí,
1: del espectador.
2: Total, pasaron 40 años de la película y nos seguimos preguntando.
1: Claro. Bueno, Daniel Waters, el guionista de la película, uh-huh, no sabía qué inventar, parece, como elemento futurista absurdo para el baño. Fíjate cuál es el origen de este
2: increíble
1: chiste.
2: Sí, sí.
1: Entonces, ¿qué hizo? Llamó por teléfono a su amigo y colega, Larry Karasewski, quien casualmente estaba en el baño, y mencionó que tenía una bolsa de caracolas marinas como adorno. Entonces, ¿qué hizo Waters? Ay, me pareció una buena idea, un detalle ridículo, y lo metió en el guión, así como si nada.
2: Mm. Y mirá la vigencia que tiene, que aún hoy se sigue preguntando la gente de aquella película, las que la vieron, para cómo se utilizaban esos 3 caracoles.
1: Terrible. Bueno, en una entrevista a Sandra Bullock, bromeó diciendo que implicaban procesos como una era para lo número 1, la otra 2 era para lo número 2, y limpieza, y que funcionaban como algún tipo de instrumento o sistema electrónico.
2: Claro, qué barbaridad.
1: Alguna explicación tenía que dar.
2: Sí, sí.
1: Bueno, algunos fans han bromeado, ¿no?, con que las caracolas son en realidad tapas de botones ocultos que activan funciones de lavado, de secado y de perfumado automático, ¿no? Similar a un bidet tecnológico del futuro. Podría haber sido también.
2: Es que hoy ya existen. En Japón hace todo. Te sentás,
1: sí.
2: Hasta te pintas las uñas.
1: Como eso que tapan las manos.
2: Exacto.
1: Bueno, otros han sugerido usar 2 caracolas, ¿no?, a modo de como de pinza, y la tercera para repasar.
2: Ese es un poquito... El del repaso es complicado.
1: Pero bueno, No sé si resolvimos el misterio de las tres caracolas del demoledor, pero bueno, por lo menos estamos buscando. Estuvo bien. Decime que nos llevamos toda la guita. ¿Eran en Australia todavía? No me acuerdo.
2: Y puede ser, ¿eh? Y puede ser, sí. Sí, puede ser, claro.
1: Ahí teníamos un dilema, razón. Un dilema a resolver para Vencéis para Triunfar.
2: Por las dudas, le digo, no intenten, si tienen caracoles, ver de qué manera lo pueden emplear. Como decía, chicos, no lo hagan en sus casas. Por las dudas, sobre todo en el repaso. Que te puede dejar arado.
1: Me encantó.
2: Ay, ay, ay, ay, ay, ay. Quiero recordar en esa película a White Snape, que era el tercero en Discordia, el negro, que era un karateca infernal. ¿Por qué digo esto? Porque es muy probable que se pueda hacer una nueva saga, digamos. Pasaron los años y se vuelven a encontrar los enemigos después de mucho tiempo. De hecho, Stallone lo invitó a participar a White Snape de lo que fue los Indestructibles, ¿no? De Expandable, esa saga que hizo donde juntó a los grandes héroes de acción de la época. Así que es muy probable que se pueda hacer una nueva Demolition Man.
1: Beso grandote, grandote, pero grandote para Iván, que está recorriendo el yacimiento allí, sí, en Comodoro Rivadavia, uh-huh, en su último turno de noche. Se queda firme hasta las 6 escuchando la madrugada de Radio Nacional. Así que gracias inmensas. Ivancito, será un placer acompañarte toda la madrugada.
2: Un abrazo grande, hermoso lo que nos hacen llegar a través de sus palabras. Todo el sentimiento y el amor que nos brindan para nosotros, como saben, es el combustible necesario para alimentar toda nuestra madrugada y poder brindarnos el 100% para ustedes.
1: 15 minutos, faltan para llegar a las 2. ¿Qué les parece si seguimos disfrutando, dale, de la música ochentosa? Buenísimo. El alma de nuestro programa.
2: Exactamente.
1: Seguimos paseando por el año 1981, ahora junto a Alan Parsons Project, Games People Play.
2: ¿Qué temazo?

0: Hola, buenas madrugadas, Sonia, Fabián. Muy bueno el programa de hoy. La verdad que está estupendo, che. Y qué cosa, lo de... Mirá, a mí me gustaba más el dúo Starkey Hutch, eso era mi ídolo. División Miami, sí, por ahí me gustaba la serie, sí. Pero los dos tipos, no, demasiado cafecito los veía, y sobre todo el moreno, ¿no? En ese sentido yo me quedo con Starkey Hutch, que eran mis ídolos. Y después, bueno, lo de, bueno, 6 para triunfar también, qué lindo programa. Y bueno, la señorita Lee estaba bárbara, che. Y también las bailarinas, estaban espectaculares. Bueno, muy bueno el programa de hoy, buena música. Muy bueno el operador con la elección. Bueno, gracias a ustedes y bueno, todo lo mejor para los dos. Gracias, Adolfo de Rosario.
1: Gracias a vos, Adolfo, por tu valoración y por estar tan atento al contenido de nuestro DEA 2. Hoy hemos venido cargados.
2: Exactamente. Estaba buscando la posibilidad de generarnos a nosotros como Starkey Hutch también. A ver cómo da el perfil.
1: Bueno, dos cosas diferentes, ¿no? Sí. Aparte, además, épocas diferentes las de Starkey Hutch y de División Miami. Pero bueno, vale obviamente el aporte de nuestro amigo Adolfo.
2: Exacto, porque una es bien de los 70 y la otra es bien de los 80, ¿no? Así que, y obviamente, muchos, me incluyo, teníamos a Starkey Hutch como la serie del momento. Y yo tenía un grave problema porque mi viejo siempre me hacía ir a dormir antes de que termine, ¿no? Y ¿querés que te diga una cosa? Ha salido una versión de Starkey Hutch nuestra que es impresionante. Mirá. Te encantó.
1: Me muero.
2: Te encantó.
1: ¿Pero yo quién sería? ¿Hutch? ¿O Starsky?
2: Mira, en este caso, yo te voy a decir, es extraño porque en este caso yo tengo ropa de Hutch, pero claro, el arma de Starkey en la mano que usa. Y vos tenés ropa de Starkey y los rulos podría ser tranquilamente como Paul Michael Glaser, ¿no? El actor que. Pero me encantó, mirá qué bueno, ahora la vamos a subir al día 2, En esta versión Starkey Hutch de Sonia y Fabián. Espero que les guste. A nosotros nos encanta generar este tipo de cosas, Yo no paro de hacer estas pelotudes, Me encanta. Así que nos tenemos que sacar una foto los cuatro junto con Gaby Zeni y tenemos que hacer, por ejemplo, Brigada A.
1: ¿Viste? A mí no me pones de Mario Baracus porque se pudre todo, ¿eh?
2: No. Vos tranquilamente podrías decir, vos por lo hermosa y sensual, sos Faz.
1: Templeton Faz. Por ejemplo. Y Gaby, ¿quién sería? ¿Murdoch? Exactamente. ¿Murdoch?
2: No, Murdoch que se...
1: Claro, estaba muy loco.
2: Murdoch tiene una chaveta floja, la productora tranquilamente.
1: Oye, dirías, John Aníbal Smith.
2: ¿Quién?
1: Vos.
2: Mirá.
1: Y sí, está bien.
2: Canoso, Gaby, sí, con el habano, Gaby Zeni tranquilamente puede ser John Aníbal Smith. Joe Pepar era el actor, ¿no? Joe Pepar. Y me queda a mí, me queda el negro Baracus, así que mucho no hay para pensar. Ya repartimos los roles y yo quedo como el negro Baracus.
1: Bueno.
2: Loco, yo no me subo a un avión.
1: Muero por ver esa foto, por favor.
2: Mañana nos vamos a sacar una foto. Que no la saque Jackie porque sale como el culo la foto.
1: No. Bueno, mi papá decía que hay, bueno, había colas lindas. También podría haber sido...
2: Sí,
1: depende.
2: Sí.
1: Uno generalmente suele usar esa expresión, ¿no? Cuando algo está mal, está feo. ¿Y por qué uno dice, salió como al...?
2: Porque va al interior. Va a la zona oscura. Es como el impenetrable el chaqueño.
1: Era por eso.
2: Bueno. 1:53 de esta madrugada.
1: Hablamos, de todo. Sí. Es más, hay una lechuga que puede generar una proteína como la carne,
2: a ver,
1: por ejemplo.
2: Me interesa eso.
1: No, bueno, digo, es un título así que te tiro. Hay un equipo de un colegio de Londres que parece que introdujo genes de cerdo y ganado bovino en la lechuga y logró que produjera justamente ese compuesto animal, que además soporta color, aporta color y sabor al músculo. Muy, pero muy interesante. Así sí, que sí. La industria de los productos que imitan la carne está enfrentando este límite difícil de resolver, que es justamente reproducir color y sabor sin usar carne de origen animal.
2: Ajá.
1: Ahí está el punto.
2: Sí, sí.
1: Bueno, hay una investigación de Imperial College London que logró que plantas de lechuga y tabaco fabriquen mioglobina. Ajá. Que es una proteína presente en los músculos de los vertebrados que interviene en esas características. Bueno, ahora la incógnita es, o era, si un cultivo comestible podía producir esa proteína de manera estable y en cantidades útiles como ingrediente. Hasta ahora, una vía habitual consistía en modificar microorganismos como levaduras y bacterias que crecen en bioreactores, que son equipos cerrados con condiciones controladas. Bueno, este estudio describe la producción estable en plantas de lechuga y tabaco. El resultado
2: sí,
1: es una demostración inicial. Prueba que esos cultivos pueden fabricar la proteína. Todavía no confirma su utilidad en alimentos ni su viabilidad a escala comercial. Pero ajá, bueno, por algo se arranca, ¿no? Por algo se comienza. Uh-huh. Así que estaremos a la espera.
2: ¿Por qué no? Viste que cuando vas y te tocan los sándwiches de miga con lechuga, los descartás. De esta manera, por ahí, lo comes de otra manera.
1: Depende, no, yo cuando hago de lechuga y tomate, ¿qué hago? Cosa, no los hago solamente de lechuga y tomate.
2: Pero vos le pones lechuga y tomate.
1: Sí, le pongo en una capa lechuga y tomate y en la otra pongo jamón. Uh-huh. Yo los hago así.
2: Está perfecto, pero viste que te tocan. A veces son de jamón y lechuga nada más. No tienen tomate algunos.
1: Ah.
2: Claro, por eso te digo. Y te lo agarrás, viste, van quedando. Al final de la fiesta, cuando te la decís, bueno, adentro, viste. Mi tío italiano, querido José Cosafaba, fallecido hace unos años, a quien quiero muy extraño mucho, mi tío me contaba siempre que en el pueblo, en Calabria, iba un tipo con una bolsa de higo, iba al pueblo y adelante iba la burra. Entonces se comía los higos y los maduros y le tiraba el culo de la burra. ¡Pum! Lo tiraba. Entonces comía otro los buenos y los agarraba los maduros. ¡Pum! Se lo tiraba el culo. Y llegó al pueblo, así. Cargó lo que tenía que cargar en el burro y se volvía. Cuando se volvía se dio cuenta que en la bolsa ya no tenía higos. Y durante el camino iba levantando lo que había tirado y decía, che, ¿quién habrá tirado estos higos que están buenos todavía? ¿Viste? Cuando hay hambre no hay pan duro, decía. Y se morfaba lo mismo higo que le había tirado el culo a la burra. Por eso te digo, ¿viste? En las fiestas vos mirabas y decías, oh, che, lo de lechuga, y ahí quedaba. Y al final te agarraba un revuelo y decía, ¿qué come? Y lo de lechuga era lo mejor.
1: Yo tengo un temita seguramente a tratar en terapia, porque me encanta la aceituna, me encanta, pero que no me toque un sándwich de miga de aceituna no, porque me muero. No, chicos.
2: ¿Sabés que me encantan?
1: No. Terrible, menos de anchoa, ¿no?
2: No, anchoa no.
1: Pero bueno.
2: Anchoa no, pero lo de aceituna, lleno, bien. Y queso.
1: El sándwich de miga, no.
2: Me encanta, te lo juro, ¿eh?
1: No. Como vos con la pizza con ananá, así que más o menos.
2: Así que vamos a juntarnos una noche y el día que nos odiamos...
1: Yo como pizza con ananá.
2: No, vos me traes pizza con ananá y yo te traigo sándwiches. Esa noche de enojado, los dos decís, mirá lo que te traje, mi negra.
1: No, tengo que ser muy
2: yegua. Ay, yo te había preparado esta pizza, me decía.
1: Con señor y señora Smith,
2: claro,
1: más o menos.
2: Exactamente,
1: no.
2: Por ejemplo. Así que en breve pueden entrar a nuestra página que ya estamos en versión Starkey Hodge. Sonia y Fabián en versión Starkey Hodge y en breve les prepararemos una versión Brigada A también, Estamos acá ya como para irnos, no sé si nos vamos a ir con música o no, qué vas a elegir para irnos, pero ustedes saben, me voy yo, se queda tan negra hermosa hasta las 6 de la mañana haciendo Discoteca Nacional, aguantando los trapos con ella, se lo merece, un gran programa con la mejor música y un poquito de todo. Jackie, gracias, un beso grande. Gaby Zeni, nuestro querido Aníbal Smith, un beso grande, amore mío.
1: Un placer. Será hasta mañana.
2: Nos vemos mañana. Ustedes se quedan. ¿Y con qué nos vamos?
1: Un poquito de Jack and Stevens. ¿Qué les parece?
2: Dale.
1: Green Door. Para cerrar nuestro día 2 e introducirnos en la Discoteca Nacional.
2: Quédense ahí, ¿eh? Hasta mañana.

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1: Las 2:00 a.m. en la República Argentina. Adrián Rabier ratificó la posición argentina frente a la explotación de hidrocarburos en Malvinas. El vocero presidencial se refirió a la solicitud de medidas provisionales presentada ante el Tribunal Internacional del Derecho del Mar contra el Reino Unido. Dijo que el objetivo es impedir la explotación de hidrocarburos en la cuenca Malvinas Norte a través del denominado proyecto Sea Lion. El Niño sigue provocando lluvias y la crecida de los ríos afecta principalmente al Uruguay y al Paraná por las precipitaciones en Misiones, Corrientes y Entre Ríos. La ciudad de Concordia enfrenta inundaciones históricas y la situación también es crítica en Paso de los Libres. En Misiones, la provincia se encuentra en estado de alerta hídrica y meteorológica. En la ciudad autónoma de Buenos Aires y alrededores, la temperatura es de 15 grados un décimo, el cielo está cubierto, la humedad es del 82%. Atención, que rige una alerta amarilla por viento para el noroeste argentino, que comprende el oeste de la provincia de Jujuy y el noroeste de la provincia de Salta.
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Ahí teníamos a Rodolfito Páez abriendo musicalmente nuestra discoteca nacional de hoy con El Amor Después del Amor. Así es, la canción que le dio nombre, ¿no?, al séptimo álbum de Fito, publicado ya por el año 1992 y que contó con la participación de artistas como Claudia Puyó, justamente, que era quien lo acompañaba en El Amor Después del Amor, Fabiana Cantilo, Celeste Carballo, Gustavo Cerati, Mercedes Sosa, Charly García, Luis Alberto Spinetta, Calamaro, Ariel Roth, Fabián Gallardo y tantos otros. Bueno, una canción que dio nombre al disco, incluso, que sonó, pero hasta el hartazgo, ¿no?, y que sigue vigente. Un disco que consta de 14 canciones, de las cuales 10 fueron lanzadas como sencillos. Todas éxitos. Y, lógicamente, desde su lanzamiento, esto lo hemos contado en más de una oportunidad, se convirtió en el disco larga duración más vendido en la historia de la música popular, ¿no? No solo dentro de nuestro país, sino en el mundo. Un poquito de historia detrás también de algunas canciones y de algunos discos, de algunos álbumes. 2 y 12 del miércoles 14 de octubre de 2026. Y señoras, señores, bienvenidas, bienvenidos. Muy buena madrunoche para los que van entrando en la discoteca nacional, para quienes se van sumando al aire de Radio Nacional y, lógicamente, el abrazo renovado a quienes nos vienen acompañando desde el comienzo, ¿no?, de esta jornada, ya promediando la semana. Bueno, Iván, por ejemplo, recorriendo el yacimiento allí en Comodoro Rivadavia, nos contaba que seguía de largo hasta las 6. Emiliano, nuestro amigo camionero que está transitando la ruta 41 rumbo al norte de la patria también, ahí seguimos. Acompañándote, genio, le estaba esperando que arrancara la discoteca, así que en un ratito nada más, obviamente te vamos a complacer con un calamaro. Amo esa canción, tuyo siempre. ¿Cómo va la vida por ahí? Esperemos que muy bien. Bueno, es un miércoles con sabor a martes, ¿no? En esta semana un poquito más corta para muchos, para algunos, por lo menos, quienes han optado por el feriado del pasado lunes 12 de octubre. Aquí nos quedamos hasta las 6, como siempre, llenos de historias hechas canciones, con nuestro especial, con la matera de Don Luis, con alguna historia por compartir minutos después de las 3, que creo hoy la tiene como protagonista a Celine Dion, ¿sí? Creo, por allí pude visualizar en una de las historias que nos acercó nuestra productora, que Celine Dion hoy será quien de alguna manera protagonice esa bonita historia con la que la noche suele convidar y suele invitar en el quiebre de la madrugada, ¿no?, de Radio Nacional. Nos pone en el aire Gabriel Octavio Zeni, eso significa que estamos en muy buenas manos, así que será un placer. En el control central de LRA1, Radio Nacional Buenos Aires, hoy nos supervisa Ricardo Artola. En la planta transmisora de Radio Nacional, ubicada en General Pacheco, provincia de Buenos Aires, hoy, mira, qué trío, Gustavo Novela, Enrique Aparicio y Walter Loaces. Hacen posible que este mensajito de madrugada, gestado en Maipú 555, pleno corazón del microcentro porteño, llegue a todos los rincones del país, merced a nuestras 49 emisoras. Así que gracias, chicos, un placer enorme, como siempre, saberlos por allí. Hoy vamos a saludar a los compas y colegas de LRA5, Radio Nacional Rosario, en la provincia de Santa Fe, Radio Nacional Fontana Rosa. Allí nos ubicás en AM1300 o bien en la FM 104.5. La inefable Jacqueline Macarevicius nos produce y nos coordina y nos indica que hay que seguir adelante. Así que allá vamos, recorriendo los caminos de la música, junto a Bersuit, en este caso, y un pacto.

Ahí teníamos un poquito de reggae en esta madrunoche de radio con los Cafres Bastará. Antes, Patricio Rey, sus redonditos de ricota y la bestia pop. 2:28 en todo el país. Y qué lindo saber, ¿no? Que hay amigos, hay amigas que nos ratifican que por allí se quedan. Gracias a Javier de San Rafael, allí en Mendoza, a Matías de Río Grande, ¿eh? En Tierra del Fuego Nacional. Acá sigo escuchando. ¡Qué bueno eso! Continúo en sintonía mientras espero la historia de hoy. Desde San Luis nos escribe Mario. Muchas, pero muchas gracias, Mario. En un ratito nada más, ¿eh? Una historia emocionante con Celine Dion. Me gusta tu frase alentadora para tener en cuenta en el comienzo del día. Está bien tener días malos. No olvides que los días mejores están en camino. No me cabe ninguna duda. Aparte, los días malos nos preparan justamente para disfrutar de los buenos, ¿no? Beso para vos. Gracias a Fernando de Marcos Paz, que también se queda por allí y nos viene acompañando desde DA2 con Fabi. Yo también sigo escuchándote. Maguita de Comodoro Rivadavia, nuestra reina hermosa. Gracias, Magui. Qué lindo saber que somos tantos en estas madrugadas de radio. Ana María de Santa Fe también. Mi linda Sonia, siempre con todas esas cosas lindas para contar, como la historia en cuestión. Gracias, gracias por tu compañía mientras algunos intentamos dormir. Un beso grande, Ana María. Gracias, gracias por volver a elegirnos. Escuchándote, querida Sonia, fuerte abrazo. Nos aporta Luis Alberto Weingart, nuestro amigo de Algarrobo, allí cerquita de Bahía Blanca, en la provincia de Buenos Aires.

que el fenómeno puede tener en el sur del continente. Algo de esto hablábamos ayer con Fabi. Bueno, las restricciones en las cataratas del Iguazú por la crecida del río Uruguay. Yacyretá, que cerró el paso vehicular y peatonal entre Argentina y Paraguay, justamente por seguridad, al menos hasta el sábado. Bueno, el organismo que administra la represa adujo razones de seguridad. Hay que tener en cuenta que el caudal de agua es un 40% superior al promedio histórico. Por otra parte, han prohibido algunas actividades de alto riesgo durante la temporada de verano en el Parque Aconcagua. Todo esto en referencia al fenómeno del Niño. Por las lluvias descarriló el tren patagónico que va desde Viedma a Bariloche. Un socavón provocado por las fuertes precipitaciones justamente en Río Negro dejó a la locomotora varada. Bueno, intervinieron bomberos, policías, personal de salud en el operativo de rescate a los pasajeros. Así que de todo esto vamos a estar charlando en un ratito nada más. Todo vinculado al clima cuando hagamos la recorrida por nuestra patria a través del Servicio Meteorológico Nacional. Estamos conectados, estamos conectadas. Hay un WhatsApp que lo hace posible y es el 1137-7485. Mientras, escuchamos a Divididos. Parmil.

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2: Estamos en todo el país. Corrientes. Los esteros de Liberá son una amplia red de arroyos, riachos, pantanos, lagunas y bañados que abarcan entre 15.000 y 25.000 kilómetros cuadrados en el centro de la provincia de Corrientes. Solo es superado en extensión por el Pantanal brasileño, con el cual forman el segundo humedal más grande del mundo. Los esteros de Liberá fueron declarados Reserva Natural en 1983 y Humedal Internacional en el año 2002, y muchos sostienen que debajo suyo se encuentra la reserva de agua dulce más grande que posee la humanidad, bautizada como Acuífero Guaraní. 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

Y allí va firme, transitando las rutas argentinas, recorriendo el país, Emiliano, nuestro camionero amigo, esperando a Calamaro con tuyo siempre. Así que, por supuesto, para vos, Morocho. Qué lindo esto que pasaba. 2:41. Tenemos otro amigo camionero que se incorpora en esta madrunoche de radio. Le damos la bienvenida a Harry. Buenas noches, los saludo desde Comodoro, del Yacimiento, los escucho siempre. Harry, es un gustazo no solo saberte en sintonía, sino también acompañarte, ¿no? En esos desérticos caminos de nuestra Patagonia. Bueno, me encanta cuando nos envían imágenes, yo realmente los admiro, amo manejar. Sinceramente, no sé si hará 30 años, ¿no? Un poquito más que manejo, pero creo que no podría hacerlo con nieve, en las rutas, en los caminos, en donde sea. No, es más, no me animaría, y con hielo menos. Cuando estuve en Ushuaia, recuerdo, ¿no? Cuando veía más que nada los autos en esas pendientes, ¿no? Cuando tenían que subir en la Don Bosco. Y realmente me daba vértigo. Es decir, yo no podría manejar en estas condiciones. Y cuando nuestros amigos camioneros, ¿no? Además, ¿no? Que no te manejan un autito así pequeño. Que manejan esas tremendas naves de gran porte y lo hacen en las rutas con nieve, con hielo, verdaderamente son dignos de toda mi admiración, ¿eh? Así que sépanlo. Un beso grande, grande, grande, Harry. Gracias, ¿eh? Gracias por elegirnos. Bueno, a todos los amigos, a todos los compañeros de ruta que escuchan Radio Nacional. Eso es lo lindo, ¿no? Que tiene Nacional, que a contar con emisoras en varias provincias, en todas nuestras provincias, en realidad, hace posible que estemos ahí, ¿no? Como digo siempre, donde estés, haciendo lo que te toque, vayas donde vayas. Beso grande para Mario, nuestro lobo amigo del yacimiento Cerro Dragón, también escuchando como cada madrunoche allí en la provincia de Chubut, como estamos en la Patagonia. Bueno, y hablando también de distintos rincones de nuestra patria, le debo el pronóstico extendido a Roberto Apaza, nuestro poeta amigo del grupo Letras, allí en El Carmen, que está pescando a orillas del río Lavallén, en Jujuy. Bueno, hacia allí me voy, mi querido amigo. El cielo está cubierto. Ahora en el Carmen la temperatura es de 14 grados 5 décimas, la humedad del 81%, y para hoy se pronostican tormentas y lluvias, además de chaparrones, durante todo el día, desde la madrugada y hasta la noche inclusive. Se habla de una máxima de 16 grados. Mañana jueves también persiste el pronóstico de lluvias aisladas durante todo el día, con una mínima de 10 y una máxima de 15 grados. Y el viernes hay una baja probabilidad de lluvias aisladas también, durante todo el día, con una mínima de 12 grados y una máxima de 18. Así que lluvia hasta el sábado por la mañana inclusive, es lo que indica el Servicio Meteorológico Nacional para El Carmen, provincia de Jujuy. Sigo viaje, me voy a Comodoro, por supuesto, donde el cielo está cubierto con llovizna. 9 grados una décima la temperatura y hay una baja probabilidad de lloviznas también durante la mañana de hoy por Comodoro Rivadavia y una máxima de 16 grados. En Santo Tomé, provincia de Santa Fe, el cielo está algo nublado y la temperatura es de 14 grados 7 décimas. 96% la humedad, se esperan lloviznas y chaparrones también hoy durante la mañana y durante la tarde en Santo Tomé, insisto, el Santo Tomé santafesino, y una máxima de 21 grados. Por San Luis, mi querido amigo Mario Echeverry, está vigente una alerta amarillo por tormentas fuertes. Si bien se pronostican lluvias y tormentas desde la madrugada y durante la mañana, las tormentas de mayor intensidad podrían registrarse a partir de la tarde de hoy. Alerta amarillo entonces por tormentas fuertes para San Luis. 11 grados la temperatura en este momento, máxima para hoy 15 grados. Y hablando de 15, esa es la actual en la ciudad autónoma de Buenos Aires. Sí, el cielo está cubierto, se esperan algunos chaparrones también durante la mañana de hoy miércoles y una máxima de 20 grados. Seguimos adelante, por aquí, mientras tanto, disfrutando
de lo mejor que tenemos. La música de la Discoteca Nacional y esta recorrida por nuestra tierra. Llegan desde Jujuy los Tequis. Es tan bonito.

Qué lindo el Chango Nieto, nos escribe Maguita desde Comodoro Rivadavia. Allí lo teníamos con Estrella Fugaz, esta chacarera de Roberto Ternán y Chango Nieto. Y antes los hermanos Jiménez con la danza La Arunguita, recopilada por Andrés Chazarreta. 7 minutos nos separan de las 3. ¿Qué les parece un cierre de hora con 3 portitas?

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1: Qué lindo, ¿no? Sacarla de Se dice de mí, de Ravalera, de Pipistrela. Aquí teníamos a Tita Merelo con una milonga, una ranchera, un tango en el cierre de hora de la Discoteca Nacional. La escuchamos en Con Permiso, la milonga de Alberto Mastra. Luego, en la ranchera de Francisco Canaro e Ivo Pelay, Los amores con la crisis. Recién, en el tango de Canaro y Pelay, Tranquilo, viejo, tranquilo. Y así como que no quiere la cosa, tranquilamente, vamos llegando a las 3. Nos informamos, ¿eh? Hacemos un alto en la discoteca. Ya está preparado para contarnos lo que hay que saber Fernando Pedernera, el puntano. Y volvemos.
2: 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Las 3 de la madrugada en la República Argentina.

0: El presidente aprobó un acuerdo de crédito condicional del Banco Interamericano de Desarrollo por hasta 800 millones de dólares. El decreto 1177/2026 autorizó también el contrato de préstamo BID número 6169 hasta 300 millones de dólares para el programa Transformación del Estado Nacional Primero. La línea de crédito tiene un plazo de utilización de 10 años y busca mejorar la eficiencia del gasto público mediante la modernización de las administraciones nacional y subnacional. El ministro de Economía, Luis Caputo, se reunió en Tailandia con la directora gerente del Fondo Monetario Internacional. Durante el encuentro, Cristalina Georgieva elogió la disciplina fiscal de la Argentina mientras los equipos trabajan en la tercera revisión del acuerdo. Además de Caputo y la responsable del FMI, participaron el presidente del Banco Central, Santiago Bausili, y el subdirector del fondo, Dan Katz. Las canastas alimentaria y total aumentaron 1,7% en septiembre, por debajo de la inflación del mes, que fue del 1,9%. De acuerdo con el INDEC, una familia tipo de 4 integrantes necesitó 1.632.505 pesos para no quedar por debajo de la línea de pobreza. En tanto, ese mismo grupo familiar necesitó 738.690 pesos para no quedar por debajo de la línea de indigencia. En la Ciudad Autónoma de Buenos Aires y alrededores, la temperatura es de 15 grados, el cielo está cubierto, la humedad es del 81%. En San Luis Capital, donde escuchan Radio Nacional en AM 1170 y por la FM 96.7, rige un alerta amarilla por tormenta.
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Ella cantó con un lápiz como micrófono. Él se echó a llorar antes de que terminara. Ese fue el comienzo de todo. Celine Dion tenía solo 12 años cuando su familia envió una cinta de demostración a René Angelelli, un representante musical de Quebec que por entonces tenía 38 años. Cuando Celine llegó a la audición, fue su madre quien habló casi todo el tiempo. La tímida niña apenas dijo unas palabras. Entonces, tomó un lápiz, fingió que era un micrófono y comenzó a cantar. Era una niña sencilla llamada Celine Dion. La madre fue la que habló todo el rato y la niña no dijo ni una palabra, recordó René más tarde a la Gazette Montréal. Entonces empezó a cantar con un lápiz fingiendo que era un micrófono y lo que oí fue suficiente para hacerme llorar. René vio inmediatamente algo especial en la joven cantante. Creía tanto en ella que incluso hipotecó su propia casa para ayudar a financiar su primer álbum. Lo que comenzó como una colaboración profesional acabaría convirtiéndose en una historia de amor. Empezaron a salir cuando Celine tenía 19 años y tras 7 años juntos, se casaron en la Basílica de Notre Dame de Montreal en diciembre de 1994. La pareja tuvo 3 hijos, René Charles y los gemelos Eddie y Nelson. Los gemelos nacieron tras años de tratamientos de fecundación in vitro. Pero su vida en común no siempre fue tan perfecta como parecía desde afuera. Más tarde, un libro escrito por 2 periodistas franceses hizo afirmaciones sobre la adicción al juego de René y sugirió que esto influyó en algunas decisiones importantes en la carrera de Celine, incluida su prolongada residencia en Las Vegas. El Caesars Palace desmintió las afirmaciones más extremas sobre sus pérdidas en el juego, calificándolas de totalmente falsas, mientras que Celine y René siguieron describiendo públicamente su relación, tanto personal como profesional. En enero de 2016, René falleció a los 73 años tras una larga batalla contra el cáncer de garganta. Celine había dado un paso al costado en su carrera para cuidar a su marido durante sus últimos días. En una entrevista con Paris Match, reveló que René había querido morir en sus brazos. Una década después, el amor de Celine por él sigue siendo igual de fuerte. Mon amour, 10 años sin ti parecen solo un día, y sin embargo, cada día parece una década, escribió Celine en sus redes. Su historia comenzó con una niña de 12 años, un lápiz y un sueño, y un hombre que la oyó cantar y decidió cumplírselo.

Ahí teníamos a una Celine Dion de regreso a los escenarios, emocionando, invitando a pensar, ¿no?, nuestras propias pausas, luego de años atravesados por dificultades de salud, volviendo a encontrarse con su público, representando el reencuentro también con una parte muy importante, de su propia identidad. Aquí la teníamos con El Poder del Amor. 3:17 en todo el país. Y ya que estamos viajando por el mundo a través de la música de la Discoteca Nacional, les propongo ahora, además de recorrer el planeta, viajar en el tiempo junto a Neil Diamond.

Una creación de Polanka inmortalizada en la voz de Tom Jones, She's a Lady. Antes escuchamos a Tony Bennett, Stevie Wonder, Four Ounces in My Life, tras Neil Diamond y Sweet Caroline. Paseo por el mundo a través de la música de la discoteca nacional que nos trae nuevamente a nuestras tierras. Antes de la pausa, uno de los nuestros. Desde Villa María, Roberto Llanes.

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0: Allí lo teníamos junto a Peteco, junto a Jacinto Piedra, al Mono Izarralde y a Verónica Condomí. Coincidiendo, claro, en la zamba de Manuel José Castilla y Gustavo Leguizamón, Maturana. 3:37 en la República Argentina. Esta es la Discoteca Nacional, esta es la madrunoche de tu radio. Estés donde estés, vayas donde vayas, hasta las 6 seguimos allí en sintonía. Amuchados en este rinconcito del dial, saludando a Jorgito, que nos escucha en Resistencia, provincia de Chaco, a través de nuestra LRA 26. Tanto tiempo, Jorgito. Bienvenido, es un gusto acompañarte. Buena madrunoche, estimada compañera Sonia. A mí me pasa lo mismo que a usted. Aguardo el especial de las 4 desde Córdoba, capital. Oscar Alberto Escobedo. Y lo bien que haces en aguardarlo, Oscar, porque yo sé que lo vas a disfrutar. Sí, sí, igual que yo. No me cabe ninguna duda, porque es uno de mis preferidos. Lo he contado en alguna oportunidad. Hola Sonia, ¿cómo estás? Soy Nicolás Obadilla, aquí desde Tucumán con mi mamá Isabel. Te escuchamos siempre. Saludos a tu mamá Amanda, serán enviados. Gracias por tu agradable compañía todas las madrunoches. Nico, beso para vos, beso para mamá Isa también. Buen día, Sonia. Los escucho desde el himno. Andaba vago para escribir y me gusta oírte en la discoteca. ¡Qué lindo! Bueno, arrancando el miércoles, ya nuestro querido amigo Norberto allí en Israel, transitando su mañana, nosotros nuestra madrunoche, pero conectados a través de Radio Nacional. Un abrazo, que tengas un lindo miércoles, Norbert. Mario de San Luis, esperando lógicamente nuestro especial también, coincidiendo en el gusto por la música rioplatense, por el tango, que puede ser social, escénico, experimental, puede ser íntimo, espectacular, no es una sola forma, es un universo, y no me cabe ninguna duda. Mario, beso para vos. Olguita, nos está escuchando en Villa Radatili, provincia de Chubut. Sonia, querida, la Patagonia argentina contigo y la Discoteca Nacional. Gracias por Tita, única, inmortal. Las tres, soy toda orejas. Muchísimas gracias también por tus cariños a mi mamá, Olga. Qué grande Tita, la única, nos escribió Griselda de San Rafael, provincia de Mendoza, mientras la escuchábamos a la Merelo hoy tempranito. Gracias. Besos también para Jorge de Aedo. Hola amiga y compañera del alma, ¿cómo estás? Simplemente agradecerte por otra madrunoche llena de luz. Abrazo enorme a tu alma. Abrazo de almas, Jorge. Gracias, gracias por acompañarme una vez más. Miriam de Quilmes, que se va sumando. Buena madrunoche, mi querida Sonia. Muy lindo el especial de ayer. Me encantó ese variado de folclore. Por fin apareció el tan ansiado sol. Es verdad, ayer por la tarde, por lo menos en esta parte del mapa, bueno, Miriam reside en Quilmes, muy cerca de La Plata, pudimos ver el sol después de tantos días. Es así. Beso grande. Gracias, Miri. Jesús nos está escuchando en Santa Fe. Sonia, acá laburando. Espero que estés bien. Paso a saludarte. Bueno, muchas gracias. Abrazo fuerte a toda la gente de Entre Ríos, de parte de Jesús y de nosotros, obviamente. Hola, buena madrunoche. Soy Dante del paraje Difunta Correa en Caucete, provincia de San Juan. Besos a la distancia, Dante. Besos también para vos. Muchísimas, pero muchísimas gracias a todos, a todas, amigas, amigos que se van sumando a nuestra discoteca nacional. Alejandro, desde Coluel Caique, en la provincia de Santa Cruz. Sonia, querida, buenas madrunoches, genias. Gracias, gracias, Ale. Un abrazo bien fuerte para vos también y bienvenido. Faltan 20 minutos para llegar a las 4. Les cuento, bueno, les decía, ¿no?, que muchos vamos a disfrutar del especial de hoy. Él es uno de mis preferidos. Yo comencé a escucharlo gracias a mi abuela Dora, que lo amaba, y obviamente, ¿no?, escucharlo a él es recordarla a ella. Además, hoy estaría cumpliendo años. Lamentablemente falleció muy joven, tenía tan solo 37 años, allá por el año 1987, y hablamos de Jorge Falcón, ¿sí?, que nació un 14 de octubre de 1949. Hoy lo vamos a recordar, como me gusta hacerlo siempre, en sus natalicios, ¿no? En las fechas de sus nacimientos, a los grandes artistas, a los grandes cantores como Falcón. Vamos a arrancar con Quiero Verte Una Vez Más, vamos a escuchar Mujercita Pequeña de Silvio Soldán, La Última Copa, Sabor a Nada de Palito, Ninguna de Mansi, qué lindo. Después, si querés hablar, por supuesto, Azúcar, Pimienta y Sal con Fernando Soler, y Todavía Te Quiero, Volver, Zorzal. Y lógicamente no va a faltar El Amor Desolado de Cortés. Ahora, si les parece, matecito en mano, en esta parte de la Discoteca Nacional, nos introducimos en la matera de Don Luis.
1: Hablando de esta cosa estresante que es vivir en ciudades tan importantes como Buenos Aires. Nosotros a veces, bueno, hablamos, nos quejamos, pero es una de las cinco grandes capitales del mundo. Y eso tiene un precio y un costo. Vivir apurado, andar corriendo, que el tráfico sea enredado. Y hay tipos que lo absorben eso, lo toleran, y hay tipos que no, que viven amargados con la cosa. Y este era de una empresa de esa, el personaje de la historia que le voy a contar, una empresa de esas multinacionales de inversión a nivel mundial. A esa empresa iba gente que cotizaba fuerte, ¿no? Invertía grande. Entre ellos un empresario agropecuario e industrial que es de una familia tradicional de la provincia de Buenos Aires. Entonces, cada vez que iba a hacer algún trámite, este tipo siempre quejándose, estoy harto de esta ciudad, yo no sé, diga que me falta tantos años para jubilarme, vivo agredido por los ruidos, las bocinas, el temblor del subte, todo me molesta. Usted por lo menos tiene una escapatoria los viernes, termina la semana y se va para el campo. Y tanto con esto que usted todos los viernes se va para el campo, por lo menos usted carga las pilas, que le dio lástima eso. Y este señor, que de empresa sólida, ¿no?, y de una familia tradicional, con una educación sólida también, con conocimiento del mundo, habían viajado por todos lados, gente bien, le da pena. Y si usted, que tanto añora el campo, ¿es de campo usted? No, no conozco el campo. No me diga que nunca fue. No sé lo que es el campo. Pues todo el mundo dice que es tan lindo. ¿Lo quiere conocerles? ¿Cómo hago? ¿Lo invito a pasar un fin de semana? No. Sí. Dígame cuándo y acomodamos el viaje. No podía creer el tipo, che. Y se lo llevó. Un viernes se lo llevó. No podía creer el tipo cuando amanece el sábado. Uy, dice, usted sabe que, no sé, parecía que estaba en otro planeta, dice. No había ningún ruido, ni una bocina, ni olor a caño escape, ni se movía el piso con el subte, porque yo encima vivo arriba de un agujero de subte. Y dice, eso no es nada, le dice el dueño de la estancia. Ahí tiene el termo y el mate. Vaya solo a caminar por el parque, tome mate y conviva con los pájaros. Acá los pájaros cantan en libertad, mi amigo. Acá no hay jaula. Y se fue el tipo. Y cada paso, cada media hora inauguraba un asombro nuevo. Y no tenía palabras, dice, no sé, estoy... ¡Ah! Y todo era nuevo y todo era hermoso y no tenía... No, le faltaban palabras para expresar lo que estaba sintiendo. Pasó el sábado, el domingo, esta gente pensaba que le iba a decir, bueno, alcáncenme a la ruta, toma un colectivo. ¿Qué? Ni amagó. Por una cuestión de prudencia, de educación, ni le insinuaron. Mire que ya... lunes, martes, seguía ensimismado con el campo. Por la misma educación que le digo, ellos no se animaban ni ni a decirle cuándo se va a ir, porque era una grosería, según el concepto de esta familia, ¿no? Pero ya para el viernes entraron a tirarle algunas metáforas ya. Muy prudente, el hombre teniendo miedo de ofenderlo todavía. Usted sabe que estamos conversando con mi señora, le dice el estanciero, y a usted lo vemos disfrutando tanto, tan sinceramente todo esto, y pensábamos en su familia, dice, que está, ¿no?, sola allá en Buenos Aires. Uy, dice, usted sabe que yo estaba como enajenado, pero realmente enajenado, me olvidé del trabajo, de la familia, de todo. Uy, me dio una buena idea, los voy a llamar para que vengan.

0: Hola, soy Cristina. Muy buena madre noche. Desde Villaluro, Alicia. Un abrazo para vos. Quería darte las gracias por tus palabras, por tu saludo, por ese respeto que tenés siempre para toda la oyentada. Como diría la Walsh en uno de sus temas, seas siempre bendita por tu buen modo. Gracias por el programa. A vos y a la gente que colabora. Abrazo.
1: Pero muchísimas gracias, Ali. Qué lindo. Aparte, mira, lo recordó la Walsh con el buen modo. Gracias, gracias de corazón por tus palabras y por estar siempre cerquita. Mientras se iba el mono a Villafañe con Perfume de Carnaval de Peteco Carabajal. Antes habíamos escuchado a José Larralde con la samba de Marcelo Verbel, La Pasto Verde, y obviamente Marian Farías Gómez había sido de la partida con la chacarera de los hermanos Ábalos, La Carbonera. Estamos a segundos de las 4 de la madrugada en la República Argentina. Se viene en instantes nuestro especial hoy con Jorge Falcón. Antes quiero saludar a Laurito Ferreira, que desde González Catán se va sumando en esta parte de la discoteca. Que tengas un lindo miércoles también vos. Y a Liliana Quinteros de La Tablada. Recién despierto, me asomo al patio y al cielo y veo con asombro una estrella, esa que se perdió detrás de la oscuridad. La vida vale. Y no me cabe ninguna duda. Gracias por Jorge Falcón. Gracias a vos, Lili. Se viene en instantes. Antes nos informamos con Fernando Pedernera y hay más Discoteca Nacional.
2: 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Las 4 de la madrugada en la República Argentina. Murió Jorge Fernando Locomotora Castro. El ex campeón del mundo de los medianos, santacruceño de Caleta, Olivia, tenía 59 años y se descompensó cuando se encontraba en el bingo de Morón. Conocido también como El Roña, en los últimos años se había puesto al frente de una red de comedores en el conurbano bonaerense que había levantado en pandemia. El presidente Javier Milei aprobó un préstamo del BID por hasta 500 millones de dólares. El decreto 1178/2026 autorizó el contrato de crédito destinado al programa Apoyo a la focalización de subsidios energéticos con protección a hogares vulnerables. El objetivo es resguardar el consumo energético en esos núcleos familiares y contribuir a la sostenibilidad fiscal y la progresividad del esquema de subsidios. El jefe de gabinete Diego Santilli y el gobernador de La Pampa, Sergio Cilioto, avanzaron en las negociaciones por deudas de la nación. Uno de los ejes fue la inversión realizada por el Instituto Provincial Autárquico de Vivienda para finalizar la construcción de viviendas de operatorias nacionales. Otro, la auditoría técnica realizada entre la ANSES y el Instituto de Seguridad Social de La Pampa, que determinó el monto de la deuda de la nación con la provincia. Por último, se contempló la transferencia a la provincia de obras del programa Procrear que permanecen en construcción. En Córdoba, capital, donde escuchan Radio Nacional en AM750 y por la FM 100.1, rige una alerta amarilla por tormenta. En la ciudad de Buenos Aires y alrededores, la temperatura es de 15 grados 2 décimos, el cielo está cubierto, la humedad es del 82%.
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4 y 3 del miércoles 14 de octubre de 2026, en vivo estamos haciendo la Discoteca Nacional, dando la bienvenida a quienes se van sumando. A partir de ahora, los y las del Club de las 4. Y en esta bienvenida, por supuesto, la sumamos a Mónica Lisi, que nos pondrá en el aire a partir de ahora y hasta el final de la discoteca. El beso enorme y el agradecimiento, como siempre, a quienes nos vienen acompañando desde los primeros minutos de este día. Y ha llegado el momento de abordar nuestro especial. Decíamos hace un rato que vamos a recordar el nacimiento. Un día como hoy, hace 77 años, de Luis Ángel Iglesias, a quien conocimos artísticamente como Jorge Falcón, a gusto personal. Uno de los mejores, sin dudas, cantantes de tango. Vamos a empezar a disfrutarlo, si les parece, con uno que lleva letra de José María Contursi, nada más y nada menos, y música de Mario Canaro. Un tango del año 1939, en la voz de Falcón. Quiero verte una vez más.

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0: Recordando al cantor Jorge Falcón, a 77 años de su nacimiento, lo escuchamos en nuestro especial de la Discoteca Nacional con Quiero Verte Una Vez Más, de Mario Canaro y José María Contursi, Canzoneta, de Erma Suárez y Enrique Lari, también en Mujercita Pequeña, un tango de Silvio Soldán y Tito de Pérgola, en La Última Copa, de Francisco Canaro y Juan Andrés Caruso, en Sabor a Nada, de Palito Ortega y Dino Ramos, ¿Y por qué te quiero tanto?, un tango de Héctor Varela y Carlos Wise. Así bailaban mis abuelos, un vals criollo de Silvio Soldán, Héctor Varela y Titi Rossi. En Azúcar, Pimienta y Sal, con Fernando Soler, en la orquesta de Varela. La Milonga, de Abel Aznar, Varela y Titi Rossi. También lo escuchamos en Y Todavía Te Quiero, de Luciano Leocata y Abel Aznar. Volver, de Gardel y Lepera. Zorzal, La Milonga, de Dorita Zárate. Junto a María Graña en Ansiedad, de Domingo Moro y Francisco Gorrindo. Lo escuchamos en Fueron Tres Años, tango del año 1956, con letra y música de Juan Pablo Marín. En Ninguna, de Homero Manzi y Raúl Fernández Ciro. Pasional, de Jorge Caldara y Mario Soto. Después, Si Querés Hablar. ¡Qué letra, por Dios! De Falcón, Jorge Sabliov y Jesús Santini. Y recién, obviamente, en la canción de Alberto Cortés, ¿eh?, El Amor Desolado, que no podía faltar en nuestro especial homenaje a Jorge Falcón. Gracias a los amigos, a las amigas que se han ido sumando, agradeciendo, como Oscar Alberto Escobedo de Córdoba Capital. Gracias por Falcón, saludos cordiales, Sonia querida. Raúl desde Trenquelauquen, gracias por Jorge Falcón, espectacular tangueada, siempre genial. Qué lindo, me alegra mucho. Buen día, gracias. Fabuloso el especial de hoy. Bendiciones y besos. Nos envía Teco de General Pacheco, provincia de Buenos Aires, Mario de San Luis. Los que no han subido a la pista y no han sentido la calidez de un abrazo tanguero, no comprenden cómo se siente. No me caben dudas, Mario. Besos para vos. Llegamos a las 5, nos informamos y hay más discoteca. Dale.
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2: Las 5 de la madrugada en la República Argentina. La oficina de prensa de la Santa Sede informó que el Papa ha pasado una noche tranquila tras la intervención a la que fue sometido para extirparle un carcinoma pulmonar. La vocería papal anticipó que brindará más información a lo largo del día. El presidente Javier Milei viaja a los Estados Unidos para reunirse con empresarios y participar de la gala oficial del mes de la herencia de España. El jefe de Estado arribará a las 9:30, hora argentina, y su primera actividad será a las 18, cuando se reúna con el empresario e inversor argentino Andy Kleinman. Luego se reunirá con Harold Hamm, fundador y presidente emérito de Continental Resources, pionero del petróleo norteamericano. El gobierno eliminó la subsecretaría de Planificación General de la Presidencia. El decreto 1176/2026 modificó el organigrama de la Secretaría General y redistribuyó sus funciones entre otras áreas. El responsable de la subsecretaría legal obtuvo rango y jerarquía de secretario y se suprimió el cargo de coordinador de asesoramiento técnico. En Puerto Iguazú, provincia de Misiones, en donde escuchan Radio Nacional en AM710 y por la FM99.1, rige una alerta amarilla por tormenta. En la ciudad de Buenos Aires y alrededores, la temperatura es de 14 grados 4 décimos, el cielo está cubierto, la humedad es del 86%.
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Y ahí vamos, agradeciendo estar vivos un día más en la faz de la Tierra, claro que sí, agradeciendo al sol, a la luna, a la lluvia, al mar, poder abrazar, poder decir te quiero, agradeciendo la música que nos une, que nos conecta en este rinconcito del dial. Señoras, señores, bienvenidas, bienvenidos, buen día para todo el mundo. Ay, entre bostezos y suspiros, seguramente muchas de ustedes están por allí. Disculpen la energía, lo que pasa es que nosotros venimos levantados de hace rato, ¿no? Gracias a propósito a quienes nos vienen acompañando desde los primeros minutos de este miércoles 14 de octubre de 2026. ¡Feliz día! Muy especialmente a Mabelita Latorre, y en su nombre a todas las costureras y a todos los costureros en esta jornada. Sí, el Día Mundial de la Costurera, agradeciendo a estas mujeres por su ardua y diaria labor en la creación y confección de prendas. ¡Cómo me salva la vida, Mabelita! Un beso. Y obviamente estas celebraciones son realizadas por empresas de la industria textil, sindicatos y costureras particulares, ¿no?, que trabajan desde sus hogares. Y como curiosidad, voy a destacar que el santo patrón de las costureras, sastres y modistas es San Vicente Mártir. Yo quiero recordar a mi abuela Pota, a mi abuela Esther. Ella era pantalonera. Así que, bueno, un datito que quería sumarles también. Además del Día Mundial de la Costurera, hoy se conmemora otra efeméride, ¿no?, como para tener en cuenta. Es el Día Mundial de la Espirometría. Se sabe que las enfermedades pulmonares y de las vías respiratorias constituyen un problema de salud a nivel mundial y están catalogadas dentro de las 10 causas de muerte en el mundo. Estos son datos de la Organización Mundial de la Salud. Pueden afectar el desempeño y la productividad, generando discapacidad y, en casos extremos, la muerte prematura. Uno de los métodos exploratorios más utilizados justamente para la detección de enfermedades pulmonares y respiratorias es la espirometría, un examen que es aplicado por un neumonólogo o un especialista médico. Por otra parte, es el Día Mundial de la Donación de Órganos, Tejidos y Trasplantes. Después de una investigación a fondo sobre esta fecha del 14 de octubre para celebrar el Día Mundial de la Donación de Órganos, Tejidos y Trasplantes, bueno, obviamente podemos destacar que si bien es una fecha variable, se conmemora cada 14 de octubre y lógicamente me parece que está bueno concienciar, ¿no?, o concientizar como prefieras sobre la importancia sublime de la donación de órganos. 5:10. ¿Cómo viene la historia? Climatológicamente hablando, ayer lo decíamos, hoy temprano pudimos en esta parte del mapa, en esta parte del país y seguramente en algunos otros rincones ver alguito del sol, ¿no?, por la tarde. Bueno, en este momento en la Ciudad Autónoma de Buenos Aires y alrededores el cielo está cubierto. Hay nuevamente pronóstico de chaparrones durante la mañana de hoy. Son altas las probabilidades. Luego se espera cielo parcialmente nublado y una temperatura máxima de 20 grados. Si lavaste ropa, genial. Si no, bueno, aprovechá porque mañana hay pronóstico de chaparrones y tormentas durante todo el día, nuevamente. Insisto, por estos lados. Y el viernes también, calcado. Recién el sábado tendríamos cielo mayormente nublado, algunos graditos menos de temperatura máxima, pero bueno, hay pronóstico de lluvias nuevamente para hoy, un ratito durante la mañana y bueno, jueves y viernes durante todo el día. 14 grados 4 décimas en la temperatura en este momento sobre la Ciudad Autónoma de Buenos Aires y alrededores. 86 es el porcentaje de la humedad, 1015.7 hectopascales la presión. Y el viento proviene del sur, a 10 kilómetros en la hora. Insisto, 20 grados, la máxima pronosticada para hoy, miércoles 14 de octubre, por estos lados. En un ratito paseo por el país y visito amigos que nos están escuchando. Por ejemplo, en Oro Verde, allí cerquita de Paraná, Héctor, como siempre, sumándose por aquí. Muy buenos días, Sonia, nos escribe al WhatsApp Nacional. La mejor música está en Discoteca Nacional. Me gusta como eslogan.
Sí, Jorge Falcón, una excelente voz, su dupla junto a Fernando Soler en la orquesta del maestro Juan D'Arienzo. Me encantó el homenaje desde la ciudad universitaria de Oro Verde, Entre Ríos, a 10 kilómetros de la ciudad de Paraná. Te saluda Héctor Almirón. Muchísimas gracias, Héctor. Me encanta que hayas disfrutado de nuestro especial tanto como nosotros por aquí. Hola, Sonia. Buen día. Soy Gerardo de la ciudad de Córdoba. Contento porque regresaste. Éxitos. Gerardo, un abrazo bien fuerte para vos. Gracias. Gracias por acompañarnos. Otro amigo de Córdoba, Máximo, nos escribe por aquí. Sonia, tanto tiempo fugado. Aquí estoy, cansado de este niño malcriado. Ay, que nos tiene a maltraer, por Dios. Bueno, hoy tempranito, a propósito de esto, hablábamos sobre los efectos, ¿no?, del niño. En un ratito les cuento hasta cuándo podrían durar, obviamente, sus impactos en nuestro país y más que nada en la región. Esto tiene que ver con el calentamiento en el Océano Pacífico. Así que en un ratito amplío a propósito de ello. Beso, Máximo. Guille, desde Paraguay, saluda también. En Escobar nos está escuchando, cerquita de Asunción. Buen día, mi reina hermosa, es un placer inmenso saludarte y escucharte. Excelente el especial. Felicitaciones a la producción. Muchas gracias, ¿eh? La producción agradecida, Guille. Norberto, nuestro amigo compatriota, allí en Ashdod, en el sur de Tel Aviv, en Israel, conectado a su terruño a través de Radio Nacional, agradeciendo los tangos en la voz de Falcón. Muchas gracias. Buen miércoles para todos. Qué linda tu compañía. Ni hablar de la música. Acá otra vez, con botitas para la lluvia y paraguas. Sole, de Castelar, como siempre allí presente, con un mensaje que nos tira buena onda. Agradece cada tormenta porque es la única forma de valorar el calor inmenso de un día soleado. Sin duda, Sole. Muchos besos para vos. Hola, genia de la radio, hermosa la música. Me encanta cuando abrís a las 5 con Bersuit. Te escucho desde Santa Rosa, provincia de Corrientes. Buen miércoles, soy Brum. Gracias, Brum. Bueno, la idea también, ¿no?, es en esta parte del día en la que muchos se van sumando, invitarlos a agradecer, ¿no?, todo lo que tenemos, incluso el agua caliente de la ducha, seguramente con la que te bañaste hace un ratito. Gracias, Brum. Beso para vos. Buen día, Sonia, que tengas un excelente miércoles. Bendiciones a montones. Nos escribe por aquí Ángel desde Atocha, departamento San Lorenzo. Este es en la provincia de Salta. Muchas, pero muchas gracias, Angelito. Hermoso miércoles también para vos. Y bienvenida a Patricia Torrilla, de General Enrique Galarza. ¡Qué lindo! En la provincia de Entre Ríos. Buen día, Sonia, querida. ¿Cómo estás? Cariños a la señora Amanda. Siempre liga saludos, mi madre. Muchas gracias, Pato. Ella, inmensamente agradecida. 5:15. En un ratito, paseo por el país a través del Servicio Meteorológico Nacional. Te visito y, lógicamente, espero que me convides un mate. Mientras, te cuento cómo sigue el calendario de pagos de ANSES. Hoy, miércoles 14 de octubre, se abonan pensiones no contributivas a quienes tengan documentos terminados en 6 y 7. También se pagan jubilaciones y pensiones que no superen los haberes mínimos a quienes tengan documentos finalizados en 3, asignación universal y asignación familiar por hijo a beneficiarios con DNI concluidos en 3 y asignación por embarazo a titulares de documentos terminados en 2. Dicho esto, vamos a seguir adelante. Esta sería la recta final, ¿no?, de la Discoteca Nacional hasta las 6 a pura música. Con lo que llega del Gato Pérez, la dupla Silvina Garré, Juan Carlos Baglietto y Se Fuerza la Máquina.

0: 8 y me asusté, pensé que no ibas a estar más, pero bueno, las chicas me dijeron que estabas de vacaciones. Hermoso volverte a escuchar. Beso grandote, Sonia.
1: Y se siente lindo cuando te extrañan, ¿eh? Gracias, Olguita. Nos estamos reencontrando con nuestra amiga de Carlos Casares mientras disfrutábamos de música de película, desde Tango Feroz. Allí teníamos a Ulises Butrón con El Amor Es Más Fuerte. Antes en vivo Almendra con Muchacha Ojos de Papel. 5:28 en la República Argentina. Y antes de seguir adelante, obviamente uno siempre busca, o por lo menos es lo que es la premisa de quienes hacemos la Discoteca Nacional, de quienes hacemos De A Dos con Fabi Codevila, ¿no? En la madrugada, en el comienzo del día, ser esa bocanada de aire fresco, ¿no? Antes de que llegue la información, antes de que nos invadan con noticias y demás. Pero obviamente uno no puede estar abstraído de la realidad, ¿no? En horas de la madrugada se conoció la noticia sobre el fallecimiento de Fernando Roña Castro, el ex campeón mundial de boxeo, que quedó en la historia, lógicamente, por sus hazañas arriba del ring y por su compromiso con quienes más lo necesitaban. Se descompensó en el bingo de Morón, todavía se investigan las causas, pero seguramente este sea uno de los temas del día, el fallecimiento del Roña Castro. Por otra parte, también esta información va a ser ampliada por nuestros compañeros del Servicio Informativo de Radio Nacional en el panorama a partir de las 6 con Fernando Pedernera y María Fernanda Heras. Tiene que ver con la salud del Papa León XIV. La oficina de prensa de la Santa Sede ha informado que el Papa ha pasado una noche tranquila. Insisto, a lo largo del día se van a conocer más detalles, pero esto es lo más importante. Esto tiene que ver, lógicamente, con la intervención quirúrgica a la que fue sometido en el día de ayer. 5:30 en la República Argentina. Paseo por el país, visito amigas, amigos que nos están escuchando, por ejemplo, en Esquel, a través de nuestra LRA9, allí en la provincia de Chubut. El cielo está mayormente nublado por allí, hay sectores en los que se registra una débil lluvia y se esperan chaparrones y tormentas durante todo el día de hoy, según el pronóstico en Esquel. La máxima alcanzaría los 15 grados, 9.4 la temperatura en este momento. En Córdoba está vigente una alerta amarillo por tormentas fuertes. Si bien hay pronósticos de lluvias y de tormentas durante todo el día, las de mayor intensidad podrían registrarse, insisto, a partir de la tarde de hoy. En Córdoba capital, entonces, 12 grados la temperatura, la máxima, con alerta amarillo por tormentas fuertes, 20 grados. Sigo viaje, me voy a Resistencia, en la provincia de Chaco, donde el cielo está cubierto. La temperatura es de 16 grados 5 décimas, 99% la humedad, y se esperan lloviznas durante la mañana y la tarde de hoy y una máxima de 23 grados. De Resistencia a Paraná, Entre Ríos, donde el cielo está ligeramente nublado y la temperatura es de 13 grados, 95% la humedad. También hay pronóstico de lloviznas para hoy por Paraná a partir de la mañana y durante la tarde. 21 grados, la máxima por allí. Y en San Lorenzo, provincia de Salta, el cielo está cubierto con llovizna. Hay pronóstico de lluvias y lloviznas, desde las primeras horas del día, también durante la mañana. En San Lorenzo, y una máxima de 18 grados. 14 grados 2 décimas la actual, 96% la humedad. Beso para Héctor, del barrio Tres Cerritos, allí en Salta la Linda, escuchándonos a través de nuestra FM 102.7, nos escribe Nacional Macacha Güemes. Besos, Héctor. Gracias por acompañarnos. Diego se va sumando desde Gobernador Gregores. Buenos días, Geni, excelente bloque nacional. Un placer escucharte como siempre. Gracias.

compañeros, por allí prendidos, prendidas a Radio Nacional, en este caso nuestra LB19, Radio Nacional San Rafael. Vamos a seguir adelante, 5:33, recta final de la Discoteca Nacional de hoy, a pura música y a pura historia contada y cantada. Este es un recuerdo de la década del 90. Puntualmente nos vamos a Cuestión de Honor, el álbum de La Zimbabue, publicado ya por 1994, y Traición a la Mexicana.

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Con los chilenos de la ley, mentira, en vivo vamos poniendo punto final a nuestra discoteca nacional de hoy. Me quedó pendiente hablar sobre los efectos del Niño y hasta cuándo podría durar su impacto en el país. Mira, el anticipo, mañana seguramente sigamos con esta cuestión porque tenemos para largo. El Niño podría mantener su influencia en Argentina, anótate esto, hasta otoño de 2027. Con un aumento de la humedad, las lluvias y las tormentas en el este y el noreste del país. Las proyecciones ubican el periodo de mayor actividad entre el cierre de 2026, ¿no? Bueno, hace algunos días venimos escuchando que se espera una mayor intensidad en diciembre aproximadamente, y bueno, y en los primeros meses del año próximo. Aunque, bueno, el alcance concreto va a variar según cada región, ¿sí? Así que en lo que resta de 2026 y comienzo de 2027 tendremos a este niño malcriado que nos tiene a maltraer. Faltan 16 minutos para llegar a las 6. Se viene el panorama federal de noticias en instantes, nada más. Nosotros ya emprendiendo la retirada mientras algunos van arrancando su jornada. Que sea un bello y luminoso miércoles para todos y cada uno de ustedes. Aunque las condiciones climáticas no colaboren. El sol está adentro de cada uno de nosotros, ¿sí? Que no se apague nunca. Será hasta mañana, si Dios quiere, solo si Él, y yo sé que va a querer, minutos después del acero, cuando nos reencontremos por aquí con Fabi Codevila, haciendo de a dos, y más tarde, en continuado, la discoteca nacional. Hoy, el cierre musical llega de la mano de los Ratones Paranoicos, a puro rock and roll. Chau, hasta mañana.

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0: 6 y 1 en la República Argentina. Muy buenos días, bienvenidos o bienvenidas a este panorama federal de noticias que comienza con una temperatura en la ciudad autónoma de Buenos Aires y alrededores de 14 grados 3 décimos, una humedad del 88%. El cielo está cubierto, la presión es de 1015,8 hectopascales y los vientos soplan del sudeste a 8 kilómetros por hora. La visibilidad es de 10 kilómetros y el sol se espera para las 6 y 13.
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0: Atención automovilistas que circulan por las autopistas, el rocío sobre el pavimento lo torna resbaladizo, por lo que se recomienda aumentar la distancia entre vehículos y disminuir la velocidad. Por obras se torna dificultosa la circulación por la Ruta Nacional 12 y algo similar sucede sobre la Ruta Nacional 14. Al momento no hay registro de incidentes ocurridos durante la madrugada con intervención del SAME. Este es el estado de los accesos y las autopistas. El tránsito es fluido y con buena marcha sobre los puentes Pueyrredón, La Noria y Alsina. En las autopistas Buenos Aires-La Plata, Riccieri, 25 de Mayo, Delepiane, Lugones, Cantilo, Ilia, Cámpora, 9 de Julio Sur, Perito Moreno, Camino del Buen Aire, Autopista del Oeste, Panamericana y Avenida General Paz. Servicios. Los trenes Ramales Tigre, Mitre y José León Suárez de la línea Mitre circulan a horario. En la línea Roca, los ramales La Plata, Gleu, Cañuelas, Ezeiza y Bosques corren dentro de los cronogramas previstos. También están operando con normalidad las líneas Belgrano Norte, Belgrano Sur, Urquiza, San Martín y Sarmiento. Subte y Premetro comenzaron a funcionar según las grillas anticipadas. Y recordemos que por obras de renovación no funcionan las estaciones Medrano de la línea B y Urquiza y Entre Ríos Rodolfo Walsh de la línea E, en el Aeropuerto Internacional de Ezeiza y en el Aeroparque Metropolitano Jorge Newbery, la operatividad es normal.
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0: Vamos a compartir el pronóstico por regiones para este miércoles 14 de octubre de 2026 y vamos a comenzar con la ciudad autónoma de Buenos Aires, que se tiene una mínima prevista de 13 grados, una máxima de 20, y por la mañana se esperan chaparrones, mejorando por la tarde en que estará mayormente nublado, y lo mismo que por la noche, casi sin probabilidad de lluvias o de chaparrones. Por la mañana, reitero, que están anticipados chaparrones, hay un 40 y un 70% de probabilidades. Vamos al país, en el NOA, Jujuy, Salta, Tucumán, Catamarca, La Rioja, Santiago del Estero, se espera cielo mayormente nublado con lluvias y tormentas aisladas, mínimas de 9 a 15 grados y máximas de 16 a 22 grados. En el NEA, Formosa, Chaco, Misiones y Corrientes, se espera tiempo inestable con chaparrones y tormentas aisladas, mínimas de 14 a 17 y máximas de 21 a 24 grados. En Cuyo, Mendoza, San Juan y San Luis, se esperan lluvias persistentes y probabilidad de tormentas, especialmente en Mendoza y en San Luis, mínimas de 8 grados a 10 y máximas de 15 a 18 grados. Centro del país. Córdoba, Santa Fe, Entre Ríos, Buenos Aires, La Pampa y área metropolitana de Buenos Aires. Se espera cielo nublado con chaparrones y tormentas en sectores de Córdoba, Santa Fe, San Luis y La Pampa. Mínimas de 12 a 15 grados o máximas de 18 a 21 grados. En la Patagonia, Neuquén, Río Negro, Chubut, Santa Cruz y Tierra del Fuego. Inestable con posibles tormentas en Río Negro y lluvias aisladas. Mínimas de 5 grados a 10 y máximas de 14 a 19 grados. Sector Antártico Argentino, Islas del Atlántico Sur. El cielo está nublado con probabilidad de nevadas aisladas y vientos moderados a fuertes. Las temperaturas en las islas van a estar entre 4 y 11 grados. En el continente antártico, lo que serían las bases argentinas, la temperatura estará rondando los 10 grados bajo cero. Y a las 6:06 vamos a compartir el cronograma de pagos de la ANSES en la voz de Diana Costanzo.
1: Este miércoles 14 de octubre cobran las jubilaciones y pensiones que no superen el haber mínimo, más el bono de 70.000 pesos las personas con documento nacional de identidad terminado en 3. Con la misma finalización de documento, perciben la asignación familiar por hijo y universal por hijo. Los titulares de esos beneficios también cobran la asignación por embarazo, quienes poseen DNI terminados en 2, y la asignación prenatal y asignación por maternidad, las personas que poseen documentos terminados en 0 y 1. También se pagan las pensiones no contributivas a los titulares de documentos finalizados en 6 y 7. En tanto, ANSES, organismo que depende del Ministerio de Capital Humano, recordó que mediante sus operativos de atención en diferentes ciudades argentinas, responde consultas y realiza trámites de la Seguridad Social.
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0: Seis y ocho en la República Argentina, 14 grados 3 décimos, la temperatura en Buenos Aires, cielo cubierto, humedad 88%, se espera que el sol asome en solo 5 minutos. Comenzamos a desarrollar la principal información. El Papa León XIV evoluciona favorablemente en el Policlínico Gemelli de Roma tras ser sometido a una cirugía torácica programada. La oficina de prensa de la Santa Sede confirmó que durante la intervención se le extirpó el lóbulo inferior del pulmón derecho tras confirmarse el diagnóstico in situ de una adenocarcinoma pulmonar, derivado del nódulo detectado originalmente. El tejido canceroso fue removido por completo y el equipo de cirugía torácica liderada por los doctores Luigi Carbone y Stefano Margaritora no contempla por el momento la necesidad de tratamientos adicionales como quimioterapia. En tanto, de acuerdo con el último reporte emitido por la oficina de prensa de la Santa Sede, el Papa ha pasado una noche tranquila y se dará a conocer más información a lo largo del día. La planificación médica oficial de la Santa Sede estipula una estancia hospitalaria de aproximadamente una semana, sujeta a la evolución clínica diaria del paciente. En diálogo con Radio Nacional, Tito Garabal, periodista con más de 4 décadas de trayectoria en la comunicación eclesial, hizo referencia al posoperatorio y la rehabilitación de León XIV.
3: Ahora lo que viene es esperar cómo es la rehabilitación del Papa, más allá del parte médico, pero ciertamente cómo es la rehabilitación del Papa y qué tiempo necesita, ¿no? Porque dice que la operación de pulmón te implica una experiencia de cansancio, de rigidez de toda la zona. Es bueno que haga caminatas, cosa que seguramente León XIV las va a hacer, ejercicios respiratorios, cosa que seguramente lo va a hacer, y me parece a mí que apuraron la operación para poder cumplimentar el viaje. Esto también es un poco alentador para la Argentina.
0: En tanto, desde el gobierno argentino, el vocero presidencial Adrián Rabier deseó una pronta y completa recuperación al Santo Padre.
4: Desde el Gobierno Nacional recibimos con alegría la noticia de que la operación concluyó exitosamente y le deseamos al Santo Padre una pronta y completa recuperación. Le enviamos nuestro afecto y acompañamiento con el deseo de que pronto pueda retomar plenamente sus actividades.
0: Por su parte, la ministra de Seguridad Nacional, Alejandra Monteoliva, reveló tras la reunión de la mesa política que el gobierno seguirá trabajando en la visita del Papa hasta tanto no haya información oficial que exprese lo contrario.
5: Una noticia que creo que a todos nos afecta, porque primero es la salud de su santidad y después todo lo demás. Esperando que el diagnóstico está, ahora que el pronóstico sea lo mejor posible. La decisión ha sido, hasta que no haya una información oficial, seguimos trabajando. Y el presidente lo dijo muy claro, si toca posponer, reprogramar, estamos dispuestos a que se defina luego de la información.
0: El secretario de Hacienda defendió el presupuesto 2027 en diputados. La Comisión de Presupuesto y Hacienda de la Cámara Baja inició el debate de la iniciativa en una reunión informativa que contó con la presencia de Carlos Huberman. Nos amplía la información nuestra acreditada en el Congreso de la Nación, Amanda Alma.
6: El secretario de Hacienda de la Nación, Carlos Guberman, repasó los principales datos de inflación, crecimiento y el valor del dólar que prevé el proyecto de presupuesto 2027 en el marco del debate que se desarrolla en la Cámara de Diputados de la Nación.
7: El crecimiento para este año se esperaba en 2,7, para el año que viene 3 puntos en términos de inflación. La inflación a fin de año nosotros la estamos estimando o haciendo el supuesto que va a ser 29. Tipo de cambio para fin de este año estábamos esperando 1.600.
0: Un fuerte temporal de lluvia causó graves inundaciones y el colapso de las rutas en la cuenca hidrocarburífera de Vaca Muerta. El fenómeno meteorológico transformó los caminos en ríos y provocó situaciones dramáticas para los trabajadores de la zona. El incidente de mayor impacto ocurrió en la ruta provincial 5, a la altura de Arroyo Carranza. Debido a la repentina crecida, un cañadón, la correntada, cubrió por completo la calzada y arrastró varios vehículos de servicios petroleros, provocando el vuelco de uno de ellos. Las lluvias concentradas en cortos periodos de tiempo obligaron al corte total de la ruta 5 y la ruta provincial 8, y también se registraron cortes preventivos en la ruta nacional 40. Sobre este tema dio precisiones el director de Defensa Civil de Neuquén, Carlos Cruz.
8: Tuvimos algunos anegamientos en las calzadas tanto provinciales como nacionales de la ruta nacional 40. Y sí, los catutos, tuvimos también el desarrollo de una tormenta convectiva muy importante durante la noche, que prácticamente transitó la vía de acceso a la comisión de fomento, producto de la acumulación del barro, principalmente una tormenta que se desarrolló con caída de granizo y posteriormente mucha caída en poco tiempo, y producto también de las lluvias que hemos tenido hace prácticamente un mes, mes y medio, el suelo ya está sobresaturado y bueno, esta situación obviamente provoca un riesgo más notable, en donde tuvimos vehículos encajados producto del barro y algunas afectaciones dentro de la localidad en donde los caminos quedaron seriamente dañados.
0: 6 y 13, el índice de precios al consumidor de septiembre fue del 1,9%. Recibimos un informe de Alejandra Gallo.
9: Una jornada de muchos indicadores y reuniones para la economía argentina. En primer lugar, el INDEC ayer dio a conocer el índice de precios al consumidor del mes de septiembre, lo que comúnmente todos denominamos inflación, que arrojó un número de 1,9%. La inflación núcleo estuvo por debajo de eso, y entre los rubros que más aumentaron, que aumentaron por encima de ese promedio, se destacaron los gastos de viviendas y combustibles, así también como educación y comunicaciones. Los rubros que estuvieron por debajo fueron básicamente los que tienen que ver con artículos de indumentaria y calzado, hoteles y restaurantes y bebidas alcohólicas. En otro orden de cosas, el Banco Central de la República Argentina ayer compró dólares por una cifra casi récord desde julio, 291 millones de dólares en una sola jornada, lo que llevó a la autoridad monetaria a acumular desde enero hasta la fecha 15 mil millones de dólares de reservas, fortaleció las reservas. Y justamente, hablando del Banco Central, este fue uno de los datos que destacó la titular del Fondo Monetario Internacional, Cristalina Georgieva, quien se reunió con el ministro de Economía, Luis Caputo, y el titular del Banco Central, Santiago Bausili, en Bangkok, donde el FMI, el Fondo Monetario Internacional y el Banco Mundial están realizando su encuentro anual. Ambos, tanto Caputo como Georgieva, destacaron a través de sus cuentas oficiales de X la importancia del encuentro que mantuvieron y el intercambio de datos macroeconómicos que intercambiaron ambos equipos. Queda pendiente aún la formalización de la revisión última que hizo el Organismo Internacional de Crédito sobre la Argentina, que aprobó, pero el statement, lo que se denomina técnicamente así, aún se espera para que llegue un desembolso de 900 millones de dólares. Esta fue la última revisión del 2026 para la Argentina. Hoy continúan las reuniones en el Fondo Monetario Internacional y van a estar básicamente concentradas en otro dato inflacionario que vuelve a poner a la inflación en el centro de la escena. En este caso, la de Estados Unidos, que se espera que se difunda hoy, y todo el mundo está súper atento a ese dato debido a la suba que viene teniendo en las últimas jornadas consecutivas el precio del barril del crudo por el recrudecimiento
6: de la guerra en Medio Oriente.
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0: Vasco da Gama sorprendió a Boca en la Bombonera por la Copa Sudamericana. La información con Fabián Pomelo Codevila.
10: Gracias. Vamos a hablar de Copa Sudamericana. Partido de ida de semifinales en la Bombonera. Cayó Boca. Perdió ante Vasco da Gama en un duelo que por momentos se tornó parejo, pero que al término del encuentro dio la sensación de que Boca podría haber merecido más. El Genese perdió como local ante Vasco da Gama 1-0. Así, con la sensación de que la serie quedó abierta, Boca tendrá que ir la semana que viene al mítico Maracaná para tratar de dar vuelta la historia. Una desatención defensiva en el primer tiempo representó la única diferencia en ese momento entre el conjunto argentino y el brasileño. 25 minutos de la primera etapa, Lautaro Dirolo salió lejos, dejó una pelota viva. Todo terminó en un centro para que Adson cabecee en soledad y marcó el 1-0. Después del golpe llegó la reacción tarde de Boca. Arruarrena aprovechó la insólita y extraña expulsión de Carlos Andrés Gómez y puso todo lo que tenía en la cancha. Digo extraña expulsión porque el árbitro chileno que impartió justicia, entre comillas, pareció ser un árbitro demasiado localista. Lo cierto es que en el cierre del partido Boca fue a buscarlo con todo, generó grandes chances de gol que no se tradujeron en el empate que a esa altura Boca merecía. Vamos a escuchar las voces de ese partido en donde dio la sensación de que Boca podría haber aspirado a más. Y el equipo carioca se llevó una victoria y la defenderá con uñas y dientes la próxima semana en condición de local. El Vasco Arruabarrena, el técnico, habla de cómo vio él el partido, de sus sensaciones y de la forma en que Boca lo encaró.
11: El primer tiempo estuvimos muy acelerados y nos costó encontrarle la vuelta. A pesar de que no hubo muchas situaciones en ambos arcos, nos costó mucho el partido, muy acelerados, mucha gente por delante de la línea de la pelota, imprecisos en algunas situaciones. Después, en el segundo tiempo, empezamos con un poquito más de tranquilidad, si bien estábamos compartiendo un poquito más la posición de pelota, la expulsión nos lleva a tener más protagonismo cerca del área de ellos. Algunos desbordes, sobre todo por banda, pudimos tener algunas situaciones. No ha sido nuestro mejor partido. Ahora tendremos que ir después, dentro de una semana, a Brasil a tratar de buscar la clasificación.
10: Hasta ahí la palabra de Arruabarrena hablando del partido. Y ahora la pregunta, se caía de Maduro. ¿Por qué Merentiel, siendo el goleador de Boca, no jugó de titular y sí lo hizo Ener Valencia? Y el técnico de Boca da su explicación.
11: Al ingreso de Ener, por mí, buscamos tener un poco más de presencia en el área. Y bueno, también en cuanto al juego ofensivo, el juego aéreo, ¿no?
10: Y también vamos a escuchar a Lautaro Blanco, quien fue la figura de Boca en el partido, que también tenía lo suyo para decir.
12: Estábamos un poco más acelerados por ahí, no pudimos tener tanta precisión, tanto control de pelota, pero nada, el segundo tiempo lo llevamos puesto, merecíamos mínimo haber empatado claramente y nada, quedó la serie abierta, vamos a ir a Brasil a buscar la clasificación. Corregimos en el primer tiempo, por ahí lo que el cuerpo técnico vio que no nos estaba saliendo, creo que en el segundo tiempo salió, la actitud fue totalmente en todo el partido y nada, quedó la serie abierta. Tuvimos muchas chances en el segundo tiempo, hubiese estado bueno convertir, aunque sea una para igualar la serie, pero con mucha confianza, la serie está totalmente abierta.
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0: ...6:21 en la República Argentina, Buenos Aires, tiene una temperatura de 14 grados... centígrados, el cielo está cubierto, la humedad es del 88% y el sol ya salió hace aproximadamente 10 minutos. ¿Qué dice el pronóstico para hoy? Miércoles, se anticipa una mañana con chaparrones, 40 y 70% de probabilidades y una máxima de 18 grados. Para mañana jueves, Chaparrones por la madrugada y la mañana, tormentas aisladas por la tarde, chaparrones por la noche, mínima de 13, máxima 18 grados. Para el viernes, chaparrones durante todo el día, mínima 12, máxima 18. ¿Cómo va a estar el fin de semana? Vamos al sábado. Sábado en principio tranquilo, mayormente nublado durante toda la jornada, mínima 10, máxima 17. Y para el domingo ya se empieza a ver el sol con cielo parcialmente nublado, mínima de 9, máxima de 17. El comienzo laboral de la semana el próximo lunes va a estar mayormente nublado con una mínima de 11 y una máxima de 18 grados centígrados. Actualizamos información que tiene que ver con el tránsito, con los servicios. Tren Sarmiento, está cancelado el tramo Moreno-Luján. Y Tren Roca, también cancelado el tramo Temperley-Aedo. Tenemos información del sistema integrado Cristo Redentor. Se encuentra habilitado las 24 horas para el transporte de cargas, ómnibus y particulares. El paso Pehuenche permanece cerrado. Se complica la situación judicial de Claudio Chiquitapia. Al titular de la AFA le descubrieron una serie de operaciones millonarias en efectivo y transferencias internacionales no declaradas. Fue en el marco de la causa impulsada por el fiscal Gerardo Polichita ante el juez Ariel Lijo, que lo investiga por presunto enriquecimiento ilícito. Se detectó, entre otros, un movimiento de 620 mil dólares en efectivo realizado el 12 de febrero de 2019 en una cuenta personal de Tapia. Lo llamativo para la justicia es que ese mismo día, su ex esposa, Paola Moyano, fue incorporada como firma autorizada y cotitular de una caja de seguridad bancaria donde se registró ese movimiento. Más información con nuestra acreditada en el Palacio de Tribunales, Lourdes Marchese.
13: En el marco de la causa por presunto enriquecimiento ilícito contra Claudio Chiquitapia, el fiscal Gerardo Polichita solicitó nuevas medidas de prueba para avanzar con la investigación. Pidió certificar causas conexas donde esté investigado. Atento que Paola Moyano aparece como cotitular de una cuenta con 620 mil dólares, pidió el levantamiento de secreto fiscal bancario bursátil por ser bienes gananciales. Asimismo, librar oficio a la FIFA para conocer transferencias por 41 mil dólares, 124 mil y otra de 15 mil dólares. También librar oficios al sindicato de camioneros y de choferes para que informen sobre 37 acreditaciones por un total de 1.500.000 entre 2016 y 2019 en otras medidas.
0: Continúa el traslado de presos de Devoto a Marcos Paz. La ministra de Seguridad Nacional, Alejandra Monteoliva, dijo que las fuerzas federales ya mudaron a más de 600 detenidos.
14: Llevamos al día de hoy el 40% de personas que están detenidas, que los presos de Devoto trasladados. Este domingo y lunes fueron significativos porque el domingo trasladamos 326 personas y ayer trasladamos 280 y algo. En total, más de 600. Un operativo muy importante porque trabajan las cinco fuerzas federales.
0: Nueva reunión de la mesa política. La secretaria general de la presidencia, Karina Milei, encabezó el encuentro en el que se abordaron temas de la agenda legislativa. La información con Liliana Arias, nuestra acreditada en Casa Rosada.
15: Para analizar la agenda legislativa y los proyectos vinculados al desarrollo productivo, se realizó en Casa Rosada una nueva reunión de la mesa política que coordina la secretaria general de la presidencia, Karina Milei. En principio se analizaron los distintos proyectos de ley que ya envió el Poder Ejecutivo al Congreso y que se encuentran en la Cámara de Diputados. En este sentido, el presidente de la Cámara Baja, Martín Menem, hizo referencia a la sesión del próximo 21 de octubre para el tratamiento de la Ley de Defensa de Soberanía Nacional, entre otras iniciativas. En tanto que la senadora Patricia Bullrich repasó el trabajo previsto en comisiones con el objetivo de obtener dictámenes favorables sobre diversos proyectos y avanzar así a una convocatoria de sesión para la próxima semana. El ministro invitado fue el de Desregulación, Federico Sturzenegger, quien presentó los avances del proyecto de ley de mercado de capitales.
0: El abogado Mario Baudry solicitó en su alegato penas de hasta 16 años de prisión para los principales imputados por la muerte de Diego Maradona. Además, el representante de Dieguito Fernando, el hijo menor del 10, se diferenció del Ministerio Público Fiscal al reclamar la detención inmediata de cuatro de los acusados en caso de ser declarados culpables. Recibimos un informe de Miriam Mariotto.
16: 16 años de prisión pidió el abogado querellante Mario Baudry para el neurocirujano Leopoldo Luque y la coordinadora de la prepaga Nancy Forlini. 14 años para la psiquiatra Agustina Kosachov y 12 años para el psicólogo Carlos Díaz.
17: Al doctor Luque mantenemos la acusación de homicidio con dolo eventual del artículo 79 y solicitamos una pena de 16 años de prisión, accesorias legales y costas del proceso, con una inhabilitación de 10 años o, si se van a bajar la pena, el doble de la pena.
0: Lanzan una campaña de concientización sobre la incidencia de las enfermedades cardiovasculares en la mujer. Nos lo cuenta Diana Costanzo.
1: Con la consigna Octubre Rosa, Corazón Rojo y con el objetivo de generar conciencia y prevención en las mujeres, la Federación Argentina de Cardiología, por medio de su Comité de Enfermedades Cardiovasculares de la Mujer, organiza una serie de encuentros y actividades gratuitas en diferentes puntos de la Argentina. La médica cardióloga Rosa Rufa, de la Federación Argentina de Cardiología, dio más precisiones.
18: El objetivo de la campaña Octubre Rosa, Corazón Rojo es generar conciencia entre las mujeres porque el que no sabe no puede actuar. Las mujeres no tenemos incorporado los controles cardiovasculares, sí tenemos incorporado los controles ginecológicos. La diferencia está en la posibilidad de brindarle los conocimientos necesarios para que sepan ¿por qué necesitan hacerse los controles? El Comité de Enfermedades Cardiovasculares en la Mujer de FAC, conjuntamente con la Secretaría de Comunidad, organizan diferentes actividades para reforzar la idea de un control integral de la salud de la mujer.
0: Seis y 28, murió Jorge Locomotora Castro, leyenda y ex campeón mundial de boxeo. El icónico púgil santacruceño de Caleta Olivia, de 59 años, falleció tras sufrir una descompensación súbita en un bingo de la localidad bonaerense de Morón. Su figura quedó grabada en la historia grande del deporte por la mítica mano de Dios con la que noqueó a John David Jackson en Monterrey en 1994.
19: John David Jackson lo tiene contra las cuerdas, castiga arriba con la derecha, con la izquierda combina, la Sorrentino tambalea, peligro, se viene castigando, con el apertura, se pone Castro, con la izquierda, lo bloqueó, lo bloqueó, a la mano de John David Jackson, se manda a izquierda de locomotora, se levanta el consejo, ante el tronco de la locomotora, cuento para que termine el número salto, y repone la pelea Castro, va con la derecha, se toma, Castro nuevamente el cuarto árbitro, Castro apunta y le derrota, el árbitro le va contando a John David Jackson, el dice que está bien para esta gauga, esta gauga, que Castro termine con la izquierda, va con la derecha, va a ganar, Jorge Locomotora Castro.
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0: Las 6:30 en la República Argentina, tiempo de compartir los títulos del primer bloque del Panorama Federal de Noticias. El Papa León XIV ha pasado una noche tranquila de acuerdo con el último reporte emitido por la oficina de prensa de la Santa Sede. Tras sufrir una descompensación súbita murió Jorge Locomotora Castro, leyenda y ex campeón mundial de boxeo. Se complica la situación judicial de Claudio Chiquitapia por operaciones millonarias en efectivo y transferencias internacionales no declaradas. Un fuerte temporal de lluvia causó graves inundaciones y el colapso de las rutas en la cuenca hidrocarburífera de Vaca Muerta en Neuquén. Vasco da Gama derrotó 1-0 a Boca en la Bombonera en el partido de ida de las semifinales de la Copa Sudamericana.
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y 32 en la República Argentina. Actualizamos datos del tiempo en la ciudad de Buenos Aires. 14 grados la temperatura, cielo cubierto, humedad 88%. Para hoy se esperan chaparrones por la mañana y una máxima estimada en 18.

0: Estado partió anoche a las 23 en un vuelo oficial hacia la capital norteamericana. Más información con nuestra acreditada en Casa Rosada, Liliana Arias.
1: Durante 3 días, el presidente Javier Milei, acompañado por la secretaria general de la presidencia, Karina Milei, y el canciller Pablo Quirno, mantendrá una serie de actividades en Washington. Por la tarde, mantendrá una reunión con el empresario e inversor argentino Andy Kleinman, que tiene más de 25 años en el mundo de la tecnología y el entretenimiento móvil. Luego tendrá un encuentro con Harold Hamm, fundador y presidente de Continental Resources, pionero del petróleo norteamericano. En tanto que, por la noche, Milei participará de la gala oficial del mes de la herencia hispana y recibirá el reconocimiento al liderazgo y a impacto global. También allí dará un discurso. Para el jueves tiene previsto una exposición en la Cámara de Comercio norteamericano que está relacionado con el crecimiento económico en la Argentina. Allí también recibirá un galardón y tras una actividad con la comunidad judía en torno al antisemitismo, el presidente emprenderá su regreso hacia la Argentina.
0: Diputados, reanudará el debate en comisión del proyecto de defensa de la soberanía nacional. La iniciativa volverá a ser abordada por el plenario de comisiones de defensa, legislación penal y relaciones exteriores y culto. La audiencia fue convocada para las 15 en la sala de reuniones del segundo piso del anexo C de la Cámara Baja. La intención del oficialismo con el proyecto que endurece las penas por la explotación ilegal de recursos en Malvinas es llevarlo al recinto el miércoles 21 de octubre. Citaron a declarar a Candela Arizaga en la causa contra Facundo Moyano. La influencer deberá presentarse el próximo lunes ante la justicia porteña, que intentará determinar si el exdiputado incumplió la restricción perimetral que tenía vigente en territorio nacional. La citación se produjo mientras la pareja se encuentra en España, donde no rige la prohibición de acercamiento, y luego de que publicaran fotos juntos en sus redes sociales. Nos amplía la información Lourdes Marchese, quien es nuestra acreditada en el Palacio de Tribunales.
2: La justicia convocó para el próximo 19 de octubre a Candela Arizaga a fin de realizar una pericia psicológica. Esto será en la zona de asistencia a víctimas de violencia de género. La decisión fue tomada por la Fiscalía luego de las fotos que se viralizaron de la joven influencer de 23 años junto al dirigente político en Madrid.
0: Policiales. Plomero fue baleado tras un violento asalto en La Plata. Recibimos un informe de nuestra corresponsal Fernanda Germanier.
3: Balearon a un hombre mientras trabajaba junto a su hijo en un barrio de La Plata. Ocurrió en Villa Elvira, en plena hora de la mañana, cuando la víctima de 57 años realizaba tareas de plomería. Dos delincuentes se acercaron con la excusa de pedirle agua, le dispararon en una pierna y escaparon con su camioneta en la que guardaba las herramientas y los equipos de trabajo. La víctima debió ser trasladada de urgencia al Hospital San Martín de La Plata, donde lo operaron y le extrajeron el proyectil.
0: Salud. La ANMAT alcanzó un récord histórico en la aprobación de estudios de farmacología clínica, así lo informó el Ministerio de Salud de la Nación. Vamos a compartir un informe de Diana Costanzo.
4: La Argentina alcanzó un récord en la aprobación de estudios clínicos. Entre enero y septiembre de este año, la ANMAT avaló 291 protocolos, según informó el Ministerio de Salud. Los estudios clínicos son investigaciones que permiten evaluar la seguridad, eficacia y la dosis de medicamentos y otros tratamientos antes de su uso más extendido. El crecimiento de la actividad se sostiene en una infraestructura federal de más de 700 centros de salud.
0: Deportes. Retomamos el contacto con Fabián Pomelo Codevila.
5: Vamos a hablar del fútbol local y de una reunión que hizo mucho ruido en el día de ayer. Reunión entre River y Estudiantes. Reunión entre Di Carlo y Verón. Ambos presidentes se juntaron en el Monumental. Los mandamases de ambos clubes lideraron un encuentro del que también participaron otros 4 directivos. Las dos instituciones realizaron un posteo en redes sociales para dar detalles de lo tratado. Stefano Di Carlo y Juan Sebastián Verón se reunieron en el estadio

0: monumental. Y obviamente analizaron propuestas para el desarrollo y la mejora del fútbol argentino. Decíamos que en el encuentro también participaron varios dirigentes de ambos clubes. Por el lado de River, además de Di Carlo, estuvieron Ignacio Villarroel y Agustín Forchieri, mientras que Martín Gorostegui y Juan Martín Cerolini acompañaron a La Bruja por parte de Estudiantes. La reunión se realizó en la sala de sesiones Rafael Aragón Cabrera, ubicada dentro del Estadio Mundialista. El comunicado completo que publicaron dice más o menos así: el Club Estudiantes de La Plata y el Club Atlético River Plate mantuvieron este martes una primera reunión de trabajo institucional con el objetivo de comenzar a desarrollar una agenda común de análisis, intercambio de ideas y elaboración de propuestas para contribuir al desarrollo y a la mejora del fútbol argentino. Durante el encuentro, ambas instituciones compartieron documentos, diagnósticos y distintas perspectivas sobre los principios que ambas instituciones tienen y los principales desafíos que atraviesa el fútbol nacional, y coincidieron en la importancia de generar ámbitos de trabajo entre las instituciones que permitan abordar esas discusiones con profundidad, responsabilidad y una mirada de largo plazo. Lo más saliente del comunicado entre ambas instituciones luego de esa importante reunión. Y teniendo en cuenta el fútbol local, hablamos de un partido postergado de la fecha 11. River visita a Sarmiento en Junín. El partido se va a jugar en el día de hoy. Será transmisión de Radio Nacional y transmisión que arrancará desde muy temprano. El partido es a las 19:30. Entonces, Fútbol Show Nacional con el relato de el querido amigo y gran relator de esta casa, Sergio Sarratea. Estadio Eva Perón, el escenario. El árbitro será Sebastián Zunino. Y ahí estará River intentando sumar ante un Sarmiento que hoy está haciendo una gran campaña de la mano del Colorado Saba y estaría metiéndose entre los ocho, cosa que a River aún le cuesta. No ha podido meterse y necesita esos tres puntos para soñar con la clasificación.
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2: Ya 6:41 en la República Argentina, la temperatura en la ciudad de Buenos Aires 14 grados, esperan chaparrones para esta mañana, información de tránsito, choque en autopista del oeste, reducción carril izquierdo en el kilómetro 21, altura Puente Vergara, sentido capital, tras colisión sin heridos. También se produjo un vuelco en Lincoln, un auto despistó y volcó fuera de la calzada. El huracán Simón, la tormenta Rachel, dejaron al menos 6 muertos en México. Los fenómenos climáticos provocaron lluvias intensas y daños en distintas localidades. Las autoridades reportaron al menos 5 personas fallecidas por el temporal, entre ellas 4 integrantes de una misma familia en Baja California, además de 5 desaparecidos. El huracán Simón se debilitó a categoría 1 y comenzó a alejarse de la costa sin tocar tierra, aunque las autoridades no descartan nuevas lluvias. En el distrito de Guerrero, un hombre de 71 años murió por el colapso de una barda, mientras equipos de rescate con apoyo de helicópteros auxiliaron a 32 personas que habían quedado incomunicadas.
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0: Más información, Adrián Rabier destacó que la inflación de septiembre fue del 1,9% y es un buen número. El vocero presidencial evaluó el desempeño del IPC con relación al inicio de la gestión.
1: Que hoy estemos abajo del 2%, creo que es un buen número comparado del lugar del cual venimos. Pensamos que este programa de estabilización va a continuar, somos optimistas respecto a la dinámica que va a seguir tomando, porque como dice siempre el presidente Milei, este es un fenómeno estrictamente monetario y si controlamos los agregados monetarios, el IPC va a ir cediendo con bajas hacia, esperamos a mediano plazo, un indicador de un dígito anual, ¿no? Como tienen tantas economías del mundo.
0: La Argentina presentó el reclamo por Malvinas ante el Tribunal Internacional del Derecho del Mar. La oficina del presidente informó que elevó la solicitud para impedir la exploración del hidrocarburo por parte del Reino Unido en la plataforma continental del Atlántico Sur. El documento oficial señaló que se busca preservar los derechos soberanos argentinos y evitar que las actividades unilaterales e ilegales agraven la controversia. El lunes venció el plazo que el gobierno le dio a Reino Unido para que adoptara medidas para impedir la continuidad de las actividades hidrocarburíferas en las islas. A este tema también hizo referencia el vocero presidencial Adrián Rabier.
1: El gobierno nacional reitera una vez más su compromiso con el diálogo, la diplomacia, el derecho internacional y el principio de resolución pacífica de controversias. Nuestro país continuará recurriendo a todas las herramientas e instancias que confiere el derecho internacional para defender su soberanía y los recursos naturales de todos los argentinos. La República Argentina reafirma una vez más sus legítimos e imprescriptibles derechos de soberanía sobre las Islas Malvinas, Georgias del Sur y Sandwich del Sur y los espacios marítimos circundantes.
0: Agustín Ibarra declarará hoy como testigo en el juicio por la desaparición de Loan Danilo Peña. Se trata de una figura clave en la denominada causa subsidiaria por encubrimiento. Más información con Nerina Álvarez desde Radio Nacional Santo Tomé.
2: Las expectativas para esta semana del juicio por la presunta sustracción de Loan Danilo Peña están puestas en dos testimonios claves. Uno de ellos es el de Agustín Ibarra, el chofer que trasladó a Laudelina Peña a declarar ante la justicia provincial durante la noche y la madrugada. Su declaración genera expectativa por las distintas versiones que surgieron sobre aquel episodio y los dichos de Laudelina, quien manifestó en varias oportunidades haber sido coaccionada. En ese contexto también fueron mencionados Codazzi y Pellegrini. Otro de los testimonios esperados es el de Ramón Dupuy, abuelo de Lucio Dupuy.
0: Internacionales. Los niveles mundiales de hielo marino registran una marcada tendencia a la baja. La continua retracción del hielo marino acelera el calentamiento global de la atmósfera. La información con Cecilia Diwan.
3: Un informe de la NASA confirmó que el hielo marino antártico registró uno de los niveles más bajos en casi 50 años. Temperaturas anómalas en el aire y en las corrientes marinas impidieron la recuperación del manto blanco. Al desaparecer el hielo, el océano oscuro queda expuesto, absorbe mayor radiación solar en lugar de reflejarla y debilita el equilibrio térmico global.
0: Convocan a una huelga general en España. El llamado es para el 11 de noviembre en medio de un clima de movilización permanente y protestas por el acceso a la vivienda. Se trata de la primera medida de fuerza de alcance nacional desde 2012 en ese país europeo.
4: Provincias.
0: Comenzó la licitación para la construcción de la base naval en Tierra del Fuego. El informe de Sandro Bachera desde Radio Nacional Ushuaia.
4: En lo que constituye un nuevo paso para la concreción del proyecto, el Gobierno Nacional autorizó el llamado a licitación pública para construir el muelle militar de la Base Naval Integrada de Ushuaia, una obra destinada a mejorar las operaciones de la Armada y fortalecer la logística de las campañas antárticas. El Ministerio de Defensa aprobó la licitación con un presupuesto de 189.321 millones de pesos y un plazo de ejecución de 36 meses. La apertura de ofertas se realizará el próximo viernes 20 de noviembre. El muelle se construirá en la punta oriental de la península de Ushuaia dentro de terrenos de la Armada. Según la planificación difundida en septiembre por autoridades navales, tendrá una extensión de 585 metros, de los cuales los primeros 240 podrían habilitarse en los próximos 18 meses de iniciados los trabajos.
0: La patrona de Jujuy llegará a la Basílica de Luján. El informe de Fabricio León desde Radio Nacional San Salvador de Jujuy.
5: Integrantes de la Casa de Jujuy en Buenos Aires anunciaron la visita de la Virgen del Rosario de Río Blanco y Paypaya, patrona de la provincia, a Buenos Aires. La imagen llegará a la Basílica de Luján el próximo sábado 24 de octubre, donde se realizará una misa para reunir a la comunidad jujeña que vive en Buenos Aires. La celebración está prevista para las 10 de la mañana y contará con la presencia del obispo de Jujuy, César Daniel Fernández, quien encabezará la ceremonia religiosa. La actividad forma parte de una tradición que sostiene cada año durante el mes de octubre, dedicado a la patrona de Jujuy, aunque en esta oportunidad tendrá como escenario uno de los principales santuarios marianos del país.
0: San Luis será sede del primer Congreso Internacional de Educación. El informe de Gustavo González desde la emisora de Radio Nacional en la provincia.
6: Será el próximo 16 y 17 de octubre con la participación de disertantes nacionales e internacionales. Habrá talleres y conferencias y servirá para seguir profesionalizando a docentes y cuerpos directivos. Sobre el tema habló la directora de Innovación y Planeamiento de Educación, Virginia Petrino.
7: Este congreso viene a acentuar la formación de los docentes en un tema tan actual como es la inteligencia artificial en todo el proceso de enseñanza-aprendizaje.
0: Extienden la temporada de pesca en Chubut, informa Mayra Maya desde Radio Nacional Esquel.
8: Confirmaron la extensión durante todo octubre de la temporada de pesca deportiva en 5 espejos de agua de Chubut. El director de pesca continental, Pablo Buono, explicó a Radio Nacional las características de esta medida.
9: Tuvimos la experiencia el año pasado en abrir el 1 de octubre algunos ambientes. En el caso del lago Fontana también lo hicimos y este año sumamos en esa área al lago La Plata. La experiencia que tuvimos fue buena. Esta apertura anticipada antes del lanzamiento oficial de la temporada, que es en noviembre, una oferta turística más a los otros atractivos que tienen esta temporada en la cordillera y la meseta.
0: Simulacro de evacuación en escuelas de San Juan, el informe de Raúl Olivera desde la emisora de Radio Nacional en la capital provincial.
10: Se llevó a cabo en la provincia de San Juan el simulacro de evacuación en 1.380 establecimientos escolares y alcanzó un total de 243.000 estudiantes. El simulacro se desarrolló en todos los niveles y modalidades en escuela de gestión estatal y de gestión privada. Contempló 4 turnos escolares. Las acciones comenzaron a las 10 de la mañana, siguieron a las 16, 19 y 21 horas. La actividad fue el cierre del proceso de formación desarrollado durante el año 2026 en el marco del Programa Provincial de Prevención y Concientización Sísmica en el ámbito educativo y permitió poner en práctica los planes elaborados por cada institución.
0: Estudiantes de Salta representarán a la Argentina en un encuentro internacional de ciencia y tecnología, informa Josefina Adrover.
11: Estudiantes de la Escuela Agrotécnica Soberanía Nacional de Salta viajarán a Paraguay para presentar sus iniciativas de innovación y compartir experiencias con jóvenes de otros países. Entre los proyectos que participan están Musub Causay, que busca reciclar y transformar el vidrio descartado por los hogares en productos turísticos, ornamentales y agrícolas. CultiBio es un proyecto de investigación que busca estandarizar la elaboración artesanal del yogur natural. Y Acuacampo propone la producción de hortalizas y plantas aromáticas sin suelo, combinando la agricultura con los peces.
0: La justicia avaló fotomultas en Entre Ríos, el informe de Rubén Lovera desde Nacional Paraná.
12: La Cámara Lo Contencioso Administrativo número 1 de Paraná consideró constitucional el sistema de fotomultas utilizado por la Policía de Entre Ríos. Los integrantes de la Cámara sostuvieron que los mecanismos electrónicos y digitales utilizados por la Policía constituyen herramientas válidas para detectar presuntas infracciones de tránsito. Sin embargo, dejó sin efecto sanciones en casos donde las notificaciones demoraron más de 2 años por vulnerar el principio de plazo razonable. Diego Pasarello, segundo jefe de la División Operaciones Viales de la Policía de Entre Ríos, expresó al respecto.
13: Empieza el mes de octubre, donde veníamos haciendo una revisión diaria de las infracciones que se venían constatando. Aquí se pudo ver que el 65% han sido por uso de celular, mientras que el 35% restante han sido por el cinto de seguridad.
0: Estudian a los huemules afectados por los incendios forestales. Informe de Andrés Campos desde Radio Nacional Esquel.
14: Personal del Parque Nacional Los Alerces participa de un proyecto surgido luego de los últimos incendios por una población de huemules, especie en peligro de extinción, cuyo hábitat fue afectado por el fuego. El propósito fue acercarles fardos de pasto y hojas de maitén con la utilización de un dron de carga, como nos comentaba el guardaparque Alberto Bessier.
15: Por las condiciones que dejó ahí el incendio, se quedaron sin alimentos para subsistir. Salió la idea en llevarles alimentos, fardos de pasto con hojas de maitén para que se puedan suplementar y subsistir en el invierno. Fue con un dron de carga que lleva hasta 100 kilos. Se pudo comprobar que los animales empezaron a suplementar, empezaron a comer el alimento que les dejábamos. O sea, hay que tener en cuenta que es una especie que está en peligro de extinción.
0: En San Luis sugieren actualizar el DNI de niños y adolescentes, informa Clara Nielsen desde la emisora de Radio Nacional en esa provincia.
16: El gobierno provincial recordó la importancia de renovar el documento nacional de identidad en 2 etapas claves, entre los 5 y los 8 años y a los 14 años. Para realizar este trámite hay 68 oficinas habilitadas en toda la provincia, algunas de las cuales atienden en doble turno. Los menores de edad deberán presentarse acompañados por un tutor. Como los datos ya están registrados en el sistema, el procedimiento será más sencillo. Guillermo Valdebenítez, director del Registro de Estado Civil y Capacidad de las Personas, que nos amplía la información.
17: Esto va a permitir que cuando tengan que hacer algún trámite bancario, con alguna mensajera virtual, o inclusive para viajar, no tengan que estar a un momento tramitando y haciendo la actualización del documento.
0: En Chaco detienen a 2 jóvenes que planeaban tiroteos en una escuela. El informe de Noelia Moreira desde Radio Nacional Resistencia.
18: 2 jóvenes de 19 y 22 años quedaron detenidos con prisión domiciliaria después del allanamiento de un domicilio en Sáenz Peña, Chaco. La causa se inició a partir de una alerta del FBI sobre consultas realizadas a la plataforma de inteligencia artificial en las que habrían manifestado su intención de cometer un tiroteo. Si bien no se encontraron armas de fuego, en el allanamiento secuestraron dispositivos celulares, computadoras, elementos cortopunzantes y...
0: Entre Ríos busca sostener su oferta turística pese a la creciente, informa el Idelmar Otman desde Radio Nacional Gualeguaychú.
19: La provincia registró un 76% de ocupación durante el último fin de semana largo y recibió a 295 mil turistas y excursionistas. Mientras algunos sectores de las costaneras en las ciudades del río Uruguay fueron afectadas por la creciente, el ente mixto de turismo de la provincia destacó que termas, parques acuáticos, reservas continúan disponibles. Así lo dijo Sebastián Bell, quien es el secretario ejecutivo del ente provincial.
20: Vamos a salir adelante, tenemos gran cantidad de productos, estamos trabajando también con los municipios para a articular con los parques termales, los parques acuáticos, los parques aéreos, los parques nacionales, las reservas naturales, el turismo rural, los viñedos que no tienen problemas de la suba de los ríos, y con ello vamos a seguir trabajando para que Entre Ríos se siga posicionando y tener turismo y no parar esta rueda que para la economía de la provincia es muy importante.
0: Ecorruta turística en San Juan, nuevo informe de Raúl Olivera desde LRA23.
21: El circuito integra 8 áreas protegidas y espacios de educación ambiental con el objetivo de acercar a los sanjuaninos y visitantes a la biodiversidad local, promover experiencias de disfrute responsable del territorio. La iniciativa se enmarca en una estrategia de desarrollo turístico que busca diversificar las experiencias que ofrece San Juan, jerarquizar sus atractivos naturales y generar nuevas oportunidades para las economías de los departamentos involucrados. La propuesta está destinada a familias, excursionistas, instituciones educativas y viajeros interesados en conocer los ambientes naturales de la provincia de San Juan.
0: En la puerta de Cuyo, la inflación de septiembre fue del 1,5%. El informe de Alejandro Heredia desde LRA 29.
1: La inflación en San Luis fue del 1,5% en septiembre, por debajo del 1,7% registrado en agosto. Según la Dirección de Estadísticas y Censos, fue el tercer índice mensual más bajo del año. El aumento acumulado desde enero llegó a 20,5%, mientras que la suba interanual alcanzó el 31,9%. Alimentos y bebidas fue el rubro con mayor incidencia en el resultado.
0: .658, recordamos los pagos de ANSES correspondientes al 14 de octubre. Hoy se cobran jubilaciones y pensiones que no superen el haber mínimo, asignación familiar por hijo y asignación universal por hijo a beneficiarios con DNI terminados en 3. También se pagan pensiones no contributivas a quienes presenten DNI terminados en 6 y 7. La asignación por embarazo se abonará a quienes presenten documentos terminados en 2. Atención que el pronóstico del tiempo, el resumen, predomina la inestabilidad con chaparrones, lluvias y tormentas en gran parte del territorio, especialmente en el centro, Cuyo y también el litoral, con temperaturas frescas a moderadas por debajo de lo habitual para esta época. Y en el minuto final repasamos los títulos de la segunda parte del panorama federal de noticias. El presidente Javier Milei viajó a los Estados Unidos y hoy iniciará su agenda de reuniones en Washington. Diputado reanudará el debate en comisión del proyecto de defensa de la soberanía nacional. La Argentina presentó el reclamo por Malvinas ante el Tribunal Internacional del Derecho del Mar. Citaron a declarar a Candela Arizaga en la causa contra Facundo Moyano. Balearon a un plomero durante un violento asalto en la ciudad de La Plata. Y hasta aquí el panorama federal de noticias. Gracias por su compañía. Quédense con la programación de Radio Nacional en todo el país.
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0: día. ¿Cuánto? 5 minutos. Nos separan ahora de las 7 de la mañana en la República Argentina de este día miércoles, 14 de octubre de 2026 en todo el mundo. Mi nombre es Nico Yacoy. Esto es Primer Round en el muy lindo aire de Radio Nacional, AM870, hasta las
1: 10 de la mañana.

0: Mariana Gelaor, de muy buen día, bienvenida, ¿cómo le va?
1: Pero muy bien, buen día, Nico, buen día para vos, buen día para todos. Sí, seguimos con esta, con este spray, ¿no?, que hay en el...
0: Hay como un algo,
1: ¿no? No, hay un algo, porque no llega a ser ni llovizna.
0: No he tenido mucho afuera todavía, pero es como que alguna cosa hay.
1: No, sí, bueno, mucha humedad quizás también, 88 el porcentaje de la humedad, pero, ¿viste?
0: Bueno, cuando, va a ser así hasta... marzo, abril, más o menos, y ahí empalmamos directamente, directamente con el invierno, el otoño, y ya está.
1: El domingo, ayer igual, el tipo 2 de la tarde, ayer 2 de la tarde salió el solcito.
0: Ah, bueno, eso podemos darle.
1: Salió un ratito.
0: Así de solcito.
1: Si ibas para la vereda del sol, tomamos un poquito de vitamina D, viste que te dicen, tomás sol.
0: En algunos horarios usted puede, va a tener un poquito de solcito, pero tampoco...
1: Pero un poquito,
0: Un poquito,
1: no
0: tampoco espere tener, esos solazos de las 3 de la tarde, no.
1: Eso parece que no, por ahora no. Te digo, hoy tenemos lluvias pronosticadas o chaparrones o lluvias aisladas durante todo el día. Mañana jueves, chaparrones durante todo el día. El viernes lo mismo. El sábado ya nublado, sin lluvias aparentemente. Y el domingo vamos a ver un poquito el sol. Hoy la máxima va a llegar a los 19 grados y a esta hora 14 grados.
0: Muy bien. 7 minutos ahora, decíamos, de las 7 de la mañana en la República Argentina. Invitamos a nuestros oyentes, ¿no?
1: A que se comuniquen al WhatsApp al 11-3870-7485. Estamos hasta las 10 de la mañana y también nos pueden ver por YouTube Nacional AM870 en vivo.
0: Muy bien. Estábamos viendo ahí, ¿no es cierto?, todas las repercusiones que están habiendo respecto de la salud del Papa León XIV, así que nos vamos a meter con eso en un ratito.
1: Sorprendió, ¿no?
0: En el programa sorprendió.
1: ¿O no?
0: Sorprendió.
1: A mí, por
0: ahora
1: lo menos...
0: veremos los detalles, hablaremos con gente, ¿no es cierto?, desde allá, pero sí, efectivamente, sorprendió. Y cuando uno relee ahora los comunicados de la prensa vaticana, ¿no? Te das cuenta que pudo haber habido algo un poco de preparación, ¿no es cierto?
1: Claro.
0: Primero un anuncio bien claro, ¿no? O conciso, que decíamos, mira que, entre otras cosas, transparente, porque el Papa no deja de ser una figura pública, para mí 500 millones de católicos, su líder espiritual, pero además un jefe de Estado, lo decíamos ayer, ¿no es cierto? El monarca absoluto de la ciudad del Vaticano, aún así... muy claro respecto de la situación a la que se enfrentaba, y bueno, después de la intervención, esos dos partes, ¿no es cierto? El primero haciendo referencia un poco elípticamente a que la cosa había salido como se preveía, los tiempos estimados y con las metodologías o procedimientos estimados también, después ya aclarando, ¿no es cierto?
1: Claro,
0: la
1: los
0: naturaleza
1: detalles.
0: Cancerosa del tumor que le fue extirpado. Así es que lo que venga hacia adelante lo iremos conociendo, ¿no? Con esta tesitura de desear primero su bien, ¿no? Y después la especulación, más chiquita, ciertamente, pero que nos tiene a todos ocupados, sobre si viene o no viene a la Argentina.
1: Claro, la verdad.
0: Así
1: que sí. Bueno, las primeras informaciones
2: difícil,
1: que daban...
2: ¿no?
0: Va a ser difícil,
1: parece,
0: ¿cierto?
1: Raro.
0: Yo creo que hay que ahí bajar un poquito la... expectativas en términos de que es una operación
2: postoperatorio que deberá
0: el pulmón
2: determinar
0: tiene que volver
2: un seguimiento
0: a andar
2: permanente de cómo va siguiendo la salud, ¿no?
0: Sí, claro, y los tratamientos, procedimientos o pruebas a que va a ser sometido,
2: claro,
0: ¿no es cierto?
1: Posterior a
0: incluso por protocolos de detección de que eso sea una cosa que solo haya estado donde fue encontrada, ¿no? Así es que eventualmente algún tratamiento, digo, sobre eso también habrá información
1: en breve.
0: En la medida que consideren, ¿no? Información ulterior, como dicen los partes, ¿no es cierto? Que será oportunamente vertida. Bueno, nosotros estaremos ahí para difundirla, pero efectivamente se ve como una cosa muy difícil que pueda sostener la gira. ¿O sabés qué? La gira tal cual estaba programada, ¿eh? Yo he trabajado mucho el detalle de la gira, precisamente por las estrategias de cobertura, y es inusitado el ritmo,
1: Muchos vuelos.
0: Se habla del Papa como un Papa joven por sus 71 años en relación con la edad promedio de los papas. Nos decís cómo un cuerpo, ¿no?, y un alma de 71 años pueden llevar semejante travesía. Es muchísimo. Así que, ¿cuántos vuelos?
1: Quizás reducida.
2: 14 vuelos.
1: hagan una pequeña reducción o se dividan dos etapas esta gira por Latinoamérica.
0: Y uno tiende a pensar que vuelve a preferir, aunque la altura ahí aparece como una cosa contraindicada, va a volver a preferir Perú, ¿no?
1: Claro.
0: Yo estoy especulando, sin información que el sentido común, ¿no? Sí.
2: Debería suspender Cusco.
0: Cusco seguramente, pero digo, uno tiende a pensar que de tener que elegir va a preferir, ¿no es cierto?, la vuelta a su lugar. Él es un ciudadano peruano por elección. No lo sé, la verdad que...
1: No sabemos, estamos todos especulando, pensando qué sería lo mejor, ¿no?
0: Totalmente. 11 minutos, nos separan ahora de las 7 de la mañana en la República Argentina. Les digo que hay que saber hoy miércoles 14 de octubre a esta hora. El Papa León XIV pasó una noche tranquila tras la extirpación de un tumor en el pulmón. El sumo pontífice permanece internado en el hospital Gemelli después de haber sido operado de un adenocarcinoma, un tipo de cáncer pulmonar. El Vaticano informó que la intervención fue exitosa y no hubo complicaciones. Los especialistas decidieron extirpar la zona afectada mediante una técnica mínimamente invasiva. El presidente Javier Milei viaja a Estados Unidos. Está previsto el arribo en Washington hoy a las 9:30, hora de Buenos Aires. El jefe de Estado viaja con la secretaria general, Karina Milei, y el canciller Pablo Quirno. Esta noche Milei participará de la gala oficial del mes de la herencia hispana, donde recibirá el reconocimiento al liderazgo y al impacto global en el marco de la herencia hispana. El jueves hablará ante la Cámara de Comercio de ese país. La inflación de septiembre fue del 1,9%, el índice de precios al consumidor es del 33,4% a nivel interanual. El presidente Javier Milei destacó públicamente el resultado, reafirmó su postura sobre la evolución de los precios y destacó que la cifra se mantuvo por debajo del 2% mensual. Los sectores que presentaron menores variaciones fueron transporte, vestimenta y restaurantes, mientras que los mayores incrementos se dieron en vivienda, agua, electricidad y gas. La directora del Fondo Monetario Internacional, Cristalina Georgieva, destacó la disciplina fiscal de la Argentina. Lo hizo durante el encuentro que mantuvo con el ministro de Economía, Luis Caputo, en Tailandia. Ambos se encuentran participando de la reunión anual del Fondo Monetario Internacional y el Banco Mundial, que se desarrolla en Bangkok. Casi 1,5 millones de turistas viajaron durante el fin de semana largo. El movimiento generó un impacto económico directo de más de 300,000 millones de pesos, según un relevamiento de la Confederación Argentina de la Mediana Empresa, CAME. La cantidad de viajeros creció un 3,5% respecto del mismo feriado de 2025, mientras que el gasto promedio diario por turista aumentó un 5%. Entre los destinos más elegidos se destacaron Bariloche, Córdoba, Mendoza, Puerto Iguazú y Ushuaia. China respaldó el reclamo argentino por Malvinas en la ONU y le pidió a Gran Bretaña retomar el diálogo. Lo hizo en el debate general sobre descolonización de la Cuarta Comisión de la Asamblea General. El embajador y representante permanente adjunto de China ante el organismo, Sun Lei, pidió a Gran Bretaña que responda al reclamo argentino y que acepte negociar cuanto antes. Murió Jorge Locomotora Castro a los 59 años de edad. El ex campeón mundial de peso mediano, conocido como Roña, falleció tras descompensarse en el bingo de Morón. Aún se desconocen las causas de su fallecimiento. Rubén Santos, muy buen día, bienvenido. ¿Cómo le va?
2: Yo muy bien y muy feliz.
0: Ajá.
2: Es el primer programa de... que hago en esta mañana, arranco con mi diario.
0: Con su diario.
2: Encontré un kiosco de diario abierto a las 6:10 de la mañana.
0: Ah, muy bien. Ah, y eso lo pone contento.
2: Me
0: claro, cada cual se contenta.
2: Me encanta tener el diario para poder trabajar.
0: Eso está muy bien.
2: Bueno, sí.
0: Un gran dealer de notas. Vamos a contarle a la audiencia. Un gran dealer de notas, el señor Rubén Santos, que lee sus diarios y nos va repartiendo. Esto para vos, Mariana.
1: Sí,
0: esto
1: todo,
0: es para
1: sí,
0: vos,
1: cierto,
0: Chinita.
1: Cierto.
0: Esto es para vos. Bueno, un buen día.
2: Lo decía, sí. Nico, lamentable la noticia de la muerte del Roña Castro. Aparentemente tenía diabetes. y le fue la falta de insulina, aparentemente le bajó la insulina y fue alrededor de las 12 de la noche, estaba con un compañero que hacen un stream y lamentablemente no lo pudieron recuperar, tiene peleas épicas, una carrera bárbara que la vamos a estar contando a lo largo de la mañana. Bueno, también Boca perdió en el partido que tenía que enfrentar a Vasco da Gama con un jugador de más, terminó con 10, el equipo brasileño tendrá que ir el martes a buscarla, darlo vuelta en Río de Janeiro. Todavía no se sabe el estadio, hay una puja ahí con el Maracaná porque es de un consorcio el estadio, lo utiliza Flamengo y bueno, por como tiene mucho uso, no querían que lo utilice Vasco da Gama, la justicia le dio el ok, ayer volvió a apelar este consorcio que insisto, cuida y maneja el estadio, así que habrá que ver finalmente de dónde se juega la revancha el próximo martes, y esta noche River juega en Junín, va a completar una fecha que había postergado frente a Sarmiento, y vamos a estar hablando también, Nico, de una reunión que se produjo en River, entre el presidente de River y el presidente Estudiantes de La Plata.
0: Ajá.
2: Se armó una mesa, vamos a decirlo para que la gente lo entienda, una mesa anti-AFA.
0: Ajá.
2: Con algunos dirigentes, bueno, habrá que ver si con el correr del tiempo se van sumando algunos más, pero bueno, claramente son dos dirigentes que están claramente enfrentados con Chiqui Tapia.
0: Ahora, eso, ¿es anti-AFA o anti-Tapia?
2: Anti-Tapia, yo creo que es anti-Tapia. Yo creo que es
0: anti-Tapia.
2: Que ayer apareció en alguna noticia, Nico, también de algunos
0: medios.
2: ¿Viste?
0: Sí.
2: No sé si Lourdes tendrá algo.
0: Sí, yo creo que sí. A ver, acá está el dealer de noticias, Rubén Santos, al máximo esplendor. Sí, efectivamente, hay que tocar con Lourdes esto, ¿no es cierto? Que se desvió de fondos, aparentemente, a las cuentas de...
2: A una nueva cuenta que se abrió hace muy poco.
0: Chiqui Tapia, no solo de la AFA, sino también de Camioneros.
2: Exactamente, y una cuenta que se fundó... Un fondo que se fundó un mes antes.
0: Sí, por eso.
2: Como suceden tantas veces estas cuestiones, ¿no?
0: Efectivamente.
2: Nadie sabe quién es el dueño, nadie sabe quién lo fundó. Y está allá
0: en... Qué desprolijidad, ¿no? Aparecen las empresas
2: Dubái.
0: Kirchnerismo que se fundaban, ¿no? O constituían, es la palabra para eso, se constituían un mes antes de asumir el gobierno, un poco preparándose para eso, ¿no? Entonces, algo así también.
2: Seguro.
0: Así que después nos meteremos con Lourdes sobre eso, que es un poco deportivo, pero también un poco judicial. Pero que empieza, me parece, ¿no? A despuntar un fin de tiempo, ¿no es cierto?
2: Yo creo que me da la sensación, Nico, no sé cómo lo ves vos, desde tu óptica, que lo están acorrando y yo siento que... acá hay un tema que parece, uno diría, che, pero ¿y esto qué tiene que ver? Yo creo que la salida de Messi de la selección
0: le quita mucho
2: poder a Tapia.
0: Sí, incluso a pesar del propio Messi, no quitárselo, ¿no es cierto?, sino habérselo dado.
2: Sí, que no esté...
0: Messi no podía sino saludarlo, pero en esas oportunidades un poco se colgaba, ¿no? Y además los éxitos, por supuesto.
2: No, seguro, pero me parece que de a poco le están empezando a dar la mano. Claro. Yo ayer contaba algo, me enteré por algunas voces que no estaría del todo bien la relación con Tovillino.
0: Ah, mira.
2: Así que bueno.
0: En fin.
2: Trabajo para Lourdes.
0: Lo iremos siguiendo. Romina Winner, muy buen día, bienvenida. ¿Cómo le va?
3: Hola, Nico, ¿cómo andamos por ahí?
0: Bien, muy bien. ¿Usted?
3: Bien, Nico. Los escucho un poco bajito, lo único.
0: Pero ahí me suben un poco, ahí me levanto. A ver ahora, un poco mejor.
3: Sí, perfecto.
0: Ahí está, viste.
3: Bueno, Nico, es una mañana que todo lo que tiene con rutas nacionales, el Paso Cristo Redentor está habilitado. Se puede transitar tanto desde Chile como hacia Argentina y viceversa, no hay ningún tipo de inconvenientes, opera las 24 horas. Sigue también el tema de transitar con mucha precaución en rutas de la provincia de Córdoba, tanto rutas nacionales como provinciales. Ha estado lloviendo, la calzada está húmeda, resbaladiza, hay que aumentar la distancia de seguridad entre vehículos como una medida precautoria. Y en la provincia de Río Negro, en la ruta nacional 23, en la zona de Maquinchao, también ir a baja velocidad y respetar las indicaciones de señalización. La calzada también se encuentra húmeda y resbaladiza. Y en Chubut, en la ruta nacional 259, el tramo que va entre Trevelín y el límite con Chile, están trabajando equipos viales, sobre todo en el perfilado de banquinas, entre el empalme con la ruta provincial 17 y los cipreses. Bueno, ahí cuando ven equipos viales o personal, a bajar la velocidad y transitar con mucha precaución. En cuanto a los accesos a Capital Federal, hay un choque en acceso oeste a la altura del kilómetro 21, mano a capital, ahí colisionaron dos vehículos. El tránsito está reducido, hay operativo de seguridad. Y otro incidente en la autopista Buenos Aires-La Plata, en la zona de Docsú, hacia el Bajo Porteño. Ahí también ir con cuidado. Una Panamericana con demoras entre 197, el Camino del Buen Aire, mano a General Paz, y la General Paz con los retrasos habituales en la zona de líneas de voto, todo en sentido hacia Lugones. Buenas noticias, Nico, los servicios, trenes, subtes y premetro a horario, Nico.
0: Muy bien, Robina Wiener, muchísimas gracias, que tengas hermoso día.
3: Ustedes también, chau chau.
0: Un beso grandote. Mariana Gil Laborde.
1: Bueno, vamos a ver de qué podemos hablar en el día de hoy. Yo pensaba, teniendo en cuenta de que se está acercando, y esto tiene un interés personal, y lo voy a hacer público, y que todos quizás aquí ellos puedan darnos una idea. ¿Qué vamos a regalarle a nuestras madres? Ideas y opciones positivas y algo.
0: Ay, qué cosas feas nos hacían hacerle en el colegio.
1: Bueno, para no caer en eso.
0: Están como dando vueltas.
1: Para no caer en eso.
0: Algunas son útiles. Había un esfuerzo por ahí de los docentes. ¿Sí? Bueno, tal vez sigue habiéndolo. Un esfuerzo pensando, ¿no es cierto?
1: Es que está bien, porque no siempre tenés los recursos. O capaz que no tenés un papá que te acompañe a hacer un buen regalo.
0: No,
1: entonces
0: seguro,
1: tu único
0: seguro,
1: regalo va a ser el que
0: seguro.
1: Hagas en
0: pero
1: el colegio. O en la escuela.
0: Se esforzaban porque sea algo útil, ¿no es cierto? Me acuerdo. Para el,
1: una
0: el miércoles,
1: cajita,
0: yo tenía los
1: para
0: miércoles
1: guardar,
0: actividades
1: bueno.
0: prácticas con Noemí. Bueno. Y decía, para el miércoles que viene traiga, ¿no es cierto? Y empezaba un pañolensi.
1: Ahí
0: no,
1: está.
0: Me acuerdo la lista de cosas.
1: De
0: que
1: cosas para hacer, ¿no?
0: Ahora no me acuerdo en qué se convirtió eso, pero sí me acuerdo la lista.
1: Bueno, la pregunta es, si quieren participar con nosotros, contarnos a ver qué idea se les ocurre. Porque no es fácil, porque de electrodomésticos ya dijimos que no. Para toda la familia, ¿no? Tiene que ser algo para mamá, digo yo.
0: Bueno, un electrodoméstico, digo, no es un electrodoméstico, pero hay cosas que se enchufan y la mamá...
1: Pero que sean de uso personal.
0: No un lavarropa, por supuesto.
1: Claro,
0: por supuesto.
1: Ni una licuadora.
0: Ahí está.
1: Ni una licuadora, ¿no?
0: ¿La bueno, qué? Pero una licuadora de estas chiquititas que...
1: No,
0: y
1: el vasito tomás individual.
0: Ese.
1: El vaso
0: ser.
1: Individual.
0: Sí.
1: Eso es otra cosa.
0: Ahí va.
1: No masivo. Esto tiene que ser individual
0: para esa
1: madre... Que se ha despertado en muchas oportunidades a cualquier hora de la mañana.
0: Sí.
1: Yo te voy a poner todas las culpas habidas y por haber,
0: sí,
1: como
0: bien,
1: para
0: bien,
1: que le puedas regalar. Bueno, a ver, ¿qué le regalarían a mamá?
0: Dale, ahí nos llaman y nos cuentan a dónde.
1: Al 11-3870-7485.
0: Bueno, ayer conocíamos por comunicado del Gobierno Nacional que se presentó ante el Tribunal Internacional de Derecho del Mar una demanda para intentar frenar la explotación de hidrocarburos en Malvinas y zonas adyacentes. Puntualmente lo que se pidió fue medidas provisionales que tiendan a impedir la explotación de esos hidrocarburos. Vamos a charlar sobre esto con Ignacio de Casas, es abogado especializado en Derecho Internacional Público, actualmente integrante del Comité Asesor del Consejo de Derechos Humanos de la ONU. Hola Ignacio, Nico Yacoy, equipo nacional, buen día, muchas gracias por atendernos.
4: ¿Cómo están?
0: Bien, muy bien, muy bien. Acá queriendo charlar con contigo para que nos expliques un poco y nos ayudes a entender los pormenores de este paso fundamental en el reclamo argentino sobre Malvinas.
4: Sí, efectivamente lo explicaste muy bien. ¿Cuál fue exactamente el pedido que hizo ayer la Argentina? Fue una solicitud de medidas provisionales, o también como las conocemos acá, medidas cautelares, ante un tribunal que es un tribunal especializado en derecho del mar. Tribunal que tiene su sede en Hamburgo, y que este tribunal solo está llamado ahora a resolver sobre este puntual pedido de medidas provisionales, pero no va a ser el tribunal que tenga que decidir luego sobre el fondo de la cuestión entre Argentina y el Reino Unido.
0: ¿Te referís a la cuestión de soberanía o al fondo de esta cuestión?
4: No, al fondo de esta cuestión puntual, que es el reclamo que hace la Argentina a partir de estos proyectos de exploración y explotación de hidrocarburos en nuestra plataforma continental, que ilegítimamente ha estado concediendo el Reino Unido o, como dice el escrito de la Argentina que se hizo público ayer, el gobierno de facto, así le llaman a esas autoridades que están ahí usurpando el poder en las islas. ¿Por qué es importante aclarar que se distingue esto de la cuestión de soberanía? El escrito lo deja así muy claro. No se está pretendiendo discutir acá la cuestión de la soberanía de las islas, de una cuestión de soberanía territorial, sino de unos derechos que reclama la Argentina, claro, que son, por supuesto, derechos soberanos sobre recursos de la plataforma continental. Y lo que se solicita es que cese el Estado que está haciendo estas autorizaciones de adoptar estas medidas, ajá, unilaterales sobre unos recursos en un área que está en disputa.
0: Que está en disputa, absolutamente.
4: Efectivamente.
0: Eso es, por supuesto, no hace la cuestión de la soberanía directamente. Digo, no está inquirido acá el tribunal para contestar sobre eso. Ignacio, lo aclarás muy bien, pero pues son cuestiones relacionadas, ¿no es cierto? En algún punto, derechos que se derivan de la soberanía. Igual, ayúdame a interpretar lo siguiente. Está muy bien esa aclaración que hace en el escrito el gobierno, porque hace a la prudencia jurídica, ¿no es cierto? Porque, podría ser que resuelvan algo que no nos guste del todo, pero queda clarísimo, clarísimo, que eso no deslegitima o debilita nuestro reclamo sobre soberanía. Esto con el paréntesis de que si estamos yendo a ese tribunal es porque somos conscientes de nuestro derecho, ¿no es cierto?
4: Así es, Nicolás. Vos lo dijiste, ¿podría haber un riesgo en este planteo? Mira, el riesgo no es tanto que el tribunal, este tribunal, el Tribunal de Derecho del Mar, o luego el Tribunal Arbitral, ajá, que se va a constituir para resolver la cuestión de fondo, no es tanto el riesgo de que vayan a decir algo en contra de la soberanía argentina, o que vayan a decir que la Argentina no tiene el derecho soberano sobre las islas, sino más bien, y por eso entiendo la estrategia del equipo de abogados del gobierno ha sido muy astuta, sí, que es... El riesgo puede ser que si el tribunal interpreta que lo que se está intentando con esta acción es justamente un pronunciamiento sobre la soberanía, el escrito, el planteo sería rechazado.
0: Ahí va.
4: El tribunal. ¿Y por qué sería rechazado? Porque el tribunal, este tribunal, ninguno de los dos, tiene directamente jurisdicción para temas de soberanía territorial, pues son tribunales que se van a referir a las cuestiones del mar, ¿no? Lo que sucede en el mar, en la zona económica exclusiva o en la plataforma continental, más precisamente en este caso. Entonces, si entendiera el tribunal que lo que le estamos planteando es una cuestión de soberanía de las islas, rechazaría el planteo. Y es en todo caso puede ser el riesgo. Ahí está la cuestión delicada de decir, bueno, estamos haciendo un planteo que va a ser rechazado in limine, como decimos los abogados, o sea, inmediatamente, sin atender a resolver la cuestión, o el tribunal va a decir, no, si acá se está discutiendo una cuestión sobre el tratado que a mí me compete, que es la CONVEMAR, la Convención de Naciones Unidas sobre el Derecho del Mar, y voy a resolver lo que se plantee.
0: Que es la famosa isla de Bahía Montego, ¿no es cierto? Es esa.
4: Efectivamente.
0: Perfecto. Ahora, ayudarnos a entender bien esto, porque es muy, muy importante la precisión. El tribunal, que ya está constituido, vamos a él para pedir una medida provisional, mientras se constituye el órgano que va a decidir sobre el fondo, que es un tribunal arbitral. Contanos sobre eso.
4: Sí, te cuento. Mira, la CONVEMAR... En el tratado este del derecho del mar que vos mencionaste bien, es el tratado que regula todas las cuestiones marítimas de los derechos de las naciones. Es un tratado realmente ampliamente ratificado y tanto el Reino Unido como la Argentina son parte de la CONVEMAR. Es decir, los dos están obligados a respetar derechos y obligaciones que surgen de ahí. Ese tratado prevé distintos procedimientos para la resolución de controversias. Cuando hay una controversia sobre la interpretación o la aplicación de ese tratado, dice, se va a recurrir a los mecanismos que las partes hayan elegido al momento de ratificar la convención. La Argentina, cuando ratifica la convención, elige como tribunal para resolver sus controversias el Tribunal Internacional del Derecho del Mar, este Tribunal de Hamburgo. Pero el Reino Unido elige otro, elige la Corte Internacional de Justicia, que está en La Haya.
0: Ahí va.
4: ¿Qué pasa cuando dos países no coinciden en su elección? El tratado prevé que en esos casos se va a tener que resolver la cuestión ante un tribunal distinto, que va a ser un tribunal arbitral que se va a conformar para el caso. Eso está previsto en un anexo del tratado, el anexo 7, por eso quizás hayan leído por ahí que que se habla del tribunal del anexo 7 o el tribunal arbitral, que es un tribunal de 5 árbitros que se tiene que conformar, todavía no se sabe quiénes van a ser, se tienen que conformar, y el tratado mismo prevé, el anexo prevé la conformación. Claro. ¿Cómo se hace? El Estado solicitante, Argentina, propone un nombre de un árbitro, el Reino Unido va a tener que proponer otro, y luego, entre los dos, entre Argentina y el Reino Unido, tienen que nombrar a los 3 restantes poniéndose de acuerdo.
0: Claro.
4: Esto, como te imaginás, puede ser un proceso largo, sí. y si no hay voluntad de cooperación de la otra parte, que es lo que no se ha notado hasta ahora, este proceso puede demorar al punto de que podrían vencerse los plazos, que son primero de 30 días y luego de 60 días, para que se conforme el tribunal. Y esta demora es lo que hace que la Argentina tenga un argumento de peso para poder pedirle al tribunal de Hamburgo que resuelva una medida provisional, porque el riesgo en la demora es lo que puede causar un gravamen irreparable para la pretensión argentina.
0: Clarísimo, clarísimo. Ahí comentábamos ayer, Ignacio, ayúdame a interpretarlo mejor. Pasó algo, ¿no? Por un poco inadvertido durante este proceso, desde esta vuelta de tuerca, ¿no es cierto?, del gobierno argentino en su estrategia, que fue que Reino Unido salió a decir, los permisos los damos nosotros, ¿no? Y eso es un cambio muy interesante, yo creo que en algún punto conveniente para la posición argentina, porque vuelve a traer la cuestión a la conversación bilateral, ¿no? Porque hasta acá nos acusaban de qué, de querer de alguna manera recortar los derechos de este pueblo de Malvinas, que ellos decidían de qué recursos vivir. Pero fíjate cómo empujado, ¿no es cierto?, por el gobierno termina reconociendo el Reino Unido, que es el que está detrás de los permisos.
4: Sí, efectivamente, esa la cuestión colonial siempre vuelve a aparecer, y el escrito de la Argentina, que tuve oportunidad de leerlo ayer, porque, como te digo, ya fue publicado por el tribunal en el sitio web, tiene una sección, tiene un capítulo en el cual se refiere, se adelanta un posible argumento en el que podría ampararse el Reino Unido, que es este argumento de la autodeterminación, ¿no? Y explica por qué, la Argentina explica por qué el Reino Unido no puede ampararse en la autodeterminación, porque, como siempre viene definiendo la Asamblea General de la ONU, esta solución, la solución a esta

0: bueno, tampoco tienen ningún tipo de validez.
1: Efectivamente. Ignacio, te dejo seguir atendiendo medios porque sé que estás a full y te agradezco enormemente por la claridad.
0: Bueno, por favor, muchísimas gracias a ustedes.
1: Un abrazo grandote. Es Ignacio de Casas, es abogado, es especializado en Derecho Internacional Público, actualmente integra el Comité Asesor del Consejo de Derechos Humanos de la ONU y nos ayudaba a entender con claridad el pase de ayer en esta estrategia del gobierno argentino para defender, primero de todo, los derechos económicos del país sobre la explotación de los recursos en la cuenca de Malvinas e indirectamente, por supuesto, los derechos soberanos. 34 minutos ahora de las 7 de la mañana.
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0: Muy bien, 36 minutos nos separan ahora de las 7 de la mañana en la República Argentina y empezamos ahora nuestra linda ronda de amaneceres provinciales. Nos vamos primero de todo a Zapala, provincia de Neuquén, con Nélida López. Nélida López, muy buen día, bienvenida, ¿cómo le va?
1: Muy buenos días, Nico, muy buenos días a todo el equipo. Muy bien, aquí con una temperatura de 7 grados, un cielo totalmente cubierto. Continúan las lluvias que han afectado a gran parte de la provincia. Por allí la zona más afectada ha sido la comarca petrolera, más precisamente allí en Rincón de los Sauces.
0: Efectivamente, contanos ahí qué es lo que sucedió.
1: Bueno, realmente cayó una tormenta donde se registró anegamientos de varios caminos. Se corta allí una de las rutas, precisamente donde se denomina Arroyo Carranza, donde la crecida fue tanta que se deterioró el camino. Hubo un vehículo que intentó cruzar, fue arrastrado por la corriente, en breve volcó. No. Sus ocupantes pudieron salir, pero el vehículo fue arrastrado realmente por el agua que venía con muchísima fuerza. Allí están interrumpidas las rutas, los accesos cerrados. Como decía, en este sector, Arroyo Carranza, que es la ruta provincial 5.
0: Claro.
1: Exactamente. Bueno, estas dos personas pudieron salir. Allí autoridades dijeron que la maniobra había sido totalmente de imprudencia porque de ambos lados de este arroyo que atravesaba la ruta habían muchísimos vehículos, pero bueno, siempre hay una persona osada que decide pasar por allí. Bueno, se advierte que no se debe pasar por los brazos de tormenta, que se les llama aquí.
0: Ajá. Ahí, a ver, estamos en una zona donde es común este tipo de, vamos a ponerle temporal,

0: entre comillas, o sorprendió. Por lo demás, es una zona con muchísimo desarrollo, y esto es lo mismo que decir con mucha gente que llega desde otros lugares, y que si esto pasaba, tal vez no lo conocía, o no sabía cómo comportarse.
1: Puede ser, Nico, pero bueno, cada vez que hay tormentas ocurre esto allí en Arroyo Carranza, porque es como un arroyo seco que cuando
0: Sí,
1: hay
0: típico.
1: tormentas baja con muchísima fuerza el
0: Tremendo.
1: agua y trae barro,
0: Piedras.
1: montes, piedras. Y bueno, aquí en la provincia este temporal que no nos abandona porque seguimos durante toda la semana con lluvias y tormentas. Allí se está construyendo un puente, porque recordemos que es zona totalmente petrolera. Allí por ahora están aislados porque se está trabajando y esperando que baje el caudal de este arroyo de tormentas. Así que bueno, se está esperando esto, que baje para que la empresa que está construyendo allí el puente pueda seguir trabajando y despejar un poco el camino para que se continúe con el tránsito, ¿no?
0: Nélida, clarísima, así que nos vas contando, ¿te parece cómo se sigue, sobre todo en materia climática?
1: Por supuesto que sí, allí estábamos viendo el pronóstico precisamente para parte de la provincia y precisamente allí en Rincón de los Sauces toda esta semana con inestable y posible tormentas eléctricas.
0: Así que temporal entonces en Vaca Muerta, Nélida, el agua arrastró estas camionetas, ¿no es cierto?, de compañías petroleras que nos contabas, y la ruta 5 provincial que quedó intransitable, ¿es así?
1: Es así, exactamente.
0: Nélida, muchísimas gracias y que tengas lindo día.
1: Igualmente, Nico, hasta pronto.
0: Un abrazo grandote, es Nélida López de LRA 17, Radio Nacional Zapala, provincia de Neuquén. Y cómo empieza a ser, ¿no es cierto?, una cosa de todas las emisoras, ¿no?
2: Sí,
0: nos
2: sí.
0: va contando sí. las inclemencias del clima en sus respectivas localías y lo que se hace con ellos, ¿no?
2: Sí, sí, sí, porque además hay varios alertas que vamos a estar repasando, si te parece, en un ratito nada más, pero bueno, seguimos, te parece, con esta recorrida en primera persona, ¿no?, de los lugares, y después hacemos un breve pronóstico para el país, porque toda la zona del noreste,
0: es donde está, sí.
2: Está complicado.
0: Mayormente complicado a esta hora. Nos vamos a Mendoza ahora con Pablo Molina. Pablo Molina, muy buen día, bienvenido. ¿Cómo le va?
3: Hola, Nico, buen día. Un saludo a todo el equipo, al país, desde la ciudad capital de Mendoza. En estos momentos continúa la llovizna en varios sectores de nuestra provincia. La temperatura ambiente 9 grados 5 décimas, 93 el porcentaje de la humedad. Para esta jornada de miércoles se aguarda una temperatura de 14 grados, Nico. Está habilitado el paso hacia Chile. La temperatura en zona de cordillera es de 11 grados bajo cero en las cuevas. Y aquí en la ciudad una llovizna persistente desde el día lunes en la tarde, que el niño comenzó a hacerse presente con algunos estragos que ha generado en departamentos como Tunuyán, donde hubo granizo, Tupungato de borde de canales. En Guaymallén hubo familias evacuadas y en Maipú también, en las laterales de Ruta 7, colectivos y camiones que se hundieron producto de los pozos que generó el agua. Sí. Por ahora las condiciones son de lluvia persistente, no han generado el daño, por ejemplo, que sí han provocado las tormentas violentas del otro lado de la cordillera. Uh-huh. Adiós, gracias.
0: Pero se va la lluvia y vienen los mosquitos.
3: Vienen los mosquitos, ese es el gran alerta que hemos recibido en las últimas horas y que tiene que ver con las consecuencias del niño y también lo que puede llegar a suceder con la humedad.
0: Claro,
3: Mendoza es una provincia desértica, Nico.
0: Claro.
3: Por eso es que también tenemos que tener cuidado con la posible presencia del mosquito vector que transmite el dengue. Por eso, en las últimas horas, ante la proliferación y la posibilidad de que el mosquito sea presente, las autoridades sanitarias están pidiéndole a la población que tome algunas medidas al respecto y tienen que ver, por ejemplo, con bachar y dar vuelta a los baldes, las latas, las llantas, las palanganas, cualquier objeto en desuso que pueda haber contenido el agua de la lluvia. Nos están recomendando limpiar y cepillar, fregar las paredes internas, los recipientes, los bebederos, las mascotas, todos aquellos lugares donde hayan desagües que puedan desprender los huevos
0: claro.
3: adheridos que son los que van dejando los mosquitos. También nos piden que tapemos y protejamos los tanques de agua, las cisternas y los tambores de almacenamiento. Tenemos que evitar también, por ejemplo, el enraizado o el mantenimiento de plantas en recipientes con agua dentro del hogar, optando por la tierra o los geles hidráulicos. Todo esto a los efectos de no permitir que se reproduzca el mosquito del dengue, que el verano pasado tuvimos algunos casos aislados, pero que se hicieron presentes, lo cual se estima que ahora, a mayor humedad, por presencia de las lluvias, del Super Niño, puede llegar a ser la posibilidad de un foco en donde este mosquito se haga presente.
0: Totalmente, totalmente. Contanos, Pablo, te robo dos minutitos más, esto que pasó con el espacio homenaje a las víctimas del Festival Nova, ocurrido en Israel hace ya 3 años, lo inauguraron el viernes, fue dañado.
3: Exactamente, el viernes, al cumplirse un aniversario del Festival Nova en Israel, en la ciudad de Mendoza quedó inaugurado un parque, una arboleda, un cartel conmemorativo, y resulta que los propios vecinos del Parque Central llamaron al 911 porque un hombre y una mujer se habían ensañado pegándole a un cartel de 1,80 m hasta que lograron doblarlo, casi arrancarlo, cuando fueron sorprendidos por un patrullero que llegó. Ellos salieron corriendo y les dieron alcance. ¿Cuál fue la novedad? Bueno, el hombre y la mujer tienen 41 años, el hombre tiene antecedentes delictivos y quedó inmediatamente detenido. Esto sucedió este fin de semana largo en la nave cultural frente al Parque Central, que había sido inaugurado, como decíamos, el día viernes. Ellos quisieron darse la fuga, pero fueron interceptados a las pocas cuadras. Esto es el Mitre y Coronel Plaza. La policía inspeccionó el lugar, detectaron que había roturas en el cartel metálico de 1,80 m, había sido dañado, doblado, y también en su base habían generado algún tipo de roturas.
0: El punto es que es un acto de antisemitismo.
3: Claramente, un acto antisemita, un acto vandálico, un acto de odio hacia la comunidad israelita, muy respetada aquí en la provincia de Mendoza, pero estas dos personas de 41 años que estaban haciendo nada en el Parque Central en el día feriado, no tuvieron mejor idea que agarrárselas con el cartel y generar este inconveniente. Como te decía, el hombre de 41 años quedó detenido, por la parte, en forma inmediata, buscaron sus antecedentes a través del sistema biométrico. Allí detectaron que tiene antecedentes por amenazas agravadas y lesiones leves dolosas. Así que los dos, que también estaban bajo los efectos de algún estupefaciente, fueron inmediatamente puestos a disposición de la oficina fiscal y tendrán que explicar el motivo de por qué rompieron este cartel en homenaje al Festival Nova en Israel, aquel acto terrorista del 2023.
0: Pablo, muchísimas gracias, que tengas lindo día.
3: Un abrazo, Nico, el saludo a toda la audiencia del país desde LB8 Mendoza.
0: Abrazo grandote, Pablo Molina, de LB8, Radio Nacional Libertador, provincia de Mendoza. Nos vamos ahora a Comodoro Rivadavia con Jaime González. Jaime González, muy buen día, bienvenido, ¿cómo le va?
4: ¿Cómo va, Nico? Buen día, un saludo para vos y para toda la gente. Aquí andamos, también azotados por la humedad, 95% la humedad, 8 grados 6, la térmica 7.5, con neblina, 8 kilómetros la visibilidad. Nos sorprendió, soy honesto, nos sorprendió porque veníamos con, un buen clima, con temperaturas no altas, pero 14, 15 grados sin lluvia, nos había dado un respiro. Y esta mañana, sorpresivamente, apareció la neblina, algo de humedad, una leve llovizna, así que transitamos también, como gran parte del país, estas consecuencias climáticas, bastante desfavorables y poco usuales para este sector costero de la provincia del Chubut.
0: Totalmente. Jaime, ampliaron por 6 meses la prisión preventiva a los autores materiales del crimen de Angelito López.
4: Efectivamente, sucedió esto ayer en la sede de los tribunales de Comodoro Rivadavia, en la oficina judicial. Se desarrolló esta audiencia que obviamente estaba previsto que vaya adelante, habida cuenta que vencía el primer plazo original de 6 meses de investigación mientras se mantenía la preventiva de los presuntos autores materiales, Mariela Altamirano, madre biológica, y Michelle González, conviviente de Mariela, ambos detenidos ya desde el producido el hecho, ¿no? Bueno, ante esta situación y la necesidad de continuar investigando, el fiscal Oribone solicitó que se amplíe por 6 meses el proceso de investigación y al mismo tiempo mantener la preventiva, cosa que el juez Martín Cosmaro hizo lugar en la jornada de ayer, y también se conocía a través del abogado patrocinante del papá de la víctima, el doctor que está entendiendo la causa. Finalmente decidieron prorrogarla por 6 meses. Pero hay un dato complementario que tiene que ver con un pedido de actuación de la Corte Suprema de Justicia a través del Cuerpo Médico Forense. Se va a desarrollar esta audiencia el próximo 21 de octubre, allí en la Ciudad Autónoma de Buenos Aires, para corroborar si todos los datos que se hicieron de la autopsia del menor se corresponden o hay alguna cuestión, como sostiene la defensa de los imputados, preexistente a alguna enfermedad que pudo haber sido también detonante de la muerte del menor.
0: Jaime, muchísimas gracias. Que tengas lindo día.
4: Al contrario, un abrazo.
0: Un abrazo grande. Es Jaime González de LU4, Radio Patagonia Argentina, Comodoro Rivadavia, provincia de Chubut.
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0: acá, ¿te das cuenta? Este Campuzano.
1: Ah, muy bien, muy bien, que focó.
0: No, por supuesto. No fue nuestro stripper, streamer, Campuzano.
1: Stripper,
0: no, porque
1: streamer.
0: No puede ser este stripper. Porque no puede ser que se lo convoca, ¿no es cierto? A una elección, para una decisión que nos afecta a todos y nos carga.
1: Sí, me pareció. Me sorprendió,
0: ¿eh? De él, ¿no es cierto?
1: Me sorprendió. No pensé que iba por ahí.
0: Qué bárbaro. Menos mal que nos salva César Tapia. Dale. César Tapia, muy buen día, bienvenido. ¿Cómo le va?
2: Nico y equipo, ¿cómo andan? Buen día.
0: Bien, muy bien. ¿Usted?
2: Bien, todo muy bien. Bueno, todo muy bien.
0: Me alegro por eso. Sacando cuentas, ¿no es cierto?
2: Sacando un poquito de cuentas con respecto a economías regionales que están ahí entre los márgenes y los costos que cada una de estas economías regionales que atraviesan la productividad de nuestro país y con el seguimiento que se da en las diferentes regiones productivas, con un semáforo que, como siempre, analizamos y a través de los datos que nos acerca la gente de Coninagro, como siempre, quizás hay algunas economías regionales que están tomando un poquito de aire con respecto a los valores y las exportaciones y también con la productividad. Quizás lo podemos también encontrar cuando vamos a la verdulería y demás. Por ejemplo, los datos de las últimas horas del último informe de Coninagro habla de que una producción que ha recuperado valor tiene que ver con la producción de papa, ¿no? Es una productividad que venía muy rezagada o con una superproducción y eso hacía que la oferta y la oferta al ser mucha, la demanda era muy tranquila y los valores estaban muy, muy por debajo de lo que era la actualización de los valores y por eso en el último tiempo había tenido una actualización de un 19% para esta productividad en agosto y que fue del último cuatrimestre más de un 130% de actualización. Esos son los valores que a lo mejor nosotros podemos encontrar en la productividad de la Argentina y que pegan esos saltos, ¿viste? Cada uno de los productos. Por ahí encontrás un producto particular que subió y que son temporales, ¿no? Uh-huh. No son como los granos, no son como las producciones.
0: No, que es la estacionalidad como fenómeno.
2: Claro. Esa estacionalidad que lo podemos encontrar en cada uno de ellos. Después el resto, como decía.
0: Que en realidad, ¿no? ¿Qué sería la contraestacionalidad? Porque uno piensa en la estacionalidad acá, pero no es la fruta o la verdura de estación, es la otra.
2: Claro.
0: La estación es la barata.
2: Claro, en realidad esto no tiene que ver con la estacionalidad, sino con la productividad. Lo que decís vos tiene...
0: Ahí va.
2: Eso, claro, ahí sí, en otro producto quizás lo podemos encontrar por la estacionalidad. Cuando aparece esa estacionalidad, que por ejemplo la frutilla, ese es uno de los datos. Verás que en el último tiempo había oferta de frutilla en todos lados. Frutilla por todos lados. Claro, y muy económica. Y después cuando querés comprar en el verano o contraestación, como decís vos, está mucho más caro o más costoso de lo que tiene que ver con la oferta. Y más con la frutilla, ¿no? Que tiene un vencimiento muy muy corto. Entonces,
0: qué
2: esos
0: rico,
2: son los datos.
0: Desayuné frutillas.
1: Ay, qué rico.
0: Por si usted le interesaba, no creo que le interese. Sí. Pero bueno, desayuné frutillas.
2: No, pero es un dato. No todo el mundo desayuna frutilla.
0: Ah, no, está bien. No, huevo duro también.
2: Ah, bueno.
0: Es una porquería mi desayuno. Si se portan mal, los invito a desayunar, ¿eh?
2: Los invito a desayunar sano, si se portan mal.
0: Bueno, ponele, aburrido, sí.
2: Y bueno, ahí está el gran debate con todos, ¿no? ¿Desayunar sano es desayunar aburrido?
0: Sí.
2: Bueno, lo dejo ahí.
0: Te digo que sí, no hay mucha vuelta.
2: Bueno, y quizás los semáforos en verde que se están manteniendo, que tienen que ver con bovinos, que tienen que ver con ovinos, con granos, con la miel y que ahora pasó en la producción de papa que tuvo ese escalonamiento. Vamos a ver qué pasa en los próximos evaluaciones con respecto a algunos otros valores que tienen que ver con quizás estos costos que no se fueron ayornando a lo que tiene que ver con la productividad y los márgenes que a lo mejor esos costos se le fueron incrementando al productor y que los valores no fueron acompañando en este caso, por ejemplo, que en las últimas horas se habla de la inflación, de este 1,9, en alguna productividad no fue acompañando, pero eso es netamente por mercado, ¿no?
0: Es por mercado, absolutamente.
2: Totalmente.
0: César, muchísimas gracias. Vaya a desayunar rico.
2: Voy a desayunar, voy a ver si consigo frutillas. Un abrazo grande.
0: No le ponga crema, dulce de leche, eso no.
2: No.
0: Está bien. Después, es César Tapia.
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0: 9 minutos ya de las 7 de la mañana, rapidito hay mensajes, Mariana Gilabón.
1: Sí, hay mensajes que van llegando al WhatsApp al 1138707485. Hola chicos, buen día. Soy Dai de Gualeguaychú, mañana es el cumpleaños de mi mamá, así que le voy a comprar una caja de mantecol que solamente ella come. Y con lo que sale, ya tiene regalo de Día de la Madre, dice. Y
0: claro. Bueno, le va dando como a los nenes, le va dando de a un mantecol.
1: Le hace el combo.
0: Que le vaya dando, uno le da el cumpleaños y los otros se los da el domingo. Bueno, no le dé toda la caja.
1: Me parece que le va a dar toda la caja.
0: Estaría bien. Son los que tienen chocolates. Qué rico. Nunca pude hacer que me guste el mantecol.
1: ¿No te gusta el mantecol?
0: Veo que la gente lo come con tanta pasión que me tiene que gustar. Lo como y no, la verdad.
1: ¿No te gusta?
0: Y después saco la cuenta, grasa versus satisfacción.
1: No, bueno, no pasa eso, ¿no? Vos vas directamente a esa ecuación, claro, y ya ahí lo descartás. Claro.
0: Qué susto se pega Campuzano con el celular de Rubén Santo. Oh, no. 8 de la mañana en la República Argentina.
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3: 8 de la mañana en la República Argentina. El Papa León XIV se siente bien y descansa en su habitación. Así lo dijo su hermano Luis Prevost, quien ratificó que fue total la extirpación del tumor maligno en el pulmón. Reclamo por Malvinas. Por Radio Nacional, el abogado asesor de Derechos Humanos de la ONU, Ignacio de Casas, se refirió al recurso elevado por Argentina ante el Tribunal Internacional del Derecho del Mar.
4: El pedido que hizo ayer la Argentina fue una solicitud de medidas provisionales, o también como las conocemos acá, medidas cautelares, ante un tribunal que es un tribunal especializado en derecho del mar, y que este tribunal solo está llamado ahora a resolver sobre este puntual pedido de medidas provisionales, pero no va a ser el tribunal que tenga que decidir luego sobre el fondo de la cuestión entre Argentina y el Reino Unido, que es el reclamo que hace la Argentina a partir de estos proyectos de exploración y explotación de hidrocarburos en nuestra plataforma continental que ilegítimamente ha estado concediendo el Reino Unido.
3: Investigan las causas de muerte de Jorge Locomotora Castro. La policía informó que el ex campeón mundial de boxeo de 59 años estaba en el bingo de Morón, donde se descompensó por una baja de insulina dentro de su cuadro por diabetes. La información del deporte con Rubén Santos.
5: Se completa el calendario del fútbol argentino esta tarde desde las 19 en Junín, donde Sarmiento va a estar recibiendo a River Plate. Recordemos que es un partido pendiente de la fecha 11 y es un partido que contará con la presencia de 4.500 hinchas visitantes, hinchas que River podrá llevar al estadio Eva Perón de Junín.
3: El estado del tránsito con Romina Wiener.
6: En Mendoza, el paso internacional Cristo Redentor, ubicado en Ruta Nacional 7, que conecta Argentina con Chile, está operativo en la circulación durante las 24 horas, opera para el transporte de cargas, de pasajeros y vehículos particulares. Sigue cerrado el paso Pehuenche en la Ruta 145 por acumulación de nieve en el sector chileno. Además, buena marcha en el Camino de los Siete Lagos en Neuquén, y a partir de las 9 de la mañana se espera la habilitación de los pasos Pino Achado y Cardenal Zamoré.
3: En Mendoza, donde nos escuchás por AM960, la temperatura es de 9 grados 5 décimas, se registran lluvias aisladas. En la ciudad de Buenos Aires, la marca actual, 13 grados 7 y la humedad 90%, cielo cubierto con llovizna.
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0: conflicto. Buen día, decimos 4 minutos, nos separan ahora de las 8 de la mañana en la República Argentina de este miércoles 14 de octubre de 2026 en todo el mundo.
1: Vamos con el pronóstico extendido un poco en nuestro país, recorriendo, nos vamos a la Patagonia, donde tienen una mínima entre 5 grados y una máxima de 19 para Río Negro, Neuquén, Chubut, Santa Cruz y Tierra del Fuego. El tiempo fresco, con nubosidad y condiciones variables. Atención a las tormentas previstas en sectores de Río Negro, en Tierra del Fuego. La máxima rondará aproximadamente los 14 grados. Si vamos un poquito a ver el tema de las alertas, hay una alerta amarilla por tormentas en sectores de Río Negro, como recién anunciábamos, para La Pampa, San Luis y Santa Fe. Puede haber lluvias abundantes en poco tiempo, actividad eléctrica, ráfagas y ocasional caída de granizo en las áreas indicadas. Se estiman acumulados entre 30 a 50 milímetros.
0: Muy bien, ¿qué hay que saber hoy miércoles 14 de octubre a esta hora? Papa León XIV pasó una noche tranquila tras la extirpación de un tumor en el pulmón. El sumo pontífice permanece internado en el hospital Gemelli después de haber sido operado de un adenocarcinoma, un tipo de cáncer pulmonar. El Vaticano informó que la intervención fue exitosa y que no hubo complicaciones. Los especialistas decidieron extirpar la zona afectada mediante una técnica mínimamente invasiva. Escuchamos a la ministra de Seguridad, Alejandra Monteoliva.
2: Una noticia que creo que a todos nos afecta, porque primero es la salud de su santidad y después todo lo demás. Esperando que el diagnóstico está, ahora que el pronóstico sea lo mejor posible. La decisión ha sido, hasta que no haya una información oficial, seguimos trabajando. Y el presidente lo dijo muy claro. Si toca posponer, reprogramar, estamos dispuestos a que se defina luego de la información.
0: La inflación de septiembre fue del 1,9%, el índice de precios al consumidor es del 33,4% a nivel interanual. El presidente Javier Milei destacó públicamente el resultado, reafirmó su postura sobre la evolución de los precios y destacó que la cifra se mantuvo por debajo del 2% mensual. Los sectores que presentaron menores variaciones fueron transporte, vestimenta y restaurantes, mientras que los mayores incrementos se dieron en vivienda, agua, electricidad y gas.
3: En primer lugar, destacar este programa de estabilización exitoso que viene llevando adelante este gobierno. Recordemos que a diciembre de 2023 el IPC arrojó un número de 25% mensual, el dato de hoy es de 1,9%. Como siempre decimos, la experiencia internacional muestra que cuando hay programas de estabilización exitosos, la baja no es una línea continua hacia abajo, sino que puede ser sinuoso este camino. Puede haber alguna suba transitoria en algún mes particular por cuestiones de estacionalidad, por shocks internos o externos, por distintos motivos, pero claramente la tendencia de aquel 25%, después había bajado a 12, a 8, 4, 2, que hoy estemos abajo del 2%, creo que es un buen número.
0: La directora del Fondo Monetario Internacional, Kristalina Georgieva, destacó la disciplina fiscal de la Argentina. Lo hizo durante el encuentro que mantuvo con el ministro de Economía, Luis Caputo, en Tailandia. Ambos se encuentran participando de la reunión anual del Fondo Monetario Internacional y el Banco Mundial, que se desarrolla en Bangkok. Juicio por la muerte de Diego Armando Maradona. La audiencia comienza a las 10 de la mañana con los alegatos de las querellas de Dalma y Yanina. Casi 1,5 millones de turistas viajaron durante el fin de semana largo. El movimiento generó un impacto económico directo de más de 300,000 millones de pesos, según un relevamiento de la Confederación Argentina de la Mediana Empresa, CAME. La cantidad de viajeros creció un 3,5% respecto del mismo feriado de 2025, mientras que el gasto promedio diario por turista aumentó un 5%. Entre los destinos más elegidos se destacaron Bariloche, Córdoba, Mendoza, Puerto Iguazú y Ushuaia. Murió Jorge Locomotora Castro a los 59 años de edad. El ex campeón mundial de peso mediano, conocido como Roña, falleció tras descompensarse en el bingo de Morón. Aún se desconocen las causas de su fallecimiento. Hernán Mundo, muy buen día, bienvenido, ¿cómo le va?
4: ¿Qué tal, Nicolás? Buen día, el saludo para vos, para todo el equipo. Bueno, desprendiéndonos también de lo que han sido los títulos que recalcabas, respecto de la información que hace a gobierno, al Poder Ejecutivo, y con lo que ha dejado la mesa política ayer, con algunos títulos que también marcan lo que será la agenda de los próximos días, porque en el encuentro ayer que tuvo lugar en Casa de Gobierno con la presencia de Karina Milei y con los habituales integrantes de la llamada mesa política, y de acuerdo a lo que dijo Martín Menem, presidente de la Cámara de Diputados, será el 21 de octubre el día en el que planea el oficialismo convocar a sesión para el tratamiento, entre otros, del proyecto de ley de defensa de la soberanía nacional. También del lado del Senado, Patricia Bullrich de alguna manera acelera los tiempos para obtener dictámenes de distintos proyectos y poder convocar a sesión para la semana que viene. Así que estar atentos en ambos frentes, diputados y senadores. Respecto de la visita del Papa, como ustedes decían, y escuchábamos en el audio de Alejandra Monteoliva, la misma postura de parte del vocero Adrián Rabier, que de hecho ayer durante la conferencia, recordemos en la tarde, hora 16, claro, se encuentra con que a la hora 17 se da a conocer la novedad respecto del diagnóstico preciso respecto del tumor que se había extirpado del pulmón del Papa León XIV, y es por eso que allí nuevamente, finalizada la conferencia, nuestros colegas allí, Liliana Arias, lo consultaba respecto a, bueno, la posibilidad de eventuales cambios en la agenda de gobierno, y la postura es que efectivamente, cuando se conozca cuál es el pronóstico y el posoperatorio y tratamiento, si es que lo existe posterior, bueno, se verá si hay necesidad de readecuar o en todo caso postergar la venida del Papa aquí a la República Argentina. En un ratito más, en cuanto a actividades de funcionarios de gobierno, importante porque a la hora 10 el jefe de gabinete, Diego Santilli, va a estar presente en el primer encuentro de lo que es el Congreso de Federalismo Fiscal, esto organizado por la Comisión Federal de Impuestos. ¿Por qué lo contamos también? Porque allí habrá presencia de gobernadores, se habla de 12 gobernadores, la presencia, entre otros, del jefe de gobierno de la ciudad, Jorge Macri, esto será aquí en la ciudad de Buenos Aires, así que estaremos por allí viendo si tenemos la palabra del jefe de gabinete y también de alguno de los participantes del encuentro representando a las provincias. Será el primer encuentro en dos días de Santilli en eventos con autoridades provinciales, ya que el viernes tendrá lugar la segunda cumbre federal de logística organizada por el CFI, y también allí habrá presencia de gobernadores en Ciudad de Buenos Aires, así que estaremos atentos a ambas actividades. Y, por supuesto, hay que mencionar que está en vuelo rumbo a Washington el presidente Javier Milei, acompañado de Pablo Quirno y de Karina Milei. Aquí rectificamos la información que dábamos ayer, porque señalábamos que en principio la secretaria general de la presidencia no iba a ser de la partida del viaje a los Estados Unidos. Bueno, finalmente sí lo es, y está yendo junto al presidente entonces rumbo a Washington. Recordemos, 9:30 de la mañana, el horario previsto para el arribo en la capital norteamericana. Actividades del presidente durante la jornada, fundamentalmente lo que centra la atención va a ser esta participación en la gala oficial del mes de la herencia hispana. Hora 20, como decíamos, y el reconocimiento, así lo denominan, al liderazgo y al impacto global del presidente en el marco de la herencia hispana, con discurso esta noche en este evento organizado por la plataforma de educación financiera Latino Wall Street.
0: Hernán Mundo, muchísimas gracias. Te escuchamos a las 5 de la tarde. Es Hernán Mundo, corresponsal de Radio Nacional en Casa de Gobierno.
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0: Bueno, 13 minutos, ahora de las 8 de la mañana, y nos vamos a Roma. Tenemos en línea a Maximiliano Leyes, es historiador y teólogo argentino. Hola, Maximiliano. Nico Yacoy, equipo en Nacional. Buen día, buenas tardes para vos. Gracias por atendernos.
6: Buenas tardes, Nico, y a toda la audiencia de ustedes. Saludos.
0: Maximiliano, acá sí. Preocupados, ¿no es cierto?, por esto que se ha conocido, y que es que el tumor, el nódulo, ¿no es cierto?, que se le extirpó a el Papa León XIV, tiene naturaleza cancerosa.
6: Sí, eso se supo, ya es una noticia, por supuesto, que ustedes los comunicadores la pueden uh-huh. hacer, pueden aparte comunicarla mejor que yo como teólogo, como uh-huh. cientista social, puedo comentar, estando aquí en Roma, el impacto, lo que significa para el pueblo de Roma, para la diócesis de Roma, porque recordemos, el Papa es el obispo de Roma, y para el mundo, ¿no? Si bien el pueblo romano es un pueblo, no digo indiferente, pero está acostumbrado a papas, a cosas de este estilo, no es como nosotros de pronto, que nos puede parecer algo muy importante. Roma y el Papa son dos caras de la misma moneda, ¿no? Pero igualmente ha generado estupor, preocupación, y del punto de vista como un ciudadano más que soy, no soy médico, entiendo por qué fue tan rápida la intervención.
0: ¿No? Porque ¿cierto? Sí.
6: Que sabía que era algo que no, si no, hubiera dejado pasar.
0: Llamó la atención la cantidad de gente ayer, Maximiliano, en las puertas, ¿no es cierto?, del Gemelli. Me decís esto de la costumbre, pero el Papa mismo pareció impresionarse cuando entró, ¿no es cierto?, y contestó un poco en broma, un poco en serio, diciendo: ¿qué hacen todos ustedes acá?
6: Sí. Pasa que también recordemos, el Hospital Gemelli es uno de los mejores de Europa y es un hospital especializado en muchas áreas. Entonces, en general, mucha gente hasta de Italia viene a atenderse al Hospital Gemelli. Es mucha gente que va y viene al Hospital Gemelli. Y por proximidad con el Vaticano, por supuesto, luego del atentado Juan Pablo II, se convirtió en el hospital del Papa.
0: Claro, el Vaticano III, le decía, como Juan Pablo II.
6: Exacto,
0: ¿no?
6: Exactamente, el Vaticano III, famoso. La importancia, ¿no es cierto?, me parece a mí, ¿no?, pensaba un poco desde el punto de vista teológico, pastoral, pensar en la transparencia, ¿no?, de la Iglesia, de justamente que la Santa Sede lo comunicó rápidamente a esto, no hubo ningún secreto de Estado ni ninguna cosa como en general se usaba antiguamente, con los mismos papas. La vulnerabilidad, ¿no es cierto?, como una cosa, el Papa es un ser humano y también puede estar enfermo y tener fragilidades, que eso es interesante, ¿no?
0: Ahí también, ayer intentábamos analizarlo desde ahí, por supuesto se viene a la cabeza primero de todo la figura de Juan Pablo II y cómo lidió con su mala salud de hierro, decían, ¿no? Pero después, con su vejez, ayúdame con el cuadro, fue Parkinson, no me acuerdo, pero en fin, enfermedades y sus achaques, ¿no? Hay también no sé qué palabra ponerle, no sé si es una teología, un catecismo de eso, hay una enseñanza, ¿no es cierto?
6: Sí, el Juan Pablo II lo decía mucho, ¿no?, que era el Vía Crucis, era parte del... el Papa no es un rey entre algodones, eso lo digo como teólogo, el Papa es el vicario de Cristo, es el servidor de los servidores, de hecho... este tema de que hasta qué punto debe dar su salud en función de la Grey, en mostrar su parte humana, estamos hablando de una teología de la más alta escuela.
0: Absolutamente.
6: Acá se juega el tema.
0: Sí, claro.
6: Si es una figura que sí, como una especie de cosa en un museo que hay que conservar, o es alguien que se debe dar y se debe gastar en su pueblo, ¿no? Ponía el ejemplo con otro.
0: Gran debate sobre esto con Juan Pablo II, no solo por política o por si tenía las capacidades o no, sino por esto que estás trayendo. Gran debate.
6: Con el mismo Francisco.
0: Con Benedicto, que decide por sí mismo, por ahí, en sentido contrario, ¿no es cierto? Retirarse.
6: Sí, ahí está. Muy buen punto. Justamente Benedicto mostró que no tenía las fuerzas para guiar al pueblo y prefirió retirarse. Es otra opción, ¿no? Pero en general, el papado es como hasta la muerte, ¿no? Darlo todo. Benedicto, desde su humildad, consideró mejor quedarse al margen y dejar que venga otro que tenga más energía, quizá.
0: Sí, supo, por ahí nos estamos desviando, pero me parece súper importante el tema, y supo quedarse al margen, porque podía ser como si, ¿no es cierto?
6: Exactamente. Muy buena. Veo que usted, Nico, conoce de este tema, porque a veces algunos colegas suyos, de Nacional, ¿no? Pero en general algunos colegas, exactamente, supo ser un obispo emérito, una cosa inédita en siglos, porque pasó otras veces que un papa abdicara, pero fue algo, un experimento, digamos, pastoral de gobierno de la Iglesia muy reciente y funcionó, ¿no?
0: Y sí, con eso rehabilitó la opción para todos los papas, ¿no es cierto? Porque es como recordar que la opción estaba vigente, aunque no usada,
6: de palestino, sí. Uh-huh. Sí, hacía sí, mil siglos que no pasaba, pero sí, volviendo al tema de León XIV, lo interesante es justamente esa tranquilidad de parte de él y como digo, mostrar a la humanidad definitiva. Uh-huh. La Iglesia Católica sigue a una persona que es la figura de Jesucristo, que fue un Dios humano, ¿no? Uh-huh. También eso que a veces Occidente ha perdido, el Dios más famoso, que es el Dios cristiano de Occidente, pareciera que es un Dios veterotestamentario. En realidad es un Dios humano que camina a las márgenes, que sufre, que siente, que sabe todo lo que le pasa al ser humano. Entonces, este es una verdadera enseñanza de parte del Papa, que se muestre como una persona de 70 y tantos de años, 71 si no me equivoco, 72, y está mostrando su fragilidad y mostrando su... Ahora el tema de, bueno, de viajar, no viajar, sí, eso bueno, tenemos que rezar y esperar.
0: Acá estamos como sociedad resolviendo entre la ansiedad, ¿no es cierto?, y lo que corresponde, y el sentido común, que es decir, uh-huh, primero lo primero, ¿no es cierto?, después veremos.
6: Claro, pero entiendo la ansiedad primero de que en el siglo XXI sería la primera vez que un papa visita la Argentina, y por otra parte, el deseo de eso que no pudimos tener, que fue Francisco, ajá, que de pronto otro papa venga a tomar este guante, ¿no? Y poder llegar y hacer el bien, darnos un mensaje de unidad y demás a los argentinos, era algo muy esperado, seguramente.
0: Pero tiene que ver con este mensaje que traías, Maximiliano, también, lo charlábamos a la mañana, una persona de 71 años, posoperada, ¿no es cierto? Someterlo al trajín, desde yo me metí en las minucias de la agenda en la Argentina por una cuestión de cobertura. Sí. Yo no lo hubiera soportado. O sea, uno viaja y
6: dice... ¿Qué es lo que digo yo? Uno que cuando viaja, yo vivo acá, y cuando viajo para allá son 12 horas, 14 horas, terminan bastante...
0: Estás un día para reponerte...
6: Claro, y él llega y tiene visita de Estado y tiene que ir acá, tiene que ir allá. Uh-huh. Es para pensar, bueno, igual es la función del Papa, ¿no? También. Sí. Pero es para pensarlo, oí por ahí algunas comunicaciones que puede llegarse a postergar todo, porque uh-huh, está el margen de diciembre todavía, que no al principio. Pero no estoy diciendo nada oficial.
0: No, yo tampoco, pero es el sentido común, digamos, ¿no?
6: Eso... Sí, se oye eso.
0: Eso o la reforma del viaje eventualmente para que sea menos exigente en algún punto.
6: Sí, exigente, pero siempre como hablamos justamente con Radio Nacional, que la producción siempre gentilmente me convoca, le comentaba que siempre los argentinos estamos siempre al límite, siempre nos toca todo de casualidad, pero siempre estamos ahí,
0: qué bárbaro.
6: No nos sale nada del todo.
0: No, todo es de gambeta, no sabemos, ¿viste? Sí.
6: Exactamente, es como que eso digo, ¿no? Es como el código nuestro, el ADN nuestro, siempre estamos como con todo ahí, nada del todo resuelto, esperemos que sea lo que tenga que ser. Y que León XIV, el Santo Padre, se recupere y pueda seguir guiando la barca de Pedro, ¿no?
0: Pero sabes que desde acá también veo algo que entraña una suerte de aprendizaje, que es que no estamos, como por ahí en otras veces, más inmaduramente agarrados del que venga, sino que lo primero que aparece es, bueno, lo más importante es su salud. Y eso no es un detalle, ¿verdad?
6: Sí, es como que al principio dijimos, ay, que venga igual.
0: Se va
6: dando cuenta y esta es la cuestión de la transparencia del Vaticano, al mostrar, esta es una persona que tiene esto es algo relativamente grave, tengámoslo en cuenta. Y uno empieza a hacer empatía con, no sé, con mi padre, con mi abuelo, con una persona de la misma edad y empieza a pensar, que eso también es muy cristiano y muy humano, ¿no?
0: Y es poner las cosas en su lugar, tal cual. Maximiliano, muchísimas gracias por la charla y la seguimos en cualquier momento, dale.
6: Gracias, Nico, un saludo a ustedes y a la audiencia.
0: Abrazo grandote y que sigas muy bien. Es Maximiliano Leyes, es historiador y teólogo argentino, está radicado en Roma. Alejandra Gallo, muy buen día, bienvenida, ¿cómo le va?
7: Pero muy buen día, ¿cómo estamos?
0: Qué bárbaro lo que nos trae, ¿no es cierto? Y es un poco así, ¿no es cierto?
7: Me encantó
0: lo que nos pasa como sociedad respecto de una visita que augurábamos, esperábamos, pero que ahora aparece en un impas. A mí me parece que hay un progreso en el pueblo argentino respecto de eso. Van a retarme, pero creo que la reacción de la dirigencia tuvo que ver en marcar un poco el clima, ¿no? Presidente de la Nación que tuitea, a disposición, ¿no? A disposición. Ni siquiera fue un ojalá pueda venir, que es un modo de presionar, ¿no es cierto? Es a disposición, primero lo primero. Y este tema de la transparencia, que en una Europa, es un líder del mundo el Papa, ¿no es cierto? Pero que no en una Europa envejecida viene a colación, en paralelo se está viviendo en el Reino Unido, por ejemplo, con la salud de Carlos III, ¿no? De la que, del que se dijo lo mismo, comunicó desde el principio, ¿no? Igual, procedimiento exploratorio, le encuentran sin querer un tumor, aparentemente en la próstata, pero eso no fue todo comunicado, y cómo él vivió públicamente su proceso de quimioterapia.
1: ¿Sí?
0: ¿No? Cuando jamás te hubieses enterado que le sacaron una muela a Isabel II. No, digo, hay un cambio ahí. Fíjate, libros como el de Nelson Castro, La salud de los presos. Tenía que haber un libro porque no nos lo enterábamos. Por supuesto que no todo, no absolutamente todo. Va la dignidad también de la persona en juego. Entonces, pero hasta donde exige el cargo, contado. Me parece un avance.
1: A mí también, o lo de Kate, ¿no?
0: Bueno, también, Kate, también, también.
1: Ella también afrontó una situación de salud.
0: Sí.
1: Con una quimio y
0: te
1: demás.
0: Te referís a la princesa de Gales, sería.
1: Exactamente,
0: ¿sí?
1: La esposa de William,
0: sí,
1: el heredero.
0: Son los sucesores, sí. En todo
1: bueno,
0: caso.
1: Bueno, son los sucesores y también, por supuesto, uh-huh. Preservando, como vos decís, la dignidad y la
0: pero
1: intimidad
0: supuesto,
1: de la persona.
0: Por supuesto,
1: no
0: es porque, y la entereza con la que tiene que encargar
1: obvio.
0: Un tratamiento de este tipo.
1: Pero decirlo está bien, pero, porque es sí. Una enseñanza.
0: Sí, de hecho, el rey lo que hizo fue montarse a la consigna de que había que hacerse chequeos de rutina. Aumentaron en el Reino Unido los chequeos de rutina después de eso. Habrá que ver si eso fue después sostenido, pero pasó.
1: Sí.
0: Entonces hay algo ahí, ¿no es cierto? Pero con el Papa, que bien que Maximiliano un poco coincidió con nosotros en esta idea de que hay una dimensión teológica respecto de cuánto debe ser, ¿no es cierto?, asumido públicamente y cuánto negado. Y cuánta comunicación construirse sobre ese gesto, ¿no? Porque con lo de Juan Pablo II fue clarísimo.
1: No, y esta cosa que él trajo, ¿no? Jesús, me encantó a mí. Jesucristo lo recuerda, es algo básico, pero a veces hay que recordar, hay que ir a los orígenes. Jesucristo fue un Dios humano, uh-huh. Y el Papa es eso en la tierra.
0: Bueno, claro.
1: Y bueno, sí, sí, sí. Y entonces esto de generar empatía con la situación, pensando en una persona, un ser humano, Papa o quien uh-huh. sea, subiendo a Cusco, bajando, que baja el avión, que lo ponemos en la combi, que lo llevamos el papamó, el de acá
0: sí,
1: para
0: allá.
1: No, subimos, bajamos.
0: Es la cosificación en un punto, es la cosificación.
1: Es un tema.
0: ¿No? Así que
1: sí.
0: Eso es impresionante. ¿Qué vamos a estar mirando? Bueno, un parte médico que aparentemente va a ser anunciado a las 10 de la mañana de la Argentina. Por el equipo médico que atiende al Papa León XIV ahí en el Policlínico Gemelli, en Roma, todo sobre la última información que hay, que es que pasó el Papa una buena noche, y se espera también, pero eso es más un trascendido, ¿no es cierto?, que una información, algún tipo de comunicación escrita del mismo Papa. Pasó con Francisco, ¿se acuerdan, Francisco? En su última internación, creo, dejó trascender una suerte de esquela, ¿no?
1: Y después hubo fotos también de él, sí. ¿Te acordás? En un momento permitieron alguna foto cuando se hizo muy largo el proceso de internación en el último tramo.
0: Bueno, Francisco con una dimensión total, un procesamiento totalmente distinto de eso.
1: Pero él no era un buen paciente.
0: Un peor paciente en este punto, que uno lo puede decodificar uh-huh. después como una entrega, yo no me puedo meter ahí porque eso es enteramente, solo él lo conoce, ¿no? Uh-huh. Y Dios... Pero él fue más, quiero ir igual, voy a esa plaza y
1: es más personal,
0: muriendo.
1: Depende
0: muy distinto.
1: El carácter, ¿no?
0: Seguro,
1: de cada uno.
0: Seguro.
1: Igual ayer trataron de dar esa tranquilidad de que terminó la cirugía y pidió cenar, ¿no?
0: Bueno.
1: Como
0: bueno.
1: Un dato de...
0: Sí, sí,
1: de buen estado.
0: Sí,
1: de...
0: sí, sí. Es el típico, ya comió o ya pidió comer.
1: Pidió cenar. Es un hecho de, claro,
0: totalmente.
1: De tener ganas.
0: 28, 29 minutos ahora de las 8 de la mañana.
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11: Ocho horas, 30 minutos en la República Argentina. En este momento, en Rosario, 12 grados, 3 décimas. Movilización por el crimen de Bárbara. Familiares, amigos y allegados de la joven de 26 años se movilizaron durante la tarde del martes frente al Centro de Justicia Penal de Rosario. La concentración se realizó luego del último adiós a la víctima en Villa Gobernador Gálvez. Bárbara Camila Aragón fue encontrada asesinada dentro de una valija en una pensión de Empalme Graneros. Hasta el momento hay un solo detenido por el crimen. Los Chili Peppers no se presentarán en el Gigante de Arroyito. Durante la jornada de ayer trascendió una publicación sobre un presunto festival que se realizaría en el estadio de Rosario Central y que incluía la presencia de la banda californiana. El posteo realizado desde la cuenta del Club de Arroyito generó tal repercusión que la cuenta oficial de los Red Hot Chili Peppers respondió que la información era falsa y pidió disculpas. Por su parte, la institución deportiva eliminó su posteo.
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11: En Las Rosas, departamento Belgrano, 13 grados 2 décimas de temperatura con cielo mayormente cubierto. Y en Rosario, la temperatura es de 12 grados con 3 décimas. El cielo también se encuentra algo nublado con una humedad del 94%. La temperatura máxima pronosticada para el día de hoy, 20 grados.
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0: prometo, Alejandra Gallo, que vamos a hablar de economía contigo, esto, ciertamente, como
1: de
0: corresponde.
1: Lo que quieras, Nico Yacoy, por favor.
0: Tenemos mucha cosa de economía para comentar, pero antes quiero que me ayudes un poquito con Roña Castro también. Rubén Santos, vos, Ale, que sos una boxeadora consumada.
1: Sí. Bueno, consumada.
0: Bueno, una boxeadora.
1: Practico boxeo, sí, pero claro, nunca me subí al ring y no lo voy a hacer ahora porque tengo mi tabique invicto.
0: No, bueno, que ese es un punto.
1: Que es importante a esta altura de la vida,
0: sí, claro.
1: No lo voy a quebrar ahora.
0: Tabiquera, ¿no existe algo que te...?
1: Sí,
0: con casco.
1: No sé cómo duele. No sé cómo duele.
0: ¿Y con
1: no,
0: casco?
1: No, también, no.
0: No, con casco no.
1: A ver, con ese protector, pero el tabique te lo...
0: No, te golpean igual.
1: Sí, claro.
0: Está bien, contra la bolsa, que bastante te pega la bolsa cuando vuelve.
1: Totalmente. Sí, el Puchin Ball, sobre todo.
0: Claro. Pero falleció el Roña
1: o el Sinfín.
0: Esto, el Sinfín.
2: Su año fue el 94, Nico. El año 94 fue el año del Roña porque el 12 de agosto consiguió el título mundial vacante después de una pelea en Atlanta, en Georgia, con Reggie Johnson. Pero la consagración fue el 10 de diciembre de ese año 94. Le estaban dando una paliza en la pelea. John David Jackson, y en el noveno round, vaya a saber uno de dónde, él después la bautizó la mano de Dios. Sacó una mano izquierda,
0: mira,
2: le pegó un roscazo, como se dice en boxeo, lo noqueó. Estaba, pero vos le mirar, están pasando las imágenes ahora a cada momento. Los ojos los tenía hinchadísimos, los dos ojos, no solamente uno. Sacó una mano que nadie sabe de dónde y con un izquierdo. Lo noqueó, lo tiró y el árbitro rápidamente paró la pelea. Ese fue el año de la consagración de Roña Castro.
0: Roña Castro murió esta madrugada en el Bingo de Morón, como estábamos contando. Las causas de la muerte se están investigando en este momento. El deceso lo constató un médico del servicio de emergencias que llegó al lugar después de que ahí mismo le practicaran infructuosamente los procedimientos de primeros auxilios. La causa que investiga, como decíamos, la muerte del Roña Castro se ventila ante la UFI número 8 de Morón. Interviene también la policía científica. Miriam Mariotto, muy buen día, bienvenida, ¿cómo le va?
3: ¿Qué tal? ¿Cómo están? Estamos en la calle Rodolfo Monte al 400 en la localidad bonaerense de Morón. Aquí vive la familia de Locomotora Castro, su ex mujer y sus hijos. Él venía asiduamente aquí, recién hace un ratito salió de la casa a hablar con los medios que estamos aquí tratando de tener algún testimonio. Su hija Kimei, bueno, es un testimonio muy importante porque ella estaba en el bingo con su papá en ese momento, ella y su mamá, porque dice ellos estaban separados hace muchísimos años, habían separado en muy malos términos, pero habían logrado tener una relación de amistad. Ella misma dijo eran mejores amigos, entonces una vez por semana él venía y su salida habitual era ir al bingo con su ex mujer y su exacto, con algunos de sus hijos que estaban por acá. Él era diabético, tenía diabetes, y además, cuando iba al bingo, según dice su hija, y según él decía, fumaba un montón, pero que normalmente no fumaba, teóricamente. Y bueno, aquí nos cuenta Kimei, vamos a escuchar su testimonio, que la verdad que es muy importante, bueno, porque estaba en el momento en que ocurrió esto con su papá. Escuchamos.
4: Nada más, estábamos ahí, nosotros la verdad es que teníamos una salida rutinaria con mi mamá, ellos son muy amigos, no están en pareja, hace ya 15 años no están en pareja, pero son muy amigos, entonces nada, era una salida que hacíamos los tres.
5: ¿Llegaron a ir al hospital después de que se compensó o no llegaron?
4: No llegamos.
3: Contanos qué pasó en ese momento del bingo.
4: Estábamos bien,

0: Y de repente me dijo, voy al baño, están las pruebas, están las cámaras, así que por ese lado estamos totalmente tranquilos. Se fue al baño y a la hora de regresar me dijo, me duele un poco el pecho. Y yo le dije, porque fumas como un salvaje, porque fumaba ahí adentro. No, yo fumaba solo cuando iba a jugar. Y me dijo, sí, ahora me tomo una pastilla y se me pasa.
1: ¿Estaba medicado tu papá?
0: No estaba medicado. ¿No? Él le dolía por él, si fumaba bastante, después se tomaba las pastillas, pero tipo así para calmar la garganta.
2: Bueno, vinieron a buscarlo en una silla de ruedas, le hicieron RCP, como vos decías, en un lugar privado. Bueno, infructuosamente, él falleció en ese momento y ya está en la morgue judicial, el cuerpo del Ronia Castro, van a entregárselo a la familia o a la cochería directamente hoy por la tarde. El velatorio va a ser hoy por la tarde aquí en Morón, en una cochería sobre la calle Vaperón, y mañana va a ser sepultado en el cementerio de Morón. Eso es lo que está previsto para el último adiós a Locomotora Castro.
3: Bien, Miriam, muchísimas gracias ahí. Bueno, contanos cualquier cosa, dale.
2: Perfecto, hasta luego.
4: Vale, ¿querés recordarlo, Nico, sí, con una anécdota graciosa? Sí, claro. Porque sí, la verdad que si algo tenía era chispa, ¿no? Y mirá lo que le pasó yendo a visitar una bruja.
3: Ajá.
4: Escuchá.
5: Y después me quedé sin un mango. Entonces estuve un año sin pelear. Y no me salía en pelea. Se me derrumbó todo. Fui campeón del mundo. Estuve allá arriba, compré todas las propiedades, todo, pero no tenía el efectivo. Y después, bueno, tal, yo iba a seguir peleando. Y de repente no me salía pelea. Y me fui a una bruja una vez. Me dice, yo tengo una bruja así. Fui, a la primera vez fui, choqué en el auto. La segunda vez fui, rompí el motor. La tercera fui, rompí y pinchamos la goma 5 cuadras y vamos caminando. Me fui caminando, estuve entre las 9 de la noche. Y salí a la 1 de la mañana, y la mina me decía, me tiro los buchos, todo, papá. En ese momento no entendía nada porque estaba todo cagado, entraba así un cuarto santo, y yo, ¿dónde mierda me metí yo? Bueno, en la semana y media la mina me tiró los buchos, todo, y me decía, mucho allí, mucha plata, mucho viaje, mucho triunfo, casa, todo, me salía todo, en esa canasta que me tiraban, me salía todo. Y yo decía, salí de ahí a la 1 de la mañana, digo, esta mina tiene un pedo en la cabeza. Yo no tengo ni para comer y está allí mucho dinero, mucha guita. Bueno, pasa, a la semana y media me sale para ir a Sudáfrica. Y voy y le agradezco. Cindy, hoy en día es mi comadre.
4: Bueno, y ahí corta porque Toy tiene que tomar un vaso agua porque se emociona recordándola. Mira,
3: recordando su comadre, ¿qué sería? La madrina
4: de la hija. O el padrino de...
3: O el padrino de
6: la hija. Claro, de la hija de ella, o del hijo de ella. Claro,
3: efectivamente.
4: Pero bueno, así...
3: Sí, Roña y Locomotora, los dos.
4: Sí, vos sabés que ahí encontré...
3: ¿Cómo pasó de Locomotora a Roña? ¿Por qué fue Locomotora primero y Roña después?
4: Claro, errónea porque era...
3: Claro.
6: Era erróneosa.
4: Vos sabés que cuenta que en sus orígenes...
3: No es lo mismo ser una locomotora pegando que un Roña.
6: Tenía como esa doble condición, claro, ¿no? Misil, sí, iba, sí, para, sí. Locomotora iba porque iba para adelante, sí, sí, sí. Aún con los ojos así totalmente deformados, tipo Rocky Balboa, la película era hecha carne, ¿no?
4: Sí, y vos sabés que cuenta que en sus comienzos, cuando era boxeador amateur, peleaba viernes, sábado y domingo. Dice, yo un día peleaba como Jorge, otro día peleaba como Eduardo, otro día peleaba como Mariano, pero... Porque quería boxear y peleaba viernes, sábado y domingo. Se cambiaba el nombre para poder... Porque evidentemente no se puede.
3: Bueno, ese es otro tema, ¿no es cierto? Es un deporte que...
6: Hay que cuidarse.
3: En sí mismo... No lo sé, por eso.
6: Lastima.
3: Que invita al descontrol, ¿no? Porque quien lo... hace profesionalmente, debe estar controlado, o las dos cosas.
6: Pero hay muchos golpes en tu cabeza. Pero mira, ¿no? Sí, te contesto con una frase del Chino Maidana, que cuando es campeón mundial, dice, bueno, te pegan, le preguntaron por esto, porque sí, es verdad, los golpes duelen, o sea, tu rival te quiere ganar, y vos querés ganarle, entonces...
4: Quiero hacer daño.
6: Claro, vas a buscar su debilidad física y le das con todo ahí. Pero el Chino tenía una frase maravillosa en un momento que dijo, mira, a mí en el barrio me pasaba lo mismo, pero la diferencia era que no había ningún árbitro. El árbitro acá, el refere lo que va a hacer acá es evitar que me maten.
3: Claro.
6: Y en el barrio no.
3: Claro.
6: Eso también es boxeo.
3: Eso también es boxeo. Sí, eso también es el deporte en general a veces, ¿no es cierto? Que es... El
6: es durísimo, pero es así.
3: Sí, sí, pero que es el espacio con reglas para hacer lo que sin reglas es totalmente diferente, ¿no es cierto?
6: Y es una posibilidad de salir de una situación
3: ¿Seguro?
6: Compleja económicamente, culturalmente o de un barrio determinado, ¿no? También hay mucho de eso.
3: Jorge Castro, más como roña que como locomotora, estuvo también
7: como en, roña.
3: ¿No es cierto?
7: En Masterchef, en la anterior, en Masterchef Celebrity, y fue uno de los primeros en ir, en salir. Creo que fue el tercero o el cuarto por ahí. Y bueno, él cuando salió, como es Ronia Gastro, obviamente abrió el ventilador, disparó contra, bueno, que quien dirigía ahí los hilos de quien seguía y quien no era Wanda, que algunos de los jurados eran más accesibles con otros que con algunos participantes que con otros, en fin, dio por ahí su participación también.
3: Hay un posteo de despedida de la novia, ¿no es cierto?
7: Sí,
3: en las redes sociales.
7: La novia con quien hacían un streaming entre los dos, que se llamaba algo así como el streaming del Ronia Castro, y es bastante largo, si querés, León, que sea un fragmentito, ¿no? Donde dice, no me alcanzan tantas cosas de las que vivimos juntos en estos años, si iban a tomar este fin de semana del Día de la Madre, nos íbamos a comprometer viajando a la costa.
3: Mirá.
7: Gracias por cuidarme tanto, nunca me voy a olvidar de tus palabras y de decirme cuánto me amabas. No sé cómo voy a hacer para seguir sin vos, mi amor. Se me fue la vida. Esto lo escribe Noé Vigliarolo, que es la novia actual, ¿no?, del Roy.
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3: Lourdes Marchese, muy buen día, bienvenida. ¿Cómo le va?
9: ¿Están ustedes?
3: Bien, muy bien. ¿Usted qué cuenta?
9: Acá andamos. Supe por ahí que estuvieron hablando de una persona hace un rato. Ajá. Llamada Claudio Chiquitapia.
3: Sí, tal cual. Y le invocamos a usted como corresponde.
9: Exacto. Sí, y ustedes me invocan y yo, como la lámpara de Aladino, aparezco.
3: Aparece, ¿sí? Tal cual. Cargada la lámpara de información.
9: Claro. Escucho en el éter ahí mi nombre y digo, tengo que aparecer.
3: Está muy bien.
9: Y digo,
3: bien.
9: Bueno, vamos a aparecer con las 8 páginas que escribió el fiscal Gerardo Policita solicitando nuevas medidas en este caso, Nico, y tienen que ver justamente con plata, mucha plata. A ver, el fiscal está solicitando para poder avanzar justamente en esta investigación de presunto, por ahora es presunto enriquecimiento ilícito, contra el titular de la AFA, justamente varias medidas. Viste que el juez Ariel dijo ya había hecho lugar de que le levantaran el secreto bursátil y fiscal y bancario al propio Tapia. Bueno, ahora lo que quiere el fiscal es que no solamente a Tapia le levanten el secreto, sino a Paola Moyano. Paola Moyano fue la esposa de Claudio Tapia y en el año 2019 aparece como cotitular en una cuenta del Banco Credicop, donde se depositan $620,000 y ese mismo día a ella la pone Chiquitapia como cotitular de esas cuentas y además abren una caja de seguridad. Entonces dice, bueno, a ver, como se trata de un bien ganancial, necesito pedir también que le levanten el secreto fiscal a Paola Moyano, el secreto bancario, claro, y el secreto bursátil. Justamente por tratarse de bienes gananciales, porque en ese momento ellos estaban en pareja. Después, otra de las cuestiones que quiere saber el fiscal Policita, más allá de esa cuenta con $620,000, es saber de qué van unas transferencias que hizo la FIFA. Se trata de 3 transferencias, una por poco más de 41.000, otra 124.000 y otra por 15.400. En total, $189,000 entre diciembre del año 2018 y marzo de 2020. Por eso le pide al juez Lijo librar un exhorto a Suiza justamente para que la FIFA responda a esto. Después, obviamente, el fiscal quiere conocer todas las causas que tiene Claudio Chiquitapia, entonces libró oficio a todos los juzgados que podrían llegar a tener causas que lo involucren a Chiquitapia, para conocer de qué está imputado, ¿no? Más claro, allá de la causa esta de enriquecimiento ilícito. A la Ciudad de Buenos Aires le pidió que le remita todos los anexos reservados y las declaraciones juradas desde el 2016 al 2022, que es la época que él fue vicepresidente del SEAMSE, porque el gobierno de la ciudad mandó información, pero aparentemente no mandó toda la información que le había requerido la justicia. Y después acá viene un punto que en el cual me quiero detenerme. Uh-huh. Y me gustaría que charlemos con vos, y Rubencito anda por ahí también.
3: Anda por aquí, presente, Rubén.
9: Porque, sí, porque este buen hombre, en sus declaraciones juradas, ya sea que le dé el blanco o no le dé el blanco, en sus declaraciones juradas él dice que trabajó para el SEAMSE, que cobraba un sueldo del SEAMSE, que trabajó y trabaja para la Conmebol y cobra un sueldo de la Conmebol, y que para la AFA trabajaba ad honorem.
3: Así es.
9: Pero aparece un nuevo trabajo de Claudio Chiquitapia en este pedido que hace el fiscal. Ajá. ¿Por qué? Porque Policita detecta que entre el año 2016 y el año 2019 hubo 37 acreditaciones en cuenta sueldo por un total de 1,5 millones de pesos. Entonces,
3: de aquellos 1,5 millones de pesos, vamos a ponerlo ahí, ¿no es cierto?
9: De aquel entonces, claro. Por supuesto. Y que ese dinero provino de el sindicato de camioneros y de choferes de camiones. Entonces, Chiquitapia es o era empleado del sindicato de camiones. Bueno, hay una ligazón, ¿no? Porque claro. su ex esposa Paola Moyano,
3: hija. ¿Cuántas preguntas que abrís ahí? Porque no sabemos si es un trabajo que inventaron después para justificar ingresos, pero si están comprobadas las transferencias, eso sucedió. No sabemos qué prestación efectivamente efectuaba para camioneros, o si era una cosa que por pertenecer al clan Moyano, camionero te depositaba.
4: De enero a enero de 2016 al 2019, sí. Son las transferencias.
9: Exacto. El tema, ¿saben cuál es? Más allá de si trabajó o no trabajó, si cobró, si le regalaron la plata, lo que sea. No la declaró en las declaraciones juradas. Entonces...
3: Claro.
9: Si a vos te aparecen 37 acreditaciones de sueldo, no sé, yo cobro por Radio Nacional todos los meses, a mí me llega la acreditación de sueldo. Sí. Pero suponte que yo no trabajo para Radio Nacional. Yo no lo declaro, no sé, yo supongo que trabajo como abogada, vamos a decir.
3: Sí,
9: entonces
3: sí, sí.
9: Yo tengo que declarar y yo no declaro que trabajo para Radio Nacional. Pero a mí todos los meses me entra de Radio Nacional tanta plata.
3: Tanta plata. Es una cuenta sueldo constituida por otro trabajo.
9: En el Banco Provincia, tal cual.
3: Claro.
9: Aparte, no es que es una caja de ahorro común, es una cuenta sueldo.
6: Y ahí
9: o
6: el
9: sea,
6: tema...
9: O tenía un sueldo.
6: Lourdes, querida, buen
9: Al
6: día.
9: Al menos hay una omisión. Sí, hola.
6: Ahí el tema es que no debe haber factura. Por eso deben estar pidiendo, porque digo, él podría, suponete, vamos a pensar bien, tío, ¿no? Poner, hoy me agarraron una buena mañana. Que él tenía un asesoramiento externo de estrategia de andar a saber qué cosa con el sindicato de camioneros. Y que era un asesoramiento legal o formal, ¿no?
9: Ponele.
6: Tendría que haber emitido una factura y contra esa factura... el envío, pero evidentemente eso no debe estar, porque si no, no es una cuenta sueldo y si no, el fiscal no pediría lo que está pidiendo.
9: Él en blanco está, porque si él cobra en una cuenta sueldo, ¿está cobrando en blanco?
3: Claro, o lo sea, está cobrando, lo que no se sabe es si es un sueldo,
6: un
3: y
6: registro.
3: Yo iría por el lado de investigar, claro, un registro queda, por ahí no es su trabajo de base, quiero decir, le dijeron dame una cuenta y le dio la cuenta sueldo que tenía constituida por
6: también
3: otro trabajo, pero lo que yo intuyo, yo empezaría a preguntar, ¿qué hacías para camionero? Más allá de que se olvidó contarlo, porque me parece que es una suerte de cuota que le correspondía por ser miembro del clan Moyano del sindicato.
4: Porque si
3: el sindicato que le daba plata solo por... Si no hacía nada a cambio.
9: Él se hace muy conocido cuando se casa con la hija Moyano. Vamos a ver todo, ¿no?
4: La llevó al living de Susana.
3: Bueno, sí, por
9: exactamente.
3: Eso.
9: Hoy es Chiquitapia escindido de los Moyano, pero recordemos, a ver, el que a él lo levanta en su momento es el hecho de haber estado con una Moyano. Cuando Moyano, bueno, tenía un poco más de peso, hoy él lo ha perdido, pero en su momento...
4: Lourdes, la
3: ligación... Bueno, no es menor que estas cosas aparezcan cuando ha perdido Moyano algo de su peso, ¿no es cierto?
9: Sí.
4: Estoy atando cabo, Lourdes, ayúdame, vos tenés buena memoria. ¿No él no dijo que era barrendero?
7: Eso no lo recuerdo.
4: En algún momento él dijo que era barrendero.
7: Tampoco me acuerdo. ¿Barrendero no es del sindicato de los camioneros?
4: No, no, no sé. Pero él había dicho que era barrendero en un momento.
7: Salvo que manejara el camión de la basura, qué sé yo.
4: Sí, puede ser.
7: Fuera claro, chofer claro. De camiones. Sin reírme.
4: No, es que claro.
7: No lo sé, claro. Ahí hay complejo, sí. Claro, el tema es que ¿por qué no lo declaró en su declaración? Claro, sí. Valga la redundancia, en su declaración.
3: Sí, Basureros depende, directa o indirectamente de Moyano, en cuanto a su, poder político, porque es lo primero que con lo que te amenaza cuando va a ser un paro, ¿no es cierto? Se
7: transporta claro,
3: caudales y la basura. Sin claro, contar con que ha tenido, sin contar con que tuvo acciones en una de las empresas, ¿no es cierto?
4: Trabajó en Manliva.
7: Sí.
3: Pero digo, Moyano no fue dueño, o Pablo, se decía que era dueño de una de las empresas de basura en un momento también.
4: Acá estoy viendo y chequeando, durante su juventud, después recibió su carrera futbolista, trabajó en la empresa de recolección de residuos Manliva.
7: Pero era su juventud.
4: Claro, sí, pero ahí
7: por su juventud de qué edad.
4: No, digo, por ahí
7: las acreditaciones era joven en 2016, no sé, no es que sea viejo, pero digo... se habla de su juventud, me asocio yo con una persona de 18 años, ¿no?
4: No, yo estoy tratando, Lourdes, de vincularlo, 20. Dice. Como empleado de Manliva se afilió al sindicato de camioneros y ahí conoció a Paola Moyano.
7: Claro, y bueno, seguro. Y ahí la conquista y ahí se hace conocido él, Chiquitapia. Correcto. Pero digo, acá estamos hablando de un periodo 2016 a 2019. Él recibe... 1,500,000 en 37 acreditaciones, o sea,
3: claro,
7: si vos recibís 37 acreditaciones, se considera...
3: Son tres años, ya sé que son tres años, son mensuales. Por eso te digo que esto es una cuota que te entrabas al Clan Moyano, en mi interpretación sin ninguna prueba, entrabas al Clan Moyano y te correspondía una parte de un dividendo de camionero, ¿no es cierto?, que era este.
4: Sí, claro.
3: La cuota de manutención, no sé, la ¿cómo se llama? La dote de la mujer, no lo sé, pero viene más por ahí.
7: La dote,
3: ¿no?
7: Muy claro. Arabesco lo tuyo.
3: Claro. Pero decime si no.
7: Y bueno, mira. Está flojito de papeles seguro, porque si no, no contaría Lourdes todo lo que está contando. Que
10: al menos una omisión hay.
7: Eso. A ver, ya de por sí hay una omisión. Después, lo otro, sí, hay directamente un enriquecimiento ilícito, es todo producto de estas medidas de prueba que va a realizar el fiscal policita previo a decidir si lo convoca a indagatoria, porque recordemos, primero vos juntás toda la documentación. Acumulás, una vez que tenés toda la data... Le decís al señor, bueno, señor, venga y justifique sus bienes. A ver, ¿cómo usted me justifica esto? Le hace tantas preguntas, va y justifica. Si esa justificación que hace no le convence al fiscal, bueno, se le pide la indagatoria. Claro. Y una vez indagado, bueno, tiene la decisión el juez de procesar o de sobreseer o de decir, bueno, no, le dicto la falta de mérito, seguimos investigando. Las tres opciones existen.
3: Muy bien. Veo, guarda con lo que uno pide porque después sucede. Acá la pedimos a usted, la tuvimos y mire toda la información que nos deja ahora. Las cosas de las que nos enteramos.
7: Y bueno, esto es así.
3: Es así.
7: ¿Qué le vamos a hacer?
3: Pero ahora márchese, Lourdes, que viene el noticiero.
7: Ahora me marcho. Abrazo enorme. Chau.
3: Beso grandote, Lourdes Márchese, que es corresponsal de Radio Nacional en Tribunales.
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1: 9:00 a.m. en la República Argentina. Cadena de oraciones en todo el mundo por la salud del Papa León XIV. En Argentina también convocan a rezar por el pontífice. Más información con Mariel Ríos.
2: Tras la intervención del Papa León, hay un mundo que reza por su pronta recuperación. Nos invita a realizar lo mismo a los argentinos el padre Alejandro Moral Antón, de la parroquia San Martín de Tours de Palermo.
3: Estamos pidiendo por su salud y pidiendo para que el Espíritu Santo continúe guiándole, para que su mensaje nos llegue al corazón de todos y podamos ser también nosotros plantas de ese jardín de Dios que quiere transmitir esperanza, paz y encuentro a todas las personas. Lo que podemos hacer hoy los argentinos es rezar por el Santo Padre.
1: Continúa el monitoreo de los ríos en la Mesopotamia, en tanto ordenan restringir el acceso turístico a las cataratas del Iguazú. Desde Radio Nacional, Puerto Iguazú, nos informa Noelia Villa.
4: Al terminar la jornada del martes, el caudal de agua en las cataratas del Iguazú había superado los 13.000 metros cúbicos por segundo. El Parque Nacional Iguazú resolvió restringir por el día de hoy el acceso a los circuitos que llevan a los saltos, según lo indica el protocolo de seguridad. Aunque mantienen los locales comerciales y gastronómicos abiertos dentro del área, además del centro de interpretación, el territorio yaguareté y la excursión náutica.
1: La información del deporte con Rubén Santos.
5: En un partido que le importa y mucho a Boca Juniors a las 7 de la tarde por Copa Sudamericana, Atlético Mineiro estará enfrentando a Montevideo City Torque en la ida de la semifinal que enfrenta a brasileños y uruguayos. Mientras que por Copa Libertadores a las 9:30 de la noche, Fluminense se va a estar enfrentando con Palmeiras.
1: El estado del tránsito con Romina Wiener.
6: Atentos en la provincia de Misiones, en la ruta nacional 12, entre el Alcázar y el Dorado, hay un corte total por anegamientos. En el lugar se habilitaron desvíos y se deben respetar las indicaciones de señalización. Alternativa, ruta nacional 14. Por otro lado, en Neuquén, los pasos internacionales Pino Achado y Cardenal Zamoré ya se encuentran habilitados a la circulación para todo tipo de vehículos.
1: En Bariloche, Río Negro, donde nos escuchás por AM590, la temperatura es de 10 grados, se registran lluvias aisladas. En Buenos Aires, la marca actual 14 grados, la humedad 88%, cielo mayormente nublado con llovizna.
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4: Buen día, ¿cómo andan? Cuatro minutitos pasaron de las 9 de la mañana. ¡Buen día! Ponemos en marcha la información, ¿eh? En Radio Nacional Rosario por AM1300 y por las aplicaciones. Pasó el martes 13, estamos acá, zafamos y vamos para adelante. Buen día, Martín Poltroni, querido, ¿cómo andas?
5: ¿Cómo le va, Miguel Pasarini? Buen día.
4: ¿Todo bien,
5: buen
4: che?
5: Día.
4: El martes 13...
5: Sobreviví.
4: Sobreviviste. Sí. No te cases ni te embarques ni de tu casa te apartes, decíamos ayer. Pero bueno, teníamos que salir a trabajar.
5: Lo cumplí al pie de la letra. No, casi, estuve fuera de casa
4: sí,
5: también.
4: Sí, girando por ahí.
5: Y sí, como corresponde.
4: Con el operador, también.
5: No estuvimos juntos.
4: ¿Ah, pero, no?
5: No. No, bueno. No, hay fotos que lo demuestran.
4: Bueno, saludamos al equipo operando controles y en la puesta en el aire está el señor Osvaldo Toledo.
6: ¡Buenos días, señoras y señores!
4: ¿Nos extrañaste todo ayer o no? Para nada, vos tampoco, Martín.
5: Los escuché un ratito, sí, por supuesto, y,
4: sí,
5: bueno,
4: y dijiste ya está. No voy a escuchar otra radio.
5: No, aproveché la mañana para otras cosas.
4: Está muy bien. En la producción, Patrick Acela, Nati Sapienza, Iván Amikoski en el móvil, el maestro Mar Sapienza con la información y el análisis de los fenómenos deportivos en un ratito por acá con nosotros. El servicio informativo de la Fontana Rosa, cada media hora tenemos noticias de la ciudad y de la región para que estemos todos bien informados con el señor Martín Pueblas, el señor Patricio Oval.
7: Hola, ¿cómo les va?
4: Hola, Virginia, ¿cómo andás? Tanto tiempo. Los otros días Virginia estuvo con Luisa Culioc, chico. Mm-hmm. ¿Qué? Dos leyendas vivas de las telenovelas, sí, de la tarde, ¿no? Luisa Culioc está idéntica. Él sigue siendo la extraña dama.
5: Está, o sea, como nueva.
4: Está como, ¿eh? Como... Se ha hecho algo, vos decís. No sé.
5: O el espíritu como... juvenil.
4: Puede ser. 12.4 la temperatura en este momento en la ciudad de Rosario y la región, 98 el porcentaje de la humedad, la presión 1016.6 hectopascales, viento del sur o lluvia de abril, dice la canción, a 12 kilómetros en la hora. La visibilidad está un poco reducida, mayormente por algunos bancos de niebla, ¿eh? Sí, hermosa mañana. Yo pensé,
7: nublado.
4: Sí, que arrancábamos con lluvia hoy, porque ayer decía eso, y yo esta mañana cuando arranqué, se veía como que estaba saliendo el sol, o sea, veía, ¿eh?, que estaba saliendo el sol. Así que bueno, vamos a ver qué pasa.
8: Siempre que llovió paró.
4: Sí, es así. Durante la jornada. La máxima prevista para hoy es de 20 grados. Dice ahora el servicio meteorológico que por la tarde o noche podrían... ¿Cómo estamos, podrían aparecer esos chaparrones.
9: Ojalá que llueva.
4: Bueno, sí, que crezca el cucumelo. Le vamos a preguntar en un ratito al señor Jorge Giometti, ¿qué opina al respecto? Estamos viendo por todos lados, la partida de Jorge Locomotora Castro, que murió de manera intempestiva, a los 59 años, una leyenda del boxeo argentino. Seguramente después el maestro Sapienza va a desarrollar un poco lo que fue su recorrido. Era insulino dependiente, parece que tuvo un problema con eso, estaba en un bingo con su familia, había ido a ver a Boca, que jugó ayer, estaba bien, pero se descompensó, una descompensación por la diabetes, y murió en el lugar. Mucha tristeza en el mundo del deporte y del boxeo, porque era de los mejores, con una carrera realmente fabulosa. 341, ojo de tigre, pone el señor. 341-511-1300 es línea directa para mensajes. Vos escribís, mandás un audio breve, con mucho gusto lo vamos a compartir aquí a lo largo de la mañana.
10: Aguarde y será atendido.
4: Sí, no digas así, pues la gente espera que yo atienda y no puedo atender. Llaman y no hay manera.
11: Yo al teléfono.
4: Bueno, en un ratito los informes del señor Jorge Giometti, de Mechi Pombo, desde la Agencia de Seguridad Vial, la ruta, los accesos, lo que vos tenés que saber, todo eso, en un ratito nada más. Si les parece, ahora hice toda la tarea.
5: Tarea correcta, tilde verde para todo.
4: Te agradezco un montón, Martín Chos. Vamos a hablar también de la salud del Papa, que ayer nos pegamos un susto porque tiene una, después de la cirugía se determinó que tiene un adenocarcinoma, así que, bueno, es cáncer. Así que vamos a hablar de eso. Vamos a hablar de eso por complicado. Tenemos una nota hoy sobre un espectáculo que viene el fin de semana en el Octubre Rosa. Vamos a estar hablando también de el cáncer. El cáncer es una enfermedad tremenda, pero que hay que afrontarla y tratar de salir adelante. Vamos a estar hablando de eso a lo largo de la mañana. 10 minutos clavaditos pasaron de las 9 de la mañana. Separamos y venimos con las claves del día, porque lo que vos tenés que saber a esta hora,
5: sí,
4: te lo contamos acá. ¿Dónde si no?
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4: Decía, 10 minutos pasaron de las 9, picadita informativa, la primera página de la agenda, como todos los días a esta hora, la trae el señor Martín Paoltoni. Ayer hice lo que pude. No estuve a la altura, te lo quiero decir.
5: Seguramente
4: lo digo en la cara. Hice lo que pude.
5: Me han llegado otros informes.
4: Bueno, te escuchamos,
5: vamos con las noticias. Ayer los familiares y amigas de Bárbara Camila Aragón, esta joven de 26 años que fue encontrada asesinada en una valija en Empalme Graneros, se movilizaron al Centro de Justicia Penal para pedir justicia. Esto fue después del último adiós que fue en Villa Gobernador Gálvez. Los manifestantes pedían ser recibidos por la fiscal que está a cargo de la investigación para plantear las sospechas que tienen sobre la participación de otras personas que no estaban en la pensión donde fue encontrado el cuerpo. Recordamos que hasta ahora hay un solo detenido por este crimen. Bueno, previa de la marcha federal universitaria que va a ser mañana jueves 15 de octubre en todo el país, en Rosario las facultades de Ciencia Política y Relaciones Internacionales y de Humanidades, las tres pertenecientes a la UNR, decidieron la toma activa de los establecimientos. Los estudiantes pernoctaron allí. Sin embargo, las actividades son normales, es decir, no se prohíbe el ingreso de otros alumnos o docentes que van a desarrollar sus tareas normalmente. En psicología se votó por no hacer una toma, aunque estaban planteando hacer una vigilia a partir de las 8 de la noche con pintadas y con actividades en el centro universitario. Damos una vuelta de página, nos vamos hasta Fisherton porque el Aeropuerto Internacional Islas Malvinas va a realizar un simulacro general de emergencias este viernes 16 de octubre, esto es como parte de una semana de capacitaciones que han comenzado hoy miércoles. Esto va a incluir intervención de ambulancias, autobombas, fuerzas de seguridad, un cierre operativo de la estación aérea, pero no va a haber modificaciones en la programación de vuelos. Así que actividad normal pese a este...
4: Para que no se asusten,
5: digamos. Para que nadie se asuste, sí. Exactamente, por eso lo estamos contando. Bueno, del Consejo Municipal contarles que está tomando cuerpo esta iniciativa para instalar refugios destinados a trabajadores de repartos, esto mediante plataformas digitales. Vamos a ver si esto avanza, pero bueno, la idea es que los cadetes puedan tener un lugar donde enchufar el teléfono celular, tomar agua, descansar, protegerse de la lluvia o protegerse del sol en los días más tórridos de verano.
4: Sí.
5: Vamos a ver qué sucede con esta discusión. Y actualizamos lo que tiene que ver con la salud del Papa León XIV. Lo decías en los títulos, fue diagnosticado con un adenocarcinoma pulmonar. Esto lo informó el Vaticano en el primer parte médico después de la intervención quirúrgica a la que fue sometida en Roma. Ahora tienen que aguardar los resultados del estudio patológico, pero bien sabemos que dio positivo, es decir, que es positivo para cáncer. De todas maneras, fue tomado a tiempo. No hay hasta el momento información oficial si se reprograma o no la agenda que tiene prevista para América Latina.
4: Bien, es el tema del momento. Está todo el mundo muy expectante porque hay que cambiar toda la logística y postergarla, se especula, por lo menos un mes. Es el tiempo del que se habla. Vamos a ver qué pasa con eso. Gracias, Martín. Ya volvemos ahí en un ratito, 13 minutos pasaron de las 9 de la mañana. Nos vamos a la calle por primera vez en este miércoles desapacible. Pero ella le pone onda, le pone alegría, le pone todo lo que hay que ponerle a un móvil de una radio durante las mañanas recorriendo la ciudad. Me refiero a nuestra... ¿Cómo está? Nuestra querida compañera Ivana Mikoski. Buen día, Ivanita. ¿Cómo andas?
7: Buen día para vos, amigue, para todo el equipo. Buena jornada de día miércoles. Bueno, un miércoles que sabíamos que sí. El día de hoy va a estar apacible, ¿no? Para así sí. Marcar, al menos hasta la tarde-noche.
4: Sí.
7: Quizás así nuevamente nos sorprendan algunas precipitaciones, pero bueno, una jornada llevadera. Muy similar a las condiciones meteorológicas que venimos teniendo en cuanto a la sensación térmica, Miguel. Pero la sensación va a elevarse en algunos puntos, porque hoy habrá un punto, valga la redundancia, un punto de concentración de Consejo Municipal. Hacia allí nos vamos a dirigir ahora, más precisamente, en la Comisión de Servicios Públicos, donde ya están concentrando referentes del servicio de taxis y remises. Hay inclusive una convocatoria de ONGs también para y cadetes en horas del mediodía allí en el Consejo Municipal sobre, bueno, lo que tiene que ver con la regularización Uber, Didi y bueno, y todo lo que ellos vienen solicitando en estas últimas semanas, hacer partícipe del debate, establecer las cláusulas de cómo esto se aplicaría. Bueno, vamos a estar informando porque ahora ya se está dando una concentración en las puertas allí en Primero de Mayo, donde funciona una de las comisiones de servicios públicos. Eso será uno de los lugares, pero también nos vamos a estar explayando sobre lo que es la convocatoria para el día de hoy, pasado el mediodía, una convocatoria de los damnificados de Bago en Pilaí. ¿Qué va a pasar en la legislatura? No solo acá en la ciudad de Rosario, sino también en paralelo en la legislatura santafesina. Bueno, vamos a estar ampliando esa información, cuáles son las novedades de estos últimos días. Y también otro de los puntos es el seguimiento, las repercusiones después de los Juegos Sudamericanos. Recordemos que hicimos allí, dimos cuenta de lo recaudado, de los principales puntos que iban a ser bueno, alcanzados con este beneficio por parte de la organización de los Juegos con la recaudación. Ayer se hizo entrega, vamos a ver si podemos ampliar con uno de los sectores beneficiados, que es Cáritas. Bueno, vamos a estar también allí con otro de los puntos de información.
4: Bien, Ivanita, vamos a volver con tu agenda en un ratito nada más. Sí, hoy estoy muy Fabián Gallardo, chicos. Sabrán comprender, Ivana, qué va a ser.
7: Sí, como dice el separador ahí que tiene nuestro compañero Osvaldo Toledo.
4: Bueno, sí. Abrazo Ivana, abrazo.
7: Abrazo
4: de Ivana Mikoski.
7: Ay Miguel.
4: Sí. Te busca, el que te busca te encuentra, Toledo, esto es así, Bueno, Ivana Mikoski desde el móvil con los títulos. Cuando pasaron 17 minutos de las 9 de la mañana, está picante en la puerta del Consejo el tema Uber, Didi. Bueno, una solución hay que darle a ese tema, porque ya venimos hablando. ¿Cuánto hace, Martín? ¿Dos años?
5: Un poquito más, quizás.
4: Más de dos años, ¿no?
5: Sí, yo creo que fines del 2023.
4: Ahí arrancó.
5: Ya estábamos discutiendo la presencia de Uber porque no había taxis en Rosario. ¿Te acordás cuando salimos de la pandemia?
4: Exacto.
5: Un poco antes, quizás, 2022, vos te ibas a tomar un vermú. Por Avenida Pellegrini.
4: Qué fino es, chico, un vermouth. Nah, qué fino.
5: Te comías una picadita en Pichincha, ¿no? O sea, algunos de los corredores gastronómicos del macrocentro. Salías 1:10 de la mañana, era imposible encontrar un taxi.
4: Sí.
5: Ahí empezó a filtrarse la idea de que Uber podía ser una solución para el tema de la movilidad nocturna, pero bueno, está claro que también que eso perjudicó tantísimas fuentes de trabajo.
4: Y sí. Es un tema complicado, pero yo creo personalmente, esto es opinión, que está funcionando de hecho. Entonces, que se reglamente y que se tengan en cuenta las medidas de seguridad, digo, ¿no? Porque obviamente a los tacheros le hacen un decálogo de reclamos y de exigencia que los Uber o Didi o las aplicaciones no tienen.
5: Sí, de hecho se había flexibilizado el tema de los controles porque muchos taxistas y remiseros están usando Uber... Claro. u otras aplicaciones
4: cuando te ponen,
5: que están registradas.
4: Auto de color negro, viste que te viene en la app que te dice, por lo general es un taxi.
5: Es un taxi.
4: Es un taxi. Ay, ay, ay. Bueno, le vamos a preguntar al señor Jorge Giometti cómo va a estar el clima. A ver qué va a pasar, si llueve a la tarde-noche, si no llueve, si qué hace, nos tenemos que quedar adentro. Va a mejorar, el niño está con nosotros. A ver, ¿qué dice el señor Jorge Giometti?
8: Estas son las condiciones del tiempo para el cordón industrial y sus alrededores. Miércoles, cielo entrecubierto y mayormente nublado, con condiciones inestables y baja chance de algunas precipitaciones por la mañana. Temperatura mínima de 13 y una máxima que alcanzará los 19 grados, con una humedad alta del 95% y vientos que soplarán del sureste y sur-sureste de intensidad débil y con algunas ráfagas moderadas. Jueves, cielo entre parcialmente nublado y mayormente cubierto, con condiciones algo inestables. Temperatura mínima de 12 y una máxima que rondará los 19 grados, con una humedad alta del 95% y vientos que soplarán del sur y sur-sureste de intensidad débil y con ráfagas moderadas. Entre viernes y el domingo el cielo se mantendrá ligeramente cubierto. Temperaturas con mínimas que irán de los 7 a 9 grados y máximas que alcanzarán los 17 a 18 grados y vientos que predominarán del sector sureste con intensidad de leve a moderada, informó Jorge Giometti desde el Centro de Monitoreo Meteorológico y Climático.
4: Le agradecemos muchísimo a Jorge, siempre tan amable, que nos cuenta cómo va a estar el clima. Se vienen días raros, sí. Recién parece que el domingo va a aparecer el sol, pero todavía no se ha extendido tanto. Seguramente mañana, que ya es jueves, nos va a contar un poco más acerca del fin de semana. Pero sí, sobre mojado, tiene razón Fito, el niño está áspero. Ayer hablamos bastante de este tema, hablamos con una colega de Misiones por el tema catarata, que estaban desbordadas, y algunos sectores incluso limitado el acceso, digamos, no por esta cuestión. Después hablamos acá con Matías de Bueno, de la Universidad del Observatorio de la UNR, porque él nos adelantaba que el río va a crecer, pero que no va a generar, no hay que generar pánico respecto de lo que pueda llegar a crecer. A no ser, hoy vamos a volver sobre ese tema, a no ser que las crecidas sean realmente desmedidas, que superen, no sé, cotas históricas por encima de los 5 o 6 metros, y ahí podemos estar en un problema.
5: Bueno, una de las noticias de las últimas horas es que se abrió la represa Yacyretá.
4: Claro.
5: Para justamente que la contención de agua no complique al otro lado. Hoy vamos a viajar a Corrientes.
4: Hoy vamos a
5: ver cómo
4: está
5: la situación allá, en la otra orilla.
4: Exacto.
5: Que bueno, obviamente los distintos gobiernos provinciales vienen trabajando para anticiparse al fenómeno del Niño, pero bueno, sabemos que al tratarse de una cuestión climática, no se pueden hacer algunas acciones de prevención.
4: Exacto.
5: Pero bueno, después hay un fenómeno que es muy puntual.
4: Sí, por ejemplo, ayer lo escuchábamos en el servicio informativo que los productores agropecuarios que llevan a pastar a la isla llevaron la mitad del ganado, porque eso le va a permitir, en caso de que suba el río, poder llevárselo, porque hemos visto vacas flotando históricamente, ¿no? Que se la lleva la correntada.
5: Sí.
4: Una cosa terrorífica.
5: En algunos campos también están dando indicaciones de cómo colocar los silos bolsas
4: también,
5: para que el agua pueda correr y que el drenaje sea correcto y no que no se vayan acumulando grandes cantidades de agua en la pampa.
4: Y en casa, y en las calles, y en las bocas de tormenta, hagámonos, por favor, un poco responsables todos. No podemos exigirle todo a la municipalidad. Obviamente la municipalidad tiene esa responsabilidad, pero nosotros como vecinos y usuarios no tiremos basura fuera del contenedor. Cuidemos eso, porque si nos agarra una tormenta de esta que te llueve 70 milímetros en media hora, vamos a estar complicados. Se va a llenar.
9: ¡Se
4: inunda más! Sí, Mauricio, se inunda. Así que bueno, vamos a ver qué pasa con eso, Vamos, si te parece, Martincho, para los que están saliendo de Rosario, si andan por circunvalación, ayer estaba complicada la circunvalación, tomando autopista Buenos Aires, Santa Fe, Córdoba, por Ruta 9, por la vieja Ruta 9, le vamos a preguntar a la querida Mechi Pombo desde la Agencia de Seguridad Vial, ¿cómo están las rutas? ¿Cómo están los accesos? Hola, Mechi, buen día.
11: Escucho las rutas llamarme.
12: Buen día amigos, ¿cómo están? Muy buen miércoles para todos. Rosario y corredores aledaños se presentan con tránsito fluido buenas condiciones de visibilidad. Yéndonos hacia el centro de la provincia, sí encontramos algunos banquitos de niebla leves, matinales, que seguramente en breve se irán disipando. Atención en Ruta Nacional 34, Autovía 19 y Autopista Rosario Córdoba, visibilidad algo reducida. Vamos con una información importante que tiene que ver con nuestra región. A partir de hoy y hasta el día viernes va a estar interrumpido el acceso por la colectora hacia Puerto San Martín y Timbúes. Esto es cuando queremos ingresar desde el kilómetro 22 hacia lo que es de la autopista, del kilómetro 22 de la autopista Rosario Santa Fe hacia Timbúes o Puerto, encontramos una calle colectora. Esta calle se va a interrumpir por obras, así que las alternativas para ingresar a Timbúes y a Puerto San Martín van a ser a través del acceso a San Lorenzo Norte y también por Villa La Ribera. Así que solicitamos respetar las indicaciones del personal vial y armarse de paciencia, porque sabemos que esta zona de cordón industrial muy transitada. Desde hoy y hasta el viernes inclusive va a estar interrumpida la colectora de acceso a Puerto San Martín y Timbúes. Un gran abrazo, nos reencontramos mañana, que tengan una excelente jornada.
4: Un abrazo grande para Mechi, que siempre es tan gentil, sí. Y nos cuenta cómo están rutas y accesos. Si salís a la ruta, hay algunos bancos de niebla, está reducida la visibilidad, luces bajas encendidas, respetar las normas de tránsito, por favor, a no detenerse sobre la ruta, respetar las velocidades máximas, por supuesto, y a no frenar. Si ves poco, bueno, mantené la velocidad crucero, luces bajas encendidas y metele para adelante, pues si te parás en el medio de la ruta, corres peligro de que alguien que viene atrás no te vea y te lleve puesto, digo, ¿no? Evitemos siniestros viales, Toledo está poniendo en marcha, ¿se irá, Toledo?
5: Y esperemos que se quede, lo necesitamos.
4: Quédate por lo menos hasta las 12:45, Toledo, necesitamos.
5: Si no, una multa.
4: Una multa, sí, 25 minutos, pasaron de las 9 de la mañana, repasamos algunas efemérides del día. En 1934, un día como hoy, el 14 de octubre del 34, ¡atenti! En Lanús nacía Horacio Acavalo, de orígenes muy humildes, roquiño, como se lo llamaba. Fue el segundo campeón mundial de boxeo de la Argentina. 12 años después del título logrado por Pascual Pérez, se impone al japonés Takayama en Tokio. Parece un chiste, pero se llamaba Takayama en la pelea por el título peso mosca de la Asociación Mundial de Boxeo y del Consejo Mundial de Boxeo. El argentino ganó por puntos el fallo dividido y conservó su corona hasta 1968, cuando se retiró de las tres defensas, después de tres defensas muy exitosas. En el 44, también un día como hoy, es acusado de haber participado en el complot para matar a Hitler y se suicida Erwin Rommel, apodado el zorro del desierto por su destreza en Egipto contra las tropas británicas. ¿Sabes quién está cumpliendo años hoy? No sé, no hice el número.
9: Atención,
4: fue primera dama hace muchos años, pero el marido tuvo poquitos días en el gobierno. Te doy pista.
5: Es de una provincia de Cuyo.
4: Tiene nombre como si fuera un juguete. Chico, este pibe. Chiche Dualde. Ay, Dios,
5: nace. No, pero no fue poco tiempo. Eduardo Dualde fue presidente casi dos años.
4: Sí.
5: 2002, claro, 2003.
4: Cuando dijo el que...
5: El que depositó dólares va a recibir dólares.
4: Dualde asume después de esos días fatídicos, claro, de 2001,
5: claro. No sé por qué me fui a Rodríguez Saá y pensé en alguna novia del ex gobernador.
4: Claro, Esther Goris, por ejemplo.
5: Claro, pensé que era el cumple de Esther Goris.
4: Esther Goris, que es casi Evita.
5: O sea, él fue presidente 7 días.
4: Sí, más o menos.
5: No sé si estaba en pareja en ese momento con la
4: actriz. No, fue bastante después. Fue después. Y después ha estado con otras señoritas del ambiente artístico. Ajá, bueno. Pero como yo soy muy reservado.
13: El que depositó dólares recibirá dólares. Ah. El que depositó pesos recibirá pesos.
4: Sí, después no pudo cumplir. Bueno, en el 46, 14 de octubre del 46, nació Hilda Beatriz González de Dualde. Pero todos la conocemos como Chiche, la Chiche. Esposo de Eduardo Duhalde, se dedicó a la ayuda social como las con las manzaneras en los barrios de la provincia de Buenos Aires. Durante la gobernación de su esposo. Encabezó la lista de diputados nacionales del PJ en la provincia de Buenos Aires en el 97 y fue derrotada por Graciela Fernández Mejide, la señora esta de las ojeras que después se las operó, ¿te acordás?
5: Claro, era el momento del enfrentamiento entre el PJ en ese momento, que gobernaba el país, con Carlos Saúl, y por el otro lado la alianza que se estaba empezando a formar y que era, bueno, un grupo de partidos políticos emergentes, el Frente Amplio. Y de ahí surge Graciela Fernández Mejide. Exactamente. Y bueno, esa fue un poco la disputa de aquellos años.
4: Así no fue después con la alianza de Sarandí, bueno, ¿verdad? Complicado.
5: Hubo continuidad, no hubo cambio.
4: Sí. Después de ser primera dama, Chiche Duhalde volvió a ser electa diputada y compitió con Cristina Fernández de Kirchner en la elección de senadores en 2005. Perdió, pero igual llegó a la Cámara Alta, donde estuvo hasta el año 2011. O sea que ahora, los Duhalde ahora se dedican a otra cosa, no... Están retirados, digamos, de la política.
5: Estuvo hace poco el expresidente en Santa Fe, se reunió con el gobernador Puyaro. Está en el Movimiento Productivo Argentino, que es como su espacio de militancia política.
4: Bien.
5: Pero bueno, sí, están ocupando un lugar un poco marginal, ¿no? Lo consultan como expresidente, como un hombre que ha estado muchos años en la función pública, pero creo que ya no corta ni pincha, creo.
4: Bueno. En 1962 empieza la crisis de los misiles, es el momento más álgido de la llamada Guerra Fría entre los Estados Unidos y la Unión Soviética, y un día como hoy, en 1980, muere uno de los músicos más fabulosos que ha dado este país, que es el señor Oscar Alemán, a quien le vamos a dedicar un segmento aparte en un ratito nada más.
5: Sí.
4: Ya está acá el señor de la camisa leñadora.
9: Vas a decir del físico imponente, no sé por qué.
14: ¡Epa, epa, epa!
4: No, el del físico imponente, discúlpame, pero es tu socio, que es alto.
9: Ah, bueno.
4: Y es alto, chico.
9: Ah, no, me olvidé que era una radio petisofóbica.
5: ¿Desde cuándo la altura es una virtud?
4: No, desde nunca, pero bueno, siempre digo, ¿no? Para los que somos petisos, ver gente alta, ¿quién puede?
9: Capibara sin peluca.
4: Capibara sin peluca. Igual vos tenés una altura promedio, para unos 70, ¿cuánto andamos por ahí?
9: Qué feo, ¿cómo desde abajo la perspectiva cambia, ver, ¿no? Porque de 1,70 a 1,83 hay 13 centímetros.
4: ¿Vos medís 1,83?
9: Ponele que 82, depende de la cinta métrica.
4: Si te cae una sotanera.
9: No,
14: ¡sabrigado!
4: ¿Vos sí? 1,83 mide.
9: ¿Quieren que nos paremos los tres?
5: No, soy el menos indicado para esta conversación.
9: Es una cuestión de perspectiva. Vos pensás que vivís en un contrapicado, ¿entendés? O sea, es lógico. Es como vivir en una película.
4: Vivo en una película. Mi toma siempre es de abajo hacia arriba.
9: Claro, es como, viste, la de Ciudad de Dios con el revólver, pero con mi nariz.
4: Llévate el ortolero.
15: Y no presumas más de ser un humano normal.
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9: Nueve horas, 31 minutos en la República Argentina. En este momento, en Rosario, 14 grados, 3 décimas. Buscan instalar refugios para repartidores de aplicaciones. La Comisión de Obras Públicas del Consejo Municipal otorgó despacho favorable a la iniciativa presentada por el concejal socialista Federico Lipschitz. El proyecto busca mejorar las condiciones de trabajo de los repartidores de aplicaciones y contempla la construcción de refugios modulares urbanos que deberán instalarse en puntos estratégicos de la ciudad. Un detenido por un crimen en Barrio Alvear. La Policía de Investigaciones confirmó este martes la detención de un hombre apodado Kame, identificado durante un procedimiento en Villa Gobernador Gálvez. La captura se produjo en el marco de la causa por el crimen de Nahuel Gómez, quien fue baleado el último fin de semana en la localidad vecina. De acuerdo con el reporte policial, el hombre, de 45 años, era buscado a partir de su apodo y de los testimonios aportados por testigos del crimen.
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9: Los Chili Peppers no se presentarán en el Gigante de Arroyito. Durante la jornada de ayer trascendió una publicación sobre un presunto festival que se realizaría en el estadio de Rosario Central y que incluía la presencia de la banda californiana. El posteo realizado desde la cuenta del club de Arroyito generó tal repercusión que la cuenta oficial de los Red Hot Chili Peppers respondió que la información era falsa y pidió disculpas. Por su parte, desde la institución deportiva eliminaron la publicación y aseguraron que ya se cobró el 50% del monto acordado por el alquiler y agregaron que si no hay confirmaciones oficiales, darán de baja el evento para evitar estafas.
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9: En Pujato, 13 grados 2 décimas de temperatura con cielo mayormente cubierto, y en Rosario la temperatura es de 14 grados con 3 décimas. El cielo se encuentra mayormente nublado con una humedad del 88%. La temperatura máxima pronosticada para el día de hoy, 20 grados.
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2: Ya está disponible en las localidades de Azul, Ramallo, Villa María y Santa Rosa la posibilidad de asociar el certificado único de discapacidad a una tarjeta SUBE registrada para acceder al descuento total en colectivos sin presentar el certificado en cada viaje. La vinculación es opcional, no tiene fecha límite y quienes prefieran continuar

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escuchando esa lúcida guitarra, cómo suena. Un día como hoy, les contaba hace un ratito, se cumplen hoy 46 años, en realidad, del 13 de octubre de 1980, que deja este plano el gran Oscar Alemán, nacido en Chaco, descolló como guitarrista de un enorme virtuosismo, tocó en Francia en los años 30, donde allí conoció nada más y nada menos que a Josephine Baker, ¿no? A Louis Armstrong, a Django Reinhardt, a los músicos del jazz de esa época, ¿no? Los 30 tan emblemáticos para este género musical. De vuelta en la Argentina se consagra como el gran guitarrista de jazz del país, tocaba jazz, pero a veces tocaba guitarra criolla, digo, ¿no? Era un músico prodigioso. Oscar Marcelo Alemán había nacido en Machagay el 20 de febrero de 1909. Fue guitarrista, compositor, cantante, performer de jazz argentino. Empezaba ya en aquellos años a experimentar con los sonidos del jazz. Estamos hablando de una época del jazz más tradicional, ¿no? Ampliamente considerado como uno de los mejores y más grandes guitarristas, ahí tocando la viola eléctrica, ¿no? De la historia del jazz y un referente mundial de este género. Oscar Alemán fue el cuarto de siete hijos de la pianista Marcela Pereira, que era originaria de la comunidad Com, Argentina, y de Jorge Alemán Moreira, que había nacido en Uruguay, que también, obviamente, era músico, que tocaba la guitarra en un cuarteto de arte nativo, integrado además por sus propios hijos, por Carlos, Jorgelina y Juan. En 1915, con apenas 6 años, se integra el conjunto familiar El Sexteto Moreira, un conjunto folclórico de música y danzas nativas. En ese año viajan a Buenos Aires y actúan en el Parque Japonés y en el Teatro Nuevo. Más tarde viajan a Brasil, siempre con un éxito realmente impresionante. Después de la muerte de sus padres en el año 1919, ejerce diversos oficios, para parar la olla claramente, gracias a los cuales va consiguiendo hacerse con algo de dinero. Una plata que le era entregada en custodia a un amigo hasta que por fin logró comprarse su guitarra y dedicarse a ella de manera profesional en salas de fiesta, formando el dúo Los Lobos con el guitarrista Gastón Bueno Lobo, con quien regresó a Buenos Aires en el 25, contratados por la compañía del actor cómico Pablo Palitos. Tocaron en su formación musical. Una historia de vida increíble, ¿no? Porque antes no era tan sencillo viajar a Europa. Digo, ahora pone el traste en un avión, se va cuando quiere, pero en aquella época era realmente muy complicado, se viajaba en barcos, eran semanas de viaje. Bueno, allí forman otro trío con el violinista Elvino Bardaro. Incursiona como autor de tango junto a nada más y nada menos que Agustín Magaldi, con quien graba un tema y actúa junto a figuras como Carlos Gardel, Enrique Santos Discépolo, el gran Discépolín. Graba en RCA Víctor música brasileña, foxtrots, valses y tangos.

tanto como solista como con el dúo Los Lobos, Le Loops, así se llamaba, junto al guitarrista que les decía recién, Gabriel Lobo. Entre las particularidades del mundo del espectáculo, estuvo casado con Carmen Vallejo, una gran actriz y humorista argentina, entre el 40 y el 80, hasta la muerte. Igual fueron y vinieron mucho tiempo. Selva Alemán, que era hija de un papá desconocido, ella lo contó en varias oportunidades, que fue después por muchos años la compañera de vida del gran Arturo Puig, toma el apellido de Alemán porque era la pareja de su madre y porque ella era muy pequeña, creo que tenía 4 años cuando su madre se pone en pareja con él. Y bueno, fue la referencia paterna que tuvo. Nunca conoció a su padre biológico, así que ella tomó el apellido Alemán de su papá adoptivo, podríamos pensar, Y además tiene una hermana que es India Alemán, Así que, bueno, una vida increíble, una vida fabulosa. Quizás en algún momento tenga que ser contada esta vida, ¿no? Como ahora están tan de moda las biopic. Porque bueno, Oscar Alemán realmente fue un músico impresionante de reconocimiento y de trayectoria internacional. Escuchemos un poquito más antes de ir a la nota de este gran artista argentino.

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0: pásame mejor. Me siento como en el Torreón del Monje, ¿cómo se llama? Con el muñeco, Mateico. Está conduciendo la mañana un programa muy exitoso en Córdoba, ¿no? El muñeco Mateico, un clásico, sí, de la radiofonía. Les cuento 13.6, la temperatura en este momento está cubierto con neblinas, ¿eh? Bancos de niebla, demoren un poquito la salida a la ruta, porque está fulero. Hablando, sí, de cosas que están fulera, los ríos están crecidos desde el sur de Brasil. Han abierto compuertas de represas porque hay excesos de caudal de agua. Y nos vamos a Corrientes, Martíncho.
1: Nos vamos a Corrientes, lo saludamos ahora a Sergio Sanabria de LRA 12 Santo Tomé. Sergio, buen día, por acá te saluda Martín Paultroni con Miguel Pasarini desde Nacional Rosario. ¿Cómo estás?
2: Buen día a todos por ahí, ¿cómo están, colegas?
0: Buen día, bien, gracias por atender.
1: Sergio, contanos cómo es la situación ahí del otro lado de la costa, en el río Uruguay, qué ha pasado con esta crecida, que bien lo decía recién Miguel en la introducción, bueno, es por las precipitaciones que llegan desde Brasil, sobre todo.
2: Así es, bueno, son semanas complicadas aquí en la zona del litoral, una situación hidrológica que, bueno, ha ido en aumento en las últimas semanas debido a las lluvias, sobre todo que estamos teniendo en las cuencas altas, en este caso, nuestra costa aquí del río Uruguay, bueno, y eso impacta casi en 24, 48 horas aquí en la zona de Corrientes, toda la costa de Corrientes, con un aumento bastante importante del río Uruguay en estos días. Hoy ya les cuento también que el río Uruguay aquí en Santo Tomé, 11 metros 20. Epa. La buena noticia, chicos, en bajante, en bajante el día de hoy aquí en Santo Tomé, por lo tanto también tendrá consecuencias, ¿no? Aguas abajo, y es una buena noticia, un respiro sobre todo para las ciudades como Paso de los Libres, Alvear, que tienen personas evacuadas, y ahí está el tema de esto, ¿no? Lo que realmente preocupa y mucho a las autoridades.
1: Sergio, ¿cuántas familias evacuadas y el plan de contención se va a extender, entendemos, de forma irrestricta, ¿no?, mientras dure el fenómeno del Niño?
2: Tal cual. En muchos municipios han declarado justamente la emergencia hídrica. En este momento, en Paso de los Libres, quizás la localidad más afectada en estos días, estas semanas, más de 30 personas evacuadas, donde el río alcanzó aproximadamente 9,31 metros, por encima, muy por encima de la cota de evacuación de 8,50 metros que tiene Paso de los Libres. Sabemos que esto va a seguir creciendo. Estamos nosotros a más de 200 kilómetros de Paso de los Libres. Va a seguir creciendo un par de días más seguramente. Y bueno, lamentablemente los evacuados irán en aumento en esa localidad.
1: Bien, ¿cómo impacta la apertura de la represa Yaciretá? ¿Cómo está esa situación?
2: Bueno, Yaciretá ha sido un punto sin dudas de atención en estos días, informando Yaciretá que los caudales promediaron más de 12.000 metros cúbicos por segundo durante septiembre, un valor un 37% superior a la media histórica de referencia. Ese es un dato para tener en cuenta. Está, para hablar en criollo, largando mucha agua en comparación a épocas anteriores, y esto preocupa también a la zona ribereña del río Paraná, y bueno, también la situación que tiene a las autoridades muy preocupadas, porque también viene de las cuencas altas, como las cuencas de Brasil, ¿no?, donde nacen estos ríos y, bueno, impactan en nuestra provincia.
1: Sergio, a ver, Yaciretá está ubicado del lado argentino en torno a la ciudad de Ituzaingó, ahí en la provincia de Corrientes, pero por ahora no hubo informes o reportes de afectados.
2: Así es, continúa el monitoreo por parte de las autoridades, sin evacuados. Sí, en los últimos días, en las últimas horas, se cerró el paso fronterizo que une justamente a la ciudad de Ituzaingó con Ayolas, esta ciudad paraguaya, por precaución, ¿no?, por el gran caudal de agua que está justamente vertiendo la represa Yaciretá, este paso fronterizo que justamente pasa por arriba, ¿no?, de lo que es la represa una mega obra que, bueno, se ve afectada en estos casos, ¿no?
1: Bien, bueno, entendemos que esto también impacta en el turismo, ¿no? En seguramente en las previsiones que tenían para esta temporada, que recién imagino que está arrancando.
2: Tal cual, las zonas de playas y, bueno, la gente que está con el tema turismo ya ve con preocupación, ¿no? Este tema del famoso niño, un niño que puede ser histórico aquí en nuestra zona, que no ha impactado, hablábamos nosotros con algún especialista en los últimos días, no ha impactado totalmente aquí, todavía no está en su fase más profunda, digamos, aquí en la zona de Corrientes. Esto llegaría recién en diciembre, por lo que la alerta sin duda seguirá y va a mantener muy alerta a las autoridades y también a las poblaciones ribereñas.
1: Bien, que es la temporada alta, ¿no? Me imagino que no solamente correntinos, sino de otras provincias que también se acercan ahí a esas playas que son hermosas y que están acá muy cerquita de Santa Fe. En algún momento nos damos una vuelta.
2: Tal cual. Parece que va a ser, ¿no? Esperemos que no, por ahí fallan los pronósticos, vamos a tener una temporada complicada respecto, ¿no?, al tema playas. Por ejemplo, en Corrientes, Ituzaingó, que recién mencionábamos, las playas ya están tapadas con el río Paraná. Y veremos cómo sigue, pero sin duda es una alerta que mantiene en vilo a toda la sociedad.
1: Sergio, gracias por este reporte para Rosario.
2: A las órdenes, compañeros.
1: Un fuerte abrazo. Saludos. Charlamos con Sergio Sanabria, periodista de LRA12, Radio Nacional Santo Tomé, con respecto a la crecida de los ríos Uruguay y Paraná, y lo que contábamos recién, la apertura de la represa Yacyretá, que está ubicada en la ciudad correntina de Ituzaingó, que lo comparte también con Paraguay. Bueno, nos decía la apertura de la represa ayudó a mermar un poco la situación, pero todavía hay un estado de alerta y de emergencia permanente porque la lluvia en las altas cuencas, ¿no?, que bajan desde Brasil y Paraguay, está complicando mucho a las provincias del litoral argentino.
3: Bien, excelente nota y muy, muy importante, ¿eh? Vamos a seguir hablando de estos temas por los próximos meses sin ninguna duda. 52 minutos pasaron de las 9. Separame un toque y venimos y el maestro empieza con alguno de los temas de su agenda que en un ratito nada más va a desarrollar.
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3: Adelante, maestro.
4: Ahí lo dijo el Diego.
3: Claro.
4: No sé si te presentaba.
3: Pero por favor, por favor. Qué dupla, Toledo y el Diego.
4: No, sí, tremendo, sí. Tremendo. ¿Cómo anda, maestro?
3: Bien, bien, bien, bien. Bueno, hay algunos títulos.
4: Sí.
3: Uno, arrancaron ustedes, sí. Y es lógico, la noticia que recorrió y que asombró a toda Argentina y al mundo del boxeo, el fallecimiento de Jorge Locomotora Castro. Mm. El ex campeón medio-mediano del mundo, estamos hablando, ¿no? Sí. Del mundo. Era del sur, de Caleta Olivia,
4: sí.
3: era el Roña. Y bueno, una carrera extensa, un verdadero campeón del mundo, un toro arriba del ring. Sobresalen todas las peleas, hasta las que perdió y a las que estuvo por perder, porque hubo dos, que después veo si puedo ampliar. Una, recuerdo que fue el 12 de agosto del 94, ante un norteamericano, Reggie Johnson. Creo que fue en Tucumán esa pelea, donde estaba, la verdad, perdiendo, tirado por el piso, y termina ganando una pelea espectacular. Y si hablás de espectacular, otra que recuerda también el mundo del boxeo fue en México, ante otro norteamericano, en una definición parecida, David Jackson. Fue en México y realmente, bueno, era bárbaro, era realmente extraordinario. El Roña Castro se lo va a extrañar. Después también su trabajo solidario, lo que hacía ahora, cuando ya había dejado, los gimnasios, los comedores. Realmente era un tipo muy, pero muy querido, el ex campeón del mundo, el Roña Castro. Fútbol, Central Atlético Tucumán. Ya hay árbitro. Se juega el sábado a las 8 de la noche. Después vamos a dar a conocer el árbitro. No es muy conocido. Y el lunes, a las 19 horas, juega Newell's, acá en el Parque de la Independencia, en el Marcelo Bielsa. Recibe a Central Córdoba de Santiago del Estero. Bueno, los dos equipos, por diferentes cuestiones, ganar o ganar. No se pueden permitir ni siquiera un empate, Miguel. Claro. Está el árbitro también, que lo vamos a dar a conocer después. Boca. Que no me hablen los porteños, el porteñaje, de la ayuda a los equipos de Rosario, que no lo ayudan nunca, pero bueno, la ayuda que le dieron ayer a Boca, y no pudo ganar con eso.
5: Boca, Boca.
3: Sí, perdió Toledo, perdió Boca en la Bombonera, perdió con el Vasco da Gama, a pesar que lo dejaron con un hombre menos, que no lo tenían que echar, no era amarilla para nada. El árbitro hizo todo para que Boca empate y Boca no pudo empatar. Por supuesto que es una ventaja estar sin Paredes. Son las ventajas que yo te cuento siempre, Miguel, audiencia, sí, que marcan Paredes y Di María en el fútbol argentino, ¿no? Di María mucho más, pero Paredes también, un jugador mundial. Perdió Boca, tendrá la revancha el martes. Tiene la revancha en Brasil. ¿Se jugará en Brasil? Porque si no autorizan, hay un problema judicial. Si no autorizan, se juega la final en Paraguay. Tengo una noticia como que fue autorizado de última, pero después en la otra entrada vamos a hablar. Bueno, River y Estudiantes contra la AFA. Están formando una comisión, están formando un grupo para pelearle la Asociación del Fútbol Argentino a Chiqui Tapia, que tiene algunas cosas que están siendo juzgadas y están siendo llevadas por la justicia. Y ahora apareció una última denuncia. Yo no me meto mucho en eso porque no lo manejo, pero la noticia está. Sé que apareció una denuncia porque le había ingresado un dinero, no sé bien de dónde, que no lo habría declarado.
4: Apá.
3: Todo es, bueno, por lo menos creo que son los que piden los fiscales, piden información a los lugares que de donde vino o de donde habría venido ese dinero, como diría nuestro especialista en judiciales y policiales, Claudio Vero. Primera C, reducido, los dos que juegan el torneo de Primera C, sábado, 15 horas, en el Gabino Sosa, Central Córdoba recibe a Centro Español. Y Leones Fútbol Club, también el sábado, a la misma hora, 15 horas, visitante de Mercedes. Y el sábado, por lo que tengo entendido, me dicen que se juega. Semifinal, Copa Santa Fe, en la cancha de Argentino, del Salaito, a las 4 de la tarde, las reservas de Rosario Central y Newell's, habría público. Yo creo, yo sería el señor Velázquez o el otro señor que están haciendo las cosas muy bien,
4: sí.
3: La verdad que yo no autorizaría que sea con público, pero parecería que se juega con público. Ojalá que salga todo bien.
4: Ojalá. Gracias, maestro. En un ratito vamos a meternos de lleno en la agenda, como siempre, al hueso, con la información, el análisis de los fenómenos deportivos. El maestro Omar Sapienza. Nos vamos tranqui, escuchando a Madonna. No, tranqui no. Escuchando a Madonna, nos vamos al servicio informativo de las 10 de la mañana.
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6: 10 de la mañana en la República Argentina. El Vaticano pide rezar por la salud del Papa León XIV. El cardenal Luis Antonio Tagle presidió la misa ante una multitud y leyó un escrito del pontífice ante obispos, patriarcas y fieles de todo el mundo.
7: El decano del Colegio Cardenalicio explicó que actuaba por mandato especial del Santo Padre con el fin de manifestar públicamente la comunión eclesiástica.
6: Los productores de Entre Ríos toman medidas ante posibles inundaciones.
7: Desde Radio Nacional Paraná nos informa Rubén Lovera.
8: Ante las previsiones de una creciente del río Paraná durante los próximos meses, los productores ganaderos de las islas entrerrianas comenzaron a retirar animales de manera preventiva para evitar pérdidas ante posibles inundaciones. De esta manera, comenzaron a reducir progresivamente la cantidad de animales que mantienen en las islas, principalmente mediante la venta de aquellos que están en condiciones de comercialización. Según las proyecciones, la creciente podría intensificarse durante el último tramo del año, alcanzar su punto máximo en diciembre y mantener niveles elevados hasta marzo o abril del año próximo. Según datos del Servicio Nacional de Sanidad y Calidad Agroalimentaria, SENASA, actualmente permanecen menos de 200.000 animales en las islas entrerrianas.
6: La información del deporte ahora con Damián Zárate.
9: Liga Nacional de Básquetbol, anoche Oberá Tennis Club cayó de local con Racing de Chivilcoy 84-78. Desde las 20:30 continúa la máxima categoría del básquetbol a nivel nacional. Lanús recibirá a Peñarol de Mar del Plata.
6: El estado del tránsito con Romina Wiener.
10: Atentos en la provincia de Río Negro, en la ruta nacional 23, zona de Los Menucos y Maquinchao, se debe transitar con precaución. En diferentes sectores se llevan adelante tareas de bacheo, disminuir la velocidad y respetar las indicaciones de señalización. Buena marcha en la ruta nacional 3, en Puerto Madryn, en Chubut. Misma situación en la ruta nacional 12, complejo Zárate Brazo Largo, ruta nacional del Mercosur.
6: En Ushuaia, Tierra del Fuego, donde nos escuchás por AM780, la temperatura es de 11 grados y el cielo está parcialmente nublado. En la ciudad de Buenos Aires, la temperatura 14 grados 8 décimas, la humedad 85%, cielo cubierto.
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1: La Agencia de Recaudación y Control Aduanero, ARCA, extendió nuevamente el plazo para presentar la declaración jurada del impuesto a las ganancias correspondiente al período fiscal 2025. A partir de esta modificación, los contribuyentes alcanzados podrán realizar la presentación hasta el viernes 30 de octubre de este año inclusive. La medida quedó oficializada mediante la resolución publicada en el boletín oficial. El plazo será el mismo para todas las terminaciones de CUIT y alcanzará a personas humanas, sucesiones indivisas, contribuyentes del régimen general y adheridos al régimen de declaración jurada simplificada. La extensión se aplica específicamente a la presentación de la declaración jurada del período fiscal 2025. Por ese motivo, los contribuyentes deberán revisar por separado si cuentan con saldos, anticipos, intereses u otras obligaciones pendientes. Una vez superada esa fecha, podrán aplicarse las consecuencias previstas para presentaciones fuera de término según la situación particular de cada contribuyente.
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0: una vez.
1: 5 minutos pasaron de las 10 de la mañana. Te avisé, te avisamos. Quédate pegado a la radio porque el maestro ahora va al hueso con alguno de los temas que nos adelantó. Omar, te escuchamos.
2: Sí, lamentablemente, para redondear, Miguel, lo que fue la muerte de Locomotora Castro, Jorge Fernando Locomotora Castro, sorprendió esta mañana, 59 años, todo. La noticia viene que se descompensó mientras se encontraba en un bingo en la localidad de Morón.
1: Sí.
2: Me dicen que había estado viendo el partido de Boca, que después fue a almorzar con su gente, con su familia, y que, bueno, había ido al bingo de Morón, se descompensó, y un equipo médico acudió precisamente a ese lugar, pero el profesional que lo atendió, me dicen que constató su fallecimiento. Yo tengo dos noticias, porque hablé con un colega de Buenos Aires, y una es el cable este que tenemos, y que dice que falleció en el lugar, y otros que lo trasladaron hacia un lugar para atenderlo, hacia un nosocomio, y o que en el trayecto, o que ya en el lugar, no lo pudieron recuperar y terminó falleciendo. Por supuesto que la noticia generó conmoción en el mundo del boxeo, y bueno, todo indica, si bien, a ver, la noticia te dice que no se determinó oficialmente la causa de la muerte, pero bueno, todos sabemos que Castro padecía diabetes, presentaba, me dicen, en ese momento un bajo nivel de insulina en el momento del episodio, y bueno, son cosas que ahora están investigando la gente de la justicia, seguramente con los departamentos médicos. Castro había nacido en el año 67 en Santa Cruz, en Caleta Olivia. No hay dudas, que yo te lo decía en los títulos, Miguel, que dejó su estilo, una marca en el boxeo, nacional y en el deporte y en el boxeo mundial, ¿no es cierto? Era aguerrido, fuerte, iba al frente. Y después de retirarse, yo creo que tuvo varias cosas. No recuerdo bien, algún programa de televisión.
1: Estuvo en algún reality.
2: Ahora últimamente en algún streaming también.
1: Sí, en el reality, en Gran Hermano Famosos, estuvo varios.
2: Y que completaba su vida metiéndole mucha garra en los últimos años a sostener comedores y merenderos. En el conurbano, bonaerense.
1: Exacto.
2: ¿No? Yo te decía en los títulos, ¿no? De dos peleas que son inolvidables.
1: Sí.
2: Castro alcanzó la cima de su carrera en agosto del 94, cuando derrotó por decisión dividida al norteamericano Reggie Johnson y conquistó el título mundial de peso mediano de la Asociación Mundial de Boxeo. Pero el combate más recordado de Castro fue en México, más precisamente en Monterrey, que fue unos meses después de esta pelea que yo te digo en agosto, creo que fue antes de fin de año, ante el norteamericano, un boxeador excepcional, tiempista, te estoy hablando de John David Jackson, tenía todas las condiciones, era ágil, fuerte, bailarín, estilista, pegaba fuerte, le dio una paliza durante toda la pelea, le dio una paliza durante toda la pelea al Roña Castro, le desfiguró la cara, estaba cortado en el cuero cabelludo, parecía que se moría en ese momento, pobre Roña, pero ahí salió lo que lo distinguió antes, durante y después de esa pelea, la garra, la capacidad de no darse por vencido ni un vencido, y hasta en algunos casos la picardía, porque algunos dicen, si bien el rostro mostraba que estaba desfigurado, como que le hacía creer que estaba más todavía, ¿me entendés?
1: Claro.
2: Como que se tiraba contra las cuerdas, como que hacía que se caía, que ya se caía ante un empujón del otro, hasta que llegó el noveno asalto, y con una amague hacia un lugar, ¿viste cómo hacen los boxeadores? Un esquive, metió un gancho de izquierda tremendo, tremendo, que lo derribó al rival y que terminó, por supuesto, cambiando el rumbo del combate. Castro se quedó con la victoria, con la victoria que le dio, por supuesto, una trascendencia tremenda. Y acá hicieron algo muy parecido, porque yo te hablo del 94, y hablaron todo, hicieron una comparación con la mano de Dios, que en alusión a la mano de Diego Maradona en el Mundial, ¿te acordás?
1: Sí.
2: En el Mundial 86. Bueno, tal es así que la revista especializada The Ring eligió el combate como la mejor pelea de 1994 y distinguió a ese round como el mejor round del año. ¿Me entendés? No, realmente algo espectacular. Castro disputó 144 combates, ganó 130, 90 de nocaut, perdió solamente 11 y empató 3. O sea que, bueno, enfrentó a figuras internacionales como Roy Jones, a Terry Norris, a Roberto Mano de Piedra Durán.
1: Ah, mire.
2: Durán fue él también en su momento lo máximo del boxeo. Ya estaba un poco de vuelta. Hicieron dos peleas con Durán, me acuerdo. Creo que una fue en Buenos Aires y una en México. Y bueno, su última pelea, la de Castro, fue el 27 de enero del 2007, cuando venció por nocaut técnico a José Luis Herrera en Mar del Plata. Sin lugar a dudas, una leyenda. Un boxeador guerrero, por sobre todas las cosas, guerrero. Mira, acá vos tenías razón. Siempre tenés razón, Miguel, pero bueno, acá... acá me llega el cable, mira, de un colega que dice que participó en un programa de televisión como Gran Hermano,
1: claro,
2: y Masterchef
1: Celebrity.
2: Celebrity, bueno,
1: sí.
2: Ahí está. Bueno, así que... Bueno, y después me dice, en una de las últimas apariciones en el ciclo, ¿ajá las pelotas?
1: Ah, sí.
2: No sé qué es.
1: Sí, es un streaming.
2: Bueno. Y dice que cuando le habían preguntado si había algún boxeador argentino mejor que él, respondió con una frase que sintetizó su forma de entender su lugar en el deporte. Hubo muchos boxeadores, pero como yo, Roña Castro va a haber uno solo. Y está bien, tenía su personalidad, fue realmente muy, pero muy bueno, y no es el momento de que yo piense que hubo varios y muchos que fueron mejor que él, pero la garra, el temperamento, Miguel, sí, todo lo que vos quieras poner, la verdad, un boxeador que siempre fue al frente. Vencido, se recuperó igual, la verdad que fue un ejemplo. Y después también se recuperó de otras cosas, como algunas adicciones, y eso es también para ejemplo, y puso los gimnasios, y le contaba a los pibes esto que hice yo, ustedes me ven lo bueno, y cuando anduve un poquito por la otra parte, me recuperé, así que ustedes también se tienen que recuperar, y la verdad que fue, ayudó mucho a los pibes con los gimnasios, con los comedores, sí, con todo. Bueno, un tipo respetado, bueno, el fallecimiento de Jorge Locomotora Castro. Punto y aparte, cinco sí, minutos más le robo a Ivana Mikoski. Había dicho Central Atlético Tucumán, el sí, sábado 20 horas, te dije que estaba el árbitro.
1: Sí.
2: Álvaro Carranza, la verdad que no me acuerdo, ahora lo voy a googlear bien, todos los partidos que dirigió, todo, no me acuerdo, pero un partido fundamental, tanto para Atlético Tucumán, que quiere meterse, que con Falcioni de técnico ha mostrado y se ha recuperado muy, pero muy bien, y que es un rival... No difícil, contra difícil, más sí, aún, perdón, cuando juega en Tucumán. Realmente, ahí Central tendrá que sacar, no sé, todo. Tendrá que jugar como jugó los otros días. Los otros días estuvieron casi todos los jugadores para 7, 8 puntos. Di María para 10, Campas para 10, Obando para 10. Pero bueno, es realmente difícil. Pero si quiere ganar la Copa, la clasificación ya la tiene hecha en la zona, porque está puntero, pero los partidos hay que jugarlos y hay que ganarlos. Pero para la tabla general, si no gana todos los partidos, no sale campeón. Algunos me dicen, che, vos sos muy exigente, hay 12 puntos en juego, con 10 sale campeón. Y yo lo dudo. Sí, lo que puedo aceptar que gane todos los partidos, pero paso a paso. Este de Tucumán es realmente bravísimo. Y Ñuls tiene unos días más de descanso. Lunes, 19 horas, recibe a Central Córdoba de Santiago del Estero. Que estaba en picada, que parece que ahora Domínguez lo está tratando de estabilizar. pero muchachos, Ñul depende de Ñul. Ñul, los otros días, te reitero, por más que me lo quieran explicar, y ayer escuché algunas explicaciones también, que yo no la compro, que cambiaron el reglamento, no me interesa. El gol que hizo Ñul fue gol. Olvídate, y se lo anularon. Punto, claro. Punto y aparte. Punto y aparte. Ahora, el lunes no tiene que errar la cantidad de goles que erró. Está creando posibilidades, pero no las concreta. Hay mucha superioridad. Yo sé que me dirán, no, mirá que los números, que no es tanto así, contra este equipo. Ñul le tiene que ganar, no te digo cómodo. ¿Hay partidos cómodos? No, no hay cómodo. Hay sorpresas. Yo esperaba un central con Independiente de Mendoza, un partido más parejo. Central le metió 5, el mejor equipo, el que más puntos tiene en la tabla. Bueno, te da sorpresa.
1: Sí.
2: Pero no tendría que ser sorpresa. Un Ñul jugando, no errando la cantidad de goles que erró, jugando en el mejor momento que jugó los otros días en Mendoza y que perdió, le tendría que ganar a este Central Córdoba de Santiago del Estero. Hay que afinar la puntería. Hay que afinar la puntería. Y si Cócaro no va, que no le tiemble el pulso. Kudelka es uno de los técnicos que apuesta, como muchos técnicos, siempre a los mayores. Pero la cantidad de puntos que ganó Ñul, de la mano de Kudelka, es cuando en el medio campo estaba el pibe Gómez Matar desde el comienzo, que era el mejor acompañante de Guch. La trilogía Regiardo, Guch, Gómez Matar fue la que le dio mayores posibilidades y mayor asistencia para que Ñul convierta goles y gane este partido. Este lo tiene que ganar sí o sí, porque si no se le viene, se le complica la clasificación. Por ahora está como el último clasificado, pero bien. Perdió el otro día, pero por momentos tuvo llegada y tuvo muchas posibilidades. Bueno, ahora juega en la casa. Maestro, ponga el equipo que usted quiera porque usted es el que lo armó. Pero me parece que este humilde periodista hay que darle más tiempo a Gómez Matar y ese triángulo, y el otro pibe se me escapaba, Ríos. Sí. También hay que poner ese chico. Hay que poner ese chico, aunque sea los últimos 45 minutos. ¿Me entendés? Porque es profundo, porque tiene habilidad y porque Ñul lo necesita en estos momentos. A los pibes de la casa precisa esa conjunción. Los grandes, los experimentados que trajo el técnico, pero también que le dé mayor oportunidad a los chicos de la casa.
1: Bien, excelente. Así pasaba el maestro Omar Sapienza. La primera parte de su columna en un rato está de regreso con nosotros. Se queda por acá en la mesa. Por supuesto, separamos un toquecito y nos vamos a la calle. Así nos espera Iván Mikoski en el móvil de Radio Nacional.
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1: Nos vamos a la calle, lo adelantábamos allí, está trabajando Ivanita Mikoski. ¿Con quién estás, Ivana?
10: Miguel, bueno, lo anticipábamos hace minutos atrás y vamos a estar, bueno, en la reunión de Comisión de Servicios Públicos, en el anexo del Consejo Municipal. Acaba de finalizar este encuentro donde han participado, bueno, los distintos sectores de taxis y remises de la ciudad de Rosario. Estamos más precisamente con Horacio Giannotti. Bueno, hablamos de uno de los referentes del sindicato de peones de taxis. Bueno, ¿a quién le vamos a preguntar puntualmente las conclusiones a las que se ha arribado luego de, bueno, las presentaciones que se llevan adelante en esto que tiene que ver que buscan avances desde el Consejo Municipal sobre la regularización de Didi y Uber? Bueno, Horacio, ¿qué balance haces de este encuentro?
11: Bueno, como conclusión no te puedo dar mucha, porque en realidad cada sector taxista hoy ha venido a exponer su inquietud con respecto, digamos, a la ordenanza que ha mandado el Ejecutivo, digamos, a las comisiones. Nosotros, finalmente, como representantes de los trabajadores, venimos a exponer la preocupación que tenemos en el sector, digamos, sabemos que algo hay que hacer, hay que solucionar, estamos viviendo en un limbo a nivel transporte acá en Rosario, no sabemos realmente si esta medida que se va a tomar va a ser efectiva, va a ser buena. Nosotros apostamos de que esto tendría que mejorar sustancialmente la situación de los trabajadores. Acá, a raíz de esta invasión clandestina de las aplicaciones, hemos perdido muchas fuentes de trabajo, hemos perdido muchos trabajadores también, así que me parece que acá hay que trabajar a conciencia. No podemos seguir con el hilo, digamos, que pretende el gobierno nacional, de que cada uno se la arregle como pueda. Esto, sabemos perfectamente que estas aplicaciones aspiran a que los trabajos sean, digamos, absolutamente, digamos, yo no diría clandestino, pero sin ninguna cobertura social, sin ningún aporte jubilatorio. Hoy tenemos compañeros que ya tienen 50 años y que se siguen trabajando en estas aplicaciones, no se van a poder jubilar, que recurren a la salud pública. En fin, estamos en una situación muy crítica. Yo tengo más de 30 años en la actividad taxista, tengo 20 años dentro, digamos, de la acción sindical, y nunca hemos vivido una situación tan extrema como esta.
10: ¿Es extrema que ustedes consideran que hay una toma de conciencia? ¿Esto es a lo que están apelando por parte de los concejales? ¿Han escuchado?
11: Vos sabés que sí, he notado en los últimos días, digamos, que bueno, hay veo que se está discutiendo mucho, se está dando mucha vuelta, no, todavía no hemos visto, digamos, que haya una unanimidad con respecto en aprobar esta. Seguramente algo va a salir, y va a salir con alguna modificación.
10: Y va a salir por consensos, acuerdos, y un impulso que viene, bueno, de lleno por parte del Ejecutivo
11: municipal. Sí, que son la mayoría, pero me parece que algunos ítems van a tener que cambiarlo, porque vamos a suponer que se apruebe esto, pero digamos, ¿quién va a controlar estas aplicaciones? ¿Qué cantidad de vehículos van a ser aprobados? ¿Qué cantidad de choferes? ¿Cuál va a ser la relación laboral de los choferes de esta aplicación? Entonces hay un montón de cosas que todavía no las sabemos y que nosotros nos da mucha preocupación.
10: Se hablaba de que en la sesión de mañana podía llegar a tratarse. ¿Ustedes qué mirada tienen? Bueno, ¿qué es lo que pudieron consultar sobre cuán lejos está que esto llegue al recinto?
11: Bueno, lógicamente hay que tener en cuenta, digamos, que el municipio es el poder concedente del servicio público. Me parece que acá tiene que reinar el criterio, ¿no es cierto?, lógico. O sea, no podemos tirar todo por la borda. Nosotros sabemos positivamente de que si se llega a liberar, como se pretende, las aplicaciones, sería, digamos, el certificado de defunción, no solamente de los taxis, sino del servicio público en general. Me parece que acá los ciudadanos, los ciudadanos tienen derecho al transporte, y el transporte tiene que estar regulado por el Estado, sea municipal, provincial o nacional. Con el tema nacional, bueno, lógicamente ya sabemos cuál es la tendencia, pero por lo menos acá en Rosario, que siempre se ocupó del tema del transporte, que lógicamente, bueno, esta es la peor, vuelvo a decir, la peor crisis que hemos vivido. Bueno, me parece que tenemos que mirar para atrás y ver. Nosotros, mira, te cuento algo. Cuando íbamos a los congresos de taxistas, nos jactábamos de decir de que Rosario tenía el mejor servicio de taxi del país, con una flota de una antigüedad de 3 años, con los mejores radiotaxis. Bueno, ahora no podemos decir lo mismo.
10: También, bueno, hablando justamente del servicio, se discutió cuál sería la base en caso de regularizarse, la base de la tarifa, ¿no?
11: No, la tarifa, imagínate hablar de una tarifa de colectivo. O sea, ¿por qué de colectivo? ¿Y por qué no de la bajada de bandera del taxi? O sea, en fin, me parece que esto es hay que charlarlo mucho. Me parece que yo entiendo, a ver, vamos a ser sinceros, entiendo la buena voluntad del Ejecutivo en tratar de solucionar este problema, pero es un tema muy difícil para solucionarlo.
10: Ahora, si están al tanto también de que hay una convocatoria para hoy al mediodía del sector de cadetes, bueno, que van a pronunciarse, sí, y otros sectores de paradas libres.
11: Los cadetes también están viviendo una situación difícil. Hay un artículo donde también le daba la posibilidad a a los taxis de tener de carretería, pero bueno, eso está en estudio, todavía no está aprobado, pero en fin, no afectaría, el taxi siempre llevó carretería, no variaría mucho, digamos. Lo que pasa es que ellos también están preocupados, pero ellos también llevan, hacen Uber Moto, o sea que, ¿me entiendes? Estamos muy complicados, o sea, por ahí nos rasgamos la vestidura, dicen, ah, pero también tenemos compañeros que utilizan la aplicación.
10: Eso también te iba a preguntar.
11: Que es lógico, es entendible acá. Cada trabajador tiene que llevar el pan a su casa y si ven que la radio no le tira viaje, si ven que la gente no les enseña, bueno, le baja la aplicación y lo hacen.
10: Clarito.
11: Bueno, muy bien, gracias.
10: Gracias, Horacio.
11: No, por favor, gracias a usted.
10: Bien, Miguel, hasta allí teníamos las palabras de Horacio Giannotti. Acaba de finalizar aquí la reunión. Bueno, no sé si les queda alguna pregunta a ustedes allí.
1: Estuvo completísima la charla y la verdad que en lo que coincidimos todos que hay que llegar a un acuerdo y van a hacíamos un número acá con Martín que desde el 2023 más o menos estamos hablando de este tema en Rosario.
10: Porque está en cada una de las discusiones de comisiones de servicios públicos, o sea, y lo tenemos casi todos los meses con algún tema puntual.
1: Exacto, Miguel. Pero además, como si me dijeran que el resto de todos los problemas que tiene la ciudad están resueltos, digamos. O sea, también dedicarle todo el tiempo que se le dedica a este debate, la cantidad de notas que has hecho vos, nosotros, los referentes de los distintos sectores de los tacheros, la gente que hace Uber que se está ganando el mango, porque a ver, también hay que decir esto, que no me parece un dato menor, que mucha gente ha tomado los autos de aplicación como un segundo ingreso, porque la guita que está ganando en el trabajo que tiene, quizás incluso en blanco, no le alcanza. No es que la gente, sí, hago Uber porque es recopado andar a las 3 de la mañana por Rosario. No.
10: Miguel, pero te lo reconoció el propio Horacio, ¿no?
1: Exacto.
10: Al cierre dijo, es verdad, la gente no hace señas, ven que no hay ninguna llamada al radio taxi, bueno, entonces voy, ingreso a la aplicación y bueno, se autogestionan por ahí.
1: Sí, la gente se la rebusca y con eso, contra eso no se puede ir, digamos, o sea, es una realidad incontrastable, el sistema está funcionando de hecho, con lo cual hay que encontrar una solución, la que perjudique menos a todos los sectores.
10: Totalmente.
1: Yo entiendo lo del reclamo que hacen los tacheros. También tengo para decir que durante décadas una chapa de taxi costaba lo mismo que un departamento. Hay personas que se han hecho millonarias en esta ciudad. No estoy criticando, estoy poniendo en contexto todo. A veces te subías a un taxi, incluso sigue pasando, el taxi estaba mugriento, la persona que estaba manejando el taxi no estaba en condiciones de manejar un taxi, y uno se ha tenido que bancar cualquier cosa, porque era lo único que había. Bueno,
10: y todos hemos pasado alguna de esas,
1: sí.
10: Una o un par de veces.
1: Gente que, no sé, agresiva, que se paraba en el medio de la calle a putearse con alguien. Digo, ha pasado de todo, hemos vivido situaciones de un lado y de otro. Entonces me parece que también es hora de que bajen un poco la espuma, se sienten, dialoguen y lleguen a un acuerdo como personas civilizadas que uno supone que son. Porque las aplicaciones están funcionando de hecho en Rosario. Quien no quiera ver eso no está viendo la realidad. Después hagamos todas las análisis que les parezca, pero eso es una realidad incontrastable, Ivy.
10: No, y que llegaron para quedarse, Miguel, como vos decís, lo que funciona va a continuar, claramente,
1: claro.
10: Es parte del nuevo sistema, el sistema económico, social.
1: Anda a decirle a alguien que no llega a fin de mes que tiene que tomarse un taxi en lugar de un Uber, que el Uber le sale más barato. Anda a explicárselo, si tiene que llevar a los pibes a la escuela y tiene que hacer 80 cosas en el día. Te saca patada, digamos. ¿Qué explicación le quieren ir a dar a la gente? La gente hace lo que puede, también, digo, ¿no? Todos. Yo digo la gente, hablo como si fuera una entelequia. Yo soy parte, todos somos parte acá de estos fenómenos y los vivimos a diario. Es así, Ivana, es un tema recurrente, así que se sienten las partes. Ojalá y le encuentren una solución, pues ya agota el tema, ¿viste? Se me ocurre que a vos ir a preguntar lo mismo mil veces también te debe tener harta, Ivana.
10: Sí, porque ya sabemos la contestación que hay, aparte porque de verdad que no sale nunca algo diferente, ¿no? Siempre estamos en el mismo planteo, o sea, de base pero sí admito que lo reconocen. O sea, que antes había una negación total y hoy ya ellos mismos reconocen que su propia gente se está brindando a este servicio.
1: Y sí, es así. Tengo a los muchachos del servicio informativo. Ivánita, abrazo enorme. Era Ivana Mikoski desde el móvil de Radio Nacional. Cuando pasaron 30 minutos de las 10 de la mañana, ha llegado el señor Patricio Doval. Los altos de la mañana, ¿no?
12: Totalmente.
1: Martín Pautroni, los altos, ¿eh? Sí, los altos.
12: Me discutía mi estatura.
13: Altos de Doval, es un nombre de un cementerio privado.
1: Altos de Doval.
12: No, es un complejo de viviendas. Es la tercera edad, pero es un complejo de viviendas.
1: Escucha, dicen que mide 1,83 m.
12: No, primero que nada, soy un periodista. Si yo digo que mido 1,83 m, es tan real como si digo que
13: bajos de Puebla, otro loteo, bajos de Puebla.
1: Pato, tuviste que ya.
12: Esto sí. A Pañi no le pasa. El índice de inflación fue tanto y nadie le dice no puede.
1: Pasan otras cosas que capaz que son peores. Vamos a la noticia.
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15: 10:32 en la República Argentina. En este momento en Rosario, 16:03.
13: Cayó un árbol en el centro.
15: En plena hora pico de esta mañana, un árbol de gran porte se desplomó sobre la calzada y provocó un corte total de tránsito en calle 9 de Julio entre Dorrego y Moreno.
13: Personal de la Dirección de Tránsito Municipal desplegó un operativo para ordenar la circulación vehicular, mientras que Defensa Civil cortó y retiró el tronco y las principales ramas.
15: Además, la caída provocó daños en parte del tendido eléctrico de la cuadra, lo que generó interrupciones del servicio para algunos vecinos de la zona.
13: Toma en la Facultad de Humanidades.
15: La medida llevada adelante por el cuerpo estudiantil incluye una clase pública en la calle prevista para el mediodía.
13: Junto con la intervención realizada anoche en el acceso a la Siberia, donde se colocaron velas sobre la senda peatonal, la toma forma parte de las actividades previas a la marcha federal universitaria prevista para hoy. La movilización tendrá réplicas en distintos puntos del país.
15: En Rosario, la concentración prevista para mañana será a las 15:30 en la Plaza San Martín y culminará en el Monumento Nacional a la Bandera.
14: Más noticias.
13: Movilización por el crimen de Bárbara.
15: Familiares, amigos y allegados de la joven de 26 años se movilizaron durante la tarde del martes frente al Centro de Justicia Penal de Rosario.
13: La concentración se realizó luego del último adiós a la víctima en Villa Gobernador Gálvez.
15: Bárbara Camila Aragón fue encontrada asesinada dentro de una valija en una pensión de Empalme Graneros.
13: Hasta el momento hay un solo detenido por el crimen.
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15: En Casilda, departamento Caseros, 14:08 de temperatura con cielo mayormente cubierto.
13: 16:03 la temperatura a esta hora en Rosario, cielo mayormente nublado, 83% el porcentaje de la humedad y la máxima prevista para la tarde de hoy, 20°.
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2: La municipalidad de la localidad santafesina de Esperanza puso en marcha un catálogo regional de proveedores locales para visibilizar empresas de la ciudad y acercar su oferta de bienes, productos y servicios a municipios y comunas de la región, generando nuevas oportunidades comerciales. La propuesta estará dirigida a empresas con habilitación municipal que puedan ofrecer productos o servicios de utilidad para la gestión pública.

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0: 36 minutos pasaron de las 10 de la mañana, seguimos adelante hasta las 12:45.
1: Sí.
0: Con toda la información, como corresponde. No la pasamos bien acá con el tema de... Ahora salió el tema de la altura de los compañeros del servicio informativo. Uh-huh. Estaban midiendo recién.
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0: Ay, Dios mío, me muero. Bueno, vamos a hablar con un artista... a la que admiro profundamente. Es una gran actriz. Una actriz, he visto cosas de ella fabulosas. Pero acá tiene otro rol, no está en escena, sino que es parte de la dramaturgia, de la construcción dramática de la obra, y además es la directora. La obra se llama Mamma Mia, un espectáculo de humor y cáncer. Parece una dicotomía, humor y cáncer, pero me parece que ese es un poco el juego. Es un par dialéctico medio complejo de armar, digamos, ¿no? La obra es una producción cordobesa que llega este viernes al Teatro del Parque de España, allí Sarmiento y El Río, en el ciclo Un Pasaje Hasta Aquí, que reúne obras, que invita a obras de Córdoba y de Entre Ríos y de Buenos Aires que llegan a Rosario, digo, ¿no? Es un proyecto que tiene el CCPE, que la verdad que está buenísimo. La dramaturgia es conjunta entre Natalia Bugliatti, Mariana Cabrol y Tamara Medina. Mariana Cabrol además es la protagonista de esta obra, y la otra que pone ahí la firma en la dramaturgia y la dirección es la gran Julieta Daga, y la tenemos en línea, con ese apellido además. Hola Juli, Miguel Pasarini te saluda, ¿cómo andás?
4: Hola Miguel, querido, ¿cómo andás?
0: Bien, muy bien, muy bien, y escuchándote mejor. Julieta, bueno, contanos un poco acerca de esta obra, digo, que ha generado mucha expectativa, porque hay un cambio de fecha, digo, pero finalmente este viernes llega a Rosario y además tiene un valor agregado en una época compleja en términos económicos, que la entrada es libre y gratuita, la tienen que ir a retirar. Es una obra que llega en el marco del mes rosa aquí, que es octubre, el mes de la lucha contra el cáncer. Hay un montón de actividades que ha hecho la Muni en respecto de este tema, y la obra se suma a ese proyecto. Así que contanos un poco, Juli, cómo llegaron a esta obra, cuál fue el proceso.
4: Bueno, Mariana Cabrol, sí, vive en Villa Las Rosas.
0: Sí.
4: La actriz Villa Las Rosas, que era en Tras la Sierra, Córdoba.
0: Sí.
4: Es una gran actriz, stand-upera, humorista.
0: Bien.
4: Y bueno, ella atravesó el proceso del cáncer de mama.
0: Sí.
4: Y durante su proceso ella intentó sostener, digamos, toda la situación de curación, tratándolo,
0: sí,
4: con humor.
0: Mira,
4: entonces,
0: bien,
4: ella hacía videos, es una onco-influencer,
0: Mira,
4: quiero decirte,
0: porque bueno,
4: ha generado humor durante todo su tratamiento. La pueden buscar en las redes, se llama Soy Liminal.
0: Soy Liminal.
4: Soy Liminal, hay un montón de videos en donde ella a lo largo de su tratamiento,
0: sí,
4: te va haciendo humor, y la vas a poder ir viendo en toda su transformación,
0: uh-huh,
4: como para poder sobrellevar esta situación tan tan liminal, ¿no?
0: Sí, absolutamente.
4: Uno no sabe si va a morir, si va a vivir, tratando de hacerlo con humor, y creo que de esa manera también es que ella logró atravesarlo con felicidad, digamos,
0: claro,
4: y se pudo curar.
0: Bien.
4: Ese proceso ella lo traspasa, se cura, y bueno, y me busca para hacer un espectáculo que hable sobre su proceso. Ella fue a ver La Puta Mejor Embalsamada,
0: sí,
4: otra obra que yo dirijo, que habla sobre
0: Eva Perón. Todo,
4: claro, sobre lo que le hicieron al cuerpo de Eva Perón, que, uh-huh, habla sobre el cáncer en un

0: momento.
1: Qué tremendo kilo de bombo se armó con esa obra en todo el país, lo recuerdo perfectamente. Sí. Digo, nada, que la gente a veces es corta de mente y no entiende nada. Van a morir de literalidad.
0: Sí, un ataque de literalidad.
1: Sí.
0: Pero bueno, sí, hubo un lío valor por el título de la obra, pero bueno, no llegaron a traspasar el título, no vieron ni siquiera la obra,
1: hicieron
0: un lío bárbaro. Sí. Tucumán fue el quilombo.
1: Sí.
0: Pero bueno, ella le gustó, a Mariana le gustó mucho el tratamiento que yo hacía sobre el cáncer en la obra. Entonces me llamó como para montar un espectáculo, tratando de que sea con humor y jugando ahí en el límite entre el humor y el dolor,
1: claro,
0: ¿no? Que el humor se basa en la tragedia para hacer humor. Entonces, sí, bueno, caminamos ahí por esa cornisa en donde podemos emocionarnos y también reírnos al mismo tiempo, tratando de que el espectáculo no se vuelva
1: solemne, pedagógico
0: y demás, sí, y podamos reírnos al borde de la muerte, digamos, sería, que es una manera que a mí me gusta trabajar, que es donde nos podemos reír y llorar al mismo tiempo sobre la misma cosa y no se genera una catarsis, sino que uno puede ahí vislumbrar el costado trágico y reírse.
1: El grotesco,
0: también.
1: Por lo mismo que se ríe, se llora, es un poco la base,
0: exacto,
1: del grotesco. ¿Y dónde aparece Shakespeare ahí? Porque siempre los clásicos te interpelan a vos. Entiendo que acá trabajaste con un equipo de compañeras en el proceso dramatúrgico, pero digo, ¿dónde aparece Shakespeare en la cuestión? Me interesa particularmente.
0: Sí, no, eso lo busqué yo.
1: Sí.
0: Y me pareció interesante trabajarlo. Hay un momento de Julieta, que está de Romeo y Julieta,
1: sí,
0: el momento que Julieta está en el mausoleo y no sabe
1: tumba.
0: Está en su casa.
1: En su casa.
0: No sabe si tomar la pócima o no tomarla.
1: Ajá.
0: Donde no sabe si eso va a ser verdad o se va a morir o va a lograr despertarse, va a creerle al fray Lorenzo que se va a despertar. O sea, si tiene miedo de morir, si toma la pócima, y tiene miedo de despertarse porque se va a despertar rodeada de cadáveres. Entonces, en ese momento en donde no sabe si tomar esa pócima o no, es lo mismo, y si hay como una conexión entre no sabemos si tomar la quimioterapia o no,
1: no
0: sabemos si eso nos va a matar o nos va a curar.
1: Exacto.
0: No sabemos hacia dónde nos lleva porque hay poca investigación, hay tantos cánceres que hay tan poca certeza al respecto de lo que nos cura y lo que nos mata, que bueno, linkea ahí como una cuestión poética. Y como ella es actriz, ella está en realidad la obra empieza que ella está en el hospital por entrar a la consulta médica, y se queja de la situación que hay alrededor, el combo rosa,
1: claro,
0: que te ofrecen cuando vas al hospital, al médico, y te dice, tenés cáncer, y te ofrecen un combo rosa, el toque. Te saco una teta, te pongo otra teta, pero también te saco la otra teta, así cuando envejece una teta no queda bien y la otra se cae, te pongo dos tetas postizas y listo.
1: Dios,
0: y viste, y vos estás, ¿cómo? ¿Que me voy a morir? ¿Quieren poner dos tetas? No entiendo. ¿Viste?
1: Me hace reír mucho.
0: Claro, que te aturde apenas.
1: Sí, te abruma, porque vos estás en un estado
0: de vulnerabilidad
1: absoluta, claro, digo, ¿no?
0: Y entra el comercio ahí en el medio en donde uno está llorando porque se va a morir. Y bueno, es un poco ese aturdimiento y reírnos un poco de esa mercantilización de la enfermedad que hay.
1: Claro.
0: Y bueno, ella está en el hospital y ella es una actriz, es Mariana Cabrón. Es
1: claro,
0: una actriz que siempre soñó hacer textos clásicos y ahora hasta se está por morir. Entonces,
1: qué interesante.
0: Entonces aborda en el medio de la consulta, un poco abrumada por los químicos y demás,
1: Claro.
0: Que empieza a flashear en la sala de espera y hace una parte de Macbeth.
1: Qué
0: cuando
1: bueno.
0: Está por llegar a buscarlas, digamos, después de que ha asesinado al rey, digamos,
1: sí.
0: Y está en el medio de que a pronto a ser justiciada, y Julieta, que está antes de tomar la pócima, que no sabe qué es lo que va a suceder, y un poco abrumada por los químicos en su sangre y demás.
1: Claro.
0: Bueno, pasa por estos personajes y otras cosas más.
1: Y otras cosas.
0: Y ahí Natalia sí. Bujatti pone la pluma en una carta que le escribe a sus amigas, uh-huh. En donde le dice que tienen que hacer si ella no vuelve.
1: Sí.
0: Y también en una oda que ella le escribe a la teta que le van a sacar. Bueno, hay ahí humor, mucho sarcasmo, mucha sí. verdad, porque Mariana lo ha pasado en carne propia.
1: Claro, claro.
0: Y mucho teatro, digamos. Se claro. ve todo el tiempo el artilugio del teatro. Hay un elemento de vestuario escenográfico, utilería, que es transformado a la manera payasa en mil cosas.
1: Qué lindo.
0: Que genera unas imágenes muy bonitas, con Mariela Ceballos en la planta de luces, y está Tata ahora llevando a cabo la puesta de iluminación. Pero bueno, nada, es una obra que nosotros decimos necesaria porque critica un poco también
1: claro.
0: Esta cuestión hospitalaria, esta cuestión mercantilista de la medicina, a la vez que está atravesada por la tragedia teatral y la tragedia personal, que es la posibilidad de la muerte, de la que nadie escapa, pero bueno.
1: Sí, claro, la única certeza que tenemos, nos vamos a morir. Sí. Pero pensaba, sí. digo, qué interesante lo que plantean con el material, porque, digo, algo que fuente de vida, una mamá dando la teta y transmitiendo sí. vida y transmitiendo la defensa que ese niño necesita, al mismo tiempo eso se transforma en algo que te puede matar, digo, ¿no? Qué paradoja que es eso en el cuerpo de la mujer, paradoja absoluta, digo, ¿no? Juli.
0: Sí, sí, sí. Sí, no está abordado desde la maternidad.
1: No, lo sé.
0: Pero sí, lo hemos pensado, por supuesto.
1: Claro.
0: Después también hay una mirada al respecto de qué es lo que nos mata, digamos.
1: Nosotros, exacto.
0: La oda a la teta habla al respecto de qué es la teta que te mata, pero en realidad está la crítica puesta en otros lugares, en donde lo que te toca, la suerte es loca, y después
1: y sí.
0: caga puteando y la suerte, digamos. Hay ahí un humor con respecto de no perder la energía, la vibra alta, digamos, y después de una explosión total, que no se puede mantener la vibra alta con un efecto total. Y un poco también esta cuestión de la crítica al mes rosa, que de rosa no tiene nada,
1: claro.
0: que es una bosta en realidad, rosa no tiene nada.
1: Claro, no, claro, sí, lo del rosa aparte se lo asocia con algo femenino, sí,
0: sí,
1: entiendo por dónde van. Le contamos a la oyentada que es este viernes 16 de octubre a las 20:30, vayan un rato antes y retiran las entradas a razón de dos por persona, sí. allí en el Centro Cultural Parque de España, que es Sarmiento y el Río, que es un super lugar. Está un poco complicado llegar porque está en obra ahí, pero bueno, no importa. Dos por persona, desde las 15 el retiro de las entradas, porque se van a agotar las entradas, va a ir mucha gente a ver este material. ¿Vos con qué andás, Juli, además de seguir de gira con la Celestina y con estos proyectos tuyos?
0: Bueno, estoy con Buffon, que hace 12
1: Buffon.
0: Años lo hacemos.
1: ¡Uf, qué obra!
0: Lo hacemos, sí, y después también estrenamos una nueva obra que dirijo con el elenco de La Puta Mejor Embalsamada.
1: Sí.
0: Estrenamos otra que se llama La Gesta de las Viejas.
1: Qué lindo.
0: Que habla también con humor un poco sobre la vejez, y sobre que ahora con estos gobiernos que estamos teniendo, este gobierno que estamos teniendo, los viejos son la vanguardia de las luchas, así que están un poco puestos en valor ahí. Nuestros viejos, que son los que lucharon cuando eran jóvenes y los que claro. siguen luchando, nos dan cátedra de lucha y de y de valores a los jóvenes que andamos en, que andan en cualquiera ahora. Así que un poco con humor, las viejas se juntan para ir a votar, y bueno, y ahí nos mandan algunas datas,
1: algunos mensajes, humores, algunos mensajitos
0: y algunos humores, porque las vejeces tienen mucho de humor y también mucho que enseñarnos.
1: Por supuesto. Juli, te dejo un abrazo enorme, te agradezco mucho el contacto y bueno, nos veremos pronto en algún festival, en algún escenario. Vos en el escenario, yo aplaudiéndote abajo, como siempre. Te mando un abrazo grande.
0: Un beso grande y bueno, gracias por este espacio y bueno, los esperamos en el Parque España.
1: Allí estaremos, abrazo enorme. Juli.
0: Un abrazo.
1: Charlábamos con Julieta Daga. Qué actriz, chicos. Wow, qué artista enorme, ¿no? Porque escribe, dirige, da talleres por el mundo de la técnica del bufón. Bufón es un espectáculo que si vuelve en algún momento a Rosario no se lo pueden perder porque es una maravilla, y como tampoco la Celestina Historia de Lita, que utiliza la estética del clown para contar la tragedia de la Celestina. Es una genia Julieta Daga, una artista enorme. Y recordamos que además es la directora de este espectáculo que se llama Mamma Mía, un espectáculo de humor y cáncer. Se presenta este viernes 16 de octubre 2030, Parque de España, entra gratis. Tenés que ir, retirarla y disfrutar, nada más y nada menos. 52 minutos pasaron de las 10, separamos un toque, ya venimos.
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1: 11 de la mañana en la República Argentina.
2: Debate por el presupuesto para el año que viene.
1: Amanda Alma.
3: El secretario de Trabajo, Julio Cordero, participa de la reunión de presupuesto y hacienda de la Cámara de Diputados, donde se debate el presupuesto 2027.
4: El presidente de la Nación, Javier Milei, y el equipo económico trazaron un rumbo que es un rumbo elegido por los argentinos en las urnas y es un rumbo claro y específico de equilibrio fiscal y baja inflacionaria.
2: En tanto, la gobernación de Mendoza eligió la ley administrativa que impulsó el Poder Ejecutivo Nacional y analiza el Congreso.
1: Hernán Mundo.
5: El ministro de Hacienda y Finanzas de la provincia de Mendoza apoyó el proyecto de ley de presupuesto nacional 2027 y dijo que tiende a la eficiencia.
6: Es un presupuesto, diría, de los más realistas en términos de proyecciones macroeconómicas de los últimos años. En cuanto a inflación, sobre todo, eso permite una administración mucho más eficiente por parte de las provincias. Pero también creo que en esta división de roles en el cual el gobierno nacional ha definido claramente cuáles son sus prioridades y los gobiernos provinciales nos tenemos que hacer cargo de la mayor parte de los gastos que corresponden a los servicios públicos, educación, salud, seguridad, son principalmente provinciales.
2: La información del deporte con Damián Zárate.
7: Fútbol internacional, hoy se juega la fecha 30 en la MLS desde las 20:30. Inter de Miami con Leo Messi recibirá al New York City.
1: El estado del tránsito con Romina Wiener.
8: Movimiento constante en el puente Chaco Corrientes, ubicado en la ruta nacional 16 que conecta Corrientes con Chaco. Además, buena circulación en el complejo Zárate Brazo Largo, ruta nacional 12 del Mercosur. Habilitado el paso Cristo Redentor, ubicado en la ruta nacional 7 que conecta Argentina con Chile. Sigue cerrado el paso Pehuenche en la ruta nacional 145.
2: En la ciudad de Santa Fe, donde nos escuchás por AM540, la temperatura es de 16 grados y se esperan tormentas para después del mediodía.
1: En Buenos Aires, la marca actual, 16 grados 5, la humedad 77%, cielo parcialmente nublado.
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1: Doce minutos pasaron de las 11 de la mañana. Agradecemos los mensajes que nos llegan al 341-511-1300, entre otros María Victoria, que nos manda unas flores, unas azucenas espectaculares. Dice, el niño está enojado, pero la natura le gana. Y siempre le gana a la naturaleza. Aunque el niño es medio parte de la naturaleza, ¿eh? A Diego, Zona Sur, a todos los que nos escriben, que nos dejan mensajitos muy amorosos. Estamos escuchando acá el Tole, me hace acordar, escuchando a los Red Hot Chili Peppers, esta banda nacida, surgida en los primeros años 80, en Los Ángeles, en California, con un rock muy áspero. Se han hecho muy populares en todos estos años, vinieron un montón de veces a la Argentina, creo que desde el 93 en adelante no pararon de venir hasta el 2023, que creo que fue la última vez. Bueno, ayer nos comimos un amague los periodistas. ¿Viste cuando en la jerga se dice carne podrida? Comimos carne podrida, todos, porque no se salvó nadie. Empezó a circular de una productora, que ahora la vamos a mencionar, empezó a circular que Red Hot venía a Rosario. Pero fuertemente empezó a circular. Vos entrabas, había un Instagram, la publicación estaba en ese Instagram. Algunos medios subieron de inmediato la información, pusieron la información en desarrollo, pero bueno, estábamos hablando de que por primera vez, en un contexto donde se habla mucho de la Rosario, que por otra parte es bastante cierto, digo, la ciudad un poco más segura, más abierta a los espectáculos, con lugares como lugares cerrados que se han construido en este último tiempo. Bueno, la ciudad estaba preparada, todo indicaba que era el momento para que en el 2027 vengan algunos shows internacionales. Y ahí empieza esta información a circular ayer pasadito el mediodía, cuando yo llegué a casa desde aquí de la radio, que los Red Hot Chili Peppers se presentaban el sábado 12 de junio, fecha, todo, en el Estadio Rosario Central, en el marco de un nuevo encuentro internacional, un festival denominado Music Gold Festival. Esa es la información que teníamos. Estamos hablando de la banda de Anthony Kiedis, John Frusciante, Flea y el batero que es Chad Smith. Banda que ha hecho, bueno, esto es Californication, uno de sus clásicos. Ha hecho infinidad de discos y es una banda que sigue muy vigente y que no ha habido cambios en la banda, que son los originales, digo, ¿no? También eso tiene un hándicap, porque son unos músicos increíbles. La productora se llama Underdog, debajo del perro sería una cosa así. No sé, Underdog me suena a meter el perro, no sé, ahí me hace como un... Bueno, estaba a cargo de este festival. Bueno, publicaciones, fotos en las redes y demás, todos los medios empezamos a levantar esta noticia. A contar un poco cuál era el proyecto de la banda. Se hablaba de otras dos bandas, en este caso una inglesa y una norteamericana, que iban a ser parte de ese festival, que la grilla del festival se iba a confirmar en los próximos días. Recordamos que la semana que viene tenemos el Bandera acá, que es el festival de la ciudad. Entonces también eso generó como un ruido, porque tenés que llenar un estadio. Igual los Red Hot Chili Peppers, única presentación en la Argentina en Rosario, hacía pensar que iba a venir gente de Buenos Aires, de Córdoba, bueno, que iba a ser una noche histórica. Pero más aún, porque yo estoy contando que nos comimos un verso, pero todo indicaba que esto era cierto, digamos, no había por qué dudar en realidad, porque se anuncia una preventa de entradas que comenzaba este jueves 15... por 24 horas con facilidades de pago para clientes del Banco Macro. Lo voy a decir porque figuraba el banco ahí, figuraba en la promoción, la foto y todo. Y la venta general iba a arrancar el viernes 16 a partir de las 10 por una plataforma que se llama Entrada 1. De hecho estaba en Entrada 1 el link, o sea, vos entrabas, pues yo chequeé todo eso porque soy medio obse, y antes de, pues me parecía un montón, ¿viste cuando algo te parece un montón? Bueno, finalmente lo subimos a la página, lo subimos a las redes del diario. Y en horas de la tarde, fue la propia banda, fueron los Red Hot Chili Peppers, desde su cuenta oficial, los que salieron a desmentir esto. Bueno, por supuesto fue un cimbronazo también, porque también empezó a correr esa información por todos lados, todo el mundo preguntándose qué era eso. Obviamente nadie había comprado la entrada. Ahora, la productora había pagado la mitad del alquiler del estadio. ¿Para qué haces eso? ¿Para qué pagás la mitad del alquiler? Ahora el Rosario Central está viendo qué hace con eso, porque a lo mejor esto termina judicializado. Porque si te pagaron la mitad de algo que no van a hacer, no sé si hay una cláusula en el contrato que diga que te lo tienen que devolver, que te lo, no sé, que queda a cuenta de otro evento. La verdad es que no sé. Pero el grupo desmintió rotundamente la participación en el Music Gold Festival. La banda respondió de su cuenta oficial de Instagram a una publicación del propio club, es decir, del propio Rosario Central. Responden a esa publicación, con lo cual todo lo que habíamos publicado en los medios se caía, con un contundente mensaje que dice: "Sorry, not us". Perdón, nosotros no. O sea, como diciendo, a lo mejor las otras bandas sí, nosotros no. Not us. El anuncio del espectáculo había sido difundido por la productora Underdog y las cuentas vinculadas al club de Arroyito. Y la propuesta incluía, además de los Red Hot, a las bandas Human League, The Human League y Happy Monday. Son británicas las bandas. La publicación comenzó a generar dudas poco después de su difusión y el productor de espectáculo, otro que se sumó a la cuestión, fue José Palazzo. En alguna época representante de Charlie, hoy el creador del Cosquín Rock, que también desmintió la presentación porque se ve que él tiene contacto con la banda, mientras que surgieron cuestionamientos sobre la participación de Happy Monday, que es una de las bandas que iba a estar ahí como soporte o algo así. A esto se sumó que la tiquetera y el banco que aparecían vinculados al evento retiraron de sus redes sociales las publicaciones relacionadas con el festival.
2: Bueno,
1: ¿qué pasó, chicos? ¿Qué pasó? Acá algo pasó, algo raro pasó.
2: Sí, en vistas, ¿no?, de toda esta cronología que estás contando, Miguel,
1: sí,
2: uno piensa que hubo alguien que estuvo tratando de engañar a muchas instituciones y o empresas y sumado al público de forma simultánea, ¿no? Porque tener una entrada a la venta, señar, sí, un estadio, hacer un acuerdo con un banco, no es algo que se haga de un día para el otro. No lo haces en una reunión,
1: no,
2: vía Zoom con tus amigos, decir, bueno, vamos a armar un recital y vamos a traer a una de las bandas más exitosas.
1: Y como faltaba
2: del rock y el pop.
1: Porque 12 faltan ocho meses, entonces uno decía, che, pero van a lanzar un festival y no tienen la grilla confirmada. Y después decíamos todos, bueno, pero a lo mejor algunas bandas de acá tienen margen de tiempo como para... O sea, todo daba a entender que...
2: Ahora, entre los periodistas de espectáculos, quienes se dedican a cubrir específicamente el rubro música,
1: sí,
2: no había información sobre esta productora.
1: No.
2: Era relativamente nueva.
1: De hecho, yo la empecé a seguir ayer,
2: bueno,
1: o sea, cuando me apareció.
2: No, digo, yo creo que no va a tardar mucho tiempo en aparecer algún fiscal que investigue de oficio.
1: Sí.
2: Veremos si el club hace alguna denuncia también, porque, digamos, recibir, entiendo, una cuantiosa suma de dinero para reservar un estadio de un recital que después no se va a hacer, que es desmentido por los propios protagonistas, bueno, algo no demasiado claro hay en esta historia.
1: Sí, sí, evidentemente algo pasó que nos excede claramente, pero bueno, viste, en la vorágine informativa en la que estamos ahora, hay que chequear, hay que chequear. Y eso que yo chequeé, porque entré a todas las cuentas, eran todas cuentas oficiales. Lo que no hice fue ir a la cuenta oficial de Red Hot, que podría no estar, porque a lo mejor no publican todos los shows, y menos ocho meses antes. Ahora, fíjate que el community manager, bueno, creo que esté Fruciante o Flea o lo que sea, ahí con el Instagram, es el que finalmente desmiente esta visita. Bueno, una pena, porque hubiese estado buenísimo, ¿no?, que los Red Hot vengan a Rosario, hubiese estado buenísimo, la verdad que sí, pero una pena. 21 minutos pasaron de las 11. Bueno, para no quedarnos con las ganas, escuchamos un poquito más a los Red Hot,
2: sí,
1: Chili Peppers, y en un ratito

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13: Hora 11:30 minutos en la Argentina, 17 grados 3 décimas la temperatura en Rosario. La inflación de Santa Fe fue del 1,6% en septiembre, por debajo del promedio nacional. El Instituto Provincial de Estadística y Censos informó que los precios acumularon una suba del 26,3% en los primeros 9 meses del año y del 33,3% en la comparación interanual. El registro mensual quedó 3 décimas por debajo del 1,9% informado por el INDEC para todo el país. Educación encabezó los aumentos con un 3,8%, seguida por salud con un 2,5% y otros bienes y servicios con el 2,2%. Alimentos y bebidas avanzó 1,4% mensual. Rufino, 8 delincuentes simularon un allanamiento y robaron dinero y joyas. El golpe ocurrió el lunes por la mañana en una vivienda de calle Primero de Mayo al 100, cerca de la estación ferroviaria. La víctima, una mujer de 66 años, fue sorprendida por una banda cuyos integrantes llevaban prendas de la policía de la ciudad de Buenos Aires, mientras otros vestían de civil. Los asaltantes aseguraron que estaban realizando un procedimiento policial, aunque no exhibieron ninguna orden judicial. Una vez dentro de la propiedad, revolvieron las habitaciones y se llevaron 2 millones de pesos, 4 mil dólares y varias alhajas de oro. Los investigadores presumen que escaparon en 2 automóviles estacionados en las inmediaciones. Los ladrones utilizaron guantes, lo que dificultó la búsqueda de rastros durante las pericias.
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13: Suspendieron a una jueza rosarina por filtrar datos de una causa millonaria. La Corte Suprema apartó preventivamente de sus funciones a Sabina Sansiroc, titular del juzgado de familia número 7, acusada de compartir información reservada de un expediente que tramitaba otra magistrada. Los datos habrían llegado a una amiga involucrada en una presunta defraudación contra una viuda que heredó departamentos, automóviles de colección y 2 estaciones de servicio. Entre noviembre del 2024 y mayo del año pasado, la funcionaria habría enviado capturas de pantalla, fotografías y mensajes de voz con información judicial. Las conversaciones aparecieron en un teléfono secuestrado durante la investigación patrimonial. La Corte ordenó sumario administrativo y, paralelamente, la fiscal Karina Bartocci investiga una posible violación de secretos e incumplimiento de los deberes de funcionaria pública.
12: Estado del tiempo.
13: Cielo mayormente cubierto en Villa Cañas, departamento General López, donde a esta hora se registran 15 grados 8 décimas. En Rosario, la temperatura a esta hora 17 grados 3 décimas, cielo parcialmente cubierto, 77 el porcentaje de la humedad y la máxima prevista para la tarde de hoy, 20 grados.
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1: La Orquesta Municipal de Tango de Rafaela presentará el viernes 23 de octubre el espectáculo A Aladia, basado en su cuarto trabajo discográfico y dedicado a la compositora argentina Eladia Blázquez. La función será a las 21 en el Cine Teatro Municipal Manuel Belgrano. La propuesta reunirá a la Orquesta Municipal de Tango, dirigida por Claudio Duverne, y a la cantante Verónica Marchetti, con la participación de artistas invitados. La presentación se realizará en el marco del aniversario de Rafaela y tendrá entrada gratuita. El espectáculo forma parte de una gira que durante octubre recorrió distintas localidades de la provincia de Santa Fe. A Eladia recupera la obra de una de las referentes de la música popular argentina a través de nuevas versiones y arreglos interpretados por la Orquesta Municipal junto a Verónica Marchetti.
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0: 36 minutos pasaron de las 11 de la mañana. Volvemos al móvil, nos vamos a la calle. Allí trabaja Ivanita Mikoski, que está con invitados. ¿Con quién estás, Ivana?
1: Hola, Ivana, ¿cómo

0: Pone Carmen Olmedo, que es la directora, la flamante directora de Cáritas, y quien ya nomás se encuentra con nosotros para consultarle, bueno, la importancia, ¿no?, de haber recibido este aporte Cáritas, que, bueno, viene dando, bueno, todo tipo de batalla. ¿Cómo estás, Carmen?
1: Hola, ¿qué tal? Buen día y buen día a toda la audiencia. Bueno, realmente estamos muy felices, muy contentos, muy agradecidos a la gobernación, realmente la persona de Maxi Puyaro y de la ministra Vicky Tejeda, que realmente han pensado en acompañarnos en esto. Realmente nos sentimos muy bien, muy felices. Bueno,
0: haciendo los números ahora, Carmen, ¿cuánto aproximadamente es lo que les han entregado a ustedes, ¿no? Porque acá hay que tener en cuenta que hay que dividir entre Rosario y Santa Fe Capital.
1: Claro, claro. Nosotros, fue la recaudación que se anunció, fue dividida a lo que es Santa Fe y lo que es Rosario. Después nosotros tenemos nuestros compañeros que seguimos también acompañándonos, es que iba a quedar todo acá. Necesitamos, obviamente, como todo, pensar bien qué vamos a hacer con el dinero. No es cuestión de gastar solamente, nosotros tenemos que seguir continuando con la obra que estamos haciendo. Realmente somos muy agradecidos, como te dije antes, de las autoridades que pensaron en nosotros, pero también de la gente, porque cuando la gente sabía que esta parte de donación llegaba a Cáritas, realmente se notó el aporte, se notó la solidaridad, y eso lo queremos destacar, porque esto es ayuda de todos nosotros, de todos.
0: Esto, pasándolo a números, ¿cuánto quedaría?
1: Mira, yo creo que a nosotros nos corresponde algo de 160 millones, pero bueno, eso todavía está, no puedo confirmar hasta que no me digan que ya está todo en marcha, pero sí, sería así.
0: Y lo decías, Carmen, bueno, este año la verdad es que ha sido un año con mucha demanda, ¿no? Ustedes lo han manifestado en otras oportunidades. Coméntanos un poquito cómo viene siendo la asistencia de Cáritas en estos últimos meses.
1: Bueno, así como vos decís, con mucha demanda, muy preocupados estábamos todos, no bajando los brazos, pero te digo que nosotros no dejamos de confiar en la providencia de Dios. Esto que nos llegó, este regalo que nos llegó a nosotros, es realmente la providencia de Dios. Nunca lo pensamos, nunca lo pedimos, nunca nos imaginamos, pero que no solo, ¿de dónde viene en realidad? ¿Por qué? Porque viene del juego de los chicos, de disfrutar, de la felicidad. Esto es lo que a nosotros nos hace muy bien, porque esto realmente fue algo que los chicos disfrutaron, que aprendieron, que disfrutó la familia. A nosotros, a Rosario, nos cambió la vida en estos días que estuvieron los juegos. Realmente fue un movimiento, fue maravilloso ver la ciudad
0: transformada.
1: Vos veías mucha gente caminando, muchas familias que acompañaban. Entonces, bueno, hoy nos da mucha más satisfacción decir qué bueno que hayan pensado en Cáritas, porque Cáritas también piensa en la familia, piensa en tanta gente que por ahí no tiene todas esas oportunidades. Así que, bueno, es una manera de movilizar todo esto.
0: Todo vuelve, ¿no? Como uno dice, hay que dar y recibir, y siempre se recibe, ¿no?
1: Sí, totalmente. Mira, nosotros hace 70 años que estamos caminando, y esto, gracias a Dios, también nos ayuda a seguir caminando, y eso es lo que esperamos, continuar caminando juntos. Necesitamos un cambio. Bueno, todo esto también ayuda a esos cambios que queremos, pero no son decisiones que vamos a tomar así solamente ya. Las tenemos que pensar, las tenemos que analizar, tenemos que evaluar. Bueno, para eso están las reuniones de comisión y todo lo que hacemos para mejorarnos.
0: Carmen, en el tiempo que llevas aquí en Cáritas, bueno, pero ya estás vinculada mucho antes, ¿qué es lo más urgente? ¿Qué es lo que estás observando, no, de pedido de la gente?
1: Trabajo. A nosotros acá, en el desayuno, la gente nos dice, no tienen un trabajo para nosotros. Eso nos pide la gente, trabajo. Más allá de que hay situaciones muy difíciles, que vienen, hay chicos muy, muy deteriorados por la droga, el alcohol, mucha gente también viene así. Pero la mayoría nos está pidiendo trabajo, ¿entendés? Y es algo que no lo podemos solucionar nosotros solos.
0: No
1: está al alcance de nosotros. O sea, estamos tratando de que esto lo puedan sobrellevar de la mejor manera posible, pero no

0: nosotros trabajo no tenemos, generamos sí muchos emprendimientos en los cuales también los invitamos para que vengan y lo hagan, que siempre de una manera u otra es una forma de empezar a movilizar, a decir, sí, vale lo que estoy haciendo, ¿entendés? Pero bueno, necesitan un trabajo digno, un trabajo para que ellos puedan decidir. Yo siempre voy a repetir lo mismo, necesitamos que la gente decida qué comer, qué vestirse, y no nosotros.
1: Y en cuanto a las edades, al momento de acercarse, aquí como bien vos decía, los desayunos, o bueno, hay todo tipo de solicitudes todo el día, ¿no?
0: Todo el día y de todas las edades, porque vienen mamás con sus chicos, vienen chicos jóvenes, muy preocupante eso, porque la juventud tendrían que terminar la escuela y ya tener un pensamiento de seguir un estudio, de tener una salida laboral. Bueno, eso nos está preocupando mucho. También la gente grande nos preocupa mucho porque está muy sola, vienen, desayunan. Son muy silenciosos, pero ellos vienen y se sienten contenidos. Nosotros creemos que vienen por esa contención que les damos. Pero también gente que tiene su trabajo y no les alcanza, porque acá, bueno, hablamos con todos nosotros, ¿viste? Pero, qué sé yo, tenemos de todo.
1: Y te doy vuelta a la página y no puedo dejar de preguntarte cómo está viviendo, bueno, Cáritas, la gente que lo forma por estos días, por estas horas, bueno, con la situación del Papa, ¿no? Todo un hermetismo.
0: Sí, no, mira, yo creo que ya hoy no es un hermetismo, porque la valentía que tuvo el Papa de decirlo él, el problema que estaba atravesando, creo que cambió la historia del Vaticano y de todo eso que antes era tan secreto. Creo que él mismo se humanizó y dijo, yo soy como ustedes, me pasa esto, y creo que en eso que él cuenta es como que nos está pidiendo a todos, chicos, recen por mí, como decía Papa Francisco, recen por mí, estoy necesitando esto. Ese calor que todos necesitamos dar, como también lo necesitamos recibir, es el que está hoy necesitando el de nosotros. Y bueno, la oración es lo que nos llega, lo que comunica de corazón a corazón. Todos estamos rezando por él. Dios quiera que esto le dé fortaleza, que lo ayude a poder sobrellevar esto. Nosotros seguimos esperando que él venga. No importa si no es hoy, mañana, cuando sea, pero que esté bien, que se reponga. Es preferible que tome conciencia que también se necesita cuidar, porque también lo necesitamos.
1: Muchísimas gracias, Carmen.
0: Gracias a ustedes, a toda la audiencia. Gracias por este momento.
1: Bien, Miguel, sí. Hasta allí teníamos las palabras de Carmen Olmedo, directora, lo decíamos flamante, porque hace muy poco tiempo que ella asumió aquí al frente de la dirección de Cáritas, bueno, y de esta manera, ¿no?, contextualizando por un lado el aporte tan significativo, el resumen que ella hacía, ¿no?, cómo se ha transformado una acción y también producto del deporte y de tantos jóvenes, y también, bueno, esto, ¿no?, que se busca trasladar a tantos pedidos de ayuda que se dan aquí en Cáritas.
2: Sí, muy importante, muy muy importante. Entiendo también el aporte económico que se ha hecho. Ella creo que no quiso ahí decir un número, pero se entiende, pero me parece que es un dinero importante, porque además de lo de las entradas estaba toda la venta del merchandising que se destinaba a ellos, ¿no, Ivanita?
1: Sí, exacto, o sea, no, era lo de las entradas.
2: Ah, lo de las entradas, bien.
1: Acá me aclara Carmen, lo de las entradas.
2: Bien, bien, bien. Gran trabajo, Ivana. ¿Volvemos con vos en un rato?
1: Sí, por supuesto, porque todavía nos quedan algunos reclamos del día.
2: Algunos reclamos. Atenti, prepárense. En un ratito volvemos. Ivana, abrazo enorme.
1: Abrazo enorme.
2: Era Ivana Mikoski desde el móvil, cuando pasaron 46 minutos de las 11 de la mañana. Sepárame un toque y a la vuelta les cuento, porque tengo data de un comunicado del club de Rosario Central respecto de lo que pasó con el frustrado show de los Red Hot Chili Peppers.
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0: 47 minutos pasaron de las 11. Prepárate, Martíncho, en un ratito hacemos un F5. Ahí está como loco, con la tecla, no, decía que después de contar lo que conté del suspendido, del frustrado Joe, podemos pensar, de los Red Hot Chili Peppers, me llega fragmentos de un comunicado que va a dar a conocer en unas horas el Club Rosario Central. Dice: nosotros como institución venimos trabajando en la modernización, momentos del receso, tener algún tipo de espectáculo, la Copa Argentina, etcétera. Se refiere al mes en el que no hay fútbol. En este caso era el 12 de junio, que es... cae un sábado. Tuvimos varias conversaciones, dice, con la productora. Estamos sorprendidos sobre esta situación. Quiero aclarar que la persona que habla es Javier Solá. Javier Solá, sin acento. El club al mediodía, o sea, por hoy al mediodía, por estas horas, dice, va a tomar una decisión porque mañana comienza la venta y no queremos la venta de entradas anticipadas de la que yo les hablaba. No queremos que haya ningún perjudicado, hemos alquilado el estadio para un recital. Cuando acordamos con la productora, ellos eligen una fecha. Ante esta situación, la red social de la propia banda. Al mediodía se trabaja para sacar este comunicado, porque la banda publica lo que publica, que dicen que ellos no tienen ningún contrato para participar de este show. Si no está nada aclarado, dice el comunicado, vamos a dar un paso al costado. Nosotros cobramos una seña, el 50% del recital. Obviamente quieren limpiar el nombre del club, obviamente, ¿no? Club importante, uno de los dos clubes más importantes de la ciudad. Nombra al productor que está al frente de Music Hall Festival, que es Gonzalo Entenza. No lo encuentro en las redes. Gonzalo Entenza. No aparece, no lo veo. Dice, nosotros estamos muy enojados por la situación. Por supuesto que el nombre de Gonzalo Entenza aparece publicado en algunas notas, pero no veo redes sociales, una cara, una cosa. Dice, bueno, esto es lo que dice Javier Solá, que es la persona que está hablando, es el gerente del club, ahí está. Son declaraciones del gerente del club respecto del frustrado show de los Red Hot Chili Peppers. No hay duda que la banda no ha participado de ningún contrato, de nada, pues si no, ¿cómo van a poner en su cuenta oficial que ellos no tienen nada que ver? Y esta gente, digo, supongo yo, el club, ¿no le exige a una persona que contrata que le muestren los contratos con la banda, el contrato con la productora de la banda? Es raro, chico. Estamos hablando de unas cifras millonarias, porque un show de bolsillo de Red Hot Chili Peppers en un estadio como el de Rosario Central no debe bajar para ellos de bolsillo de los $500,000. Estoy tirando una cifra medio baja incluso.
1: Sí, cuesta creer la falta de expertise, ¿no? De
0: exacto.
1: Un productor ingenuo, no quiero nombrar a otros actores involucrados porque quizás es una investigación.
0: Claro.
1: ¿No? Para derivar a ver por qué se hizo publicidad engañosa, saber si alguien llegó incluso a comprar alguna entrada, que no creo que hayan sido muchas.
0: Empieza mañana la venta, empezaba mañana jueves, por eso el club está haciendo esta aclaración y va a mandar a los medios este comunicado ahora al mediodía, precisamente porque dice, no queremos que nadie se sienta estafado. Que claro. Ahora, de las publicaciones, retiraron su nombre, el club, la tarjeta de crédito y la tiquetera. Entonces también ahí hay algo raro, porque ¿por qué te bajás? No sé, es rarísimo. Todo es muy extraño. No quiero pensar, pero no puedo evitar pensarlo, porque viste que los periodistas somos mal pensados.
1: Sí.
0: A veces hay un dicho que dice, piensa mal y acertarás. No, que esté detrás de esto algo político. Alguien que quiera embarrar la cancha de la política. No digo de un lado o del otro, no voy a entrar ahí. Pero me da la impresión que hay una cuestión política.
1: Y si vamos a las fechas del calendario, 12 de junio es el día previo a las elecciones en Santa Fe. Que son el día 13.
0: Claro.
1: 13 de junio del 2027. Pero bueno, no sé ahí las conexiones políticas.
0: No, digo en el sentido de, bueno, se la promueve a Rosario como una ciudad segura para hacer encuentros, shows internacionales a gran escala. Digo que se quiera perjudicar esa imagen de la Rosario post Juegos Suramericanos, digo, con un potencial, ciudad que tiene mucho, muy buen nivel gastronómico, hotelero, digo, para albergar grandes congresos, etcétera, porque son entrada y guita para la ciudad, lo cual está bueno. Entonces, se me ocurre pensar que exista esa posibilidad, digo, que alguien haya querido armar esto, porque viste que hay gente mala, Martín.
1: Sí, sí.
0: No nosotros, que somos
1: un pan de Dios.
0: Dos perros coli, sí. Buenísimo. Lassi y ¿quién más? No sé.
2: Mentiras son todas mentiras.
0: Y Tirulay. Toledo, que también es buenísimo. Sí. ¿Y las productoras?
1: Ay, sí.
0: Ah, no, chico. La bondad. Dos ángeles. Mirá, no, nos hacen corazones de allá.
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1: Un hermoso momento musical, ¿eh? Yo sé que del otro lado, los que son de nuestra generación, nuestra de Toledo y mía, no tuya, Martín.
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1: Sí, nos vamos poniendo viejos. Deben haber disfrutado de You Must Go On, este clásico de Queen, cantado por el Freddie Mercury de nuestros corazones, siempre tan talentoso. Muy poco tiempo antes, el show debe continuar, dice él, sabía que estaba enfermo, que se iba a morir. La verdad que es muy conmovedora escucharla con el diario El Lunes, esta canción es muy conmovedora, digo, ¿no? Un genio cantando, la verdad, un genio absoluto.
3: Todo tiempo pasado fue mejor.
1: No sé, qué sé yo. Bueno, son las 6:59, le tenemos el servicio informativo, así que el aire es suyo, señor.

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1: 12 del mediodía en la República Argentina.
2: El Papa León XIV retomó su alimentación habitual.
1: Los médicos también confirmaron que el pontífice caminó por la habitación donde se recupera de la intervención quirúrgica.
2: Más información con Hernán Mundo.
3: En sintonía con lo expresado por autoridades nacionales, el jefe de gobierno porteño Jorge Macri dijo esperar y desear la recuperación del Papa León XIV y en este sentido agregó que la ciudad de Buenos Aires no tendría inconvenientes en reprogramar actividades si así lo solicitase el Vaticano.
4: Rezamos por su salud, su pronta recuperación, hay que esperar los nuevos informes. Esa es la primera preocupación. Segundo, con la disposición de acomodar lo que haga falta en fechas, en formato del viaje, para que si tiene que cambiar su agenda, lo podamos recibir igual.
2: Alerta por tormentas en Mendoza.
1: Desde Radio Nacional en esa provincia nos informa Victoria Lupu.
5: Atentos en la provincia de Misiones, en la ruta nacional 12, entre el Alcázar y el Dorado, hay un corte total por anegamientos. En el lugar se habilitaron desvíos y se deben respetar las indicaciones de señalización. Alternativa, ruta nacional 14. Por otro lado, en Neuquén, los pasos internacionales Pino Achado y Cardenal Zamoré ya se encuentran habilitados a la circulación para todo tipo de vehículos.
2: La información del deporte ahora con Damián Zárate.
6: Continúa la fecha 2 de la fase regular de la Champions League en Europa con varios partidos. 13:45-2, LASK en Austria contra el Liverpool, Feyenoord contra el Como de Italia, el resto de los juegos a las 16, el Bratislava contra el Stuttgart, Bodo Glimt en Noruega contra el Dortmund de Alemania, el Shakhtar Donetsk contra el AEK de Atenas, Manchester City contra el Paris Saint-Germain, bicampeón de la competencia, la Roma contra el Real Madrid, Betis contra Porto y Aston Villa en Inglaterra contra Fenerbahce.
1: En San Martín de los Andes, Neuquén, donde nos escuchás por AM1440, la temperatura es de 12 grados 4 décimas, se registran lluvias aisladas.
2: En la ciudad de Buenos Aires, temperatura 17 grados 8 décimas, humedad 73%, cielo parcialmente nublado.
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0: Las y los acompañamos hasta el mediodía con toda la información.
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0: Rapidito, cuando pasaron 6 minutos de las 12, nos vamos a la calle ya. Allí está Ivana, Mikoski, cerrando el móvil y venimos a la mesa y hacemos un F5 actualizando información. Ivanita, ¿por dónde andas?
1: Miguel, cerramos. Como vos decís, anticipando lo que se viene, ¿no? Reclamo en puerta que va a ser a partir de las 14:30 frente a la Bolsa de Comercio. A pasitos de la radio, en el marco de lo que es el Foro de la Vivienda y Suelo en la Bolsa de Comercio, así estarán justamente los damnificados por, bueno, de Bagüen y Pilaí, en esta oportunidad de, bueno, reclamando justamente esta estafa inmobiliaria que involucra a muchas personas, muchas familias en nuestra ciudad de Miguel, y que esta mañana también en paralelo en la legislatura de Santa Fe, en una de las comisiones también hubo un grupo de damnificados que se hizo presente para visibilizar una vez más lo que no se da avance en cada una de las causas presentadas. Hablamos con Alicia Bernal de cara a lo que va a ser esta concentración ahora a las 14:30, eso nos decía.
0: A ver.
2: Autoconvocados contra los incumplimientos de las empresas Bagüen y Pilaí. Estaremos presentes hoy en Corrientes y Córdoba a las 14:30 horas frente a la Bolsa de Comercio, lugar donde se estará realizando Urbanística 2026, un evento donde están presentes constructoras de la ciudad, entre ellas Bagüen Arquitectura SRL, quien junto a su socia Pilaí nos adeuda miles de departamentos a personas que durante 20 años con mucho esfuerzo hemos logrado completar el pago de departamentos que hoy no nos entregan. Nosotros seguimos denunciando esta situación, queremos que los responsables se hagan cargo y también queremos la intervención del Estado. Decimos en el caso de Bagüen que nos vendió su marca, una marca que supo ser prestigiosa, que construyó muchísimo en la ciudad, y esa empresa, a través de su marca, nos vendió una financiera como es Pilaí. Por eso seguimos reclamando que Bagüen y Pilaí cumplan ya. Nosotros cumplimos.
1: Hasta allí escuchamos a Alicia Bernal, bueno, recordar una vez más, ¿no?, este pedido que llevan adelante. 14:30 concentrarán aquí frente a la Bolsa de Comercio el día de hoy. Y también, bueno, es importante destacar que en la Comisión de Planeamiento y Obras de la Municipalidad se estuvo cuestionando y mucho los datos de que se relevaron, los datos que a cargo quien estaba al frente de eso también es la Oficina de Defensa del Consumidor, que ellos consideran que no hubo una claridad, Miguel, porque se hicieron los relevamientos de las personas damnificadas, las denuncias. ¿Pero qué hizo con esa base de datos? Es lo que se pregunta, nos decía Alicia en otra parte de la nota, el Consejo, la Oficina del Consumidor. O sea, no era solo una cuestión de relevar, sino decir, bueno, a ver cuáles son las acciones. Y siguen poniendo el foco también en las pautas que se cuenta en los distintos medios locales para promocionar lo que tiene que ver justamente, ¿no?, con esto de denunciar, dar cuenta lo que se ha aprobado en el Consejo hace unos meses, Miguel, y que es justamente llevar adelante una base de datos, ¿no?, de los damnificados.
0: No sé cuánto va a faltar para que los damnificados vayan a escrachar a los medios que no cuentan lo que está pasando, digo, ¿no? Porque me da la impresión, no quiero fogonear nada de violencia ni nada de eso, pero la gente está recontra harta, Ivana, recontra harta de esta situación.
1: Me permito acotar a eso, Miguel, que es algunos medios que justamente están callados por el tema de la pauta, y también algunos eventos grandes que cuentan con el aval de Bagüen, Pilaí.
0: Claro.
1: Y bueno, hay toda una cuestión, ¿no? Aquí también de lo que se calla, de lo
0: plata
1: que no
0: hay.
1: Avanza.
0: Plata, ¿sí? Mucha plata.
1: Totalmente.
0: Es así, mucha plata. Mientras tanto, gente que se privó a lo mejor de un montón de cosas durante 20 años para pagar esa cuota, hoy está pagando un alquiler, además de esperar que le entreguen la unidad que le corresponde. No, una estafa, es una estafa.
1: Por donde se lo mire. Nada más y nada menos.
0: Es una estafa absoluta. Y plata tienen esta gente, ¿eh? Tienen, plata tienen. Ivana, ¿te despedimos?
1: Sí, vamos momentáneamente. El cierre.
0: Bien, levantemos el cierre, que hace frío o calor.
1: No, está inestable, Miguel. Es tan raro definir que...
0: Sí, como
1: que
0: nosotros. Como Pavoltrón y yo, estamos inestables acá.
1: Sí, inestable. Miguel, esta ropa liviana, un abrigo, sí. Pero sí. Un abrigo liviano, porque liviano. Empezás a caminar y empezás a transpirar, literal. Y eso que no tenemos presencia de solcito, porque el cielo se mantiene cubierto totalmente.
0: Sí. Pero
1: bueno, el porcentaje de la humedad se nota, y mucho.
0: Claro.
3: Tres de calor, dos de calor, dos de frío, dos con calor, dos con hielo, dos con polvo, dos de viento, dos sin viento, dos de invierno nuevo, dos de...
0: Bueno, Ivánita, te dejamos un abrazo enorme, gran trabajo. Como todos los días acá, Beethoven, San Martín y yo te esperamos.
1: Espérenme, que ahí nos vemos, Andrés.
0: Dale, trae algo para comer. Abrazo, Ivana.
4: No, ahí te tienen.
0: Era Ivana Mikoski despidiéndose del móvil cuando pasaron 11 minutos de las 12 del mediodía y el señor Martín Poltroni está apretando la tecla del F5. Un zoom va a ser. A ver. Ahí está.
5: Mira qué bien.
0: El aire es suyo, Poltroni.
5: Bueno, no, rapidito, actualizamos información sobre León XIV, el Papa.
0: El Estado de Salud del Papa.
5: Exactamente, que tenía previsto venir a la Argentina ahora, principios del mes de noviembre.
0: Sí.
5: No se suspendió, pero tampoco hay una confirmación que diga que va a venir. Por eso nos ceñimos hasta ahora a lo que es la información oficial. A ver, ¿qué dice el último parte médico que dio a conocer el Vaticano? Bueno, fue operado y dice que se encuentra bien. La operación fue exitosa, sin complicaciones.
0: Sí.
5: Ya está caminando por su habitación, es decir, que físicamente está bien. Robert Prevost, el sumo pontífice. La operación fue una técnica de video asistida, es decir, sí, va a ser una operación muy chiquitita.
0: Sí, le hacen dos agujeritos en la panza y entran como unos bracitos.
5: Claro.
0: Para que se entienda.
5: Tecnología de sí. punta
0: sí.
5: Para el Papa. Lo más grave es que, bueno, le han diagnosticado un adenocarcinoma pulmonar maligno, ¿no? Se desconoce si ahora tiene que seguir un tratamiento con quimioterapia, rayos, o si simplemente haberle extirpado es una partecita del pulmón, sí. es lo que le permitirá llevar adelante
0: fumador?
5: Una vida. No era fumador.
0: Mira, me preguntaba eso.
5: No, estaba confirmado que no.
0: Que no fumaba.
5: Está dentro del porcentaje de personas que tienen este tipo de enfermedad sin haber sido fumadores. Quienes alguna vez fumamos en la vida, tenemos posibilidades, entiendo, hasta 15 años después de haber dejado el tabaco. De todas maneras, bueno, hay otras variables que entran en juego. No somos médicos, así que no vamos a diagnosticar.
0: No. Y seguramente Martincho le hagan estudios para ver estos mapeos que se hacen ahora para chequear que no tenga ninguna metástasis, digo, ¿no?
5: Claro. Sí, entiendo que eso se habrá hecho en la primera intervención.
0: Claro.
5: El dato también que trascendió del Vaticano es que cuando asume el pontificado le habían hecho un examen para ver si estaba bien de salud y no había aparecido lo del pulmón, que esto es relativamente nuevo, lo cual da también ahí una esperanza de que su recuperación puede ser buena y de que se puede curar definitivamente. Distinto, bueno, si tuviera otra edad, es muy joven todavía,
0: claro.
5: Tiene 71 años, es joven, digo, para la edad que tienen los papas,
0: sí.
5: Recordamos que Francisco llega ahí casi entrado los 80 años,
0: claro.
5: Ya era una persona bastante más grande. ¿Qué dicen los médicos? Que el adenocarcinoma es el tipo más común de cáncer de pulmón de células no pequeñas. Y esto representa aproximadamente entre el 40 y el 45% de todos los casos, según informa la Sociedad Española de Oncología Médica y la American Cancer Society. Así que las posibilidades de curación suelen ser muy altas. También dicen el riesgo y la evolución de la enfermedad dependen de muchos elementos, entre ellos las características del tumor, la extensión, el estado de salud de cada paciente.
0: Claro.
5: Pero bueno, reiteramos, fue tomado a tiempo, ya fue operado. Había algunos especialistas marcaban que la posible suspensión de su gira por Latinoamérica está vinculada a que al ser una operación de pulmón, subirse a un avión es riesgoso por el tema de la compresión del aire, ¿no?
0: Claro.
5: Sobre todo porque, bueno, son casi 14 horas de vuelo hasta llegar, creo que su primer destino es Montevideo,
0: sí.
5: en Uruguay, después viene la Argentina, pero incluso nuestro país tiene viajes internos,
0: claro.
5: vuelos internos claro. para ir de Buenos Aires hasta Córdoba, volver a Buenos Aires y después sí retomar la ruta que estaba prevista en Perú, en la arquidiócesis de Chiclayo, donde él desempeñó su tarea pastoral aquí en América Latina.
0: Bien, con lo cual, en caso de modificarse eso, se modificaría también, se levantaría el feriado del 9 de noviembre.
5: Muy probablemente que sí.
0: Porque no tendría sentido el feriado.
5: Sí, sí. Reiteramos.
0: Todo es especulación.
5: Cancillería de momento no ha dado otra información. El canciller Pablo Quir no ha hablado en las últimas horas. Están en comunicación permanente con fuentes del Vaticano y por supuesto con el arzobispado que está a cargo de la llegada de León XIV. Obviamente, si se tiene que suspender, se postergará para cuando las condiciones de salud se lo permitan y bueno, se levantarán los feriados porque no tendrían sentido de ser.
0: Claro.
5: Hay que ver qué va a pasar con la gente que ya reservó hoteles,
0: claro,
5: sacó eso. Pasajes de avión, se pidió días en el trabajo. Bueno, era un riesgo también, era una posibilidad. Incluso se hablaba en la ciudad de Buenos Aires hace unas escasas dos semanas de suspender la marcha del orgullo porque venía el Papa. La claro. marcha está prevista y se va a realizar el sábado 7 de noviembre y León XIV tenía previsto aterrizar en nuestro país el 8.
0: Claro.
5: Por eso Jorge Macri, el jefe de gobierno porteño, había sugerido en primera instancia correr la fecha de la marcha, después sacó una resolución diciendo que no se podía hacer la marcha del orgullo porque no estaban dadas las condiciones de seguridad y finalmente después de una reunión con las organizaciones que llevan adelante este evento decidieron mantenerlo. Bueno, garantizando que haya una sana convivencia entre dos sectores que no necesariamente están enfrentados.
0: No,
5: eso
0: claro
5: también
0: que
5: hay que marcarlo, Hugo.
0: Sería un dato de buena onda y civilización que
5: por supuesto
0: que puedan convivir, digamos, que de eso se trata.
5: Sí, y la Ciudad Autónoma de Buenos Aires, que es la capital federal, que es
0: sí.
5: la capital de todos los argentinos, tiene y debe estar preparada para recibir a un contingente tan grande como
0: sí.
5: puede ser la cantidad de gente que va por las marchas del orgullo y la gente que va para ver y participar de las actividades en torno a la visita del Papa. No, el operativo de seguridad no debería ser tan complejo, pero bueno, vamos a ver qué pasa ahora, quizás todo eso queda desactivado.
0: Exacto. Bien, información muy, data muy valiosa. Gracias, Martíncho. En un ratito volvemos, 17 minutos pasaron de las 12. Separame un segundo que ya nos metemos en la agenda económica con Patricio Doval.
4: Los pecados no se pagan en la tierra, se pagan en el cielo, en el infierno, no sé, en algún lugar se debe pagar.
6: La iglesia es un gran consuelo.
4: Pues si hay algo en lo que creo, es en Dios y en la justicia.
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0: Pasarini
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0: Te dedica esta canción, canción de Sumo, al operador, ¿eh? Un
12: saludo grande.
11: Mira sí. quién ve.
0: Mira quién ve.
12: Osvaldo, que ayer lo extrañamos.
0: Sí. Hablando de mira quién ve, no, este fin de semana.
12: No había este diálogo.
0: No,
12: porque no estaba este diálogo con los audios.
0: Claro, él te habla a través de los audios. Ahí te
12: está,
0: habla.
12: Ahí está.
0: Sí.
12: Él tiene la pachera incorporada. Es como un.
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12: Con la voz, como la. No me sale la.
0: ¿Qué vas a decir, Pato? Me haces preocupar, me generas preocupación. No, iba a decir que lo escuché a Capusotto ahí. Mirá quién ve, ¿no? Viene el fin de semana con Tirria, el viernes en el Teatro sí, Municipal La Comedia, con Andrea Politti, Rafa Spregelburg,
12: sí.
0: Dicen que está buenísima, no le he visto la obra, así que no puedo opinar, pero bueno, ellos son muy geniales todos.
12: No, me hace acordar, él tiene la pachera con los
0: sí.
12: audios incorporada tipo bolsa de ostomía. ¿Eh? Una cosa así.
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12: Sí, claro.
0: Claro, la lleva con él.
12: Decir. La lleva con él. Sí. Le hicieron una cirugía y está la puede conectar. Eso, ahí está.
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12: No, pero vos...
0: No, chiquita. Vos,
12: él sí, tranquila. Él no se equivoca, Mirta.
0: Chiquita, ya está en la casa, chiquita.
13: La gente dice, ay, operador, qué fácil, nomás está sentado
12: moviendo palanquita. Iván Amikoski, ¿quién habla? ¿Quién está hablando ahí?
0: Palanquita, después. Bueno, a ver, contanos algo en términos de información económica.
12: Repasamos, si te parece, las estadísticas que se fueron conociendo entre la tarde de ayer y la mañana de hoy. Bueno, el dato inicial, si se quiere, de esta racha es el dato del índice de precio al consumidor nacional. Recordemos que ayer el INDEC a las 4 de la tarde dio cuenta de una dinámica inflacionaria para septiembre del 1,9%. Significó una aceleración del 0,2% en relación al dato de agosto, que había sido 1,7%, muy celebrado, por cierto, por el gobierno nacional. Pero bueno, esto expone a las claras que a la Administración Nacional se le complica y mucho tratar de perforar por lo pronto ese piso del 1,5%. Esta inflación del 1,9% sigue siendo muy alta, sobre todo en términos internacionales, si te comparás con otros países de la región. Y es incluso más alta que la dinámica de precios que se medía. Por ejemplo, ¿te acordás que cuando el estaba sospechado la fiabilidad de los datos del INDEC en la gestión de Cristina Fernández de Kirchner en la presidencia con Axel Kicillof en el Ministerio de Economía, que el Congreso, la bancada que encabezaba Patricia Bullrich, elaboraba un índice propio, la inflación Congreso le llamaban? Bueno, los datos oficiales del INDEC están por encima de la dinámica de inflación que exponía el Congreso de la Nación.
0: Me acuerdo de Patricia con el cartel.
12: Allá por el año 2014. Sí. Obviamente era un dato que había que considerar en un contexto en donde el INDEC, o había ciertos argumentos que hacían sospechar que el INDEC no estaba midiendo como debía. Lo que trato de exponer poner ahora en el tapete es que realmente estamos en una inflación bastante elevada, más allá de que se desaceleró la dinámica de precios que veníamos con la que veníamos corriendo sobre finales de 2023. Ese es un dato central, pero el gobierno nacional exponía que para esta altura íbamos a estar teniendo un horizonte de precios por lo pronto por debajo del 1%, y eso no está ocurriendo. Son interrogantes que se abren frente a el esquema económico expuesto en los últimos meses a fuerza de caída de la actividad económica, de caída del poder adquisitivo del salario, que son hechos que se sienten, se palpan en la calle. Cualquiera que nos esté escuchando, excepto que forme parte de un grupo muy selecto que quizás con sus ingresos le ha podido ganar a la inflación, bueno, puede dar cuenta de un hecho contrario. Al mismo tiempo, en términos de inflación, se conoció hoy a la mañana el dato del IPC santafesino. Siempre el Instituto Provincial de Estadístico da cuenta de los datos de Santa Fe horas después que se conoce el número nacional, porque el dato de la inflación santafesina es constitutivo del número del promedio nacional del INDEC. Es decir, el INDEC toma los datos que elaboran los organismos estadísticos en las provincias y hace lo propio con los números que expone el INDEC. Por eso hay una especie de acuerdo para que el dato del IPC santafesino se conozca luego de las estadísticas nacionales. Fue abajo del dato nacional, 1,6%, de todas maneras es un número muy alto, pero me quiero concentrar en qué rubros quedaron muy por encima del promedio general de este 1,6%. Educación quedó en 3,8%, los gastos de educación, atención médica y gastos para la salud 2,5%, y vivienda y servicios básicos 2,1%. Hago hincapié en estos datos porque son tres indicadores que quedaron muy por encima del promedio, del nivel general que midió el organismo estadístico de la provincia de Santa Fe. Digamos, es muy difícil pensar, o al menos cuando uno consulta a muchos especialistas, que bajo la receta actual se logre perforar ese piso, que, insisto, sigue muy alto si uno lo compara con lo que pasa en otros países de la región. Y para llegar hasta acá, se avanzó en un proceso de enfriamiento de la economía que está dejando problemas en otros andariveles, ¿no?
0: Claro.
12: Eso es una cuestión que es necesario señalar. Bueno, para mostrar el impacto del enfriamiento de la economía, sobre todo en algunos rubros como el comercio, hay que mencionar también datos que ayer se divulgaron que corresponden al mes de julio, pero bueno, es quizás la pintura más acabada que tenemos en términos de pérdida de empleos formales en la República Argentina. Ayer se conocieron datos estadísticos del Sistema Integrado Previsional Argentino, del SIPA. Es en realidad un dato que nos permite ver quién tiene un empleo formal y quién no. No son las cifras oficiales del desempleo que elabora la Secretaría de Trabajo, que funciona dentro del Ministerio de Capital Humano, pero el SIPA muchas veces nos da una pintura sobre cómo está la generación o no, o la caída de empleo registrado formal en la República Argentina. Bueno, a nivel nacional se destruyeron 134.034 puestos de trabajo privados registrados en lo que va del año. Esta foto es enero a julio, porque insisto que tienen rezago las estadísticas, es hasta la mitad del año, un poquito más. En Santa Fe, de esa masa, tenemos que decir que la pérdida asciende a 9.800 empleos privados registrados desde diciembre del año pasado hasta julio de este 2026. Si nos vamos a diciembre del 23, tenemos que decir que la bota santafesina perdió 21.700 empleos privados registrados desde, insisto, finales del 23. La industria, el comercio y la construcción son los tres sectores más afectados por esta dinámica de pérdida de empleo. Decir que en Santa Fe se perdieron 7.800 puestos de empleo privado registrado desde diciembre del año pasado, desde, si querés, inicio del 26 hasta el mes de julio. Por eso es importante remarcar cómo este esquema, bueno, muestra, expone algunos datos que son negativos y que exigen por ahí algún tipo de planteo nacional para ver de qué manera se pueden contener estos datos, porque detrás de las estadísticas, de los números fríos, de estas cifras que damos nosotros todos los días, hay familia, ¿no? Hay gente que la está pasando muy, pero muy mal.
0: Bien, no, mal, no bien, pero bueno, 28 minutos 29, ya pasaron de las 12, separamos un segundito para irnos al servicio informativo de las y media. ¿A qué no sabes con quién, Martín?
5: No lo puedo imaginar.
12: Impresionante la onomatopeya de Martín. Soy yo.
0: ¿Qué actor?
12: ¡Acá está! ¡Acá está! No, impresionante, Martín, la capacidad dramática es impresionante.
0: ¿Quién es? Ay, ay, ay, vamos a la noticia.
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0: El top de la señal horaria acaba de indicar las 12 del mediodía con 30 minutos en la Argentina, 18 grados 3 décimas la temperatura a esta hora en Rosario. Granadero Baigorria, sigue en estado reservado la embarazada que sufrió graves quemaduras. Talía Liliana B., de 29 años, permanece internada en terapia intensiva del Hospital Eva Perón con asistencia respiratoria mecánica, aunque su condición es estable. La víctima sufrió quemaduras en el rostro, cuello y tórax que afectaron el 15% de su cuerpo. Los médicos le practicaron una cesárea de urgencia para salvar a su bebé, que tenía 33 semanas de gestación. El recién nacido evoluciona favorablemente, fue extubado y continúa en neonatología con asistencia respiratoria no invasiva. Por el hecho, permanece detenido Maximiliano C., pareja de la mujer, quien será imputado por tentativa de femicidio. El episodio ocurrió el lunes en una vivienda de calle Obligado al 400, donde los investigadores secuestraron una botella de alcohol y una remera quemada. Santa Fe, un detenido prendió fuego tres motos secuestradas en una comisaría. El episodio ocurrió ayer por la tarde en la seccional octava, ubicada en calle General Paz al 7300, en barrio Guadalupe de la capital provincial. Según la investigación, uno de los dos hombres que estaban alojados en la dependencia habría iniciado intencionalmente las llamas en el depósito de vehículos ubicado en el sector posterior del edificio, sobre calle Tacuarí. El fuego comenzó en una motocicleta y se propagó rápidamente a otras dos. Los efectivos solicitaron la intervención de bomberos zapadores que lograron controlar el incendio. No hubo personas heridas ni daños en las instalaciones policiales.
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0: La peatonal San Martín se convertirá en un museo a cielo abierto. Este sábado, desde las 10 y hasta las 19:30, 14 artistas locales expondrán sus obras en las vidrieras de los comercios del paseo comprendido entre calles Santa Fe y Mendoza. La propuesta incluirá música en vivo a cargo de un DJ, un desfile de moda a las 19 y la posibilidad de votar por la obra preferida. Entre quienes participen se sorteará una bicicleta. La actividad forma parte de la campaña Modo Barrio, impulsada por el gobierno provincial y entidades comerciales para incentivar las ventas por el Día de la Madre. Participan más de 170 negocios de 17 centros comerciales de Rosario con descuento y financiación de hasta 12 cuotas sin interés.
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0: Cielo mayormente cubierto en Las Rosas, cabecera del departamento Belgrano, donde a esta hora se registran 16 grados 8 décimas. En Rosario el cielo está nublado, 18 grados 3 décimas la temperatura a esta hora, 74 el porcentaje de la humedad y la máxima prevista para la tarde de hoy, 20 grados.
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0: Minutos finales de la mañana de este miércoles. El maestro Sapienza tiene para redondear su agenda. Te escuchamos, Omar.
3: Sí, Miguel, la audiencia se canceló finalmente la gira de la selección argentina de fútbol por Asia, que eso iba a ser en la próxima ventana que da la FIFA. De esta manera, la Asociación del Fútbol Argentino descartó la gira por Asia prevista, que iba a ser entre el 9 y el 17 del próximo mes, entre el 9 y el 17 de noviembre. Esta gira iba a ser y será la primera oficial sin Lionel Messi, ¿no?
0: Claro.
3: De esta forma tendrá que negociar la Asociación del Fútbol Argentino, calculamos que lo está haciendo, que el tiempo lo corre, negociar partidos con otras selecciones, en este caso sudamericanas. De acuerdo a lo informado, me nombran un sitio, el sitio Doble Amarilla, uno de los amistosos posibles que está más encaminado sería ante la selección de Uruguay, ante la Celeste. Esto se estaría jugando en el Estadio Único de La Plata, mientras tanto que el segundo encuentro podría ser una revancha en Montevideo u otro partido de local en La Plata contra otro rival del continente que todavía no está nominado. Hasta hace pocos días,
0: sí,
3: Asia era el destino más firme para esta última ventana de la FIFA. Incluso Scaloni había manifestado su preferencia por enfrentar a rivales de jerarquía. Bueno, sin embargo, todavía no está dicho el porqué, hay varias hipótesis. Sin embargo, esta planificación se complicó y la gira se cayó. Esta, reitero, será la primera ventana en la era post-Messi, y aún se espera la confirmación oficial por parte de la AFA para los rivales y las fechas justas, las fechas exactas. Las negociaciones, como te dije,
0: sí,
3: ya comenzaron, y el ente del fútbol argentino tendrá que definir lo más pronto el posible calendario. Ente argentino, la AFA, que como te dije en los títulos esta mañana muy, muy temprano,
0: sí,
3: ahora cuenta con, se juntaron los dirigentes de Estudiantes de La Plata y los dirigentes de River, se juntaron en el estadio más monumental y están formando un grupo, una asociación, una plataforma, que dicen que también contaría con algunas adhesiones de algunos equipos del ascenso. Nombran Argentino de Merlo, podría ser uno de ellos,
0: sí,
3: y otros más que nos dieron a conocer los nombres, para, en el momento que se den elecciones en la AFA, competir contra la lista oficial que es la que actualmente dirige la Asociación del Fútbol Argentino. Venimos a la primera C, el reducido, sábado, 15 horas.
4: A ver.
3: En el Gabino Sosa, Toledo Central.

0: y que el estadio no da para que sea con público. Los momentos creo que tampoco, pero bueno, vamos a ver qué decide el ente de seguridad de la provincia de Santa Fe.
1: Bien, maestro. Excelente. Así cerraba su agenda el maestro Omar Sapienza. Martín, ¿yo te quedó algo para redondear la data?
2: Brevemente actualizamos información sobre uno de los casos que venimos siguiendo, que es el de la partera Dolly, por apropiación ilegal de niños durante la década del 70 en el Hospital Roque Sáenz Peña. Bueno, tenía previsto declarar este miércoles, sin embargo se ha postergado su declaración indagatoria hasta el martes 20 de octubre. Será en los tribunales federales de Rosario. En esa instancia tendrá que responder por la identidad de uno de los miembros fundadores del grupo, que en este caso, bueno, fue quien inició un poco esta demanda judicial, a la que después se fueron sumando, entendemos que casi una docena de personas que también tienen dudas con respecto a su identidad y que aparecen en las actas de nacimiento, la firma de esta mujer, de la denominada ahora partera Dolly, como la responsable de ese nacimiento.
1: Claro. Bien, seguramente será un tema que retomaremos. Atenti que sigue la Feria del Libro en Rosario. Empezó el 8, se extiende hasta este domingo 18, recién cuando el maestro me dijo sábado 17, me acordé que el 18 es el último día. Las actividades son permanentes en la feria. Pueden ir a visitarla allí a la Plaza Montenegro, San Martín al Mil, en el Centro Cultural Fontana Rosa. Hay actividades, insisto, presentación del libro en forma permanente. Lo único que tienen que hacer es entrar a la página del Phil Ross,
0: con el
1: celular, escanear un QR que les permite, les pide unos datos. O sea, es con entrada libre y gratuita. Yo entiendo que tiene que ver con chequear la cantidad de gente que entra, el promedio de edades y como para hacer un estadio.
0: Para reemplazar al viejo cuenta ganado.
1: El cuenta ganado, sí, pero viste con el QR que te piden algunos datos, después también te genera un vínculo con la feria que te puede llegar información a un correo electrónico, este tipo de cosas. Esa es un poco la idea. Así que bueno, mañana vamos a hablar un poco más acerca de este tema. Nos vamos con el cielo nublado y 18 grados de temperatura. Igual sensación térmica, diga bien, señor conductor. Va a estar así, durante toda la jornada, fulero. Pero mientras no llueva, viste, la piloteamos. Porque los que andamos en bicicleta, mojarnos a esta,
0: mucho,
1: y a esta edad, viste, ya se complica.
3: ¡No se entiende lo que vos hablas!
1: No me entiende la señora. Nos vamos, operando controles y en la puesta en el aire tuvo el gran Oba Toledo.
3: No, el Oba, ¿sabés qué? Lo fuerte que está.
1: En la producción, Patrick Acela, Nati Sapienza, Iván Amikoski en el móvil, el maestro Omar Sapienza con la información y el análisis de los fenómenos deportivos, el señor Germán Aguirre en la producción de audios, Patricio Doval y Martín Puebla en las voces del servicio informativo, y además Pato nos trae información de economía todos los días, pasadita a las 12. Mi coequiper de cada mañana, el co-conductor de este programa, el señor Martín Paoltroni, el dueño de los F5 y los Zoom informativos de la mañana, y yo,
2: Miguel Pasarini, en la conducción.
3: ¿Dónde se van ustedes?
1: La gente que, como dice Charlie, que se va, que se quede. Nos vamos a seguir trabajando, por lo general. Pero por el momento quédense con la gente que vale la pena, porque lo demás que es, chicos,
0: cartón pintado.
1: Se lo tomaron muy arriba, ¿no? Y el futuro, lo que vamos a hacer, no lo que va a pasar, grabate eso, nunca seremos más jóvenes que ahora, disfrutar de este día, a pesar de que está fulero, agradezcamos a la vida, que acá estamos, que podemos comer, que tenemos un trabajo, etcétera, tanta cosa, para ver la mitad del vaso lleno, pues si no, se vuelve muy cuesta arriba todo, nos vamos mañana a eso de las 9 de la mañana, si todo está bien, si todo está tranquilo, vamos a andar por acá con otra de las jornadas informativas, otra mañana de Radio Nacional Rosario. Los queremos un montón, chau.

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1: 12 del mediodía, 45 minutos en la República Argentina. La temperatura en Buenos Aires, 17 grados 9 décimas. La humedad, 73%, cielo cubierto. Comenzamos con el desarrollo de la información, lo más importante en 15 minutos. La recuperación del Papa está progresando normalmente, lo comunicó el Vaticano en el último parte médico. Informó que León XIV ya camina por su habitación, retomó la alimentación habitual y recibió fisioterapia respiratoria tras someterse a análisis de sangre y radiografía de tórax. En tanto, se confirmó que todos los compromisos del pontífice fueron cancelados hasta el 20 de octubre. Desde Roma, el periodista Guido Gasoli afirmó por Radio Nacional que los especialistas conocían el diagnóstico antes de la operación.
2: Ya lo habían detectado antes, esta es la cosa, porque le hicieron un ATC hace unos días. Lo que pasa es que no, obviamente no comentaron la cosa a nivel mediático. Entonces la gran mayoría de la población italiana pensaba que el Papa se iba prácticamente, entre comillas, a sacar un diente y volvía. Porque además hay un particular que casi nadie sabe, que a las 9:35 de la mañana de ayer, antes de ir al hospital, el Papa mismo llamó al arzobispo de Tokio informándole, sí, ahora me voy a sacar este nódulo y después prácticamente de una semana me voy prácticamente a Sisi y luego me voy a Latinoamérica.
1: Por Radio Nacional, el teólogo Maximiliano Leyes destacó la transparencia de la información y remarcó la posibilidad de transmitir la vulnerabilidad del Papa.
3: La importancia, ¿no es cierto?, del punto de vista teológico, pastoral, pensar en la transparencia, ¿no?, de la Iglesia, de que la Santa Sede lo comunicó rápidamente a esto, no hubo ningún secreto de Estado ni ninguna cosa como en general se usaba antiguamente, a pesar de los mismos papas. La vulnerabilidad, ¿no es cierto?, como una cosa, el Papa es un ser humano y también puede estar enfermo y tener fragilidades, que eso es interesante, ¿no?
1: En el litoral continúan creciendo los ríos. El Instituto Nacional del Agua advirtió por precipitaciones concentradas principalmente en el noreste de la cuenca del Plata, mayoritariamente con acumulados moderados. En el río Uruguay se mantiene la creciente y lo mismo sucede en los cauces del Paraguay, Iguazú y Paraná. En este marco, el Parque Nacional Iguazú restringió el ingreso a los circuitos habilitados para recorrer los saltos. Además, en Misiones se cortó la Ruta Nacional 12 por precaución ante el aumento del caudal en los cauces. El informe de Noelia Villa desde Radio Nacional Puerto Iguazú.
4: Continúa el corte preventivo sobre la Ruta Nacional número 12. Según la última medición realizada por el personal de Vialidad Nacional, el agua se encuentra a 1,70 metros del asfalto, 1,70 metros del asfalto, por lo que se mantiene el monitoreo permanente del viaducto. La situación ocasionó largas filas desde la medianoche este martes, especialmente del lado del Alcázar, debido a que se trata de un sector con un importante movimiento de transporte de cargas y camiones que se trasladan a distintos puntos de la provincia. Como alternativa obligatoria para el tránsito en general y el transporte de cargas, las autoridades dispusieron la circulación por la ruta provincial 211.
1: En Entre Ríos, en tanto, los ganaderos comenzaron a retirar los animales de las islas. El informe de Rubén Lovera desde Radio Nacional Paraná.
5: Ante las previsiones de una creciente del río Paraná durante los próximos meses, los productores ganaderos de las islas entrerrianas comenzaron a retirar animales de manera preventiva para evitar pérdidas ante posibles inundaciones. De esta manera, comenzaron a reducir progresivamente la cantidad de animales que mantienen en las islas, principalmente mediante la venta de aquellos que están en condiciones de comercialización. Según las proyecciones, la creciente podría intensificarse durante el último tramo del año, alcanzar su punto máximo en diciembre y mantener niveles elevados hasta marzo o abril del año próximo. Según datos del Servicio Nacional de Sanidad y Calidad Agroalimentaria, SENASA, actualmente permanecen menos de 200.000 animales en las islas entrerrianas.
1: También se espera el impacto del fenómeno del Niño en la región de Cuyo. El informe de Victoria Lupu desde Radio Nacional Mendoza.
6: El doctor Santiago Ruiz Freites, subgerente del Centro Regional Andino del Instituto Nacional del Agua, indicó que el impacto en la región tendrá promedios superiores a los normales en la caída de agua.
7: Van a permanecer esta especie de lluvias aisladas con promedios un poco superior a lo normal. Creemos que el impacto más grande va a ser cuando haya un poco más de calor, diciembre, enero. Ahí hay que estar muy prevenidos y muy preparados.
1: Luis Caputo participa de las reuniones anuales del FMI y el Banco Mundial. El ministro de Economía mantuvo encuentros con Cristalina Georgieva, autoridades del Banco Mundial, el BID y el Tesoro de Estados Unidos. La agenda incluyó la tercera revisión del acuerdo con el FMI, financiamiento para proyectos e inversiones privadas. Conversaciones incluyeron iniciativas vinculadas con la infraestructura, minería, energía, pequeñas y medianas empresas e inteligencia artificial. Murió Jorge Locomotora Castro, el ex campeón mundial de boxeo de 59 años, falleció tras descompensarse en un bingo de Morón por una baja de insulina dentro de su cuadro de diabetes. Su hija Kimei sostuvo que el fallecimiento fue por causas naturales.
8: El fallecimiento de mi papá fue de manera natural, tuvo un infarto, le empezó a doler el pecho y no lo pudo resistir, fue una cuestión de 15 minutos. La policía científica ya se encargó de mostrar que fue totalmente natural.
1: Dueño de una trayectoria extraordinaria, el santacruceño disputó 144 peleas profesionales y fue campeón mundial de la categoría mediano. El secretario de Hacienda afirmó que están garantizados los fondos para las universidades. El informe de Hernán Mundo.
9: Luego de participar del Congreso de Federalismo Fiscal en la Ciudad de Buenos Aires, el secretario de Hacienda a nivel nacional, Carlos Guberman, dijo que el gobierno garantiza y garantizará los fondos para las universidades y agregó que hay sectores que se van a movilizar mañana que, a su entender, no cumplen con lo acordado con el gobierno.
10: Ahí, lamentablemente, hay una manipulación de los sectores de las universidades que reniegan de que estamos haciendo lo que convenimos.
11: ¿Van a estar garantizados los fondos para el próximo año? Para...
10: Siempre. Están siempre garantizados.
1: En el jury de enjuiciamiento solicitan la destitución del juez Gastón Salmain. El informe de Lourdes Marchese.
12: Durante sus alegatos en el jury, los acusadores en cabeza del senador Luis Juez y el juez Diego Barroto Edeña solicitaron la destitución del suspendido magistrado de Rosario, Gastón Salmán.
13: La nación, ya se dijeron los precedentes, su permanencia en el cargo resulta incompatible con la asistencia previamente mencionada para conservar el legítimo ejercicio de la magistratura y por eso razones solicitamos al jurado que disponga su remoción. Bien, gracias, señor presidente.
1: Brote de varicela en Neuquén. Los casos se elevaron a 24 y se concentran en dos escuelas técnicas. El Ministerio de Salud Provincial mantiene el seguimiento epidemiológico, el aislamiento de los afectados y la evaluación de los contactos estrechos. Todos los adolescentes nacieron antes de octubre de 2013, cuando la dosis contra la varicela todavía no formaba parte del calendario nacional de vacunación. Entre los casos notificados, un alumno permanece internado por un cuadro de picazón que no pudo controlarse de manera ambulatoria.
0: Deportes.
1: River cierra la fecha del torneo de fútbol. El informe de Damián Zárate.
14: Pensando en la fecha FIFA del próximo mes de noviembre, está caída la gira por Asia y la selección podría jugar un partido amistoso internacional contra Uruguay en el Estadio Único Ciudad de La Plata. Podría jugar en Montevideo o buscar otra selección de Sudamérica. Hoy tenemos Copa Libertadores de América, 21:30 Fluminense con Palmeiras. Antes, el cierre de la undécima fecha, partido pendiente de la Argentina desde las 19, transmisión de Nacional. River visitando Sarmiento en Junín y tenemos Copa Sudamericana a las 7 de la tarde, Atlético Mineiro, el equipo que dirige Eduardo Domínguez contra Montevideo City Torque. Hoy juega Inter Miami 20:30, el equipo de Messi contra New York City y tenemos un partido en la Liga Nacional de Básquetbol desde las 20:30, Lanús recibiendo a Peñarol de Mar del Plata.
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1: 12 del mediodía, 53 minutos. Alerta por tormentas rige para el norte de Misiones, donde se prevén tormentas algunas localmente fuertes, con abundantes precipitaciones y ráfagas de viento intensa. La otra alcanza el centro y norte de San Luis y sur y oeste de Córdoba, donde se esperan tormentas fuertes con abundantes precipitaciones en cortos periodos y ráfagas fuertes de viento. La conferencia episcopal afirmó que continúa la organización de la visita de León XIV, el informe de Victoria Lupu desde Radio Nacional Mendoza.
15: Tras el diagnóstico de salud del Papa León XIV, el arzobispo de Mendoza y presidente de la Conferencia Episcopal Argentina, Marcelo Colombo, aseguró que hasta el momento no hay cambios respecto a su llegada al país.
16: Todo continúa como está previsto, naturalmente ligados al resultado que tenga la atención y el pronóstico. En principio estábamos muy confiados.
1: En el Vaticano, el cardenal Luis Antonio Tagle celebró la misa ante una multitud y leyó un escrito del Papa, según explicó, por mandato especial del Santo Padre. En este marco, la Iglesia Argentina se suma a las plegarias por la salud del pontífice. El informe de Mariel Ríos.
17: Tras la intervención del Papa León, hay un mundo que reza por su pronta recuperación. Nos invita a realizar lo mismo a los argentinos el padre Alejandro Moral Antón, de la parroquia San Martín de Tours de Palermo.
18: Rezamos pidiendo por su salud y pidiendo para que el Espíritu Santo continúe guiándole, para que su mensaje nos llegue al corazón de todos y podamos ser también nosotros plantas de ese jardín de Dios que quiere transmitir esperanza, paz y encuentro a todas las personas. Lo que podemos hacer hoy los argentinos es rezar por el Santo Padre.
1: El presidente Javier Milei visita Estados Unidos, se reunirá con empresarios vinculados a los sectores de la tecnología y el petróleo y además recibirá el reconocimiento al liderazgo y al impacto global. Permanecerá durante 3 días en Estados Unidos, donde hablará en la Cámara de Comercio de ese país. Federico Furiase destacó la fortaleza del programa económico del gobierno. El secretario de Finanzas resaltó que se mantenga la macro sólida y la inflación por debajo del 2% en un contexto internacional adverso.
19: Estamos con los fundamentos muy sólidos en un contexto internacional muy adverso. Tener la macro sólida, este dato de inflación que sigue instalada debajo del 2% y que sigue definiendo las condiciones para que continúe bajando la pobreza, que se esté dando aún en un contexto internacional tan adverso, donde las tasas en Estados Unidos están de punta, tasas más altas desde el año 2005-2007 en Japón de los últimos 40 años, y con precios de la energía, precios del petróleo subiendo 70%, habla de la fortaleza del programa macroeconómico.
1: Funcionarios nacionales participan del debate del proyecto de presupuesto en la Cámara Baja. El informe de Amanda Alma desde el Congreso de la Nación.
20: Diputados, retoma el debate por el presupuesto 2027 con la presencia de funcionarios nacionales, en este caso Julio Cordero, secretario de Trabajo, está respondiendo a los interrogantes y preguntas de los diferentes bloques. La semana próxima se retomará con la discusión y el 28 de octubre está previsto la firma del dictamen. Cordero se refirió entonces al salario dinámico que se incorporó en la reforma laboral de principio de año.
21: Lo cierto es que la ley de modernización tiene muchos elementos muy valiosos que se irán desarrollando en el tiempo. El salario dinámico, por ejemplo, ya se incorporó en el convenio de los trabajadores y las trabajadoras de casas particulares.
1: Reclamo por Malvinas. El oficialismo en diputados espera avanzar hoy con los dictámenes para llevar el proyecto de defensa de la soberanía nacional al recinto el próximo 21 de octubre. La iniciativa impulsa sanciones por la explotación no autorizada de hidrocarburos en las islas con cambios en las leyes de seguridad interior e inteligencia. Continúan los alegatos por la muerte de Diego Maradona. La información con Miriam Mariotto.
22: En el día en que el abogado Fernando Burlando será quien esté a cargo del alegato representando a Dalma y Yanina Maradona en el juicio que se sigue por la muerte de Diego Armando Maradona, anticipó que las penas que pedirá superan a las de la Fiscalía.
23: Agravan los montos de la Fiscalía unos cuantos añitos. Quienes representamos a las víctimas, siempre en la pretensión del interesante o del representante del particular damnificado, es un poco más mayor, más pretenciosa que la de los propios fiscales, ¿no?
1: Los colegios secundarios privados bonaerenses piden aplicar el uso de los celulares en las aulas. El informe de Fernanda Germanier desde la capital bonaerense.
24: Los colegios secundarios privados de la provincia de Buenos Aires piden autonomía ante la prohibición del uso de celulares en las aulas. La normativa que avanza en la legislatura bonaerense establece que los teléfonos móviles solo podrán utilizarse en las escuelas secundarias con una autorización explícita del docente y con fines pedagógicos. El proyecto tiene la aprobación de ambas cámaras, pero volverá a diputados para completar su tratamiento legislativo, ya que desde el Senado introdujeron algunas modificaciones. La medida alcanza más de 4.000 establecimientos secundarios bonaerenses. En este marco, las instituciones educativas privadas de la provincia solicitaron formalmente determinar los mecanismos de aplicación dentro de sus propios proyectos pedagógicos.
1: Alerta por vientos rige para el oeste de Salta y Jujuy, donde se esperan vientos del oeste con velocidades que pueden superar los 100 kilómetros por hora.
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1: Yo, Horacio Acavalo, gracias por el homenaje a todos los boxeadores campeones del mundo. No me bajé los brazos, pendejo. ¡Vamos todavía!

0: tal? ¿Cómo andan? ¿Qué dicen? Buenas tardes para todos. Estamos comenzando Pasión Nacional. 2 minutos pasaron de las 13 en la República Argentina. En un día especial para la patria deportiva, se murió Jorge Locomotora Castro. Y con él, con el Ronnie, se va mucho más que un campeón mundial de boxeo. Se va uno de los personajes que el deporte argentino supo convertir hace tiempo en una leyenda popular. Nació en Caleta, Olivia. Con el coraje siempre como bandera, construyó una carrera de 140 combates, fue campeón argentino, sudamericano y llegó a la cima del mundo en 1994 cuando conquistó el título mediano de la Asociación Mundial de Boxeo. Fue un boxeador de inmortal. Hay una noche que cambia la vida para siempre, en diciembre de 1994, en Monterrey, contra John David Jackson, que lo estaba castigando, donde parecía que la pelea estaba irremediablemente perdida, hasta que apareció aquella zurda salvadora en el noveno asalto, knockout, una pelea que queda en la historia del boxeo mundial, que la revista The Ring, la más prestigiosa de la actividad, la eligió como la mejor pelea del año. Locomotora había hecho lo que parecía imposible, transformar una derrota casi segura en una victoria eterna, y que él la corona después con sus declaraciones, haciendo referencia al ídolo que tuvo durante toda su vida, dijo después de aquella pelea, Locomotora Castro, que fue la mano de Dios. Fue un boxeador de mandíbula de hierro, de pegada potente, de una personalidad imposible de disimular. Un tipo además desfachatado, frontal, muy querible, discutido, pero siempre auténtico. Un tipo transparente. También fue un hombre que conoció el límite de la vida hace tiempo. En 2005 sobrevivió a un accidente gravísimo donde estuvo 23 días en coma y pudo volver a ponerse de pie. Después, lejos de los grandes escenarios, encontró un lugar en la solidaridad, ayudando a quienes más lo necesitaban. Hoy, con Locomotora, se va un deportista extraordinario, pero que dejó huella, porque hay campeones que se recuerdan por sus títulos, otros que se recuerdan por sus batallas. Castro pertenece a los dos grupos. Una historia que nos deja una imagen imborrable, la de un hombre que cuando parecía que ya no le quedaban fuerzas, encontraba siempre una última mano para seguir peleando. Se fue Locomotora Castro, gloria del deporte argentino. Empezamos de esta manera el Pasión Nacional de este 14 de octubre. Empezamos a saludar a cada uno de los integrantes de este histórico programa ya en Radio Nacional. ¿Cómo le va, Damián Zárate?
1: ¿Qué ¿Cómo dice? Estamos, Santiago Lucía? Celebro la pluma oral de nuestro conductor hoy, haciendo una semblanza muy interesante, muy emocionante también, de uno de los tipos más queridos del deporte argentino, más allá de, dependiendo de la edad que tengamos, cómo nos vinculamos con la historia de El Ronnie o Locomotora, pero hoy todo lo podemos encontrar en YouTube, y esa pelea con Jackson es realmente impresionante, esa zurda que saca Locomotora. Y recién Javier decía, che, está entre los 10 boxeadores más grandes de la historia, con la historia que tiene la Argentina de boxeo, que no tiene que ver con la historia moderna solamente, sino que tenemos que irnos al comienzo del deporte, cuando la Argentina siempre ha tenido un vínculo muy directo con el deporte de los puños. Así que nos deja un enorme vacío, un tipo muy solidario, y tal vez para el piberío que nos escuche en alguna aplicación también, tuvo su último tiempo en MasterChef también.
0: También, sí,
1: acercándolo,
0: claro,
1: a otro público, ¿no? A otro público.
0: Sí, ¿cómo anda Javier Vicente? ¿Qué decís? Buenas tardes.
2: Bien, bien, impactado con la noticia, ¿no? Porque es de esos tipos que se ha ganado el corazón del pueblo, sin lugar a dudas, con su arte, el del boxeo, pero también con su corazón solidario, con su compromiso. Y yo creo que ya está en la memoria de todos. Hay dos peleas que para el boxeo argentino son emblemáticas por lo que representaron, por lo que significaron. Una fue la de Víctor Emilio Galíndez con Richie Cates en Sudáfrica, ¿no? Aquella pelea inolvidable de ese Galíndez todo sangrado que se secaba la sangre en la cabeza del árbitro. Y con Jackson en Monterrey también, inolvidable, extraordinaria. Por supuesto, lo evocamos, lo homenajeamos como lo que ha sido un gran deportista y un gran boxeador, y lamentamos mucho su pérdida, ¿eh? Nos ha dejado marcado a fuego en ese sentido, creo yo, ¿eh?
0: Bien, le saludamos a Erika Sotomayor. Un gusto, Erika, que estés en Pasión Nacional una vez más. ¿Cómo andamos? ¿Qué decís? Buenas
3: Muchas
0: tardes.
3: Muchas gracias. Muy bien, todo muy bien. 17 grados 9 décimas y el cielo cubierto no da tregua. Sigue cubierto el cielo, la humedad 73%. Invitamos a nuestros oyentes para que se comuniquen con nosotros a través de nuestro WhatsApp 11-3870-7485, también a través de nuestro canal de YouTube, Radio Nacional AM870.
0: Bien, y si tienen algún recuerdo del Ronia de Locomotora, los invitamos a que nos cuenten qué les dejó a ustedes como deportista Jorge Locomotora Castro. O, por supuesto, que vamos a hablar de Boca, de lo que viene con River Sarmiento, de lo que va a pasar mañana con Estudiantes de La Plata, pero es una noticia impactante.
1: Ahora, es interesante lo que vos decís, porque lo que genera el deporte, porque no es el deporte per se, sino todo lo que uno recuerda de lo contextual, que vos te quedaste esa tarde, alguna defensa de Monzón, que muchas las hizo a la tarde, o esperando a la noche alguna defensa. Yo sumo alguna de lo que decía Javier, que uno recuerda con quién lo estaba mirando, qué estaba comiendo, si era con amigos, si era con la familia. Recuerdo muchísimas otras, pienso la de Látigo Coshi, cuando estiraron la definición, que no lo terminaba más el árbitro, porque estaba contra las cuerdas y no le contaban más. Fue el conteo de 10 más largo del mundo, creo que contaron hasta 54 y terminó ganando. Hay muchas, pero el Ronia tiene ese vínculo popular que lo hace imposible de comparar.
0: Hay un cerco que cuando se excede, que es el del área propia, y esto creo que es para cualquiera de las especialidades, también se da en el deporte. Digo, puede ser para un músico, para un escritor, para un pintor, que cuando rompen el cerco de su ámbito del deportivo, bueno, eso es lo que los transforma en populares. Y el Ronia Castro lo logró romper. No era un boxeador que solamente estaba atento a lo que hacía el tipo del boxeo del deporte.
2: Claro, no era un boxeador técnico, no era Nicolino.
1: No, pero que dice Santiago esto de...
2: Pero un boxeador pasional y además muy popular. Peleaba mucho y llenaba.
0: Todo.
2: Llenaba, era una cosa impresionante la popularidad que tenía, ¿no? Yo lo compararía con el Mono Gatica de aquel tiempo y es el Locomotora Castro de su tiempo como boxeador.
0: Escuchando lo que dice Damián Zárate, lo que dice Javier Vicente, y es una idea que realmente siempre tuve en la cabeza en relación a Locomotora Castro, que es el Rocky Balboa de este lado del mundo. Sí, es una historia cinematográfica. Sí, sí. Es una película descriptiva de la vida del boxeador que viene de los suburbios. Aquellos que vieron Rocky y que tienen la historia, la mayoría me imagino, de Rocky en la cabeza, si hay que hacerla de este lado del mundo, no hay que escribir un guión. Es el Ronia Castro. Lo vamos a saludar a Córdoba, al negro José Luis Romero, en este día especial, obviamente, donde uno está sensibilizado, negro, por lo que se enteraba muy temprano con la muerte del Ronia Castro. ¿Cómo andás, negro José Luis Romero? ¿Qué decir? Buenas tardes.
4: Hola, ¿qué tal, Santi? Fuerte abrazo para vos, los compañeros, la audiencia en todo el país a esta hora y son en Córdoba. Ahora se nubló. Si fuera un comentarista de fútbol, diría un partido de alternativas cambiantes, un tiempo para cada uno. Sale el sol, al rato llovizna, vuelve el sol, calor, se pone fresco. Bueno, 18 grados 8 décimas la temperatura, la humedad 72%. Y yo creo que todos estamos conmovidos, impactados por esta muerte súbita, intempestiva del Ronia Castro, ¿no? Y uno toma, ¿no?, en sus... ¿Cuántos? 130 victorias, 90 por la vía rápida, además de 11 derrotas y 3 empates. La icónica pelea allí en Monterrey, en México, como bien decían, ante John David Saxon en diciembre del 94. Digo, ahí en esa piña fue el origen, fue la niñez. El pillo, el pícaro, el chico parido y criado en la vulnerabilidad, que se forjó en la adversidad, ese negro vago que no le gustaba entrenarse. ¿Qué boxeador hubiera sido el Ronia si le hubiera gustado el gimnasio? El callejero, el chico que se crió a las que Dios le diera, ¿no? Ahí fue, Ahí fue esa piña ante Jackson, ¿no? Cuando ya estaba totalmente con los ojos cerrados, con un mapa de cicatrices en su rostro. Ahí fue cuando esperó que el adversario se regalara, confiado en que el final ya estaba ahí y le metiera ese soberano impacto que le permitió defender el título. El Roña Castro, obviamente, la última foto siendo solidario, que volvió al kilómetro cero de su vida, que a la guita que hizo la despilfarró, la rifó, la tiró, que vivió todo lo que no tuvo y cuánto deseaba cuando era un pibe, ¿no? Pero que después brindó, no su billetera, pero sí su corazón en pos de los demás. Con esa imagen, ¿no? Con tantos defectos, con tantas cosas por criticarle, pero también en la sumatoria para valorar, motivo por el cual hoy lamentamos profundamente su partida.
0: Absolutamente. Hay un clímax, sin dudas, en la carrera de locomotora, que ya todos hicimos referencia a lo que pasó ese 10 de diciembre del 94.
2: Muy hincha de Boca. Sí. Yo creo que la derrota de Boca ya le debe haber pegado, ¿no?
1: Relación directa con Diego también,
0: Sí, Erróneo. Mucho cariño, absolutamente. Tenían una gran relación de mucho cariño. Ese 10 de diciembre, evidentemente, le cambió la vida al Ronnie Castro por la significación que tuvo esa pelea, porque de alguna manera también es la síntesis de lo que ha sido él como boxeador, esa capacidad de resistencia que parecía no terminarse nunca. Y este es el relato de lo que pasaba ese día, el día que evidentemente se transformó en mito locomotora Castro. Es la música para locomotora.
2: Ahora, fíjate que el mismo relator en la narración
0: es el
2: dice,
0: Rocky de las Pampas.
2: Esto queda en la historia, dice el narrador, porque indudablemente fue un knockout. Y vos fíjate que él tenía dos sobrenombres, ¿no? Locomotora, por Ronnie, la forma de pelear, y Ronnie, porque justamente él hacía eso. Se hacía el que estaba groggy, y cuando el rival se distraía, ¡pumba!
0: Y no es tan habitual también que un personaje sea tan reconocible por dos apodos. No por uno. Y el locomotora Castro, claro, y Ronia Castro. Solo dos de él.
1: Sí. ¿Sabes que hoy a la mañana estábamos con Erika también en Nacional Rock y hablamos con el Tano Ricci, que fue uno de sus últimos managers en el tramo final de su carrera, para hacer una semblanza también desde el humano? Y contó una anécdota que me impactó, que estamos destacando su parte solidaria.
0: Sí, claro.
1: Después de lo que fue también el Ronia Castro como boxeador, que iba a ir, no le pongo el nombre, él lo contó, pero iba a ir otro deportista a un evento con pibes, a un barrio, y ese otro deportista el mismo día no podía, le sufrió una complicación. lo llamaron al Ronnie Castro en el momento y le dijo al Tano Ricci, pásame a buscar. Cuando llega a la casa del Ronnie, el Ronnie sale todo empilchado. Pero no solamente él, sino su compañera, su hijo, toda la familia estaba empilchado. ¿Y qué hacen Ronnie así vestido? No, teníamos un casamiento. Fue a este evento. Sí. Y se sacó 250.000 fotos y él le decía, dale que tenés el casamiento, vení. Claro. No, tranquilo, tranquilo. Postergó un evento personal por ir a un evento benéfico. También pinta una persona
0: claro.
1: lo que hizo el Ronnie.
0: Impresionante. Negro era un personaje de época, ¿no? También claramente en un mundo, en un ámbito absolutamente distinto donde se construyó el Ronnie Castro como ídolo popular.
4: Sí, sí, sí, indudablemente. Él lo escuché en algunos reportajes, entrevistas que él daba, que él por ahí no se sentía cómodo en estar en el Bailando, qué sé yo, estar en Masterchef, estar en la casa de Gran Hermano. Pero él siempre decía, lo que pasa es que hay mucha gente de hoy que no me vio, que yo en su momento tuve popularidad, fui famoso porque fui campeón del mundo, y ahora, en esta nueva faceta de su vida, de ayudar a los que menos tienen, porque lo hace recordar a su niñez plagada de carencia, cuando yo voy a manguear, voy a pedir, qué sé yo, a una distribuidora, a un supermercado, un hipermercado, qué sé yo, materia prima para el comedor, para el merendero, y no me conocen. En cambio, si me ven en la tele, vos sos el que estás en la tele, entonces yo en la tele, aunque esté en uno, dos o tres programas, ya puedo contar lo que estoy haciendo y que me reconozcan cuando voy a pedir algo. Claro. Es decir, también en ese aspecto, al margen de la ideología política, es un tipo que demostraba que llevaba en el alma lo que a él le pasó y todo lo que no tuvo, y que él reconocía que a la guita la tiró. Pero que bueno, que había una manera de reinventarse ayudando a los que menos tienen.
1: Sí, sí, sí. Muy interesante también en relación a lo que decía el Negro, cómo se construyen también los ídolos populares, porque alguna vez contó el Ronnie que le fue pedir un autógrafo, no quiero ser preciso con la anécdota, porque tal vez no, pero si no fue Monzón, fue a otro grande de la historia del boxeo argentino, y que no se lo firmó.
0: Claro.
1: No se sacó la foto. Y a partir de ahí, él construyó, ante cada persona que le pedía un autógrafo, una foto, hacerlo, por aquella primera negativa también.
0: Bien, los amigos se comunican a qué número, Erika.
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0: Bien, nos quedamos hasta las 3 de la tarde, somos Pasión Nacional, vamos a ir a la primera pausa, después vamos a estar hablando de lo que dejó la victoria de Vasco da Gama, de lo que viene esta noche, que juega River frente a Sarmiento, en una jornada importante que también tendremos mañana en el aire de la radio, porque estaremos acompañando a Estudiantes de la Plata y en un nuevo sueño de Copa Libertadores frente a Flamengo. Enseguida nos metemos con todo el fútbol.
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2: Banda de secuestradores gallegos secuestraron a una familia completa. Ahora no saben a quién pedirle el rescate.
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0: bien, ayer fue una jornada importante también en el marco de las competencias internacionales que se juegan de este lado del mundo, fundamentalmente con la presentación de Boca en las semifinales y todo lo que genera Boca jugando en este tipo de instancia, con un condicionante obvio, pero hay que remarcarlo antes de comenzar el análisis. Y es que dos de los cuatro mediocampistas, que es la zona donde se cocina el juego de los titulares, de lo que le dan un salto de calidad, no los tiene. Es responsabilidad del equipo poder suplantar lo que pierde en términos de jerarquía, pero que evidentemente a Boca lo condiciona. No tener a Paredes y no tener a Aranda.
1: Lo que pasa es que es tan cierto como que está siendo muy generoso con el análisis.
0: No, digo, tengamos en cuenta esto y arranquemos.
1: Está bien, el dato es cierto. Ahora, sí. los datos también vos lo podés acomodar para lo que querés contar. Sí. Y yo te digo, Aranda se lesionó hace más de un mes.
0: Es cierto, sí.
1: Entonces,
0: claro.
1: Bueno, vos podés prever alguna solución para eso. No, tan cierto como que se lesionó Velasco también, el reemplazante.
2: No pensé que le iba a costar tanto la ausencia de Paredes al equipo.
1: Pero yo lo voy a dar
2: y la otra pregunta que me hago es, ¿qué pasa con la Bombonera? Eliminado con el Alianza Lima.
0: Sí.
2: Eliminado con la Católica.
1: Sí. Independiente y Huracán. Y
2: ahora Racing. Perdiendo Racing, con Vasco da Gama en la Bombonera. ¿Ya no late la Bombonera? ¿Qué pasa?
1: Ahora, ¿podemos sacarle las camisetas a los equipos y decir que Vasco da Gama, sin ser Flamengo, que es el gran candidato a quedarse con la Copa Libertadores otra vez, Nicolás Álvarez, pero lo reitero yo.
0: Por Flamengo.
1: Tiene a dos de los jugadores más importantes de los últimos 2 años de la Argentina. ¿No es un dato ese?
2: Y Sosa jugó un partidazo.
1: Santi Sosa, acá coincidimos. En esta mesa periodística deportiva coincidíamos. Si nos preguntaban quién es el mejor jugador de fútbol argentino, 4 de 5 decíamos Santiago Sosa. Sí. Hoy está en Vasco da Gama. El otro es Alan Lescano, el Pupi Alan Lescano. Sí, ahora le dicen Pipa por la nariz, pero él es el Pupi, en realidad, el jugador nacido en Bolívar. Tiene dos sobrenombres, como el Roña Castro, pero ya es el Pupi Lescano, jugador de gimnasia.
2: Y le faltó Colidio.
1: Y que también la rompían Argentinos Juniors hasta hace 15 minutos. ¿No tiene cierta lógica futbolera que el candidato sea Vasco da Gama y no Boca?
0: No.
2: Ah, bueno.
0: No, porque hay historia.
2: No, porque Boca tiene una tradición copera que no la tiene Vasco.
0: Exacto.
2: Y si bien ganó una Copa Libertadores, no tiene esa tradición copera que tiene Boca.
0: No, y por supuesto.
2: Menos en la cancha de Boca.
0: Y por supuesto que no es una serie cerrada,
1: Viendo el partido.
0: Ayer no se terminó nada.
1: No, por supuesto. Pero
0: un paso importante, sí. Duro para Boca también, pero no terminó nada.
1: Pero viendo el partido de ayer, reformula la pregunta: ¿no es más candidato Vasco por el funcionamiento? Vasco fue superior a Boca ayer.
0: En un partido, acá sí era una pelota en el travesaño, Boca lo atacó sostenidamente, no acertó, hubo una que rebotó en un marcador central que estaba en la línea, acá en el muslo.
1: Boca avanzó sostenidamente.
0: No lo atacaron mucho a Boca tampoco, Damián.
1: Pero en el primer tiempo
0: no Vasco lo atacaron mucho a Boca, fue efectivo Vasco.
1: Pero ¿cómo se jugó el partido? Para mí, ¿cómo quiso Vasco?
0: Sí, un rato del primer tiempo, el segundo tiempo Boca lo apabulló, le faltó efectividad.
1: En el segundo tiempo, Vasco con 10.
0: Los últimos 20 minutos, para mí, con un grueso error del árbitro al expulsar al jugador del Vasco.
1: Para mí estuvo bien expulsado, pero más allá de eso.
2: Lo de Piero Massa es increíble. Recordemos que Piero Massa dirigió a Boca en las últimas 3 series de la Sudamericana. No me extrañaría que dirija la revancha. No me extrañaría, pero bueno.
1: Más allá de eso, yo creo que debió ser expulsado Delgado.
0: Sí.
1: Por el planchazo desde atrás. Y que está bien expulsado el jugador de Vasco da Gama, que no puede empujar al árbitro. Ustedes quieren que el reglamento se cambie.
2: No está bien expulsado.
0: 2 pelotas en el palo pegó Boca en el segundo tiempo. Clarísimo.
1: La de Blanco y la de
0: Casíbar. La de Blanco que intentó hacer centro, no importa, pero pega el palo. Y la de Casíbar, un remate fortísimo afuera del área que le deja moviendo
1: el suelo. Yo asumo que Vasco, cuando el partido estaba 1-0, tiene una muy clara.
0: Una contra.
1: Una contra muy clara.
0: Sí. Pero fue un partido equilibrado.
1: Sí, el empate estaba bien.
0: A mí me parece que sí, que era el resultado mejor se acomodaba.
1: Pero cuando estaban 11 contra 11,
0: sí.
1: Vasco fue superior.
0: Con una decisión que llamó la atención del Vasco Arruabarrena al armar el 11 inicial, que fue que juegue Ener Valencia
1: Superman.
0: Y no Miguel Merentiel. Que vos ves a Boca
2: y decís, bueno, Valencia la venía metiendo.
0: Y Merentiel
2: venía
0: no.
2: Venía haciendo goles.
0: Y Merentiel
1: los dos.
0: Él Merentiel también.
1: Él lo explicó después en la conferencia. Intentó tener un delantero más posicional adentro del área y no que entre y salga.
0: Sí, fue un equipo acelerado, Boca. Yo así
1: lo dijo también el Vasco.
0: Bueno, como primer análisis, cuando a medida que veía el partido, y el que más lo expresó, ese acelere que tenía el equipo, era el pibe Flores, que pensaba dos jugadas antes de la que tenía que resolver. Con algunas situaciones insólitas, conocemos la calidad de jugador que es, la proyección que tiene, pero hasta escapándosele la pelota entre las piernas y yéndosele afuera.
1: Ahora, creo que no nos vamos a poner de acuerdo, lo podemos seguir charlando después de las noticias.
0: Claro.
1: De los dos partidos que vienen, para mí el más importante para Boca...
0: No.
1: Lo va a decir. Es el del viernes por sobre el del martes.
2: Pero va a poner los suplentes.
0: El más importante siempre es el que viene, ya te la tomo. Pero aún así,
1: no.
0: Partido de vuelta, estás a un partido de jugar una final internacional. Y para vos importa un partido más.
1: ¿Cómo un partido más? Si gana el viernes, Boca va a quedar puntero de la tabla anual y puede ser campeón del año.
0: Pero no es decisivo.
1: Ah, bueno.
0: Todavía no tiene revancha.
2: Todavía no está la serie de la revancha.
1: No está todavía.
2: Cayó Maracaná otra vez.
0: Ahora va la noticia, yo te sigo peleando.
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5: 1:30 p.m. en la República Argentina. Continúa el traslado de presos de Devoto a Marcos Paz. Por Radio Nacional, el secretario de Seguridad porteño destacó la coordinación con el gobierno nacional. Maximiliano Piñeiro afirmó que el objetivo es cumplir con la histórica promesa de vaciar la cárcel de Devoto.
6: El proceso está bien coordinado con el gobierno nacional, un gran trabajo del Ministerio de Seguridad Nacional, de la ministra Monteoliva, donde al día de ayer se han trasladado 901 personas ya hasta acá. Seguiremos con la misma intensidad de traslados para completar el cupo de la totalidad de los reclusos que se encuentran hoy en la cárcel de Devoto y luego, con los cupos restantes, poder vaciar alguna de las alcaidías que se encuentran en la ciudad de Buenos Aires, es el acuerdo, y empezar a trasladar un poco eso y liberar un poco de policías que por hoy están cuidando presos. Así que muy contentos con el proceso, funciona todo correctamente.
5: Crean un plan nacional para reducir las muertes por infartos. Lo informó el ministro de Salud durante el Congreso Argentino de Cardiología. Mario Lugano se destacó que el objetivo es reducir la mortalidad prematura, la enfermedad y la discapacidad vascular en todo el país. Por un incendio evacúan una escuela de La Plata. El informe de Fernanda Germanier desde la capital bonaerense.
7: Diputados, retoma el debate por el presupuesto 2027 con la presencia de funcionarios nacionales, en este caso Julio Cordero, secretario de Trabajo, está respondiendo a los interrogantes y preguntas de los diferentes bloques. La semana próxima se retomará con la discusión y el 28 de octubre está previsto la firma del dictamen. Cordero se refirió entonces al salario dinámico que se incorporó en la reforma laboral de principio de año.
8: Lo cierto es que la ley de modernización tiene muchos elementos muy valiosos que seguirán desarrollando en el tiempo. El salario dinámico, por ejemplo, ya se incorporó en el convenio de los trabajadores y las trabajadoras de casas particulares.
5: El cielo se encuentra parcialmente nublado en la ciudad de Buenos Aires, temperatura 18 grados 9 décimas, humedad 69%.
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0: 13:33 en la República Argentina. Seguimos con este clásico de la radio que es Pasión Nacional. Ya vamos a escuchar la opinión de El Negro, José Luis Romero, sobre lo que le quedó ayer de la victoria de Vasco da Gama frente a Boca. Pero antes vamos con el mensaje de los amigos, oyentes, que forman parte de esta comunidad futbolera con nosotros, que se comunican y dicen.
1: Sí, en el 11-3-8-70-7-4-8-5. Buenas tardes, Santi y equipo. La verdad es una pérdida grande la muerte del Roña Castro. Y con respecto a Boca, sin Paredes es un equipo de medio pelo. Saludos de Francisco de la Boca. Por otro lado, aquí Osvaldo desde Barracas. Buenas tardes, excelente compañía mientras tomamos el cafecito y nos informan. Osvaldo de Barracas.
0: Qué grande,
1: y
0: Osvaldo. Por aquí, brinde esta hora para el cafecito. Me imagino ya habrá almorzado.
1: Si sí, está allá, no, seguro, sobremesa. Luis de Catamarca dice nuestras condolencias a toda la familia aquí en Catamarca, ligado al entorno familiar del Roña Castro. Luis de Catamarca manda este saludo.
0: Bien, gracias a cada uno de los amigos que se comunican con nosotros. ¿A qué número, Erika?
1: 11-3-8-70-7-4-8-5.
0: ¿Qué viste, Negro, ayer de Vasco Boca? ¿Qué te quedó?
2: Bueno, a ver, yo había visto algo del Vasco da Gama y por los comentarios, los análisis respecto del perfil futbolístico de este equipo brasileño. Y bueno, por ahí que ciclotímico, que te hace un 2-1, que una cosa es cuando ataca y otra cuando defiende. Naturalmente, y yendo a lo de Boca, que es lo que más nos interesa, porque es un representante del fútbol argentino en esta instancia, Boca, en el segundo tiempo particularmente, jugó a lo Boca. Es decir, con esa intensidad, con ese corazón, con esa entrega, lo cascoteó de lo lindo al equipo brasileño, que se defendió bien. Yo creo que con esa actitud, con ese carácter, con esa postura, no es un caso perdido la revancha, sea donde se juegue el martes próximo. Obviamente que necesitas jugadores que te den el plus de jerarquía, de nivel, como Paredes, que además de jugar es un enorme ordenador del equipo. Ustedes saben que yo creo que Boca no lo está extrañando a Aranda, porque el chico, con el desparpajo, con la gambeta, con la frescura que tiene, que pinta para ser muy buen jugador, por ahí no lo ha sentido Boca, porque con Paredes puede suplir esa ausencia. Y Boca ha seguido ganando, ha mantenido un invicto importante. Pero digo, claro, necesitas para logros, para éxitos, tener un Paredes o tener un Aranda. Le decía anoche el audio, digo, pues 11:30 de la noche veremos con el resultado puesto si acertó o no en ponerlo a Valencia desde el inicio y dejarlo en el banco a Merentiel. Bueno, qué sé yo, con el ecuatoriano pretendía tener un referente de área, posicional, buscaba el cabezazo, no se dio. Pero bueno, también poniendo todas las fichas, gastando todas las balas en el primer tiempo, se quedaba sin cartas en la manga para el segundo tiempo. Yo creo

0: No está perdida la instancia de Boca, es la llave. Yo creo que allá en Brasil, por ahí, en una de esas, es Boca, y si juega con la actitud del segundo tiempo, y por ahí en una de esas, lo gana 1-0 y después lo define a penales. Es lo que yo humildemente creo.
1: Tomo lo que dice Negro, por supuesto que Boca es parte de su identidad lo que pasó en los últimos 30 minutos. Sí. Es un equipo enjundioso, con ahínco, que te arrincona, que te lleva, que te empuja contra el arco del Riachuelo, o contra cualquiera en este caso. Ahora, esta te va a gustar a vos. Todo eso, si además vos le agregás fútbol. Y yo creo que ayer a Boca le faltó fútbol. Sí, tuvo todo lo que tiene su historia, el dale vos, dale vos, dale vos. Le faltó fútbol, no tuvo una situación... Vos me decís, la de Lautaro Blanco... Vos me decís el rebote de Ascacíbar, que es una jugada de Flores, que es un rebote en la puerta. Ahora, no tuvo una situación de gol generada por las calles internas, un pase filtrado de ninguno, no hubo.
2: Sí, pero en el contexto del partido, donde vos empujás con carácter, lo vas corriendo al equipo y se van comprimiendo en una zona donde...
1: En un bloque bajo.
2: Generalmente se suelen abrir esos partidos por los costados, no por las calles internas.
1: Está bien, eso te lo tomo para el segundo
2: Salvo
1: tiempo.
2: Salvo el tiro de media distancia. Sí, pero
1: en el primer tiempo yo no vi a ese Vasco da Gama arrinconado contra el arquero, ¿eh?
2: En el primer tiempo no.
1: Y bueno, y ahí fútbol Boca no tuvo.
2: No. Bueno, y hay que volver al prólogo de todo esto. Si Boca no tuvo fútbol, Boca también no tiene paredes.
3: Me temo que a Boca le pase algo que ya es un viejo dicho de la vida, ¿no? El que mucho abarca, poco aprieta.
1: Por eso...
3: Muchos frentes, pero el Vasco no tiene claro cuál es el objetivo principal.
1: Por eso piensen ustedes, de los cuatro...
3: No lo tiene claro.
1: De los cuatro
3: títulos...
1: Es más,
3: creo que eligió mal, eligió la Sudamericana.
1: De los cuatro títulos que puede ganar Boca... Cuatro. El torneo largo.
2: Torneo por dos.
1: El torneo largo.
2: Sí.
1: La tabla anual.
2: Sí.
1: El torneo clausura.
2: Sí,
1: porque va a clasificar la Copa Argentina y la Copa Sudamericana. Ubicalos en cuanto a complejidad. ¿O cuál tiene más cerca?
3: El más accesible es Copa Argentina.
2: Copa Argentina, coincido con
3: porque
2: Javier.
3: Porque tiene a Banfield en semifinales y una posible final con Platense
1: para
3: o Atlético Tucumán.
1: Para mí todo lo que tenga playoff tiene un grado de incertidumbre más alto.
2: Sí. Sí, pero vos me dices el nivel de dificultad por los rivales.
3: Claro.
1: Está bien. Para mí, al título que tiene que apuntar Boca, que es, si me apurás, con la Copa Sudamericana, el de mayor valía, es la tabla anual. Que además te da, bueno, todos te dan la Copa Libertadores de América. Pero si vos ganás el viernes contra Talleres, te vas a dormir el viernes puntero de la tabla anual, con un equipo que viene rodando escaleras abajo, que es Independiente Rivadavia de Mendoza.
2: Que no es el único con el que pelea Boca.
1: Que hasta peligra su clasificación a playoff en el clausura.
2: Sí.
1: Vos te vas a dormir puntero y a falta de tres fechas, Boca líder en la tabla anual. ¿A vos te parece que se le puede escapar ese título?
2: No, teniendo en cuenta también, para sumar argumentos a lo que dice Damián, que por lo menos es el que primero se define. Y eso tiene un valor, porque los triunfos llaman otros triunfos. Y ahí también hay una mirada. Vamos a escuchar al Vasco Arruabarrena después del partido, a ver qué decía el técnico de Boca.
4: Creo que en el primer tiempo estuvimos muy acelerados y nos costó encontrarle la vuelta. A pesar de que no hubo muchas situaciones en ambos arcos, nos costó mucho el partido. Muy acelerados, mucha gente por delante de la línea de la pelota, imprecisos en algunas situaciones. Después, en el segundo tiempo, empezamos con un poquito más de tranquilidad, y es verdad que si bien estábamos compartiendo un poquito más la posición de pelota, la expulsión nos lleva a tener más protagonismo cerca del área de ellos y bueno, generamos algunas situaciones, después hay un bache y nuevamente a lo último, bueno, con empuje y con algunos desbordes, sobre todo por banda, pudimos tener algunas situaciones. No ha sido nuestro mejor partido y bueno, ahora tendremos que ir después, dentro de una semana, a Brasil a tratar de buscar la clasificación.
2: Bueno, el análisis del técnico de Boca, que tiene algunos puntos en común con lo que venimos hablando acá en la mesa, con lo que decía el Negro también.
1: ¿Puedo contar algo también desde los intangibles? Así lo estaba mirando el partido. Cuando vi que, como si hiciese falta la aclaración, no lo conozco. No lo conozco desde lo personal.
2: Sí. No sé qué estás por decir. Pero
1: cuando lo vi que iba al sorteo con Piero Massa, esto le va a gustar a Seba B.

0: Mira, a nuestro productor. Cuando veo que va al sorteo Lautaro Blanco de capitán, digo, puede ser una noche compleja.
1: ¿Por qué pensaste eso, Damián?
0: Porque para mí los capitanes son muy importantes.
1: Bien.
0: No son solamente alguien que lleva la cinta, que habla con el árbitro, sino que marcan el temperamento de todo un colectivo.
1: Sí, y si no era Lautaro Blanco.
2: Y tendría que haber sido el ruso Casillas.
1: El ruso Casillas, que llegó hace dos días a Boca.
2: Bueno, pero tiene una personalidad. Pero,
0: está bien. Tiene una personalidad avasallante.
1: Sí.
0: Ya jugó en Europa.
1: Sí.
0: Y fue capitán en su equipo, sí, de Estudiantes.
1: Sí, hay que ver también puertas adentro de ese vestuario.
0: ¿Vos lo ves al Lautaro Blanco como...?
1: La verdad que no, pero nosotros no tenemos el día a día, la convivencia, los entrenamientos.
0: Tiene un tatuaje de Central, Lautaro Blanco.
1: Tiene un tatuaje de Rosario Central en un brazo. Es cierto, es raro ver el capitán de Boca con un tatuaje de Central. El pibe es hincha de Central, como todos son hinchas de un equipo.
0: Rojo tiene un tatuaje de Estudiantes y fue un gran capitán de Boca.
1: Por ejemplo.
0: O tiene la personalidad de capitán. Yo creo que Ascacíbar podría haber sido capitán. Y si no, algún pibe de la cantera, que vos decís, che, no tiene tanta personalidad, pero puede ir adquiriéndola.
1: Sí, Dilolo, que tiene muchos partidos.
0: O Milton Delgado.
2: Lo que se vio anoche que los centrales de Boca para las paradas internacionales están verdes. Una cosa Dilolo y Jagger Herrera en el ámbito local.
0: Bueno,
2: es Dilolo y Jagger Herrera jugando semifinales de una Copa Internacional.
1: Vamos a escuchar.
2: Ojo los dos.
1: Sí. Vamos, sobre todo en el gol de Vasco, que ahí tiene colaboración involuntaria, Dilolo, pero participa
2: en la acción. Herrera cierra tardísimo.
1: Sí, pero me parece que ahí el problema es la salida, el despeje de esa jugada. Vamos a escuchar al capitán de Boca ayer, Lautaro Blanco.
3: Un primer tiempo por ahí no tan bueno, con algunas que otras imprecisiones. Después nada, el segundo tiempo totalmente lo que somos nosotros, como dijiste vos, lo llevamos puesto, hubiese estado bueno aunque sea empatarlo, tuvimos muchas ocasiones, pero nada, quedó la serie abierta. No, por ahí un poco de tranquilidad, por ahí nos dejamos llevar con las ganas de querer ir a ganarlo, nos hizo estar un poco acelerado, un poco impreciso, pero nada, lo corregimos en el segundo tiempo y nada, quedó la sensación esa que fuimos totalmente superiores, que merecimos haber empatado y nada, como te digo, con mucha fe para el martes que viene.
0: A favor de Blanco, con el tema de la cinta, debe ser el tercer capitán del equipo. El capitán es Paredes.
1: Sí.
0: El subcapitán del equipo es Merentiel, que ayer fue al banco de suplentes, y por eso le toca la cinta al Lautaro Blanco.
1: Sí, ¿por qué eligió a Ener Valencia y no a Merentiel?
2: Para mí porque eligió la racha. Valencia venía convirtiendo los tres goles a Racing, el gol del otro día.
1: Bueno, el otro día también, el otro lo hizo Merentiel.
0: También lo hizo Merentiel.
1: Hicieron uno cada uno.
0: Hasta con el resultado consumado, para mí la elección de Valencia no estuvo mal. Hasta Boca habiendo perdido. No creo que haya estado mal.
1: Negro, ¿te llamó la atención a vos que juegue Ener Valencia y no Merentiel en Boca ayer?
4: A ver, por lo que yo escucho y veo, ¿no?, en el accionar de Arruabarrena, él le está dando oportunidades a los chicos, a los que andan bien, digamos, el viejo axioma dentro del fútbol, ¿no? Lo pongo porque está bien. Lo vi bien en el entrenamiento, lo vi bien en el partido. A Boca hace rato que le hace falta un 9. Pero hace mucho que le hace falta un 9. Es decir, probó con Cavani, lo aguantó a Cavani. Y todavía, si seguimos hablando todo el tiempo, que si Merentiel es 9, que si juega más retrasado, que va por la derecha, que un jugador que está emparentado con la genética de Boca, que convierte, pero qué manera de errar goles, Merentiel. ¿Cómo erra goles, Merentiel? Bueno, pero hace algunos. Si los otros no juegan, no jugaba Jiménez, no jugaba Cavani. Y bueno, el único que hacía un gol era Merentiel de vez en cuando, después de despilfarrar 20 oportunidades claras. Y de pronto ahora, ¿cómo puede ser que Merentiel no sea titular y lo puso a Valencia? Bueno, porque también el técnico ve, es decir, Blanco es una arma de ataque. Llega, siempre gana. Y tira centro. Y allá van, se pierden contra los carteles de publicidad, contra el alambrado. Y bueno, encontró que en Valencia tiene antecedentes, porque en el Palmarés se ve claramente que es un muy buen cabeceador, lo hizo ante Racing de Avellaneda. Entonces dice, bueno, voy a poner a un 9 de área porque quiero usufructuar esos avances y esas mandadas de Blanco y a ver si Flores le tira un centro. Bueno, no le salió. no le salió, pero mucho más no tiene. ¿Hubiera cambiado que Merentiel estuviera desde el arranque? Y por ahí sí, qué sé yo, te mete un gol y a lo mejor te desperdicia 10, como es habitual en él, qué sé yo.
1: Sí, lo que llamó la atención ayer fue, y hacíamos referencia hace un rato, a la expulsión de Gómez en el Vasco da Gama, que le permitió a Boca jugar 25 minutos con un futbolista más, que lo puso también emocionalmente en un lugar distinto a Vasco, porque estaba convencido Gómez y muchos de los compañeros del colombiano que no tenía que ser expulsado. De esa situación puntualmente habló Alan Lescano, el jugador argentino que llegó a Vasco da Gama en los últimos meses, y se refirió a la expulsión de su compañero ayer en la Bombonera.
5: Recién cierra en el momento, no me di cuenta. Sé que por ahí, no sé si era para roja, porque si no, todos los partidos tenés que echar a 5 jugadores fácil, porque es normal. O sea, no hay un jugador que no te vaya a protestar, tanto en falta o en cualquier jugada. Yo creo que se podía haber evitado, pero bueno, ya está, ya pasó, hay que corregirlo y bueno.
1: Y el otro testimonio que nos queda es el de Santi Sosa, de buen partido, quizás sin destacarse demasiado, pero evidentemente es un pibe que tiene una capacidad para ejercer el liderazgo.
0: Impresionante.
1: Casi innata, porque el entrenador, cuando había que rearmar el equipo, lo llama Sosa y le habla a él, jugando en un equipo brasileño, decir, donde otra... apenas maneja el idioma y él es el que ordena al equipo. Tiene capacidad de liderazgo, le sale naturalmente.
0: Tiene capacidad de liderazgo desde la cuestión grupal, pero también liderazgo futbolístico.
1: Sí, claro,
0: en el juego. Eso es importante, porque tiene el mapa de la cancha en la cabeza.
2: Sí. Y para un equipo como el Vasco, que no es ni Flamengo ni Palmeiras, no achicarse en la Bombonera. Reconozcamos que los jugadores brasileños frente a la Bombonera, en cambio Santi Sosa se paró ahí y ejerció, como ustedes dicen, el liderazgo Vasco, ¿no? Sin achicarse frente a toda la Bombonera.
0: Salvo los primeros 3 minutos que Boca...
1: el torbellino.
0: Después no se apichonó Vasco, no.
1: Escuchemos a Santi Sosa.
6: Sí, aparentemente es en el Maracaná, queremos jugar ahí porque es donde nos sentimos muy cómodos. En nuestro estadio no podemos por un tema de capacidad, pero bueno, si no es ahí, queremos en el Maracaná. Estamos haciendo todo lo posible para que sea ahí. Ojalá pueda estar ahí, porque bueno, como saben, se vendieron muchas entradas y queremos que sea ahí. No, a ver, todavía queda un partido, como dije recién. Ellos jugaron muy bien hoy, tuvieron la posibilidad de jugar con un jugador más casi gran parte del segundo tiempo, no estuvieron ahí, creo que hicimos un trabajo defensivo muy bueno, pero bueno, tenemos que salir a jugar de igual a igual, como si tuviésemos 0-0, atacar y bueno, tratar de sellar todo.
1: Bien, la palabra de Santiago Sosa, líder del Vasco da Gama, que como él lo decía también en una de las respuestas que daba a la salida de la Bombonera, todo lleva a que la vuelta se juegue en el Maracaná.
0: Pero Javier tiene otra información, ¿eh?
2: Sí, porque lo que había oficializado la justicia brasileña ayer, hoy es otra cosa. La misma justicia de Río, justicia carioca, acaba de señalar que no está habilitado el Maracaná para el Vasco da Gama, por pedido tanto de Flamengo y Fluminense, que son los que utilizan habitualmente ese estadio. Así que no sabemos todavía dónde se va a jugar la revancha.
1: Bueno, ojalá que sea el Maracaná.
2: La Conmebol. Hay una opción que maneja Vasco, que es jugar en Manaus. Con lo cual te tenés que trasladar mucho más kilómetros.
1: Tiene que trasladar más o menos, como mínimo, 40.000 persononas, Vasco da Gama. Que ya dijo que no, tiene bueno, vendidas las entradas.
2: Esas 40.000 entradas ya vendidas. Eso sí es un problema. Hinchas del Vasco hay en todo Brasil.
1: Pero que habiliten el Maracaná, déjense de joder. Pero cuál no parece tan difícil. Porque... ¿Cuál es el pedido? Que
2: el césped, que no se arruine el césped, porque el Flamengo tiene partido de campeonato, partido de la Copa.
0: ¿Por qué la justicia brasileña?
2: La justicia carioca, la justicia de la ciudad de Río.
0: ¿Por qué privilegian a Flamengo y a Fluminense?
2: Porque ellos son los que tienen la tenencia del estadio.
1: Son los administradores del estadio.
2: Claro, son los administradores.
0: O sea, Vasco lo pide. Claro, Vasco lo pide.
2: Vasco lo pide porque Vasco tiene una cancha chica, la cancha de San Januario, donde no está habilitada para jugar una semifinal de Copa.
0: Claro, nos cuesta pensarlo nosotros porque acá los clubes están muy acredenciados con sus estadios.
1: Sí, claro.
0: Es difícil. Igual, de todas maneras, Estudiantes, trasladándolo al cruce con Flamengo.
2: Flamengo tiene su estadio, estadio Volta Redonda, Fluminense tiene su estadio en La Rengueira, pero juegan en Maracaná.
0: Si el estadio Diego Armando Maradona, el estadio Ciudad de la Plata, Diego Armando Maradona, tricampeones del mundo, así es el nombre completo.
1: Vamos a decidirnos, chicos, llamemos elecciones.
2: Entonces se jugaría Argentina-Uruguay en fecha FIFA.
0: Pará, pero Estudiantes jugaría ahí también. No, porque ahora Estudiantes está sacando las plateas. Igual Flamengo, después lo cerramos. Flamengo.
1: Sí, verdad.
0: Flamengo, los brasileños no movilizan, ¿eh?
2: No, de visitante mucho no va.
1: Pará, de Vasco sí vinieron. Quizás porque no juegan tan seguido.
0: Eran 4.000, eran ayer, agotaron.
2: Sí,
0: agotaron. Hasta ahora, hoy va a resolver Estudiantes, había vendido Flamengo. Pasa que Flamengo está acostumbrado, juega siempre la final.
1: Sí, es tiene competencias internacionales todos los años.
0: Es parte de su cotidiano. Pero había vendido 2.000 entradas.
1: 2.000 entradas de 4.000.
0: Y en Estudiantes estaban sacando las butacas para darle otro tramo de la tribuna de 115.
1: Y dijeron, no la llevemos tan lejos porque por ahí hay que ponerla de vuelta.
0: Claro, están resolviendo eso en las próximas horas porque le dicen a los dirigentes de Flamengo, che, ¿las vas a vender las entradas? Porque si no las vendés, las vendemos nosotros.
2: A propósito de eso, hoy juegan Fluminense-Palmeiras, partido de ida de la semifinal de la Copa Libertadores en Maracaná.
1: Y también juega Atlético Mineiro con Montevideo City Torque, que de ahí sale el rival de Boca Vasco.
2: Exacto.
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0: mamá.
1: Bien, nos vamos a la provincia de Córdoba para despedir al negro José Luis Romero. Ya se viene en la segunda hora Gerardo Murúa, pero el primer tramo de Pasión Nacional lo transitamos con el querido negro, y hasta aquí hemos llegado. Negrito, te mandamos un abrazo grande.
2: Igualmente para ustedes, y lo están escuchando hoy en la transmisión. Un fuerte abrazo, gracias.
1: Abrazo claro. Grande, ahí pasaba el negro claro. José.
3: Hoy tenemos transmisión. No, es un partido de riesgo, ¿eh? Hay que ver si se anima Javier Vicente a decir todo lo que dice fuera de aire.
4: ¿Respecto de?
3: De River, que tiene dos partidos muy complejos muy en el complejos, horizonte próximo.
4: Muy complejos, Sarmiento y Belgrano, sobre todo teniendo en cuenta el nivel que siguió River ante Estudiantes de Río.
3: 6-4-2-0. River. 6-4-2-0. O 3.
4: Lo veo difícil, mira lo que te diga, que saque un punto no. De los 6. Sarmiento está muy bien.
3: Pero es poco, Saba. Es un empate y una derrota eso.
4: Y después la revancha con Belgrano.
3: Pregúntala se va a ver, a ver qué dice.
4: La revancha con Belgrano en el Cható.
3: No es
4: jugando revancha. Como jugó con Estudiantes de Río Cuarto, no sí, gana te, ninguno de los dos partidos.
3: Le voy a citar a un prestigioso colega que está conduciendo la tira hoy. Mami, las finales son cuando se enfrentan dos equipos sí. Y hay un título en disputa.
4: Exacto. Uno ahora no la hay, Copa, uno campeón.
3: No hay ninguna revancha, es un partido de la fase regular. River, si quiere jugar una final con Belgrano, tiene que llegar de nuevo, como jugó la promoción y la perdió, claro. Y como jugó la final del torneo de apertura y la perdió. O sea, River, cada vez que va a Belgrano, sufre. Si llega a otra final, será la tercera posibilidad que tenga.
1: Veremos. ¿Hay actividad en el fútbol internacional, Javier?
4: Sí, porque ya están jugando los partidos correspondientes a la segunda fecha de la zona campeonato de la Champions. Liverpool está igualando en Austria frente al Leeds 0-0 en el arranque, mientras que Feyenoord y Como, con Nico Paz y Maxi Perrón en cancha, están igualando 0-0. Más tarde, dos partidazos que se las traen, ¿eh? Manchester City y Paris Saint-Germain con la presencia de Pep Guardiola en las gradas de El Emirates Stadium, y también el otro gran partido, Roma-Real Madrid, donde Mbappé jugará su partido número 100 en Champions.
3: ¿Hubo novedades con referencia a los títulos del City?
4: Todavía no. Todavía no, pero hay muchas protestas del resto de los equipos. Claro. Por eso hoy Guardiola asiste al partido para de alguna manera dar un apoyo a la problemática que está sufriendo el City.
1: Bien, vamos a ir a las noticias ahora, en algunos segundos nada más.
2: ¿Lo despediste a Romero? ¿No lo pediste?
1: Sí, ya lo despedí. ¿Lo querés despedir vos? Dedicar unas palabras.
2: No, nada, si no.
1: Al cierre de esta
3: hora. Un abrazo al negrito Romero. Sí, no le preguntamos qué iba a almorzar.
1: Es verdad, nos faltó el almuerzo del negro en Córdoba, nos va a contar mañana, seguramente, cómo la pasó en el almuerzo. Vamos a las noticias. Nosotros ahora en el aire de la radio, nos queda mucho para la segunda hora de Pasión Nacional. Todavía tenemos que hablar de este anticipo que daba Damián, de River, que va a jugar frente a Sarmiento de Junín, de lo que viene para Estudiantes de La Plata en un partido gigante que vamos a tener el jueves también en el aire de la radio.
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6: Las 2:00 p.m. en todo el país. En Misiones, tres ciudades quedaron aisladas por la crecida de los ríos. Son Monte Carlo, Caraguatay y Puerto Piray, que están sin comunicación por el corte del tránsito sobre la Ruta Nacional 12 por el avance del agua sobre los puentes. El incremento del nivel de agua de los arroyos es por las lluvias y la imposibilidad de desaguar con facilidad en el río Paraná, que también está muy crecido. En tanto, ya hay decenas de familias evacuadas por las inundaciones. El informe de Carmen Segovia, desde Radio Nacional, Puerto Iguazú.
7: La policía de Misiones evacuó y asistió a familias en Comandante Andresito debido al desborde de arroyos por las intensas lluvias. El informe completo a cargo de Viviana Merlo, comisario inspector de la Unidad Regional Quinta.
8: Las fuertes precipitaciones que afectan toda la provincia de Misiones provocaron el desborde de los arroyos El 12 y San Francisco en la localidad de Andresito, donde 8 familias debieron abandonar preventivamente sus viviendas en el avance del agua. Fue así que efectivos de la policía de Misiones, junto a los bomberos, el personal municipal, asistieron a los afectados y coordinaron su traslado hacia domicilio de familiares, mientras que continúan los relevamientos en las zonas inundables.
6: En tanto, rige una alerta para el norte de Misiones, donde se prevé que continúen las tormentas, algunas fuertes, con abundantes precipitaciones y ráfagas de viento intensas. La Cámara de Diputados debate el proyecto de presupuesto 2027. El informe de Amanda Alma.
0: En el marco del debate del presupuesto 2027, el diputado de La Libertad Avanza, la provincia de Corrientes, Lisandro Almirón, se refirió a la crisis laboral que enfrenta la Argentina y apuntó a la oposición por ello.
9: La cuestión judicial que tenían muchas pymes, que perdían las pymes porque cuando entraban muchos juicios laborales no tenían una debida defensa en juicio. ¿Por qué? Porque era injusto que cualquiera, con los jueces garantistas que ustedes pusieron, que ustedes generaron una normativa que distorsionó la economía, que generó pobreza, desocupación y falta de seguridad jurídica.
6: Actualizamos ahora el estado del tránsito con Ernesto Arriaga.
10: Ya se liberó el choque General Paz a la altura de la cancha platense, mano hacia Liniers. Se puede transitar a 60 kilómetros por hora. El paso Cristo Redentor está abierto con mucha precaución y el canal Zamora en Villa Angostura totalmente habilitado, máxima 40 para camiones en alta montaña. Aeropuertos, Ezeiza y Aeroparque operan con normalidad.
6: En Río Turbio, Santa Cruz, donde nos escuchás por AM620 y FM90.3, temperatura 15 grados, humedad 42%, cielo despejado. En la ciudad de Buenos Aires, temperatura 18 grados 9 décimas, humedad 69%, cielo parcialmente nublado.
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0: comunicando con nosotros los amigos, Erika.
1: Sí, claro. Buenos días, gente de Pasión Nacional. Saludos desde Neuquén. Que en paz descanse locomotora Castro. Ante lo que manifestó el periodista de Córdoba, la acción solidaria de él, la hacía también por tener un pensamiento político, y creo que eso no está mal. Abrazo de Oscar. Por otro lado, aquí Elvio pregunta acerca de Huracán y Gimnasia, que juega mañana, cómo va a formar, bueno, eso, que no hablen más de Boca, dice.
0: Bueno, jugó anoche con Vasco, Boca, en la primera hora estuvo casi dedicado a Locomotora Castro.
1: Claro.
0: Y a lo que fue la presentación de Boca. Sí, mañana juega el Globo con Gimnasia de Grima de la Plata a las 20. Juega.
1: Exactamente. Ricardo también dice, hola Pasión, a la hora de la verdad, el fútbol local está muy lejos del Brasil, sí, a nivel sudamericano. Nada más para destacar. Ricardo de Florida.
0: Bien, gracias por comunicarte con nosotros, Ricardo. Lo vamos a saludar ahora en Radio Nacional Córdoba a nuestro compañero Gerardo Murúa, que nos va a acompañar durante la segunda hora. Y Gerardo, imagino también, ¿no?, con una sensación de tristeza, pero también de reconocimiento a medida que van pasando las horas, por lo que nos enteramos apenas nos levantábamos hoy, que es el fallecimiento de Jorge Locomotora Castro. Gerardo es un tipo del deporte que, más allá del fútbol, siempre está muy atento a todas las actividades, así que imagino, Gerard, que habrá sido un impacto grande, ¿no?, haber comenzado así el día. ¿Cómo te va? ¿Qué decís? Buenas tardes.
2: Santi, buenas tardes, qué gusto saludarte, el gran abrazo a los compañeros y a toda la audiencia, un golpe duro, una tristeza que nos embargó de temprano, conmocionado. Es como uno de los referentes de la niñez, ¿no?, de la adolescencia. Locomotora fue uno de los grandes deportistas de la década del 80, del 90, entonces más o menos lo que tienen mi edad se criaron con sus hazañas. Esa, perdón. Esa pelea del 10 de diciembre de 1994 con John David Jackson, que ustedes ya también graficaron en la primera parte del programa, es uno de los recuerdos deportivos más poderosos si uno piensa en lo emocional, en cómo venía la pelea y cómo la terminó definiendo. Pero es un tipo que está mucho más allá de esa pelea, es el tipo de los 90 knockouts, de las peleas con Durán, de las 130 peleas, de buscar el título en categorías que no le correspondían tal vez porque era muy especial, no era muy aficionado al gimnasio, era campeón en los medianos, que es una categoría realmente de interés en el boxeo internacional, no es para cualquiera. Entonces era un ídolo popular, era un tipo muy querido, un tipo que generaba y movía multitudes. De hecho, hizo abrir como lo hablaban en la primera hora, hizo abrir el Luna Park en una época donde el boxeo no iba al Luna Park, así que tiene tantos condimentos la partida de Locomotora que va a tener un merecido reconocimiento en un deporte argentino que suele olvidarse de sus ídolos cuando van pasando los años, y particularmente de los boxeadores. Uno nunca deja de ser campeón del mundo, dicen siempre los boxeadores, pero a veces quedan un poco de lado cuando van pasando el tiempo y cuando sus hazañas van quedando lejos, Santi.
0: Seguro. Vamos a profundizar lo que tiene que ver con el recuerdo, el reconocimiento, la mirada de Jorge Locomotora Castro, y en ese sentido, y también te invitamos, Gerardo, a participar desde Córdoba, porque vamos a saludar a un notable comentarista de boxeo, especialista, que también crecimos escuchándolo y leyendo sus notas. Estoy haciendo referencia a Daniel Iñazú, a quien le damos la bienvenida en la mesa de Pasión Nacional. ¿Cómo te va, Daniel? Santiago Lucía es mi nombre.
3: Santiago, te saludo, y un abrazo también para Gerardo Murúa, con quien alguna vez hemos compartido un ratito de radio hablando de las cosas que tanto nos apasionan.
0: Bien, Daniel, hoy amanecimos, ahí lo estaba hablando con Gerardo, ¿no?, con una sensación rara a medida que van pasando las horas, hablando, haciendo un poco de catarsis también por el recuerdo que tenemos imborrable de Locomotora. De a poco se nos va poniendo una sonrisa, ¿no?, al pensar en el Roña Castro. ¿Qué te fue pasando a vos en este día?
3: A ver, sí, una conmoción muy grande, porque uno no esperaba hasta, creo que no esperaba nadie, ni la familia, ni los seres más cercanos, pero siempre que Castro fue un descuidado, un desalineado con su propia salud, digamos, le comentaba a la hija que le reprochaba que fumaba demasiado, él nunca cuidó su cuerpo, nunca cuidó, ni aún en sus tiempos de boxeador. No acabo de escribir yo digo una nota evocativa, no diría una necrológica, acabo de escribirla, y recordaba, ¿no?, las trampas que él hacía para en los pesajes, ¿no? Él, claro, él hizo las peleas que hizo por el campeonato del mundo de los medianos, jamás dio el peso. O sea, él tenía que pesar 72 kilos y medio y levantaba los talones o se agarraba del caño de la... Cuando en ese momento no había la báscula electrónica, hoy no lo podría hacer.
0: Claro.
3: Digamos, tenía un montón de picardías para no dar el peso y sorprendía o tenía la mirada cómplice de los fiscales que se la dejaban pasar porque era el negro Castro, el otro locomotor a Castro. Así que, digamos, él siempre fue muy descuidado. Él sufrió mucho, digo, sufría no porque le pegaban, que le pegaron también, digo, sufría porque subía mal entrenado, entonces se sacaba un hombro, se desgarraba un brazo, se torcía un tobillo, tenía un desgarro en el medio de la pelea, y él seguía peleando, porque en él vibraba el alma del peleador callejero.
0: Claro.
3: Él, ¿sabe dónde aprendió a pelear Castro? Castro no fue a los gimnasios. Castro, en su adolescencia, era seguridad de los cabarets de Caleta Olivia. Y más de una noche tenía que sacar a marineros borrachos que se propasaban con las chicas que trabajaban ahí.
0: Claro.
3: Él tenía 14, 15 años. Una vez le pregunté por el miedo.
0: Claro.
3: Y el negro me dijo, la locomotora me dice, ¿qué miedo puedo tener yo en un ring si yo, en el ring tenés un médico, tenés cuidado, si te pega mucho te paran la pelea? Yo aprendí a pelear en los cabarets, con los marineros turcos, polacos, borracho, digo, yo miedo arriba de un río no tengo porque me siento protegido y si me pasa algo malo me paran la pelea y punto. Entonces, era un peleador callejero que además tenía el corazón de los grandes campeones, que si no lo hubiera tenido no le hubiera ganado aquella memorable pelea a John David Jackson, vos, yo, muchos boxeadores, no digo nosotros que no somos boxeadores, muchos boxeadores se hubieran tirado del ring. No hubieran soportado la flagelación que sufrió Castro en esa pelea. Pero Castro, aún tumefacto, me dijo también, ¿sabes cuánto demoré en recuperar las facciones y recuperar el color de la piel? 10 días, dice. Un día tenía la cara verde, otro tenía la cara roja, otro día tenía la cara azul. 10 días hasta que volví a ser yo, de la paliza que me pegaron. Y él, sacando de donde no había o ya no tenía más, logró esa victoria que es, sin duda, la victoria más épica del boxeo argentino y entiendo yo, uno de los 20 hechos centrales de la historia del deporte de nuestro país.
4: Daniel, soy Javier Vicente, ¿cómo andás?
3: Hola Javi, un gran abrazo.
4: ¿En qué lugar lo pones entre los grandes campeones del mundo argentinos? Que como bien decía Gerardo Murúa, al ser una categoría como la mediano, la categoría de Carlos Monzón, es una categoría importante. Y esa pelea con Jackson, bueno, vos decís que está entre los 20 hechos más notables del deporte argentino. Casi similar, diríamos, a la pelea de Galíndez con Richie Keyes, ¿no?
3: Sí, yo no, más todavía.
4: Ah, más que la de Galíndez.
3: Porque Galíndez, más allá de la sangre, o sea, iba ganando la pelea y Galíndez iba a ganarle por puntos a Keyes, incluso lo había derribado en ese último round. Jackson le iba ganando esa pelea en el noveno round por 10 puntos, o sea, le hubiera ganado por 15 puntos si hubiera llegado, que era imposible. Se contó que el médico subió y le dijo a Luis Espada, que era en ese momento quien lo manejaba, un técnico argentino que fue el formador de mano de Piedra Durán, y que Osvaldo Rivero, que era quien manejaba a Castro en ese momento, lo había contratado tratando de darle a un marco profesional a un Castro que era absolutamente anárquico para prepararse. O sea, Castro decía, fue campeón del mundo y fue lo que es y lo estamos recordando, habiendo hecho todo lo contrario que debió haber hecho o debía hacer un boxeador. O sea, Castro, como le decía, era descuidado, era desalineado, no se entrenaba. Digamos, en la primera pelea con Terry Norris, cuando él en 1991 tiene su primera oportunidad por el título del mundo, perdió por un campo, le pegaron hasta debajo de la lengua, y después, con el tiempo, contándolo como una gracia, dijo, que tenía una enfermedad de transmisión sexual. No, subió con una que estaba en tratamiento en ese momento, y que de esa manera, porque claro, después Castro estaba sin la garra, sin, digamos, el ojo del tigre con el cual acostumbraba a pelear. Y, ¿qué te pasó, negro, ese día? ¿Estaba mal preparado? ¿Te dieron algo? No, y contó como uno puede contar una broma. Bueno, ese era Castro. Y así llegó a ser lo que fue.
4: ¿Lo ponés entre los 10 mejores boxeadores de la historia?
3: De la historia del boxeo argentino, es posible. Yo creo que Monzón, Pascualito, tienen los dos primeros lugares. Claro. Loche como un gran ídolo. Estuvo un ciclo breve, fue campeón un año, Castro, claro. Nada más. ¿No? O sea, y fue campeón un año porque se descuidó. Porque, digámosle, él creo que ni se tomó en serio la condición de ser campeón del mundo. No se respetó a sí mismo, pero un boxeador que hace 143 peleas, que gana 90 de 130 por fuera de combate, récord absoluto para el boxeo argentino y sudamericano. O sea, la campaña de Castro es una campaña histórica. Uno tiene que ponerlo entre los mejores. Reconociendo, bueno, que la larga y gloriosa historia del boxeo argentino, lo tenés ahí, bueno, a Galíndez, a Caballo, o sea, un ciclo breve, Castro, pero en términos de guapesa, de coraje, de entrega, de conexión popular, ¿no? De conexión popular, o sea, fallece Castro y hay todo el mundo hablando de locomotora Castro, claro. Que además le sumó después la condición del mediático, ¿no? Pinelli, Masterchef, hace 3 semanas contó su vida con Pergolini, fue un golazo. Sí. Claro, porque Castro cuenta cosas que son, pero esto no pudo, la gente dice, esto no pudo pasar, esto no puede, este tipo está mintiendo, y no, Castro era así.
0: Claro.
3: ¿No? Castro era así, un tipo con 15 hijos, 14 nietos, 7 matrimonios, dice, tenía 59 años. Vivió lo que, no sé, 20 personas pueden vivir, bueno, sí. él lo vivió todo, ¿no? Y esta cuestión solidaria, esta cuestión que realmente lo enalteció, ¿no? En los últimos años de su carrera, de su vida, en realidad, empatizando con la gente más necesitada, colaborando y ayudando, realmente es una figura que había excedido ya el marco estricta y eminentemente deportivo.
0: Bien, estamos hablando con Daniel Iñazú, periodista, comentarista de boxeo. Gerardo Murúa, desde la provincia de Córdoba, lo podés saludar a Daniel.
2: Profesor, el enorme gusto de escucharlo. Gracias, como siempre, porque cada vez que lo requerimos nos ha atendido, hemos charlado de boxeo que tanto nos gusta. Dos o tres cositas. El Castro joven, que llegó a hacer 18, 19 peleas en un mismo año, lo que demostraba también esto de, era un tipo especial, no se entrenaba, pero era capaz de subir al ring cuando él quisiera o cuando lo subieran. Corazón de campeón, pero también mandíbula de acero y la mano que pega como una mula, digo, como para completar alguna cuestión que tiene que ver con el perfil de locomotora, Daniel.
3: Sí, es una buena referencia. El Castro peleó, o sea, el físico de Castro era de un welter, 66 kilos. Ya mal entrenado se fue a 69. Terminó peleando casi con 100 kilos Castro. O sea, Castro, la campaña de Castro abarca la categoría mediano junior, 69-8-54, y termina ya en los 100 kilos de los pesados. O sea, no teniendo, o sea, 100 kilos de gordo, 100 kilos de mal entrenado, tenía unas patitas de tero flaquitas, él tenía todo el peso, tenía una caja ancha, brazos, y evidentemente pegaba, no tenemos que decir, lograr 90 knockouts, claro. Más allá de que no siempre peleó con los mejores, pero Castro vivía del boxeo, entonces como vivía del boxeo, él, como hacían los viejos boxeadores, que peleaban en el Luna Park, y la otra semana iban a pelear un club de barrio prácticamente por el sándwich y gaseosa. Bueno, Castro era así. Castro hacía una pelea importante y 15 días después iba a pelear un club de barrio, ¿no? Entonces, por eso la cantidad de peleas, y como bien vos decís, hacía 12 en su mejor momento, hacía 12, 15 peleas por año. Claro, él definía rápido y, bueno, tenía resto como para seguir peleando, ¿no? Sí. O sea, solamente creo que él perdió, me parece, 3 peleas por fuera de combate. Y la última, pues la última en Luna Park, fue tan triste y nos pegamos un susto con Horacio Pagani, que estábamos al lado, a borde de ring, cuando sentimos el golpe de la nuca de Castro contra el tablado, el tapiz del Luna Park, y creemos que se había desnucado, porque esa pelea con Herrera, que él no debió haber hecho, porque él, su físico, era un milagro que él había sobrevivido a aquel tremendo accidente en la Costanera Sur también, y él quiso probarse, quiso se dio la última oportunidad a ver si mi físico aguanta, y el físico ya estaba demasiado estragado.
5: Claro.
3: Y bueno, después no quiso irse perdedor por nocaut y le armaron la revancha. El resultado estaba amañado, vamos a decirlo claramente. En Mar del Plata, Herrera perdió en nocaut dos rounds sin que siquiera le pegaran. Y ahí terminó la carrera de Castro, porque Castro se dio cuenta que ya no tenía más con qué, no tenía razón de ser estirar su campaña, porque ya su mejor momento había pasado y ya boxísticamente no tenía más nada para dar.
0: Daniel, te agradecemos por este rato de radio, por llevarnos a esos lugares impresionantes que nos genera recordar a Jorge Locomotora Castro. Ha sido un gusto tenerte en la mesa de Pasión Nacional una vez más.
3: Un abrazo, muchachos, y esperemos que la próxima vez que nos toque hablar hablemos de grandes triunfos. Pero bueno, también se escribe con la historia del deporte argentino y mundial también se escribe con estos materiales. Y hoy me parece que hay un gran merecimiento en dedicarle buena parte del programa de hoy a una figura que ha sido campeón del mundo y a una figura extraordinaria como Locomotora Castro, arriba y abajo de las rimas. Un gran abrazo para todos y hasta la próxima.
0: Abrazo grande. Daniel Guiñazú, periodista especializado en deportes, uno de los grandes comentaristas que tiene la Argentina de boxeo. Vamos a seguir recordando a Jorge Locomotora Castro ahora en un momento que tuvimos en nuestro programa. En Pasión Nacional, hace un año aproximadamente, pasaba esto con el Roña Castro.
6: Vos sos un tipo muy querido por la gente. Yo conozco mucha gente que no gusta demasiado el boxeo, pero que cuando vos peleabas, la gente estaba ahí frente al televisor para verte, siempre.
7: Sí, es verdad, pero bueno, vos nombrás Locomotora y Locomotora, el Roña, además me conoce por el Roña, porque a mí me gusta más el Roña que Locomotora.
6: Sí.
7: Pero bueno, el Roña es el barrio donde yo me inicié, era buscar Roña, y hoy en día... si me llama Roña o Locomotora, va claro. por lo que hago y por lo que pasé yo de niño, ¿entendés? No pasé hambre, pasé frío, y hoy en día a tener 14 comedores, 9 merenderos, viste que es lindo darle de nuevo la fortaleza a los pibes que vienen de abajo.
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0: Seguimos en Pasión Nacional, este clásico de la radio al aire desde el 2002. Vamos a ir ahora a saludar a nuestro compañero Juani Gijón para conocer la información de Flamengo. Mañana vamos a tener uno de los partidos más importantes de la semana en las competencias internacionales, porque en el Estadio 1, Estudiantes de La Plata recibe a uno de los más poderosos, sin duda, que tiene el continente. Y para saber todo lo que hay que conocer del Mengao, vamos a hablar con Juani Gijón. ¿Cómo te va, Juani? ¿Qué decís? Buenas tardes.
1: ¿Qué tal, Santi? Buenas tardes para vos, para la mesa de Pasión Nacional. Y sí, uno de los más poderosos, no, el más poderoso de Brasil. Estamos hablando no solamente de Flamengo, sino que estamos hablando del líder del Brasileirao. Tiene 64 puntos, le lleva un punto a quien está segundo, que es el Palmeiras. Es el equipo que menos partidos perdió en todo el Brasileirao, solamente 4 partidos de 30 perdió. Es el más goleador de toda la Liga de Brasil, 58 goles en 30 partidos. Pedro tiene 16 goles, es el segundo goleador de la Liga. Y atención, porque el Flamengo viene de ganar el Clásico frente a Fluminense en el Estadio Maracaná. Con todo eso se le infla el pecho al hincha de Flamengo. Pero, le tenemos que decir al hincha de Estudiantes que quizás no es tanto como uno se imagina. Nosotros estamos describiendo un equipo indudablemente candidato a ganar esta Copa Libertadores. Pero su última actuación frente a Independiente del Valle en el Estadio Maracaná, en donde empató 1-1 y de esa manera consiguió el pase a la semifinal de la Copa Libertadores, quizás no fue tan buena. Ganó 2-0 en Ecuador en el partido de ida, y en el partido de vuelta, cuando todo parecía ser un partido que quizás el Flamengo se le iba a llevar por encima a Independiente del Valle, bueno, no fue así. Empezó perdiendo, terminó rescatando un empate sobre el final, cuando ya empezaba a vislumbrar quizás una tanda de penales, encontró avanzar a semifinales. Ya está en Argentina el Flamengo, ya está entrenando en el predio de Defensa y Justicia, como lo suele hacer y como lo hizo cada una de las veces que le ha tocado venir a la Argentina a enfrentar a un rival de nuestro país. Y atención, Santi. Sí. Atención al hincha de Estudiantes, porque si se confirma que el partido del Vasco da Gama y Boca Juniors se juega en el Estadio Maracaná,
0: sí,
1: se van a jugar 5 partidos en 11 días.
0: Bien.
1: Flamengo-Fluminense, el último domingo.
0: Sí.
1: Fluminense-Palmeiras, que se va a jugar hoy, también por las semifinales de la Libertadores. Se va a jugar este domingo Fluminense-Santos, por el Brasileirao.
0: Claro.
1: Vasco da Gama Boca Juniors el jueves, y la vuelta de estas semifinales entre Flamengo y Estudiantes de La Plata va a ser el último de los encuentros. Hay que tener muchísimo cuidado en cómo va a estar ese campo de juego, en cuáles son las condiciones climáticas de Brasil, si van a acompañar o no. Bueno, lo cierto es que Flamengo es uno de los grandes candidatos a quedarse con este título y a quedarse quizás con uno de los la revancha de en este último tiempo, en este Flamengo-Palmeiras que ha existido esta rivalidad entre Copa Libertadores y Brasileirao, estos dos equipos que se disputan la hegemonía de prácticamente todo. Bueno, es un partido clave para esto. Agustín Rossi va a estar en el arco, el argentino, viejo conocido, compasado aquí en el fútbol argentino. Varela, Ortiz, Pereira, Sandro. En el fondo, Pulgar, Ñíguez. Y en el ataque, Plata, Jorge Carrascal, protagonista, el exjugador de River, Samuel Dino y Pedro. El ataque de este Flamengo con la dirección técnica de Leonardo Jardim.
0: Bien, gracias por esto, Juan, y te mandamos un abrazo grande.
1: Gran abrazo, Santi.
0: Las noticias ahora en el aire de Nacional.
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3: 2:30 de la tarde en la República Argentina. La estrategia ante el Tribunal del Mar es muy buena y hay elementos para ilusionarse. Lo afirmó por Radio Nacional el abogado y profesor de Derecho Internacional Público de la UCA, Leopoldo Godio. Además, explicó la importancia de la medida cautelar presentada por Argentina.
4: Lo que pidió Argentina, una cautelar, ¿para qué? Para que Reino Unido no avance unilateralmente sobre la explotación de los hidrocarburos. ¿Por qué? Porque es un bien no renovable. Es decir, que si eso se avanza y se explota, después no se vuelve a generar. El enfoque argentino va por ahí. Posiblemente habría que esperar, ver qué responde Reino Unido a esa presentación escrita argentina. Y luego habrá una pequeña celebración de audiencias en el proceso en el Tribunal del Mar. Todo este proceso dura como mucho un mes.
3: Claudio Chiquitapia viajó a Suiza con permiso judicial. El presidente de la AFA asistirá mañana a una reunión del Consejo de la FIFA. En tanto, en la investigación por supuesto enriquecimiento ilícito, se pidieron datos sobre los $189,000 acreditados en su cuenta entre 2018 y 2020. Por un incendio evacúan una escuela de La Plata. El informe de Fernanda Germanier desde la capital bonaerense.
5: Se incendió una escuela céntrica de La Plata. Tres dotaciones de bomberos evacuaron a alumnos, docentes y directivos y tuvieron que ponerlos a resguardo en un anexo del edificio. Sucedió en la Escuela de Educación Media número 31, Lex Comercial San Martín, ubicado en Diagonal 80 y 46. Las autoridades de la institución advirtieron que el fuego comenzó repentinamente en el salón de actos y señalaron que en ese lugar hay muchos cables que pudieron originar el incendio. Sin embargo, todavía se esperan los trabajos de los peritos para confirmar qué fue lo que pasó.
3: El cielo se encuentra parcialmente nublado en la ciudad de Buenos Aires, temperatura 21 grados, humedad 59%.
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0: 8 y 33 minutos en la República Argentina. Está José Undiano y mi cabeza se va a un recuerdo imborrable en esta emisora también hace tanto tiempo con el querido José Undiano. Javi, hay actividad de la Champions en este momento.
1: Claro, porque el Liverpool ya está ganando la primera etapa 3-0 de visitante en Austria frente al Linz. Dos goles de Barcola y uno del uruguayo Araujo. Feyenoord y Como están igualando 1-1. Después vamos a hacer un resumen de la Champions de ayer.
0: Dale.
1: Porque Lamine Yamal jugó para dedicárselo al señor Zárate.
2: Sí, sí, veo que Santiago...
1: Con una rabona nunca vista. Rabona gambeta.
0: Ah, la gambeta. Impresionante.
1: Extraordinario.
2: Santiago también hizo un posteo en sus redes sociales.
0: Sí, jugué, me llamó mucho la atención.
2: Emocionados por la técnica individual que tiene Lamine Yamal.
0: ¿Vos qué decís cuando empieza un partido en tu relato?
2: Arte pizarra.
0: Ah, quédate con la primera palabra. Ahí lo tenés.
1: Arte puro.
0: Arte puro.
3: 11-3-870-7485 es nuestro WhatsApp. Allí nos escribe Antonio desde Esquina Corrientes. Hola Radio Nacional, buenas tardes. Boca tiene muchas chances, no lo den por muerto.
2: No,
3: ayer faltó un poco de suerte. Vasco en la defensa no tiene mucha seguridad. Boca tiene que salir a tocar de entrada con Villa y Flores. Miriam desde Santa Fe. Hola chicos de Pasión Nacional, hoy River gana 2-1, saludos a todos.
0: Gracias Miriam.
3: Hugo desde Mercedes, buenos días, muchos saludos a todo el equipo de Nacional desde Mercedes por acá, 19 grados, algo de sol, se nubla, llovizna y así
0: sucesivamente. Qué lindo Mercedes, hermoso Mercedes.
3: Héctor desde Zapala, Neuquén, hola amigos futboleros, buena compañía.
0: Hola Héctor, gracias.
3: Qué alegría volver a escucharlos, buen programa, saludos desde Neuquén.
0: Bien, muy bien, gracias a cada uno de los que se comunican con nosotros al 11-3870-7485 en este día especial. Y ahora que le damos la bienvenida a Pomelo Codevila, también obviamente vamos a hablar con Fabián de lo que es el tema dominante del día, que es la pérdida del Ronia Castro. Fabián es un
4: narrador de museo.
0: Exactamente, es entre de sus relatos hay muchas peleas icónicas, algunas de ellas que la relató por esta radio. Todos sabemos del amor que tiene por esa disciplina puntualmente, y me imagino que cuando comenzó la jornada, Pomelo, se habrán movido un montón de cosas, ¿no? Por la desaparición física de Locomotora Castro. ¿Cómo te va, Pome? ¿Qué decís? Buenas tardes.
5: Hola, ¿cómo les va? Un abrazo grande. Sí, es verdad. A mí me unió una gran amistad y me une una gran amistad con el Tordo Quinteros, el doctor Quinteros, quien es el médico de los boxeadores más importantes que ha tenido la Argentina en los últimos 30 años. También muy relacionado con el Club Almirante Brown, médico de la Fragata, y hablábamos siempre del Ronia, porque él estuvo en ese rincón, aquella pelea emblemática del Ronia, que es la que quedará para siempre en el recuerdo de todos, porque el Ronia que ha roto con todos los libros del boxeo en su historia, tipo que peleó 130, que tuvo 130 victorias, 90 por nocaut, con 11 derrotas, 3 empates en 144 peleas, y que su hito más recordado fue ese 10 de diciembre del 94. 10 de diciembre del 94, cuando noqueó a John David Jackson en Monterrey, cuando todos le pedían un round más al médico. Inclusive Rivero, que estaba ahí, le decía, doctor, dele un round más. Es el campeón del mundo, recientemente galardonado campeón. Sí. Solo hacía 3 meses que había logrado el título ante Reggie Johnson, el 12 de agosto del 94. Y el Ronia, que nos dio la imagen más rockyboliviana, si se puede decir, de la historia del boxeo argentino, ¿no? Cuando ya estaba vencido, sacó esa mano que termina mandando al norteamericano a la lona, y volvió a levantarse y lo volvió a dormir, y me parece que ese es el resumen de la vida del Ronia, ¿no?
0: Sí, sí.
5: Ganar, levantarse, volver a nacer o a renacer y volver a ser campeón. Un tipo que le costó mucho porque no era adepto al gimnasio, y que logró lo que ningún argentino había logrado también, pelear.

0: y lo relaciono mucho porque sus vidas son más o menos parecidas, digo la de Ronnie y la de Diego, dijo, llegó a un lugar tan alto y llegar ahí y saber que está solo y mirar para ningún lado y mirar para todos lados y saber que está solo, eso a veces no ayuda, ¿no? Si no tenés a nadie fuerte que te apuntale al lado. Y me parece que eso terminó pasándole de Ronnie a Castro, que podría haber sido más grande de lo que fue, pero que sin embargo quedará siempre en el corazón de todos los que amamos el boxeo como uno de los más grandes, sin duda, ¿no? Por todo lo que nos dio, por esa pelea épica, por los títulos logrados, por la gran cantidad. Al tipo le decían, hay que pelear, y él no importa que peleaba un sábado y si tenía que pelear al otro miércoles, él peleaba igual. Esas cosas se valoran y se toman muy en cuenta. Hay boxeadores que eligen sus rivales, ¿no? Y otros que pelean con lo que le ponen enfrente, y ese era el Ronnie Castro, simplemente eso, para reconocer y para recordar a un gran campeón del mundo en una época en donde brillaban los campeones, ¿eh? Porque él estuvo a la par del Zurdo Vázquez, otro gran campeón del mundo, Látigo Coggi, otro, cuando abundaban los campeones del mundo en la Argentina, cosa que hemos olvidado, ¿no? Que hace tiempo no nos pasa, y que lamentablemente, viendo la actualidad del boxeo, va a ser difícil volver a repetir una época dorada como esa, ¿no?
1: Bien, te queríamos escuchar, Pomelo, hablando obviamente de lo que es el tema del día, por lo imprevisto, por la juventud todavía que tenía Locomotora, y a su manera...
0: Mi edad tenía...
1: 59, claro, a su manera a todos nos ha impactado de una forma la desaparición física de Locomotora. Bien, Pomelo, vamos a hablar de lo que viene para la academia, el otro capítulo en tu vida.
0: Bueno, a vos te tocó ser protagonista el último fin de semana de algo catastrófico, ¿no? Porque si digo, a veces uno dice Racing está mal, pero parece no tocar fondo nunca, ¿no? Desde lo futbolístico, por lo menos desde lo institucional. En las últimas horas hubo una nota muy interesante, si algún hincha de Racing interesa, y a otros que no sean hincha de Racing también, una nota que hizo el Chino Acosta, uno de los periodistas partidarios más políticos que tiene el mundo Racing, con Cifarelli, el tesorero de la institución, ¿no? Y para resaltar dos o tres cosas, Santiago, que me llamaron poderosamente la atención. Cuando todo el mundo en derredor de Milito habló de una mala gestión de Blanco, el actual tesorero dijo, Blanco puso a Racing en un lugar y lo hizo crecer con creces, valga la redundancia, ¿no? Dijo eso, dijo también que el predio que Milito hoy está ponderando, que está haciendo en el Seiza, dijo el 40% de ese predio ya lo había levantado Víctor Blanco. Y además, obviamente, ponderó los logros deportivos. Y hago una pausa acá, digo, entonces tan mal no estaba Racing, ¿no? Si el propio tesorero hoy
1: eso no hay duda.
0: Reconoce todos esos méritos, imagínate todos los que esconde, porque vos algo te tenés que guardar, si no vas a decir, sí, escúchame, hermano, estábamos mejor antes que ahora, ¿para qué volver? Una cosa increíble, pero esto habla bien de Cifarelli, a quien destaco, de los mejores dirigentes que hoy tiene Racing, el tesorero, que da la cara, que habla, no como el presidente de Racing, que ni siquiera las malas, y salvo como sucedió algún tiempo atrás, por esas cosas de la vida, diría Eladio, habló con el periodismo cuando ni siquiera estaba pactado que lo haga, y elige los momentos, cosa que nadie pueda preguntar, o cuando no hay periodistas de aquellos que recorrimos una historia larga en Racing y podemos ir a la llaga, ¿viste?, a la herida. Por eso digo que este momento de Racing es caótico en todo sentido. Desde lo futbolístico también se conoció en las últimas horas, empiezan a salir los trapitos al sol, y la verdad que a mí eso no me interesa, simplemente lo paso por arriba, empiezan a buscarle el pelo al huevo a los jugadores, porque este lo llamó una mina, y porque aquel, loco, digo, los jugadores tienen vida también, digo, más allá, es cierto, se deben cuidar, debe haber otro, pero tampoco le busquemos, ¿viste? No, porque este lo llamaron dos mujeres y el otro lo llamaron dos hombres, es la vida privada de cada uno, muchachos. Después en lo futbolístico, y bueno, habrá que ajustar y ver qué pasó. Yo creo que los errores se cometen desde el mismo momento en que se llevaron a cabo las incorporaciones, ¿no? Pensando en el próximo domingo, me parece, por lo que pude averiguar muy arriba, porque se esconde mucho, y sobre todo hoy con técnicos internos muy cercanos a la dirigencia, digamos, ¿no? Del riñón de la dirigencia, es difícil poder conseguir mucha información, pero yo tengo entendido, Santi, por lo que pude averiguar, que dos cambios se vislumbran.
1: Bueno.
0: Hay dudas, sí, pero hay dos. Me parece que en la mitad

0: de la cancha, habrá que ver si sigue Ortegoza, y me parece que le llegó el turno de salir a Konechny.
1: Claro. Ah, bueno.
0: Me da esa sensación.
1: Sí, son dos jugadores que casi viendo el rendimiento de Racing, son como cambio cantado que tendría que tener el equipo, me parece, viendo, insisto, rendimientos individuales.
0: Sos un gran analista, Santiago, y lo viste el partido el fin de semana. Y coincido plenamente.
1: Sí, y el tema es quién entra, ¿no? Porque no es que Racing tiene un plantel que... porque Saracho, por Ortegoza, que es uno de los jugadores más cuestionados, cuando juega Ortegoza, lo cuestionan. Cuando sale Ortegoza y entra Saracho, lo cuestionan. Entonces,
0: lo de Saracho el otro día fue muy pobre cuando hizo también, ¿eh?
1: Sí, absolutamente de acuerdo con vos, Fabián.
0: Y así viene, lamentablemente, Sarachito, desde que volvió a jugar a Racing... pasa por estos vaivenes, ¿no? Desde lo deportivo y desde lo físico, sí. Porque juega uno o dos partidos, se desgarra, cuando parece recuperar el nivel vuelve a caer y vuelve a lesionarse, y así estamos desde febrero de 2025 con Saracho. Muchos habló del pantalón largo de Miljevic. ¿Querés que te diga una cosa?
1: Sí.
0: Y nadie se percató. Hacía tres partidos que Miljevic venía haciendo lo mismo.
1: Ah.
0: Y nadie dijo nada.
1: Sí, bueno, pero eso es parte también del momento pésimo, ¿no? Que empieza eso detonante. Fue más grave que Miljevic le apunte un compañero y le tire la pelota tres metros atrás, por lo menos desde mi lectura.
0: Totalmente,
1: que le pasó el otro día.
0: De acuerdo con vos.
1: O que Nachito Rodríguez, cuando va a sacar los laterales, no por primera vez se le caiga la pelota de la mano.
0: Por eso.
1: Pasan esas cosas, que la verdad, el pantalón largo de Miljevic.
0: Totalmente de acuerdo. Si no, tendríamos que hablar de cuando Nacho González usaba pantalones largos y los demás usaban pantalones cortos, o cuando Javi García hace lo mismo, o cuando el loco Gatti fue precursor, sí, de usar los pantalones largos y el gorro de lana. Digo, viste, hay que medirlos por lo que rinden en la cancha. Y me parece que Miljevi puede ganar su lugar, el lugar de Konechny. Habrá que ver de qué manera lo para al equipo, sí. Santi, si va a emplear el mismo sistema de 4-3-3, o si en este caso mete un volante por Konechny y hace, digamos, un mediocampo un poquito más fuerte, y con dos delanteros, Maravilla y Lautaro Díaz. El resto, Cambeses, Escanabo, Mateo Martínez y Escudero, los dos están llamados a ser grandes jugadores. No sé si coincidís conmigo, Santi, ¿eh?
1: Sí, absolutamente.
0: Los dos centrales de Racing,
1: sí, me parecen... El otro día fueron ampliamente los dos mejores jugadores que tuvo el equipo.
0: Gritaron, ordenaron,
1: sí,
0: fueron caudillos en un grupo donde parecían todos dormidos y ellos gritaban y metían y...
1: Y tuvieron jugaban. Que marcar a un 9 que es muy complejo para sostenerlo, que Luca Pacerini.
0: Exactamente, difícil. Exactamente. Por eso digo, junto a Cambeses, los tres mejores, el otro día algo de Leo Pérez, que siempre trata de ser distinto, me parece, obviamente... es de los jugadores que hay que controlarlo un poquito, simplemente un poquito, para que no se desvíe y para que no termine errándole en su vida, algo que puede perjudicarlo en lo deportivo. Entonces te decía, Cambeses, Canavo, Mateo Martínez, Escudero y Nacho Rodríguez, Lodico y Leo Pérez, la duda Saracho o Ortegoza, me parece a mí, y después saber si va a jugar con tres delanteros, podría entrar Vergara, o si en definitiva pone a Miljevic, me parece que Konechny va a ser uno de los que va a salir, el resto, Lautaro y Maravilla, no hay mucho más. Se conocieron los, si tengo tiempo, se conocieron los la terna arbitral, y quiero simplemente mencionar los antecedentes que tienen los árbitros que van a dirigir a Racing. Recordemos el partido 14:45, el próximo domingo. Facundo Tello, de lo mejorcito, me parece, del arbitraje argentino, junto a Cristian Navarro y Miguel Saborani como asistentes, Ezequiel Vilone, el cuarto árbitro, Germán Delfino en el VAR, y eso, sí, me preocupa. El primer antecedente de Tello en este clásico, 2021, Independiente le ganó a Racing 1-0 en la Libertadores de América, el equipo de Falcioni se impuso ante el conjunto de Pizzi, en aquel momento, gol de Silvio Romero. Y el otro antecedente, 1-1 tiene, ¿no? Uno para cada uno. El segundo cruce con Tello terminó siendo saldo positivo para Racing. Febrero del 2024, la Academia de Gustavo Costa le ganó 1-0 al de Carlitos Tevez. En aquel momento, Maravilla Martínez. La jugada tuvo suspenso. El asistente levantó la bandera por una posición adelantada, pero el VAR revisó la acción y Tello convalidó el gol. 1-1, uno para cada uno. Y cierro,
1: sí,
0: metiéndome un poquito en el tema que me antecedió y tiene que ver con Yamil Yamal,
1: o sí, Lamine Yamal, sí.
0: Exactamente, a mí se me complica sí. mencionarlo siempre. Digo, sí. los grandes han hecho de la humildad una virtud, ¿eh? A este chico le falta mucho camino todavía, tiene grandes condiciones, pero me parece algo soberbio, ¿eh? Y tendría que, en la historia del Barcelona, hay tres tipos que fueron mucho más grandes que él, a los que debería copiar: Johan Cruyff, Diego Armando Maradona y Lionel Messi. Me parece, me da la sensación, si los emula, está para grandes cosas. Si sigue haciendo de la soberbia un modo de vida, me parece que le va a errar. Ahora, las condiciones las tiene. Esa gambeta que ustedes mencionaban en el día de ayer fue soberbia, simplemente para decir que algo parecido se lo vi hacer a Ronaldinho, y no era igual. Pero me parece que la humildad debería ser una característica de este chico, que todavía le falta mucho por delante.
1: Pome, te mandamos un abrazo grande, la seguimos mañana.
0: Un beso, un abrazo para todos.
1: Ahí estaba Fabián Pome Locodevila con la información de Racing, con una página también sobre Locomotora Castro.
2: ¿Qué tendrá el presidente Perón de parte de la gente de Racing? Aliento del minuto
1: sí,
2: uno.
1: Por supuesto.
2: Vas allá de las críticas al equipo.
1: Sí, obvio. Cuando empieza el partido, hay que ver cómo termina. Claro, bueno. Empieza aliento, sin duda.
3: Porque el otro día hubo un veredicto popular. En formato de...
1: Hace unos cuantos partidos.
3: De corchea.
1: El otro día lo que vi en el cilindro de Avellaneda, que no había pasado, es que cuando terminó el partido hubo peleas a golpe de puño en distintos sectores de la cancha. Ya va escalando. Eran puteadas, ahora hay reacciones entre los propios hinchas.
2: No, porque puede pasar que de arranque la hinchada le empiece a cantar: hoy hay que ganar como sí. sea, ¿viste?
1: No, y no, bueno, y si bien... eso de la cancha no, eso se lo están cantando de hoy, en el entrenamiento.
3: Si bien es medio difícil de medir, y nos queda una pausa, el idolómetro,
1: sí.
3: pero Milito no tiene la estatura de ídolo en Racing como pueden tener Riquelme en Boca y Verón Estudiantes.
1: No, por supuesto. Ya vamos a hablar de Estudiantes de la Plata, por lo menos para ir viendo cómo va a jugar mañana el equipo del cacique Medina. Los títulos más importantes de los equipos cordobeses, Gerard, en el día de hoy, ¿cuáles son?
3: Y lo dejaste atónito.
4: Como no, Santi, lo más importante en una jornada tranquila, marcada por la posibilidad de lluvia, como todos estos días en Córdoba, en Belgrano, buscando recuperar del todo a Adrián Sánchez, que incluso jugó el clásico todavía recuperándose de un problema muscular, estuvo la semana pasada ante Racing, pero es el único que tiene problemas musculares. Si no pasa nada raro, seguramente puede repetir el equipo que le ganó a Racing el próximo domingo ante River. Siguen a la venta las entradas para los no socios, 60.000 las plateas Gasparini, 70.000 las plateas cubiertas las Ardiles, la platea principal. Destacar que hoy es el cumpleaños 67 del ruso Ricardo Zielinski, indudablemente el entrenador más importante sí. de la historia del club, de la historia del Pirata. Además de haberlo llevado al título, el ruso ya tenía el mote de ser el más importante incluso antes de esto. Sigue una semana tranquila en Belgrano. Por el lado de Instituto, recuperar a Giuliano Cerato para tenerlo el viernes en el partido clave entre Defensa y Justicia. Defensa escolta, Instituto líder, se juegan mano a mano la punta de la zona A. El resto del plantel de Instituto está en condiciones. El colombiano John Córdoba ya trabaja al 100%, aunque viene siendo suplente de Jeremías Lázaro. Se vienen cambios en Talleres para enfrentar a Boca. Seguramente algunos de los más jóvenes tendrán su lugar. Lautaro Ortiz, Timoteo Chamorro en el medio campo y en la defensa. También Santi Fernández podrían llegar a ingresar en el equipo de Omar De Felipe, que según lo que declaró post partido ante Independiente, se le acabó el crédito a los más experimentados y será el momento de empezar a ver y a darle rodaje a los más chicos, a los que vienen desde atrás, teniendo en cuenta que Talleres no encuentra los resultados.
1: Bien, Gerardo, te agradecemos, la seguimos mañana, te mandamos un abrazo grande.
4: Fuerte abrazo, nos reencontramos mañana como siempre.
1: Ahí estaba Gerardo Murúa desde la provincia de Córdoba. Dos mensajes y vamos a la última pausa.
5: Sí, en nuestro WhatsApp nos escribe el brasileño Carlinhos.
1: Carlinhos, grande Carlinhos.
2: Carlinhos Brown.
5: Un gran abrazo, dice, y también agrega: Vasco es un equipo que juega dormido. Más es como la víbora de la cruz, si te descuidas, te pica.
3: Tendría que haber perdido Boca no jugar contra Vasco da Gama, porque cuando escriben los oyentes no sabemos si hacen referencia al entrenador o al equipo.
5: Ah, bueno. Dice: hola, soy Clau desde Jujuy. Qué tristeza lo del Roña Castro. Fue una persona honorable por su sensibilidad y solidaridad, que hoy en día grandes campeones no la tienen. Quedará en el corazón de todas aquellas personas, niños que recibieron un plato de comida y un par de zapatillas.
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0: 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Vamos a hablar de Estudiantes de la Plata. Hace un rato lo hizo Juan y Gijón con la información de Flamengo. Y mañana el Pincha lo recibe al campeón vigente de la Libertadores en el Estadio 1. Con un título relevante que excede a Estudiantes. No, que es el de Rojo.
1: Ah, redebuta Rojo.
0: Es un llamador, sí, porque juega Marcos Rojo mañana.
1: Y juega, y lo
0: juega, ¿no? Está confirmado bajo.
1: Confirmado, sí. Yo creo que sí. Parece que llegó además para jugar estos partidos.
0: Claro.
1: Porque no están ni González Pires ni Tomás Palacios. Tomás Palacios, que estuvo hasta en la despedida de Messi y que viene siendo convocado, claro, por Scaloni en los últimos tiempos al seleccionado argentino. Rojo va a jugar Núñez, va a jugar Muslera. Y hay buenas noticias. Yo no sé a cuántos va a incluir el cacique Alexander Medina. Pero Alexis Castro está mejor.
0: Alexis Castro.
1: Que ha sido decisivo.
0: Importantísimo, sí.
1: Y metió los goles contra Corinthians.
0: Claro.
1: El gol en La Plata y en Brasil. Joaquín Correa está mejor. Y Thiago Palacios, el otro día ya jugó un rato contra Central Córdoba.
0: Mucho jugador de corte ofensivo tiene.
1: Muchos.
0: Los vas nombrando, son varios.
1: Alexis Castro, Estudiantes, juega un poquito más atrás.
0: Está igual. Bien, pero lo traes y todos ellos van a compartir equipo.
1: No creo que jueguen todos.
0: Todos.
1: No.
0: ¿Y
1: no,
0: quién sabe, el pibe Tobio Burgos?
1: Es que no sé a cuán. Porque están entrenando con sus compañeros, pero no sé si los va a poner.
0: Claro.
1: De inicio. Yo no sé. Thiago Palacios, que el otro día entró, Estudiantes lo sintió mucho este último mes que no contó con él por la lesión,
0: sí,
1: muscular.
0: Sí,
1: yo creo que Thiago Palacios le da tiro de media distancia. Le da
0: elaboración.
1: Le da amplitud por el costado.
0: Sí.
1: Tiene un montón de variables.
0: Tiene gol también.
1: Tiene gol. Además, tiene más gol, aunque Castro viene de convertir dos goles. Yo no sé a cuántos va a poner de todos ellos. El que juega seguro es Guido Carrillo como capitán. Tobio Burgos, Fabricio Pérez. Tiene muchas opciones para pensar Estudiante con el molde que lo viene utilizando, que es el 4-2-3-1, jugando por banda con esto que te puedo nombrar. Joaquín Correa tiene un peso específico muy, muy importante porque llegó de Europa, más que del paso por Brasil, pero es un equipo que ha jugado hasta hace poco en Europa. Pero habrá que ver qué porcentaje de esa recuperación ya tiene resuelta, más allá de estar entrenando con su compañero.
0: Fue muy generoso, como no podía ser de otra manera, el entrenador en la conferencia de prensa
1: con
0: Marcos Rojo,
1: sí,
0: ¿no?
1: Sí.
0: Dándole un lugar relevante, que evidentemente lo tiene para el fútbol argentino, un tipo que jugó tanto tiempo con la camiseta de la selección, que jugó en el Manchester, bueno, una carrera notable, y que él decide volver y que ejecuta, y que habla, hasta dicen que llegó a hablar con Tapia Rojo.
1: Es nacido en Estudiantes. A todo eso le sumás que nacido en Estudiantes.
0: Claro,
1: tenés que explicarle lo que significa
0: Estudiantes.
1: Y ese valor agregado, veremos si mañana termina significando.
0: ¿Con quién comparte saga Rojo mañana?
1: Con Núñez.
0: Con Santi Núñez.
1: Con Santi Núñez.
0: Bueno.
1: Una saga central nacida en el country.
0: 21-30, todo agotado para.
1: Del lado de Estudiantes, sí, habrá que ver qué pasa con esas entradas que Flamengo no.
0: Remanente, porque no vende Flamengo.
1: No compra.
0: Perfecto. Mañana la radio también va a estar acompañando este sueño en la Copa Libertadores de América de Estudiantes de La Plata, después de 17 años sin jugarse en
1: la última vez que llegó, la ganó.
0: La ganó, 2009.
1: 2009 contra Nacional. El entrenador de Nacional era el cacique Medina.
0: Bien, mañana entonces, a partir de las 21, vamos a estar con Estudiantes de La Plata y Flamengo. Hoy van con la transmisión de Sarmiento de Junín River, Zarratea, Álvarez, Agustín Domper, el equipo de la radio, junto a River, siguiendo al equipo de Poncio en este cruce que hoy tendrá en el Eva Perón de Junín frente al equipo del Colorado Saba. Gracias, Erika Sotomayor.
2: Gracias a ustedes.
0: Gracias a Damián Zárate. Estuvo en la mesa también Javier Vicente, María Suárez Araujo en la producción, Seba Vera en la producción, la mamá de Rocco, Nati Yubarov, en la puesta en el aire. Y este programa tuvo en algún momento a un símbolo, a una bandera nuestra del programa, que era el señor Roberto Perfumo, que se despedía y siempre les decía a ustedes, chau, abrazo de gol.
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4: 3:00 p.m. en la República Argentina. El presidente Javier Milei se reunirá con empresarios en Estados Unidos. El informe de Liliana Arias desde Casa de Gobierno.
2: En el marco de una visita de 2 días, el presidente Javier Milei se encuentra en Washington para participar desde esta tarde de encuentros con referentes económicos, también de un evento conservador en respaldo a Donald Trump de cara a las elecciones de medio término en los Estados Unidos. Primero tendrá una reunión con el empresario argentino Andy Kleinman, vinculado al desarrollo de videojuegos. Minutos después, con Harold Hamm, el fundador de Continental Resources, una de las mayores petroleras privadas independientes norteamericanas. La última actividad de esta jornada será en la Gala de la Herencia Hispana, donde hará una disertación al recibir el reconocimiento al liderazgo y el impacto global. No se descarte que aquí se encuentre con Eduardo Bolsonaro.
4: Dieron a conocer el resultado preliminar de la autopsia de Jorge Locomotora Castro. El exboxeador sufrió un edema agudo de pulmón consecuente con una falla cardíaca. En este marco, el periodista Walter Nelson afirmó por Radio Nacional las virtudes fundamentales que tenía Ronnie Castro para este deporte.
5: Explosivo, carismático, con una personalidad tremenda y que tenía 3 virtudes que eran fundamentales para un boxeador: mandíbula de acero, golpe de nocaut y un corazón gigante. Era muy guapo.
4: Causa por el homicidio de Ángel. La justicia prorrogó la detención de la madre del menor y de su pareja, acusados por el crimen. El informe de Jaime González, desde Radio Nacional, Comodoro Rivadavia.
6: Finalmente, la justicia de la provincia del Chubut dictaminó prorrogar por el término de 6 meses la prisión preventiva a Mariela Altamirano y Michelle González, presuntos autores materiales de la muerte del joven Ángel López. Cabe recordar que a pedido de la defensa se había solicitado la ampliación de un informe forense precisamente a la Corte Suprema de Justicia de la Nación, la cual el próximo 21 de octubre va a desarrollar la primera audiencia para analizar el informe del cuerpo médico forense.
4: Alerta meteorológica rige para el centro y norte de San Luis y sur y oeste de Córdoba, donde se esperan tormentas fuertes con abundantes precipitaciones en cortos periodos y ráfagas fuertes de viento. En la ciudad de Salta, donde nos escuchás por AM690 y FM102.7, temperatura 17 grados 8 décimas, humedad 56%, cielo mayormente nublado. En la ciudad de Buenos Aires, temperatura 21 grados, humedad 59%, cielo parcialmente nublado.
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0: Y acá estamos en este miércoles 14 de octubre, iniciando otra etapa del miércoles, que es la tarde de Radio Nacional Rosario, aquí en AM1300, listos para poder seguir adelante con información, con música, con novedades. Con Pato Doval, que está por acá, ¿cómo le va?
1: ¿Qué dice, Nichi? ¿Cómo anda? ¿Cómo anda usted?
0: Eso debe ser de Pato Doval.
1: No, no es.
0: ¿No son tus llaves? Mira,
1: está viniendo desde el departamento de objetos perdidos,
0: claro,
1: señalando que
0: porque
1: hay.
0: Porque por lo general es Pato Doval el que pierde las cosas.
2: Sí. La llave de la felicidad, si alguien la quiere agarrar.
1: La del cofre de. Claro.
0: No perdiste nada hoy. Nada.
1: No, por ahora. No. En un rato me voy a casa y seguramente.
0: En realidad no es que perdés, sino que te olvidás. Ahí está, ahora lo decimos correctamente. Bueno, con Doval por acá, lo escucharon a Diego Frisco que también está. ¿Cómo estás, Frisco?
2: ¿Qué tal, Luján? ¿Cómo te va? Muy buenas tardes para todos. Bien, hoy se ve el sol.
1: Se ve el sol.
2: Ya
1: se
2: es
1: el
2: toda
1: sol.
2: Una noticia. Ya. Toda una noticia.
0: Es un logro más que
2: logro,
0: una noticia.
2: Ya mañana creo que no. Nuevamente, jueves y viernes, el cielo encapotado. Vuelve el sol. El domingo, para el Día de la Madre, ¿eh?
1: Muchas terrazas con sábanas flameando.
0: Sí, pero sí, calzón, todo, calzón, media. Camiseta, medias, todo junto. Hasta los perros, si querés, lavalos
1: y colgados. Claro, lo dejás colgado.
0: Porque si no, también, claro. sí, hay un olor, si no, pobre perro, que no se aguanta. ¿Cómo le va, Paredes?
3: Hola, ¿cómo andan?
1: ¿Qué dice?
3: ¿Todo bien? Acá
0: ¿bien?
3: Vamos.
0: ¿No sí, son sí, sus llaves claro. tampoco?
3: No.
0: Listo. Ya está, descartado por las dudas, ¿qué
1: igual,
0: sé yo?
1: Le decimos a Ariel Gómez, que es quien...
3: El ordenanza de...
1: Sí, que vino el personal de maestranza, el portero, que vino vestido. Con pantalón y con camisa de grafa para avisar, y con el ¿cómo se llama? El lustramuebles en la otra mano y la franela, diciendo quién perdió la llave. No hace, la deja ahí. En
2: es, acá. Sí, es alguien alguno, de la radio porque tiene
0: alguno va a reclamar.
1: Alguien va a avisar, la deja en administración y ya está.
0: En el grupito van a decir, che, alguien encontró mis llaves y listo, ya está. No hay tanto problema con eso. Tiago Moyano Funes, ahí está. No son sus llaves, Tiago, ¿no? ¿Tampoco? No,
2: sí, nada que ver.
0: Bueno,
2: no
0: bien,
2: tiene.
0: Ahí está.
1: No tiene Iván, llave.
0: Iván
1: no tiene
0: Rachitti.
1: Toca timbre.
0: Iván Rachitti también está en la producción, está Paredes por acá, pero del otro lado del vidrio está Facu Rivera, ahora ahí sí, está. Para poder diferenciar, está Nacho Sansó, claro, vos sabés que estaba repasando todos, va a estar Mauro Jasprisa, y Nocetti no está, Nocetti se fue.
2: Ausente con aviso.
0: No, pero ayer lo dijo,
2: Estaba con los justos.
0: Ayer nos comentó que estaba con una dolencia ahí en su garganta, entonces, bueno, evidentemente evolucionó un poco esa cuestión, así que esperemos que se componga rápidamente. Bueno, por acá nosotros iniciando con todo este equipete que va a seguir hasta las 18.45. ¿Hoy tenemos o tenemos...?
2: 18.30.
0: Ahí está.
2: 18.30 eso es lo que no... después viene Sarmiento River... en el aire de Nacional, el
0: perfecto.
2: Partido que va a transmitir la radio.
0: Así que hasta las 18.30 vamos a estar acompañando desde esta tarde, que esta tarde tiene títulos. Vamos actualizando, vamos refrescando un poco también esa parte, Diego.
2: Exactamente, vamos a arrancar con el tema, uno de los temas que vamos a hablar muchos días, el tema de la crecida del Paraná, el río, cómo va creciendo. Hemos visto imágenes de Yaciretá y de Itaipú, abriendo las compuertas de las represas, tirando un caudal de agua realmente impresionante. Sigue lloviendo en el sur de Brasil, en Paraguay, y eso hace de que repunte Puerto Iguazú, el río Iguazú, que es un río que le aporta agua al Paraná, que ya viene cargado de mucho caudal. De hecho, las cataratas se abren, se cierran en estos días, ahora está cerrada por cuestiones de seguridad, porque el agua está ya casi arriba de la pasarela. Va a seguir creciendo el río y ya en el centro de la provincia, departamento San Javier, Garay, General Obligado, los productores ganaderos están sacando la hacienda antes de que se complique el traslado. Ya están evacuando ganado en el sur, en el centro de la provincia, donde la costa es un poco más baja. Acá todavía no tenemos ese problema, pero más tarde o más temprano lo van a tener los productores ganaderos de la zona de la isla, ¿no? Bueno, hay que estar pendientes del comportamiento, todo indica que va a superar los 5 metros a fin de este mes. Seguimos con el ámbito provincial, el Ministerio de Seguridad está viendo, acá de la provincia, ¿no? Si cambia el tema de las recompensas. Hoy en día una recompensa que se ofrece para atrapar a algún delincuente deriva exclusivamente de una solicitud que hace la Fiscalía. El gobierno quiere seguir con eso, que la Fiscalía diga, bueno, se ofrece una recompensa para atrapar a determinada persona, pero también tener autonomía y que permita priorizar capturas que considere el gobierno, el Ministerio de Seguridad, relevante para la seguridad pública. Porque por ahí, el que necesitan, o la línea de investigación necesita que haya una recompensa para ser atrapado, quizás no es el más peligroso, el delincuente más buscado, pero sí es un engranaje clave en una organización delictiva. Puedo dar un caso. Por ahí la Fiscalía va a pedir la recompensa para alguien que mató a dos personas y quizás hace falta atrapar al contador de esa organización, que no mató a nadie, pero que es clave. Entonces, sí, claro. Por ahí la Fiscalía va a priorizar al asesino y por ahí la investigación policial y de seguridad necesita otro tipo de personajes. Bueno, por otro lado, pasamos al ámbito nacional. El presidente Javier Milei ya viajó a Washington, llegó hace un rato a Estados Unidos, el viaje número 20 que hace a Estados Unidos para reivindicar la gestión de Donald Trump y condenar la ola mundial de antisemitismo. Hay una serie de conferencias, ahí Milei va básicamente, me parece que esto es como una suerte de devolución de gentilezas, va a apoyar a Donald Trump, que tiene las elecciones legislativas en noviembre, elecciones que son claves para la administración republicana. El Papa León XIV, buenas noticias, comenzó a caminar ya hoy y retomó su alimentación habitual, una rápida recuperación, es un hombre joven, tiene 71 años y se recupera dentro de los parámetros normales el Papa, luego de haber sido operado del tumor maligno en el pulmón. Todo el mundo se pregunta si va a venir o no el Papa, nadie lo sabe, tenés una gran parte de la biblioteca médica que te dicen que no es aconsejable que venga para la fecha prevista, y un grupo minoritario de médicos que dice que puede venir tranquilamente, que no habría problemas. Problema no sería tanto el trajín, porque eso se podría cortar, hacer una visita más breve, quizás no tantos lugares. El problema mayor está dado en el viaje de Italia a Sudamérica, que es un viaje largo de 15 horas. Ustedes saben que los aviones a esa altura baja el oxígeno, se puede poner oxígeno, pero todo es más complicado. Hay que ver cómo evoluciona fundamentalmente el pulmón. Todo indica que el tumor maligno fue sacado y que habría una recuperación pronta del Papa, pero bueno, lo vamos a saber dentro de un tiempo. El gobierno ya está preparado para, en caso de que se suspenda la visita del Papa, esto pueda reprogramarse. Lo tienen previsto con una posible reprogramación que veríamos si sería dentro de este año o en los primeros meses del año que viene. O hay una cancelación definitiva, cosa que no creo porque se generó mucha expectativa. Para mí, lo más probable es que se reprograme. Y bueno, y después, también otra de las noticias del día es que murió el boxeador Jorge Roña Castro. Ahí Facu también lo vamos a dar. Un tema médico, se desplomó. Estaba en un bingo de Morón y se murió. Así que después vamos a hablar de quién era el Roña Castro, ¿no, claro, Facundo?
3: Por supuesto, sí, boxeador. Boxeador, sí. Campeón mundial. En su etapa ya, mucho tiempo después del boxeo, tenía muchos espacios solidarios,
2: sí, y ahora sí, vamos a contar. Tenía varias acciones benéficas, sí. Y bueno, pero tenía un problema de salud, creo que tenía diabetes, sí. Presión arterial, y bueno, se descompensó y murió. Lamentablemente, joven, 59 años. Bueno, hasta acá algunos títulos, pero Pato, ayer se conoció la inflación y muchas cosas, ¿no?
1: Sí, el dato de inflación de ayer después de las 4 de la tarde, el 1,9% de la aceleración de precios registrada en el mes 9, en el mes de septiembre, que significa una aceleración, obviamente, en relación al 1,7% que se había medido en el mes de agosto. En la mañana de hoy se conoció el dato provincial, un poco más abajo respecto de
2: ¿qué quiere
1: promedio
2: decir eso? ¿Que en Santa Fe hay menos inflación?
1: No, para nada. De hecho, si vos mirás el dato regional, porque el INDEC sí. Ayer, en el PDF, en donde presenta el desglosado sí. de rubros, cuáles son los artículos que más subieron, etcétera, también hace una distribución de inflación por regiones, sí. No por provincias, pero sí por regiones, y la región pampeana se descuelga del resto, entre las que tiene mayor nivel de suba de precios, con 2,1%. Así que, insisto, tener un diferencial de apenas
2: tres décimas
1: no es mucho. En relación a provincia de Santa Fe con Nación. De hecho, los datos del INDEC se nutren con el dato de la inflación que elabora el IPEC. Y los funcionarios del organismo estadístico provincial son tributarios de las estadísticas que hace Nación. ¿Qué es lo que más subió de precios en Santa Fe? Los gastos en educación, casi 4 puntos, 3,8 para ese rubro en particular, seguido por los gastos para la salud, 2,5%, los gastos para la vivienda, 2,1, y el transporte, 1,7. Todos estos rubros por encima del nivel general. Se acelera la inflación, o al menos no consigue el gobierno nacional que perfore el piso del 1,5%. Y esto realmente es preocupante en un contexto en donde la inflación que tenemos hoy por hoy, en términos internacionales, si uno la compara con países de la región y con países de otros puntos del planeta, sigue siendo muy alta. Obviamente que no estamos en la dinámica de precios que existía en el segundo semestre del 2023. Eso es real. Que un poco se acomodó, pero sigue siendo una inflación muy alta. Yo durante la jornada de hoy siempre hice el mismo paralelismo. La inflación que medía el Congreso Nacional cuando, sobre el tramo final de la gestión de Cristina Fernández de Kirchner con Axel Kicillof en el Ministerio de Economía, era muy discutida la medición que hacía el INDEC, claro, que operaba bajo el paraguas del ministro Kicillof, entonces presidiendo el Palacio de Hacienda, el Parlamento Nacional encargaba un relevamiento propio, contrataba algunas consultoras y demás. De hecho, la jefa de la bancada que hacía la presentación de ese indicador era Patricia Bullrich. Federico Sturzenegger también era legislador en ese momento.
3: ¿Y cuánto daba esa inflación?
1: Menos que la que da el INDEC hoy por hoy. Y era un elemento que generaba preocupación de la oposición de entonces. Muchos de esos referentes hoy forman parte del oficialismo. Insisto, para plantear que para nada se trata de un dato positivo que tengamos un acumulado de 1,9 en el noveno mes del año. Y para llegar a este estado de cosas se hizo con un esfuerzo muy importante, sobre todo de los que están más abajo en la pirámide social, ¿no? Porque hemos visto cómo se concentró la riqueza en menos manos. Y hay una porción cada vez más gravitante de la población que está con caída de poder adquisitivo y con relaciones laborales mucho más endebles que en el pasado.
3: ¿Y hay algún indicio económico a corto, mediano plazo que se pueda decir la inflación va a bajar?
1: Es difícil pensarlo, que con esta receta se logre, al menos claro, con la economía enfriada. Quizás... Y en esto hay propios y extraños, digo, si hablo mal y pronto, digamos, hay economistas que son que están muy en línea con el trazo grueso que lleva adelante el equipo económico y otros que están en las antípodas. Pero digo, acá hay coincidencias en plantear que quizás no hace falta que la inflación perfore el 1,5% mensual, si es que logramos un mecanismo que reactive la actividad económica y que genere empleo genuino, ¿no? Obviamente que es un trastorno, pero si lo abordamos de manera aislada, vamos a generar otros problemas, o al menos esa es lo que estamos claro, asistiendo en estos 2 años y medio de gestión de Javier Milei, que insisto, abordó un tema en particular. Ahora, respecto a lo que se había prometido en campaña y ya en los primeros meses de gestión, no se está logrando ese cometido. Me parece que esos son los hechos fácticos, digamos, reales a los que se puede atender. Si hablamos de hechos reales también, y con esto paso a otro tema que también genera cierta preocupación, son los datos del Sistema Integrado Previsional Argentina, el SIPA, que ayer permitió exponer datos al mes de julio con más rezago que el dato de la inflación, que es de septiembre, pero que nos aproxima cuántos empleos se han destruido, empleos registrados privados en lo que va del año. Y en la Argentina estamos hablando de una sangría de 134.034 puestos de trabajo. Son 14 meses consecutivas de caída de empleo privado registrado en la Argentina. Si miramos la foto desde noviembre del 23 hasta julio de este año, vamos a ver que se perdieron 266.000 empleos privados registrados en el país. Y fíjate, que en lo que va del año ya se destruyeron 134.000. O sea que gran parte de esa destrucción se produjo en estos primeros meses del 26. Si uno observa la foto completa desde noviembre del 23 hasta acá. Realmente es un hecho llamativo, más de la mitad. Y bueno, si tenemos que anclarnos en la provincia de Santa Fe, hay que decir que de esos 134.000 puestos de empleo privados registrados que se perdieron en la bota en la República Argentina, 9.800 pertenecen a trabajadores de la provincia de Santa Fe. Obviamente que la industria, el comercio y la construcción se llevan los mayores bolsones de pérdida de empleo, y es un dato que obviamente genera escalofríos. Imagínate la realidad alrededor de estas familias, ¿no? Y que también expone los límites de este esquema de plan económico que está teniendo estos tendones de Aquiles que, insisto, generan trastornos muy, pero muy importantes. Para dentro de un ratito les prometo hablar de la polémica, y acá es un poco también salpica la actividad deportiva, pero bueno, este empresario que salió a través de las redes sociales a decir que traía los Red Hot Chili Peppers, ya se van lavando las manos, cada uno a su tiempo. Lo hizo Rosario Central, lo hizo el Banco Macro, que iba a ser el que iba a financiar la preventa de entradas.
3: Todos los medios
1: diciéndose. Y ahora tratando de exponer al empresario en cuestión. ¿Quién es este personaje que, por ejemplo, en las últimas horas borró su foto de perfil de las redes sociales? Tiene una empresa productora de espectáculos que tiene menos de 300 seguidores en Instagram. Tiene menos que yo. Mirá que hay que tener
3: ¿Cómo? Poco creíble.
1: Para tener menos seguidor que uno de nosotros. Bueno, así que en un rato les cuento detalles, pero vamos a la data deportiva. Facu, si te parece.
3: Sí, por supuesto que la noticia de hoy va, y me animo a decir por lo extra deportivo, la muerte de esta manera, además de Locomotora Castro, del Roña Castro, según su apodo. Tenía 59 años, algo adelantó Diego, que estaba en un bingo de la localidad de Morón con su familia, estaba con su madre, con su hija, fue al baño, contó la hija después que le dolía un poco el pecho y ahí se descompensó y murió. Uno de los grandes del boxeo argentino, sin lugar a dudas, el Roña Castro, fue campeón mundial. Tuvo su pelea máxima el 10 de diciembre del año 94 ante John Jackson, una pelea dura 9 rounds. El que no la vio, se las recomiendo. Fuerte, durísima, muy sangrienta. Vos sabés que es tremenda esa pelea, que parecía que Castro la tenía perdida, porque tenía la cara muy ensangrentada, el ojo hinchado que prácticamente no lo dejaba ver. El Roña Castro era un peleador, dicen los que saben, más de boxeo. Más de estilo peleador callejero, más que la técnica propia de un boxeador, pero bueno, era guapo, pegaba fuerte, y además los golpes que recibía no los sentía tanto como otros boxeadores. Era un tipo que se la bancaba, tipo, le pegaban. De hecho, el que le pegó hoy mucho fue Jackson. La pelea fue en Monterrey, en México. En el quinto o sexto round parecía que la pelea estaba a favor del norteamericano, pero bueno, la pudo revertir con una mano que con los años se conoció como la mano de Dios del boxeo, no la de Diego Maradona en el 86, sino la que metió el Roña Castro cuando parecía que estaba perdida la pelea. Bueno, fue knockout. Y es famosa la anécdota porque cuando tenía la cara tan ensangrentada que se limpiaba la sangre en la camisa del árbitro. Una historia muy similar a la que había ocurrido, sin mal, varios años atrás, con la pelea entre Galíndez y Richie Cade. Lo curioso de todo esto, que Galíndez, también boxeador argentino, también cara ensangrentada, se limpiaba el ojo, la sangre, en la camisa del árbitro. Bueno, el árbitro era el mismo árbitro de la pelea de Galíndez Richie Cade, era el mismo árbitro, un sudafricano, de la pelea del Roña Castro y John Jackson. Bueno, hay muchísimas historias. La última, ya fuera del ring, por supuesto, su esplendor fue en los años fines de los 80, principios de los 90, mediados de los 90. Después tuvo varias acciones solidarias en pandemia, abrió su gimnasio para instalar allí un comedor, apoyó a varios comedores de la zona. No era un tipo que le sobraba la guita, era un tipo que, bueno, lo poco que tenía lo ponía al servicio de la solidaridad, conseguía también a través de su nombre varios que le den una mano para sus distintos comedores. Bueno, se fue lamentablemente el Roña Castro, deja un gran legado en el boxeo y también por esto último que contaba fuera del boxeo, fue la noticia sin lugar a dudas triste de la jornada de hoy. Hay mucho más, por supuesto, después vamos a volver porque hay fútbol hoy, completa la fecha 11, Sarmiento de Junín River a las 19, hay Copa Libertadores, hay Copa Sudamericana, ayer también lo hubo, hay noticias, por supuesto, de Newell's y Rosario Central que ya conocen su arbitraje para la próxima fecha, así que después volvemos para completar esa data.
1: Muy bien, el Facu Paredes con información deportiva. Hoy vamos a tener un extenso desarrollo de la data del deporte. Prometemos para dentro de un ratito hablar con libreros independientes que están presentes en la Feria del Libro, que se está desarrollando, exacto, con gran éxito en el Cultural Fontana Rosa, a la que obviamente aquí en la tarde nacional le damos un lugar importante. Vamos a seguir hablando de libros claro, también en la próxima hora.
3: Vienes Abri hoy.
1: Vienes Abri para hablar de libros y del Premio Nobel de Literatura, de acuerdo a lo que nos habían consignado previamente. Así que ya vamos anticipando parte de la agenda de Sabri hoy, después de las 4 de la tarde. Bueno, estamos ya en marcha. Los invitamos a quedarse con nosotros aquí en la tarde de Nacional. Separamos, Tiaguito, con algo de música y ya nos metemos en el informe.

0: 3:30 de la tarde en todo el país. Taxistas de Rosario denuncian precarización laboral y rechazan las nuevas normativas para regularizar aplicaciones extranjeras. De cara a la discusión que se va a realizar mañana en el Consejo Municipal, el secretario del Sindicato de Peones de Taxi, Horacio Gianotti, cuestionó el avance de plataformas como Uber y Didi en la ciudad. Advirtió sobre la pérdida de puestos de trabajo y la falta de regulación equitativa frente a las aplicaciones de transporte.
1: Acá tiene que haber una solución. Como representante de los trabajadores hemos perdido muchísimos puestos de trabajo, hemos perdido muchísimos trabajadores. Ustedes saben perfectamente que Uber y Didi y estas aplicaciones extranjeras han venido para precarizar el trabajo. Entonces me parece que Rosario tiene que ofrecer una resistencia ante tanta ilegalidad. Yo sé que la tendencia a nivel nacional es esa, pero no podemos seguir en ese camino. No podemos seguir fomentando más pobreza, no podemos seguir fomentando más precarización, no podemos seguir que la gente no haga aporte jubilatorio, no podemos seguir que la gente no tenga obra social.
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3: Muchas gracias, Diego. La selección argentina canceló su gira por Asia y busca nuevos rivales. La Asociación del Fútbol Argentino decidió dejar sin efecto la gira por Asia prevista para la próxima fecha FIFA, que se disputará entre el 9 y 17 de noviembre. Ante este cambio de planes, se comenzó a negociar amistosos frente a selecciones suramericanas para cerrar el calendario internacional. Una de las alternativas más firmes es enfrentar a Uruguay en el Estadio Único de La Plata. Para el segundo compromiso, se analiza una posible revancha ante la Celeste en Montevideo. Por el momento, la AFA no confirmó oficialmente los rivales ni la sede. Será la primera ventana internacional tras la despedida de Lionel Messi de la selección argentina.
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1: Acá tiene que haber una solución. Como representante de los trabajadores hemos perdido muchísimos puestos de trabajo, hemos perdido muchísimos trabajadores. Ustedes saben perfectamente
4: atención
1: que Uber y estas aplicaciones extranjeras han venido para precarizar
4: ahora en la ciudad de Rosario. Actualizamos. Por trabajos de reconstrucción de carpeta asfáltica en calle Presidente Quintana, entre calle Entre Ríos y España, el tránsito se encuentra interrumpido. Circular con precaución. Actualizamos. En Boulevard Avellaneda y Mendoza, la calzada se encuentra reducida por tareas de Aguas de Santa Fe. Circular con precaución. Actualizamos. En calle French, entre Teniente Añeta y Larrea, la circulación se encuentra interrumpida por obras. Circular con precaución. Actualizamos. Permanece reducida la calzada en Avenida Circunvalación Altura Presidente Perón, mano al sur, por presencia de colectivo detenido en el sector. Circular con precaución.
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0: El cielo está parcialmente nublado en Rosario, la temperatura 19 grados, 2 décimas, humedad 71%.
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0: Segundo tramo de este primer segmento que integra la tarde de Nacional Rosario Fontana Rosa. El servicio meteorológico habla de una temperatura arriba de los 20 grados
1: Sí, hace calor.
0: a esta hora. Se siente,
1: Está
0: ¿viste?
1: pesado.
0: Bueno,
1: Está feo.
0: es el beneficio de la salida del Febo, al
1: Claro.
0: menos en este mediodía, en esta tarde. 20 grados 7 estamos ahora, y el cielo está parcialmente nublado, pero insisto que los rayos del sol se observan en la ciudad, y es el precio que pagamos por ver el sol un poquito más templadito, tirando. Bueno, sería lo habitual para esta época del año. Lo que pasa es que nos venimos mal acostumbrados en un contexto de cielo cubierto, de lluvias esporádicas, y no va a ser la excepción lo que pueda llegar a pasar hoy a la noche, porque ya el servicio meteorológico está anticipando la chance de algunos chaparrones aislados para el cierre de esta jornada. Y la probabilidad de que el mal tiempo continúe, no de una forma tan marcada, sí de forma aislada, mañana jueves, sobre todo en la tarde-noche, y así las cosas, porque el viernes es probable que se vuelva a dar un fenómeno más o menos similar. Bueno, les había anticipado, Facu, que
1: Sí.
0: íbamos a meternos en lo que está pasando en la Feria del Libro. Ya pasamos la mitad, estamos en la segunda mitad
1: Claro.
0: del desarrollo de la feria, que termina el domingo, si no me equivoco, pero con gran repercusión. Viste que uno consulta, si pasás por el Cultural Fontana Rosa, ves mucha gente, y chequeás con actores que no generalmente están ligados al día a día de la cuestión del libro, y te dicen, realmente sorprende la cantidad de gente que pasa por los stands,
1: Sí.
0: y
1: Yo fui
0: uno
1: el domingo y ya no se podía caminar.
0: caminar.
1: El lunes, perdón, lunes
0: Y uno se
1: feriado.
0: pregunta si todo ese flujo de gente son habituales lectores
1: Claro.
0: o son gente que se aproxima más a los libros generalmente en este tipo de actividades. También uno se pregunta, ¿cómo está la demanda? ¿La gente elige adquirir un libro o simplemente pasa por los stands, hojea algunos ejemplares y no se lleva nada? Pero nos interesaba un poco medir la sensación térmica de esta edición de la Feria Internacional del Libro de Rosario, que termina el domingo, con los libreros independientes que están organizados en uno de los stands, que tiene una superficie interesante dentro de uno de los pabellones de la Feria del Libro. Vamos a hablar con Julia Sabena. Ella es editora de Serapis, uno de los sellos que integran este conglomerado de editoriales independientes que se organizaron para estar en el stand 36. Y Julia Sabena está del otro lado de la línea. Entiendo que desde la Feria del Libro. Hola, Julia, ¿cómo te va? Aquí Pato Dovale y Facu Paredes, ¿cómo va?
2: Hola, ¿cómo están? Muy bien acá, sí, directo desde la Feria del Libro.
0: Miércoles, primeras horas de la tarde, ¿hay gente recorriendo o es el horario que está más tranqui?
2: Mira, las dos cosas. Es el horario que está más tranqui y hay gente recorriendo, cosa que en otros años no había visto, pero
0: Mirá.
2: hay mucha gente. Más allá de que este año implementaron esta entrada con QR, que es gratuita, pero y se lo facilitan mucho acá, pero digo que pensamos que por ahí eso iba a frenar un poco la afluencia, y no, está lleno de gente, mucha gente todos los días.
0: Eso es un elemento muy, muy interesante. Y ya vamos a profundizar un poco sobre la oferta que están presentando ustedes con Serapis, con Último Recurso y con Casa Grande, que son, entiendo, los tres sellos que están compartiendo el stand 36, Julia, pero ya que arrancamos por analizar un poco el público y ver en qué horarios hay más y menos gente, etcétera. ¿Cómo viene la demanda? La gente repasa los ejemplares, los ojea y demás, pero se los lleva. ¿Hay interés de compra o eso viene más planchado?
2: Mira, por empezar, yo creo que ya que esté la gente acá, es un dato interesante. La gente recorre los stands, mira, mucho, digamos, mucho no compra, pero eso creo que no tiene tanto que ver con el interés. Pues por ahí, bueno, no sé, gente que dice que siempre se compraba tres o cuatro ejemplares, bueno, esta vez quizás se va con uno.
0: Sí.
2: Pero viene y hace la búsqueda, anotan, sacan fotos, vuelven más tarde. Pero sí, y hay mucha gente, por supuesto, que también es un paseo, que viene con los hijos, que sí, es un evento cultural.
0: Sí,
2: pero yo creo que la gente sí está interesada en los libros.
0: Y la disposición de los stands.

0: En esta edición,
1: Y acá
0: ¿te
1: hay
0: parece
1: una
0: correcta?
1: carta, sí, hay una carta que ahí están la mayoría de las librerías de Rosario, que tienen además un puesto acá en la Feria del Libro, entonces están haciendo doble trabajo, doble atención, y hay algunos también de editoriales, que por ahí son los menos, ¿no? Los stands editoriales. Y adentro del Fondo de la Rosa hay otros stands, que ahí está el nuestro, de hecho el 36, arriba de todo hay un espacio de infancias, abajo también hay varios espacios para charlas, así que la gente va y viene por todos lados.
0: La circulación es fluida, ¿no? Porque no, me acuerdo en otras ediciones había algunos pisos del Fontana Rosa que, bueno, los que estaban allí por ahí se quejaban de que no circulaba tanto la gente y demás,
1: Bueno,
0: entonces dependía mucho de la ubicación, claro.
1: no es la misma cantidad de gente la que circula por la carpa
0: Claro.
1: que adentro. Pero de todas maneras, yo creo que particularmente nuestro stand, que es de esas todas las editoriales, 14 editoriales independientes, le va bien el público que busca entrar y busca mirar un
0: Más
1: poco más
0: curioso.
1: allá de por ahí de las ofertas o de los libros más comerciales. Entonces, no nos quita demasiada presencia de público.
0: Yo recién mencioné a Casa Grande, a Último Recurso y a Serapis, que
1: Claro,
0: son.
1: esas somos las tres editoriales rosarinas que gestionamos el stand,
0: Pero es
1: pero
0: más amplio,
1: invitamos,
0: claro.
1: claro, invitamos a varias editoriales de ciencias sociales de Argentina, como Tinta Limón, Tren en Movimiento, La Cebra. Después hay una editorial de fútbol y literatura, que es Fútbol Contado, de La Plata. La editorial Mil Botellas de La Plata también, que tiene mucha literatura argentina, y narrativa extranjera. Gog y Magog, con mucha poesía. Bueno, Godot, también de ensayos. También el Caracol de toda literatura japonesa, directamente traducida al
0: Mira.
1: japonés, excelente. No sé si me estoy... Chai, bueno, hay varias.
0: Hay
1: Muy
0: varias.
1: interesantes, sí.
0: Que generalmente, corregime si estoy errado, a las ferias del país también van en bloque, ¿no? Todas juntas. Dependiendo del lugar, quizás cada una de ellos se convierte en anfitrión, ¿no? Para recibir al resto de las editoriales independientes.
1: Sí, más o menos. No, en este caso no tanto. O sea, siempre vamos, se van repitiendo, nos van... Los que nos juntamos nos vamos repitiendo en varias de las ferias del país, pero esto no es que se replica
0: Claro.
1: al revés en otro lugar o fue medio una cosa que ya el stand venía funcionando así. Este año decidimos ampliar e invitar a más editoriales, una cosa que estamos probando y estamos contentos porque está saliendo bien.
0: Qué bueno, Julia. Contame las novedades que ya han presentado en estos días de feria y las que quizás restan por presentar en sociedad, ¿no? A quienes están recorriendo la muestra.
1: Bueno, se presentó un libro de Federico Ferroyaro por Casa Grande. Creo que resta presentar uno de Javier Núñez, son dos muy buenos narradores de acá de la ciudad. Y por parte de Serapis, en coedición con la Universidad de Rosario y con la Editorial Municipal de Rosario, vamos a presentar el jueves la poesía reunida de Héctor Piccoli, un poeta de la ciudad, así que esperamos a todo quien pueda venir y quien quiera.
0: ¿A qué hora es el jueves la
1: A
0: presentación,
1: las 6
0: Julia?
1: de la tarde, estamos un poco ahí jugados con la marcha por la
0: Claro.
1: universidad, pero sí, lamentablemente son cosas que se pactan desde hace mucho tiempo
0: Claro, y
1: y
0: después.
1: no hubo manera de cambiarlo, pero bueno, se supone que cuando ya la marcha terminó y quizás en el medio del acto va a coincidir un poco, pero bueno, es lo que se pudo.
0: Está bien, está bien. Obra reunida y textos programáticos, ¿no? Ese es el nombre
1: Sí.
0: del ejemplar.
1: Sí.
0: ¿Y cómo trabajaron para la selección de los textos?
1: Uy, fue un trabajo de 4 años.
0: Mirá.
1: Sí, está todo lo que Héctor Piccoli había publicado ya. y después una otra parte, digamos, tan larga de textos inéditos. Y ahí, bueno, fue un trabajo, un lindo trabajo con Daniel García Helder, de la Editorial Municipal de Rosario, bueno, y todo el equipo, pero idas, vueltas, reuniones, archivos que iban, venían. Y después, para otra parte del libro, contamos con la colaboración de Claudio Osburo, Tomás Sufotinsky y Santiago Hernández Aparicio, que ellos recopilaron todo lo que son los textos críticos sobre la obra de Héctor Piccoli, toda la recepción de la obra de él a lo largo de 50 años de publicación. Y además están los textos en prosa del propio poeta, que habla sobre la poesía, sobre la metáfora, hay aforismos, es un volumen bien bien completo y definitivo, digamos, para el abordaje de la obra de este poeta.
0: Qué lindo, qué lindo. Julia, atendiendo un poco a bolsillos flacos, a gente que por ahí se le complica, ¿no? Y vos mencionabas, es gente que por ahí está muy ávida de encontrarse con los libros y llevarse algo a casa, pero a veces, obviamente, los presupuestos están acotados. Entiendo que el stand de ustedes está con algunas promociones y demás, ¿no?
1: Tenemos promociones con tarjetas bancarias de 3 cuotas sin interés, algunas tarjetas que dan el 20% de reintegro, y además está bueno señalar que en general los precios de los libros de las editoriales independientes son sustanciosamente más baratos, claro, que los de por ahí Planeta o las editoriales más grandes, los grupos económicos. Entonces, por ahí tenés libros de 20.000 pesos, 25.000 pesos, que si no, no bajan de 40, en general lo de este tipo de editoriales más grandes. Así que hay una oferta surtida muy exquisita y apta para los bolsillos flacos de este momento.
0: Está muy bien. Doble esfuerzo, ¿no? En esta coyuntura para comandar una editorial independiente con entiendo que los presupuestos para la impresión y tantas otras cosas están muy,
1: sí,
0: muy complejos.
1: Sí, es enorme,
0: ¿no?
1: Los presupuestos para impresión no fueron nunca así, digamos, pensando incluso en términos, no sé, en dólares o en euros. Es impresionante lo que cuesta publicar acá, lo que cuesta imprimir. Bueno, está el tema de las dos papeleras, el monopolio, digamos, del papel, claro, en Argentina, por un lado. Por otro lado, sumado a los costos altos, se dieron de baja la mayor parte de las ayudas, de los subsidios o de los apoyos a las industrias culturales, a la edición independiente, o terminan siendo casi nominales porque no, digamos, los montos que dan no existen más. Uh-huh. Y las pocas ventas, porque la gente está, bueno, no llega a fin de mes y, bueno, el libro es una de las cosas de las que se prescinde. Uh-huh. Así que sí, es te diría el momento más difícil que yo atravesé desde hace 20 años. Y escucho en general esa opinión por parte de librerías, bueno, muchas librerías que están a punto de cerrar, librerías independientes, como que todo tiende un poco a que se acumule en los grandes capitales, y la verdad que sería una pena que suceda.
0: Por esta realidad, quizás si uno hace el esfuerzo y pasa por el stand 36 y se lleva algo también, seguramente es doble mérito, evidentemente.
1: Sí, además estamos los editores ahí, el librero que está atendiendo también sabe muchísimo, así que recomienda muy bien. Es un placer venir al stand 36.
0: Está muy bien, está muy bien, está muy bien. Para nosotros es un gran gusto compartir un poco la agenda de actividades, y ya invitamos a las y los oyentes para este jueves a las 6 de la tarde. A ver, un mix entre la marcha, queda todo a mano,
1: sí,
0: pasan un ratito por la sala Jorge Riestra en el primer piso y y asisten a la presentación de los textos de Héctor Piccoli. Y de paso la conocen a Julia Sabena, que es una amiga de la casa y siempre lo va a atender muy, pero muy bien. Julia, gracias por este tiempito
1: bueno,
0: con nosotros. Te dejamos un
1: gracias
0: abrazo.
1: Gracias a ustedes. Un abrazo para ustedes. Muchas gracias.
0: Julia Sabena es editora, es la titular de Serapis, una de las tres editoriales independientes que son punta de lanza del Stand 36, así lo han llamado, que es este espacio que reúne a sellos independientes de Rosario y de fuera de los límites de la bota santafesina también, que están reunidos allí. Bueno, pasan. Seguramente, si ya fueron a la feria, quizás tienen chances de regresar, o si todavía no han pasado por el Cultural Fontana Rosa, me parece que es una interesante oportunidad de acercarse a la edición 2026 de la Feria del Libro y específicamente ojear un poco lo que tiene para ofrecer el Stand 36, sabiendo que detrás de él están las editoriales independientes. 5 minutos nos separan de las 4 de la tarde, hacemos un impas breve y nos vamos a la calle, ¿les parece? Dale.
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0: Continuamos en la tarde de Nacional, nos vamos a la calle. Allí está Mauro Jaspriza desde el móvil. Mauro, buenas tardes.
1: ¿Qué tal? ¿Qué dicen? ¿Cómo andan? ¿Cómo les va?
0: Todo bien, con calor ahora, ¿no?
1: Sí, porque está parcialmente nublado el firmamento bien. En este momento. Sí, se siente sí o sí lo que es el calor, ¿no? Pero la humedad, ya nos vamos metiendo claro. En esta época,
0: exactamente. Bueno, Mauro,
1: escucharon
0: los gritos,
1: ¿no?
0: Sí. Intenta no tentarme. Y...
1: Sí, yo también no quería tentarme.
0: Qué bárbaro.
1: Los gritos se escucharon. Sí.
0: Gente grande,
2: qué bárbaro.
0: Bueno, vamos a.
1: Vamos a lo nuestro. Próximo domingo. Estamos hablando del Día de la Madre. Bueno, va a haber 17 centros comerciales de nuestra ciudad que van a estar trabajando a destajo para tratar de tener una diferencia desde lo económico, y obviamente ya se han hecho arreglos con diferentes entidades bancarias para tener 6 cuotas sin interés. Así que si les parece, podemos escuchar tanto a Gustavo Rexuaglio y así también a Ricardo Díaz de la Asociación Empresaria, que nos ponen al tanto.
0: Vamos.
3: Presentó su línea de acción promocional para este Día de la Madre. Algunos han arrancado el 1 de octubre, otros lo hacen durante la semana, pero estos 17 centros comerciales van a vivir de forma de una demostración de cómo se lleva adelante una fecha como este, el Día de la Madre, con un DJ, con food trucks, con sorteos de los propios comercios, en fin, poner en escena a los barrios para que estos puedan mejorar sus ventas. Lo que hemos hecho es trabajar permanentemente con los bancos, con los centros comerciales, y la convocatoria fue a todos los bancos, públicos y privados. 4 o 5 bancos que tienen a disposición de los comercios. Para eso hemos pedido una base de comercios de cada barrio, la línea de créditos, 6 cuotas sin interés, y algo que hemos trabajado fuertemente. No es fácil que los bancos apliquen una tasa especial o bajen el costo financiero. Lo hemos logrado, especialmente con algunos bancos, para que el costo financiero durante estos días previos al Día de la Madre sea absorbido por el propio banco y la gente pueda tener posibilidad de comprar hasta 6 cuotas sin interés.
4: El consumo está disminuido, está caído hace mucho tiempo, con pocas perspectivas de mejora hacia el futuro. Sabemos que no hay política a nivel nacional dirigida hacia incentivar mejorar el consumo, tanto sea en acciones crediticias, etcétera, etcétera. Por lo cual es muy plausible para nosotros que el gobierno provincial, destacándose entre tantos otros del país, tome esta decisión de apoyar al comercio de la manera que lo está haciendo, de una demanda que lo veníamos generando hace mucho tiempo. Hoy se está dando la posibilidad, y creo que democratizar, como bien decía el Secretario de Comercio, tanto el financiamiento, el crédito y también la posibilidad de consumo y fidelización en los distintos barrios es muy importante. Pero no se logra si no hay un gobierno detrás que tiene sensibilidad hacia este sector, y creo que el comercio hoy está siendo mirado como nunca ha sido mirado en la provincia de Santa Fe.
0: Bien, Mauro, perfecto. Para los que no tenemos todavía regalo, ahí tenemos para resolver. Buenísimo.
1: Quedan días todavía para lo que es la festividad, y obviamente 17 centros comerciales que van a ser preparados de cara al Día de la Madre, y no se olviden también 6 cuotas sin interés.
0: Perfecto, importante. Mauro, volvemos más tarde.
1: Abrazo.
0: Era Mauro Jaspriza desde el móvil.
2: Facu, te dejo el segmento. ¿Me dejas? En tus manos.
0: Vamos a seguir igual hablando de literatura, en este caso con nuestra columnista invitada de siempre, Sabri Balachino, así que quédense en Radio Nacional porque seguimos hablando de libros.
2: Muy bien, noticias ahora, con las novedades de LRA1.

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1: Las 4 de la tarde en la República Argentina. Continúa el traslado de presos a la cárcel de Marcos Paz, nos informa Liliana Arias.
2: En el cuarto día del operativo, el 60% de los presos ya fueron trasladados del penal de Villa Devoto al penal federal de Marcos Paz. Lo confirmaron así a Radio Nacional altas fuentes oficiales, al tiempo que indicaron que son cerca de 1,000 los internos que ya fueron trasladados. Asimismo, se ratificó que durante el procedimiento se prioriza la seguridad, la integridad física y el respeto del derecho de todas las personas involucradas. También se implementan mecanismos de identificación y registro de los internos, así como también de sus pertenencias, para asegurar la trazabilidad.
1: Podrían empezar las evacuaciones en Entre Ríos por la crecida del río Paraná, el informe de Rubén Lovera.
3: El río Paraná alcanzó los 3 metros 51 centímetros frente a la capital entrerriana y continúa en ascenso. Sin embargo, las proyecciones del Instituto Nacional del Agua anticipan que la creciente podría intensificarse durante las próximas semanas. De acuerdo con las estimaciones, el río llegaría a los 4 metros el 20 de octubre y podría alcanzar los 5 metros 12 centímetros el 27 del mismo mes, una altura superior al nivel de evacuación en Paraná. Actualmente, el nivel de alerta en la capital entrerriana está fijado en 4 metros 70, mientras que el de evacuación se ubica a los 5 metros. No obstante, se trata de estimaciones hidrológicas sujetas a modificaciones según las lluvias, los aportes de los afluentes y el comportamiento del río en los próximos días.
1: El tránsito con Ernesto Arriaga.
4: Continúan las tareas de reparación de Cañuelas a Las Flores por la ruta 3. La 205 con 3 frente de obra, por favor, circular con precaución en desvíos de un carril. Por otra parte, toda la zona de la General Paz normal a esta hora. Aeroparque de Ezeiza operan con normalidad.
1: En Chosmalal, en donde nos escuchabas por AM670, la temperatura es de 14 grados, cielo algo nublado. Aquí en Buenos Aires, 21 grados, humedad 60%, cielo parcialmente nublado.
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0: Muy bien, y seguimos. En la tarde de Nacional lo habíamos prometido y vamos a seguir hablando de literatura, y por eso ya está en nuestros estudios esta canción, esta cortina. Ya lo da a entender. La saludamos a Sabri Balachino. Sabri, ¿cómo va?
1: Buenas bien, tardes. Buenas tardes, todo muy bien. Hace 3 semanas yo estaba celebrando en el Monumento por el campeonato de Rosario Central, y la semana pasada quise ir al Monumento a celebrar porque le dieron el premio Nobel a una poeta.
0: Y no había, no, me parece que el fútbol...
1: No conseguí muchos que me acompañen, pero...
0: No mueve lo mismo que la literatura.
1: No muevo, tal vez...
0: No, además no es argentina.
1: No importa, ahí... pero es poeta, y quienes nos gusta la poesía, claro, es... Si bien algunos pueden estar de acuerdo o en desacuerdo con que se premie a alguien que escribe, porque la gana una entre tanta gente, claro, que se premie a una mujer primero, claro, y que esa mujer sea poeta principalmente, bueno.
0: ¿Qué? ¿No es habitual?
1: No es habitual.
0: De esto de la poesía.
1: Digamos. No es habitual, viste que la poesía siempre está así como, claro, relegada, en que, bueno, a ver, la poesía de la rima, la poesía de... para el romance y claro, nada más.
0: Y eso que todos los escritores que escriben en prosa, en novelas, cuentos, les encanta que le digan, antes que escritores, que le digan que son poetas.
1: Tal cual.
0: Es como un elogio.
1: Tal cual, es que es así, o sea, vos te das cuenta que el primer paso, te das cuenta, o es lo que uno quiere, el primer paso es la poesía, es claro, darse a conocer a través de algo poético, cómo se va formando, y bueno, es bellísimo, y por eso es la emoción, claro, ¿no? El placer, digamos, y la felicidad de que haya sido una poeta.
0: O sea, que me hiciste acordar ahora que dijiste que fuiste al Monumento en busca de algunos fieles de esta, claro, poeta a festejar, y no hubo una anécdota muy buena de el Flaco Menotti, técnico de la selección, y Grondona.
1: Técnico de Central también.
0: Técnico de Central también, y jugador de Central. Pero cuando era técnico de la selección, Grondona se había enojado mucho con el Flaco Menotti, que además de ser técnico, es jugador, era un gran lector. Y se había enojado mucho Grondona, que estaba ahí medio tambaleando, estaba la dictadura militar todavía, porque Menotti había firmado una solicitada en contra de la dictadura. Y Grondona le dijo, che, ¿cómo te pusiste tu firma? Que sos técnico de la selección, que me van a matar a mí en contra de la dictadura. Y Menotti le dice, bueno, pero Borges también la firmó. Y dice Grondona, bueno, pero Borges no lo conoce nadie.
1: Claro,
0: me causó mucha gracia, viste, que... bueno, en esta...
1: Esas anécdotas, sí.
0: No diría que no la conoce nadie a esta poeta, pero en mi caso, por ejemplo, nunca había escuchado...
1: Y pueden no conocerla y está bien. Uno, porque ya te digo, ya más allá de que está en el rubro literario, en el rubro de las librerías y demás, a uno le gusta. Al que le gusta, claro, la poesía, gusta. Y no solo al que le gusta la poesía. Anne Carson atraviesa una forma de escritura que es muy particular, que... desarma toda estructura de lo que es un poema clásico, o sucede esto, que la gente va, agarra el libro, y dice, pero esto dice que es un ensayo, y la estructura está muy extraña, porque en una hoja encontrás solo una frase, en otra encontrás diálogos, en otra encontrás la estructura básica de la poesía. Entonces se encuentra como queriendo decir, bueno, ¿qué formato tiene ella de escritura? Y ella misma reniega de eso, reniega de que la encasillen, y dicen que tanto la escritura, la poesía o toda forma de arte es una forma que uno tiene para ir viviendo la realidad. O sea, mientras la realidad pasa, uno debería perderse en ese pensamiento que está creando, que está generando, para llegar a ese arte, para llegar después a pintar, a escribir, a tocar un instrumento, a... cualquier desarrollo que sea de tu arte, pero dándole importancia a eso, ¿no? A dejarse llevar por esa, claro, pasión que uno tenga, independientemente de bueno, como escriba o lo que desarrolle.
0: Estamos hablando de, por si, no sé si lo dijimos...
1: No la mencionábamos, es verdad.
0: Carson, Anne Carson.
1: Anne Carson.
0: Y vos ya eras lectora de ellas, la habías leído, la habías, sí, sentido, ¿sí?
1: Sí, tengo un libro de poemas que era difícil, mirá, de conseguir en su momento, alguna de esas publicaciones que son independientes, que uno encuentra, claro, en la, claro, ciudad. Y bueno, y hay en muchas novelas o series norteamericanas principalmente en que la mencionan a ella, siempre hacen, mira, alguna mención particular, claro, con respecto a ella.
0: Ah, es como, sería como ya una personalidad.
1: Es eso, una personalidad, claro, sí, es una personalidad, y ella misma inclusive en toda su obra menciona constantemente a los autores, a los poetas, de los poetas históricos, qué sé yo, John, sí, Keats, Sappho, que en un momento yo la traje, a Sappho, uh-huh, acá, a, bueno, Walt Whitman, y viste, todos poetas, digamos, consagrados o hay en la historia que ya se conocen. Bueno, ella hace todo una mención a ellos, y el libro que traigo hoy puntualmente para leerles algo, para que las conozcan o no, haciendo el paréntesis de que si no les gusta, no porque haya ganado un premio Nobel, tienen que ir a buscar y leerla. Porque pasa eso también, viste, esta desesperación de decir, bueno, ¿qué tenés? ¿Qué leo? Y como decía antes, cuando lo abren dicen, ah, pero es poesía, y yo no leo poesía.
0: Sí, es verdad, está bueno eso, porque uno automáticamente dice, bueno, si tiene un premio Nobel, a mí me ha pasado con algunos autores. Uno fue con Pamuk, ¿es?
1: Sí, Pamuk.
0: Que también, premio Nobel, me reconfié, bueno, un libro que...
1: Ah, es verdad que te da...
0: Y lo empecé a leer, y salvo las primeras 10 páginas, después el resto se me resultó muy engorroso. Yo dije, bueno, debe ser que uno...
1: Uno empieza a cuestionarse,
0: claro, capaz la capacidad que, soy yo, que tiene, y empecé a buscar, porque me llamó la atención, no sé, vos te das cuenta cuando hay algo que no que está bueno pero no lo entendés, o que no llegás a casarlo del todo, o es malo directamente. Sí. Eso me pareció algo muy raro, y empecé a buscar, y habían pero muchísimas críticas malas de su libro, había ciertas explicaciones de por qué le habían dado el Nobel en su momento, de literatura, pero bueno, no viene el caso. Pero esto... No es tan relativo de que si ganaste el premio de literatura...
1: No, además, como todo, es a gusto personal también. Te puede encantar, no la conocías y te interesó ir a conocerla porque ganó el premio y te gustó y ahora más querés leer todo, está bárbaro. No la conocías, fuiste y agarraste algo y no te gustó, también está bien. Pasa con este libro, que el que yo traje para leer, que se llama La belleza del marido, que es uno de los primeros libros que ella le han publicado, y que tiene como subtítulo Un ensayo narrativo en 29 tangos.
0: Mirá.
1: Esa palabra, esa última palabra ya, tangos, hizo que algunas personas lo agarren y digan, ah, no tengo ganas de leer sobre tango. Y no es un libro de tango, sino que ella pone la palabra tango para hablar sobre la estructura que tiene el libro, que puede poner capítulos, en 29 capítulos, en 29 ensayos, en 29 lo que sea. Ella decide poner tangos porque en este caso, puntualmente, como es la historia de un matrimonio que se está yendo a su divorcio, básicamente, entonces dice que el tango es una danza que se baila de a dos y hasta el final. Entonces por eso le puso tangos, pero no porque tenga referencia que te vas a encontrar con alguna letra de alguna canción o que vaya a rimar o a jugar con eso. Simplemente una forma de estructura como lo que ella hace.
0: Claro, puede haber confundido.
1: Sí, es una elección, y esto de La belleza del marido, que ella lo toma así, porque si bien, a ver, es una novela, y ¿cómo ella lo pone? Es un ensayo, son poesías y demás. La voz de esta poeta, de la poeta de la historia, tiene muy presente la belleza, y ella es consciente de que eligió a su marido, más allá del amor que le siente y demás, porque era bello. Y le seguía pareciendo eso, cual infiel que después resultó ser el marido durante todo su matrimonio y demás.
0: Un bandido, tipo.
1: Claro, pero ella igual lo seguía mirando como una persona bella, entonces ahí hasta dónde jugaba la belleza. Y surge también, ella lo que hace en todos sus textos es relacionar, como decía antes, con algunos poetas, con mitos y demás para desarrollar su historia. En este caso es toda una obra dedicada a John Keats. John Keats es un poeta también, y ella cada capítulo que abre, cada tango que abre esta historia, lo abre con una frase de él, de alguno de sus libros. Y todo tiene, todas las dedicatorias, que además de la frase principal, perdón, después tiene toda una dedicatoria en cada capítulo, y todas van referidas como si fueran para él. Hablándole a John, y el marido que siempre está por ahí, que a veces sabe que lo menciona, o sea, a veces entendés, digo, que lo menciona, que le está reclamando algo a él, y a veces no. Y hasta a veces preguntás, o te genera esta duda de decir, ¿él está hablando al marido o está hablándome el marido? Así que bueno, voy a leerles como arranca para que entiendan esto también de lo que les decía de su amor por Keats. El tango número 1 dice: dedico este libro a Keats. ¿Fuiste tú quien me dijo que Keats era médico? Por la razón de que una dedicatoria tiene que estar necesariamente viciada si un libro aspira a mantenerse libre, y también por su completa dedicación a la belleza. Una herida despide su propia luz, dicen los cirujanos. Si todas las lámparas de la casa se apagaran, podrías vendar esta herida con el resplandor que de ella surge. Ofrezco, gentil lector, tan solo una analogía, una demora. utilizar demora en lugar de cuadro o pintura, una demora en vidrio, como si dijeras un poema en prosa o una escupidera de plata. ¿Qué es lo que se demora? El matrimonio, diría, ese espacio oscilante, como lo llamaba mi marido. Mira cómo resplandece la palabra. Así arranca en el primero.
0: Tremendo.
1: Y después les engancho con el segundo, que habla de cuando se pone a hablar un poco del marido. Dice, él utilizaba mis comienzos. Hablaba que el marido le terminaba robando lo que ella escribía, ¿no? Claro. Entonces dice, él utilizaba mis comienzos con varios propósitos. Por ejemplo, en un bolsillo encontré una carta que había empezado a su amante de aquel momento. Leal a nada, mi marido. Entonces, ¿por qué lo amé desde la temprana adolescencia hasta entrada a la madurez? Y la sentencia de divorcio llegó por correo. La belleza. No tiene mucho secreto. No me da vergüenza decir que le amé por su belleza, como volvería a hacerlo si se acercara. La belleza convence. Ya sabes que la belleza hace posible el sexo.
0: Tremendo.
1: Ahí es como para que arranquen y empieza primero, obviamente, deleitándose con el marido y deslumbrándose de lo que es, y después empieza a mostrar esto. Che, pero me robaba los textos, pero me decía que se iba de viaje o se juntaba con los amigos y eso no pasaba. Y si bien puede parecerse a un despecho, a decir, bueno, está haciendo una catarsis, la forma en que va narrando todas estas cuestiones y cómo la forma poética en que ella se va desgarrando un poco, a mí me pareció...
0: Y el libro es una novela, pero escrita así en...
1: Ah, sí, claro, en estos capítulos con el formato de prosa, de poesía. Claro.
0: Claro, muy bueno.
1: Y es muy interesante para aquel el que la quiera conocer. Y quería leerles unas de estas poesías que no se sabe si se la escribió el marido, si la escribió ella. Siempre hablando como ficción, ¿no? No estamos hablando de Anne Carson como digamos, su diario, sino como una ficción que hizo. Dice, duele estar aquí, solo tú pudiste escapar. Contar una historia sin contarla, querida sombra, esto lo escribo despacio. Ella con sus inicios, yo con mis finales. Pero todo vuelve a una luna azul de junio y a una noche mancillada, como dicen los poetas. Se supone que algunos tangos van sobre mujeres, pero mira este. ¿A quién ves reflejado muy pequeño en cada una de sus lágrimas? Ahora mira cómo doblo esta página para que creas que eres tú. Así deja.
0: Tremendo.
1: Deja ahí picando a ver qué puede ser, si es ella quien escribe, si es el marido en este ida y vuelta. Hay un amigo también en el medio que es parte de la obra, de esta puntualmente. Claro. Y bueno, traje esta porque es la que tenía más a mano o la que tenía más reciente para compartirles. Otra de las conocidas de ella es Eros. Estos días fue muy solicitado también, que Eros es como una, no dedicatoria, pero sí, el motivo de Eros habla de Safo. Safo es una poeta en la cual se encontraron después de mucho tiempo sus escritos y que habla del deseo, habla permanentemente del deseo y del amor. Entonces ella utiliza eso que dejó esta poeta para hacer su libro.
0: Claro.
1: En otro, por ejemplo, que habla de los mitos, toca un mito que no recuerdo ahora cuál era el que se llamaba, pero entre medio de estos mitos, que uno se sitúa, ¿no?, en tantos años atrás, incluye a Marilyn Monroe en el cuento, en la historia, ¿no? Entonces, ¿cómo juega eso? ¿Cómo trae la realidad para explicarte algo que a ella le encanta, que son todos los clásicos? Ella lee mucho también a Homero y recomienda mucho a Homero. Y bueno, van a encontrar eso también. El leer algo de ella te lleva automáticamente a querer ir a buscar otra cosa.
0: Claro.
1: Viste, a buscar enseguida el otro autor que te está recomendando, de decir, ¿por qué? Pará, y pusiste... O sea, la vas a entender si la lees así, no querés ir a leer nada más, está bárbaro.
0: Pero como que invita también...
1: Invita a que continúes. Esto porque, o sea, esto de la belleza que viene, y que lo menciona Keats, es porque Keats tiene un poema que habla, un poema, una oda, a un jarrón, y a la belleza de ese jarrón, y a que... por más que pase el tiempo y ese jarrón va a perdurar y demás y bla, bla, bla. Y entonces él dice que la belleza es la verdad y la verdad es la belleza en una parte de ese poema, entonces por eso ella lo toma y habla de que no siente pudor en decir que su marido le gustó porque era lindo por la belleza que tenía y demás, así que está bueno por ese lado. Te iba a decir algo más y se me fue, no sé si se algo... me fue la idea de lo que, ah, lo que, otra de las cosas, digo, además de los libros, a lo que te lleva también a veces es que te explica un cuadro, te explica la ausencia que había en ese cuadro, en esa pintura. Entonces, digo, además de los libros, también te genera mucha curiosidad en decir, bueno, me tengo que ir a un libro de arte a ver qué quiere, claro. Al menos a mí me pasó con alguno de esas cosas, y que me parece genial en la invitación de que no quede solo en el libro, que vuelvo a decir, si quedan solo en el libro está bárbaro, pero esto de que se abra a otras artes y que te genere la curiosidad de ir a visitar otras artes, me gustó mucho más.
0: Sí, además como que pienso esto de la poesía, a mí, yo reconozco, me cuesta mucho leer poesía, pero pienso en este tipo de historias que es que está escrito en poemas, pero que a la vez no deja de contar una historia de largo aliento.
1: Exactamente, podés leer como si fuera una novela, o si estoy leyendo esta novela y está bárbaro también, y bueno, es a gusto de todo. Y como estamos en la ola de la poesía, o yo aprovecho que estamos en la ola de la poesía, claramente, estamos en este momento, y como antes hablaban, bueno, Julia es una gran poeta también, que antes hablaban con ella. Bueno, hoy en la feria del libro, quien tenga posibilidad de acercarse, va a estar Beatriz Viñoli presentando Tálamo, que es un libro que ella, por el cual el año pasado le dieron un premio.
0: Recuerdo el premio,
1: un premio, sí, que me acuerdo que hicieron una nota.
0: Sí,
1: y
0: un premio prestigioso nacional.
1: Exactamente, por Tálamo. Y bueno, y traje también uno para leer de ella, una poesía, para, no sé cómo estamos.
0: Y dale, ¿y se presenta hoy?
1: Se presenta hoy, si mal no recuerdo, no sé si a las 18, hoy hay todo una, digamos, hay un encuentro de poetas para hablar sobre la poesía en general, y a su vez está ella también hablando de Tálamo, que es por el libro que va a presentar, pero bueno, ya la conocemos, no se va a quedar solo en ese libro. Y estaba buscando, bueno, marqué un par, y viste, cuando vos querés leer uno... Y bueno, como es más largo, vamos a leer uno que encontramos acá.
0: Vamos.
1: Y ya está.
0: Este de Beatriz Viñoli.
1: De Beatriz Viñoli.
0: Vamos.
1: Plaza Canadá se llama. Ah, y este lo elegí porque está dedicado a Mirta Rosenberg. Mirta Rosenberg era una poeta rosarina, editora de Bajo la Luna. Es una editorial que le dio impulso a un montón de escritores, no solo locales, sino también a traducciones. Y fue Mirta quien publicó una de las primeras traducciones acá en Argentina de justamente Anne Carson.
0: Mirá,
1: en
0: su momento. Se conecta,
1: así que sí, por eso había marcado este de Mirta, que es dedicado a Mirta Rosenberg. Y dice así: Alma bella, ciudad insostenible, infinita ciudad. El silencio en el fondo de tus ruidos oscurece el fulgor futuro de tu día. Caro cobras tu caótico Tíbet, Buenos Aires. El olvido en la montaña veloz de tu paz desencontrándose de sí. Diástole, sístole, puntuación, ráfagas de frases bajo el cielo, techo del mundo. El goce de estar viva como si ya no quedara nada de mí.
0: Muy bueno. Ahí. Bueno,
1: los dejo con ganas de poesía.
0: Impresionante, pero... hoy a pura poesía, Sabri Balachino aquí en la tarde de Nacional, a pura poesía y a mate, además como
1: no
0: vino Painé, que siempre ya nos tiene mal acostumbrados dándonos un mate tras otro, bueno, ahora lo hizo Sabri. Muchas gracias, Sabri, por el mate, por la poesía y por la presencia, por supuesto.
1: Gracias, Paco.
0: Y está Lucho Musetta aquí
2: al lado.
0: ¿Cómo va?
2: Muy bien, ¿ustedes?
0: Bien, todo tranquilo.
2: Qué linda poesía, qué linda tarde de poesía.
0: ¿Viste?
2: ¿Te quedás manija como para ir para la Feria del Libro?
0: Sí, tremendo.
2: Te encarnás ahí y pasás, porque encima va hasta tarde la Feria del Libro.
0: A las 17 estaba Beatriz.
1: A las 17 está Beatriz, bárbaro.
0: A las 17 presenta...
1: Hoy miércoles...
2: 9, siempre.
1: Sí, sí, hoy miércoles está hasta las 21, pero ya mañana, jueves y viernes hasta las 22, el sábado hasta las 24 y el domingo que se cierra a las 21.
2: Bárbaro, para aprovechar. Gran afluencia de gente, se nota mucho en la peatonal, por lo menos, la gente que va y viene con bolsitas de libros.
0: Y los libreros que tienen que trabajar, ¿eh?
1: Sí, más sumado al Día de la Madre, que también es una semana del Día de la Madre.
2: Claro, todo junto.
1: Aprovechando todas las promociones bancarias que también hay. Las 12 cuotas que volvieron impensadamente para el libro, y gracias.
2: Pero obviamente, no, además es una inversión más que un gasto.
1: Totalmente, ¿no?
2: Cuando uno sabe qué va a comprar, qué libro y cómo se mete. ¿Fuiste a la feria, Facultad?
0: Sí, pasé el lunes, el feriado, llegué justo, fui a mi pueblo el fin de semana, pisé Rosario y derecho a la feria.
2: Un hormiguero.
0: Mucha gente, yo llegué tipo 6:30.
1: Sí, el fin de semana,
0: y eso que estaba feo el día, frío, lluvioso, estaba lleno. Una de las charlas que quise ir ya no había lugar, la vi desde afuera. Se ve muy bien, igual se escucha el buen sonido.
2: Está preparado para que puedas mirar y claro, estar sin estar adentro.
1: Sí, hay muchos autores. Ayer también explotó. Hoy también, además de Beatriz, va a estar, para el que le gusta, Eduardo Sacher y Selva Almada. María Teresa Andrueto está hoy también. Hoy está por instalarse en la feria y no salir.
0: Para todos los gustos.
2: Bueno, y para los que no están en la feria, los que no van a poder ir por alguna situación, estamos en la tarde de Radio Nacional. Esto sigue hoy hasta las 18:30 horas porque hay fútbol. Vamos a hacer conexión con el RA1. Y ahora esto sigue con el Sin Cabeza de los Caligaris y los Tipitos y haciendo Flor Negra, perdón. Estaba presentando otro tema. Escuchamos a los Tipitos haciendo Flor Negra y luego regresamos con más tarde en Radio Nacional.

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0: Dale, dale, paseo, paseando por Roma. Vamos a dar ese paseo, dice Tiago. Vamos, bueno, vamos, vamos a Roma, dale.
1: Vámonos de viaje, en un momento
0: Vámonos de
1: decía nuestra
0: viaje,
1: cortina.
0: decía, es verdad, vámonos de viaje. Paseando por Roma, decía Soda Stereo, uno de los clásicos. Qué lindo sería un paseo por Roma, ¿eh? No, no sé cómo el clima ahora, pero no importa, estaría bueno también, ¿eh? Acá el clima te dice un gris en el cielo, a pesar que yo sé que muchos dijeron, che, salió un poquito el sol, algo de sol vimos, parcialmente nublado, según el Servicio Meteorológico Nacional. Frisco lo mencionaba hoy también, que tal vez el fin de semana vuelve a nublarse como más, o sea, ni el rayito de sol que vimos hoy.
1: Pinta para gris
0: Nada.
1: también, sí.
0: 20 grados 7 décimas ahora en Rosario con un 62% de humedad y un viento que sopla, no es muy fuerte, pero del sector este a 10 kilómetros en la hora. Visibilidad normal y como decíamos, hay probabilidad de chaparrones para hoy, tarde, noche. ¿Cuánto? Un 40% de probabilidad, según lo indica el Servicio Meteorológico Nacional. Jueves, ¿qué dice? Eso, lo mismo, nublado, parcialmente nublado, chaparrones durante la tarde, noche. Otra
1: Compro,
0: vez,
1: me gusta, sí.
0: otra vez por ahí va la cosa. Viernes, lo mismo, mayormente nublado. Lo
1: Se
0: calcan, no sé
1: ve
0: si copia y pegan, no sé cómo es.
1: la nubecita
0: La
1: con cositas está
0: Está
1: en
0: en
1: toda
0: todo,
1: la
0: es,
1: semana, ya está.
0: todo, hasta el domingo. Ese es el día que más o menos podemos zafar, salir un ratito, aerearnos. No estoy hablando de la ropa, nosotros mismos ya estamos medio como que tenemos moho en las orejas, es una cosa tremenda, ¿no? No ver el sol, ¿viste? Y la humedad que nos está ganando las ganas, ¿eh? Para el domingo entonces, 9 de mínima, 18 de máxima y un parcialmente nublado, pero ahí sí aparece como un poquito de sol. Veremos qué sucede, qué sé yo, no sé. Nos
1: Falta.
0: estamos anticipando,
1: Sí,
0: sí,
1: sí,
0: Lucho.
1: sí, sí. Somos ansiosos.
0: Y viste, uno tiene ganas de modificar la cosa, pero no sé si con tantas ganas vamos a hacer mucho. Lo que sí, nosotros por acá no solo le ponemos ganas, sino que canciones, muchas canciones, y tenemos novedades también. El lore que se armó ayer.
1: Te invito a un festival que estoy armando
0: Sí.
1: en
0: ¿Quién
1: Central.
0: viene?
1: Recién armé la cuenta.
0: Ajá.
1: Viene Metallica,
0: Metallica.
1: Rammstein, Nirvana.
0: Ah, mira.
1: Va a estar también qué
0: ¿Qué
1: personaje y
0: persona?
1: artistas por confirmar.
0: Ah, bueno. Artistas varios. Sería una
1: Anticipadas
0: cosa así.
1: en CIA.
0: Ah.
1: Así que ya a partir de
0: Qué
1: mañana.
0: difícil todo. Qué difícil. La verdad que nos comimos toda una curva.
1: Yo, hay
0: Fue
1: un
0: un
1: dato.
0: anuncio que. En realidad no es que nos comemos una curva. Sale la información,
1: No es una curva, claro.
0: replica una cuenta oficial que es la cuenta
1: De
0: de
1: Rosario
0: Rosario
1: Central.
0: Central, donde se va a hacer el festival, supuestamente,
1: Claro,
0: donde
1: ¿qué
0: va a
1: vamos a
0: tocar esa
1: decir? No
0: banda.
1: están mintiendo.
0: ¿Y qué voy a dudar si es la cuenta oficial, no?
1: Además,
0: Bueno.
1: después la cuenta de un banco. Entonces,
0: Después se
1: cuando uno
0: suma
1: suma,
0: exactamente
1: a
0: una
1: mí no me
0: entidad
1: están en...
0: financiera, ¿eh? Y
1: Claro.
0: encima eso, se rumorea que ya hubo un desembolso de dinero para el club donde se
1: Algo muy
0: iba,
1: raro.
0: perdón, a realizar el festival. ¿En qué quedamos? En la nada misma. ¿Por qué? Porque la cuenta oficial de Red Hot Chili Peppers dice que no van a venir, que que no hay nada, digamos, de eso. Así que José Palazzo, que fue el que encendió
1: Una
0: la
1: luz.
0: mecha en
1: ¿Cómo
0: todo
1: se dio
0: esto,
1: cuenta? Y sí.
0: la vio José
1: ¿Cómo se
0: Palazzo,
1: nota que
0: dijo
1: sabe?
0: estas cosas. Claro, es una persona que sabe del
1: Había
0: tema,
1: gente
0: ¿eh?
1: que hasta lo criticaba, como diciendo, ay, vos porque no te gusta que vengan al interior.
0: Claro, y
1: No
0: no,
1: iba por
0: y
1: ahí.
0: no. Igual hay mucha novedad sobre esto, ¿eh?
1: Tengo un dato sobre eso.
0: Sí.
1: Yo estuve investigando en la cuenta
0: Sí.
1: de la productora.
0: Claro, el problema está acá en esa
1: Si
0: productora,
1: vos
0: ¿no?
1: ves los seguidores, los seguidos, que
0: De
1: son
0: la cuenta
1: pocos,
0: para
1: claro, los que
0: la
1: sigue
0: cuenta
1: la
0: sigue,
1: cuenta,
0: exacto.
1: vos sabés que sigue a Red Hot Chili Peppers, pero no los Red Hot Chili Peppers que nosotros conocemos, sino una banda de música escocesa que se llama Red Hot Chili Peppers.
0: Tal vez
1: Entonces,
0: es
1: tal vez
0: esa
1: es un
0: banda.
1: bait, claro.
0: Ah, claro,
1: Ellos
0: puede
1: a lo
0: ser,
1: mejor
0: ¿eh?
1: están en la verdad, dijeron, nosotros estamos difundiendo bien lo que ustedes
0: Lo
1: entiendan
0: que
1: en otra
0: pasa es que es
1: cosa.
0: otra. Claro.
1: Pero yo cuando vi eso empecé a ver, están con
0: Y dijiste,
1: gaitas,
0: claro.
1: entré a la página oficial de la... Yo digo, bueno, Pero sí, Red Hot Chili Peppers, así que atención.
0: Bueno, estaremos a la espera, como quien diría, de qué va a suceder con todo eso. Igual después con el equipo deportivo vamos a charlar, porque los directivos justamente del club salieron justamente a charlar, a hablar, a dar explicaciones, a comentar qué estuvo sucediendo con todo esto que surgió ayer al mediodía. Y se armó una batabola tremenda con nombres o bandas de renombre, mejor dicho, bandas internacionales. Eso lo vamos a dejar en pausa. Ahora nos tomamos 5 minutos más con Andrés Calamaro.

0: tema.
1: ¿Estaba silbando o no?
0: Sí,
1: ¿eh?
0: No me di cuenta.
1: Bueno, pero este es un
0: hermosísimo
1: clásico de en la voz, Adrián Otero, en su momento con Memphis, la blusera, y Montón de Nada. Acá le sumamos canciones, no Montón de Nada.
0: Este tema en particular lo programaste vos, Nichi.
1: Este tema en particular.
0: A vos, que estás del otro lado, escuchando la radio, y que tal vez decís, ay, ¿sabés qué tengo ganas de escuchar?
1: Ay, bueno, me gustaría escuchar este. Que, exacto.
0: Hacemos Dale. Música a la carta. 341-511-1300, así de fácil, así de sencillo. Te comunicas con nosotros.
1: ¿Yo puedo pedir?
0: Tu tema. Sí,
1: ¿puedo pedir ahora?
0: Vos, pero sí.
1: Yo pido mucho, siempre.
0: A ver, ¿qué vas a pedir?
1: Escuchar a Mauro Jaspriza.
0: Ah. Ahí lo tenemos.
2: Canta Jaspriza, ¿no?
1: No, no sé,
3: no,
1: si canta.
3: No puedo cantar ni bajo la ducha, no.
1: No. No sé, ¿canciones de cancha?
3: Sí, canciones de cancha, sí.
1: Ah,
3: sí,
1: bueno, ya es un montón eso, claro, ya es cantar.
3: Sí, pero es en un tumulto, suena distinto. Cantar es
1: otra cosa.
3: Otra cosa, uh-huh. Eso no. Eso más que cantar es tirar alaridos, emitir alaridos.
1: Bueno, pero yo pido Mauro Jaspriza y mira, me dan Mauro Jaspriza. Bueno, bien, sí. Bien.
3: Se dieron 4 y me trajeron un pomelo, dijo técnica, ¿eh?
1: Es lo que hay. Es lo que hay, y acá tenemos esto y lo ponemos al aire. Ya es mucho decir.
3: Es mucho.
1: Ya es mucho decir.
3: Hasta el momento está al aire.
1: Sí, tal cual, ¿eh? ¿Cómo va la cosa?
3: Bien. Por ahora parcialmente nublado. Abunda el gris. No amenazante, pero empieza a cubrirse cada vez más.
1: Hay un pronóstico que dice chaparrones o chubascos, un 40%. Yo fui hasta la puerta, te digo, me acobardó el gris, me pegué la vuelta, no salí directamente.
2: Ahora hace, ¿qué hace? 2 horas había sol. Está raro el tiempo, está muy cambiante, muy cambiante.
3: Sí, va cambiando, va menguando.
2: Sí.
3: Antes de las 15, 14 y moneda, 14, 10, 15, 20, minutos más, minutos menos, teníamos posicionado el sol a todo lo que da.
2: Claro. Bueno.
1: Y en relación justamente a esto, Mauro, ¿no? Es lo que nos va a contar.
3: Sí, porque el clima está díscolo.
1: Sí.
3: Porque nos advierten también que el fenómeno del Niño podría provocar una creciente del río Paraná, y estuvimos dialogando con quien es el subdirector de Defensa Civil, estamos hablando del señor Gonzalo Radner, que nos anticipó que este incremento de las lluvias en el noroeste argentino y en el sur de Brasil podría generar una suba gradual del nivel del Paraná hasta alcanzar valores cercanos a una creciente. Así que si les parece, podemos escuchar lo que nos dice Gonzalo Radner, subdirector de Defensa Civil.
1: Dale. Escuchamos.
4: Que una de las consecuencias de los fenómenos niños, como lo que estamos atravesando, los niños de características de fuerte a muy fuerte, son que termine generando, ¿no?, una creciente del río Paraná. Por lo menos en la historia, todos los niños de similares características, 2015, 2016, 97, 98, 91, 92... Bueno, y hacia atrás, todos los niños con estas características han generado crecientes del río. Así que es esperable que después de que se incrementen los promedios de lluvia, no solo en nuestra zona, sino en el noreste del país, el sur de Brasil, como está pronosticado, llegue a nuestra región y a todo el litoral algunas ondas de crecidas del río Paraná. Por eso hay que estar atento, esto va a ser lento, progresivo, pero vamos a ir teniendo repuntes. En este momento estamos en aguas medias y probablemente entremos en aguas medias altas y estemos cerca de valores de creciente, ¿no? Así que hay una serie de cuidados a tener en cuenta. Primero, todo lo relacionado a la navegación, tener mucha precaución, ¿no? Cuando se dan estos repuntes del río, y sobre todo después de mucho tiempo sin estos valores, bueno, el agua al crecer arrastra de las costas todo lo que son restos de hojas, camalotes, troncos, y bueno, eso viene flotando y muchas veces ante la navegación recreativa se pueden generar accidentes, así que hay que circular con precaución, siempre prestando mucha atención a los objetos que vienen flotando y a velocidades prudentes, ¿no? Siempre alejados de la costa y a una velocidad prudente de navegación, estar muy atento a esto. y después estar atentos a los pronósticos que va emitiendo el Instituto Nacional del Agua, ¿no? Porque las crecientes del río se van viendo con un cierto tiempo de anticipación y uno puede prever acciones preventivas respecto a esto.
2: Bueno, en relación al Instituto Nacional del Agua, que hacía referencia el funcionario, prevé que estemos más o menos cerca de los 5 metros a fin de mes acá en Rosario. Así que es un dato a tener en cuenta. Va a ser una temporada complicada del verano, digo, para las actividades náuticas, por lo que detallaban, porque el agua, no es que viene agua sola, viene el agua, no, vienen troncos. Es
3: como viene bajando el agua, te viene cargando troncos, suciedad.
2: De todo.
3: De todo, te trae absolutamente de todo. Ah. Esos camalotes que se suelen ver, dentro de los camalotes tenés animales también. No, va a ser complicado. No significa que sea complejo. Complicar una cosa, complejo es
2: otra. Exactamente, se puede, tomando las prevenciones, disfrutar algo, pero bueno, hay que estar más alerta que otra temporada. Ayer vi las imágenes de la apertura de las esclusas ahí en Itaipú y en Yaciretá. Impresionante la cantidad de agua que está pasando. La única ventaja es que se está generando más energía que nunca y más barata. No va a bajar, eso aclaro, no va a bajar la tarifa.
3: No, todo,
2: pero
3: no.
2: Bueno, no se puede todo. Pero bueno, hay mucha energía producto de la cantidad de caudal.
3: Corregime, sí. Si estoy equivocado. 10.000 litros por segundo.
2: Sí, algo así. Es impresionante porque además el Paraná... El Paraná recibe también agua del Iguazú, ¿viste cómo está el Iguazú? Acaban de cerrar esta tarde las cataratas otra vez al público, porque ya el agua...
5: Lo de las cataratas, viste que es sí. para tener en cuenta esto, hay distintas pasarelas, yo nunca fui, pero lo que se ve y lo que justamente comunican desde la empresa en sí, es que lo que van cerrando son distintas pasarelas. A veces se puede ir igual, todo depende de lo comunica. Esto es medio el día a día, ¿no?
3: Sí,
5: tienen un comunicado en donde permiten tal vez pasar por un sector, pero que no tiene que no tiene acceso a las pasarelas que conocemos y que vemos.
3: Porque el martes volvió a tener
5: actividad sí.
3: Pero lo que tenías cerrado era toda la zona del complejo y las pasarelas, como bien decís vos,
5: claro.
3: La zona de la Garganta del Diablo.
2: Claro,
5: tal cual. Entonces, hay que estar atentos con eso.
2: Exacto, está el circuito superior, que es el que termina en la Garganta del Diablo.
3: Exacto.
2: Ahí ese lo cancelan porque la Garganta del Diablo es donde más es más lejano y donde más agua hay, y pueden hacer el circuito inferior, que va por islas, digamos, o va por la pisas tierra y ahí bueno, no hay problema, pero igualmente está, no es, tampoco se disfruta.
5: No creo.
2: Porque la cascada, que uno ve esa cascada, no es tanto, porque está tan tapada de agua que no se ve.
3: Claro, queda desbordada.
2: Queda desbordada, esa es la palabra, queda desbordada, entonces no se aprecia con la belleza que se aprecia en otras oportunidades. No es un buen momento, se van a enojar los misioneros, pero no es un buen momento para ir a ver las cataratas.
5: Nada. Exacto. ¿Eh? Así que bueno, estaremos atentos a cómo sigue esto, y bueno, las recomendaciones que mencionaba Mauro son importantes y a tener en cuenta, más cuando se aproxima justamente una fecha o fechas en donde el calor, viste, que querés ir a las islas, que te haces un fin de semana, una escapada, qué sé yo. Bueno, mucha, pero mucha precaución en el río por sobre todas las cosas.
3: Sin lugar a dudas. Sin
2: bueno, Mauro, muchas gracias. Nos reencontramos luego.
3: Abrazo.
2: Igualmente. Ahí está la palabra en el móvil de Mauro Jasprisa.
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1: Las 5 de la tarde en la República Argentina. Reforma en la ley de salud mental en la Cámara Alta, nos informa Gastón Fiorda.
2: El Senado de la Nación avanzó con el debate de la reforma de la ley de salud mental y espera discutirla en el recinto la última semana de octubre. En conferencia de prensa, la jefa del bloque La Libertad Avanza, Patricia Bullrich, presentó los cambios consensuados con sectores aliados. Entre los principales puntos, la iniciativa modifica los criterios para las internaciones involuntarias que podrán evaluarse ante un riesgo grave para la persona o terceros. El proyecto también incorpora un abordaje específico de las adicciones, especialmente en niños y adolescentes, y establece nuevas pautas para las altas médicas y el seguimiento posterior de los pacientes.
1: Juicio por la desaparición de Loan Peña, el informe de Nerida Álvarez.
3: Finalmente se dispuso la detención inmediata de Agustín Ibarra, concejal de la localidad de Concepción Corrientes, quien trasladó a Laudelina Peña durante la madrugada para que declarara ante la justicia provincial. La medida se conoció hace instantes en el marco del juicio por la presunta sustracción de Loan Danilo Peña, luego de que Ibarra prestara declaración ante

0: De eso entonces.
1: El viernes.
2: Bueno, muy bien.
1: Bueno, las 5 de la tarde volvemos con Tiago.
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0: Hoy en el túnel musical estamos escuchando la voz de Christopher Davison, mundialmente conocido como Chris de Burgh, que en pocas horas va a festejar su cumpleaños porque nació en 1948, un 15 de octubre. Ustedes lo recordarán, vamos a escuchar el tema que vamos a tener en el túnel, es La Dama de Rojo, uno de los temas extraordinarios de Chris de Burgh. Este artista que vive en un castillo en Irlanda, está emparentado con la nobleza británica, pero el dato de color y sorprendente es que es santafesino y que nació en Venado Tuerto, en el hospital Dr. Luis Chapuy de Venado Tuerto, el 15 de octubre de 1948. Claro, suena raro, ¿no, Lucho, esto?
1: Sí, la verdad que sí, porque...
0: ¿Cómo Chris de Burgh es venadense? Nació en Venado Tuerto.
1: Es argentino.
0: Es argentino y santafesino. Claro. Y santafesino. Bueno, la historia es la siguiente. El padre de Chris de Burgh, el padre de Christopher Davison, era un diplomático británico que manejaba importantes campos de la zona. Por eso hasta los 5 años el músico vivió en la estancia Las Magnolias, en la vecina localidad de San Eduardo. San Eduardo está a unos 15, 20 kilómetros de Venado Tuerto. Entonces el único policlínico que había era el de Venado Tuerto, y cuando la madre estaba ya a punto de dar a luz, lo trasladaron allá, la trasladaron. De hecho, este dato sorprendente para muchos está confirmado porque en el verano del 94 ya Chris de Burgh era una estrella mundial reconocida, vino en un avión privado junto a su esposa e hijos para mostrarles a ellos el lugar donde pasó su primera infancia. ¿Qué hacía aquí Chris de Burgh? ¿Por qué nació en Venado Tuerto? Bueno, porque su padre, como decíamos, era un diplomático británico que administraba campos, su madre era una secretaria irlandesa, y vivió hasta los 4 o 5 años porque después el padre se fue a Malta, al Mediterráneo, a Nigeria, al Congo belga, como era diplomático, lo iban trasladando, hasta que se mudó definitivamente en Irlanda. Allí sus padres compran un descuidado castillo en la localidad de Bargy, una fortaleza del siglo XII, que la fueron remodelando y lo convirtieron en un hotel de pasajeros, que Chris de Burgh ahora lo compró, en realidad no lo compró, lo dejó de ser hotel, era de la familia y vive ahí. O sea, Chris de Burgh vive en un castillo en Irlanda, y a los 15 años, cuando era un hotel, Chris de Burgh empieza a dar sus primeros conciertos acústicos, y ya se nota su talento, ¿no? En los 70 ya tenía algunos grandes éxitos, hasta que el estallido planetario llega en el año 1986 con La Dama de Rojo, la balada que vamos a escuchar, inspirada en su esposa Diane, que llegó al número 1 en decenas de países, y que llegó a obsesionar a Lady Di, porque habla de Diana, y ella se llamaba así, que se declaró fanática absoluta de...

de su música. Con más de 45 millones de discos, Chris de Burgh demostró ser un narrador de historias extraordinario. Es el protagonista hoy del Túnel Musical.

0: Ahí estaba Chris de Burg en el túnel musical de esta tarde.
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0: 14 minutos pasaron de las 5 de la tarde. Esto es la tarde de Radio Nacional y hoy hasta las 18:30 los acompañamos con música, noticias y un poco de notas. Con en este caso, Diego, vamos a recibir a un compañero, un amigo de la
1: exactamente,
0: casa,
1: podríamos decir. Exactamente.
0: Y alguien que sabe mucho de esto que hacemos nosotros, no solo de radio, sino que de música también, porque vamos a hablar con José Luis de Dios. ¿Puede ser, Diego?
1: Exactamente. José Luis de Dios es el jefe de discoteca de Radio Nacional. Pero lo llamamos porque ha sido nominado como mejor en la terna de musicalización en radio, ha sido nominado para el Martín Fierro de radio, que se va a dar dentro de pocos días. Así que lo saludamos. ¿Cómo anda, José? Con Lucho te saludamos. Buenas tardes.
2: Hola, compañeros. Lucho, Tiguito, buenas tardes. ¿Cómo les va? Gracias por el llamado.
1: Bueno, muy bien, muy bien. Bueno, contanos cómo te tomó esta nominación. ¿De sorpresa? ¿La esperabas?
2: Mira, sinceramente, uno está alejado de todo este tipo de cosas, porque a mí es la segunda vez que estoy tornado. La primera vez fue en el año 2019, y ahora en el 26. No sabía nada, me avisó un compañero de la radio, no sé, sabía que iba a estar Martín Fierro de radio, pero no tenía ni idea que me podía dar nada.
1: Bueno, y me imagino una enorme satisfacción, ¿no? Estar ternado. ¿Cuántos años hace que estás haciendo esta tarea, musicalizar? Y contanos un poco, porque también nosotros tenemos que aprender, hacemos un programa musical, pero contanos cómo se organiza una tarea de musicalización. Vos estás también, creo que te ternan por la musicalización de la folclórica, pero folclórica. también haces aportes en AM870, ¿no?
2: Sí. Claro. Hacemos, de AM870, ponemos música en algunos programas, las trasnoches todos los días, con Sonia Ferrari, y la de folclórica completa prácticamente.
1: Claro. ¿Y cómo se arma? Sí. ¿Cómo se arma una programación? ¿Qué se tiene en cuenta? Digamos, bueno, obviamente el estilo del programa, pero vos interactuás con los conductores.
2: En estos momentos, hubo un momento que se interactuaba más con los conductores, y uno conociéndolos sabe más o menos por dónde ir.
1: Contanos con quién, antes de seguir. ¿Con quiénes, por ejemplo, que podamos conocer?
2: En tu historia. Y por ejemplo, con Omar Cerasuolo, cuando estuvo Larrea en folclórica, claro. Digamos, más o menos le conocía los gustos y sabía por dónde tenía que ir sin, digamos, poner algunos intérpretes por ahí que no le interesaban a Héctor o a Omar. Más o menos uno los va conociendo.
1: Claro.
2: Ahora la radio, digamos, es más bien musical, sin tener en cuenta conductores. Más bien tipo Aspen, digamos.
1: Claro,
2: Que tiene sus pros y sus contras. Entonces lo que tratamos de hacer es hacer bloques, digamos, de un bloquecito de temas en vivo, de nuevos intérpretes, mujeres, discos que salen en la última semana, jugamos para claro. Que no sea un tema tras de otro con artística y entonces es un trabajo, ¿eh? Porque
1: sí.
2: Si bien hoy la inteligencia artificial ayuda mucho, porque yo la consulto para algunas cosas, tratamos de seguir pensando que nos ayude la cabeza.
1: Claro.
2: La inteligencia artificial.
1: Bueno,
2: porque me parece más creativo.
1: Vos me decís la inteligencia artificial, que por ahí uno está incursionando un poco para que te ayude, y parece increíble que hablar de eso cuando vos entraste a la radio, vos entraste en otra radio, era otro el mundo radial.
2: Las paredes estaban frescas.
1: Claro, no, ¿cuánto hace que estás en la radio?
2: En la radio hace 41 años.
1: 41 años. O sea, sí. 1985 entraste.
2: 85.
1: Bueno, y ahí
2: empecé a musicalizar en más o menos en el 90, 89.
1: En los 90.
2: Por ahí, con la llegada de Marvis.
1: Claro, con la llegada de Julio Marvis. Entraste muy joven, claro. Entraste muy joven, sí, que tenía 20 y pico de años.
2: 19 años,
1: 21. 20, 21 21 años. Sí. Y vos, yo me acuerdo porque también entramos más o menos a esa edad, venía la lista de temas y el paquete de discos, ¿no?
2: Claro, el paquete de discos.
1: ¿Cómo se contá eso? ¿Cómo se hacía en esa época?
2: Sí, se elegía, elegíamos de un disco, elegíamos un tema de un disco, pasábamos al otro disco, volvíamos al disco, al primer disco, porque digamos era imposible, excepto que el tipo, el conductor, te diera el pie para dar vuelta el disco, si era del otro lado, pero si no, si era un programa musical, tenías que ir intercalando para con dos bandejas.
1: Claro.
2: No, era un laburo y eran pilas de discos, lo que eran los fines de semana, cuando la radio había programas enteros de horas, toques musicales, eran pilas de discos o pilas de compactos.
1: Claro, y todo con su lista de temas, claro, todo organizado.
2: El número de disco, el intérprete, lado banda, claro. Y después más o menos como es ahora, con la duración, el intérprete, el tema, el autor y el compositor.
1: Me contabas hace un tiempo que apenas arrancaste tenía que ir a buscar libretos, radiales, claro, musicales.
2: Claro, ese fue el primer programa que hice.
1: ¿Cuál era?
2: Con Luis Medina Castro, que se llamaba Meridiano de Tango. Ese era un programa que se había hecho en Radio Belgrano en los años 75. Y Marvis lo convoca a Luis Medina Castro para editarlo, y bueno, lo hicimos. Y íbamos a buscar los libretos a la casa de Cátulo Castillo, porque Cátulo, el que había escribía, era un programa de diario, una hora, donde hablaba de tango, de diferentes cosas, y terminaba siempre con una receta.
1: Ah, una receta.
2: Con una receta de cocina.
1: Mira.
2: Porque a Cátulo le gustaba mucho la cocina.
1: Sí.
2: Pero ¿qué ocurría? Ese disco, ese programa, Cátulo lo hizo con su discoteca. Entonces yo había discos que no tenía. Y los discos, el tema que ponía tenía que ver con el texto que había leído anteriormente.
1: Ah, y claro, y no se podía buscar en YouTube o en Spotify, no estaba. ¿Y cómo hacía?
2: Claro, bueno, ahí empecé a reformar libretos para que me coincida la canción que iba a poner.
1: Claro.
2: Entonces, me decía Caculito.
1: Claro,
2: porque le empecé a modificar, obviamente respetándole, sacando textos de otros programas, ¿no?
1: Claro.
2: Pero era ese fue el primer programa que hice.
1: Bueno, y
2: era una responsabilidad, por supuesto.
1: Y de todo esto, hoy la discoteca está toda automatizada, ¿no? Quiero creer, en computadora, todo está digitalizado.
2: Tenemos los discos de vinilo están en Pacheco, nos quedamos con los CDs, pudimos mandar a Pacheco los que teníamos repetidos, hoy ya no existe más ese formato, no ya, ni en la radio creo que debe haber uno o dos compacteros, si hay.
1: Claro, todo está en la computadora.
2: Pero los conservamos, claro, están en HDX.
1: Y me imagino, ahí en Pacheco debe ser una discoteca enorme con todo el archivo enorme de la radio, ¿no?
2: Claro.
1: Todo inventariado.
2: Están todos guardados ahí. Bueno. A mí, sinceramente, porque hoy no hay lugar para tener discos, CD, cinta. A mí me encantaría tener un lugar donde pueda tener todo al alcance de la mano.
1: Claro, que además ya sabría dónde está cada disco, en qué lugar.
2: Porque uno se cuando programaba un disco o un CD, ya los conocías por el lomo. Es lindo sacar el CD y mirarlo o el disco.
1: Es como la diferencia entre los libros de papel y los libros digitales, más o menos lo mismo. José, y por último, vos hablabas de la inteligencia artificial. ¿Crees que eso va, digamos, ayuda, pero puede reemplazar la tarea de un musicalizador? Porque entiendo que el musicalizador pone sentimientos, miradas, genera climas que no sé si la inteligencia artificial lo puede hacer.
2: Coincido con vos. Yo creo que no, eso no lo reemplaza. Sí facilita muchas cosas. Esto es real, me parece que es lo que estamos viendo y lo que vamos a ver en muy poco tiempo. Yo recién me estoy incursionando con esto, pero me parece que es el futuro. Ahora, hay una parte, que la que pone el ser humano, yo no sé si eso va a ser reemplazado, pero bueno, todo depende de quién mande.
1: Claro,
2: porque
1: claro.
2: Hoy tenés playlist en Spotify, en YouTube, y hay radios que se manejan con eso.
1: Automáticamente, todo el día, claro.
2: Claro,
1: claro. Claro, pero no es lo mismo, no es lo mismo. Pero bueno.
2: No es lo mismo. Pero me parece que es un trabajo en extinción.
1: Sí, sí, puede ser, como estos trabajos, como muchos trabajos en esta revolución tecnológica, ¿no?
2: Exactamente, exactamente.
1: Claro, claro que sí.
2: Exactamente.
1: Bueno, pero por lo pronto estás ternado, ¿cuándo va a ser la ceremonia?
2: Va a ser el 21, sí. En un salón Parque Norte.
1: Sí,
2: fíjame, Parque, le iba a decir en el anterior, decía ahí en el Gerardo, no, Parque Norte, el 21, y lo transmite el canal de Infobae.
1: Ah, Infobae lo va a transmitir por su plataforma. Sí, sí, que se ve mucho ese canal, sobre todo en redes, ¿no? No es un canal abierto, pero claro, lo vamos a poder ver por ahí. Claro, bueno, José Luis, sí, te agradecemos mucho. Y lo último que te quiero preguntar, porque acá Lucho quería saber, cuando vos estás así medio desconcertado, por ahí decís... Sí. ¿Qué hago? ¿Por dónde voy hoy? Sí. ¿Qué haces? ¿Tenés alguna referencia?
2: Sí, sí, la verdad que sí. Para mí, digamos, cuando la inspiración se acorta y uno no encuentra el rumbo musical, a mí lo que me sirve de fuente de inspiración es el túnel musical.
1: El que hacemos acá a las 5 de la tarde. ¿Escuchaste, Lucho?
0: No, vos le pasaste un sobre.
1: No, nada, nada.
0: ¿Recibiste transferencias, José?
1: No, de ninguna manera él está ahí.
2: No, es espontáneo lo que digo. ¿Eh?
1: Claro, muy bien. Bueno, mirá, listo, bueno. José Luis, ya está. Ustedes vieron, porque acá vos sabés que está cuestionado, pero yo me celebro que vos, que sabés de esto...
0: Hay muchas risas.
1: Hay risa acá, carcajada. Celebro que vos, que sabés de esto, lo tengas claro. José, te mando un fuerte abrazo y mucha suerte, ¿eh? Suerte para el 21.
2: Gracias por el llamado.
1: Por favor.
2: De verdad, muchísimas gracias.
1: Un abrazo enorme.
2: Sí. Me olvidé decirte esto.
1: Sí.
2: Es un mimo personal, es lindo sentir que uno está ternado, que puede ganar. Pero lo que me interesa es que la radio esté presente en un evento como
1: claro, que tiene 5 nominaciones aparte, o sea, 4 más aparte de la tuya también.
2: Exactamente.
1: ¿Eh? Está
2: lo importante
1: bien
2: que esté la radio.
1: Ya lo creo, nosotros la queremos mucho. Bueno, 40 años, imagínate que es parte de tu vida, como de muchos empleados acá de la emisora. Así claro, que bueno, claro. Un abrazo enorme, José abrazo. Luis. Gracias.
2: Gracias
1: por la
2: un
1: nota.
2: Un abrazo para todos. Gracias.
1: Igualmente, José Luis de Dios. Ternado al Martín Fierro como mejor musicalizador en radio.
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0: 5:30 de la tarde en todo el país. La sexta subasta de bienes incautados al delito se va a realizar este viernes en la estación Belgrano de la ciudad de Santa Fe, con 224 lotes y 8.796 personas que se han inscrito de todo el país. Se trata del remate con mayor cantidad de lotes desde la creación de la Agencia Provincial de Registro, Administración y Destino de Bienes Patrimoniales. La oferta incluye 91 motocicletas, 80 vehículos, 2 lanchas, 40 bicicletas, un inmueble en Rosario y 10 máquinas arcade retro para restaurar. La provincia proyecta recaudar aproximadamente 800 millones de pesos. La cárcel federal de Coronda, en la provincia de Santa Fe, fue el establecimiento penitenciario que registró el mayor incremento de detenidos en los primeros 9 meses del 2026 en todo el país. La unidad 36, inaugurada en el 2024, pasó de alojar 334 personas a fines del año pasado a 449 en septiembre, lo cual representa un crecimiento del 34%, según surge del último informe de la Procuraduría de Violencia Institucional, lo cual permite dimensionar el crecimiento que experimentó esta cárcel dentro del sistema penitenciario nacional, que en promedio solo aumentó un 1%.
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2: Muchas gracias, Diego. Central y Newell's ya tienen árbitros para la fecha 13 del clausura. Rosario Central visitará Atlético Tucumán este sábado desde las 20 en el Estadio Monumental José Fierro. El encuentro tendrá como árbitro principal a Álvaro Carranza, mientras que Adrián Franklin estará a cargo del VAR. Por su parte, Newell's recibirá Central Córdoba de Santiago del Estero el lunes a partir de las 19 en el Estadio Coloso Marcelo Bielsa. Hernán Mastrangelo será el juez principal y Fernando Echenique estará en la cabina del VAR.
1: Estado del tiempo.
0: Cielo parcialmente nublado en Rosario, temperatura 20 grados 4 décimas, humedad 64%.
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2: La Agencia de Recaudación y Control Aduanero, ARCA, extendió nuevamente el plazo para presentar la declaración jurada del impuesto a las ganancias correspondiente al período fiscal 2025. A partir de esta modificación, los contribuyentes alcanzados podrán realizar la presentación hasta el viernes 30 de octubre de este año inclusive. La medida quedó oficializada mediante la resolución publicada en el boletín oficial. El plazo será el mismo para todas las terminaciones de CUIT y alcanzará a personas humanas, sucesiones indivisas, contribuyentes del régimen general y adheridos al régimen de declaración jurada simplificada. La extensión se aplica específicamente a la presentación de la declaración jurada del período fiscal 2025. Por ese motivo, los contribuyentes deberán revisar por separado si cuentan con saldos, anticipos, intereses u otras obligaciones pendientes. Una vez superada esa fecha, podrán aplicarse las consecuencias previstas para presentaciones fuera de término según la situación particular de cada contribuyente.
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Este clavado en un bar de Maná pertenece justamente a Sueños Líquidos. Un 14 de octubre, pero de 1997, es que la banda mexicana lanzó justamente este, que es el quinto álbum de estudio, marcando una época dorada con himnos como Clavado en un bar. Tenés En el Muelle de San Blas, que es otro de los clásicos y de los más lentos que tiene, creo. Hechicera. Bueno, la particularidad.

0: La particularidad de este disco en especial tiene que ver justamente con cómo fue grabado el proceso de composición, de producción, que tuvo lugar frente al mar en Puerto Vallarta, lo que justamente inspiró, creemos, ¿no? Con el Muelle de San Blas,
1: Claro.
0: con Sueños Líquidos, y tiene que ver justamente con esta etapa de los Maná hace 29 años del disco y del tema y de todo lo que acabo de mencionar. Así que una de las bandas que
1: No.
0: no va a venir a Rosario Central, ¿eh? No, no, no,
1: Que
0: no,
1: no
0: no,
1: la
0: no viene,
1: aceptaron.
0: no viene, no,
1: Por
0: no.
1: las dudas, cualquier cosa, yo
0: No.
1: vendo las entradas.
0: Ah,
1: Paso
0: bueno.
1: el alias, si
0: No
1: necesitan.
0: va a ser cosa, viste, que estaba mirando los memes al respecto de
1: Hay para hacer dulce.
0: virales los
1: Sí,
0: memes.
1: viral.
0: Sinceramente es algo que no se puede creer, ¿eh? Todo el país está hablando de las fake news o de, bueno, lo que empezó de una forma y terminó de otra y que no va a pasar, evidentemente. ¿Cómo le va, Gómez?
2: ¿Cómo les va? Buenas tardes para
0: Hola, ¿cómo
1: todos.
0: le va? ¿Ya
1: ¿Todo
0: había
2: bien?
0: sacado la entrada para ver a Red Hot? No.
2: No.
0: No, no. Ah, bueno, menos mal.
2: Igualmente,
1: había mandado para acreditarse, ¿ves?
0: Claro.
2: Me parece todo como una especie de un papelón, pero ¿fue fake news en realidad? ¿Por qué digo esto o por qué pregunto esto? Porque el gerente de Central salió hoy en una radio colega a decir que la productora esta, que nadie conoce, le pagó la mitad del canon. O sea, en realidad, ¿hasta dónde es fake news? No, digo
1: No, no,
2: porque...
1: fake news no es porque nos subimos a dar la noticia que los protagonistas estaban contando,
2: Exactamente,
1: ¿no?
2: porque acá hay una cuestión, que esta noticia no salió de los medios, sino que salió de Central, del banco
1: Claro,
2: sí.
1: y después de la
2: y de
1: productora
2: la
1: tenía 200
2: tiquetera.
1: personas que la estaban
2: Bueno,
1: viendo.
2: pero ponele, puede ser que los tres hayan definido que iba a venir. Ahora, lo que vos decís, un
1: No,
2: dato... ellos
0: No, no,
2: no
0: no.
2: deciden quién
0: La
2: viene. Es
0: productora
2: la
0: es
2: productora que
0: la
2: encima... La
0: que
2: productora.
0: claro, anuncia, paga por
1: Pero pa
0: utilizar.
1: pagó.
2: ¿Qué?
1: Pero,
2: Según
1: evidentemente
2: Central pagó la
1: pagó.
2: mitad.
1: Bueno, esa plata ingresó.
2: Bueno,
1: Evidentemente
2: por eso
1: pagó.
2: Central también tardó mucho
1: Claro.
2: en eliminar la publicación. Yo me imagino
1: Sí, porque el
2: que la comisión
1: evento...
2: directiva se habrá sentado y mirándose
1: No, porque
2: entre todos, viendo qué
1: yo
2: está
1: puedo
2: pasando
1: decir,
2: acá.
1: bueno, yo soy el productor. Pago y Central... ¿Qué va a traer a los Chili Peppers? Bueno, pero después traigo otro. Ya pagué. Porque, o sea,
2: Sí.
1: vos podés traer otro. Me parece que la
0: Claro, pero
1: productora paga el...
0: ahí el tema es la publicidad engañosa, porque no está
1: Claro.
0: trayendo a la banda que la
1: No,
0: productora,
1: la
0: volvemos
1: productora.
0: otra vez a lo mismo, la
1: Sí.
0: productora que se encarga del festival está haciendo una publicación de algo que no va a venir, ese es el tema. Es como
1: Por
0: que vos
1: eso.
0: estás alquilando un lugar para poder
1: Claro, como
0: hacer
1: si...
0: tu festival o
1: Exacto,
0: el evento
1: pagaron,
0: que
1: o sea,
0: vos
1: pero la
0: estás
1: productora pagó el
0: organizando.
1: estadio, pagó
0: Y un
1: la
0: porcentaje,
1: mitad,
0: no,
1: la
0: un
1: mitad.
0: porcentaje.
2: El tema que vos estás diciendo que vienen los Red Hot, después si me traes a el plan de la mariposa y no es lo mismo, ¿no?
1: Claro,
2: Me
1: claro.
2: refiero por la cuestión
0: Bueno, pero
2: internacional de quizás más
1: pregunto,
2: o mejor banda.
0: Lucho hizo
1: Sí.
0: un exhaustivo, una investigación
1: Sí.
0: y resulta que hay una banda que se llama similar Red Hot
2: Ah,
0: Chili
2: los Peepers.
0: Peppers.
2: Sí, los Peepers.
0: Claro,
1: Que la
0: bueno.
1: productora lo sigue desde hace un tiempo en su cuenta de
0: Tal vez,
1: Instagram.
0: bueno, hubo un detalle, se escapó
2: Se
0: y eran nosotros,
2: cogía
0: no
2: a
0: eran los
2: Rivera, ¿eh?
0: mismos,
2: Cuando
0: qué sé
2: escuchó
0: yo.
2: eso, se
1: Bueno,
2: está riendo.
1: bueno. Claro. Porque era música escocesa, Facu, vos
0: Claro,
1: no
0: Pablo,
1: ibas. Pero
0: ¿no
1: si
0: va?
1: no llegan los Red Hot, si llega el plan de la mariposa, cambiaron los planes. Claro,
2: Y
1: cambiaron.
2: sí,
1: Muy
2: la cazó
1: bien,
2: al vuelo.
1: claro, la cazó al
0: Sí,
1: vuelo,
0: la
1: muy
0: cazó al
1: bien.
0: vuelo.
1: ¿Cómo
0: No,
1: están
0: ay, no,
1: todos?
0: chicos, me
1: Sí.
0: voy, chao.
1: No,
0: Chao,
1: claro,
0: chao,
1: lo que puede
0: sí. En
1: pasar
0: estos momentos
1: es...
0: la
1: El
0: pavada. Yo
1: tema
0: ya
1: es
0: me fui,
1: que
0: esta
1: es un
0: mañana.
1: recital que no existía. Hasta que nos
2: Bueno,
1: enteramos que...
0: claro,
1: Está
0: no es
1: bien,
0: como el
1: para. Todo era nuevo, pero
0: festival, no sé
1: vamos a
2: cuál.
1: hacer
2: Red Hot
1: a...
2: dijo que ellos
1: No vienen.
2: no vienen. También anduvo dando vuelta, un periodista le preguntó por Twitter al manager, creo que era
0: Sí, el representante.
1: Happy
2: De
1: Mod.
2: Human League. Ah, de Happy Mondays, es verdad.
0: Sí.
2: Happy Mondays, aparte estamos hablando de
1: Sí.
2: una banda histórica, le preguntó y el tipo le dijo, no es verdad que vamos.
1: Bueno, a ver, entonces pensemos, porque acá hay plata en juego, acá le pagaron a Central una cifra X,
2: La habrán
1: 100
2: pagado, porque
1: mil
2: ya veo que a lo
1: dólares.
2: mejor
1: No, pero
2: también
1: el gerente no
2: Central...
1: va a decir que le pagaron si no le pagaron.
2: Y a lo mejor salieron medio como a tratar de frenar un
1: No, bueno,
2: poco...
1: igual
2: Pará, el Banco Macro recibió y sacó un
1: pero
2: comunicado.
1: supongamos...
0: Para cualquier evento te van a pedir que pagues
1: Bueno, por
0: algo, o sea,
1: eso.
0: ¿no?
2: Claro.
1: El
0: Bueno,
1: club
0: pero a ver, el
1: obviamente
0: gerente
1: que dijo que le pagó.
0: cobró.
1: Yo quiero encontrar una explicación a esto. A mí me parece que puede ser que la productora haya jugado, mirá, voy a traer a Messi, entonces vos decís, sí, tranquilo el estadio, y después trae a Cuchufo,
2: Sí, es
1: ¿entendés?
2: como Canigia cuando fue el Lobo Cordón en lugar de
1: Claro,
2: Canigia.
1: para mí quizás la productora usó a este grupo para que Central sí le alquile, y después dice,
2: Sí.
1: no, no, era un malentendido, y pone un 4 de copa o ponen otra cosa y pero lograron
2: Pagliaro, por ejemplo,
1: y lograron no, claro. Ya murió y mínimo lograron
3: produce un grupo más claro, creamos todo
1: si no nos explica
2: aparte, no hay gira, no hay disco, no hay nada de Red Hot como para que venga.
0: Eso lo dijo José Palazzo, por eso
4: claro. No, aparte
0: nos despertamos por el
4: día sale la venta de entrada, decían.
0: Es que el jueves estaba jueves estaba todo listo para que se vendan las entradas.
4: Me llama la atención cómo alguien logra convencer a un club, a un banco y a una etiquetera de que tiene un festival que no existe.
2: Eso fue increíble.
1: Y bueno, con una promesa.
2: No, bueno,
1: una productora, mira, voy a traer esto, esto, el otro. Y vos te decís, bueno, sale tanto, te da la plata.
2: Yo empecé a escuchar a algunos periodistas de rock y a gente vinculada a organización de eventos de esta clase que empezaron ya, apenas salió lo del flyer, y empezaron como diciendo, che, qué raro todo esto. Y sobre todo por el tema de la productora, que es una productora que no la conoce nadie. Y vos decís, claro, si dentro del ambiente nadie conoce a esta productora, y qué raro
3: en
2: eso.
3: Esta fecha.
2: Después alguien, un diseñador gráfico me dijo, che, qué flojo el flyer de los Red Hot, que aparte me destacó que los Red Hot es una de las bandas dentro del rock que mejor el flyer hace. Cuando van a algunos, es más, por eso lo manejan ellos el tema de los flyers, de la banda cuando tocan en distintos lugares. Me lo contó este amigo que es muy rockero. Entonces digo, che, acá hay algo raro, ¿no? Y bueno, después del tiempo saltó esto de que es algo que no se sabe en realidad todavía qué pasó.
0: Ahí quedó todo, ¿eh? Bueno, nos bajamos de ese bondi porque no vamos a ir a ver a nadie, ¿eh?
2: Ya está, bondi a Finisterre,
0: ya sí. ya está, se terminó. A otra cosa mariposa.
2: Como el plan,
0: exactamente. Y hay mucho más todavía para seguir compartiendo con ustedes hasta las 18:30.
3: Hoy
0: ¿sí?
3: hasta las
0: 30. Ahora sí, ¿eh? Así que se quedan en la tarde de Radio Nacional Rosario.

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1: Las 6:00 p.m. en la República Argentina. El Congreso debate el presupuesto 2027, el informe de Gastón Fiorda.
2: La Cámara de Diputados llevó a cabo la segunda jornada de debate del presupuesto 2027. De este encuentro, el secretario de Trabajo, Julio Cordero, destacó el aporte y beneficios de la ley laboral sancionada por el Congreso de la Nación. En la primera jornada de debate, el secretario de Hacienda, Carlos Guberman, aseguró que están garantizados los recursos para atender las necesidades de las provincias y sostener el equilibrio fiscal que pregona el Poder Ejecutivo.
1: Habilitan el paso de Jama en Jujuy, nos informa Ricardo Tolaba.
3: El paso fronterizo que conecta el norte de Jujuy con Chile quedó habilitado en ambos sentidos para todo tipo de tránsito en la jornada de hoy. Así nos informó Alejandro Marenco, de Seguridad Vial de la provincia de Jujuy.
4: El paso de Jama quedó habilitado para todo tipo de vehículos. Luego de un primer reporte que lo daba como cerrado por la presencia todavía de nieve en la ruta 27, de Chile, se recomienda circular con máxima precaución. El otro paso es el de la Quiaca Villazón, este está normal, ahí no se verifican situaciones climatológicas como las que se tienen entre Argentina y Chile.
1: La información deportiva con Nicolás Álvarez. Bienvenido, Nico.
5: Los partidos más importantes de la Liga de Campeones de Europa son finales. El Manchester City perdió en Inglaterra 4-2 con el Paris Saint-Germain en un partidazo. En Italia, la Roma perdió con el Real Madrid 4-3. Lo dio vuelta el equipo merengue. Un gol de Mbappé para la Casa Blanca. Y Betis derrotó al Porto 3-2.
1: En Zapala, en donde nos escuchás por AM670, la temperatura es de 12 grados, cielo algo nublado. Aquí en Buenos Aires, 19 grados 7 décimas, humedad 66%, cielo parcialmente nublado.
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0: 18.06 en todo el país y con este pancazo arrancamos ya el último tramo de esta tarde nacional. Recordamos hoy hasta las 18.30 porque se viene el fútbol.
1: Exactamente, fecha 11 de nuestro querido fútbol argentino.
0: Sí, te miré, Nacho, porque en realidad jugó Santos Laguna y me olvidé cuál es el partido que se viene.
1: Se viene Sarmiento de Junín y River para borrarle el claro. asterisco a este torneo clausura. Se juega por la fecha 11.
0: Sí, por esa fecha número 11, que es la que está cerrando un partido que River tiene que ganar para mantenerse con chances de meterse todavía en la zona de playoff. Hoy afuera River.
1: Exacto.
0: Si no me están fallando la memoria y los números.
1: Y si Sarmiento gana, se pone líder.
0: Claro,
1: junto
0: bueno.
1: con Rosario Central y todo el pelotón de hacia arriba.
0: Bueno, impresión de la campaña que está haciendo el equipo de Junín, metiéndose. Ya se escapó también de la zona del descenso, me parece.
1: Sí.
0: Ya quedó también de allí liberado. Así que una buena campaña del equipo. Del equipo verde, del equipo de Junín. Bueno, estamos en esta jornada de miércoles, como siempre. Una jornada de copas, una jornada de mucho fútbol internacional, como son los martes, miércoles sobre todo, y también los jueves.
1: Arrancamos con las copas internacionales de nuestro continente en el Cono Sur. Lo comentábamos, las semifinales, tanto de la Copa Libertadores de América como la Copa Sudamericana, 21-30 por la Libertadores, por el torneo más importante a nivel clubes. Fluminense se va a enfrentar frente al Palmeiras, partido 21-30. Y a las 19, ayer cayó derrotado Boca 1-0 frente al Vasco da Gama por la Copa Sudamericana. A las 7 de la tarde, Atlético Mineiro frente al Montevideo City Torque.
2: Jornada de Champions también en esta jornada de miércoles. Ganó el Liverpool como visitante ante el Lask Link de Austria 6-3. Ganó el Feyenoord ante el Como de Nico Paz 3-2. El Stuttgart ganó 3-0 al Slovan Bratislava. El Bodo Glimt de Noruega le ganó 1-0 como local al Borussia Dortmund, triunfo de Shakhtar Donetsk, además 3-1 ante el AEK Atenas.
0: Bien, bueno, mucho de este fútbol, mucho del fútbol internacional. ¿Y qué más tenemos, muchachos?
1: Para empezar a charlar, para empezar a dialogar sobre... Ayer nos quedamos mucho con lo que ha pasado en el fin de semana, lo que fue la derrota de Newell's Old Boys, lo que fue la victoria de Rosario Central, con voces de los protagonistas. Veníamos de un fin de semana largo, importante, pero con mucha actividad futbolera. Entre otras cosas que pasaron fue la presentación de Rosario Central con un video que nadie esperaba en redes sociales. Un video presentando el gigante de Arroyito como sede para el Mundial 2030. Un Mundial que todavía no sabemos cuántos equipos van a jugar, si...
0: ¿Será algo?
1: Oficializado que Argentina, Uruguay, Paraguay van a tener partidos, que después se va a mudar hacia Europa. Todavía sin la oficialización de eso, Central libera un video... que hizo cierto ruido, ¿no? En el ámbito futbolero, por lo menos en el Cono Sur.
0: ¿Por qué hizo ruido? ¿Por qué crees que hizo ruido?
1: Porque uno piensa que si Argentina tiene al menos un partido del Mundial, será en el estadio más grande que tiene este país, que es el Estadio Monumental. Veremos si serán más de
0: bueno,
1: un partido.
0: Es que supuestamente el Mundial va a ser de 64. Y al ser de 64, sí. Argentina, Paraguay y Uruguay no van a tener un partido, van a tener un grupo. Y un grupo son 6 partidos.
1: Y Central se anota.
0: Y me parece bien que se anote.
2: El tema es que todavía no está definido. Tiene
0: claro.
2: que votar que sea en 64.
0: Pero, ¿ya la AFA sabrá algo?
2: Central... O le mete presión.
1: O mete presión Central
0: a ver,
1: como para...
0: Yo no creo que Central tenga alguna... Si se juega un solo partido en la Argentina, Central no tiene chance para mí. Es River solamente.
1: Total, para mí sí. Por una cuestión de aforo, por una cuestión...
0: Hasta debería ser River.
1: Sí.
0: Ahora, repito, tal vez dentro de lo que es el mundo AFA, hay algún rumor que nosotros desconocemos sobre... Es que no hay ningún rumor, en realidad. Yo creo que la idea de Infantino es hacer el Mundial de 64.
1: Sí.
0: Para mí eso no hay ningún lugar a duda. Si se lo terminan aprobando y Argentina va a tener un grupo, no va a tener un partido. Repito, y cada grupo son 6
1: Guarda
0: partidos.
1: Guarda que la AFA ahora está muy... asociada y vinculada con el estadio de La Plata.
0: De La Plata. Bueno.
1: Yo no creo que si Argentina
0: los tres
1: va a albergar un solo partido, sea La Plata y no sea el Monumental.
2: No, a lo mejor no los partidos de Argentina.
0: Claro, a lo mejor acá no te toca el partido de Argentina, pero es un estadio mundialista.
1: Es pero falta un montón.
0: Bueno.
2: También es una manera de meterse en la conversación.
0: Sí.
2: Sobre todo en un día de ayer que tuvo la reunión River Estudiantes.
0: O a lo mejor también, a ver, pensémoslo también un poco más allá, ahora cuando lo que dijo Facundo. Tal vez es estar en la conversación, sabiendo que aunque no tengas ninguna chance. Es claro. Estar en la conversación, es que hablen de vos.
1: Pero, te parece que hablan poco de Central.
0: No, bueno, pero que se hable, che, bueno, somos candidatos a recibir partidos
2: de la modernización del Estadio Central se habla poco, hablamos acá nada más. No se habla de nivel nacional.
1: Eso es verdad.
0: Eso es verdad que Central no está terminando la tribuna que da el río y ya se está hablando también de agregar en las populares.
1: Sí, se habló también de un proyecto hasta de...
0: Un 360.
1: Un allanamiento en los accesos que le permita a Central tener accesos por los cuatro costados.
0: Y, claro, el tema es regata, el lado de regatas.
1: Y hasta ahí hay un proyecto que en las mismas imágenes se cuenta que hay un proyecto de acceso fluvial que una el centro con una especie de ferry del centro de la ciudad hacia la costa del estadio gigante de Arroyito. Yo lo veo casi descabellado, porque creo que hay muchas cosas para solucionar antes, desde lo edilicio en Central. Pero es un proyecto ostentoso que nadie tenía en cuenta que en el corto plazo Central inaugure la tercera bandeja y lo está haciendo.
0: Pienso en voz alta.
1: Sí.
0: Pienso en voz alta. Cordiviola.
1: Sí.
0: ¿Comprás la mitad de la manzana? Y que los autos sigan pasando por Cordiviola, pero nada más que haces la tribuna y que quede como un túnel. Y agrandás la tercera bandeja también de ese lado.
2: Como el Vicente Calderón.
0: Como era el Vicente Calderón. Como ese proyecto, algunos proyectos de Boca.
1: A Riquelme no se la quieren vender. No. A las casas de la...
0: Ahí hay cuestiones políticas más complicadas.
1: Sí, sí, sí.
0: Yo creo que si Central tendría la plata de hacer eso, para mí no tendría problema.
1: No, sería un más ostentoso y más... potente todavía,
0: sí.
1: Para seguir creciendo y sobre todo para
0: que los autos sigan pasando, no cerras la calle.
1: Ayer le preguntaron a Nery Pumpido, hombre trabajando en la Conmebol, acerca de sedes sobre el Mundial 2030. Respondió Nery, esto dijo el ex arquero de la selección argentina, ahora trabajando en Conmebol, Nery Pumpido. Lo escuchamos.
3: Todavía no hay nada para el 2030, simplemente hay el tema de la sede, de las tres sedes, y todavía no se habla cuánto... Hasta ahora es un partido solo en cada sede, en el Centenario, en River y en el nuevo estadio que va a ser de Olimpia de Asunción. No, sería donde se podría jugar un solo partido. Eso podría variar si hay 64 equipos, como se está pidiendo, pero todavía no hay nada. Hay que arreglar muchos temas antes en FIFA y en el mundo, en el fútbol, como para que después se pueda hacer. En estos momentos, hoy mañana hay reuniones en FIFA, así que están en el Consejo allá, nuestro presidente está allá, así que a lo mejor algo puede traer noticia a futuro, pero bueno, el Congreso después se va a hacer en marzo y ahí vamos a saber si hay dos candidatos o no de FIFA y cómo va a ser el futuro.
1: Cuando dice nuestro presidente, habla de Alejandro Domínguez.
2: Sí, que además ese estadio mundialista que está construyendo, que es el nuevo estadio Olimpia, va a tener el nombre de su padre.
1: Exactamente.
0: Domínguez Deep.
2: Sí.
0: Mirá, claro, que fue el papá de él, bueno, fue el histórico presidente. Creo que ganó las tres Libertadores que tiene Olimpia, me parece que fue con él de presidente.
1: Sí, sí, sí. De hecho, en uno de los últimos sorteos de
2: la
1: Copa, su esposa, la madre de Alejandro, siempre presente, tanto en los sorteos,
0: sí.
1: La llevan allí. ¿Es campeón del mundo Olimpia?
2: Sí.
0: Sí, le ganó...
2: Sí, sí, sí. Sí,
1: sí. ¿Sí? Una. Sí, sí, sí. Una Copa del Mundo.
0: Sí.
1: Bueno, por lo que dice Pumpido es... todo depende de si hay 64 equipos o no. Si hay chance de que un grupo se juegue...
2: Y que en marzo va a haber un congreso. Lo dijo
1: Pumpido. Lo dijo claro.
0: Bueno, ahí está la respuesta.
1: A priori Central se pone sobre... Se muestra como opción.
0: Recordemos que Central ya... yo creo que a la gente le importa menos, pero me parece que no es menor para esto. Recordemos que Central es una de las 8 sedes elegidas para el posible Mundial de Rugby del 2035. Sí. que me sorprendió la gente, de Santelequia, ¿no? Que siempre hablamos de la gente.
1: Sí.
0: Pero mucho público central lo tomó de buena manera que el Gigante se hace por un mundial de rugby.
1: Sí, totalmente.
0: Como diciendo, che, mirá qué bueno que vengan acá. Imagínate que te jueguen un All Black Australia en el Giant.
1: En paralelo a todo lo que sucedió, sí. Central se hizo eco y subió en sus redes sociales una posible presentación de los Red Hot Chili Peppers,
0: bueno,
1: sí, en el Gigante de Arroyito. Ya hemos contado.
2: De un festival. Musical.
1: Vos sabés que...
0: Ya el nombre era más... El Music Gold Festival.
1: Bueno, pero a ver, yo quiero saber si Central... Ahora lo vamos a escuchar a Javier Solá, que es el gerente del club. Si Central es víctima o victimario, si existe la posición, ¿no? Porque aparece el Banco Macro, aparece Rosario Central, oficializando todas estas cuestiones. Entonces, ¿en qué lugar se para Rosario Central con todo lo que esto, con todo lo que pasó y lo que hemos charlado tanto ayer como hoy en la tarde de Radio Nacional? Lo escuchamos a Javier Solá, el gerente del club, intentando poner un poco blanco sobre negro toda la situación que atravesó a Rosario Central como institución en las últimas horas. Escuchamos a Javier Solá.
4: Lo que se ha hablado es que la banda principal del show es la que está expuesta y está faltando a lo acordado. Nosotros no vamos a hacer el recital. Esto es una cuestión de profesionalidad entre todas las partes intervinientes, porque además de nosotros, como les dije, hay una etiquetera y un banco, sí, claro. Y a todos se le propuso un proyecto con un line-up. Se fue gestando. Nosotros somos un club de fútbol con posibilidad de alquilar el estadio según el evento. Bien. En el pasado, este año, existía la posibilidad de que venga un artista que fue después a la cancha de News, y nosotros, por una cuestión de calendario, porque jugamos Copa Libertadores y de acuerdo económico, no se pudo cerrar. Uh-huh. Entonces, pero acá en este era, ya sabíamos quién era la persona que iba a tocar. Bien. Acá en este caso no sabíamos quién iba a ser el artista principal. Si esto no se confirma mediante las páginas oficiales del artista o mediante la lectura del contrato donde se está acordado que venga a tocar al estadio de Rosario Central, el club sacará un comunicado y no será parte de esto para no estar perjudicado a ninguna persona. Nosotros estamos muy enojados porque hemos trabajado muchos meses para esto. Además de esto, es decir, se hace un recital. Después uno trabaja por fuera de todo esto, de cómo se tiene que preparar el campo para ese día y cómo se tiene que preparar después, porque el club es un club de fútbol que compite en fútbol. Y además, por la exposición que tenemos en las redes sociales sobre algo que Central no, la única intención que tenía era alquilar para un evento importante como era traer a los Red Hot Chili Peppers a Pesari.
1: Ahí pasaba el gerente del club de Rosario Central, Javier Solá, en estas últimas horas, explicando un poco, poniendo, dando alguna explicación que merece el socio de Central, que es el dueño de casa, y aquellas personas que estaban atentas a que esto pueda suceder.
0: La verdad que es algo, a mí, yo todavía es como no termino de, porque a mí me genera duda lo que, de que esta productora haya pagado. A mí eso es lo que lo que me genera duda, y que se hayan comido la
2: curva. Otra cosa que genera dudas también es un festival que se hace en un estadio.
0: Ha habido otros.
2: Sí, en otra época. Hoy los festivales van más a otros espacios. Porque en uno piensa que festivales son muchas bandas juntas. No siempre un festival dura un día, a veces duran dos.
0: Claro, sí, a lo mejor.
1: Lugares más abiertos, más.
2: Sí, bueno, en realidad, digamos, en estadios por lo general se hace toda una sola banda y alguna telonera.
0: Nada, puede haber
2: algo de un día.
0: Claro, yo me acuerdo de festivales, entre comillas, de otra época, en un solo estadio, y nada más que tocan las bandas menos tiempo, pero a mí eso no me hizo tanto ruido, pero a mí lo que me genera ruido es, pues acá no se lo comió la curva al periodismo. Acá estamos hablando tres instituciones oficializaron la llegada de los Red Hot a Rosario, y una de Central, y Central que dice que le paga, que esta productora que nadie conoce le pagó la mitad. A mí, yo, para mí,
2: con ahí, cheques.
0: Ahí está.
2: Ese es el dato.
0: atá lo que se vuela, curva, ¿no? Y no por el viento.
1: La curva también se la come el Banco Macro.
0: Bueno, a eso
1: porque
0: voy.
1: Que se coma la curva Rosario Central.
0: No. Bueno, es importante, ¿no? No, bueno, está hablando de un
1: sí, es un club importante, una institución. Pero el Banco Macro, que se coma la curva así, ya con promociones, con entradas casi a la venta.
0: Claro.
1: Es de mínima lo que ha sucedido este año, y me parece que todavía falta que de todas las partes que tiene esta secuencia se esclarezca todavía un poco más, ¿no? Que pongan un poco más de un manto de información sobre esta situación. Esto en el marco de lo que ha pasado tanto en la jornada de ayer como lo que está pasando en las últimas horas en Rosario Central y en el puntualmente asociado a lo que tiene que ver institucionalmente con lo que pasó con este festival que está así inconcluso y lo que pasó con el video que presentó Rosario Central postulando al gigante de Arroyito como candidato a sede del próximo Mundial en el año 2030. Si nos metemos de lleno en la parte futbolística...
0: Dale, hablemos un poco de la actualidad.
1: A Central, hoy lo comentábamos, importante partido, el que se viene en un ratito por Radio Nacional, Sarmiento de Junín se va a enfrentar a River. Si River gana, se ubica en la posición, alcanza el pelotón de los que tienen 19 puntos, que son justamente Sarmiento, Huracán, Gimnasia, 18 puntos tiene Barracas y va a quedar afuera de los primeros 8, Independiente Rivadavia de Mendoza. Si Sarmiento sale triunfador del partido que va a jugar en condición de local, se pone en el pelotón de los punteros, de Central, de Belgrano y de Argentinos, que tienen 22 puntos. Por eso toma mayor dimensión este partido. Vamos a seguir escuchando voces de lo que dejó la goleada de Rosario Central, un hombre que viene con más puntos en la lista del debe que en el haber. Estamos hablando de Franco Servi, que ha tenido poco rodaje, que ha tenido poco recorrido desde su llegada a Rosario Central, las lesiones que no lo han que no le han permitido sumar minutos de competencia fiel, de competencia buena al hombre de Rosario Central, y lo vamos a escuchar lo que dijo Franco Servi después de la goleada del pasado domingo en el gigante de Arroyito.
5: Creo que el equipo preparó bien la semana y bueno, hicimos un gran partido, así que felicitaciones a todo el equipo y bueno, hay que seguir así. Sí, obviamente uno siempre le gusta marcar, pero bueno, lo más importante que, como bien decíais, el equipo es un partidazo, así que hay que seguir por ese camino. Sí, obviamente este club bueno, exige eso, la verdad que muy feliz por el presente, pero bueno, hay que seguir trabajando para mantenerlo y bueno, cumplir los objetivos que nos propongamos. Nada, sí, de antemano era un partido importante, sabíamos que nos teníamos que quedar con los 3 puntos y bueno, pasó eso, así que nada, darle la felicitación a todo el equipo que hizo un gran partido.
1: Ahí pasaba Franco Servi, recordar que mañana inicia una nueva fecha del fútbol argentino porque van a jugar Huracán y Gimnasia de la Plata, mañana a las 8 de la noche en el Palacio Tomás Adolfo Ducó. Dos rivales directos que tienen 19 puntos. Ahora en el grupo B, uno está quinto, otro está sexto. Va a ser también un lindo duelo el que se va a dar mañana en el Palacio Ducó en el grupo de Rosario Central, que el canalla va a estar viendo muy de cerca ese partido, porque quien gane se sube también a este podio que tienen 22 puntos Central, Belgrano y Argentinos. Vamos a escuchar el análisis. Dale. Que hizo el entrenador, que hizo Jorge Almirón, de la goleada canalla, cómo lo vivió, cómo lo describe, cómo lo siente el DT de Rosario Central, primera parte de la conferencia de Almirón.
6: Era un partido que necesitábamos ganar, no estaba preparado para eso. Todos los partidos que me ha tocado estar acá en esta cancha, parece que se viven finales siempre llenan el estadio, y hoy bueno, fue un reconocimiento a la final que se ganó hace poco. La verdad que fue una fiesta ya antes de empezar el partido, y el equipo estaba muy consciente de eso, que era un compromiso que tenía que cumplir, que bueno, que jugaba con nuestra gente, con un rival de los directos que va ahí arriba. Y bueno, yo tengo claro que no hay diferencia. En el fútbol argentino hay 5 goles, pero hoy sí lo hubo, por lo que se vio en la cancha, sí. El equipo jugó muy bien, estuvo muy tranquilo, creo que estuvo dinámico de 3/4 de cancha, y cuando tuvimos la ventaja manejamos muy bien la pelota, los cambios entraron bien, muy buenos goles todos, La verdad que, bueno, el hombre de más lo aprovechamos. A veces uno quiere hacer el segundo gol y se apura y quiere atacar directo, pero bueno, ya tuvimos mucha paciencia, movimos de lado a lado la pelota y creo que eso fue lo que generó tranquilidad. El segundo gol, ya después el equipo se tranquilizó y empezó a manejar la pelota y aprovechó ese espacio, así que en general obviamente muy contento por los jugadores, por el equipo que se lo merecía. Ya hace mucho tiempo que merecíamos ganar por una diferencia abultada. Ganando 1-0 muchas veces generaba muchísimas situaciones de gol y terminaba sufriendo y terminaba ganando 1-0 hasta el final y bueno, y no se reflejaba la superioridad y hoy por suerte se dio. Vuelvo a repetir, no hay 5 goles de diferencia en ningún equipo de fútbol argentino, pero hoy el equipo lo marcó y lo ganó muy bien.
1: Ahí pasaba Jorge Almirón. Lo reitero, en un ratito juegan Sarmiento River, lo van a contar en Radio Nacional, pero va a ser un termómetro para Almirón, como porque tiene que visitar esta misma cancha, tiene que visitar el Eva Perón de Junín para enfrentarse a Sarmiento, y va a ser un termómetro ese partido que va a enfrentar en un ratito al Millonario y al Kiwi de Junín.
0: Y la última vez que jugó Central ahí fue el de la lluvia, se suspendió y todo eso, me parece.
1: Sí. ¿Te acordás? Es verdad.
0: Se jugó en dos partes el partido. Bueno, por el lado de Newell, Facu.
2: Bueno, lo que decíamos ayer, Lucas Reyero llegó a la quinta amarilla, no juega ante Central Córdoba de Santiago, tiene un cambio obligado, Cuelca por hacer, y hay optimismo en torno a la recuperación de Gianetti, que podría reaparecer de la lesión muscular en la próxima fecha, en 15 días, cuando Newell enfrente a San Lorenzo. Además, se confirmaron sede, día y hora del partido de Copa Santa Fe, el clásico. Sí. Central Newell se va a jugar este fin de semana en el Olaeta, cine de público, no se van a vender entradas, solamente familiares y dirigentes, y se va a jugar en el Estadio Argentino, porque Central Córdoba tiene que jugar el reducido ese mismo día, una hora más tarde. Una hora atrás, a las 3 juega Central Córdoba, a las 4 se juega el clásico de Copa Santa Fe.
0: Claro, igual no sé por qué se juega en cancha argentina, y no se juega en otro lado, ¿no? Pues no se puede jugar en el Coloso.
1: Y justamente lo llevan a una cancha mucho más cercana.
0: Claro, encima
1: a la cancha de Central.
0: La verdad que sin público. Ay, bueno, se viene River.
2: Exactamente, Ari, Sarmiento con Ayala, Salle, Orihuela, Insaurralde, Suárez, Contreras, García, Zavala, Mavilla, Marabel y Rentería, el equipo de Saba.
0: Bien, ¿Sarmiento lo tenemos?
1: A Sarmiento con
2: River.
1: A River con Beltrán en el arco, Montiel, Nicolás Otamendi, Luca Martínez Cuarta y Marcos Acuña, Fausto Vera, Andrada, Tomás Galván, Thiago Almada, Ángel Correa y Sebastián Driussi, el equipo de Leonardo Poncio.
0: ¿Quién dirige?
1: Dirige el señor Sebastián Zunino, Carreras en el VAR.
0: Y eso es lo que se viene en Radio Nacional para todo el país. Nosotros nos reencontramos mañana a partir de las 15 con más Tarde Nacional aquí por la Fontana Rosa. Adiós.

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2: Seis y media de la tarde en todo el país.
3: La inflación en Santa Fe midió 1,6%, algo menos que a nivel país.
2: Los precios en la provincia aumentaron ese porcentaje en septiembre. Según el IPEC, el registro quedó 0,3 décimas por debajo de la inflación nacional, que el INDEC ubicó en el 1,9%.
3: Educación encabezó las subas de septiembre con un incremento del 3,8%. Le siguió atención médica y gastos para la salud, que avanzó 2,5%.
2: También se ubicaron por encima del nivel general otros bienes y servicios con un 2,2%, vivienda y servicios básicos con el 2,1%, transporte y comunicación aumentó 1,7%, mientras que equipamiento y mantenimiento del hogar tuvo una variación del 1,2%.
3: En cambio, alimentos y bebidas subió un 1,4% e indumentaria 1,1%. Esparcimiento, por su parte, no registró variaciones durante el mes.
2: Empezó el juicio a la banda de Camino con varios asesinatos encima.
3: El juicio oral contra Pablo Nicolás Camino y otros integrantes de la organización criminal que lideraba desde prisión comenzó en el Centro de Justicia Penal de Rosario.
2: La Fiscalía solicitó penas de prisión perpetua para 6 de los acusados y a quienes atribuye participación en una serie de homicidios, amenazas, extorsiones y ataques armados vinculados con disputas por el control de negocios ilegales y sectores de la Brava Barra de News Always.
1: Estado del tiempo.
3: Temperatura en Rosario 20 grados 6 décimas, humedad 51%.
2: Viento del sudeste a 12 kilómetros en la hora, el cielo algo nublado.
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0: Hola Argentina, hola país, bienvenidos al fútbol, bienvenidos a la pasión. A las 7 de la tarde en el Fútbol Show Nacional vivimos Sarmiento y River. El millonario de Poncio, que si gana hoy se mete entre los 8 buscando la próxima ronda de este torneo clausura en la República Argentina. Si gana hoy River, se mete entre los 8 y saca de esa posición y lo deja fuera de zona de clasificación, nada más y nada menos, en este torneo raro, a Independiente Rivadavia de Mendoza. Que Independiente Rivadavia de Mendoza es el mejor de la tabla anual. Y dentro de un par de semanas tal vez se pueda consagrar campeón de esa tabla anual. Pero hoy River, si gana, lo dejaría momentáneamente afuera de lo que tiene que ver con la zona de clasificación para la próxima ronda del torneo. Un River que también tiene que ganar pensando en esta tabla anual para asegurarse lo que tiene que ver con la clasificación, que por ahora es de Copa Sudamericana, y que tiene enfrente a un Sarmiento de Junín, el local en este partido, que está cuarto en el torneo, bien acomodado pensando en la siguiente etapa del torneo, pero que tiene que también sumar pensando en lo que es el año que viene. Usted dirá, ¿por qué si está cuarto? Porque en la tabla de los promedios, Sarmiento de Junín está muy abajo. Y pensando en el próximo 2027, Sarmiento de Junín va a arrancar la tabla del descenso peleando en los últimos puestos. Los dos tienen que ganar por diferentes historias. Hay público de River, hay público de Sarmiento. 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Con los equipos terminando la entrada en calor dentro del campo de juego y vos whatsappeando en el 113-870-7485, este partido en Radio Nacional, en el Fútbol Show Nacional, tiene un comentarista. Mi comentarista en esta tarde de fútbol, el señor... Mira, verá, ahí viene. Se corre la cortina, va pasando, viene con zapatos de charol, tiene un pequeño pañuelito en el cuello, el saco que trae, impecable, ¿no? Pero además tiene... del bolsillo izquierdo del saco sobresale un pañuelito recién planchado, impecable. Así llega él para comentar Sarmiento River. ¿Cómo le va, Nicolás Álvarez?
1: Muy buenas tardes, Argentina. Qué gusto saludarlos. Qué gusto, Sergio, este reencuentro para este partido trascendente del campeonato en Junín entre Sarmiento y River en el estadio Eva Perón. Y vaya la paradoja, River quiere meterse en el grupo de los 8 para jugar los playoffs de esta liga profesional de fútbol, con Leonardo Poncio en duda en el banco de los suplentes, algo que hablamos en Pasión Nacional que evidentemente no le hace nada bien a River, y el león herido asoma la melena. Estoy hablando de Ramón Díaz. Asoma Ramón con la música ligera para el 2027 volver a River. Este millonario que viene de ganarle Estudiantes de Río Cuarto 1-0 con el gol de Marcos Acuña, aunque no convenció el equipo de Poncio futbolísticamente hablando. Del otro lado, Sarmiento de Junín, que viene de conseguir una victoria frente al Docivi por 3-1 y que tratará en esta ciudad y en este estadio precisamente hacerse fuerte en condición de local en este partido frente a River. Los dos buscan estar justamente en la zona de privilegio del campeonato. En un día muy particular para el boxeo, por la pérdida del Roña Castro, de Jorge Locomotora Castro, que murió muy joven, a los 59 años de edad. Y el recuerdo de siempre para Horacio Acavalo. Acavalo, un argentino que llegó a campeón mundial, nació un día como hoy, de 1934. El boxeo y el fútbol, pasiones de los argentinos. Frank, venís a Junín.
0: Suena la música, suena el himno del Fútbol Show. miércoles de fútbol, miércoles de River en Junín. Mañana estamos con la Copa Libertadores. Mañana juega Estudiantes. Relata Godoy, comenta Lucía, enfrenta al Flamengo. Ayer Perazo estuvo en la Bombonera, perdió Boca con Vasco. En una semana viene la revancha. Para conocer toda la información en la zona de vestuarios, cuando vi la grilla dije, está Leanza, y me puse contento. Hola querido amigo Sebastián Leanza, ¿cómo anda?
2: Hola relator, la alegría es recíproca y más todavía de compartir junto con Nico Álvarez esta transmisión donde River después de mucho tiempo se encuentra con un partido en el que ganar le va a cambiar absolutamente todo el panorama, pero en caso de no lograrlo se le complicará el futuro cercano. Por eso River va a poner lo mejor que tiene en cancha y de acuerdo al equipo que ganó, pero no jugó bien, frente al descendido estudiante de Río Cuarto, habrá una sola variante, la vuelta al equipo titular de Thiago Almada. Por eso, insisto, lo mejor que tiene el once de gala para el equipo de Poncio, para intentar sumar frente a un Sarmiento de Junín, que ya nos sorprende verlo arriba, después de ganar en Mar del Plata frente a Aldo Civi, sabe que hoy, si suma a tres, será uno de los cuatro líderes de la zona B en este torneo clausura y casi que asegura su pase a la próxima ronda y además sumando para el año que viene no complicarse con el descenso, porque sí, estará complejo su panorama pensando a futuro y por eso también la obligación de sumar. Ambos necesitados

0: quieras, los 22 protagonistas que desde hace rato se mueven en el campo de juego ante una multitud de local y casi 5.000 hinchas de River.
1: El señor Sebastián Leanza con los primeros títulos en la zona de vestuarios, esperando por el verde, esperando por el millonario. Ya vuelvo para conocer los equipos, pero paso por Estudios Centrales. La bienvenida para él en un miércoles de mucho fútbol en Europa. Hay Champions, más tarde estará jugando Lionel Messi en la MLS. Toda la información y el ida y vuelta con la gente a través del WhatsApp de Radio Nacional en el 113-870-7485. Querido Miguel Almirón, ¿cómo anda? Buenas tardes.
2: Porque si es un rock and roll y yo no sé.
3: Hola Sergio, ¿qué tal? ¿Cómo les va? Abrazo gigante para todos. Así es, estamos esperando el partido de Sarmiento y River, pero también estamos esperando otro cruce letal por la semifinal de la Copa Sudamericana. Van a jugar Atlético Mineiro frente al conjunto de City Torque. A las 21:30, Copa Libertadores, Fluminense, Palmeiras. Y algunos resultados de la Champions League que se fueron dando el día de hoy en algunos partidos importantes. Por ejemplo, la victoria del Real Madrid por 4-3 frente a la Roma. También ganó Paris Saint-Germain frente al conjunto del Manchester City.
1: Paso por la zona de vestuario, Seba Leanza. Repasamos los equipos, ¿le parece? El 11 de Sarmiento, el 11 de River.
0: Sí, señor, cuando usted lo disponga, relator.
1: Dele nomás, cuénteme el 11 del equipo local.
0: Por el local, en el arco, el número 12, Thiago Ayala. En el fondo, 8 para Santiago Salle, 44 Renzo Orihuela, 12 el capitán, el Chaco Insaurralde, el 3 para Lucas Suárez, en la mitad de la cancha, 19 Julián Contreras, 5 Manuel García, 15 para Cristian Zavala, el 10 el colombiano John Rentería. Y arriba los puntas, 21 para Julián Mavilla y 27 para el goleador del Kiwi, el goleador del equipo del Saba, el paraguayo, Junior Marabel, por el lado de River, 41 para Beltrán, 29 Montiel, 28 Martínez Cuarta, 30 el capitán Nicolás Otamendi, 21 para Marcos el Huevo Acuña, en la mitad de la cancha, 50 para Tobías Andrada, 15 para Fausto Vera, 26 Tomás Galván, 23 Thiago Almada los puntas, 10 Correa, 9 Driussi.
1: Está la previa del Fútbol Show Nacional. Estamos esperando las 7 de la tarde, momento en que juega Sarmiento, momento en que juega River. Y vos lo vivís en la radio más grande del país. El Chelo Marino en la operación técnica, Hernán Abella, Chiquito Profil en el central. 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

0: Parte de su opinión, querido Miguel Almirón.
1: Así es, Carlos desde Bahía Blanca quiere participar por la camiseta de River. 619 son sus tres últimos números de documento. Está participando. Vamos, River, que esta noche tenemos que ganar, dice Carla de Corrientes. Le mandamos el saludo gigante a Carla de Corrientes. Hola, soy Héctor de Zapala, quiero la camiseta de River. Hoy tenemos que ganar. Vamos, que jugamos la Copa Libertadores.
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3: Muy bien, estamos desde Junín esperando el relato de Sergio Zarratea con otra presentación de River en el campeonato, que no le queda otra al equipo de Leo Poncio que ganar este campeonato, teniendo en cuenta que no tiene competencia internacional, que ya no está en la Copa Argentina y que ha quedado acéfalo River de títulos, por lo menos esta temporada, y le queda solamente el torneo local. Por eso creo que es de los equipos grandes el que más obligación tiene, tal vez junto a Independiente, ¿no? Boca, que durante la gestión de Riquelme no ha ganado. Vamos a ver cuál es la idea futbolística de River, sabiendo que Thiago Almada una vez más va a ser titular, es el futbolista más importante en este equipo de Leo Poncio. Me da mucho gusto compartir la transmisión con todos los compañeros, particularmente con Sergio Zarratea. ¿Qué dice Zarratea? Y también con el querido Sebastián Lianza, a quien hace mucho tiempo que no veo. Seba, ¿todo bien?
4: Espectacular, Nico, y te quiero dar un dato de River, algo que no contamos en la presentación, en esto de la convocatoria de Poncio, porque hay una cara nueva, un futbolista del que todos los hinchas de River que suelen ver las inferiores te hablan desde hace rato. Hablo de Santiago Espíndola, que llevará la espalda a la 27 y será suplente hoy. Nació en Rojas, provincia de Buenos Aires, un 17 de marzo del 2008, tiene 18 años, juega de volante mixto, esos volantes modernos. Tiene 24 partidos en la reserva de River y aún jugando tal vez un tanto lejos del arco rival, ha convertido 4 goles y fue una de las figuras del juvenil que hace muy poquito tiempo jugó el torneo sudamericano, aquel que se disputó en Rosario y que tuvo como protagonista la selección argentina.
3: Muy bien, es la gran esperanza de River entonces, Santiago Espíndola. Hace la referencia a nuestro periodista en zona de vestuarios, Sebastián Lianza. Se prepara Sergio Zarratea para relatar a River, que se pone al día con el campeonato.
0: Sí, señor, en este partido pendiente de la fecha número 11 de esta Liga Profesional de Fútbol. Quiero hablar con Lianza, un tema que hemos charlado en Pasión Nacional y que está dando vueltas en las últimas horas, que tiene que ver con este rumor que anda dando vuelta, querido Seba, de la chance de Ramón Díaz para el año que viene. Desde River, lo que uno ha podido averiguar es que están esperando que Poncio sea campeón para ratificarlo. Pero es campeonato o nada para Poncio, o hay algo intermedio, o Ramón ya está cerrado. ¿Qué se sabe?
4: Mirá, Sergio, el sábado después del partido de River frente a Estudiantes Río Cuarto contábamos que el panorama de las posibilidades de Ramón había cambiado drásticamente de acuerdo a lo que uno imaginaba hace un mes atrás, cuando desde River en off te decían que era imposible que con esta comisión directiva encabezada por Di Carlo, pero monitoreada muy de cerca por D'Onofrio, el riojano pudiera volver a River. Después de la derrota frente a Huracán, el panorama cambió. Y el presidente de River suele guiarse mucho por la opinión popular, por esto de contemplar qué piensa el hincha, tomar el termómetro y a partir de ahí decidir. Por eso yo creo que a partir de esa derrota la situación cambió. Emiliano Díaz manifestó en redes sociales que habían declinado un ofrecimiento del Corinthians, donde Ramón ya había dirigido, había salvado el descenso al equipo brasileño, para cumplir el sueño de su padre. Respecto a lo de Poncio, independientemente de cómo le vaya a River, Yo insisto con algo que marco desde el día uno, que Poncio asumió casi que haciéndole un favor a Di Carlo. Yo no sé si Poncio tiene intenciones de seguir y proyectarse como técnico de River el año que viene, por lo cual la salida de Poncio no sería problema. El tema es a quién elige la comisión directiva para el 2027, que también dependerá de los objetivos que tenga River a nivel deportivo. Pero cierro con esto, me parece que lo más importante es que lo que parecía imposible, que Ramón vuelva a dirigir a River, ya no lo es tanto.
0: A mí lo que me hace ruido es que Ramón con Emiliano reciben una oferta de Corinthians, dicen que no, por esta cuestión de River, que veremos si es tan real o no, pero después la recibe Emiliano solo, y de ahí saca la carta, porque él también, como cuenta Seba, dice, voy a acompañar a quien me dio la chance, a quien me puso en este mundo, que es mi padre, Ramón, en el último sueño que le queda como entrenador. Entonces digo, está rechazando una oferta de un equipo muy importante de Brasil, con mucho poderío económico, Seba, para una especulación de que puede llegar a ser técnico de River, sabiendo que con esta dirigencia, a priori la información que nosotros tenemos, que está todo mal.
4: Bueno, yo, la información que yo tengo es que no está todo mal con esta dirigencia. Con quien sí está todo mal es con, entre comillas, todo mal, ¿no? Digo, con quien no hay una gran relación es con Donofrio, que es un mentor desde afuera, pero es mentor de este presidente de River, del joven Stefano Di Carlo, y con Francescoli. Lo que pasa, Vasco, también lo contábamos el sábado, es que hay que ver si Francescoli sigue el año que viene. Porque decíamos en la transmisión postpartido frente al equipo cordobés, junto con Juan y Minotti, hablando, filosofando y también informando acerca de la actualidad de River, que hay quienes están cerca de Francescoli que afirman que está dudando Enzo en continuar siendo el manager de la institución. Y si Enzo se va, es una señal más, es un atisbo más de que la posibilidad de Ramón Díaz es mucho más posible, probable, de lo que uno imaginaba.
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0: Los equipos que se vienen para la cancha, Sarmiento y River en el Eva Perón, con público millonario, querido Seba. Hay público de River en el estadio.
4: Muchísimo público de River. Desde nuestro lugar podemos observar que casi que no cabe un alfiler en esta popular, pero sí ingresando los hinchas millonarios, que en una parte de la tarde, en un momento puntual de la jornada, tuvieron algún tipo de incidente para poder ocupar espacios en la popular, que desde aquí se ve abarrotada.
0: Aparecen los equipos en la cancha, los hinchas alentando en cada una de las tribunas, tanto los de Sarmiento como los de River, y vos prendido el WhatsApp de Radio Nacional en el 113-870-7485, querido Álvarez, en un ratito tenemos fútbol en Junín.
3: La particularidad de este partido, no solamente la pasión del hincha de Sarmiento en la ciudad de Junín, sino también de los 4.000 hinchas de River que han llegado desde la ciudad autónoma de Buenos Aires y desde tantos lugares de la provincia y de algunos lugares del resto del país también. River, que dice presente en Junín con este partido tan importante, se pone al día el equipo de Leo Poncio, quiere ser protagonista, quiere llegar a los playoffs y quiere ganar el campeonato River.
0: Un estadio precioso, para quien no lo conoce, un estadio precioso, el Eva Perón de Sarmiento de Junín, cuando vuelan los fuegos artificiales al cielo en el atardecer de esta ciudad hermosa. El señor Miguel Almirón pone la gente en el aire en el 113-870-7485.
1: Hola amigos, excelente transmisión, atentamente Juan Carlos desde Bahía Blanca, 116, quiero ganar la camiseta de River, dice Juan Carlos. Buenas tardes amigos de Nacional, quiero la camiseta de River, José Pereira, saludos desde Catamarca, un abrazo gigante a la gente de Catamarca. Buenas amigos de Nacional, los escribo desde Córdoba capital, como es costumbre, esperando otra excelente transmisión. Me gustaría participar, si está disponible, una de Belgrano. Nos piden por acá también Mario Sánchez desde la ciudad de Córdoba.
0: Hoy jugó el Real Madrid, Almirón, por la Champions.
1: Así es, jugó Real Madrid y ganó por la Champions, nada más y nada menos que 4-3 frente a la Roma.
0: Partidazo.
1: Y otro partidazo. ¿Tiene tiempo, le digo?
0: Sí.
1: 4-2 la victoria del Paris Saint-Germain frente al Manchester City.
3: Estamos recordando en este 14 de octubre la figura de José María Muñoz, el relator de América, el mítico relator de fútbol toda la vida en Radio Rivadavia, que murió un día como hoy hace 34 años, el 14 de octubre de 1992. Aquel que estuvo en los Juegos Olímpicos en Londres en 1948, el que llevó las emociones del Mundial 78 con los goles de Kempes en la final, la voz de esa Copa del Mundo y un personaje y un relator extraordinario de la historia de la radiotelefonía argentina.
0: Lo contó Sebastián Leanza en el aire de Nacional cuando se veía en el sorteo de capitanes. Sarmiento irá con Ayala en el arco, Salle, Orihuela, Insaurralde, Suárez, Contreras, García, Zavala, Julián Mavilla, el colombiano Rentería y el paraguayo Marabel, el millonario Beltrán, Montiel, Martínez Cuarto, Tamendi, Acuña, Pera, Andrada, Galván, Tiago Almada, Ángel Correa y Driussi. La presentación de Juan Ignacio Gijón y el señor Leanza presenta, nos cuenta, las autoridades del partido.
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5: Dirige el partido el señor Sebastián Zunino, lo asisten el 1 Cristian Navarro, el 2 José Castelli, cuarto árbitro Pablo Jiménez, en el bar José Carreras lo va a asistir el señor Javier Usiga.
0: Un abrazo enorme entre Acuña y Saba, me imagino que se deben haber cruzado en Racing.
3: Sí, seguramente, y ahí está el capitán de Sarmiento de Junín, Juan Manuel Insaurralde, exfutbolista de Boca, toda la experiencia de este hombre de resistencia en la provincia del Chaco, que tiene 42 años y sigue jugando al fútbol en la primera división.
0: Se va preparando todo para el comienzo del juego. Va a mover River en el aire de Radio Nacional. Mañana Godoy Lucía para contarte lo que será Estudiantes y Flamengo. Partidazo por la Copa Libertadores de América. Pero el viernes ya arranca el torneo nuestro, el torneo local, en este que está jugando River hoy ante Sarmiento. El viernes juega Boca en la Bombonera y estaremos todo el fin de semana compartiendo el fútbol que tiene el domingo el Clásico de Avellaneda. En el Día de la Madre se les ocurrió poner el Clásico de Avellaneda a la hora del almuerzo, Álvaro.
3: Bueno, pero tantas cosas que están mal en el fútbol argentino, una más no le hace nada, una mancha más al Tigre.
0: Bien, se va preparando todo para que comience el juego. River será el encargado del puntapié inicial. Zunino está esperando el ok desde afuera para que inicie el partido, para dar el puntapié inicial.
3: Me apunta al WhatsApp Jorge de Varela, que se conocen de la época de Ferrocarril Oeste, tanto Saba como Marcos Acuña.
0: Como entrenador también, ¿no? Como compañero jugando en la cancha y después como entrenador. Zunino que da vueltas, estamos esperando algunos segundos más para que se cumpla las 7 de la tarde en toda la República Argentina y se dé el pitazo inicial del juego. Vos prendete a Radio Nacional, acordate que tenemos 15 días porque el último domingo se entregó la pintura de revesta. Tenemos 15 días por delante en el concurso solidario para que vos nos digas qué escuela de frontera, qué escuela rural necesita esa manito de pintura.
3: Me parece, Sebastián, a ver desde tu posición, que hay gente colgada, hinchas de River colgados ahí en los paredones de color verde, que es el color de Sarmiento de Junín, y por este motivo no comienza el partido.
5: Debe haber, Nico, aproximadamente entre 50 y 100 hinchas de River parapetados en la tapia de la Popular en la parte alta, por eso el árbitro, hasta que no se bajen, garantiza no arrancar el partido.
3: Bueno, esa es la preocupación que tiene Sebastián Zunino junto al encargado del operativo de seguridad en Junín. Es lo que le está explicando en este momento, si alcanzo a ver bien, el árbitro a Tiago Almada, Sergio.
0: Venimos de lo que fue la tarde de Radio Nacional. Le robamos algunos minutos al segundo round de Hernán Mundo. El abrazo para toda la gente del servicio informativo, que le copamos totalmente el panorama de noticias de las 18:45 para vivir River Sarmiento. Sarmiento River. Bueno, se empiezan a bajar algunos hinchas, Leanza.
4: Y lo que pasa es que Sergio, Nico, esa popular de River, uno no es especialista en ese tipo de cosas, pero pareciera estar un tanto sobrevendida. Yo no sé dónde van a entrar los que se bajen cuando tengan que hacerlo.
0: Bueno, Zunino hablando con el jefe de operativo que está en un costado, diciéndoles, empezaron a bajar. Vamos a jugar, señores. Va a comenzar el partido en Radio Nacional, en el Fútbol Show Nacional para cada rincón del país. Sarmiento River comienza el show.
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0: Lo comenta Nicolás Álvarez con Sebastián Leanza, con Miguel Almirón, la locución comercial del señor Juan Ignacio Gijón, con el Chelo Marín en la operación técnica, con Hernán Abella en el central. Ya juega, ya gira la bola en Junín. Sarmiento River en la radio más grande del país. Pelota para Martínez Cuarta, la tiene el millonario por derecha. Levanta el chino Martínez Cuarta, la viene sacando larga. Viene cruzando el Chaco Insaurralde. Domina el balón sobre el costado izquierdo. Saca el pelotazo al medio. Queda dolorido Suárez en el fondo de Sarmiento. El árbitro para, cobra infracción. Tiro libre para el equipo local, 40 segundos.
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3: Bien, delante de la línea de 4 se para Vera. En River 4-1-3-2 quedan adelante, bien definidos de punta, tanto Correa como Driussi. Mientras que en Sarmiento de Junín, Saba apuesta al 4-3-3.
1: Empezó en Belo Horizonte.
0: Cuénteme.
1: Ya juegan Mineiro y Montevideo City Torque, 0-0.
0: ¿Esto qué es? Copa...
1: Copa Sudamericana.
0: Bien. Tiro libre para Sarmiento que va a salir del fondo. Tenemos un minuto de juego. El partido empatado 0-0. Saca el arquero Thiago Ayala. Está vestido todo amarillo. El árbitro dice más atrás. Más atrás. Fue adentro del área. Fue casi cerca del área chica. Y el balón estaba fuera del área directamente. Le va a pegar Ayala del fondo. Un minuto y medio de partido, que se jugaron aproximadamente 30 segundos. Saca Ayala ahora con el pie derecho. La viene tirando larga a dividir a campo rival. Viene buscando de arriba a River, pero aparece para sacarla del fondo Otamendi con el pie derecho. Queda en la mitad de la cancha. Se está quejando Driussi, que Insaurralde lo está agarrando del cuello. Gana de arriba en el fondo Orihuela. Queda por el medio. Ganaba el millonario. Cae la pelota en el círculo central. La tira Andrada. Viene jugando para que la pelee por la mitad de la cancha Galván. El rebote le queda a Cunha. Aparece Rentería, el colombiano, que la viene jugando hacia adelante. Y arranca Sarmiento. La tiene Zavala. La juega para Rentería, que entra por derecha. Viene Rentería, pone el centro. Corta Otamendi dentro del área. La saca sobre el costado. Balón afuera y lateral. Dice Álvarez en Nacional.
3: Interesante el trabajo de Sarmiento de Junín de mitad de cancha hacia adelante, porque picó solo por la derecha Rentería, que acompaña ahí arriba a Mavilla y a Marabel.
0: Santiago Salle para reponer de manos. Dos minutos de juego. Hay lateral para el verde de Junín. Hay lateral para el Kiwi. Se están agarrando Rentería y Acuña. Viene Zunino, le dice no. No se agarren. Viene Zunino para separar. Dame uno, Juan Ignacio.
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0: Y el lateral que todavía no se hace porque Rentería se sigue quejando que Acuña lo agarra. Y viene Zunino para charlar con los dos. Ya tenemos 3 minutos de lo que se ha jugado. Con suerte 1 minuto, de casualidad, Gijón.
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0: Lateral de Sarmiento, pelota al aire. La peina le viene quedando para que venga el disparo. Pegó en el palo. Pegó en el palo, rebote de García. Apenas arriba sobre el ángulo derecho. Llegó Sarmiento, lateral al área, la peinaban dos hombres de River, aparecía el disparo de Suárez, le movió el caño derecho Beltrán y en el rebote le pegó a la pelota García, casi la cuelga del otro ángulo, se salvó River Álvarez.
3: Dos situaciones en menos de 20 segundos, el último remate, el de García ante Suárez en el palo. Qué mal la pasó River por el lado de Montiel y de Martínez Cuarta.
0: Llegamos a los 4-0-0 el partido en Junín.
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0: Lateral para Sarmiento, metido en terreno River. Arrancó pasándola mal el millonario en el comienzo del juego.
3: Sí, la verdad que es un llamado de atención para el equipo de Poncio, teniendo en cuenta que empezó el partido jugando bien adelantado.
0: Lucas Suárez, el ex estudiante de Río Cuarto, que descendió este fin de semana justamente ante River. Así el lateral, la recupera Sarmiento, la banda izquierda, la viene buscando Mavilla, pisa el balón, hay un rebote, terminó pegando en el taco de Mavilla y lateral para River en defensa.
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0: 4 minutos, 0-0 en Junín, vos prendido a Radio Nacional. Gana Suárez de cabeza, la viene buscando Mavilla por el costado. Y un rebote, gana River, la viene soltando para Andrada, la tira larga por derecha. Y a correr que viene el millonario, se acabó la cancha, pelota afuera. Ahí lateral para el Kiwi.
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0: 5 del primer tiempo, dame gente al mirón en el WhatsApp de Radio Nacional.
1: 11-3870-7485. Hola amigos de Nacional, dice, está muy buena la radio, Mario desde La Pampa, quiero la camiseta de River. Otro mensaje dice, buenas tardes, hoy es un empate clavado, Ariel de Chapas, Santa Fe, quiero la camiseta de Sarmiento de Junín.
0: ¿Pero un empate 0-0 o un empate 4-4?
1: Habrá que preguntar.
0: Hay lateral para arriba, al costado derecho, Juan Ignacio.
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0: Viene Cachete Montiel para hacer el lateral, la viene tirando al medio, gana Suárez de cabeza, pelota en la mitad de la cancha, la viene buscando Fausto Vera, tira hacia adelante, pasa el balón, le queda Correa, Correa para Vera, Vera que tira para Driussi, viene el millonario, la tiene Driussi por el medio, viene jugando por derecha, pisa la bola Andrada, Andrada para Correa, la tiene Angelito, viene sobre la banda, se tira para el medio, la pide Galván, la pide del otro lado Thiago, pasa primero para que la tenga River, la viene buscando Galván, abre por izquierda, viene el millonario con Otamendi, está abierto Acuña, pelota al borde del área para que la busque Correa, pero saca del fondo Orihuela, tira campo rival, la viene buscando el millonario con el Chino Martínez Cuarta, saca el balón afuera, hay lateral para Sarmiento en el medio.
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3: Algo retrasado en la cancha Driussi en River como consecuencia de que no le llega la pelota.
0: La busca Rentería, gana de cabeza, tira para atrás, viene cabeceando Salle, recupera River con Fausto Vera, le queda García, García para adelante, pelota para que se venga Rentería, nuevamente por derecha, ataca el colombiano, viene Rentería, lo espera para la marca Otamendi, gana el campeón del mundo, la saca afuera. Ahí la están reclamando, una mano, están reclamando que se estiró el brazo de Otamendi. Piden penal, Zunino pide tranquilidad, cualquier cosa me llaman, dice el árbitro.
3: Sí, es lo que le reclama Salle y Zavala al árbitro del partido, que de ninguna manera va a cobrar penal.
0: Zunino dice lateral nomás, yo no vi nada. Hay lateral para Sarmiento de Junín. Llegando a los 7 minutos de este primer tiempo, el partido empatado en cero.
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0: Centro de Salle que sale pasado del otro lado, balón afuera. Saque de arco para River, le va a pegar Santiago Beltrán. No fue nada, Alianza, ¿no?
4: Montoncito Otamendi le pegó en la rodilla la pelota al central de River, de pie Poncio, cerquita Escudero. Muchas indicaciones de ser un flojo arranque de su equipo.
0: 7 minutos, el partido igualado, por ahora sin goles, hemos perdido a Nacional.
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0: Otamendi que viene abriendo por derecha, va el balón para Martínez Cuarta, arranca el Chino, se metió en campo rival, viene Martínez Cuarta, tres cuartos de cancha, busca compañía, la abre para que la tenga Correa, por aquel lado se tira para el medio, viene el millonario, la ponen para Drius, hay un rebote, queda en el borde del área, traba Correa nuevamente, balón afuera, se va al lateral, pegó en el banderín, ahora sí, línea de fondo afuera, saque de arco, le pega a Thiago Ayala.
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0: Pío Álvarez, que hoy se rapó el pibe Valderrama.
3: Sí, la verdad que es algo inédito en la historia del fútbol. Siempre se lo conoció por esos rulos, tanto en su época de futbolista como luego.
0: ¿Sabes por qué se rapó?
3: ¿Por qué?
0: Dijo, me quiero parecer a Zarratea.
3: Ah, mira vos.
0: Viene Sarmiento, la tiene Rentería, Rentería que domina, viene para el área, remató, trabó Otamendi, queda el balón en el área, la saca con derecha, la viene buscando Acuña, pica la pelota, viene presionando Zavala, ganaba, le queda Rentería sobre el costado, caía Acuña, hay un rebote, se pone de pie, sale el huevo Acuña, pide falta, cobra el árbitro, tiro libre para River, 8, primer tiempo, seguimos sin goles.
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3: Convengamos que aquel remate de Suárez que reventó el palo derecho de Beltrán, aquella jugada que generó Sarmiento en el partido, fue de lo único importante que tuvo el espectáculo hasta ahora.
0: Paso por Estudios Miguel Almirón, buscamos más información.
1: Hay que recordar que en este momento se están jugando partidos por la Copa Sudamericana. Van 11 minutos, 0-0 Atlético Mineiro, Montevideo City Torque.
0: Saca Beltrán con zurda, la tira a campo rival. La viene buscando por izquierda Driussi, gana de cabeza Orihuela. Hay lateral millonario cerca del área de Sarmiento.
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0: Lateral de River que viene para hacer el huevo a Acuña. Llegando a los 10 minutos de la primera mitad, dos prendido a Radio Nacional. Viene el lateral pelota para Drusi. Drusi que la tira para Almada. Viene Thiago, la quiere dejar para que aparezca también Drusi, pero sacando el fondo. Cae en el medio, gana Otamendi, tira hacia adelante, la baja Drusi con el pecho. La viene jugando para que se venga Galván. Viene River, viene Galván, cayó cerca del área. No hay nada, dice el árbitro, que jueguen. La viene sacando del fondo Sarmiento. Queda corta, gana Drusi. Drusi para Andrada. Andrada que tira muy buena para que la tenga Correa. Correa por derecha. No entraba Montiel, traba Sarmiento. Gana sobre el costado izquierdo. La viene buscando Mavilla. Julián Mavilla la tira hacia adelante. Recupera River y se viene el millonario. Y ataca River, pelota a la derecha. Viene enganchando Fausto Vera. Quiere sacar el centro, corta Suárez. El rebote al medio, le queda Andrada. Andrada para Thiago. Viene Almada, hace un rodeo. Viene Thiago, levanta la cabeza. Abre por derecho un hombre de River caído en el área. Se viene el millonario en ofensiva. Quiere enganchar para aquel lado Ángel Correa. El rebote deriva a Andrada. Andrada para Correa. Correa al centro para Dios y travesaño. Y la saca el Chaco Insaurralde. Un tiro en el palo de cada lado. Vino el centro al área. La punteaba Andrius y anticipaba a todos. Y el travesaño dijo que no, Álvarez.
3: En el inicio de la jugada fue determinante lo que armó, lo que pensó, lo que ideó Thiago Almada. El anticipo ofensivo de Driussi, el arquero allá le estaba vencido, el travesaño lo salvó a Sarmiento.
0: Che, pregunto, ¿no había penal sobre Montiel que quedó tirado en el área? Leganza, no sé cómo la vio.
4: Bueno, Montiel es lo que intenta convencer a Zunino que sucedió. Se quedó un rato largo tirado el 29 de River, que ahora volvió a caerse.
0: Lateral millonario, llegó River, el travesaño dijo que no. El lateral de Montiel para Correa, Correa para Montiel. El cachete Montiel tira para Drusi, otra vez le pegaron a Montiel. Hay tiro libre, la juega rápido River, pelota al área, viene el primero. ¡Y el arquero! Y el arquero le dice que no, Angelito Correa, la jugaron rápido en el tiro libre. Entró mano a mano con Thiago Ayala y el arquero dijo que no. Mandó la pelota al córner. Tiro de esquina para River, Álvarez.
3: Ya River en menos de un minuto generó dos situaciones de gol muy importantes. Tiene razón el arquero en enojarse con los centrales que no marcaron.
0: Montiel reclama alguna tarjetita. Van dos en un minuto que le pegan. Corner de River desde la punta derecha. Va a venir el tiro de esquina millonario. Llegando a los 12 de la primera mitad. El partido empatado 0-0. Va a venir el corner de River. Viene el centro al área. Primer palo. Sacan de cabeza. Queda en el borde. La viene trabando Galván. El disparo. El rebote también estaba el Chino Martínez. Cuarta. La recupera Andrada. Andrada para Correa. Correa que viene jugando atrás para Andrada. Tres cuartos de cancha. Banda derecha. Viene River. Pelota al borde del área. La vienen jugando para que la tenga el millonario. Aguanta River. Viene de Correa. Correa que la viene jugando para que la domine Almada. Almada para Andrada. Andrada más atrás para que la tenga Fausto Vera dentro del círculo central. Juega a la izquierda, tira para Acuña. Acuña de primera al medio, la juega para Thiago. Viene Almada. Almada atrás para Otamendi. Otamendi ya en posición defensiva. Juegan por derecha. Viene para Andrada. Espera la marca Julián Mavilla, el jugador de Temperley. Viene jugando atrás para que la tenga el millonario. Toca y toca River en el medio. 13, primer tiempo, estamos sin goles.
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0: Mañana es noche de Copa Libertadores de América. Relata Godoy, comenta Santiago Lucía, con Almirón, con Scatolini, para vivir Estudiante Flamengo. Viene tocando Acuña con el taco, juega para Almada, Almada para Galván, Galván al medio, toca River, la viene jugando para que la tenga nuevamente Thiago, abre derecha, va para Andrada, pelota larga, la viene buscando a Montiel por aquel lado, tira para Andrada, pide Correa, pelota para él, va para Angelito, viene cortando Suárez en la banda izquierda, sale Sarmiento, la tira hacia adelante, va para Rentería, anticipa, viene Otamendi, balón afuera, Nicolás Álvarez dice Nacional.
3: Comenzó a jugar River, se muestra Correa por el frente de ataque, se junta con Thiago Almada, también lo buscan a Drusi, está mejor River en el partido.
0: Hay lateral para Sarmiento en defensa, llegando a los 14, Gijón.
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0: Saca del fondo el Chaco Insaurralde, la viene peinando Marabel. Recupera en el fondo River con el Chino Martínez. Cuarta, roba Sarmiento en la mitad. La viene jugando por derecha. Viene el balón para que la tenga Salle. Presiona River. Roba la pelota River. Va al piso Galván. Balón afuera. Paso por la posición de Sebastián Leanza cerca de los protagonistas.
4: De pie Saba, casi que mimetizado con sus futbolistas, todo de verde, el colorado técnico del Sarmiento. Poncio muy activo. Hace rato que quiere un equipo ancho. Y pareciera ser que en este lapso
5: su equipo le obedece.
3: Perdió la pelota Sarmiento en el medio, esto es como consecuencia que creció el fútbol de Galván, de Andrada, de los encuentros con Correa y Drussi respectivamente.
0: Viene Marabel por derecha, al centro, al medio, ¡gol! Contreras, ¡gol!

0: Sarmiento de Junín. Jugada rápida por derecha. Apareció el colombiano Rentería. Cambiaron, intercambiaron las posiciones. Rentería fuera. Julián Contreras adentro. Área chica. Toca la pelota. Lo deja plantado a Beltrán. Hay gol de Sarmiento. 15 minutos de este primer tiempo. Gana el verde. Gana el de Junín. Sarmiento 1. River 0.
1: Las cosas que tiene el fútbol, en el mejor momento de River viene el gol de Sarmiento. Quedó mal parado el equipo de Poncio, falló en la cobertura defensiva Martínez Cuarta, perfecto el centro de Rentería, apareció Contreras, nada que hacer para Beltrán, sorpresa en Junín, gana Sarmiento.
0: Ay, Leanza, pobre Poncio,
2: Abrazo de Contreras con sus compañeros e incluso con aquellos que estaban haciendo la entrada en calor cerquita de Saba, todos apiñados cerca de la popular local. River hace más de 2 años que no da vuelta un partido y tiene la obligación imperiosa de revertir esto, porque si no la Copa Libertadores por tabla general va a ser casi una utopía.
0: Más de 2 años que no da vuelta un partido River.
1: Es mucho tiempo.
2: La última vez, julio del 2024, frente a Instituto en Córdoba. Jugaba Colillo en River esa noche, hizo 3 goles. Nunca más desde ahí revirtió un resultado el equipo hoy de Poncio.
0: Qué locura. Tiro libre para River, falta sobre Galván.
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0: Pelota para Acuña, la baja de cabeza. La tira para Correa, costado izquierdo, remata Correa. Abajo contra el palo derecho, la tiene el arquero Thiago Ayala.
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0: ¿Cómo andas, Gijón?
3: Bien.
0: ¿Bien?
3: Bien, bien.
0: ¿Tuve anoche?
3: Tuve anoche.
0: ¿Y está hoy?
3: Ahí estoy yo.
0: Ahí saque. ¿Y mañana?
3: ¿Estuvo el domingo también? No, mañana no lo sé.
0: Ah, bueno. Viene Sánchez, Sánchez que domina. Terminaron cobrando una falta sobre Otamendi. Tiro libre para River.
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0: Salida para el millonario. 17 minutos. Juego también de atrás para que la tenga Beltrán. Beltrán que domina. Viene jugando por derecha. Mañana Estudiantes. Una transmisión roja y blanca. Viene la pelota larga con el equipo argentino. Estamos mañana.
1: Claro, claro, con Estudiantes de La Plata, que es el único equipo argentino que queda en la Copa Libertadores.
0: Ah, ¿no? Acá hay un plateadita que no quiere que gane Estudiantes. ¿Qué le pasa al plateadita?
1: Hay gente que no quiere.
0: No, pero un equipo argentino, Copa Libertadores.
1: Como habrá gente que no quiere, que no querrá tampoco que Boca gane la Sudamericana.
4: Como hay gente que no quiere que gane River.
0: Claro, pasa todo. Hay lateral para Sarmiento, lo viene haciendo Orihuela en el fondo.
4: Hay gente para todo, relator,
0: es verdad, tiene razón usted. Ana Suárez sobre el costado izquierdo, viene buscando la pelota, la juega atrás para que la tenga Inza Urralde, saca largo, 18 minutos. Primer tiempo, gana Sarmiento en Radio Nacional. Pelota sobre el costado, cubre Sánchez, balón afuera, lateral para el verde.
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0: Viene Renzo Orihuela, el uruguayo, para reponer de manos, para hacer efectivo el lateral para Sarmiento. 18 minutos, casi 19 de la primera mitad, por Radio Nacional en cada rincón del país. Viene cayendo la pelota por el medio, buscaba Otamendi, pasa de largo, la pelea Rentería, va también Marabel, gana River en el fondo, la baja para que la tenga Andrada. Andrada viene abriendo a la derecha, viene para que la tenga Cachete Montiel, y ahí viene el millonario, y ahí viene Montiel, 3/4 de cancha, la pide Correa, va para Angelito, de espaldas al arco, viene Correa, abre por derecha, va para Andrada nuevamente, es un rodeo, la juega para que la tenga para aquel lado Montiel. Montiel para Andrada, la pide Fausto Vera, viene Andrada, tira para Correa, pide Driussi, pelota para Driussi, nunca vio la pelota, corrió bárbaro pero nunca vio el balón, la recupera Rentería, sale Sarmiento, viene por el medio, le cometen falta, tiro libre para el local Nicolás Álvarez.
1: Juegan bien en River, Andrada y Correa entienden el juego, a eso se suma Thiago Almada. River genera situaciones, es peligroso el equipo de Poncio.
0: Durmió el chino Martínez Cuarta en el gol de Anza, me parece. Te soy sincero.
2: Sí, es cierto que generalmente los goles rivales lo encuentran en la foto Martínez Cuarta, pero antes un rechazo malo de Galván, un cabezazo que habilitó a quien tira al centro de 27 del local, desató lo que fue el gol del equipo de Saba.
0: Era como Martínez Cuarta, como el Cali izquierdo cuando jugaba en Boca, ¿no? Le hacían un gol y aparecía siempre el Cali ahí en la foto.
1: pato.
2: Algo así.
1: Ya sabe.
0: ¿Cómo?
1: Un pato y ya sabe.
0: No, no, diga eso.
4: Hasta en el gol de River en Madrid aparece sí, el tal izquierdo.
0: Por eso. Ahí lateral para Sarmiento de Jurín, pero en esa época yo me acuerdo, Álvarez lo criticaba y Cali Izquierdo diciendo, sale siempre en la foto. Viene el lateral de Sarmiento al área, gana Martínez cuarta de cabeza, la manda al córner, ¿quiere decir algo?
1: No, claro, y tenía razón, salía en la foto, después mejoró y Boca lo terminó extrañando en la saga central. Es algo
0: amigo,
1: que River no va a pasar cuando se vaya Martínez cuarta.
0: Mi amigo, el Cali Izquierdo, ustedes usaron crítica. Corner para Sarmiento, Juan Ignacio.
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0: Viene para ejecutar el tiro de esquina el autor del gol, Julián Contreras. La va a poner contra el área, 21 minutos primer tiempo. Viene Contreras, pone el centro, acá la platea están como locos. Piden cosas que no, cuando ni siquiera patearon el tiro de esquina. Viene el centro nuevamente, Contreras pega en Acuña, se va al córner. Tiro de esquina para el equipo local.
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1: Notable lo de Juan Manuel Insaurralde, que a los 42 años juega en la primera división de Sarmiento. Va a cobrar una buena jubilación, Insaurralde.
0: Igualita la tuya.
3: Enseguida le aviso porque puede ver gol de Mineiro.
0: ¿Porque ve en futuro usted o qué?
3: Así es. Hay un gol de Mineiro, pero depende del VAR. Una jugada muy, pero muy finita. Posible bien, offside.
0: Viene el cono de Sarmiento. Pelota de contra el área. Sacan de cabeza. La viene buscando Zavala. Zavala que tira por izquierda. Va el balón para Mavilla. Mavilla que domina. Viene poniendo el centro al área de nuevo. Sale Beltrán. Y se queda con el balón a los 22.
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1: No hay gol de Mineiro.
0: Bueno, no vale.
4: No vale, Víctor Hugo estaba en offside.
0: También juega Víctor Hugo. Víctor Hugo es el que erró el penal en la final de Copa Sudamericana que gana Lanús.
4: Lanús, sí señor.
0: Sí señor.
1: No quieran saber, no le pregunten a nadie.
0: Fue a pegarle a la pelota, dijo ta ta ta ta tarro y lo erró. Viene River, ataca al millonario, pelota al borde del área, viene el disparo. Le daba Ángel Correa que se vino a jugar a la izquierda, le daba con el pie derecho. La tira por arriba del travesaño, saque de arco para Sarmiento de Junín.
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1: Hay un buen aporte de Correa en el ataque de River, es cierto, como decía Sergio. Ahora se corrió para jugar por el sector izquierdo. River necesita más de Thiago Almada.
0: Apareció muy poco, Seba, Thiago, hasta acá,
2: Sí, señor, apareció poquito, se está recuperando todavía de una lesión. Parece para muchos que volvió un tanto apresurado. Lo cierto es que el futbolista manifestó su ganas de jugar incluso el pasado sábado. Y hoy para Poncio es titular, reemplazando a quien fue el mejor de River, Lautaro Pereira, frente a Estudiantes de Río Cuarto.
0: Gana River en el medio con Correa, completa Fausto Vera, la viene recuperando Zavala. Zavala para el Chaco Insaurralde, saca con zurda, la viene tirando larga para Rentería. Gana Martínez cuarta, queda el balón sobre el costado. Completa Fausto Vera, recupera Sarmiento, tres cuartos de cancha, se viene Mavilla, gana Fausto Vera. El rebote al medio, queda un hombre caído del otro lado, creo que es Rentería en Sarmiento. La viene buscando Correa, Ramón Angelito, deja un hombre camino, viene para el área, lo vienen agarrando atrás, sigue Correa, falta. Falta Zunino, sí señor.
1: Para mí, libre, para mí falta de tarjeta,
0: Sí,
1: falta de tarjeta porque Correa se iba solo al gol.
0: Es un lindo tiro libre para River a la izquierda de la media luna. Está esperando Zunino a ver si le marcan algo del anterior, de donde quedó dolorido Rentería del otro lado de la cancha. Pero hay infracción sobre Correa en la continuidad y Correa pedía tarjeta, Nico.
1: Sí, claro, para mí Sergio debió haber sido amonestado. Manuel García, fue clarísima la falta.
0: Bueno, tiro libre de River, termina marcando Zunino. Thiago Almada acomoda. Thiago Almada para pegarle a la pelota. El de Fuerte Apache para darle a la bola con derecha, 24 minutos. Pierde River 1-0 en Junín. Lo quiere empatar en este tiro libre. Es un lindo tiro libre para el millonario. Para pegarle por arriba de la barrera. Lindo tiro libre de gol, Álvarez.
1: La tiene que acariciar Thiago Almada para que River llegue a la igualdad en Junín.
0: Casi 25, el árbitro Zunino con la barrera de Sarmiento. Otamendi al lado, el capitán millonario. diciendo, y se adelantan. Y se siguen adelantando. Te van dando pasitos, le dice a Zunino. Thiago Almada para pegarle a la pelota. Está el huevo Acuña con zurda también. Tiro libre de River. Si pasa la barrera, empatará el partido el equipo de Leo Poncio. El equipo del León. Tiro libre de River. Thiago Almada, metieron el cocodrilo atrás de la barrera. Tiro libre millonario, la orden de Zunino. Le va a pegar Thiago Almada. Está también Acuña para darle con zurda. Tiro libre de River, 25, primera mitad. Thiago pegó en la barrera, el rebote del otro lado. La viene buscando Galván, la mandan al córner. Tiro de esquina para el millonario.
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1: La barrera no tenía, no estaba lo suficientemente atrás como debía estar reglamentariamente.
0: El córner de River en la banda derecha. Va a venir el tiro de esquina, viene el centro al área, primer palo, queda corto, saca Zavala, la manda sobre el costado, nuevamente córner.
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0: El Chelo Marín en la operación técnica. El señor Simbile, el señor Díaz en el control central. El córner para River, va Thiago nuevamente. Viene Almada, pie derecho, otra vez la tira corta, el primer palo. Le grita a Tomendi, levantala. La mandan afuera, otro tiro de esquina, Gijón.
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0: El tercero consecutivo, la tercera es la vencida, la levantó. Saca Insaurralde de cabeza, recupera Andrada, tira para Almada, la tiene Thiago, vértice de área, enganchó, dejó un hombre camino, el centro al medio. Y le pegaba Otamendi, una tijera en el área. Era el Chino Martínez Cuarta, en definitiva, el que ganaba por atrás. Y le erró al marco del arco. Saque de arco para Sarmiento, lo tuvo River Álvarez.
1: Y a propósito del centro de Thiago Almada, pero claro, estaba en una posición incómoda Martínez Cuarta, que además no tiene vocación de delantero.
0: Saque de arco, le pega Ayala.
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0: ¿Cómo estará Carlos? No, se va.
2: Sí, debe estar preocupado, con muchos hinchas de River con este resultado del equipo de Poncio.
0: Sale jugando del fondo Suárez, perdió la pelota, la roba Correa, viene River, engancha la media luna, pierde, saca García un puntazo, la viene tirando a campo rival y viene Marabel con Rentería por izquierda, ahí la tiene el colombiano, viene Rentería, levanta la cabeza, la abrió para Mavilla, Mavilla tira el centro, pega en Fausto Vera, lateral de Sarmiento.
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0: El lateral que va a ser Contreras, que juega por todo el frente de ataque, por izquierda, por derecha, por ahí va Contreras haciendo el lateral, la juega para Marabel, devuelven el balón, va para Contreras, que amaga, viene presionando Andrada, viene el centro al área, va pasado, segundo palo, viene Acuña, quiere recuperar el hombre de River, lo viene presionando Salles, pone el cuerpo al huevo, sale por izquierda, sale Acuña, le cobran falta, tiro libre de River.
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1: A mí me parece que es demasiado castigo para River esta derrota. Creo que Sarmiento capitalizó al máximo el error de Martínez Cuarta.
0: Dame gente al mirón en el 11-3-870-7485.
5: Saludos desde Vietma, dice, qué datazo. Que sería después de mucho tiempo una remontada para River, dicen por acá. Bueno, Javier desde Vietma nos manda un abrazo gigante. Buenas tardes, Banda Roja, le queremos mandar un saludo desde Tucumán, Tito de Montero.
0: Qué grande Tito. Viene Driussi, de espaldas al arco, juega atrás, va para Montiel. Montiel al medio para Almada. La baja con un pase malo y recupera Sarmiento. La juega para Salle, la tira larga, corta Fausto Vera. Traba Sarmiento, pelota Rentería por derecha, viene el colombiano. Marabel del otro lado, la tira tres dedos, segundo palo, pelota muy larga. Todavía no salió, ahora sí, la corre con Terrera, saque de arco Álvarez.
1: Perfectamente habilitado Rentería por la derecha, no estaba en ese sector para la cobertura. Marcos Acuña, qué mal que vuelve River cuando defiende.
0: 29, primer tiempo, gana Sarmiento 1-0, gol de Contreras.
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0: Acuña que tira atrás para Otamendi. Viene el general Otamendi por el medio. La tira para Andrada. De primera atrás para el chino Martínez Cuarta. La tiene el chino, levanta la cabeza. Se muestra Thiago Almada. Prefieren jugar primero para que la tenga el capitán Otamendi. Viene Otamendi. Otamendi para que la tenga Galván. Viene Galván. Amaga, abre por derecha. Pelota larga para el chino Martínez Cuarta. También para Montiel. Traba Martínez Cuarta y pierde. Y arranca Mavilla. Viene la contra de Sarmiento por izquierda. Viene Julián Mavilla. Marabel por adentro. Rentería por atrás. La tiene Mavilla. Piensa. Levanta pie derecho. Le pega al arco. Un morfón con Marabel y con Rentería entrando por el otro lado. Le pegó al arco, suave, primer palo. La tiene Beltrán, sale River.
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0: Almada que recibe una patada, sigue la jugada porque la tiene Thiago, engancha para adentro, va por el círculo central, la viene tirando para que la tenga Andrada. Viene Tobías jugando para que la reciba Martínez Cuarta. Martínez Cuarta que viene abriendo por derecha, viene River, es buena, va para Correa, Driussi por adentro, viene Correa, lo viene marcando Suárez, le roba la pelota, saca Suárez con zurda, quedó corto, la viene recuperando River, y ahí viene el millonario, la viene buscando Galván, la pide el millonario, pelota larga por el costado izquierdo, ataca River en 31, la tiene Galván, Galván que viene por izquierda, recibe cerca del área, juega atrás para Cunha, toca River, alguien que le pega el arco, viene Andrada, Andrada la juega por abajo, pelota para Galván, le va a pegar, remató, trabaron, queda cerca del punto del penal, saca Sarmiento del área y quema Álvarez.
1: Había sido muy buena la asistencia de Andrada, Correa volvió a jugar por el sector derecho, está incisivo River en el partido.
0: Fausto Vera que la tira para Driussi, viene por el costado derecho, viene ganando Mavilla, saca Mavilla, queda corta, la recupera Fausto Vera, viene River por derecha, la juegan para Driussi fuera del área, acompaña para aquel lado pidiendo Correa, viene para Fausto, Fausto que tira para Andrada, Andrada para Vera, Vera que juega atrás, viene recibiendo Martínez Cuarta, la tira para Otamendi dentro del círculo central, ahí viene el general Otamendi, levanta la cabeza con derecha para adelante para Almada, pone el cuerpo en posición de 10, tira para Galván, Galván para Otamendi, Otamendi a la izquierda, viene la bola para que ataque River, se viene el millonario, viene Angelito, viene Correa, pone el centro, primer palo y Insaurralde la manda al córner. Tiro de esquina para River en 32.
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1: La pasa mal Sarmiento ahora.
0: Córner de Correa al área, segundo palo, arriba el arquero Thiago Ayala.
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0: Leanza, ¿qué estará haciendo Perazo en este momento?
2: Y yo calculo que escuchando la transmisión, como corresponde.
0: Está bien.
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0: Está bien, pero puede tener la radio al lado de la parrilla.
1: No, por supuesto, el Malbec con una buena temperatura, preparar las achuras, ensaladas.
0: Siempre pensando en morfarlo, ¿no?
1: ¿Qué es lo más importante en la vida? Comer.
0: Viene River, pelota por derecha, entraba Montiel, lo cruzaron justo, la tiene Ayala, la domina el arquero de Sarmiento. Sale el local que gana 1-0 en Radio Nacional. En cada rincón del país está prendido al Fútbol Show. Miguel Almirón sigue contando más información.
5: 11-3-870-7485. Tenemos más mensajes.
0: Dele.
5: Hola, Fútbol Show. Hola. Dice: soy Mauricio de Esquel, Chubut. Los espero como siempre. Dice: espero que ganemos. Soy hincha de River y quiero participar por la camiseta.
0: Traba Martínez Cuarta, el rebote deriva al medio. Viene peleando por aquel lado Suárez con Driussi. Se levanta el balón, se va afuera. Hay lateral para River en el medio. Dame uno más, Almirón.
5: Bueno, 11-3-870-7485. Buenas tardes, equipo de Nacional. Los escucho excelente desde Catamarca. Saludos cordiales. Quiero la camiseta de Boca, Julio Brizuela.
0: Viene Otamendi por el medio. Pierde River en 33. Va para Driussi. Falta en la mitad de la cancha sobre Driussi. Tiro libre para River.
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1: Muy superior River en el desarrollo. Lamentablemente para el millonario lo pierde al partido.
0: Viene Andrada. Juega para Driussi. Fuera del área. La tira para Correa. Tira a la pared. Pero Driussi se había quedado clavado. Gana de cabeza Galván. Cae para Driussi, saca del fondo Suárez, tira la mitad de la cancha, la viene buscando Martínez Cuarta, lo corre Marabel, tira atrás para el arquero, viene para Beltrán, Beltrán con zurda, juega hacia adelante, la recibe Fausto Vera y sale River por el medio, viene Fausto, se acerca a Correa, va para Angelito, la tiene Correa. Correa. Del otro lado pide Driussi. Del otro lado está también Montiel ya en ofensiva. Viene jugando River. La tiene Galván. Acompaña Almada por izquierda. Viene Galván. Va para adentro. Viene Galván. Le pega el arco. Un desvío al arquero. Viene el rebote. La toca en el medio. Y otra vez Ayala. Salía el tiro de Galván con un desvío. Ayala sobre el caño izquierdo. Tapa en el rebote. Montiel la tira atrás para Driussi. Pero otra vez Ayala se queda con la pelota. Otra vez lo tuvo River Álvarez.
1: Muy bien Ayala, el arquero de Sarmiento, dando mucha seguridad a propósito del remate de media distancia de Galván a pesar del rebote. Después atajó el centro bien por el arquero. River merece largamente la igualdad.
0: La viene buscando Salle por el medio. Trabó Correa, ganó River. La juega para Thiago, Thiago atrás para Acuña. Viene el millonario que merece más en el partido. Acuña que la tira para Andrada. Andrada para Fausto Vera. Vera que aguanta, levanta la cabeza. Sale Fausto, tira para Thiago Almada. Almada que arranca por el costado izquierdo. Tres cuartos de cancha. Juega hacia adelante, mal pase de Almada. Pierde casi toda la pelota Almada, ¿eh? La viene recuperando por el medio García. García que la tira larga, la viene buscando Otamendi. Sale River en 35.
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1: Me parece que es como consecuencia lo de Thiago Almada, lo que decía Seba Alianza, que apuraron su vuelta.
0: Andrada, tres cuartos de cancha. Viene River, la juega por bajo, va para Montiel, pide falta. Saca Sarmiento, cae por izquierda, gana Acuña de cabeza, pero ahora lo cobra falta. Otro lindo tiro libre para River, ¿eh? Le reclama todo Sarmiento. Pero hay otro lindo tiro libre para River, esta vez desde el lado derecho, Álvarez.
1: Sí, es cierto, una pelota parada. Seba, apuraron la vuelta de Thiago porque River lo necesita futbolísticamente hablando.
2: Totalmente, Nico, dice el dicho, la necesidad tiene cara de hereje. River no se puede permitir perder más puntos y por eso Thiago hoy es titular.
0: Tiro libre millonario. Está Acuña, está Correa hablando, está Thiago Almada. Acuña le dice, dale vos con zurda por arriba de la barrera con rosca. Al palo izquierdo donde en este momento está parado el arquero Thiago Ayala. Hay tiro libre para River, dame uno Gijón.
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0: Tiro libre de gol para River, costado derecho. Acuña con zurda, Almada con derecha, le pegó Thiago. Un metro por arriba del travesaño, afuera. Saque de arco de Sarmiento, llegamos a los 37.
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0: Y Leganza, ¿qué pasa por el banco?
2: De pie Poncio, siempre cerquita Escudero, mucha charla entre ellos, muchas indicaciones y mucho fastidio por el resultado.
0: 37 minutos, gana Sarmiento, lo vive por Radio Nacional, gol de Julián Contreras. En esta primera parte, todavía falta mucho. Vamos hasta las 9 de la noche, momento en que comience Carla Ruiz y los queridos 80.
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0: Viene el cabezazo de River en la mitad de la cancha, la tiran para Driussi, callejón del 10, viene el 9, viene Driussi, tira para Correa, le tiró el pase atrás a Correa. La quiso llevar, se le fue larga. Sale Sarmiento del fondo, la tiene Insaurralde. Abre para Salle, la tiene Salle. Toca al medio, viene para García. García que juega para Zavala, gana Otamendi de cabeza. Pelota al medio, la peina River con Fausto Vera. La viene jugando por izquierda, viene para Acuña. Acuña al medio, viene para Angelito, la tiene Correa. Viene por el medio, levanta la cabeza, hace un rodeo. Viene Correa, le vas a pegar de ahí, tiró. Ayala, Ayala, le salió al medio. Pareció interesante el disparo, Álvarez.
1: El remate de media distancia de Correa, que no es algo usual en el fútbol argentino, lo encontró muy bien parado al arquero de Sarmiento Ayala, de buen partido hasta el momento.
0: ¿Usted recuerda la frase de Roberto Galán?
1: Yo me quiero casar y usted...
0: La otra.
1: ¿Cuál era la otra?
0: Hay que besarse más.
1: Ah, claro, claro.
0: Bueno, yo la traslado al fútbol argentino y dice... Hay que pegarle más.
1: Sí, porque no es una tendencia, fíjate.
0: Pelota al borde del área de Sarmiento, sale allá, la corre Driussi. Por las dudas, Orihuela la manda de cabeza al costado afuera. Hay lateral para River en ofensiva.
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1: Le mandamos un gran abrazo al querido Gato Garrazo, gran operador. Dale.
0: Para que viene Correa enganchando, viene Correa, se metió en el área, le quiere pegar. Un tirito sale. Se queja de un agarrón, Angelito.
1: Es lo que le reclama al árbitro del partido. Gran operador de Radio Libertador Mendoza. Ya prendió el fuego y me dice que nos espera con el asado.
0: Bueno, Leganza está para un asadito.
2: Siempre.
0: Así me gusta. 39 gana Sarmiento en Junín.
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0: La pelea Drusi la pierde en el medio. También livianito Drusi, Livianito le danza al 9,
2: Livianito, se lesiona mucho, pero así todo junto con Montiel y Galván es el goleador del año. River, los tres tienen 6 goles.
1: Bueno, buen dato el que entregás. Para mí un buen partido de Correa, de Andrada también. Falta que se muestre más Thiago Almada, que me

0: Cabeza, pelota en el área chica, saca Martina cuarta, le queda Rentería en la media luna, le pegó cerca del palo izquierdo afuera, saque de arco de River.
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2: Gran saludo para Daniel de Billingworth, que también nos espera con un asado.
0: Bueno, vamos, picoteamos un poquito de acá, un poquito de allá y vamos probando, ¿no? Sale jugando Otamendi, la tiene River, quiere empatar antes que termine el primer tiempo. Tira para Martínez cuarta para Otamendi. Otamendi que domina, viene el general, abre por izquierda, la tira larga para Correa. Gana de cabeza en el fondo Orihuela, queda por derecha. La viene buscando Salles, tira largo para que corra Mara, vela la espalda de Otamendi. Sale Beltrán, salió del área.
2: Salió del área, salió con, del la área, pelota, con la mano, salió del área.
0: Salió del área, para mí salió, reclama Marabella en línea.
2: Ahora, ¿no lo vio en línea que estaba a 10 metros de la jugada?
0: Sigue la jugada de River en ofensiva, la tiene Cachete por derecha. Viene Montiel, Cachete con Cachete, juega para atrás, va para Martínez Huerta, tira para Fausto Vera, ataca River, la jugará al medio, viene para Galván, viene Galván dominando la pelota, toma Galván que tira para que la domine Cunha, el huevo que hace un rodeo, juega con zurda atrás para Otamendi, Otamendi que viene soltando para que la tenga Martínez Huerta, viene River, ahí viene el millonario, ahí viene Martínez Huerta, 42, pelota al área, vaya a saber a quién la quiso tirar, Orihuela de cabeza atrás para que la tenga el arquero. Sale Sarmiento con Ayala. Dame gente, Almirón. Dame gente en el WhatsApp Nacional.
1: 11-3-870-7485. Escuchando en la autopista Buenos Aires, La Plata. Qué congestión que hay, pero siempre a full con River. Dice, aguante el relato de Zarratea. Pepe.
0: Grande, Pepe.
2: Bueno, alguien me dice aquí en la cabina que tuvo la posibilidad de ver por el monitor de la televisión. El arquero Beltrán estaba con las manos afuera del área. ¿Cómo no lo advirtió el asistente número uno?
0: Para mí se dio cuenta que salió y rápidamente giró y puso la pelota dentro del área, pero para mí cuando la toma está fuera. Viene River, pierde 1-0 en Junín y ahí viene el millonario, de Montiel para Correa, de Correa para que la tenga para aquel lado Andrada, Andrada para Fausto, viene Vera, Vera que viene jugando para que la tenga Thiago, aguanta Thiago, Thiago que tira para Vera, viene Fausto Vera, la quiere jugar a Driussi al borde del área, hay un rebote, gana para aquel lado Zavala, Zavala que sale para Sarmiento, engancha Zavala, deja un hombre camino, va para atrás, juegan al medio para García, traba Driussi y recupera River, cobró una falta antes el árbitro, tiro libre para el local en 43.
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2: Claro, con Eladio Arrigue le mandamos un gran saludo a Hernán Mundo. Para mí, esto habla demasiado de Ferro en el programa.
0: Deberíamos hablar más de Atlanta, ¿no?
2: Más de Boca y de River.
0: Lateral que va a ser Acuña por izquierda. Acuña que hace el lateral. La juega hacia adelante para Driussi. Cobra falta el árbitro. Tiro libre millonario.
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0: Falta del uruguayo Orihuela, tiro libre de River, la viene jugando por derecha, viene para Martínez Cuarta, la viene soltando sobre el costado para que la tenga Montiel, Montiel que domina, devuelve atrás para Martínez Cuarta, 44 minutos, primer tiempo, comprendido a Radio Nacional, viene Otamendi, Otamendi para Thiago, la tiene Almada, engancha Almada, va para el área, viene por izquierda, la viene jugando para Correa, se junta Angelito, Angelito que viene jugando al medio, plata para Thiago, le pudo dar recorrido a la pierna, le quedó muy cerca del pie derecho, se fue para arriba Álvarez.
2: Sí, pero le imprimió velocidad a River al contraataque en ese encuentro que derivó en el remate de media distancia justamente de Thiago Almada, pero fue bueno el encuentro con Correa.
0: Salida del fondo para Sarmiento, se va a la primera mitad.
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0: Saca del fondo el arquero Ayala. A campo rival, la viene buscando Marabel, se levanta la pelota, la viene buscando Martínez Cuarta, le queda Marabel, se la lleva Mavilla de atropellada, la tira para Rentería, Rentería que viene, viene cruzando Otamendi, sale Otamendi por el costado derecho, engancha muy bien Otamendi, sale Otamendi, tira al medio, viene para Galván, pide en falta, viene anticipando de cabeza Suárez, recupera River, el árbitro cobra una infracción, tiro, dejale la contra, cobró falta para River, y cuando River salía de contra, le para la acción para cobrar un tiro libre 20 metros más atrás. Increíble lo de Zunino. Sale jugando River con Otamendi. Otamendi que domina.

0: abre por derecha, va para que la tenga Andrada, la última de la primera mitad, la viene jugando para que la tenga el Millonario, la viene buscando River, viene atrás para que la tenga Martínez Cuarta, Cuarta que domina, viene el Millonario, la tiene el Chino, la viene jugando sobre el costado, se va a terminar el primer tiempo, es la última y ahí viene River, pelota para Driussi al borde del área, gira Driussi, la tiene Sebastián, aguanta el 9, la tira atrás para Fausto Vera, pone el área que termina el primer tiempo, la tiene Fausto Vera, se tira sobre el costado izquierdo, traslada la pelota, la viene pidiendo Driussi, va al medio para el 9, Driussi que viene jugando para que la tenga River, le van a pegar de ahí y viene el Millonario, viene Martínez Cuarta, agandó para Andrada, Andrada tiene un centro, va muy pasado del otro lado, lo va a terminar Zunino, la viene buscando Sarmiento, damas y caballeros, ha terminado la primera mitad, final de los primeros 45 minutos en el fútbol, Show Nacional, por Radio Nacional para cada rincón del país, en Junín gana el local, en Junín gana Sarmiento, final de los primeros 45 minutos con gol de Contrera, Sarmiento 1, River 0.
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0: Dale que quedan 45 todavía. 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Entretiempo, pierde River en Junín, dice Sebastián Leanza en Nacional.
2: Rapidito el técnico de River rumbo al vestuario, sus futbolistas todos agrupados en la mitad de la cancha. Recién ahora comienzan a caminar rumbo al pasillo, porque casi que no es un túnel el pasillo que los conduce a los camarines. La bronca lógica de un resultado inesperado, de un resultado que golpea mucho a River. Tal vez no merezca perderlo, pero le cuesta muchísimo convertir y con poquito lo lastiman. Tiene 45 minutos para lograr algo que no logra y nunca, que es revertir un partido. Lo dijimos durante la transmisión, 2 años y un poquito más, que River no logra ganar un partido que arrancó perdiendo, sin amonestados de un lado y de otro, ni River ni Sarmiento. Podría haber sido amonestado número 5, Manuel García, por la falta a Correa. No lo decidió así Zunino. En el banco de River, Centurión, arquero suplente, Tobías Ramírez Rivero, Giovanni González, Francisco Ortega, que vuelve tras la contractura que lo marginó del partido frente a Estudiantes de Río Cuarto, Aníbal Moreno, Arambardi, Juan Cruz Mesa, Lautaro Pereira, Santiago Espíndola, Borré y Beltrán.
0: Toda la información en el entretiempo, gana Sarmiento 1-0, la cuenta el señor Miguel Almirón.
3: En ese momento están en el entretiempo también, está ganando Mineiro 2-0 frente a Montevideo City Torque. Recordemos que más tarde van a jugar Fluminense frente a Palmeiras, esto es por Copa Libertadores a las 21:30. Algunos resultados, los más importantes de la Champions League, se dieron esta tarde con la victoria del Paris Saint-Germain por 4-2 frente al conjunto de Manchester City. También ganó el Madrid 4-3 frente a la Roma ahí en Italia. Recordemos que a las 20:30 Inter Miami va a estar recibiendo a New York City por la MLS y por supuesto con Lionel Messi como titular. Mañana juega Estudiantes Flamengo, será transmisión de Radio Nacional con los relatos de Jorge Godoy y los comentarios de Santiago Lucía.
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5: Gana Sarmiento de Junín 1-0 con el gol de Contreras frente a River allá por los 14 de esta etapa inicial. Y podría establecerse, sin temor a equivocarme, que es demasiado castigo para River. claro, marcamos durante el relato de Sergio Zaratea Nacional que Sarmiento capitalizó al máximo el error defensivo, en este caso de Martínez Cuarta, a propósito de la definición de Contreras. Un centro de Rentería por la derecha, en el inicio de la jugada, un rechazo que quedó corto de Galván, y Sarmiento aprovechó esos errores de River, el de Galván y luego el de Martínez Cuarta en la cobertura. ¿Cómo fue el partido? River teniendo la iniciativa, siendo el protagonista, el equipo de Leo Poncio, cuatro volantes, Vera adelante de la línea de cuatro, tres mediocampistas, como el caso de Andrada, Galván y Almada. Almada que no está del todo bien físicamente, esto lo marcó nuestro periodista en zona de vestuario, Seba Alianza, y adelante Correa y Driussi. Driussi aportó poco. Me gustó el partido de Correa, mostrándose por todo el frente de ataque, generando, encontrándose con Andrada, con Thiago Almada, también siendo el motor de River de tres cuartos de cancha para adelante. ¿Gana bien Sarmiento? Yo creo que no. Llegó en esa oportunidad con el gol y después tuvo otra situación, pero en términos generales fue mejor el equipo de River. Un Sarmiento que cimentó su victoria en aprovechar al máximo el error del rival a propósito de la definición de Contreras, y un arquero muy sólido como Thiago Ayala, que le dio seguridad, por lo menos hasta el momento, al arco del equipo local. Los nervios de Insaurralde tratando de ordenar al mediocampo, a la línea de fondo. Sarmiento perdió la pelota en el medio. García debió haber sido amonestado por el árbitro del partido, Sebastián Zunino. Me parece que es demasiado castigo para River, que no liga, que no jugó mal el primer tiempo, que tuvo más la posición de la pelota que Sarmiento y que me parece generó situaciones como para establecer, sin temor a equivocarme, que River debió haber seguido al vestuario por lo menos empatando este partido. Espero más de Thiago Almada, se tiene que comprometer Driussi, está bien Correa, lo acompaña bien Andrada, pero no le alcanza a River. Veremos qué nos depara este segundo tiempo en Junín. Se lo digo a Frank de Hoboken y a todos ustedes.
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7: A las 7 de la tarde, 55 minutos en la República Argentina. Nuevo parte médico del Papa. Desde el Vaticano informaron que el Santo Padre tuvo una noche tranquila y desarrolla una recuperación posoperatoria normal. Desde Roma, Marcelo Colombo, arzobispo de Mendoza y presidente de la Conferencia Episcopal Argentina, transmitió tranquilidad sobre la salud de León XIV tras la cirugía en la que se le extirpó un tumor maligno del pulmón derecho y dijo que está muy bien de ánimo. Luis Caputo se reunió con funcionarios del Banco Mundial en Tailandia. El ministro de Economía también mantuvo conversaciones con autoridades del Tesoro Norteamericano y del Banco Interamericano de Desarrollo, en donde busca negociar un financiamiento por 10.000 millones de dólares. Fenómeno del Niño. Entre Ríos y Corrientes son las provincias más afectadas por este fenómeno. Autoridades entrerrianas informaron que en Concordia se ha registrado una fuerte suba del caudal del río Uruguay y hay aviso de evacuación a corto plazo. Juicio por la muerte de Diego Maradona. Durante su alegato, en el abogado de las hijas del 10, Fernando Burlando, volvió a señalar que hubo abandono de persona y repasó conversaciones entre el neurocirujano Leopoldo Luque y el masajista Nicolás Tafare, quienes detallaban la terrible situación del jugador y que no hicieron nada para salvarlo. En la ciudad de Buenos Aires la temperatura es de 18 grados 4 décimas, humedad 74%, cielo algo nublado.
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6: Suena el top de las 8 de la noche en toda la República Argentina. Está perdiendo River en Junín y lo está viviendo en el Fútbol Show Nacional. El Chelo Marín en la operación técnica. Marcelo Díaz, Charlie Simbine, anda también por ahí Massimino. Todos en el control central para la puesta a punto en el aire. Mañana estamos con Estudiantes y con Flamengo por la Copa Libertadores de América. El viernes juega Boca en la Bombonera, arranca una nueva fecha del fútbol argentino y obviamente el fin de semana con cada una de las transmisiones, cada uno de los partidos del querido fútbol argentino de la Liga Profesional y obviamente se destaca el Clásico de Avellaneda en el Día de la Madre. Y hablando de madre, le mando un saludo a Natalia y a Rocco. A Natalia, que es Liubarov, la operadora de Pasión Nacional del primer tiempo, que está prendida la radio, Álvarez.
7: Le mandamos un beso enorme a Natalia Jazz Liubarov.
6: Esperando porque vuelvan los equipos para la cancha en el segundo tiempo. Pierde River 1-0. Miguel Almirón, un poquito de gente en el WhatsApp de Radio Nacional.
8: Hoy, entrega de arquitectura, 4 años de la Universidad Nacional de Córdoba con maqueta y con River de fondo. Mirá esta foto que nos mandan acá, espectacular. Ahora se los voy a mandar para que lo miren. Pero la gente en la facultad, en la Universidad Nacional de Córdoba, escuchando la radio. A ver qué dicen por acá. Claudia desde Bahía Blanca, quiero la camiseta de Boca. Miriam de Quilmes, buenas noches muchachos de Pasión Nacional. Soy hincha del Millo. En las buenas y en las malas. Pero hoy no digo aguante River. Dice, vamos todos que se puede.

0: esperando por la segunda mitad. Señor Sebastián Leanza, en este River juega Correa solo,
1: Sí, otra vez Ángel Correa se mostró como lo más inquietante de River en ataque. Tal vez a veces peca de individualista, pero quizás exprese la falta de conexión que hay entre él y Driussi y Almada, que hasta acá fueron de los más flojitos de River en ataque. Un equipo que, insisto, tal vez no mereció perderlo, pero termina pagando muy caro casi que errores de inexpertise en defensa. Otra vez Martínez Cuarta en la foto. E insisto, 45 minutos para que River haga lo que no hace nunca o comprometa seriamente este fin de 2026 y todo el 2027 a nivel competitivo.
0: Va volviendo River. Veremos si hay alguna variante para el segundo tiempo. Vuelve el equipo. Va volviendo River. Veremos si hay alguna variante para el segundo tiempo. Vuelve el equipo de Leo Poncio para disputar la segunda mitad, para hacer algo, como dice Seba Leanza, que no hace más de 2 años, ¿no? Que es dar vuelta a un partido. Increíble el dato, que River no dé vuelta a un partido en más de 2 años. Es increíble.
2: La verdad me quedé impactado con ese dato periodístico que entregó de manera certera nuestro periodista Sebastián Leanza. Es demasiado, y más para la historia y la envergadura de un equipo de la jerarquía de River, que yo digo que necesita un técnico importante para el año que viene. Independientemente de que Poncio gane este campeonato, voy a seguir opinando que River necesita un técnico contundente para el 2027. Por supuesto que, en mi idea, el técnico no es Poncio para el año que viene.
0: Estamos esperando por Sarmiento de Junín en esta segunda. ¿Usted paró su reloj? ¿Paró su cronómetro?
2: Sí.
0: Ah, o sea, para lo único que lo tenía que hacer, lo paró. Ok, lo paró. Sí, quiere decir algo.
3: Le digo el dato. Sí. La última vez que River dio vuelta un partido fue el 6 de noviembre de 2024, 3-2 frente a Instituto en Alta Córdoba.
0: Sí, señor. Bueno, ahí viene Sarmiento para la cancha. Imagino que no tendrá variantes el equipo del Colorado Saba. Habrá que desinflar un poco la manga. Y se vendrá el segundo tiempo por Radio Nacional en cada rincón del país. ¿Prendido? Sí, señor.
1: River, por lo pronto, sin modificaciones, los mismos 11 que arrancaron el partido. Y por lo que veo, de Sarmiento, tampoco modificaciones en el equipo de Saba.
0: Bueno, se va preparando todo para la segunda mitad. En el Fútbol Show Nacional, moverá el equipo local, arrancará el segundo tiempo. 45 minutos para saber si River corta esa racha de más de 2 años sin poder dar vuelta a un partido, o si se queda con los 3 puntos Sarmiento y sigue peleando en los primeros puestos en su zona en el torneo clausura de la Liga Profesional de Fútbol. Zunino quiere arrancar el segundo tiempo, pero dice, está la manga inflada todavía. Con la manga no lo puedo arrancar. Así que ahí están desarmando el cacique, que es la forma que tiene la manga del indio. Mientras Zunino recorre y sonríe por la mitad de la cancha, Álvarez.
2: No sé de qué se reirá el árbitro del partido. Nos han regalado en términos generales un buen espectáculo en el primer tiempo. Vamos a ver si River es capaz de jugar mejor en la parte final.
0: Ahora sí, mueve Sarmiento. Comienza el segundo tiempo. Últimos 45 minutos del show.
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0: Lo comenta Nicolás Álvarez con Seba Leanza, con Miguel Almirón, con Juan y Gijón, con el Chelo Marín, con todo el equipo técnico de Radio Nacional. Saca River del fondo con Martínez Cuarta, la viene bajando García. García que la pone contra el área, la viene buscando Martínez Cuarta, sale Beltrán, la tiene el arquero de River.
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0: Otamendi que tira para el chino Martínez Cuarta, recibe en 3/4 de cancha, devuelve para que la tenga el general Otamendi, sale por izquierda, va para Cunha, toca River, viene dominando la pelota el millonario, primero la tiene Almada, Almada que tira para Otamendi, Otamendi a la izquierda, viene la bola para que la reciba Andrada y arranca por izquierda, y ahí viene River, y ahí viene el millonario, viene Andrada, la juega al borde del área, un rebote, viene peleando Andrada, pierde y la vienen soltando para que la tenga Julián Mavilla, Mavilla con zurda, tira hacia adelante para Marabel, Marabel que viene

0: jugando más atrás para que la reciba por este lado. Zavala, Zavala para Maravel. Le ganó la espalda Martínez Cuarta. Viene Maravilla. Viene dominándola el hombre de Sarmiento. Pone la pelota al área. Pega Martínez Cuarta. Se va afuera. Hay lateral para Sarmiento. Un minuto, segundo tiempo.
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0: Lateral del equipo verde que va a ser Contreras. El autor del gol para reponer de manos. Lo tiene a Poncio ahí paradito al lado, dando indicaciones. Toma carrera Contreras. Va a reponer el lateral. La tira para el colombiano Rentería. Rentería que tira para Contreras. Contreras que viene enganchándole el vértice del área. Pone el centro a segundo. Palo, se duerme todo. ¡River! ¡Y Beltrán! ¡Y Beltrán, el super pibe! Evita el segundo de Sarmiento. Sale River para la contrapelota para que la tenga Correa. Correa que aguanta de espaldas al arco. La juega por izquierda. Viene para Acuña. Le comete la infracción. Choca Acuña. Aguanta la pelota. La toca al medio. Viene para Fausto Vera. Ataca el millonario. Quedó caído Acuña. Viene Vera. Cruza la divisoria. La juega al medio. Pelota para Ríos y pelota muy larga. Gana Contreras que va de área a área. Se salvó River de nuevo, Álvarez.
2: Sí, sí, fue una situación clarísima de gol para Sarmiento. Se durmió Acuña en la marca. Se lució Beltrán, gran tapada del arquero de River.
0: Falta de Martínez Cuarta sobre Rentería, tiro libre para el Kiwi.
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0: Es flojito lo de Martínez Cuarta marcando Leganza, flojito.
3: Sí, señores, sin duda el central más endeble que ha mostrado River en lo que va de la temporada. Pero para Poncio, alguna vez lo dijo, son momentos... Y ya recuperará su nivel. Bueno, demoran a hacerlo el chino.
0: Es un momento largo el de Martínez Cuarta. Pero, a
3: sí,
0: ver,
3: señor.
0: Ahí es un marcador central que me gusta, pero lo veo lento. Lo veo falto de reacción.
2: Bueno, lento y además comete muchos errores. Salle tuvo el gol para Sarmiento de Junín.
0: 3 minutos, segundo tiempo. Viene Mavilla, viene el centro. Pelota al área, segundo palo, cabecera al medio. Y arriba Beltrán. Se queda con la bola, sale el millonario en 3.
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0: Martínez Cuarta que tira para Montiel. Montiel para Martínez Cuarta. La juegan al medio para Fausto Vera. Sale River del fondo. La tiran para Galván. Y ahí va Tomás Galván. Engancha. Va por adentro. Viene Galván. Le Martínez Cuarta. La juegan al medio para Fausto Vera. Sale River del fondo. La tiran para Galván. Y ahí va Tomás Galván. Engancha. Va por adentro. Viene Galván. Levanta la cabeza. Mete el freno. Anímese, Galván. Ve los nombres que tiene arriba. Y se obnubila. Y dice: se la tengo que dar a uno de los de arriba. Juegue, pibe, que usted tiene conocimiento de esto. Va para Almada, Almada para Acuña, Acuña para Almada, viene Thiago, viene el de Fuerte Apache, la juega por bajo, pelota al área, viene Galván, va a rematar, le sale un tirito cruzado del otro lado, saque de arco para Sarmiento. Tiene que aparecer más Galván en el partido, créame.
2: Sí, Galván y Thiago Almada, porque no alcanza con lo que puede ofrecerle futbolísticamente hablando a River Correa, no alcanza con lo de Correa. Tiene que comprometerse más River de mitad de cancha para adelante.
0: 4 minutos, segundo tiempo, saque de arco de Sarmiento, Juan Ignacio Gijón.
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0: Dame gente, Miguelito, en el 113-870-7485.
4: Hola chicos, desde Río Turbio, Santa Cruz, escuchando la mejor radio. Aguante River, dicen por acá. Nicolás. Goles son amores, por si no lo sabes, dicen.
0: ¿Vos lo sabés? Arranca River por el medio, viene Thiago Almada, Almada que la tira por derecha para Correa, viene para el área, se la puntean, corre Correa, lo quiere manotear al arquero y la tiene Ayala. Buena de River, fueron 3 hombres al piso para pararlo Correa.
2: Sí, claro, increíble la velocidad que tiene Correa, juega bien, entiende el juego. Y es de lo mejor que ha tenido River en la noche de Junín.
0: 5 minutos, segundo tiempo, pierde River 1-0 con Sarmiento.
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0: Infracción para el millonario, le va a pegar Andrada. 5 minutos del segundo tiempo, mañana a la noche estamos con Estudiantes que juega en uno frente al Flamengo. Por la Copa Libertadores de América. El viernes estamos con Boca en la Bombonera. 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Ahí viene Montiel. Montiel que viene jugando para Andrada. Viene Tobías. Tobías que juega para Fausto. La domina Vera. Vera que viene jugando más atrás para que la reciba Martínez Cuartas. Abre a la izquierda. Viene para Otamendi. De primera suelta el balón. La tira para que la tenga Thiago Almada. Almada para Acuña. Acuña en 3/4 de cancha. Juega atrás para que la reciba Otamendi. Otamendi que viene jugando más atrás para que la tenga Martínez Cuarta. Martínez Cuarta que sale jugando por izquierda, lo apura Rentería, toca al medio para Andrada, y ahí viene Andrada, y la

0: largo para Otamendi. Campo rival, viene el general, viene Nicolás Otamendi. Le toca al medio para Correa, le puntean la pelota y la viene buscando Contreras. Traba y gana River con Montiel. Viene para Otamendi, Otamendi para Fausto. Vera que viene jugando para Galván. Galván al medio, viene para Andrada. Toca el millonario, la juegan para Thiago Almada. Piensa el 23. Almada que la juega sobre el costado izquierdo para Acuña. Acuña para Almada, Almada para Andrada. La tiene Tobías, Tobías para Thiago. Toca River cerca del área rival. La viene aguantando Almada. Nada por acá, nada por allá. Quiere enganchar. Sigue Thiago, la juega al área. Viene para Drius y Drius al medio. Un rebote, queda en el área. Sacan del fondo. Y la viene buscando del fondo Zavala para sacar para Sarmiento. Sale sobre la banda derecha. Y arranca Zavala para aquel lado. 6 minutos, segundo tiempo. Gana el local 1-0. Cambio de frente, pelota para Rentería. Arranca el colombiano en la mitad de la cancha. Se viene el 10. Y ahí viene Rentería. Y la tiene dominándola John Rentería. Juega atrás para Suárez. Suárez más atrás para que la tenga Ince Aurralde. Vuelvan a hacer la jugada, Gijón.
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0: Robo Galván, la jugó para Drius y Drius para Thiago. Thiago que la viene jugando para el empate de River. Remata Correa. Y Galván. Y Galván, el arquero en dos tiempos, le dice que no a River. Era buena, la robó Galván, la tocó Driussi. Rapidito River en esta, Álvarez.
2: La verdad que generó un contraataque bárbaro que terminó con el remate de media distancia de Correa, donde dio rebote el arquero Ayala, pero ha sido de lo mejor de River en el partido. Bien por Correa, más allá de que no terminó en gol. Y Ayala el mejor de Sarmiento.
0: Viene buscando River, viene cruzando Suárez, saca hacia adelante. La viene aguantando Mavilla. Julián Mavilla que la domina, juega nuevamente atrás para Suárez. Sale el río cuartense sacando un pelotazo largo para Rentería. Viene marcando Martínez Cuarta. Viene poniendo el cuerpo el chino. Gana la posición. Sale Martínez Cuarta por derecha sobre la línea. Tira el pelotazo hacia adelante. La viene cortando Contreras. Cobraba una falta el árbitro. Tiro libre para River en el fondo. 8 del segundo tiempo. Paso por tu posición, querido Sebastián Leanza.
3: Como en todo el partido, de pie Escudero, de pie Poncio. El Pichi quien más indicaciones le ha vestido de gimnasia. Poncio camina de lado a lado por el lado de Saba. También erguido el Colorado, pero un tanto más silencioso el técnico del local.
0: La tiene Montina en la mitad de la cancha, la juega al medio. Para el otro lado, Galván. Tira para que la domine Martínez Cuarta. Martínez Cuarta que la juega para que la reciba Tobías Andrada. Y ahí viene el 50 millonario. Tira para Otamendi. Otamendi para Correa. Correa que arranca por izquierda. Lo tiene cerca el huevo Acuña. Acuña que la deja cortita para Almada. Todo para atrás juega River, ¿eh? Para el otro lado está arco, ¿eh?
2: Sí, sí, pero se juega en campo de Sarmiento de Junín. La pelota es de River.
0: Ahí viene el millonario. Ahí la tiene Thiago. Almada que la viene jugando para Andrada. Andrada para adelante, buena bola. Viene Correa por izquierda, ataca River, la pide Thiago. La pide Drius y la viene jugando para Almada. Y aparece una pierna salvadora. Era la de Marabel. Recupera Salle por derecha, tira hacia adelante, gana Cunha, costado izquierdo, viene River, viene el millonario. Pelota al área, viene para Drius. Viene por izquierda, cruza Ince Aurralde, la puntea, la manda afuera, el lateral de River.
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0: Centro de Acuña al área, no puede Drius y la busca Galván cuando la quiere bajar. Se la puntean del fondo. La viene buscando Ince Aurralde, va sobre la línea, se le acabó fuera. Ahí lateral para el equipo de River, la juegan rápido. Viene el balón para que la tenga Galván. Cayó Galván, no hay falta. Recupera Suárez. Suárez que domina, hace la salida, le da con el pie derecho, la tira al medio, la viene bajando Rentería. Recupera Otamendi, tira para el superarquero, la tiene Beltrán.
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0: Otamendi que domina. Otamendi que viene jugando para Correa. Correa atrás para Otamendi. 10 minutos, segundo tiempo. Gana Sarmiento 1-0.
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2: Está encendido Correa en River, lo aguanta el partido Sarmiento.
0: Drussi que tira para Thiago, Thiago para Correa, Correa por izquierda, viene Angelito, pone el centro. Fausto Vera solo, se le va larga, la domina por derecha, línea de fondo, pone el centro. ¡Gol! ¡Montiel! ¡Gol! ¡Gol! ¡De River! Machete, Montiel de cabeza, en la línea del arco, la manda al fondo de la red. Tocaba y tocaba River. Tenía paciencia River. La armaron por izquierda. Angelito la tiró para Fausto. Se le iba larga, pero puso el centro igual. Lo dejaron increíblemente solo a Montiel dentro del área chica. De cabeza la manda a guardar. Empata River en Junín. Empata el millonario. Y le quedan 34 minutos para romper esa racha mufa. Para volver a ganar, dando vuelta a un partido. Queda un montón. Empata Montiel, empata River. 11 del segundo tiempo. El partido ahora 1-1.
2: Bueno, están reclamando los futbolistas de Sarmiento una mano de Vera. Me parece, en el inicio de la jugada, extraordinaria la apertura justamente de Correa para Vera. Apareció el campeón del mundo Montiel para definir. Volvió River en la noche de Junín. Van a chequear el gol. Es lo que reclaman, la mano de Vera cuando le llega la pelota.
0: Me parece que le pegan el puño, pero yo no cobraría mano por eso, Leganza.
3: Yo creo que no fue intencional. Habrá que ver si corre o no esto de mano de inmediatez. Las reglas son a veces complejas. Insisto, yo creo que encandilado por la luz, Vera no la ve, pero la mano está.
0: Bueno, veremos. 12 minutos. Cuando parte el pelotazo de Correa, Fausto Vera va girando, estirando el pie. Y ahí en el trayecto de la pelota le rozan el puño derecho. Pero para mí es un movimiento natural del cuerpo, no es que tira el brazo para algo.
2: No, totalmente, totalmente de acuerdo, Sergio, con el concepto, más allá que tenía la mano extendida. Pero como consecuencia que tal vez no veía la pelota.
0: Bueno, llegamos a los 13. Están esperando el llamado del VAR para ver si vale o no el gol de River. El partido
4: no me pareció mano, ¿eh?
0: Rosa apenas en el puño derecho de Vera, pero yo no cobraría. O sea, Vera está yendo claramente con la intención de estirar la pierna derecha para bajar la pelota.
2: Yo tampoco cobraría mano de Vera, pero...
0: Y en el movimiento que lo va girando para bajar el balón con el pie derecho, pierde de vista la visión de la pelota y le roza en la mano, pero...
2: Sí, a mí lo que me parece mal es que cada vez que van a revisar, el árbitro todavía no fue a ver el monitor, le están hablando por el intercomunicador, se va, ahí lo va a revisar. Se toman 5 minutos,
0: no, Sebastián. Digo, ¿por qué no lo llamaron de movida? Si es de interpretación. O sea, ¿cuántas repe tuvieron? ¿Cuántas repe hay para ver? Lo vimos nosotros de movida que roza la mano. Digo, Seba, perder 3 minutos, 4 minutos de partido para que termine yéndolo a ver el árbitro.
3: Sí, yo qué sé. Sí, yo creo, ¿sabes qué? Me parece, Sergio, que primero querían ver si efectivamente le había tocado Vera con la mano, porque es casi imperceptible, pero el roce está. Y ahora va solito al VAR.
0: Bueno, a ver, para mí la mano rosa, pero claramente Fausto Vera está perdiendo la pelota de vista porque está girando para estirar su pierna derecha para bajar el balón.
2: Claro, extiende la pierna para que la pelota no se le vaya.
0: Y ahí en ese momento en el que está girando la cabeza, él va haciendo el movimiento con el cuerpo, obviamente mueve el brazo, mueve el torso, mueve el brazo derecho, y la pelota cuando baja, que él no la está viendo, le roza la mano. ¿Qué quiere que le diga? Veremos. Unino la sigue viendo y viendo en el VAR. Se demora la definición. El gol fue a los 11. Se cumplen 15 minutos. 4 minutos revisando la jugada. ¿Vuelve Unino para la cancha? No. Amonesta a alguien que le está hablando de atrás. Algún suplente.
3: Sergio.
0: Sí.
3: Quiero corregir algo que dije porque me cuentan que esto de mano de inmediatez ya no existe más. Si esto no existe, este gol no debiera anularse, ¿no?
0: Claro. Bueno, sacó una roja o tiene las dos guardadas y yo le vi la roja de atrás. Lo molestó Manín, me parece, al suplente.
3: Sí, señor, por la protesta, el suplente delantero de Sarmiento de Junín. A Magnín ha molestado el primero del partido.
2: Ahora, ¿cuántas veces necesita verla, Zunino? Ahora va a tomar la decisión.
0: Vuelve Zunino. A ver qué dice. A ver qué dice Zunino. Le encanta caminar hasta la mitad de la cancha. Todas las luces. como si fuese Frank Sinatra, ¿vio? Yendo hasta la mitad. Córranse que voy a hablar, dice Zunino. A ver. Se toma su tiempo, ¿eh?
4: Atención en campo, observo que el jugador número 15 toca el balón con la mano en una posición antinatural. Decisión final, tiro libre, se anula el gol.
0: ¡No, bueno, no!
2: Terrible,
0: ¿cómo antinatural?
2: Terrible, para mí el gol de River fue lícito. Para mí se equivoca el árbitro Sebastián Zunino con el VAR José Carreras. El gol era lícito para River.
0: Ay, Leanza, Leanza.
3: Bueno, y prepárense para escuchar al mundo River hablar de esta mala relación que hay entre River y la AFA y la anulación de este gol. Esto es lo que se va a hablar a partir de ahora del mundo River. Quédense tranquilos.
0: Le van a pegar a Di Carlo por la foto de ayer con Verón, ¿no?
3: Sí, le van a pegar a Tapia primero y también a Di Carlo, porque parece que se jugó una patriada en un momento en el que River lo que menos necesita es enemigos.
2: De ninguna manera Vera para mí tuvo intención de bajar la pelota con la mano, por eso reafirmo el concepto que para mí el gol de River fue lícito. Equivocación grave para mí de Zunino.
0: 17, 6 minutos después se reanuda el partido, Gijón.
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0: Recupera River el balón, saca Martínez cuarta con zurda, la viene tirando al medio. La venía buscando en ofensiva Correa. Recupera Sarmiento, va para Rentería. Hay un rebote, le queda Cuña. Cuña juega atrás para Beltrán. Saca Beltrán con zurda. La tira al medio. Viene picando la pelota. Gana Mavilla de cabeza. La baja Martínez cuarta. 17 de este segundo tiempo. A todo esto sigue ganando Sarmiento 1-0. Quiero que la gente opine en el WhatsApp de Nacional cuando viene Sarmiento. Viene dominando la pelota Zavala. Zavala que le pega al arco a las manos de Beltrán. Quiero la opinión del hincha del fútbol, el hincha de River, en el WhatsApp Nacional sobre esta jugada en el 11-3-870-7485. Gana Sarmiento 1-0 como local.
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0: Andrada que la toca al medio, va para Correa, Callejón del 10, abrió la izquierda, sacan del fondo, la recupera Otamendi. Otamendi que la tiene, viene Otamendi en cara para el área, viene el general, viene Otamendi, toca al medio, va para Correa. Correa que apunta, la levantó al área, pelota para que entre Montiel de nuevo, un cabezazo, y casi la meten en contra, salió del caño izquierdo, del lado de afuera. Era el empate.
2: Sí, Insaurralde le pide disculpas al arquero, es para el otro lado que tiene que cabecear. El experimentado jugador de Sarmiento. Vamos a ver River ahora cómo se toma el partido. Tiene mucha bronca el plantel de River por esta decisión equivocada de Zunino.
0: Le cobraron posición adelantada a Montiel, Leanza.
3: Sí, señor. Posición adelantada que era, ¿eh?
2: Sí, sí, sí, claro. Sí. De todas formas, no liga una River tampoco.
0: Pelota a la derecha para Andrada, balón afuera, lateral de Sarmiento, 19 minutos, segundo tiempo.
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0: Abrazo para el querido Gerardo Murúa, que también anda en el aire de la radio, en el aire de Nacional. Lateral para Sarmiento, 19 minutos. ¿Qué opina Minotti de esta mano? Que me diga a través del WhatsApp el señor comentarista, Juan Minotti, ¿qué opina, no? Un hombre que está al tanto de todo el reglamento, que me diga Minotti, ¿qué opina del gol anulado a River? Viene Sarmiento, pelota contra el área, saca Cuña de cabeza, viene cayendo sobre el costado. A Colegi no le pregunto, porque Colegi dice que...
5: Está durmiendo en la siesta.
0: Está durmiendo en la siesta, claro. La viene trabando Sarmiento, sí. La tiene Rentería, Rentería que busca. Natalucci, ¿qué estará haciendo, Gijón?
5: Durmiendo la siesta.
0: ¿También? ¿También? ¿No?
5: Sí.
0: ¿Estás durmiendo la siesta? Son las 8 de la noche.
5: ¿Y qué le dijo a usted cuando terminó el partido de San Lorenzo?
0: Que se iba a dormir.
5: Ah, ahí está.
0: Viene levantando la pelota en tres cuartos de cancha. Sarmiento traba, pelea y un rebote. Se chocan entre todos. Pasa River con Andrada, traba Andrada. Le viene quedando Insaurralde, 20 minutos, segunda mitad. Saca Insaurralde con zurda. 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Cabeza de Zavala, se la regala Fausto Vera. No merece perder River, ¿verdad?
2: No, la verdad que no, porque ha generado situaciones a lo largo del partido. Es demasiado premio para Sarmiento la victoria.
0: Quedó dolorido Andrada. Viene tocando Sarmiento. La juegan para Zavala. Zavala que la pone contra el área. Recupera en el fondo Martínez Cuarta. Sale River. El chino que la tira para Thiago. Y arranca River y se viene Almada. Viene Correa a la izquierda. Pelota para Angelito. Pega en el taco para aquel lado de Orihuela. La viene buscando, dominando la Correa. Correa que domina. El número 10 le dice, vení acá, Galván. Le dice, vení acá, Acuña. Y ahí la tiene Correa. Correa para Acuña. Viene Acuña, se mete en el área, cruza. Insaurralde la saca el Chaco. La gana Correa, la pone para Driussi. De espadas al arco, quiere girar Driussi sacando el fondo. Le queda Julián Mavilla. Mavilla que domina, quiere enganchar, va por afuera. Traba River, gana Mavilla. Sale por izquierda, la tira larga para Rentería. Se va Sarmiento, si la cambia para Marabel, está el segundo, pero aparece Otamendi para cruzar y mandarla al lateral.
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2: Guarda con los contraataques de Sarmiento porque queda muy mal parado River. Recién el general lo salvó a River.
0: Lateral de Sarmiento, le queda a Rentería. Viene el colombiano, se metió en el área. Viene Rentería, tira el centro, pega Martínez. Cuarta bola al córner. Tiro de esquina, punta izquierda.
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0: 22 de la parte final. Pierde River en Junín. Le anularon el empate por una mano de Fausto Vera. Va a venir el córner, le va a pegar Mavilla. La va a poner contra el área. Mavilla estuvo a punto de irse de Sarmiento. Y el Colorado Saba dijo que se quede. Viene Mavilla, viene el centro al área, Beltrán con los puños. Cae cerca de la media luna, la quiere bajar el colombiano, se le va larga, la viene buscando Zavala, cayó. Dice que siga la jugada, la tiene Mavilla. Viene para el área, ataca Sarmiento, viene el centro. Corner, corner para el local.
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2: No me quiero olvidar que en el comienzo de la parte final hubo una situación clara de Sarmiento que la tuvo Salle, un error de Acuña, y diga que a River lo salvó Beltrán.
0: Corner de Sarmiento. Va a venir la pelota al área desde la oreja izquierda de la cancha. Viene Mavilla, pone el centro, viene el tiro de esquina, sacaron de cabeza, queda en el borde, un disparo, un rebote, y la saca Andrada y la tira para Correa, lo están agarrando del pecho a Correa, es falta Zunino, sí señor. Tiro libre de River, hay una tarjetita amarilla en el aire para el 19 en Sarmiento de Junín. Llegamos a los 23 minutos de la segunda mitad. Gana Sarmiento, gol de Contreras, justamente el amonestado. Lo presentamos de esta manera al señor Sebastián Leanza.
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3: Segundo amonestado en Sarmiento, antes Marín desde el banco amonestado, ahora el 19 autor del gol por agarrar a Correa, Contreras.
0: Bueno, 23 y 24 la cancha en el verde. Pregunto, ¿cuándo va a mover el banco Poncio, no? ¿Cuándo moverá el banco Poncio? 23 y 24 a la cancha en el equipo.
2: Yo me pregunto
0: local.
2: ¿Cuándo lo van a mover del banco a Poncio?
6: Ya tan temprano.
0: Usted golpeador, ¿no?
6: Tan temprano.
2: No diga eso.
0: Y bueno, me está pidiendo.
3: Elian Jiménez y Herrera a la cancha. Se fueron Rentería en el equipo de Sarmiento. Y ya te confirmo quién es el otro que se fue.
0: Latino Tamendi, suena el top, 8:30 de la noche en toda la República Argentina. El top está engripado, sepa disculpar. La viene buscando por el medio, dominando la Almada. Almada que tira por izquierda. La viene buscando por aquel lado Acuña. Travi pierde, recupera Salle. Salle que sale sobre el costado. Quiere robar la pelota arriba, la ganó Galván, le queda Acuña. Acuña pone el centro, viene Driussi, cabecea. Y aparece justo la cabecita del 3 de Suárez. Para evitar lo que era el disparo de Driussi contra el arco. La tiene Contreras. Uy, la burra que le metió Andrada de
2: terrible, terrible de tarjeta.
0: Amarilla para el 50, lo presentamos.
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3: El otro que se fue en Sarmiento es Mavilla, primer amonestado en River, Tobias Andrada.
0: Se fue el 21, se fue el 10, 23 y 24 a la cancha. Las variantes, Jiménez el 23, Herrera. ¿Cuándo mueve el banco Poncio?
3: Es una buena pregunta, ¿eh? A Poncio cada vez que se le queman los papeles de un partido de vida adverso, le cuesta hacerse cargo del rol de técnico.
2: Parece que se le queman bastante seguido los papeles.
0: No sea así de malo. Ganó más de lo que perdió Poncio, ¿no?
3: Sí, ganó más de lo que perdió, pero frente a Huracán tuvo un partido donde tuvo que tomar decisiones. Se lesionaron a Andrade y Almada, agarró los dos cambios, puso a Lambarri, puso a Beltrán. Y ahora que River pierde 1-0, que tiene todo el banco para cambiar algo,
7: no hace nada.
2: Bueno, pero digamos la verdad, no hay que mentirle a la audiencia. Lo pusieron a Poncio para no traerlo a Ramón Díaz. Digamos la cosa en serio.
0: Viene River, pelota al área, viene para el empate, pelota para Montiel, mano a mano, remató, ¡gol! ¡Gol! Ahora vale. ¡Gol de River! La revancha de Cachete. La robó el millonario con Thiago Almada. La puso contra el área al 23 y apareció Montiel. Quedó mano a mano. Definió de caño entre las piernas del arquero Ayala. 25 del segundo tiempo. Lo empata River. El anterior se lo anularon a Montiel. Fue y se lo gritó a su nino. Empata River. Se pone en partido. Ahora sí lo vuelvo a preguntar. ¿Cortará la racha Mufa de más de 2 años de no poder dar vuelta a un partido? 26, segunda parte en Junín. Sarmiento 1, River ahora 1.
2: Una gran jugada que armó Thiago Almada, una definición notable de Montiel ante la salida del arquero Ayala. Le ganó Montiel a los defensores, a la última línea de Sarmiento. Llegó el empate de River, llegó la justicia a Junín por el gol del millonario.
0: Todo tuyo, Leanza.
7: Yo tengo huevos, eso dijo Montiel. Perdónenme la palabra, pero fue el gesto que hizo Cachete. Después de empatarlo, goleador de River en el año y 2 cambios. Ahora sí por el banco Poncio, se fue Galván, ingresó Lautaro Pereira. Y se viene también Francisco Ortega, deja la cancha algo cansado, lo vuelve a Acuña. Le quedan más de 20 minutos a River para sacarse la mufa, dar vuelta al partido y volver a soñar.
0: Y ahí viene River por izquierda, ahí viene el millonario, lo quiere ganar. 27 del otro lado, va Montiel de nuevo, el disparo. Y el arquero Ayala la manotea y la manda al córner. Lo daba vuelta a River, el disparo, y el arquero dijo que no.
2: Con la mano cambiada, el arquero. Fue notable la reacción del arquero Ayala de Sarmiento.
0: Va a venir el córner, lo viene jugando rápida, cortita. Pelota por izquierda. Viene el centro de River, se va nuevamente al córner, nuevamente tiro de esquina.
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0: Va a venir el córner, le va a pegar el pibe Pereira. Lautaro Pereira, que recién casi se la clava en el ángulo Ayala. Viene Pereira, 28, segunda parte. 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Whatsappean el 11-3-870-7485. Se demora el córner. Tiro de esquina. Le va a pegar Lautaro Pereira. La bola al área. Viene el centro. Sacan de cabeza. Queda la media luna. Saca Sarmiento. Le queda Andrada. Andrada la viene jugando atrás para que la tenga River. Cobró falta en ataque. Hay un jugador caído. Choque de cabezas. Hay un hombre detenido, sangrando en el área de Sarmiento. 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Todo suyo, Gijón.
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2: Entró bien Pereira en el partido. Por tu sector, Seba.
7: Sí, señor, en la primera que tuvo casi convierte, caído Maravén. Yo no sé si lo chocó con un compañero, por eso detuvo el partido Sonido para que lo atiendan al paraguayo goleador del Kiwi.
0: Diga usted, querido Miguel Almirón.
1: 2-0 por ahora la victoria de Atlético Mineiro frente a Montevideo City Torque, minuto 77.
0: Escúcheme, son 8:35, ¿verdad?
1: Sí.
0: Ya empezó el partido de Messi.
1: Empezó el partido de Messi. En este momento Inter Miami y New York City están empatando 0-0.
0: Muy bien, bueno, lo están vendando al paraguayo Marabel. 30 del segundo tiempo. ¿Sabés a qué hora nos vamos, gordito?
2: Y se retrasa la cena de hoy.
0: Dale, Juan Ignacio.
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0: Bueno, Marabel ya tiene su vendaje. Sí.
7: Vendaje negro para Marabel, que se llevó puesto el botindo también y en busca de la pelota el central de River. Lo terminó raspando en el rostro del paraguayo, que ya se reincorpora y viene a estar de nuevo al campo de juego.
0: ¿Cómo está su humor en este momento, Leanza?
7: Supeditado lo que pase de acá al final.
0: Viene dominando River por izquierda. Pereira que viene jugando para Almada. Almada para Ortega. Ortega atrás para Otamendi. Levanta la pelota al general. La tira sobre el costado izquierdo. Balón afuera. Lateral para Sarmiento en 31.
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0: Orihuela para reponer de mano. La pide García más adelante. Viene el lateral de Sarmiento. Lo anticipan por aquel lado Ortega y ataca Marabel. Marabel que la viene jugando para que la reciba el equipo de Sarmiento sobre la banda izquierda. La juega para que la tenga Suárez. Va a poner el centro. Viene la bola al área. Otamendi, le queda Martínez cuarta. Sale por derecha. Viene jugando para que la tenga Montiel, el autor del empate. Toca para Andrada. Andrada para Montiel. Montiel al medio. La viene jugando para que la tenga Angelito Correa. Correa que la aguanta. Tira para atrás para Martínez cuarta. Sale River del fondo.
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0: Sale Martínez cuarta. La viene tirando a la izquierda. Tira para que la reciba Otamendi. Otamendi que viene por el fondo. Viene Otamendi. Sacó largo y a correr que va Pereira. Y se viene Lautaro. La viene enganchando sobre el costado izquierdo. Pide Driussi y la tiene Pereira. Vértice del área. Hizo la pausa. La tira para Ortega. Viene Ortega. Llega al fondo. Pelota al medio. No entró. No entró. Se lo perdió Pereira. La armó él. La descargó para Ortega. Fue a buscar el pase atrás. Remató cruzado. La tocó suave, increíble cómo no entró, salió contra el palo izquierdo, lo tuvo River, era el gol del triunfo Álvarez.
2: La verdad que sí, entró bien Pereira en el partido, la empezó y la terminó muy cerca del palo izquierdo del arquero Ayala. River ya merece ganar en Junín.
0: 33 que se van a cumplir ahora de la segunda mitad.
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2: Gol de Mineiro.
0: Para que viene Sarmiento, le quedó Marabel, remató.
2: Y hermano,
0: están pidiendo una mano. Yo no la vi, Y arranca la contra de River y se viene por el medio Driussi, pide Pereira, pelota para él. Va para Lautaro, viene Pereira. No lo pueden agarrar, viene Pereira, se metió en el área, viene cortando Orihuela. Sale jugando Orihuela, viene sacando largo. Pelota a la mitad de la cancha, la viene bajando Marabel. Presiona River, le tira la camiseta al hombre de River que es Correa. Correa que viene jugando para Martínez cuarta, toca River en el medio.
2: Pereira gana por la calle de Salle permanentemente. Gana el volante ofensivo de River por izquierda.
0: Correa que tira para Almada. Almada para Ortega. Ortega atrás para Andrada. Viene River. Está para ganarlo River, Está para ganarlo, la juegan al medio, viene para Correa, viene Angelito, la suelta a la derecha para Cachete, el autor del empate, la tiene Montiel, Montiel para Correa, Correa que la aguanta, vértice del área, hace un rodeo, viene por derecha, Correa que viene jugando atrás para que la tenga Martínez cuarta, el chino que la juega al medio, viene para Andrada, Andrada atrás para Otamendi, Otamendi que la tira para Ortega, la recibe Pancho Ortega, domina Ortega, Ortega que viene jugando atrás para que la tenga el general, 34, segunda mitad, la pinchó al área, viene sacando de cabeza Suárez, saca del fondo, la revienta Insaurralde, la corta River en el medio, la regaló Vera, sacan un pelotazo largo a la izquierda, viene buscándola Jonathan Herrera, gana bien Fausto Vera, pone el cuerpo, gana la posición Herrera, la tiene Sarmiento, va a la izquierda, la juegan para González, un rebote, balón afuera, lateral.
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0: Bueno, abrazo grande para el querido Hernán Valdés, que también está prendido la trasmi. Está el jefe, ¿no? La viene buscando.
2: Está viendo el partido.
0: Ah, está concentrado. Lo está analizando.
2: Y Valdés es el encargado de escuchar todo.
0: Claro, es así.
1: Se pronunció Nataluti.
0: ¿Qué dice?
1: En el trabajo.
0: ¿Está trabajando Nataluti ahora?
1: Es lo que dice ella.
0: Está trabajando. Viene Sarmiento, pelota al borde del área. Falta en ataque, tiro libre. ¿Está trabajando?
1: Es lo que dice ella. Y le mandamos un saludo a Gusto, su padre.
0: Saludos para el padre de a Nataluti Mayor. ¿Está trabajando? ¿Qué trabaja?
2: Y bueno, horas, trabaja, Nataluti. La gente trabaja, se retiene esta hora. Al partido le quedan 10 minutos, más los 10 minutos que va a adicionar Junín. La pregunta que me hago.
0: Hágase otra pregunta.
2: ¿Cuál?
8: ¿A qué hora nos vamos?
2: Yo me iría a las 9.
0: Dale, River del fondo, tenemos 35, Gijón.
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0: Martínez cuarta en el fondo, viene el chino, se mete en campo rival. La viene jugando para que la tenga Correa, Correa para Martínez cuarta.

0: amonestado que presentamos en el partido.
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2: Yo no sé si fue falta, la falta que hace Vera. Segundo amonestado en River, junto con Tobias Andrade, el ex argentinos y Atlético Mineiro.
0: 37, dame gente al mirón en el WhatsApp Nacional.
3: 11-3870-7485, buenas tardes Nacional. Acá estoy escuchando desde Vera, provincia de Santa Fe. Mi nombre es Fernando. ¿Saben dónde está jugando el Taca Bieler ahora? Dice
4: ¿Dónde?
3: En Huracán de Vera.
0: Mira qué bien.
4: Todo es Vera.
0: Saludos a Sebastián Vera.
4: Que debe estar muy preocupado a esta hora de la noche.
0: A papá Vera también. Tiro libre para Sarmiento, partido detenido, Gijón.
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0: El Chelo Marín en la operación técnica, Marcelo Díaz, Charles Simil en el central. 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El viernes estamos con Boca en la Bombonera. El fin de semana plagado de fútbol en la radio más grande de la Argentina. 38 segundo tiempo, el partido sigue detenido. Está caído Suárez. Dame otro, Quijón.
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0: Más gente, querido Almirón.
3: Hola Nacional, escuchando la transmisión por AM710. Dice, por fin ha parado de llover, Fabián de Zapala.
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3: Acá escuchando desde General Roca, Santa Cruz, Ángel Natalini.
0: Tiro libre de Sarmiento, la van a poner al área, pero Zunino, como toda la noche, peleándose con los jugadores y los agarrones. Todo fuera del área. Viene el tiro libre, la viene poniendo pasado, saca Tomendi de cabeza. La viene bajando Suárez, quedó un hombre de River caído. Viene Suárez por derecha, el zurdo que viene poniendo el centro con la de palo. La baja Salle dentro del área, enganchó, se le acabó la cancha. Saque de arco para River, saque de arco de Beltrán.
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0: Bueno, se va a venir un cambio. Un poco tarde me parece la variante. 18-9 en River. La variante, querido Leanza, lo presentamos.
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2: Le sobró un rato de partido a Driussi. 9-9 adentro, el 18, Lucas Beltrán, para ver si puede hacer su primer gol desde que volvió a River.
4: La verdad que Driussi no debió haber jugado el segundo tiempo. Mira todo lo que tardó Poncio, 40 minutos casi.
0: Otamendi
4: rápido, Poncio.
0: Sí. Como vos, viene por entrada.
4: Yo soy más rápido que Poncio.
0: La viene jugando Beltrán, depende para qué. La tiene Beltrán en el fondo. Llegando a los 40 del segundo tiempo, estamos 1-1.
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0: Beltrán saca largo con zurda. 40 que se van a cumplir, le roba la cancha, lateral de Sarmiento.
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0: A los 40 del segundo tiempo le digo, Álvarez, yo tengo la sensación que algo más va a pasar en este partido.
4: Seguro, no te quepa la menor duda, al partido le queda un gol de River, a mí no me cabe ninguna duda de esto.
0: Todavía quedan 5, un largo rato de adicionado. Y ahí viene Sarmiento, pelota a la izquierda. Se viene Herrera, arranca Jonathan Herrera. El ex Riestra viene poniendo el centro, pelota al punto del penal. Corta Fausto Vera, saca Montiel con derecha. Cae en tres cuartos de cancha, la viene buscando González. Juega atrás el balón, viene para que la tenga Insa Urralde. La vienen dejando correr para el arquero. La tiene Thiago Ayala, saca el pelotazo largo. Va saliendo Sarmiento del fondo y se aleja River del arco de Ayala en el último rato del partido. Cae por el medio, la baja Andrada. La viene sacando del fondo Suárez nuevamente. Va para Herrera, la baja de cabeza. Recupera Fausto Vera, sale River en 41 de la segunda mitad. Voz prendido a Radio Nacional, se equivoca Fausto Vera. Beltrán le decía, tirame la larga. La viene tirando para Marabel, viene Marabel por el costado derecho, viene marcando también por aquel lado. Gana la posición, saca sobre el costado, la tira fuera, es lateral del local.
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4: Hay algunos jugadores de River que están cansados, como el caso de Correa y de Thiago Almada, para citar ejemplos, y el enojo de Otamendi.
0: Lateral de Sarmiento, viene para hacerlo Salle sobre el costado. La pide Marabel, que dice, tíramela a mí. Va para el 27, el paraguayo que la busca. Pelota que pica en el área, reclaman otra mano. De acá no se ve, la saca del fondo Otamendi, la viene bajando Beltrán, viene jugando para Ortega. Ortega para Fausto Vera, cobró un falta sobre el hombre de River. Tiro libre millonario en 42.
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1: Y Leganza, ¿cómo la ve ahí abajo?
2: Complicada, Poncio de pie, activo el técnico de River, esperando que en este sprint final su equipo pueda ganarlo.
3: Independientemente de lo que ocurra de aquí hasta el final, River ha sido superior, ha jugado mejor al fútbol con la figura de Correa y para mí entró bien en el partido Pereira.
1: Tiro libre, qué grande Pereira, cómo lo extraño.
3: Pereira es lo más grande que hay.
1: Viene por el medio el millonario, la tiene Thiago Almada, larga la Almada, te marcan dos, larga la Almada, sigue metiendo firulete, la va a perder, la gana García, pero la recupera por el costado izquierdo Ortega, falta sobre Almada, cobra el árbitro, tiro libre de River.
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1: Taco de Andrada va para Correa, Correa saca el centro. No llegaba del otro lado el Chino Martínez Cuarta, que se había ido de 9. Aparece, se hace la banda al lateral, el lateral de River.
3: ¿Van a dar 8 o 10 minutos de adicional? Es la pregunta que me hago a esta hora de la noche.
1: Lateral millonario, la tiene Correa por izquierda, tres cuartos de cancha, frena, suelta para Thiago, la tiene Almada, Almada para Correa, 43, la levantan al área, saca Orihuela, queda corto, la viene buscando Pereira, viene Pereira a la media luna, la toca para Beltrán, se duerme Beltrán y la viene sacando González, la revienta al medio, la viene bajando el chino que tira para Andrada, Andrada, uy, mira lo que le salió a Andrada, un pase para atrás para que la tenga el arquero Beltrán, sale Beltrán del área, toca el superpibe, la viene jugando para que la tenga Martínez Cuarta, que la tira para Otamendi, Otamendi en la izquierda, la juega para Ortega, Ortega que viene tirando al medio y arranca para aquel lado Beltrán, que hace Beltrán en la mitad de la cancha, tiene que ir al área y ahí viene River, y ahí viene el millonario, lo están agarrando, sí señor, falta sobre Almada, tiro libre para River, tres cuartos de cancha, amonestado el número 5 en Sarmiento de Junín, lo presentamos.
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2: El tercero en Sarmiento, Manuel García.
1: Tiro libre de River, 44. Tres cuartos de cancha, campo rival, tiro libre millonario. Almada frente a la pelota. Lo tiene cerca a Fausto Vera. Empata River en Junín 1-1. Le anularon un gol. Para nosotros valía, pero terminaron cobrando mano de Fausto Vera. Tiro libre de River. Zunino no sabe dónde pararse. Almada la va a poner al área. Ay, Zunino. Tiro libre, dos en la barrera. Va el millonario de arriba, lo quiere ganar. Zunino va dando vuelta, no sabe dónde ponerse. Terrible lo del árbitro. Almada que piensa. La jugó a la derecha, viene para Andrada. La tiene Tobías, vértice de área, pone el centro, segundo palo. Saca Jonathan Herrera y arranca la contra, se la lleva Marabel, viene el paraguayo pero aparece para recuperar el hombre de River que era Pereira, gana el millonario, se van a venir dos cambios en el equipo local, sacó mal Andrada, perdió la pelota, la recupera Sarmiento, la viene tirando hacia adelante, viene para Marabel, Marabel para González, viene por izquierda, 45 de la parte final, viene aguantando, dominando la pelota Jiménez, roba a River del fondo, la recupera Andrada. Van a levantar el cartelito, querido Leanza.
2: Sí, señor, y van a dar 10 minutos más.
1: Bueno, sale jugando River del fondo.
2: Di mal, fue una expresión de deseo. Ajá. Eran 8.
1: Está bien. Con 8 alcanza, ¿no?
2: Ojalá.
1: Hay un rebote.
3: Ojalá que, perdón.
1: Ojalá por el fútbol. Viene Pereira, ataca River, la pide Beltrán. Viene para Lucas, pivotea el 18, sale Beltrán por izquierda. La viene jugando para Correa, corre de primera atrás, la viene tirando para que la tenga Ortega. Ortega que viene jugando al medio. Viene River, viene Ortega, viene también buscando Correa, el disparo, un desvío. Y termina la mano del arquero allá, la 46, Juan Ignacio.
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3: Bueno, era entre 8 y 10, finalmente fueron 8 los minutos que dio Zunino.
1: Bueno, salida del fondo para Sarmiento. Dame más gente, Almirón, dale.
4: Buenas noches desde San Rafael, Mendoza. Muy buena transmisión. Quiero la camiseta del rojo para el domingo.
3: Ah. Por el desarrollo del partido es un buen empate para Sarmiento de Junín, pero no para River.
1: Y ahí viene Pereira, la tiene Lautaro, ataca el millonario, costado izquierdo, tres cuartos de cancha, marca García, la juega atrás para que la tenga Thiago Almada, viene soltando la izquierda, viene para Pancho Ortega, mete el freno cerca del área rival, empata River, viene Ortega, pone el centro, un rebote, córner, Tiro de esquina Millonario.
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3: Lo ves a Daniel Passarella yendo a buscar el gol de la victoria para River en el final del partido.
1: Va a venir el córner. 47 de 53 que vamos a jugar. La pone Pereira al área en el córner, el cabezazo de Otamendi. Para mí la falta de Otamendi. El árbitro dijo que no, la tiene Ayala, la domina el arquero, sale Sarmiento, queda un montón todavía.
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5: Ganó Mineiro.
1: Ahí me cuenta, Leanza, hace como 5 minutos hay dos jugadores de Sarmiento esperando para entrar y nunca ingresan,
2: Sí, señores, ha molestado Marini y Nadruz.
3: Guarda con el dato de Miguel Almirón, predominan los equipos brasileños en la Copa Sudamericana también.
1: Presentalo al Almirón, Juan Ignacio.
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4: 3-0 la victoria de Atlético Mineiro frente a Montevideo City Torque en la semifinal de la Copa Sudamericana.
3: Vienen las modificaciones, querido Seba Alianza, en Sarmiento de Junín.
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2: Sí, señor, se va golpeado el paraguayo Marabel, ingresa en su lugar el número 7, Marín, el ex Tigre, y además el segundo cambio en Sarmiento, deja la cancha García, el que ingresa en su lugar es Agustín Nadruz con la 17.
3: García, que estaba amonestado y muy comprometido.
1: Quedan 5 minutos para el final del partido. Se empieza a redondear el comentario, Álvarez, algo que a su niño se le ocurre agregar alguna cosita más, ¿no?
3: No, me parece que no. Insisto, lo que marcamos contigo, Sergio, el gol de River era lícito, de ninguna manera fue mano de Vera, que es lo que terminó cobrando Zunino.
1: La tiene River en la banda izquierda, la sueltan para Almada, la tiene Thiago, nada por acá, nada por allá, viene el de Fuerte Apache, la juega al borde del área, Pereira tiró para arriba, el travesaño afuera, piden córner, dice Zunino, córner. Tiro de esquina para River, punta derecha.
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3: Lo buscó River durante toda la noche, merece ganar en Junín.
1: Le va a pegar Lautaro Pereira. Corner de River. 49 de la segunda mitad. 1-1 en Junín. Pereira al área. Cayó uno de cada lado. La viene buscando Ortega por izquierda. Zunino dice que siga. La tiene Ortega. Ortega que juega para Correa. Correa para Ortega. Ganó la cuerda. Línea de fondo. El centro atrás. Un rebote. Queda en el área. Viene de frente Andrada. Remata. Pega en González. La recupera Correa. Vértice del área. Engancha Angelito. El centro al medio. Un rebote. Le queda Correa. Pelota al área. La levanta Montiel. La chilena de Martínez. Cuarta. Le queda Correa. Línea de fondo. Está adelantado. Offside, tiro libre para Sarmiento dentro del área, 50 de 53.
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1: Y Álvarez.
3: Y no lo puede ganar River en el final. Se está cumpliendo el muy buen dato periodístico que entregó Seba Alianza temprano, que River, cuando empieza perdiendo un partido, no lo puede dar vuelta. Para mí hizo todo para quedarse con la victoria el equipo de Poncio.
1: Saca Yala, la viene tirando larga. Pasó la pelota contra el área de River. La viene buscando Cachete Montiel. Montiel que la viene sacando sobre el costado. La recupera Sarmiento. ¿Se le acabó la cancha? No. La viene aguantando sobre el costado Jiménez. Jiménez que viene. La perdió con Beltrán. Beltrán que la juega al medio. Viene para Correa. Correa se equivoca en el pase. El rebote le queda a Beltrán. Beltrán para Thiago. Arranca Almada. Almada a la izquierda. La juega muy larga para Pereira. Pero corre igual Lautaro. Y viene Pereira. Y domina la pelota. Pereira que amaga. Viene jugando al medio para que la tenga Almada. Almada que engancha. Trabó. Perdió. Recupera Jiménez. Sale Sarmiento. Y ahí viene Jiménez. Y Jiménez que la viene tirando larga para que corra Jonathan Herrera. Gana Martínez Cuarta. Queda por izquierda. 51 de 53. Álvarez.
3: Es todo de River. Sarmiento no puede generar absolutamente nada. River busca la victoria en el final.
1: Se va el partido y nos vamos en el Fútbol Show Nacional. Vienen los queridos 80 con Carles Ruiz. en el medio, las noticias de las 9 de la noche en toda la República Argentina. Viene peleando River y ahí viene Martínez Cuarta y ahí viene el Chino, la juega por derecha, viene para que corra por este lado Pereira, hay un rebote, balón afuera, saque de arco para Sarmiento.
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1: ¿Qué le va quedando Leganza antes del cierre?
2: La próxima de River, domingo 20:30, frente a Belgrano, en el que espejo público visitante.
1: ¿Le queda algo al Mirón?
4: Enseguida a las 21:30 van a jugar Fluminense frente a Palmeiras. Esto es por Copa Libertadores, semifinales.
1: Último minuto del partido en Radio Nacional. Sarmiento 1, River 1 en Junín. Se levanta la pelota, gana Martínez Cuarta de cabeza. La viene buscando Beltrán sobre la banda derecha. Ganó Beltrán, lo están agarrando del pantalón. Sigue Beltrán, pasó Beltrán como una topadora. Mete la diagonal, se equivoca en el pase. Después todo el esfuerzo que hizo, se equivoca en el pase.
3: Terrible, Montiel de lo mejor del partido junto a Correa. Montiel metió dos goles, el tema es que le convalidaron solo uno.
1: 40 segundos finales, se va el partido Álvarez, injusto el resultado.
3: Sí, porque River hizo todo para quedarse con la victoria.
1: Viene el millonario, la juegan al medio, se la lleva por delante Ortega, que la viene tirando larga, la sacaron mal, la recupera River, le queda Montiel que la manda a la izquierda, viene buscando Correa, la peinó de cabeza, viene Pereira que domina, va a sacar el centro, se va el partido, un rebote, le queda Correa nuevamente, Correa que la juega atrás, va para Thiago Almada que quiere enganchar, el rebote le queda a Pereira, viene Pereira en el borde del área, saca Sarmiento, sale la contra, es la última, tiempo cumplido, sale la contra, pelota para Jonathan Herrera, viene para el área de River, se frena Herrera,
3: tiempo cumplido ya,
1: juega atrás, viene el balón, van a empatar Sarmiento y River, empataron Sarmiento y River 1-1 en Junín por Nacional.
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1: Abrazo Leganza, abrazo Almirón. Nos vamos, querido Álvarez.
3: Nos vamos, un empate en Junín. River debió quedarse con la victoria.
1: Abrazo grande, mañana Estudiantes. Cierre a Juan Ignacio Gijón. Chau.
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7: Las 9 de la noche en la República Argentina. El Tesoro renovó sus vencimientos. El Ministerio de Economía informó los resultados de la primera licitación de octubre, en la cual enfrentaba vencimientos por 4,86 billones de pesos. La Secretaría del Tesoro adjudicó un total de 6,61 billones, habiendo recibido ofertas por 9,49 billones. Juicio por la muerte de Diego Maradona. En su alegato final ante el tribunal, el abogado de las hijas del Die, Fernando Burlando, pidió 15 años de prisión para el neurocirujano Luis Luque, 12 años para la coordinadora de la prepaga Swiss Médica, Nancy Forlini, y para la psiquiatra Agustina Kosachov, 10 años. Alerta amarilla por lluvias para el norte de Río Negro. El Servicio Meteorológico Nacional informó que se esperan fuertes tormentas acompañadas por lluvias abundantes, caída de granizo y ráfagas de viento. En tanto, para Corrientes, Misiones y Entre Ríos, las provincias más afectadas por el fenómeno del Niño, no hay alertas tempranas, pero sí mantienen medidas de prevención. La información del tránsito con Ernesto Arriaga.
8: Continúa habilitado el paso Cristo Redentor de Uspallata a Chile, al paso de los Libertadores. El paso Cardanza-Moré, de Villa Langostura-Neuquén, hacia Osorno, Chile, abre mañana a las 9 de la mañana. Aeroparque opera con normalidad.
7: En Formosa, en donde nos escuchás por AM820, la temperatura es de 20 grados, cielo algo nublado. Aquí en Buenos Aires, 18 grados, humedad 80%, cielo parcialmente nublado.
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